0: Entre ellos se encuentran los llamados Metro MVPs, que estarán listos para contestar cualquier pregunta de viajeros locales y extranjeros.
1: Aquí tenemos a nuestros MVPs. Ellos también han sido entrenados para estar en el sistema y apoyarlos en lo que ustedes necesitan. Como sabemos, vamos a tener muchos locales y turistas. Así que tenemos también, muchas personas tienen un pin que dice hablo español o cualquier otro idioma. También tenemos a nuestros embajadores, distintivos ellos por usar esta camiseta verde. Los pueden ayudar para en qué parte de la plataforma estar, cómo llegar, cuánto demora el tren en llegar. Entonces, siéntanse libres también de acercarse a ellos.
0: Bueno, estos empleados estarán en más de 15 centros de tránsito en los condados de Los Ángeles y Orange durante todo el mundial. Además, Metro se unió a 13 agencias de transporte de la región para ofrecer un servicio expandido desde mañana hasta el 10 de julio. Habrá autobuses directos desde 15 centros de conexión por $1.75 por viaje. Además, ofrecerán estacionamiento en estos centros que costarán entre $60 a $150. Los nuevos centros se encuentran alrededor de los condados de Los Ángeles y Orange. Por ejemplo, por Torrance, Long Beach, Anaheim y North Hollywood recomiendan salir con tiempo, ya que se espera mucha gente y mucho tráfico. Así que tome nota. Por su parte, Metrolink lanzó un nuevo sistema de pago sin contacto en la línea San Bernardino y en el servicio Arrow. Los pasajeros ahora podrán pagar simplemente acercando una tarjeta bancaria, teléfono o dispositivo móvil al ingresar y salir de las estaciones. La medida busca agilizar los traslados de residentes y visitantes durante los partidos y eventos relacionados con el Mundial en el sur de California. Pero mientras miles de aficionados se preparan para disfrutar de los partidos en reuniones y eventos comunitarios en Los Ángeles, las organizaciones proinmigrantes, como por ejemplo CHIRLA, busca que la celebración también esté acompañada de información y preparación. Hoy lanzaron una guía para disfrutar sin miedo a ICE. Karen Marroquín nos explica de qué se trata. Bienvenida, adelante.
2: Así es, como bien lo mencionaste, Abel, ante la preocupación que existe en algunas comunidades por los operativos migratorios, la Red de Respuesta Rápida de Los Ángeles lanzó una guía con recomendaciones para conocer sus derechos, prepararse ante una emergencia y saber cómo actuar si presencia una detención migratoria durante las celebraciones. Veamos.
3: No, prefiero ir donde mi familia, que es más segura.
4: Ese es el sentir que comparten miles de migrantes ante la llegada del Mundial a Los Ángeles esta semana. Y es que mientras la ciudad se prepara para reunirse en eventos relacionados con el fútbol, las políticas migratorias del presidente Trump siguen generando temor, a tal grado que algunos aseguran que el ambiente de celebración podría verse opacado para la comunidad migrante.
3: No creo que se sientan seguras, o sea que no va a salir mucha gente. La gente le da miedo porque pueden haber batidas y correr en peligro.
4: Precisamente esa preocupación es una de las razones detrás del lanzamiento de Know Before You Go, o Infórmate Antes de Salir, una guía de seguridad para celebrar con mayor tranquilidad.
5: La guía les ayuda a la comunidad a que conozcan sus derechos relacionados al control migratorio que está pasando. También les da información sobre cómo divertirnos, pero cuidadosamente, ¿verdad?
4: La guía lanzada por la Red de Respuesta Rápida de Los Ángeles también incluye información sobre derechos constitucionales, preparación para emergencias y otros recursos comunitarios y legales.
5: La idea es de nosotros afirmar nuestros derechos todo el tiempo que podamos y asegurar que si tenemos un plan, que si hacemos este plan, si nos memorizamos estos números, tenemos más oportunidades de apoyarnos unos al otros en caso de que una tragedia pase.
4: Entre esos números importantes se encuentra la línea de respuesta rápida para reportar actividad de inmigración, especialmente durante eventos relacionados con el Mundial.
6: Cuando llaman, no solamente podemos documentar y poder estar activos en la comunidad, pero también podemos hacer estos servicios que estén abiertos para que la gente se pueda conectar con esos servicios.
4: Con estos recursos, activistas esperan poder brindar un poco de tranquilidad a quienes hoy se sienten hostigados por lo que llaman opresión migratoria.
5: No tengan miedo de parar sus vidas. Lo que ellos quieren es que nos quedemos aislados, arrumbados en una esquina, teniendo miedo, y no vamos a dejar que ellos nos quiten nuestra felicidad y libertad.
2: Para más información y recursos, visite el sitio web de CHIRLA.
0: Gracias, muchísimas gracias por esta información tan valiosa en estos días, por cierto.
2: Así es, muchas gracias.
0: Y mire, pasando a otra información, en Tracy, al norte del estado, un incendio de gran magnitud movilizó a cuerpos de emergencia. El fuego se desató poco antes de las 2 de la tarde en un almacén de la empresa de suministros médicos Medline. Autoridades informan que varias

Una tragedia en luto ahora a Long Beach. Autoridades confirmaron este jueves el hallazgo del cuerpo de la niña de 5 años que fue arrastrada por el fuerte oleaje cerca de la playa Treasure Island. La menor desapareció el martes por la noche luego de que ella, su madre y su hermano fueran jalados por las peligrosas corrientes. Personas en la zona lograron salvar a la madre y al niño. Recuerde usted que aquí lo dijimos. Mientras decenas de equipos buscaron la menor por más de 30 horas. Autoridades advierten que el fuerte oleaje y las corrientes peligrosas continuarán en playas del sur de California. Con esto nos vamos a una pausa. Cuando vuelva, hoy la Ciudad de México se vistió de verde, blanco y rojo. Tenemos el color de la celebración por la victoria de México. Por cierto, pasadito por agua. También le tenemos la otra cara del mundial. Hoy, cientos de familiares de personas desaparecidas marcharon hacia el Estadio Ciudad de México exigiendo acción del gobierno.

Gracias por seguir aquí en Noticias 62. Mire, nuevas imágenes revelan el momento en que un oficial de policía de Pasadena resultó herido por un disparo accidental de un compañero durante lo que las autoridades describieron como un acto de juego imprudente. El incidente ocurrió en septiembre pasado dentro de un estacionamiento policial. La bala atravesó el parabrisas de una patrulla e impactó al agente en un hombro. El oficial se recuperó de sus lesiones y el departamento confirmó que tomó medidas disciplinarias.

0: Así se vivió la emoción luego de la victoria 2-0 de México sobre Sudáfrica en el Estadio Ciudad de México ante más de 83 mil personas. Miles de aficionados llenaron las calles de la Ciudad de México y estallaron en celebraciones.
1: La verdad es que yo me emocioné, todos nos emocionamos el día de hoy, entonces yo creo que nos ilusionamos mucho.
2: Esto necesita el país, estos triunfos, después de tanto desmadre político, económico, creo que esto a todos los ciudadanos en México nos ayuda bastante porque necesitamos triunfos.
0: Ahora el Tri enfrentará a Corea del Sur el jueves 18 de junio. El encuentro se jugará en Guadalajara y será clave para las aspiraciones de México de avanzar a la siguiente ronda. Y es que México arrancó con el pie derecho. Julián Quiñones abrió el marcador muy temprano y Raúl Jiménez sentenció el partido en la segunda mitad. El encuentro también dejó la expulsión de César Montes, quien será baja para el próximo duelo ante Corea del Sur. Aún así, el triunfo ilusiona al Tri y marca un arranque histórico en casa. Y entre los aficionados en el Zócalo estaba la presidenta de México, Claudia Sheinbaum, quien celebró con el entusiasmo en el primer gol del Tri. Mírela. El tanto de Quiñones encendió la emoción en el Zócalo capitalino, donde miles de aficionados siguieron el encuentro desde el FanFest. La presidenta hasta sacó la bandera mexicana y celebró acompañada por la jefa de gobierno de la capital, Clara Brugada. Pero no todo fue celebración en la capital. El día de hoy, en medio del arranque de la Copa, cientos de familiares de personas desaparecidas marcharon hacia el Estadio Ciudad de México para exigir justicia. Con fotografías de sus seres queridos, los manifestantes buscaron aprovechar la atención global del torneo para visibilizar una crisis que supera las 130 mil personas desaparecidas en el país.
3: Aquí matan, aquí desaparecen, aquí violentan a todas las personas. México no es apto para recibir un mundial ni extranjeros. Lo quisieron hacer, pero aquí estamos diciendo que sí existe la desaparición forzada.
0: La protesta llegó hasta el perímetro del estadio, donde fue contenida por un fuerte operativo policial, mientras los aficionados ingresaron al partido inaugural.
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0: Y vamos a ver inmediatamente cómo estarán las condiciones del tiempo para esta noche aquí en Los Ángeles. La temperatura 64 grados. Los vientos en 7 millas por hora. Habrá algo de neblina en la tarde y en el día, así que tenga precauciones, sobre todo en el amanecer. Vamos a ver las próximas 12 horas. La temperatura seguirá subiendo en Los Ángeles con 83 grados. En zonas de los valles será superior a esto que estamos viendo en pantalla. El extendido para los próximos días aquí en Los Ángeles, fíjese que seguirá subiendo la temperatura para el fin de semana. Puede aparecer alguna nubosidad, pero no será tan insistente. Así que por lo pronto, a disfrutar del calor mientras pueda, pero sobre todas las cosas, hidrátese, tenga cuidado con las mascotas, los niños y las personas mayores. Con esto nos vamos a una pausa. Cuando vuelva, el fútbol sigue en Inglewood. Mañana Estados Unidos juega en el Estadio SoFi. Al volver te decimos dónde verlo gratis y vivir la emoción del torneo. Así que no te despegues.

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1: Óigame, Raúl Jiménez vivió un día inolvidable con México al marcar el segundo gol que le dio la victoria a la selección nacional. Con ese tanto consiguió además su primer gol en una Copa del Mundo y lo dedicó a su padre, quien falleció recientemente. Además alcanzó otro importante logro, llegó a 46 goles con el Tri para convertirse en el segundo máximo goleador en la historia de la selección mexicana detrás de Javier Chicharito Hernández. Así que muchísimas felicidades. Pero el partido de hoy fue solo el inicio, quedan 38 días de actividad mundialista. Mañana Canadá y Estados Unidos se unen a la emoción. En Toronto, Canadá, se topará a Bosnia-Herzegovina y luego, aquí en Los Ángeles, la selección de Estados Unidos se enfrentará a Paraguay en el Estadio SoFi, llamado el Estadio Los Ángeles durante el Mundial. Y esta segunda jornada estará cargada de historia y sorpresas. Paraguay y Estados Unidos reviven un duelo que no se veía desde 1930. Además, Bosnia se estrena en su segundo Mundial y nuestra compañera Katherine Kuhn de Yap and Hot Sports nos tiene todos los detalles. Así que vamos a verlo.
2: Bienvenidos a otra entrega de Yap Hot Sports en Estrella TV. En la conducción, Katherine Kuhn para arrancar la jornada con la mejor información y el análisis más completo de la Copa del Mundo. El repaso inicia con un duelo que tiene casi un siglo de historia pendiente. Paraguay y Estados Unidos vuelven a cruzar sus caminos en una Copa del Mundo, algo que no ocurría desde la edición inaugural en 1930. En aquella ocasión, el conjunto estadounidense se llevó la victoria con un contundente 3-0 en Montevideo. 96 años después, la escuadra guaraní busca la revancha en un escenario totalmente distinto, enfrentando a un equipo norteamericano que llega con la ventaja de la localía. Un choque generacional que promete sacar chispas en la fase de grupos. El análisis continúa con las escuadras llamadas a romper los pronósticos. Todo gran torneo tiene un equipo revelación y los ojos del mundo están puestos sobre Noruega. Esta selección nórdica no solo cuenta con atacantes letales y figuras de peso en la élite europea, sino que presenta un sistema de juego vertical e imponente. Atrás quedaron los años de ausencia. La actual generación noruega tiene la capacidad ofensiva para desarmar a cualquier potencia y convertirse en la máxima sorpresa del certamen. Para el cierre, la atención se dirige a un equipo que silenció a un gigante. Bosnia hace su estreno en esta Copa del Mundo,

0: marcando apenas la segunda participación de su historia en la máxima cita. Pero no llegan como un equipo inexperto, sino con la etiqueta del verdugo de Italia. Dejar fuera a una potencia mundial tetracampeona les ha otorgado una inyección de confianza monumental. Es un plantel luchador con una resiliencia táctica envidiable, listo para demostrar que su clasificación no fue obra de la casualidad. Así despedimos de esta edición de Yapa Sports en Estrella TV. Hasta la próxima.
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2: La fiebre mundialista continúa mañana y le contamos dónde puede verlo gratis. Este viernes, Santa Mónica Place será sede de una gran celebración por el primer partido de Estados Unidos, con transmisión en vivo en una pantalla gigante de 30 pies. El evento incluirá música, juegos, concursos y premios para que los aficionados vivan la emoción del torneo en comunidad. Fíjese que el evento es gratis, solo tiene que reservar su boleto en la página web que ve ahí en su pantalla, santamonicaplace.com. Por su lado, el Museo Autry en el Parque Griffin organizará mañana viernes una fiesta gratuita al aire libre para seguir el partido ante Paraguay. El evento contará con una pantalla gigante, juegos temáticos, trivias, música, mercado local y una variedad de opciones gastronómicas. La entrada y el estacionamiento general son gratuitos, aunque es necesario registrarse previamente en línea. Y con esto vamos llegando al final. Soy Abel Álvarez. Gracias por informarse con nosotros aquí en Noticias 62.

0: Debut soñado para México, el partido inaugural vive una fiesta tricolor en la cancha, en las tribunas y en las calles. Nuevamente se hace historia en el Estadio Azteca.
1: Mi muchacho estaría aquí, adelante, en el estadio, porque le encanta el fútbol.
0: Es el otro México de esta jornada. Madres que buscan a sus hijos desaparecidos, maestros descontentos. Los mexicanos también gritan pidiendo justicia al gobierno. El presidente Trump cancela los ataques contra Irán, asegura que acordaron los puntos finales para ponerle fin a la guerra. Pero ¿cómo responden desde Teherán? Va a dar a luz en Estados Unidos. La administración Trump endurece su ofensiva contra lo que llaman turismo de parto y revoca cientos de visas a embarazadas. Caos en Nueva York tras la remontada de los Knicks. La euforia de los aficionados terminó con sillas y papas fritas volando dentro de un restaurante. Así comienza Noticias 24 Horas.

0: festejos tras un debut que promete para México. Está por terminar el partido y va logrando un triunfo ante más de 80 mil espectadores en el Estadio Azteca y ante millones de fanáticos en México y Estados Unidos. Miles de fanáticos desbordan su alegría y pasión por el fútbol en las calles. Y este es el marcador que está alegrando los corazones de todos los mexicanos. 2-0 con un gol de Julián Quiñones a los 9 minutos del primer tiempo y el segundo llegó a los 67 minutos del segundo tiempo con Raúl Jiménez. Dos goles que por ahora le dan a México su primer triunfo y que alimenta las ilusiones de millones de fanáticos en ambos lados de la frontera. Muy buenas tardes, iniciamos esta emisión de Noticias 24 Horas. Le informa con gusto Mirta Salinas. Muchas gracias por acompañarnos el día de hoy. Vamos a conectarnos directamente hasta la Ciudad de México. Ahí está toda la actividad con nuestro corresponsal Víctor Blázquez, quien tiene la reacción de los aficionados mexicanos de este primer partido y lo veo en tu semblante, Víctor. ¿Cómo estás? Entre empujones, gritos y saltos de los fanáticos mexicanos que intentaron entrar al área. Cuéntanos, Víctor. Adelante, muy buenas tardes.
1: Mírtala, pues tienes toda la razón. Estamos en el epicentro de la felicidad. México desborda la alegría. México está paralizado, todo el país, porque todo apunta a que van a ser 2-0 la victoria del conjunto tricolor. Este es el ambiente que ya se vive. Tocan las bocinas, el cielito lindo, varias canciones que refieren a México, a los colores de la patria. Y es que ya las banderas están ondeando, la gente se está reuniendo en el Zócalo, en el Ángel de Independencia, que déjame decirte que ese es el punto de reunión donde los próximos partidos de la selección mexicana, si gana, aquí va a estar la gente. Todo mundo está aquí festejando, todos los mexicanos están vueltos de la alegría porque una vez más la selección mexicana está haciendo historia en este Mundial 2026. Mirtala, también en este, aquí pues ha llegado el señor Antonio Bandera, viene muy ataviado porque desde temprano pues ha sido su lugar para ver el partido. Oiga, ¿cómo siente de ver a la selección mexicana? Pues ya 2-0.
2: No, pues excelente. Era el favorito. Y pues no nos dejó mal porque desde el minuto 7 metió el primer gol y lo firmó con el segundo. Excelente.
1: México está vuelto loco. De corazón late mucho.
2: Sí, pues nomás fíjate cómo está la gente aquí, cómo estamos. Estamos felices y contentos de lo que está pasando a pesar de todo lo que se ha dado en torno al Mundial. Creo que es una buena fiesta.
1: Muchas gracias, don Jorge. Pues, Mirtala, esta es parte de la emoción. Ya terminó el partido oficial, 2-0 contra Sudáfrica. Mirtala.
0: Qué emoción, Víctor. Y es que en cualquier rincón del mundo donde hay un mexicano, hoy hay fiesta porque el fútbol para México es otro nivel, es otra cosa. Víctor, cuéntame, fuera de la celebración y de toda la emoción por este gran partido, también hay otro lado de la realidad que vive México el día de hoy y eran las protestas que se esperaban por parte de las madres buscadoras y también de los maestros. ¿Qué pasó con eso?
1: Así es, Mirtala. México también es un país de contraste.

0: Hay que decirlo. Por un lado, la fiesta, el orgullo mexicano, donde las trompetas y el tambor suenan, pero por el otro también hay lágrimas de las madres buscadoras que por años han buscado a un familiar y no encuentran que la autoridad las apoye o familiar, pues lo puedan localizar, ya sea en indicios o lo que encuentren con vida. Ese es el clamor de un país pues que hoy vive una Copa del Mundo, pero también pues enfrenta a sus realidades. Son cerca de 133 mil personas las que no están. Y al respecto, preparamos el siguiente paquete.
1: México vive dos realidades. Por un lado, la fiesta futbolera de la afición canta y se emociona en el arranque del Mundial. En contraste, el dolor también está presente. Padres y madres de desaparecidos en el país claman para que sus familiares regresen a casa. Son dos mundos diferentes y un mismo día. La bandera ondea mientras los tambores vibran y las trompetas resuenan. Es la afición mexicana que tiene sed de triunfo, el sueño de ver a la selección. Son los que llevan un balón en pensamiento y corazón. Son los que van al estadio en apoyo a la selección azteca que debuta frente a Sudáfrica en el partido inaugural del Mundial 2026.
2: Estoy súper emocionada, no pude dormir y la verdad estaba esperando este día por 4 años. Muy feliz de estar aquí en la Ciudad de México apoyando a nuestra selección.
1: No muy lejos de ellos está la otra cara de la moneda, la crisis de desaparecidos del país que supera los 133 mil. Esta señora busca a su hijo que una mañana salió a jugar fútbol y ya no regresó. Desde entonces, ella se ha enfrentado a las autoridades que dice no quieren o no pueden buscar a su familiar.
3: Mi muchacho estaría aquí, adelante, en el estadio, porque le encanta el fútbol y desafortunadamente no está. No está, no hay nada que festejar. Nos faltan nuestros desaparecidos.
1: ¡Celebran! Esta vez la policía no pudo contener el avance de las madres buscadoras, quienes burlaron el cerco y llegaron hasta las inmediaciones del estadio Ciudad de México. Y entre las protestas y la fiesta se desarrolla el FanFest, donde miles podrán ver los partidos, principalmente los de la selección mexicana, los que saben a triunfo solo por jugar de local. En el Zócalo de la capital del país, la afición tuvo que sortear el campamento de la CENTE en medio de lonas, casas de campaña y murallas metálicas. La coordinadora de miles de maestros lleva días manifestándose con plantones y bloqueos, sin llegar todavía a un acuerdo de mejoras salariales con el gobierno mexicano. Pero hoy no impidieron el paso a los aficionados.
4: Nosotros sabemos que como mexicanos somos hacemos fiesta y aquí estamos haciendo fiesta. O sea, la verdad, nosotros no, nadie nos impide para divertirnos.
5: Bueno, y como nos dijo Víctor, ya el marcador es oficial, 2-0. México gana contra Sudáfrica y esas son imágenes que tenemos en vivo de la gente celebrando y cantando el histórico y famoso Cielito Lindo. Escuchemos.

0: No podemos evitar que se nos erice la piel ante pues la emoción que está viviendo nuestros mexicanos en estos momentos, incluido tú, Víctor. Te veo tan emocionado, pero desafortunadamente, como mencionabas, ahorita los ojos del mundo están puestos en México, no solamente por el Mundial y por la celebración, sino por el reportaje que nos acabas de ofrecer sobre las madres buscadoras y los maestros que están pidiendo mejores condiciones.
1: Así es, Mirtala, fíjate que también el cielito lindo pues contrasta porque por el otro lado del estadio pues
0: Víctor,
1: es la parte más radical del uso.
0: Víctor, estamos teniendo problemas con tu sonido. Te voy a despedir, muchísimas gracias, excelente trabajo, cuídate en esta multitud, sigue celebrando y qué bonito que ahorita están, por lo menos en estas imágenes que estamos viendo, los mexicanos celebrando de forma, pues con mucha alegría, pero también pacíficamente. Y después del resultado del día de hoy, pues México sigue con los próximos partidos de la fase de grupos del Mundial. El 18 de junio el tricolor se mide ante Corea del Sur, un partido que ha despertado mucha expectativa, y el juego después, el 24 de junio, se enfrenta al seleccionado de la República Checa. Aunque México es considerado el grande de su grupo, pues nada está escrito porque todas las selecciones tienen oportunidades reales de pasar a la siguiente ronda del Mundial. Y precisamente para analizar este tema, nos acompaña el periodista de negocios y deportes Héctor Quispe. Héctor, buenas tardes, bienvenido. México hace historia también el día de hoy porque es la primera vez que gana un partido de inauguración en el Mundial.
2: Hola, ¿qué tal? Es un placer saludarte, por supuesto, a todos los amigos de tu audiencia que seguramente están de fiesta. Ha sido de verdad un muy buen episodio, muy buen sabor de boca. Como bien lo dices, 6 ocasiones anteriores le ha tocado a la selección mexicana abrir e inaugurar una Copa del Mundo. Nunca había ganado hasta hoy. Siempre hay una primera vez. Después de que muy bien este reporte fabuloso donde se nota claramente la efervescencia del público en el Coloso de Santa Úrsula, más de 80 mil almas que estuvieron siempre pendientes y coreando desde el primer segundo. Algo muy importante, no hubo esta ocasión ningún grito discriminatorio porque todo era fiesta, mucha concentración. De plano, estaba todo como se esperaba. No había pues grandes sorpresas. Recordemos que estaban algunas dudas, ¿no?, de si el gran arquero mexicano que cumple su 6ª Copa del Mundo está convocado, Francisco Guillermo Ochoa, a los 40 años de edad. Todo el mundo pensaba, como en el 2010 el Vasco Aguirre prefirió meter a otro veterano en ese momento, que era el Conejo Pérez, dejando justamente a Ochoa en la banca. Pues alguna pensaría, a lo mejor quiere mantener ese estigma, ¿no? Muchas veces los directores técnicos, pues sí, le juegan mucho al tema de la superstición y demás. Pues no hubo eso, ¿eh? El tal Arrangel abrió en la puerta una línea de 4 con Gallardo, Montes, Johan Vázquez y por derecha Israel Reyes, que esa era una de las dudas, si empezaba Jorge Sánchez, y no, finalmente fue Israel Reyes en la media cancha como medio escudo Lira. También estaba la duda de si Epson podía iniciar, no, finalmente él lo suple ya en el segundo tiempo. Fidalgo también inició y Brian Gutiérrez, que se ha convertido en una verdadera esperanza prometedora para México, sí, se coló en la recta final, ¿no?, de tantas convocatorias en los ensayos previos. Y adelante, Quiñones, que es el máximo goleador del fútbol saudí árabe, y por derecha estaba de inicio el Piojo Alvarado y Raúl Jiménez, este goleador histórico. Como bien comenta nuestro colega compañero que está haciendo el reporte, lo mejor de todo fue en el minuto 8:32, cuando viene una excelente jugada muy rápida del equipo mexicano, ¿no?, a toque de Lira, cuando estaba un pequeño titubeo de Sudáfrica, que hay que decirlo, es como se esperaba, ¿no?, un equipo de mucha fuerza física, mucha velocidad, pero bueno, no tuvo una atinada salida y estuvo muy atento el toque de Lira para que de esta manera llegara a Quiñones, y de un derechazo, después de un pequeño recorte sobre la marcha, recepción dirigida, metiera el primer gol. A los 29 años de edad, Quiñones, nacido en Colombia, naturalizado mexicano, hace en esta manera el gol 63, haciendo válidos los pronósticos de este gran goleador. Y bueno, el segundo tanto, como bien lo comenta el compañero, es Raúl Jiménez de cabeza. Al minuto 66, Hubo una jugada por la entrada a la derecha, finalmente un rebote y llega de cabeza Raúl Jiménez. Recordemos que esto es importantísimo, ¿eh? Estuvo marginado durante varios meses después de una fractura de cráneo, así que todo estuvo, pues digo, a pedir de boca.
0: Muy simbólico.
2: Para el tema de Raúl Jiménez. ¿Qué
0: y como
2: te parece?
0: Como dijo por ahí un fan, fue él el que firmó esta victoria. Héctor, muchísimas gracias por participar, por tu colaboración con nosotros. Que pases una linda tarde y pues felicidades a todos los mexicanos el día de hoy. Un día importante y le deseamos lo mejor a la selección en los próximos partidos. Buenas tardes, Héctor.
2: Abrazos, buenas tardes.
0: Bueno, vamos a hacer una pausa, pero usted no se vaya porque tenemos más información. Al volver, se cancelan los bombardeos contra Irán. El presidente Trump anuncia que la guerra podría estar a punto de terminar. Cientos de embarazadas pierden sus visas en la nueva ofensiva migratoria de Trump. La historia al volver.

0: El presidente Donald Trump da marcha atrás y suspende una dura ola de bombardeos contra Irán que había prometido para esta noche. En su red Truth Social, el mandatario escribió que las conversaciones fueron elevadas al más alto nivel de liderazgo iraní, razón por la cual decidió cancelar los ataques. Trump agregó que los puntos finales para poner fin a la guerra ya fueron aprobados por todas las partes involucradas en el conflicto. Más tarde reveló cuándo y dónde podrían firmarlo. Escuchemos.
1: We just made a great settlement of the war with Iran, and we're going to be subject to finalization of documents. We should get done over the next few days. We probably have a signing maybe in Europe, and it's a great thing. We have a signing soon, and the documents are in pretty final shape, so we'll see.
0: El presidente añadió que el estrecho de Hormuz se abrirá tan pronto Irán y Estados Unidos firmen el acuerdo. Sin embargo, en Irán, pues desmienten las afirmaciones del presidente Donald Trump y aseguran que no se ha aprobado ningún acuerdo ni ningún memorándum de entendimiento con Estados Unidos, según la agencia de noticias Fars, ligada al gobierno iraní. Hasta el momento no existe un pacto formal para ponerle fin a este conflicto. La administración Trump endurece su política migratoria y pone la mira en el llamado turismo de parto. El gobierno le está revocando la visa a embarazadas. La Casa Blanca sospecha que vienen a dar a luz a Estados Unidos para que sus hijos nazcan como ciudadanos. Desde Nueva York, Ángela González nos tiene los detalles de esta medida.
2: La administración de Donald Trump intensificó este miércoles su ofensiva contra el turismo de parto, revocando visas a cientos de embarazadas. El Departamento de Estado detalló una serie de medidas contra ciudadanas extranjeras y se refirió a 600 casos de acusadas de embajadas estadounidenses en Europa y África de utilizar visas de turismo para dar a luz en el país y así conseguir la ciudadanía estadounidense de sus hijos. Además, le declaró la guerra a agencias que se dedican a falsificar documentos y hacer arreglos de viajes para dar a luz en Estados Unidos.
3: Supuestamente el turismo de nacimiento, en realidad no es un problema que nos afecta tanto aquí en los Estados Unidos. Últimamente lo que el presidente y esta administración está tratando de hacer es poner más enfoque en este tema más grande, en la ciudadanía, en el birthright citizenship.
2: Según estadísticas del censo, los casos de turismo de parto son en promedio de 26,000 al año, una pequeña fracción con respecto a los 3.5 millones de nacimientos anuales en el país. Una política más amplia sobre la enmienda 14 de la Constitución y el derecho a la ciudadanía por nacimiento de niños de padres con estatus migratorio temporal o sin estatus migratorio se debate en el Tribunal Supremo. Y en su red Truth Social, el presidente publicó que los Estados Unidos no pueden seguir bajo el yugo del derecho de la ciudadanía por nacimiento. No es económicamente viable ni de ninguna otra manera y ningún otro país lo hace.
4: Va a profundizar cada vez más esta impunidad en la que son cómplices hasta la Corte Federal por los nuevos jueces que están nombrados por esta administración.
2: Mujeres embarazadas a las que se les nieguen sus visas se quedan sin opciones para poder viajar a Estados Unidos.
5: Según expertos en inmigración, el turismo de parto podría ser abordado con otras medidas sin necesidad de eliminar las garantías constitucionales de los hijos nacidos de padres inmigrantes. Desde Nueva York, Ángela González, Noticias Estrella TV.
0: Varios pisos del Pentágono fueron cerrados y miles de trabajadores resguardados en sus oficinas por una falsa alarma. Esta mañana se desató la alarma porque supuestamente se detectó una anomalía en la calidad del aire del edificio. Al principio se creyó que se trataba de la presencia de material peligroso y por eso se activaron los protocolos de emergencia. Más tarde, el portavoz del Pentágono confirmó que se trató de una falsa alarma y el confinamiento fue eliminado. Es momento de hacer una pausa, no se vaya, tenemos más información al volver. La comida voló por todos lados en una trifulca provocada por la euforia del básquetbol. También la presidenta de México sacó su bandera y celebró los goles de su selección nacional. Le tenemos las imágenes.
6: Estudia con nosotros las preguntas para el examen de naturalización.

0: caos en un restaurante de hamburguesas en Nueva York después de la remontada de los Knicks en el juego 4 de la Liga del Baloncesto Profesional.
1: Crazy. NYC comedy. Oh my God.
0: Papas fritas volando por todos lados, bancos utilizados como proyectiles y jóvenes simplemente comportándose de manera salvaje. No se reportaron heridos de gravedad al final de la trifulca y solo se están cuantificando los daños materiales. Esto es lo que causa la euforia de una remontada histórica en este deporte del baloncesto profesional, que igual no está justificado. Y entre empujones, gritos y saltos, fanáticos mexicanos intentaron entrar al área llamada Fan Fest del Mundial de Fútbol en el Zócalo de la Ciudad de México. Los aficionados se amontonaron en la puerta de ingreso y algunos hasta decidieron saltarse la valla para ser parte de la audiencia en pantallas gigantes. Y la presidenta Claudia Sheinbaum celebró con euforia el primer gol de la selección mexicana en el Mundial. Miren cómo la mandataria mexicana sacó su bandera tricolor y junto a la jefa de gobierno de la Ciudad de México, Clara Brugada, celebraron con entusiasmo el gol del equipo mexicano en el arranque de la Copa Mundial. Y con estas imágenes me despido, le recuerdo que México ganó 2-0. Que pase una linda tarde y que viva México.

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1: Muy buenas noches, bienvenidos a este programa que está diseñado, hecho para emocionarnos de inicio al final, en donde te presentamos las historias más increíbles del mundo. Yo soy Ani Portocarrero.
2: Yo soy Cintia Lesco, gracias por acompañarnos, lo esperamos hasta el final. Estos son los titulares de hoy. Entran armados a su local y lo acribillan a quemarropa frente a las cámaras de seguridad.
1: Un cocodrilo arrastra el cuerpo de una mujer ante testigos.
2: Ciclista queda en el punto ciego y un camión le aplasta la cabeza.
1: Linchamiento captado en video. Fracturan brazos y piernas a un presunto ladrón.
2: Le daremos a conocer todos los detalles, pero vea ahora a un empresario que descansaba en su negocio cuando dos sicarios irrumpen y lo acribillan frente a las cámaras. Lo mataron a quemarropa en segundos.
3: Una cámara de seguridad adentro de un negocio capta el momento exacto en que un empresario pierde la vida en el mismo local que levantó con su trabajo. En el video se observa una tienda de artículos para el hogar y la remodelación. Todo luce en calma. Al fondo, un hombre está sentado tranquilamente en una silla. No discute, no se mueve, no sospecha nada. Es el dueño del lugar, concentrado en su rutina diaria. De pronto, dos sujetos entran al negocio. No dudan, no preguntan. Desde el primer paso, la intención es clara. Ambos portan armas de fuego. Uno se queda frente al empresario y lo apunta. El otro revisa sus bolsillos, abre cajones y se desplaza hacia la parte trasera del local. El hombre no opone resistencia. Permanece inmóvil, con las manos arriba. Todo indica que estaba dispuesto a entregar lo que pidieran. Pero no fue suficiente. Sin mediar palabra, el agresor dispara a quemar ropa a la cabeza. El empresario cae fulminado en la silla. El atacante se acerca y dispara varias veces más. El segundo sujeto regresa y también dispara antes de salir. Ambos se van con frialdad. El cuerpo queda en la silla, desangrándose. Un aparente robo que terminó como una ejecución directa. Un negocio convertido en escena del crimen.
2: ¿Cómo es posible, Miani? Mira,
1: qué
2: y
1: barbaridad.
2: Esto de verdad que lamentablemente suena a un derecho de piso.
1: Claro, ¿no? claro. Es que cuántos más videos de estos tenemos que ver con tal desparpajo, con la cara pelada, con la cara lavada, entran allá, hacen lo suyo y pues ni quien los pare, ¿no?
2: ¿Qué te voy a decir? Digo, no me quiero meter más allá, ¿verdad? Pero pues lo que hace el gobierno también es cobrar un poco un derecho de piso, la verdad. Pero bueno,
1: muchas veces. Bueno, pongan mucha atención a esta maniobra. Un tractor intenta descender de una plataforma acuática, pero un error mínimo cambia las cosas y no hay retroceso.
3: Un grupo de hombres se prepara para una maniobra que, en teoría, no debería representar mayor peligro. Descargar un tractor desde una plataforma acuática hasta tierra firme. El tractor avanza lentamente. Desde abajo, un hombre le da indicaciones al conductor, señalando por dónde bajar, cuándo avanzar y cuándo detenerse. La comunicación parece clara. Las llantas delanteras alcanzan la tierra. El tractor se inclina ligeramente hacia adelante y el peso parece bien distribuido. Pero justo ahí, cuando el margen de error es mínimo, ocurre la falla que lo cambia todo. La plataforma comienza a moverse hacia atrás. El conductor no alcanza a reaccionar. El tractor avanza creyendo que tiene apoyo, pero las llantas traseras no tocan tierra firme. ¡Tocan el agua! En segundos, la máquina pierde estabilidad. El peso del motor vence cualquier intento de corrección y el tractor comienza a hundirse. No hay marcha atrás. El vehículo desaparece casi por completo bajo el agua. En medio del caos, el conductor logra reaccionar. Sale del tractor, se libera a tiempo y nada desespera.

0: desesperadamente hacia la orilla. La maquinaria queda en el fondo. ¡Una lección clara! En trabajos pesados, un solo error puede costarlo todo.
1: Terminó bajo el agua, hermana. Ya ni el Titanic se hundió tan rápido. No. Es que es cierto. O sea, el hombre, el maquinista se salvó, pero
2: sí.
1: Por un pelito.
2: Por un pelito. Pero es que también estaba, pues estaba moviendo, ¿no?
1: Sí, o sea, se estaba moviendo.
2: No tenía que haberse movido.
1: Claro, tendría que. Bueno, es un error humano total.
2: Pues sí. No pierda detalle. Un motociclista conduce mientras revisa su celular y al levantar la mirada ya está demasiado tarde para evitar el impacto.
0: Hay reglas de tránsito tan simples que parecen obvias. Una de ellas lo dice todo. No veas tu celular mientras manejas. Las imágenes están grabadas desde el punto de vista de un motociclista. La cámara muestra el camino al frente, la velocidad constante y algo alarmante desde el primer segundo. Una mano en el manubrio y la otra en el celular. El conductor va leyendo mensajes y maniobrando, convencido de que tiene todo bajo control. Incluso parece hacerlo bien. El teléfono no se cae, el equilibrio se mantiene y la motocicleta avanza sin problema. Mientras sus ojos bajan a la pantalla, el camino no espera y ahí aparece el error fatal. Una camioneta estacionada justo en su carril. No hay frenado a tiempo. No hay corrección de último segundo. El impacto llega de golpe. La motocicleta se estrella y el conductor sale despedido, cayendo al pavimento. Todo ocurre en un parpadeo. El mensaje queda incompleto, pero la lección es clarísima. Tras el choque, el motociclista se mueve. ¡Está vivo! Esta vez, la suerte estuvo de su lado. Pero el video deja una advertencia imposible de ignorar. Un segundo de distracción puede cambiarlo todo.
2: No, es que a ver, todo mal. Si estás conduciendo lo que conduzcas, no puedes ir en el celular, pero si es una moto, pues peor, mi amigo.
1: No, pues, ¿qué ir en el celular? El hombre estaba ahí buscando, scrolleando, sí. Buscando el mensaje.
2: No, ay, te orillas, no, te orillas, ¿no?
1: Claro, o sea, iba encima a una alta velocidad. No, pues, mijo, ahí te encargo los resultados. ¿Qué te puedo decir? Da pena, pero es que no se puede esperar otra cosa.
2: Claro, definitivamente.
1: Bueno, y con este video aleccionador para que usted no lo vaya a hacer jamás, pero jamás, ¿eh? Vamos rápidamente a la primera pausa comercial del programa. Pero esta noche de Alarma TV promete. Así que usted quédese con nosotros.
2: Al regresar, un cocodrilo emerge de las aguas arrastrando el cuerpo de una mujer ante la mirada de testigos.
1: También un descuido en la azotea termina en una caída brutal cuando un perro provoca que su dueño se desplome.
2: Y más adelante, enormes bloques de hielo se vienen abajo sobre unos turistas.

0: Estamos de regreso y en este espacio queremos agradecer, como siempre, su gentil compañía, su audiencia, usted que nos ve noche a noche, que nos escribe también a nuestras redes sociales. Muchísimas gracias por hacer de este espacio su espacio favorito. Bueno, ahora vamos a ver estas imágenes que son realmente estremecedoras. Desde Indonesia, un cocodrilo emerge desde el agua y arrastra el cuerpo de una mujer ante la mirada desesperada de los pobladores.
1: El agua parecía tranquila, hasta que la muerte salió a flote. En la isla de Sumatra, en Indonesia, pobladores observan una figura larga y oscura moviéndose bajo la superficie. Una sombra que avanza lenta, como si marcara territorio. De pronto, emerge un cocodrilo gigantesco. Nada con una calma inquietante y arrastra algo entre sus mandíbulas. Al inicio nadie distingue qué es, pero todos comprenden que no se trata de un animal. En la orilla, desesperados, algunos le lanzan aves al agua intentando distraerlo, buscando que suelte lo que lleva. El reptil no reacciona, ya tiene su presa. Cuando finalmente abre la mandíbula, el horror se confirma. Es el cuerpo de una mujer. La escena es devastadora. La víctima había sucumbido al ataque momentos antes. No había posibilidad de rescate. En un acto de valentía extrema, uno de los hombres se lanza al agua, consciente del riesgo de que el cocodrilo regrese. Con miedo evidente, logran recuperar el cuerpo y subirlo a una lancha, mientras alrededor se escuchan gritos y lamentos. Un episodio brutal que recuerda que en esas aguas, la naturaleza impone sus reglas.
0: Ay, no, no, no, es verdad, pobrecita. No, no, no. ¿Cómo vas a pensar que va a ser un cocodrilo?
2: Sí, y lo peor es que pues no sabemos si el cuerpo ya estaba allí y lo encontró el cocodrilo. Ay, o si el cocodrilo, pues...
0: Tengo la piel chinita, hermana.
2: Sí, sí, mira, yo también. Sí,
0: no. Qué horror.
2: No, es que sí estuvo fuerte este
0: muy
2: video.
0: Muy fuerte.
2: Sí. Bueno, observe este gesto que marca la diferencia. Un hombre se detiene para abrir la puerta a una mujer y segundos después, una ventana cae justo donde él había pasado.
1: La cortesía le salvó la vida, literalmente. Una cámara de seguridad captó un momento que parecía insignificante, pero terminó marcando la diferencia entre vivir o no contarlo. En las imágenes se observa a una mujer sobre la nieve, con abrigo negro y gorro blanco, aproximándose a la entrada de un edificio azul. En ese instante, un hombre con sudadera negra sale del lugar. Al verla acercarse, se detiene. En un gesto caballeroso, retrocede y le sostiene la puerta para que entre primero. La mujer cruza rápidamente y desaparece al interior. Segundos después, ocurre lo impensable. Cuando el hombre está a punto de salir a la nieve, una ventana se desprende desde lo alto del edificio y cae con violencia justo en el punto donde él habría pasado. El vidrio impacta contra el suelo a escasos centímetros de su posición. Si no se hubiera detenido para abrir la puerta, la ventana le habría caído directamente en la cabeza. El hombre queda inmóvil. Desde el interior, la mujer se asoma tras escuchar el estruendo. Un gesto simple evitó una tragedia. A veces, no es la fuerza ni la rapidez lo que te

0: salva, sino un acto de cortesía en el momento exacto.
1: Eso es suerte. Eso no, sí que es suerte.
2: Eso es actuar bien. Si obras bien, te va bien, dice el universo. Él pues esperó para abrirle la puerta.
1: Eso sí. Sí. Eso sí.
2: Es que en este
1: fue
2: caso,
1: karma instantáneo.
2: Sí. En este caso sí. Fue un karma positivo instantáneo lo que pasó. Porque si él no se hubiera detenido con la trayectoria que él estaba siguiendo, pues le iba a caer.
1: Sí. O sea, es como esta película, ¿no? De, claro, de hacer muchas acciones buenas y ahí se ve el resultado. Así fue.
2: Así es, querida hermana. Bueno, ahora esta es una escena realmente de película. Vean cómo un auto de lujo pierde el control, usa una de las glorietas como rampa y vuela por los aires hasta encima de los vehículos. Vean esto.
0: Como sacado de una película de acción. Así fue el impresionante accidente captado por cámaras de seguridad en Rumania, donde un automóvil negro salió volando sobre una glorieta y pasó por encima de dos vehículos. Las imágenes, registradas alrededor de las 9:35 de la noche, muestran una avenida transitada. Un camión cruza con normalidad, otros autos se aproximan a la rotonda y todo parece rutinario. Nada anticipa lo que está por ocurrir. De pronto, desde el fondo aparece un auto negro a toda velocidad. No disminuye la marcha. Al tomar la glorieta, sube por el borde elevado y esa estructura funciona como rampa. El vehículo se eleva por el aire. Pasa por encima de un auto blanco y otro gris que circulaban en ese instante. Segundos y centímetros evitaron una tragedia mayor. El automóvil aterriza del otro lado de la avenida, completamente destrozado. De acuerdo con reportes oficiales, el conductor sobrevivió pese a la violencia del impacto. Una imprudencia que pudo costar vidas y que terminó dejando una escena de asombro y metal retorcido.
2: Es que si esto es una escena de película total,
1: Un proyectil.
2: Un proyectil. Imagínense a la velocidad que iba este coche para tener esa velocidad en esa pendiente. Increíble.
1: Imagínate que estés en tu casa y te caiga un auto de lujo.
2: Bueno, si es que pides un auto de lujo, hay que tener cuidado con lo que estamos manifestando.
1: Exacto, cuidado, exacto. Hay que saber pedir.
2: Bueno, con ese video que nos pone, pero a estar muy alerta, sí, ¿no? Ustedes que siempre nos acompañan ya saben qué es nuestro estilo. Nos vamos rápidamente a un corte comercial, pero por favor no se vayan, que regresamos muy pronto.
1: Al regresar, una discusión termina con un golpe fulminante que deja a un hombre inconsciente.
2: También una cascada congelada se desprende y repentinamente enormes bloques de hielo caen a centímetros de turistas.
1: Y más adelante, un ciclista queda atrapado en el punto ciego y un camión le aplasta la cabeza.

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0: Estamos de regreso con el programa hecho especialmente para ti, para que tus noches sean realmente inolvidables y con mucha adrenalina, ¿cómo no? Bueno, ahora observe cómo una discusión sube de tono en plena banqueta y un solo golpe directo a la quijada deja inconsciente a una persona.
1: Dicen que lo mejor no es buscar pleito en la calle, porque un solo segundo puede cambiarlo todo. Y este video lo demuestra. Un hombre vestido de blanco está sobre la banqueta. Del otro lado, un sujeto con playera verde lo insulta y provoca. La causa del conflicto se desconoce, pero la tensión es evidente. El hombre de verde avanza desafiante y se le va encima. El de blanco retrocede intentando evitar el choque, pero cuando el agresor se acerca demasiado, lanza un solo derechazo directo a la quijada. El impacto es preciso. El hombre de verde cae de inmediato, las piernas se le doblan y su cabeza golpea contra el pavimento. Queda inmóvil. Dos jóvenes corren para auxiliarlo, intentan levantarlo, pero está inconsciente. Al soltarlo, su cabeza vuelve a pegar contra el suelo. Se apartan al notar que respira con dificultad. Según reportes posteriores, sufrió una contusión severa, pero sobrevivió. Una advertencia clara. En la calle, un golpe puede no tener una segunda oportunidad.
0: ¿Qué? Es que eso es lo que se llama un mal golpe, pues, hermana.
2: O habrá sido una persona profesional.
0: Muy fuerte, puede ser. Pero esto puede tener desenlaces fatales, pero en segundos, porque una mala caída, un mal golpe, hermana, es la diferencia entre la vida y la muerte. Dios mío, muchas veces.
2: Bueno, no pierda detalle del paisaje congelado. En cuestión de segundos, enormes bloques de hielo se desprenden desde lo alto y caen justo donde turistas estaban caminando.
1: Lo que parecía una postal perfecta de invierno casi termina en tragedia. Las imágenes fueron captadas en una cascada de balaste en el noroeste de Estonia, donde el frío extremo convierte el agua en enormes murallas de hielo. En la parte baja, más de una decena de turistas caminan y observan el paisaje congelado.

0: helado. Hay adultos y niños. Nadie parece notar el peligro suspendido sobre sus cabezas. Enormes picos de hielo, afilados y aparentemente firmes, pero inestables. Sin previo aviso, una gran masa helada se desprende desde lo alto. En segundos, los bloques caen en reacción en cadena. El hielo se rompe, rebota y se desploma justo en la zona por donde transitaban los visitantes. ¡El pánico se desata! Los turistas corren cuesta abajo intentando escapar. Algunos resbalan mientras esquivan los fragmentos que impactan con fuerza. ¡El riesgo fue real! Autoridades confirmaron que el desprendimiento no fue un montaje y que estuvieron en serio en peligro. Por fortuna, nadie resultó herido. Pero la escena deja una advertencia clara. En la naturaleza, lo impresionante también puede ser letal.
1: Qué miedo, es que uno como turista, la verdad, a veces se arriesga muchísimo, hermana. Sí. Vas y como que a ver qué está pasando y bueno,
2: y
1: vámonos.
2: Pues bolas, ahora sí que te cayó todo esto a bocanada de nieve, ¿no?
1: Te cayó todo el peso de la vida
2: en sí. No, eso sí está bien pesado, hermana, sí, ese sí, no. Sí.
1: No, gracias. Cruz. Bueno, ahora vean cómo una maniobra mal ejecutada provoca que el camión pierda la estabilidad y se vuelque, liberando varias vacas que salen caminando y corriendo por todos lados.
0: Lo que parecía una tarde sencilla terminó en una escena tan absurda como inesperada. Una cámara de seguridad en un patio registra el momento en que varios hombres se preparan para mover un camión cargado con tres enormes vacas. Al menos tres personas rodean el vehículo. Dos suben a la cabina, el motor enciende y el camión avanza lentamente para dar la vuelta y salir del lugar. Todo parece normal, hasta que aparece el error. La caja que transporta al ganado no estaba bien asegurada. En plena maniobra, el peso se desplaza. El camión se tambalea y en segundos pierde estabilidad. La caja se vuelca ante la mirada incrédula de todos. Las vacas caen con el impacto. Y entonces sucede lo impensable. Lejos de entrar en pánico, comienzan a salir una por una con total calma. Caminan tranquilamente y se alejan del camión volcado. Los hombres bajan apresurados, revisan el desastre y entienden que el ganado se les escapó. Un camión en el suelo, una carga mal asegurada y tres vacas que, por pura casualidad, terminaron caminando hacia la libertad.
2: Ay, pobrecitas vaquitas.
1: Sí. Mira, oigan, cómo es raro, ¿no? Aquí en Alarma vemos gente que le pasa de todo, pero si es un animalito, ahí decimos, ay, pobre, sí.
2: Si es una persona, decimos, pues se lo buscó.
1: Ay, no. Ajá, no. Pero oye, no sé si en casita les pasa eso, pero cuando yo veo un animalito así, ay, no, es que no. No. Que quiero que las vaquitas sean libres y se vayan por ahí.
2: Pobrecita.
1: Ah, pero no me vieras pidiendo hamburguesa. Ay, no. Bueno.
2: Eso, bueno, la incongruencia del ser humano, ¿verdad? Y usted no sea incongruente y no le cambie, porque bien sabemos que este es su programa favorito. Regresamos con más.
1: Al regresar, un hombre cae al suelo y su perseguidor aprovecha para rematarlo con un disparo.
2: También persecución insólita. Un policía logra derribar y detener a dos jóvenes que intentaban huir montados a caballo.
1: Y más adelante, impacto brutal en un cruce. Una camioneta embiste a una motocicleta y tres mujeres mueren al instante.

0: Estamos de regreso en Alarma TV, donde usted ya sabe que le presentamos los videos más impactantes y virales del momento, como este que estamos a punto de ver. Observe esta escena en la banqueta. Un hombre cae al suelo indefenso y su perseguidor se acerca con calma, apunta la cabeza y dispara sin darle oportunidad alguna.
1: Las imágenes que están a punto de escuchar son difíciles de asimilar por la frialdad con la que ocurre todo. Una cámara de seguridad en el exterior de lo que parece ser un negocio capta una secuencia estremecedora. Un hombre da unos pasos, tropieza y cae con fuerza sobre la banqueta. Queda tendido en el piso, apenas se mueve. Personas pasan a su lado, un hombre cruza frente a él, una mujer camina cerca. Nadie se detiene. Nadie pregunta si necesita ayuda. Entonces aparece otro sujeto. Camina con calma. No muestra intención de auxiliar. Se detiene justo junto al hombre caído. Abre su bolso y saca un arma de fuego. Por un instante parece que el arma se traba. La manipula sin prisa. Corta cartucho. Y apunta directo a la cabeza de la víctima, que sigue en el suelo. Indefensa. ¡El disparo es directo! El cuerpo se tensa y queda inmóvil. La ejecución ocurre a plena luz del día. Una mujer cercana parece no comprender lo que sucedió. El agresor

0: Nando con tranquilidad. La cámara continúa grabando el cuerpo tendido frente al negocio. Una escena marcada por la indiferencia y una violencia ejecutada con absoluta sangre fría.
1: Ay, hermana.
2: ¿Por atrás?
1: No, pero no solo sin darle oportunidad alguna, con testigos, con gente ahí al lado, sí, con
2: en pleno día, el mundo en pleno día. Calle.
1: Oiga, qué sangre fría, ¿no? ¿Cómo puede haber gente con tanta sangre fría en este mundo? Increíble.
2: Sí, sí, no, hermana. Ojalá que sigamos siendo los que estamos pro el bienestar de los demás.
1: Exacto, menos el bienestar de mis. Ah, no, bueno, bueno, ahora pongan mucha atención a esta persecución en movimiento. Un oficial se inclina desde su patrulla en marcha y logra derribar a dos sospechosos montados, óigalo bien, en un caballo.
0: La persecución ya estaba en marcha y no era una cualquiera. Elementos de la Fuerza de Seguridad bonaerense seguían a dos sospechosos que intentaban escapar montados a caballo, confiando en que la velocidad del animal les daría ventaja. Pero no contaban con la decisión de uno de los uniformados. Durante el operativo, un patrullero logra emparejarse lo suficiente. Desde la ventanilla, un sargento se arriesga sin frenar. Se inclina, estira el cuerpo y logra sujetar a los jinetes en pleno movimiento. La maniobra es extrema. El tirón es violento. Entre la fuerza del caballo y la resistencia de los sospechosos, el impacto es inevitable. El policía consigue bajarlos del animal, pero sufre la fractura del dedo meñique de la mano derecha. A pesar del dolor, la acción da resultado. Los dos jóvenes caen al suelo y son reducidos en el lugar. La fuga termina ahí. Los detenidos resultaron ser menores de edad, de 16 y 14 años, y quedaron bajo custodia. Una persecución que pudo terminar peor, pero que se definió con una maniobra arriesgada que dejó claro que, para frenar una huida, a veces hay que sujetarse al peligro.
2: Ay, pues este parecito, ¿dónde estaban?
1: Sí, ¿verdad? ¿Y por qué estaba huyendo en un caballo? O sea, cosas raras. Este video está bastante raro. Ahora, lo dicho. Y a mí lo que me preocupa es el bienestar del caballito.
2: Sí, el caballito, ¿qué culpa tiene si estos son ladrones o no?
1: Sí, sí, sí. Cuando lo derribaron, la verdad que sí me dio mucha penita.
2: Sí.
1: Ahora, al delincuente sí, ahí háganle lo que sí tengan que hacerle. ¿No?
2: Exacto, lo que le toque.
1: Exacto, lo que le toque.
2: Ahora vea este giro que termina en una tragedia. Un ciclista queda atrapado en el punto ciego de un camión y las llantas traseras pasan por encima de su cabeza.
0: Hay muertes que resultan difíciles de describir, no solo por lo violentas, sino por lo rápidas. Este video muestra una tragedia que ocurre en silencio y en segundos. Una cámara de seguridad registra una calle con tráfico normal. Vehículos circulan en ambos sentidos. Un camión de gran tamaño se prepara para girar a la izquierda. Todo parece rutinario. Pero en ese momento aparece el riesgo. Un ciclista avanza demasiado cerca del camión. Se coloca en un punto crítico y desaparece de la vista del conductor. Queda atrapado en el punto ciego. El camión inicia la maniobra. El ciclista intenta avanzar, pero no hay salida. Es alcanzado, cae y queda bajo el vehículo sin que el conductor se percate. Segundos después, las llantas traseras pasan por encima de su cabeza. El impacto es devastador. No hay margen de reacción. La muerte es inmediata. El camión continúa unos metros más. El cuerpo queda tendido sobre el asfalto. Una escena que recuerda una realidad contundente. Los puntos ciegos en vehículos de carga pesada existen y pueden ser mortales.
2: Ay, no. Este chico, de verdad, no sé si... Quiero pensar que ya le tocaba y que está descansando en paz, de verdad. Porque
1: hermana,
2: qué mala pata.
1: Me muero. qué horror, qué terrible lo que acabamos de ver. Ay, mira, de todas las muertes, hermana, yo sé que es rápido, pero qué violento, ¿no? Ah, qué violento, sí, también para la familia, saber que ha muerto de esta manera una persona, un ser humano, Dios mío.
2: Sí, llegar a reconocerlo, imagínate.
1: Oiga, no, le estoy teniendo muchísimo miedo ahora a los camiones y los trailers, ¿eh? No, después de andar aquí viendo de tantos de esos videos en alarma.
2: O sea, tener cuidado, que para eso está Alarma TV, para, exacto, prevenirnos.
1: Ahí les encargamos que nos acompañen después de esta brevísima pausa comercial. Por favor, no se vayan. Esta noche está buenísima, ¿verdad?
2: Buenísima.
1: Ya regresamos.
2: Al regresar, una discusión se sale de control y termina en una golpiza que deja a un hombre convulsionando.
1: También tres mujeres mueren al instante cuando una camioneta las embiste mientras atravesaban la avenida.
2: Y más adelante, un presunto ladrón recibe un castigo brutal a manos de pobladores enfurecidos.

0: Te encuentras aquí en Alarma TV. Vamos a ver ahora cómo una discusión se convierte en algo mucho más brutal. Los golpes son directos a la cabeza y uno de estos jóvenes involucrados cae al suelo y termina convulsionando. Vean.
1: Una cámara de seguridad captó cómo una discusión callejera se transformó en una agresión extrema en cuestión de segundos. Un hombre sin player enfrenta a otro de camisa negra. Una mujer intenta separarlos, pero no lo consigue. De pronto, el agresor lanza dos golpes directos a la cabeza del hombre de negro, que cae al piso sin poder defenderse. Un joven con camiseta blanca corre para intervenir y lanza una patada voladora, pero falla. El hombre sin camisa lo bloquea con un derechazo, lo derriba y le pisa la cabeza en dos ocasiones. El sujeto de camisa negra intenta levantarse, pero vuelve a ser atacado mientras la mujer trata de detener al agresor. Segundos después, el joven de camiseta blanca comienza a convulsionar en el suelo. El agresor se aparta y observa, mientras los demás permanecen en shock. Se desconocen las causas y el estado de salud de los involucrados. Lo que sí queda claro es que un instante de violencia puede desatar consecuencias graves e irreversibles.
0: ¡Dios mío! Ay, no. Pero aparte era un jovencito.
2: No, y ese,
0: era un jovencito y el señor era mucho mayor.
2: Claro, era un desgraciado que además le pegó a la mujer.
0: Obviamente, pero
2: a la señora.
0: A la señora.
2: O sea, no conforme. Golpear a todo el mundo, ve que el otro se está convulsionando, va y le pega a la señora. O sea, qué despiadado, señor. ¿Qué tendrá en su... ¿Estará conectado esto?
0: Obviamente no está conectado con la realidad ni con el mundo. Espero que así las autoridades estén conectados y que este hombre esté tras las rejas, porque de verdad que todo el daño que ha causado es realmente increíble.
2: Y bueno, no pierda detalle del cruce vehicular. Una SUV a exceso de velocidad embiste una motocicleta y tres mujeres salen proyectadas varios metros, perdiendo la vida de forma inmediata.
1: Una cámara de seguridad captó el instante exacto en que la imprudencia al volante terminó en tragedia. Los hechos ocurrieron en Tailandia, donde un accidente fatal cobró la vida de tres mujeres. Las tres mujeres que viajaban juntas en la motocicleta pierden la vida de manera inmediata. Este trágico accidente deja una advertencia clara para todos los usuarios de la vía. La velocidad y la falta de precaución pueden matar en segundos. Una decisión al volante fue suficiente para pagar tres vidas.
0: Pobrecitas, no, hermana. No, oye, pero pobrecita. La velocidad con la que estaba este coche.
2: Eso, es que eso fue lo
0: no
2: que...
0: No había manera de frenar, eso no. Era imposible.
2: No, eso fue lo que hizo que estas mujeres perdieran la vida, realmente.
0: Qué horror. Bueno, vamos a ver ahora el interior de este casino ilegal. El agresor saluda como un cliente habitual, pero saca un arma y sin advertencia alguna ejecuta a uno de sus objetivos frente a varias personas.
1: La violencia irrumpió de madrugada en Sao Paulo, Brasil. Un hombre de 37 años fue asesinado a balazos dentro de un casino clandestino. En las imágenes se observa el interior del local, un centro ilegal de apuestas y maquinitas. El ambiente es cotidiano, sin señales de alerta. De pronto, un motociclista con casco rojo y azul se asoma por la puerta. Saluda a algunos en la mesa y se mueve como un cliente habitual. Instantes después, otro hombre con gorra azul y camiseta blanca se acerca a las máquinas. Todo parece seguir igual. Pero el agresor cambia el rumbo. Saluda al hombre de azul, luego al de camiseta roja y al acercarse al de gorra blanca, saca un arma. Sin decir palabra, le dispara directo a la cabeza en repetidas ocasiones. La víctima cae al instante. El atacante se aproxima y vuelve a disparar en el piso. ¡El pánico estalla! Algunos quedan paralizados. Una mujer de azul continúa frente a las máquinas, mientras el cuerpo permanece tendido. El agresor huye. Las autoridades investigan una ejecución directa y planeada que evidencia la frialdad con la que opera el crimen, incluso frente a cámaras y testigos.
0: Es que es eso, es el desparpajo lo que más me enoja, de verdad. Es como ya en la lavandería, en el mercado, en los colegios, en los casinos, bueno.
2: ¿Y qué tal? Otra cosa sorprendente de este video, Ani, es la señora que se queda jugando.
0: La señora,
2: ¿qué
0: es
2: tal el vicio, eh?
0: No, acaban de matar a un hombre ahí al lado y ella sigue ahí.
2: Ella medio que voltea, pero mira, sigue enviciadísima con su juego. Qué sorprendente, de verdad.
0: Sorprendente.
2: Tenemos mucho de qué hablar de este video, pero todavía tenemos más videos para mostrarle, así que iremos a una breve pausa comercial. No le cambie.

0: Regresamos a tu canal y tu programa favorito porque ya sabemos qué les está gustando y como les prometí antes del corte, tenemos más videos para ustedes. Vamos con este, que ponga mucha atención en este momento a esta escena en la vía pública. Dos delincuentes atacan a una mujer por la espalda, pero se resiste y pelea por su bolsa hasta el último segundo.
1: El siguiente video ocurrió en Córdoba y muestra cómo una mujer decidió no convertirse en víctima sin luchar. Una cámara de seguridad capta a una mujer con sudadera gris, mallas y tenis caminando por la banqueta. El pavimento está mojado, la calle parece tranquila, pero el peligro viene detrás. Un sujeto con sudadera color vino se le acerca por la espalda y la toma del cuello para someterla. Casi al mismo tiempo, un segundo delincuente vestido de negro intenta arrebatarle la bolsa. El asalto es directo. La mujer no se paraliza, se resiste, forcejea. La bolsa cae al suelo. El sujeto de negro se aleja por un instante, mientras el de sudadera vino sigue luchando cuerpo a cuerpo. Logra tomar la bolsa, pero ella lo sujeta del pie para impedir que escape. El cómplice regresa y entre ambos finalmente consiguen quitársela. La dejan en el piso y huye. Segundos después, la mujer se incorpora, recoge lo poco que quedó. Está golpeada, pero de pie. Nadie intervino. Nadie ayudó. Una escena que retrata la inseguridad en las calles y la determinación de una mujer que no quiso rendirse sin pelear.
0: Híjole, aquí tengo sentimientos encontrados. Sí, por una también. Parte digo que se lleven todo, o sea, con tal de que no me maltraten, pero por otra parte también te da, ya sabes, esa rabia de que son mis pertenencias, son mis cosas, ¿por qué te las quieres llevar?
2: Exacto, simplemente un impulso de defendernos, ¿no? Pero muchas veces cuando seguimos ese impulso, no falta el desgraciado que viene armado y que vamos a disparo, es lo que está pasando. Sí, lamentablemente, por eso es que, a ver, a veces, muchas veces, aunque dé mucha pena y dé mucho coraje, pues lo mejor es dejar las cosas. Pues sí. Bueno, y ahora no pierda detalle con este castigo extremo. Un grupo retiene a un presunto ladrón y le rompe los brazos y las piernas a tablazos.
1: El hartazgo por la delincuencia llevó a un grupo de ciudadanos a tomar la justicia por su propia mano. Este video muestra hasta dónde puede escalar la violencia cuando la ley queda de lado. En las imágenes se observa a un hombre con camisa negra y bermudas, retenido por varios sujetos, señalado por un presunto robo. En vez de entregarlo a las autoridades, lo conducen hacia una zona de maleza y rocas. Lo obligan a colocar el brazo sobre una piedra, mientras otros lo sujetan. Sin aviso, descargan un tablazo directo al antebrazo. El hueso se rompe. El hombre grita, repiten el castigo hasta dejar el brazo inutilizado. Cuando intenta moverse, lo derriban nuevamente. Después colocan una piedra bajo su pierna y golpean la pantorrilla. Dos impactos más y el hueso cede. La fractura queda expuesta. Los gritos se escuchan a la distancia. Aún así, continúan y arremeten contra la otra pierna hasta romperla también. El hombre queda inmóvil, sin poder levantarse. Una escena que plantea una pregunta inquietante. ¿Castigo o linchamiento? Cuando la furia colectiva reemplaza la justicia, la violencia termina imponiéndose.
2: Ay, no, no, no, no, hermana. Ay, es que no. De verdad me pone la piel chinita solo sí, de ver. No. A ver, estamos aquí totalmente en desacuerdo con los robos, con la delincuencia y tal, pero de ahí a maltratar a un hombre de manera tan salvaje, sí, no, hermana.
0: No, no, no. Y que además lo graben, o sea, de verdad ve mi piel, hermana. Esos videos son terribles y muy, muy difíciles de ver.
2: Y piernas, a ver, ¿cómo? Ese hombre se ha vuelto un inválido de por vida, ¿cómo?
0: De por vida, sí.
2: A ver, quiero ver a este señor teniendo dinero para hacerse cirugías en brazos y piernas. Increíble.
0: Sí, no, qué crueldad. Y pues lamentablemente, Miani, con este video nos despedimos el día de hoy. Pero bueno, ya sabemos y usted ya sabe que regresamos todos los días a su pantalla, misma hora, mismo canal. Gracias por acompañarnos hasta el final. Yo soy Cintia Lesco.
2: Y yo soy Ani Portocarrero. Nos vemos en la próxima edición. Chao.

La celebración de una marea verde, blanca y roja. La selección mexicana gana en su debut ante Sudáfrica y desata la alegría de millones de mexicanos. Las calles se pintan de verde. Pero también hubo gritos de protesta. Las calles también recibieron a manifestantes buscando que su voz escuche. Una jornada de marchas de maestros, madres buscadoras y policías tratando de controlar la situación. El conflicto con Irán nuevamente pasa de las amenazas a las negociaciones. ¿Pero cuáles son los escenarios que se manejan en ambos bandos de esta guerra? Ponen en la mira miles de menores migrantes que entraron solos por la frontera. La administración Trump lanza acusaciones de fraude y asegura que fueron usados como parte de una red criminal. Así iniciamos su noticiero nacional cierre de edición.

0: Impresionantes imágenes de las celebraciones tras el triunfo de México ante Sudáfrica. Miles de fanáticos mexicanos vistiendo los colores verde, blanco y rojo. Estas coloridas imágenes llenas de euforia se vieron en varios puntos de la capital mexicana. ¿Qué tal? Muy buenas noches, bienvenidos a su noticiero nacional Cierre Edición. Les informa José Armando Ronstadt. Iniciamos con lo siguiente. México vive una fiesta tras la victoria de 2-0 ante la selección de Sudáfrica y la Ciudad de México se convirtió en un mar de celebraciones después del primer gol. Corría el minuto 9 del primer tiempo cuando un gol de Julián Quiñones desató toda esta algarabía en la afición mexicana. El gol también hizo saltar de alegría a la presidenta Claudia Sheinbaum. La mandataria se encontraba con la jefa de gobierno Claudia Brugada en el Fan Fest del Zócalo, donde miles de invitados vieron en pantallas gigantes el partido inaugural y, claro, la bandera mexicana no podía faltar en la celebración por el gol de la selección tricolor. Hoy el resultado de un partido de fútbol hermanó a miles de aficionados, turistas, cocineros y aficionados que vibraron en cada gol de México. Nuestra compañera María Teresa Sarabia nos tiene el color de la victoria en el siguiente reportaje.
1: Con un marcador que hizo llorar a muchos mexicanos y entre cantos, porras, banderas y gran emoción, el tricolor arrancó con un primer triunfo en la justa mundialista. 2-0 contra Sudáfrica, que desató la magia de un sueño que para el Tri apenas comienza.
2: Fue lo mejor, estuvo muy bien, partido muy bueno, nos dio mucha alegría el día de hoy. De aquí nos vamos al Ángel todos.
1: Fueron dos goles y el alma de un país impulsando a su equipo desde las gradas del estadio. El tricolor venció a Sudáfrica y le regaló a los mexicanos la primera alegría del Mundial. Los goles de hoy rebasaron fronteras y reunieron a familias como esta, que viajó desde California para ser parte de la historia.
3: No, hombre, una chulada, la camisa bien puesta, hasta acá venimos a apoyar a México. ¡Viva México!
1: En la Plaza Garibaldi, la alegría era desbordante. El orgullo mexicano y la pasión en los corazones se sintieron en cada grito, en cada porra, en cada ¡Viva México! La ciudad vibró con el turismo.
4: Sí, afortunadamente desde hace dos días tenemos mucha afluencia de extranjeros y de visita de gente de los estados.
1: La pasión futbolera también se vive entre ollas y recetas. Las amas de casa saben que un gol significa mucho más que un marcador. Es un grito de unidad familiar.
5: Creo que está dando un buen papel, realmente estamos muy emocionados, no esperábamos menos, de menos que este primer partido se ganara, ya que se está viviendo aquí en la casa.
1: Cuando rueda el balón, las diferencias quedan a un lado, la pasión habla un mismo idioma.
6: Y vamos a ganar la Copa del Mundo, vamos, vámonos al Ángel, vámonos al Ángel, México, México.
7: No, México tiene grandes chances de clasificar para los 16 avos, ¿no? Después de los octavos estoy torciendo muchísimo para la selección mexicana. ¿Gustas
8: agregar algo más?
7: No, a mí me encanta ese país.
1: El tricolor estremeció a todo el país. México ganó, la fiesta estalló y el sueño mundialista escribió su primer capítulo. María Teresa Sarabia, Noticias Estrella TV.
0: Pero pasemos al otro rostro de la capital mexicana el día de hoy. Equipos antimotines detuvieron el avance de miles de manifestantes que intentaban llegar al centro de la Ciudad de México al momento que iniciaba la ceremonia inaugural. Se estima que 19 organizaciones civiles se están manifestando en este momento del Mundial. Entre ellos, familiares de desaparecidos, maestros disidentes, conductores del servicio público y otros sindicatos. Y ese fue el contraste que se vivió en las calles de la capital mexicana ante el fervor deportivo y los gritos de protesta. Mientras que unos celebran con orgullo el primer partido de México, otros aprovecharon los reflectores del momento para denunciar lo que consideran injusticias. Nuestro compañero Víctor Vázquez nos tiene el siguiente reportaje.
9: México vive dos realidades. Por un lado, la fiesta futbolera de la afición canta y se emociona en el arranque del Mundial. En contraste, el dolor también está presente. Padres y madres de desaparecidos en el país claman para que sus familiares regresen a casa. Son dos mundos diferentes y un mismo día. La bandera ondea, mientras los tambores vibran y las trompetas resuenan. Es la afición mexicana que tiene sed de triunfo, el sueño de ver a la selección. Son los que llevan un balón en pensamiento y corazón. Son los que van al estadio en apoyo a la selección azteca que debuta frente a Sudáfrica en el partido inaugural del Mundial 2026.
8: Estoy súper emocionada, no pude dormir y la verdad estaba esperando este día por 4 años. Muy feliz de estar aquí en la Ciudad de México apoyando a nuestra selección.
9: No muy lejos de ellos está la otra cara de la moneda, la crisis de desaparecidos del país que supera los 133 mil. Esta señora busca a su hijo que una mañana salió a jugar fútbol y ya no regresó. Desde entonces, ella se ha enfrentado a las autoridades que dice no quieren o no pueden buscar a su familiar.
10: Mi muchacho estaría aquí, adelante, en el estadio, porque le encanta el fútbol y desafortunadamente no está. No está, no hay nada que festejar. Nos faltan nuestros desaparecidos.
9: ¡Celebran! Esta vez la policía no pudo contener el avance de las madres buscadoras, quienes burlaron el cerco y llegaron hasta las inmediaciones del estadio Ciudad de México. Y entre las protestas y la fiesta se desarrolla el FanFest, donde miles podrán ver los partidos, principalmente los de la selección mexicana, los que saben a triunfo solo por jugar de local. En el Zócalo de la capital del país, la afición tuvo que sortear el campamento de la CENTE en medio de lonas, casas de campaña y murallas metálicas. La coordinadora de miles de maestros lleva días manifestándose con plantones y bloqueos, sin llegar todavía a un acuerdo de mejoras salariales con el gobierno mexicano. Pero hoy no impidieron el paso a los aficionados.
11: Nosotros sabemos que como mexicanos somos hacemos fiesta y aquí estamos haciendo fiesta. O sea, la verdad, nosotros no nada nos impide para divertirnos.
9: En Ciudad de México, Víctor Blázquez, Noticias, Estrella TV.
0: Ahora pasamos hasta Los Ángeles, California, porque a este lado de la frontera también se vivió el triunfo de México. Miles de personas llegaron hasta el Fan Fest en el Coliseo de la ciudad para gritar los goles. Nuestro compañero Luis Zaragoza estuvo en el lugar y nos trae estas reacciones.
12: Miles de fanáticos acudieron al llamado. El lugar de reunión, el legendario Coliseo de Los Ángeles, en el primer evento de FanFest de esta fiesta mundialista.
13: Esto está muy divertido, es bien invento para los niños, está muy divertido para que vengan y eso es, nunca va a pasar de vuelta, para que una memoria con los niños y está muy divertido.
14: Siento que la fiesta está muy padre, está muy bien organizado, no tardamos en entrar y está para los fanáticos que realmente apoyan la selección.
12: Los sombreros, las banderas, los bailes pusieron sazón a la fiesta futbolera que así iniciaba para regocijo de los aficionados.
15: Como somos todos como fanáticos aquí apoyando a nuestro equipo Selección de México.
12: El himno nacional mexicano se entonó de manera respetuosa para dar inicio al encuentro. La atención de los fanáticos era evidente. Cada jugada, cada movimiento del encuentro se vivía en grande hasta que llegó la celebración del gol. Una euforia que se festejó con gran intensidad. Un ambiente en donde familias enteras, fanáticas al balompié, estuvieron presentes para animar a su selección.
16: No sé si es mejor que ir al estadio, pero es la próxima mejor cosa.
12: Los colores y camisetas dejaban en claro que vivimos y convivimos como hermanos en un estado libre de perjuicios. Y eso hace grandes a las comunidades en donde hay un gran respeto.
17: No, está sensacional, es un evento para todas las personas, multicultural. He visto que mucha gente de otros países han venido y me parece algo que nos une, el fútbol nos une a todos.
12: Una tarde en donde así se vivió el primer partido del Mundial 2026 desde el Coliseo de Los Ángeles, con una asistencia de más de 40 mil aficionados y en donde la mayoría de ellos se vistió de verde.
18: Sin duda todo un éxito el primer día de FanFest aquí en el Coliseo de Los Ángeles. Se espera que para los próximos eventos asistan el mismo número de aficionados. De Zaragoza, Noticias Estrella TV.

0: Hay una tensa calma en el conflicto armado entre Estados Unidos e Irán. El presidente Donald Trump asegura que ya llegaron a un acuerdo de paz, mientras que en Irán dicen todo lo contrario. ¿Pero cuál es la situación de una guerra que continúa alargándose? Anthony Belchin nos tiene respuestas en el siguiente reportaje.
1: ¿Paz o una simple pausa antes de una nueva escalada? Donald Trump asegura que existe un principio de acuerdo con Irán y anuncia la suspensión de nuevos bombardeos, pero desde Teherán cuentan una historia completamente diferente. Niegan que exista un pacto definitivo, dos versiones que solo hace que meter más leña al fuego en la incertidumbre sobre el futuro del conflicto.
2: Era irrealista pensar que o en un fin de semana o en dos semanas se podía llegar a un acuerdo con Irán. Una, porque las diferencias entre los dos, las dos propuestas, es enorme.
1: Trump sostiene que el líder supremo iraní ha dado luz verde a un memorando de entendimiento que podría firmarse en Europa en los próximos días y que pasa por el fin al programa nuclear.
3: They will not only not have, they will not purchase, develop in any way, any shape, in any way, shape or form a nuclear weapon.
1: Pero Irán insiste en que no ha tomado una decisión final y que no renunciará a sus líneas rojas, entre ellas su programa nuclear y de misiles.
4: La situación se está poniendo cada vez más complicada porque en esos acuerdos Israel ha dicho que ellos quieren incluir el programa misilístico de Irán. Donald Trump ha dicho que sí, que se va a incluir, pero Irán no está por la labor.
1: La disputa va mucho más allá del programa nuclear. También está en juego el control del Estrecho de Hormuz, una de las rutas energéticas más importantes del planeta y por donde pasa buena parte del petróleo mundial.
5: Nos encontramos ante un supuesto bloqueo naval que realmente no se ha explicado cómo se va a ejecutar, sinceramente.

0: Mientras Trump alterna amenazas militares con llamados a la negociación, expertos advierten que cualquier acuerdo podría ser frágil y difícil de sostener en el tiempo.
1: Posiblemente se vaya a firmar algún tipo de acuerdo y en cuestión de medio largo plazo, pues no sabría decirte cuándo, pero es un acuerdo sobre papel mojado interpuesto a la fuerza.
0: Y mientras continúan los esfuerzos diplomáticos para evitar una escalada mayor, la incertidumbre sigue dominando una región clave para la estabilidad global y los mercados energéticos. Anthony Belchi, Noticias Estrella TV.
2: Una imagen gigante del magnate de las comunicaciones Elon Musk apareció en las calles de Nueva York. La figura inflable fue expuesta a modo de protesta por grupos en contra de la pornografía infantil. Culpan a las compañías tecnológicas SpaceX y Grok de permitir y promover la generación de imágenes sexuales explícitas y con menores de edad. Estas compañías, propiedad de Musk, enfrentan actualmente reclamos legales en Inglaterra y Canadá por crear imágenes sexuales no permitidas. Y la administración Trump anunció una nueva ofensiva para localizar a menores migrantes no acompañados y también para combatir presuntos fraudes dentro del sistema de patrocinadores. El Departamento de Justicia asegura que miles de casos están bajo investigación y ya presentó cargos criminales contra 3 ciudadanos guatemaltecos. Rubén Pereira nos tiene más en esta historia.
3: Durante una rueda de prensa, autoridades federales informaron que más de 475 mil menores no acompañados ingresaron a Estados Unidos durante la administración Biden. Además, aseguraron que más de 300.000 no habían podido ser localizados a finales de 2024.
4: Criminals calling themselves sponsors trafficked these children to the border, usually committing fraud to do so, and oftentimes the children were abused, assaulted, and certainly exploited.
3: Sin embargo, expertos en inmigración advierten que el hecho de que un menor no haya sido localizado por el gobierno no significa necesariamente que se encuentre desaparecido.
5: Muchos de ellos están aplicando para la visa juvenil, muchos de ellos están yendo a las cortes de inmigración, pero no necesariamente quizás estén viviendo con el patrocinador.
3: Otro de los principales focos de investigación son los llamados superpatrocinadores. El gobierno informó que más de 15.500 casos están bajo revisión por sospechas de que algunos adultos habrían recibido a múltiples menores utilizando información falsa o documentación fraudulenta.
6: Como parte de esta ofensiva, el Departamento de Justicia presentó cargos contra dos mujeres y un hombre de Guatemala, acusados de participar en un esquema que habría facilitado el ingreso irregular de 12 menores migrantes hacia los Estados Unidos.
5: Cuando uno patrocina a una criatura, la información que se está dando es bajo perjurio. Quiere decir que si saben que están usando información incorrecta, eso es perjurio. Y eso puede ser un cargo federal.
3: Activistas comunitarios coinciden en que cualquier persona que reciba la custodia de un menor debe ser investigada adecuadamente. Sin embargo, advierten que las nuevas investigaciones también están generando preocupación entre familias que actualmente cuidan menores migrantes y temen ser objeto de revisiones o interrogatorios por parte de las autoridades.
7: Muchos de los que fueron patrocinadores aquí tenemos en la comunidad de La Villita en Chicago, los pones de nervio, ¿verdad? Les preocupas porque los niños ya están inscritos en la escuela, ya tienen amigos.
3: Rubén Pereira, Noticias Estrella TV.
2: Ya son 4 los estados incluidos en una batalla contra la proliferación del gusano barrenador. Hoy la secretaria de Agricultura de Estados Unidos, Brooke Rollins, dijo que aparte de Texas, Nuevo México, Arizona y California, se han unido a la estrategia para prevenir esta amenaza. La secretaria dijo que liberarán 8 millones de moscas genéticamente modificadas. Estos insectos producen larvas estériles sin contaminación que evitan la propagación de las larvas que generan el gusano barrenador. Tenemos un corte comercial, más noticias al regresar a cierre de edición.

0: Mañana es el gran debut de dos equipos de nuestro continente. Estados Unidos se enfrentará a Paraguay en un duelo que provoca mucha expectativa. También debuta el otro anfitrión, Canadá. Vamos ahora con nuestros compañeros de Yap Hot Sports para que nos cuenten lo que está pasando.
1: Bienvenidos a Yap Hot Sports. Soy Catherine Kuhn y a partir de este momento les llevamos el pulso de la cita más esperada del deporte rey. Arrancamos. La emoción de los anfitriones se multiplica porque este viernes entran en acción dos de los dueños de casa. Las selecciones de Estados Unidos y Canadá hacen su esperado debut en el torneo, buscando hacer valer la localía. Con la presión de su público a favor, ambos equipos norteamericanos intentan arrancar con el pie derecho y demostrar que están para grandes cosas en su propio territorio.
2: Por primera vez en la historia, Canadá es anfitriona de una Copa del Mundo masculina. Ya fue sede del Mundial Femenino en 2015. Un dato curioso es que el Toronto Stadium es el estadio más pequeño de todo el Mundial. Por parte de Estados Unidos, el Dallas Stadium en Texas será el estadio con mayor capacidad de todo el Mundial. Además, prácticamente todos los partidos en suelo estadounidense se disputarán en canchas diseñadas originalmente para el fútbol americano, lo que garantiza tecnología de punta, pero requirió adaptar los campos al césped natural exigido por la FIFA.
1: El Mundial no solo es la máxima competencia deportiva, también es la pasarela más grande del fútbol. Y este año, los diseños han roto todos los esquemas. Desde tramas inspiradas en la cultura local hasta cortes retro que apelan a la nostalgia. Repasemos las indumentarias que ya se están robando todas las miradas de los fanáticos. Porque en la cancha, el estilo también juega su propio partido. Y hablando de estilo, las selecciones estrenan un detalle inédito, los parches personalizados. Por primera vez en la historia de la Copa, los uniformes lucirán insignias únicas y dinámicas en sus mangas, añadiendo un nivel de personalización nunca antes visto. Las selecciones que ya han ganado una Copa del Mundo tendrán su parche personalizado. Igualmente, jugadores que debutan y hasta referencias históricas. Un elemento que no solo moderniza el uniforme, sino que ya se ha convertido en objeto del deseo para los coleccionistas. Así cerramos este repaso, pero la cobertura continúa en todas nuestras plataformas. Gracias por estar ahí y nos vemos en la próxima emisión de Yap Hot Sports en Estrella TV.
0: Hoy fue un día de fiesta en la Ciudad de México, un día de mucho colorido, donde incluso la famosa fanática sudafricana Mama Joy estuvo presente. Esto es una muestra del color y los cantos que nos dejó la inauguración del campeonato de fútbol.

Mm-hmm.

Abrimos con esta noticia en desarrollo. El presidente Trump y sus aliados analizan impulsar una resolución en el Congreso para intentar borrar sus dos juicios políticos de 2019 y 2021. Según el Wall Street Journal, el mandatario insiste que debe hacerse porque, según él, no hizo nada malo. Pero la medida sería más simbólica que legal porque la Constitución no establece un proceso para deshacer un juicio político. Hola, ¿qué tal? Soy Abel Álvarez. Gracias por acompañarme. Estas son otras de las noticias que estamos siguiendo muy de cerca aquí en 24 horas. México arrancó el Mundial con una victoria, pero familiares de desaparecidos marcharon para aprovechar la mirada del mundo sobre México, donde más de 130 mil personas siguen desaparecidas. Además, el presidente Trump busca un acuerdo de paz con Irán. Sin embargo, el Banco Mundial advierte que el conflicto podría llevar el crecimiento de la economía global a su nivel más bajo desde la pandemia. También asesores del presidente se reunieron para discutir

0: los archivos de Jeffrey Epstein, mientras una encuesta revela que la mayoría de los estadounidenses cree que el gobierno está ocultando información sobre el caso. Y en España, el Papa León XIV lanzó un fuerte mensaje defendiendo a la comunidad migrante. Pero mire, continuamos con el Mundial. México arrancó con una victoria y con una fiesta en las calles. El Tri venció 2-0 a Sudáfrica en el partido inaugural dentro del Estadio Azteca. Los goles fueron de Julián Quiñones y Raúl Jiménez. El director técnico Javier Aguirre reconoció que el equipo fue superior, pero también admitió que al principio hubo nervios por el escenario. Vamos a escuchar lo que dijo.
1: 4-0 era el partido. La gente tiene derecho, a abuchear. Yo no oí los abucheos, pero tú eres más, más periodista que yo. Y 4-0, la gente se va contenta con el 4-0. Con el 2-0 se va contenta, con el 4-0 se ve mucho mejor. Pero bueno, es inicio del Mundial, ya dejamos los nervios a un costado y estamos ahí, estamos con 3 puntos que vienen muy bien.
0: Pese a los momentos de tensión, México se queda con sus primeros 3 puntos y comienza el Mundial con el pie derecho. Y según la plataforma de predicción Karshi, España aparece en el primer lugar con una probabilidad de 16.5%. Muy cerca está Francia con 16.3%. En tercer lugar aparece Inglaterra con 10%. Esto significa que para los apostadores del mercado no hay un claro favorito absoluto. España y Francia están prácticamente empatadas, mientras Inglaterra se mantiene un poco más atrás. Pero ahora bien, ¿hasta dónde puede llegar México en el Mundial? Esta es la gran pregunta que muchos de los aficionados se hacen. Según el mercado mexicano, no aparece entre los grandes favoritos para ganar la Copa. Las predicciones le dan una probabilidad de 1.7% de ganar el Mundial. Estados Unidos aparece con 1.5%, mientras que Argentina está mucho más arriba con 8.9%. Sin embargo, estas cifras pueden cambiar dependiendo de los resultados y, por supuesto, lesiones. Pero esto no es todo. La inauguración del Mundial también estuvo marcada por protestas cerca del estadio. Mientras miles de aficionados llegaban para el partido, estudiantes de la UNAM y de otras universidades marcharon en los alrededores del estadio para criticar el gasto del gobierno en la organización del torneo. Los agentes se respondieron con equipo antimotines y dispositivos de control de multitudes. Familiares de personas desaparecidas también marcharon hacia el estadio durante la inauguración del Mundial. Los manifestantes buscaban aprovechar la atención para denunciar una de las crisis más graves de derechos humanos en México. Durante la marcha, algunos familiares dijeron que esperan que la presencia de medios y visitantes extranjeros ayude a que su mensaje llegue más lejos.
2: Aquí matan, aquí desaparecen, aquí violentan a todas las personas. México no es apto para recibir un mundial ni extranjeros. Lo quisieron hacer, pero aquí estamos diciendo que sí existe la desaparición forzada.
0: Según datos del gobierno, en México hay más de 130 mil personas registradas oficialmente como desaparecidas. Y en Los Ángeles también hubo una mezcla de orgullo y temor entre algunos inmigrantes ante posibles redadas de ICE. Aún así, muchos decidieron salir y celebrar juntos. José Luis Muñoz nos cuenta cómo este primer partido no solo encendió la pasión por el fútbol, también mostró cómo el amor por la camiseta mexicana pudo más que el miedo.
3: Con algarabía, los mexicanos celebraron el primer gol del tricolor en este partido de apertura del Mundial de Fútbol 2026.
4: Me siento un poco más relajado ya que metieron primer gol, pero está cerca.
5: Ya ganamos un gol y no puedo explicar, es bueno, vinimos de San Jacinto.
3: Y en el segundo tiempo, sus corazones volvieron a palpitar rápidamente de emoción con otra anotación.
6: Nos cayó justo en el momento que lo esperábamos.
7: Pues muy contenta, estábamos muy felices, mi mamá desde el camino venía rezando.
3: El amor a la tricolor también convirtió el miedo de las inminentes redadas de ICE en una oportunidad para enfrentar sus temores.
7: Precisamente muchos amigos no querían venir porque tenían miedo de que escucharon que iba a seguir las redadas.
8: La gente que nos está viendo, que se la perdió este primer partido, nos acompañe contra Corea del Sur.
3: El cónsul de México, más que estar preocupado por ICE, quiere recordar a los turistas mexicanos de que el consulado está para servirlos, sea cual sea la emergencia.
8: Y pues nosotros estamos listos, tenemos protocolos para asistir a la gente mexicana que se meta en líos.
3: Música, comida, bebida, diversión, belleza y, ¿por qué no?, también una mezcla de temor a que los fan clubs se conviertan en trampas de ICE, se desarrolló la fiesta deportiva en este primer juego del Mundial 2026, donde el amor a la camiseta mexicana saltó la frontera del miedo.
9: El Mundial es un evento global. Aquí ICE no llega. Estamos celebrando uno de los deportes más lindos de todo el planeta.
6: ¿Qué tal partidazo de México en contra de Sudáfrica? Y ya saben, México ganó 2-0. Primero un golazo de Quiñones y luego otro de Jiménez. Pero realmente quien más ganó fue la comunidad inmigrante. Ese es todo el reporte que tengo. Les informó José Luis Muñoz desde la Placita Olvera. A regreso con ustedes al estudio.
0: Y el presidente Trump da marcha atrás y suspende una dura ola de bombardeos contra Irán que había prometido para este jueves. En su red social, el mandatario escribió que las conversaciones fueron elevadas al más alto nivel del liderazgo iraní, razón por la cual decidió cancelar los ataques. Trump agregó que los puntos finales para poner fin a la guerra ya fueron aprobados por todas las partes involucradas en el conflicto. Más tarde reveló cuándo y dónde podrían firmarlo. Vamos a ver lo que dijo él.
10: We just made a great settlement of the war with Iran, and we're going to be subject to finalization of documents. We should get done over the next few days. We'll probably have a signing maybe in Europe, and it's a great thing. We have a signing soon, and the documents are in pretty final shape, so we'll see.
0: El presidente añadió que el estrecho de Hormuz se abrirá tan pronto Irán y Estados Unidos firmen el acuerdo. Sin embargo, en Irán desmienten las afirmaciones del mandatario y aseguran que no han aprobado ningún acuerdo con Estados Unidos. Según la agencia de noticias Fars, ligada al gobierno iraní, hasta el momento no existe un pacto formal para poner fin al conflicto. Y más temprano, el presidente Trump amenazó con tomar el control de una isla estratégica para el crudo iraní. En redes sociales, el presidente Trump escribió que en algún momento no muy lejano tomarán la isla de Kark y asumirán el control de todos sus mercados de petróleo y gas, como lo hicieron con Venezuela. Anteriormente, le hemos mostrado cómo la isla es considerada el corazón de las exportaciones petroleras de Irán. Por sus terminales sale el 90% del crudo del país, cerca de 1,5 millones de barriles diarios, con un valor estimado de 140 millones de dólares por día. Y el conflicto en Medio Oriente podría golpear con fuerza a la economía del planeta. El Banco Mundial advirtió que el crecimiento global podría caer a su nivel más bajo desde la pandemia de COVID-19. La institución ahora espera que la economía mundial crezca 2.5%, menos del 2.9% que había calculado en enero. Según el reporte, la guerra puede terminar afectando la gasolina, la comida y el empleo en muchos países. Y con esto nos vamos a una pausa. Cuando vuelva, con el arranque del Mundial, Dallas se alista para recibir a miles de fanáticos y una derrama económica multimillonaria. Además, nuevas imágenes revelan el momento en que un oficial de policía de Pasadena resultó herido por un disparo accidental de un compañero en California. Y en España, el Papa León XIV lanzó un fuerte mensaje defendiendo a la comunidad migrante. Los detalles cuando vuelva.
11: Guillermo del Toro es un director de cine mexicano conocido por su trabajo en películas de género de terror y fantasía. El Espinazo del Diablo, ambientada en un internado durante la Guerra Civil Española, combina elementos de terror sobrenatural con un trasfondo histórico. El Laberinto del Fauno, la historia sigue a una niña que se encuentra en un mundo mágico lleno de criaturas aterradoras y fascinantes. Mamá, esta película de terror sobrenatural que cuenta la historia de dos niñas que son criadas por una entidad paranormal después de sobrevivir a un accidente. La Cumbre Escarlata, la trama sigue a una joven que se casa y se muda a una mansión decrépita habitada por oscuros secretos. La forma del agua narra la relación entre una mujer muda y una criatura acuática en un laboratorio de alta seguridad durante la Guerra Fría. El callejón de las almas perdidas. La historia gira en torno a un estafador que se involucra en oscuros secretos y manipulaciones.
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0: Nuevas imágenes revelan el momento en que un oficial de policía de Pasadena, en California, resultó herido por un disparo accidental de un compañero. El incidente ocurrió en septiembre pasado dentro de un estacionamiento policial. La bala atravesó el parabrisas de una patrulla e impactó al agente en un hombro. El oficial se recuperó de sus lesiones y el departamento confirmó que tomó medidas disciplinarias. Y con el arranque del Mundial, Dallas ya se prepara con negocios y autoridades esperan una derrama económica multimillonaria en el norte de Texas. Hoteles, restaurantes y comercios anticipan una llegada masiva de turistas durante todo el torneo. Y desde Dallas, David Medina nos tiene otros detalles. Vamos a verlo.
1: Por más emocionantes que puedan ser los partidos de fútbol y el inicio de un nuevo mundial, los dueños de negocios en ciudades como Dallas y Houston tienen expectativas muy altas con proyecciones económicas que dejarán millones de dólares en la región.
2: Pues fíjese que sí, esperamos que haya un incremento de negocio, pero más que nada queremos vivir la emoción del fútbol. Nosotros como mexicanos nos apasiona primero el fútbol y el dinero después.
1: Raúl, dueño de un negocio en la ciudad de Oak Cliff, en Dallas, señala que han aumentado personal extra, el inventario de alimentos, bebidas y mercancía. Los establecimientos planean abrir más temprano y cerrar más tarde, adaptándose a los horarios de los partidos.
2: También hemos ocupado personal extra para los partidos para que tengamos poder atender bien a la gente y esperamos que sea un mes muy bueno. Esperemos que la gente venga a ver los partidos.
1: De acuerdo con la Corporación de Desarrollo Económico de Texas, el norte del estado recibirá hasta 100,000 visitantes por día de partido, generando entre 1.5 a 2.1 mil millones de dólares.
3: Mire, la derrama de dinero viene, son millones de gentes. Poco que nos llegue o mucho, hay unos lugares que se van a beneficiar mucho.
1: Texas albergará 16 partidos de la Copa del Mundo, 9 se jugarán en Dallas y 7 en Houston. Dueños de negocios como este aseguran que con la llegada de miles de aficionados a ambas ciudades genere un impacto económico para los negocios. Los comercios han creado estrategias claves para recibir a cientos de miles de fanáticos internacionales en sus negocios, como es este mural creado con las ranitas y los sapitos como los jugadores protagonistas que cuentan la historia desde el Mundial de Estados Unidos de 1994, indica Raúl.
4: Aquí, mire, aquí tenemos el mural de las de los sapitos y las ranitas futboleras que ahora los uniformamos en los uniformes de México y de Estados Unidos, pero también tenemos banderitas y todo listo para que la gente venga.

0: Por ahora, la inversión de desarrollo de infraestructura y los beneficios de los negocios los posiciona a nivel mundial. Para muchos, esto va a dejar un legado, el cual va a continuar después del final del mundial. David Medina, Noticias Estrella TV.
1: Y un reporte del New York Times asegura que altos asesores del presidente Trump realizaron varias reuniones para hablar sobre los archivos de Jeffrey Epstein. El reporte señala que dentro de la Casa Blanca habría preocupación por el impacto que esta controversia puede tener y por la forma en que el gobierno debe responder. Una nueva encuesta de Reuters muestra que el 75% de las personas sospecha que el gobierno está ocultando información sobre los clientes de Epstein. Y la administración del presidente Trump intensificó su ofensiva contra el llamado turismo de parto. El Departamento de Estado revocó visas a cientos de mujeres embarazadas extranjeras acusadas de usar visas de turismo para viajar a Estados Unidos, dar a luz en el país y conseguir la ciudadanía estadounidense para sus hijos. Según las autoridades, se han identificado unos 600 casos en embajadas de Estados Unidos en Europa y África. Y en las Islas Canarias, el Papa León XIV hizo un fuerte llamado a los líderes del mundo para tratar a los migrantes con más humanidad. De hecho, organizaciones humanitarias reportan que más de 3.000 migrantes murieron en 2025 intentando llegar a las Islas Canarias. Este jueves, el pontífice dijo que la historia juzgará a quienes permitan el sufrimiento de personas que huyen de la guerra o la pobreza.
2: Queridos migrantes, antes de decirles cualquier otra palabra, quiero inclinarme ante su dignidad. No son números ni expedientes. Ustedes son personas con una familia y una casa dejada atrás, con sueños que nadie tiene derecho a despreciar. Pero también quiero decirles que su vida debe ser protegida.
1: Las Islas Canarias han recibido cifras récord de migrantes en los últimos años. En 2024 llegaron más de 46.000 personas de manera irregular, según datos oficiales. Vamos a otra pausa. Cuando vuelva, en Perú, agentes de la policía se disfrazaron como mascotas del Mundial para sorprender a un traficante de drogas. Además, en medio de la crisis, cientos de venezolanos encontraron en el Mundial una razón para reunirse y celebrar en Caracas. También la UFC llegó hasta la Casa Blanca, pero una encuesta revela que la mayoría de los estadounidenses no aprueba el evento. Ya le cuento todo cuando vuelva.
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0: En Perú, agentes de la policía se disfrazaron como las mascotas del Mundial para capturar a un presunto traficante de drogas. El sospechoso ya había pasado 9 años en prisión por distribución de drogas, pero los investigadores descubrieron que el hombre era un fanático del fútbol y estaba muy emocionado por el Mundial. Por eso, los policías decidieron acercarse a su casa vestidos como las mascotas del evento y no levantar sospechas.
1: Que realiza el grupo Terna, nos pudimos dar cuenta que esta persona que íbamos a intervenir era un aficionado aférrimo al fútbol, ¿no? Y estaba viviendo la fiebre del Mundial, ¿no? Es así que procedimos a mimetizar a mi personal Terna como los muñecos del Mundial, ¿no? Para poder llegar a él sin sospecha y poder dar con su captura, ¿no?
0: En otros casos, la policía peruana también ha usado disfraces de superhéroes para realizar capturas. En Caracas, el Mundial también se vive con emoción. En medio de la crisis, cientos de venezolanos encontraron en el partido inaugural un respiro, una razón para reunirse y también celebrar. Carolina Bigot nos muestra cómo se vive esta fiesta futbolera desde Venezuela.
2: Un respiro en medio de la crisis, así disfrutan los venezolanos el Mundial de Fútbol. Pese a los esfuerzos, la selección nacional no ha logrado clasificar al torneo más importante visto y anhelado del mundo. Pero la fidelidad se mantiene, esta mujer lo demuestra.
3: Y es por eso yo estoy aquí, apoyando a la Vinotinto.
2: Porque así es el venezolano, alegre, cercano, diverso. Este joven, por ejemplo, lamenta que la Vinotinto no participe, pero tiene su equipo favorito.
4: Yo estoy sumamente triste ya, decepcionado. Yo le voy a Portugal, quiero que gane el comandante.
2: Una diáspora de casi 9 millones de nacionales en el mundo también genera fidelidad por otros países. Este hombre, como muchos otros, celebra la participación de un venezolano en el campo.
5: El hecho de que Venezuela no vaya al Mundial, ¿verdad? Sentimientos encontrados, pero tengo entendido que hay un venezolano que va a jugar en la selección de Panamá que va a participar en el Mundial.
2: Argentina, Portugal, Brasil, Colombia, España y México son por tradición los favoritos de un país que guarda las esperanzas por la Copa del Mundo.
6: Porque mi hermano siempre le fue a Argentina, en mi familia todos le vamos a Argentina y le vamos a Argentina. Él le va a Francia, él es mi hijo.
2: Intercambiar barajitas para completar el álbum que se convierte en una reliquia se ha vuelto este año un negocio para jóvenes. Tener al jugador más preciado puede costar entre 15 y 30 dólares.
7: Por ejemplo, Messi.
8: Bueno, Messi es un caso especial. Depende a quien preguntes, te puede decir unos 30 dólares, 35. Nosotros lo tenemos aquí en 15. A veces 15, a veces 10. Cuando vemos que es muy de noche y no se ha vendido, lo bajamos el precio, al igual que con Cristiano Ronaldo.
9: Para analistas deportivos y también para la fanaticada venezolana de la Vinotinto, haría falta una buena dirección y también organización por parte de los jugadores para así avanzar y lograr finalmente ir a un Mundial. Desde Caracas, Venezuela, Carolina Bigot, Noticias Estrella TV.
0: La UFC llegó hasta la Casa Blanca. Medios de todo el mundo recorrieron este jueves el famoso octágono construido en la Casa Blanca antes de las peleas. Pero el evento, aprobado por el presidente Trump, ha generado críticas. Una encuesta de Reuters encontró que solo el 16% de los estadounidenses considera apropiado realizar el evento en la Casa Blanca. SpaceX hizo historia en Wall Street. La compañía de cohetes y satélites de Elon Musk fijó el precio de su salida a la bolsa de valores en $135 por acción. Con esta operación, la empresa recaudó 75 mil millones de dólares, la cifra más alta registrada en una nueva oferta pública.

en Estados Unidos. Según Reuters, la venta de acciones le da a SpaceX un valor de aproximadamente 1.077 billones de dólares. Eso la colocaría entre las compañías más valiosas del mundo cuando empiece a cotizar en el Nasdaq. Y miren, nos despedimos con esta imagen del Estadio Azteca en la Ciudad de México, donde arrancó oficialmente el Mundial. Gracias por acompañarnos. Que tengan buenas noches y mañana regreso con más noticias.

0: Los ojos del mundo se encuentran en la celebración de la mayor fiesta futbolera del mundo, por supuesto. Alegría, color, hay euforia y también miles de hinchas con la esperanza puesta, por supuesto, en sus selecciones. Pero México también vive una realidad completamente alternativa. Miren esto. Decenas de familias protestan por la desaparición de sus hijos. Los maestros todavía continúan con esa presión política al gobierno de Claudia Sheinbaum. Y hoy la fiesta se inaugura. Así comenzamos el día de hoy sin filtro. Gracias por acompañarnos. Por supuesto, ya se encuentra el equipo listo con Juan Alberto Santos y Aura Bella Hernández. Mira. Chicos, bienvenidos, por supuesto. Y hoy haciéndole México. Barra a México, por supuesto.
1: Exacto. México, México a ganar, por supuesto, con el corazón y el alma allá, pero con las noticias y el contenido importante aquí. Así que quédese con nosotros.
0: Exactamente. Pues así vamos a arrancar el día de hoy, por supuesto. Y vamos a iniciar de una vez con lo que está sucediendo a nivel nacional, a nivel internacional y sobre todo hablando de lo que pasa a los alrededores de este Mundial 2026. Y es que a pesar de que se vive la fiesta, a pesar de que muchas personas se encuentran ya en este modo futbolista, mundialista también, pues también ha crecido el descontento de muchísimas personas, sobre todo ante la posibilidad de que agentes federales, agentes de ICE, pues estén presentes en los estadios cuando se jueguen los partidos de este campeonato del mundo, que por supuesto inicia el día de hoy. Y sumado a todo esto, pues también la negación de visa a muchísimos fanáticos que por supuesto ha ido caldeando y calentando estos ánimos previo al arranque de este mundial. Nuestro compañero Antonio Belchi nos tiene más información, escucha esto.
2: A pocas horas del arranque del Mundial crece la preocupación entre organizaciones de derechos civiles por los posibles operativos migratorios en estadios, aeropuertos y zonas turísticas. Aunque desde el gobierno insisten en que la prioridad será la seguridad del evento, muchas comunidades temen que la presencia de agentes federales termine en arrestos y deportaciones.
3: No ha ni siquiera empezado, empieza mañana. Y ya estamos viendo cómo le negaron la entrada, la visa, a 40 fans de Marruecos.
2: Las autoridades locales intentan enviar un mensaje de calma. La alcaldesa de Miami-Dade asegura que no existen planes para realizar este tipo de operativos migratorios.
4: Hemos recibido promesas que vamos a seguir todo muy tranquilo. Estamos preparando para años con todas las fuerzas y yo sé que todos pueden gozar sin problema.
2: Sin embargo, la confianza no es total. Las dudas aumentaron después de que Omar Artan, un árbitro internacional originario de Somalia que iba a participar en el Mundial, denunciara que se le negó la entrada a Estados Unidos, un caso que ya ha dado la vuelta al mundo.
5: Ya pasó en su aeropuerto. O sea, titulares internacionales, una vergüenza lo que hicieron a ese referí, una persona premiada, reconocida. Ya pasó, la gente está siendo detenida por la policía de ella.
2: En Los Ángeles, trabajadores vinculados al SoFi Stadium amenazaron con ir a huelga por temor a operativos migratorios y al acceso de autoridades federales a información personal de empleados. Aunque el conflicto fue suspendido tras un acuerdo de última hora, el debate sigue abierto.
6: Detenciones va a haber, arrestos va a haber. Justificados, pero muchísimo, la mayoría injustificados. Entonces esas personas van a terminar en un centro de detención y deportadas. Esa es la realidad.
2: Por su parte, la FIFA echa balones fuera, dice que ellos no entran en cuestiones sobre las reglas migratorias de los países anfitriones, como es el caso de Estados Unidos. Desde Miami, Florida, Antonio Belchi, Noticias Estrella TV.
0: Wow. Pues ahí está la información, por supuesto, hay miedo, hay temor en muchísimos fanáticos que se van a acercar a esta Copa del Mundo, pero también yo siempre les he dicho a ustedes, a veces nos sentimos intimidados y toda esta situación, uh-huh. El presidente Donald Trump ha salido a decir en muchísimas ocasiones que ellos no van a hacer detenciones migratorias durante eso, lo hizo el día de ayer uh-huh. también,
1: lo recalco.
0: Pero ¿le creemos o no le creemos?
1: Esa es la cosa, que no, es difícil creerle cuando han dicho situaciones que no suceden tal como las presentan uh-huh. o que simplemente no se siguen al pie de la instrucción que se dice públicamente. El temor aquí es que obviamente ICE va a estar ahí presente. Lo ha estado siempre en los grandes eventos, sobre todo cuando son de alto perfil, pero lo están en el lado de la seguridad, uh-huh. de proteger la seguridad nacional, de que no haya falsificación de cosas, de que haya control y todas estas situaciones. El miedo es que la comunidad vea a ICE independientemente de lo que estén haciendo y a uno le da miedo. Claro. Incluso con papeles uh-huh. le da miedo. Por porque hemos visto lo que ha sucedido alrededor del país con este tema. La crítica también es dura contra Estados Unidos. ¿Por qué hace un mundial o es sede de un mundial cuando tiene medidas migratorias tan duras, incluso para los propios participantes del evento?
7: Pero yo creo que también es peligroso decir que van a haber detenciones, así como lo estaba diciendo la señora, no ella específicamente, pero muchos están diciendo que sí van a ser arrestos de ICE, y eso no es lo que ha dicho el gobierno. Entonces, ojalá nada pase, pero también yo creo que es alarmante o querer asustar a la gente diciendo que van a estar ahí arrestando a la gente o pidiéndole papeles, porque eso no es el punto. Dijeron que iban a estar ahí por temas de seguridad y eso esperamos.
1: Pero es su percepción y se vale, ¿no?
0: Exacto. Bueno, sí, claro. Es que cada quien, digamos, depende de la realidad que ha vivido, pues por supuesto le genera cierta reacción una cosa a la otra. Lo que tú dices, yo creo que sí, ver la presencia de algunos agentes con el tema del DHS, o que tengan aquí o que tengan ahí ICE, por supuesto, yo creo que da miedo y podría espantar a muchísimos aficionados. Vamos a ver cómo va a, digamos, a desarrollarse el tema de los partidos durante este mundial aquí en territorio estadounidense, que por cierto, pues ha sido muy criticado por todo lo que ha estado sucediendo con las elecciones, con el árbitro, con el tema de ICE, por supuesto. Así que bueno, va a ir avanzando, ¿no?
1: Con la huelga también, que se hablaba aquí en Los Ángeles y que ya finalmente ayer se firmó este acuerdo previo, por lo menos, sobre todo para proteger la información de los empleados para que no sea compartida con agencias federales. Mira. También a este mega evento se le subió el sueldo a algunos de los trabajadores del SoFi Stadium, que es sede en los Estados Unidos mañana de la inauguración. Se le subió el sueldo a $40 la hora.
0: Qué bueno.
1: Algo que por supuesto es más incluso de lo que estaban pidiendo. Les garantizaron también que después de esto van a poder renegociar o van a irse a huelga si es necesario otra vez en caso de que no estén de acuerdo con las condiciones. También el acceso al 30% de las propinas también les va a beneficiar bastante. Entonces hubo acuerdos para que finalmente el SoFi Stadium, que es mañana la sede de la inauguración y del primer partido aquí en los Estados Unidos, esté garantizado el servicio y el bienestar vaya del funcionamiento del estadio.
7: ¿No puede ser algo similar México? O sea, se está quedando atrás con México. Aquí se acomoda rápido porque sabemos que nos puede afectar. Puede afectar la economía local. México tiene que hacer algo.
0: Pues la presidenta Claudia Sheinbaum lo ha dicho varias veces, y hablando precisamente de las huelgas, de las protestas que se han ido presentando aquí en los Estados Unidos o que querían presentarse aquí en los Estados Unidos, México no ha podido controlarlas. Sabemos que llevan ya bastantes días los maestros del sindicato CENTED pues tratando de meterle presión al gobierno de Claudia Sheinbaum para que les dé respuestas a raíz de todo lo que ellos están pidiendo y solicitudes. Han hecho plantón ya muy cerca a los alrededores del estadio Ciudad de México y por supuesto dicen que no se van a ir de ahí. A estos se le ha unido el día de ayer un grupo de madres buscadoras, en donde también ellos llegaron exigiendo lo mismo, o más bien ellos tratando de buscar respuestas por la desaparición de sus hijos, que llevan años y años buscándolas. Algo que me llamó muchísimo la atención, chicos, fue un mensaje que estaban gritando ellas: México es campeón de las desapariciones. Y el día de ayer nos ha dejado, el día de anoche, la noche de anoche, nos ha dejado una imagen totalmente llena de dolor, llena de desesperación, angustia, mientras otras personas pues también están en el tema de celebrar este tema mundialista. Miren esta imagen, por supuesto que nos va a dar muchísimo de qué hablar. Pues ahí ustedes escuchan.
7: Pasar.
0: Exacto. Es el grito de una mamá desesperada junto a sus otros compañeros y compañeras que la han acompañado durante el día de ayer, pidiéndole a los policías que han hecho una barrera humana prácticamente, protegiendo las instalaciones del Estadio Ciudad de México para el desarrollo del Mundial, para que estas personas no lleguen hasta allá y pues obviamente digamos que cumplan con el objetivo que tienen, ¿no? Boicotear la inauguración del Mundial ahí en la Ciudad de México.
1: Hay barricadas humanas de policías por toda la ciudad protegiendo pues la sede principal de la inauguración del día de hoy, pero había también otro grito muy desesperado que a mí me estremecía cuando uno de los familiares le gritaba a los policías: si ustedes fueran los perdidos, también los íbamos a buscar. Y se me hace hasta un nudo en la garganta porque es muy emocional todo este movimiento que está pasando. Son años de búsquedas de personas que no tienen esperanza ya, pero que aún así siguen empujando esta búsqueda. Y me parece casi desinhumano el hecho de que las autoridades, pues entiendo su función, que tienen que proteger el evento en el que están, pero que justo en este momento ni la presidenta ni ninguna autoridad de buen nivel atienda esas súplicas y atienda esos pedidos. Dicen muchos, es que hay tiempo para todo y hay momento para todo y ahorita no es el momento de la protesta. Entonces, ¿cuándo?
0: Exacto.
1: ¿Cuándo se va a llamar la atención del mundo entero de lo que está pasando
7: en México? Yo creo que pues este es el momento, ¿no? No sé si ustedes notaron, pero vi un oficial como que estaba bajando la cabeza, como un poquito de vergüenza, tal vez con un poquito de pena.
0: Conmovido,
7: yo creo que muchos se sienten así, obviamente políticos y las autoridades mayores son los que les dicen que se pongan así, entonces yo creo que no hay que pues culpar a los policiales individualmente, obviamente ellos les están diciendo que estén ahí, pero yo creo que hasta ellos se sienten de cierta forma, ¿no? Esa súplica le llega a cualquier persona.
0: Exactamente, y oigan, ayer también en esta misma protesta que estaban haciendo las madres buscadoras, nos ha dado una imagen también pues devastadora, ¿no? Porque sí. Al fin y al cabo...

0: Cristo en esta cruz que ustedes ven ahí. ¿Cuál es lo triste de esto y los comentarios que se han destinado a través de las redes sociales? Que han utilizado esta flor de cempasúchil que representa la muerte, que representa etc., para ambientar una fiesta futbolera, una fiesta mundialista, y la queja era esta, es que esta es una flor que representa el dolor de han perdido las familias, y ahí la tenían a la mano prácticamente las madres buscadoras por ese dolor que han pasado por sus hijos.
1: Y habla pues del dolor, de que muchas seguramente han perdido la esperanza de encontrar a sus hijos vivos, pero que al final de cuentas necesitan algo para cerrar ese ciclo, encontrar algo que les permita descansar. Ahora, estaba decorado con flores de cempasúchil porque el fin de semana se adelanta el desfile de Día de Muertos y se va a hacer este tradicional desfile que es una de las fiestas más importantes de México para el mundo, que es el desfile de Catrinas, como parte de la fiesta mundialista para que todos los turistas disfruten de lo que significa para nosotros la tradición del Día de Muertos. Pero qué más oportuno que precisamente con flores de cempasúchil, que son las que marcan el camino entre la vida y la muerte, según la tradición mexicana, hacer esa cruz como protesta. Claro. No lograron romper la barrera de los policías, pero sí logran, aún a través de la pantalla, romper la barrera y llegarnos al corazón y entender el dolor que están viviendo.
0: Exactamente. Por un lado ese dolor, por el otro lado la fiesta mundialista, que también no es que esté muy buena para todo el mundo, ¿no? Porque turistas, extranjeros y todo lo demás se han ido o se han enfrentado a las complicaciones que han estado viviendo precisamente al llegar allá a la Ciudad de México, esto en el aeropuerto. Porque han visto ustedes, mira, este blindaje que ha hecho también pues la policía de la Ciudad de México para tratar de evitar que también las manifestaciones pues interrumpan este flujo de la llegada de los turistas a la Ciudad de México. ¿Cómo la ven? Está, yo creo
2: son
0: que
2: muchos policías.
0: Una cosa, lo tienen
1: afuera,
0: ahorita en control.
1: Adentro estaba igual, hasta la Marina estaba dentro de los aeropuertos porque la gente iba camino al aeropuerto de la Ciudad de México en esta manifestación de maestros tratando pues de bloquear la llegada de los turistas e incluso de algunos seleccionados. Pero bueno, así está la realidad que también se vive. Sí. Mientras que la fiesta futbolera comienza el día de hoy, la verdad es que hay muchos temas que resolver. Y ayer veíamos a la presidenta aquí diciendo es que no tenemos problemas y los que hay los estamos resolviendo. Ajá, es lo que parece. La imagen dice una realidad muy distinta.
0: Exactamente. ¿Será que por eso entregó el boleto a la niña para que asista en vez de ella? Para evitar los chiflidos.
2: Ya sabemos por qué.
0: Evitar los chiflidos, evitar que la hagan quedar mal. ¿Será que fue por eso? Vamos a ver. Mientras tanto, nosotros vamos a hacer una corta pausa, pero venimos a hablar también de lo bonito del Mundial, de la fiesta del color que se está viviendo en varias ciudades del país, también ahí en México, y a ver cómo se está preparando, por supuesto, las ciudades para recibir a todos los turistas. Ya volvemos con esta información y más aquí en Sin Filtro. México.

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0: Y regresamos con más de Sin Filtro. Seguimos con la información, por supuesto, nosotros en modo mundialista. Y vamos de una vez con las imágenes en vivo en este momento en el Zócalo de la Ciudad de México. Miren cómo se encuentra ya el Zócalo, que muchos decían por ahí que no se iba a abrir, que probablemente no iba a haber evento ahí. No, señor, eso está llenísimo de mexicanos esperando la inauguración de este mundial y, por supuesto, el partido entre México y Sudáfrica.
1: No, hombre,
0: chicos,
1: como no se abriera eso, se arma la revolución. No, hombre, si había filas de personas desde anoche en la barrera donde iban a abrir para ser de los primeros en entrar. Así se vive la pasión futbolera en México, pues, que es casi una religión. Así que, muy padre. Y jugando México, pues, no es para menos.
2: Mando México de local. Qué bonito se ve, ¿no? Ahí, yo creo que aquí en Estados Unidos no se va a ver así. ¿Ustedes creen?
0: Espérame que sí. Sí, espérame que
1: no
0: sí.
1: No así, porque como México no hay dos, la neta. Pero obviamente seguramente sí, habrá movimiento.
0: No. Hay varios fanfests en muchos lugares, también en Canadá, aquí en los Estados Unidos. Y, por supuesto, yo creo para que sí, comparar la fiesta del fútbol. A todo el mundo nos gusta el fútbol. Aunque digan soccer, los
2: ¿yo?
0: Gringos.
2: ¿Yo?
1: Yo creo que la gringada menos que los latinos, pero pues también tiene una selección que también les ha dado muchas alegrías, claro. Así que vamos a ver qué pasa.
0: Óigame, hablando de la selección de México, el día de ayer vivieron su último entrenamiento, señores, y por supuesto ahí estuvo nuestro compañero Víctor Blázquez, que nos tiene también de cómo ya se estaba preparando la afición y cómo fue el último entrenamiento de la selección. Miren esto.
3: México ya vive la fiesta mundialista a unas horas de la inauguración de la Copa del Mundo. Es un ambiente de celebración multicultural, de colores y naciones, de niños, de jóvenes y los que son más grandes.
4: Como mexicano te puedo decir que me siento muy orgulloso de albergar una tercera Copa del Mundo. México 1970, viendo campeón a Pelé. Bueno, no tuve la dicha de verlo, pero ahí está en la historia. Después en el 86, Diego Armando Maradona hace un pedazo de gol en ese estadio que está enfrente de nosotros. Y hoy en el 2026... es un orgullo poder estar aquí y poder vivirlo.
3: Es el balón el que hace un llamado de unidad que llega a las familias. Y es que afuera del estadio Ciudad de México es en donde los niños sueñan las victorias a su nación, a sus héroes.
5: Sí, muy emocionada, ya esperando con ansias el día de mañana. Como siempre, apoyando nuestra selección. Y positivos ante todo para que gane.
3: Mientras, en la cancha del Centro de Alto Rendimiento de la Selección Mexicana, esta veintena de gladiadores del balompié se entrenan para su próxima misión, jugar contra Sudáfrica.
6: Es una emoción muy grande y...

0: Y una gran fortuna, suerte que tengo yo, privilegio, diría, de haber estado hace 40 años y hoy estar aquí, ¿no? Es decir, de jugador a entrenador. Es algo que a mí particularmente me emociona mucho, me ilusiona y me siento muy agradecido con la vida y con la gente que me ha rodeado y me ha ayudado a estar aquí 40 años después.
1: La fiesta que llega cada 4 años está por iniciar y México otra vez a la historia. El balón otra vez está en México y este inmueble se va a convertir en historia. Va a ser el estadio único en el mundo en recibir 3 Copas del Mundo. México 70, México 86 y ahora México 2026. Este es el pequeño ambiente que ya se vive. En Ciudad de México, Víctor Blázquez, Noticias, Estrella TV.
2: Por supuesto, es que es un ambiente que ya se vive. Son 3 mundiales que ha tenido el privilegio los ya únicos. La Ciudad de México. Los únicos del mundo en recibir 3 mundiales e históricos. Aún más, uh-huh. Históricos, así que qué bueno que se esté preparando, qué malo que estén pasando otras cosas, pero vamos a ver cómo sigue la fiesta del fútbol, ¿no?
3: Ahora creo que al final de cuentas todos los países tienen sus problemas, uh-huh. Y tienen su celebración, su fiesta, su algarabía, su pasión vaya por esta fiesta futbolera, pero el Estadio Azteca, tercera inauguración que va a vivir en cuestión sí. De minutos, uh-huh. Es algo histórico sin duda y muestra pues que para todos el fútbol en México es sin duda una religión, es algo que a todos nos gusta, que a todos nos impacta, que a todos nos encanta.
2: Exactamente, está bien, bien complicada la cosa ahí para todos los aficionados, que muchos no han podido llegar al estadio, pues porque también hay muchos cierres, muchas cosas que está pasando, sí. Muchos problemas, pero al fin y al cabo la fiesta del fútbol sigue, o sea, la gente no va a dejar de asistir a estos lugares de donde se han dispuesto para empezar a vivir esta fiesta mundialista. Ya vieron ustedes las imágenes que están pasando en el Zócalo, y por supuesto esto va a seguir a reventar claro. Cada lugar donde estén destinados. Óigame, hay algo también que está sucediendo en otras ciudades del país, por supuesto, un estado también sede mundialista, la ciudad de Guadalajara, en Jalisco, en donde se ha dispuesto también un arte, yo creo que un arte espectacular. Esto es un arte espectacular, son tejedoras, mujeres que han dedicado muchísimas horas a construir estas imágenes, estas telas, esta exhibición que han tenido ahí. Esto es una nomás cerquita de Corea del Sur, pero también, por ejemplo, imágenes de Colombia, querida, que me llegó a mí esta foto que me mandó un amigo, y por supuesto de otras selecciones, ¿no? Han dedicado a hacer esta obra de arte estas mujeres que, hombre, qué talento el que tienen, ¿no? Para
4: sí,
2: vivir el color.
4: Más totalmente. De 250 mujeres tejieron más de 1,000,000 metros cuadrados. Imagínate los dedos después de eso. Me imagino que ya están acostumbradas,
3: sí,
4: ¿no?
3: Sí, seguramente.
4: Están uniendo a esas 7 selecciones que jugarán en Guadalajara.
3: Uh-huh. Así es. Corea del Sur, República Checa, México, uh-huh. Colombia, República Democrática uh-huh. del Congo, Uruguay y España, que por supuesto van a ser celebradas con esta obra de arte, porque nuestros artesanos en México son lo máximo, la verdad. Y así como otros países utilizan tecnología para vestir en torno a sus colores los eventos deportivos, nosotros usamos las manos de nuestros artesanos para, con más amor aún y con más entrega y más pasión, darle la bienvenida a todos.
2: Exactamente. Sí. Oigan, ustedes saben que se juega México-Sudáfrica, ¿no?
4: Oh, sí.
2: Y al parecer no todo el mundo le está haciendo barra a África, y les estoy hablando de sus mismos africanos.
3: ¿Sí?
2: De Sudáfrica. ¿Qué es lo que está pasando ahorita?
4: Yo he visto en las redes sociales, he visto un montón de videos uh-huh. de personas de África diciendo que no están apoyando a Sudáfrica uh-huh. y es por la situación obviamente política. Obviamente, pues todos ahorita le están metiendo a la política, al fútbol. Unos están diciendo que no están de acuerdo con esto, pero yo he visto muchos comentarios también, dice, pase lo que pase, uno de los comentarios dice, somos africanos, perdonamos a los sudafricanos uh-huh. y nos vamos a unir a apoyar a México.
2: Claro, es que allá también hay una problema. Guerra, claro, fronterizas, claro. Cosas de países, aunque sean africanos, unos son del sur, otros son del uh-huh. medio, otros son uh-huh. de donde sea, y también hay problemas ahí, hay roces. Y pues bueno, los que estén en México, pues me imagino, o los que estén viviendo ahí, pues van a hacerle apoyo entonces a los mexicanos.
4: Para nosotros.
2: Es lo mismo nosotros aquí en Estados Unidos, ¿no? Claro, o sea, estamos viviendo aquí, pues cuando juega Estados Unidos, le hacemos barrita y porras.
3: Toca echarle la porra también, pero pues bueno, así las cosas en la fiesta mundialista.
2: Exactamente.
3: De un lado y del otro.
2: Exacto, exactamente.
3: Lo bueno, lo malo y lo curioso también.
2: Y lo feo. Óigame, vamos a hacer una corta pausa, pero usted no se vaya porque venimos a aterrizar de la información, por supuesto, de la actualidad, de lo que se está viendo aquí en los Estados Unidos. Y presten mucha atención a esto porque tras el uso excesivo de la fuerza, pues, y también de esas muertes civiles que se han presentado a raíz de todos los temas de las redadas y los centros de detención, ahora ICE, pues, promete hacer cambios importantísimos con esta agencia. No se vaya, regresamos con más.

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0: Gracias por continuar con nosotros aquí en Sin Filtro y vamos a aterrizar en información un poco más seria de lo que está sucediendo también a nivel internacional entre Estados Unidos e Irán, porque esta cosa se está calentando nuevamente, esta guerra se está calentando nuevamente y es que a raíz de estos ya varios meses que llevan en esta tregua, pues ahora ya van 2 días consecutivos de bombardeos entre estos dos países y por supuesto ya han desatado muchísima alerta, incluso pues en medio de todo esto, el mismo presidente Donald Trump dijo que él no va a ceder y que no le va a temblar la mano prácticamente para derrotar a Irán en caso de ser necesario. ¿Quieren escuchar las palabras del presidente?
1: Sí, claro.
0: Miren qué fue lo que dijo.

0: going to be attacking them and attacking them very hard.
1: You're resuming bombing?
0: Yeah, well, we are. Based on the helicopter, I guess we have the right to do that. You know, they shot down a very, very incredible, actually an incredible machine.
2: Se refiere a este ataque que le hicieron al helicóptero y que esa fue su respuesta. Y pues bueno, prácticamente ha lanzado una nueva amenaza contra Irán.
3: Y en pleno mundial, ¿no? Con Irán viniendo a jugar aquí a los Estados Unidos, aunque lo tienen en Tijuana instalado y solo puede entrar y salir. Es una situación complicada, pero pues supuestamente hoy sería este ataque. Oigan, en otras noticias también importantes, escuche esto, porque ICE estaría por darle mayor entrenamiento a los agentes federales antes de mandarlos a la calle. ICE está cambiando esta forma en que entrena a sus agentes tras una serie de polémicas y muertes durante sus operativos. Atención, porque se decidió extender y reforzar el entrenamiento de sus agentes después de varias denuncias por el uso de la fuerza excesiva y la muerte de civiles durante operativos migratorios. La decisión llega luego de varios incidentes que provocaron críticas de organizaciones civiles y cuestionamientos sobre cómo se están llevando a cabo algunos arrestos y redadas en distintas partes del país. Ahora la agencia hará que los nuevos agentes reciban más preparación antes de salir al campo. Bien por eso, pero se tardaron tantito, pero llegó.
4: Sí,
3: al final de cuentas, bueno, ¿no? Llegó porque hay que hacerlo y hacerlo bien.
4: No, pero qué bueno, ¿no? Porque muchos estaban esperando esto. Qué bueno con el liderazgo, por ahorita lo que estamos viendo, de Mark Wayne Mullen. Se están haciendo estas acciones y esperemos que así sigan.
2: Para eso era el dinero.
4: Para eso, ¿era el dinero?
2: Exacto.
3: ¿Para entrenarlos?
2: Para entrenarlos, pues que necesitamos que los entrenen. No tenían dinero, pues peor aún.
4: No era por el dinero, el pero bueno, tal vez Laura dice que es por el dinero. Pero hay también otras noticias, porque la Casa Blanca está defendiendo sus acciones contra Cuba. Estábamos hablando de esas sanciones luego de que Naciones Unidas advirtiera que las medidas están causando un impacto humanitario en la isla. Washington asegura que las sanciones están dirigidas al gobierno cubano y no al pueblo, y que buscan presionar por cambios políticos y respeto a los derechos humanos. Sin embargo, la ONU y varios países están señalando que las restricciones siguen afectando el acceso a alimentos, medicinas y a servicios básicos en Cuba, y están diciendo que están afectando más a los niños y a esas personas mayores en Cuba.
2: O sea, ¿están culpando a Estados Unidos de que son ellos el causante de todo este mal?
4: De cierta forma, la ONU sí está como diciendo que las sanciones no están bien y deberían de levantarlas. Pero Estados Unidos se defiende diciendo que es necesario tener esas acciones.
2: ¿Dónde estaban las Naciones Unidas cuando la gente se estaba muriendo y aguantando hambre y con un pancito estos que le dan cada semana? ¿Dónde ha estado?
3: Lo que alegan es que el bloqueo a la isla por parte de Estados Unidos lleva décadas y que la presión reciente sigue afectando a las familias. Pero la queja debería ser directamente contra el régimen cubano.
2: Exacto.
3: Porque es la acción y la situación que el régimen cubano ha llevado a la isla a este punto. Uh-huh. Que Estados Unidos le pone el limón a la herida es otra cosa.
2: Exacto.
3: Pero que Estados Unidos levante las acciones actuales no significa que la solución va a ser esa para Cuba. Cuba necesita, para mi gusto, intervención y creo que va a pasar pronto.
4: Pero de cierta forma yo creo que también Estados Unidos tiene que tratar de negociar mejor, porque si la gente está siendo afectada, especialmente los niños, como lo dice la ONU, entonces se tienen que sentar en la mesa a dialogar. Yo
3: es
4: sé que
3: están dialogando, pero es que no acepta.
2: Ahora, los niños vienen de hace 60 años.
4: Entiendo.
2: Estos que es personajes que tienen hoy 60 años, personas que son cubanas que son cubanas y que crecieron en la isla, vienen sufriendo esos 60 años. Eso no es de ahora, eso viene de mucho tiempo, uh-huh. Y eso es un problema del mismo país.
4: Sí, pues
2: pero
4: sí.
2: Bueno, ustedes me dirán después. Óigame, vamos a hacer una corta pausa, pero usted no se vaya, porque ustedes quieren saber cómo le irán a los que ya se van a retirar del fútbol mundial. ¿Quieren saber?
3: Sí,
2: les tenemos
3: sí,
2: un invitado.
3: Saber.
2: ¿Cuál? ¿Le tenemos invitado especial?
3: Tenemos invitado especial al regresar el gran Mario Bannucci, que nos va a traer la visión de los astros para este mundial y para las estrellas del mundial. Así que no se mueva, que ya está con nosotros desde Miami para el mundo entero.
2: So.

0: Seguimos con más informaciones sin filtro. Yo sé que ustedes se quedaron ahí sentaditos esperando este gran momento, este invitadazo que tenemos el día de hoy, porque vamos a hablar de cómo le van a ir a los futbolistas que ya para este mundial van a retirarse. Cuéntanos, Juan.
1: Así es.
0: ¿Quién es?
1: Es un evento súper esperado en todos los sentidos y al final de cuentas los astros también nos dan mensajes a través de lo que está por venir y por eso nos México, Venezuela, donde es originario de Estados Unidos, el mejor del mundo. Mario Vannucci, qué gusto tenerte desde Miami en vivo aquí con nosotros, amigo. Bienvenido a Sin Filtro.
2: Ay, hola, mi querido Juan Alberto, chicas, ¿cómo están todos, aquí? Bueno, con una ciudad que también, Miami va a ser centro de la emoción de lo que, Mario, es el mundial y ya se está viviendo.
1: La emoción está por todos lados. Queremos que nos cuentes cómo están los astros para este mundial y qué podemos esperar, cuáles son las selecciones que se van a poder beneficiar del acomodo de los astros en este momento que estamos viviendo.
2: Mira, a mí me hubiese gustado que la inauguración no hubiese sido hoy, porque estamos con luna menguante. Entonces tenemos una energía como que, como ahí, como que nada que ver. Esta semana es como hay una energía como de limpieza, una energía como de otra onda. A mí me hubiese gustado, por ejemplo, que hubiese sido el lunes 15, porque hay una super luna nueva en Géminis, y esta luna nueva en Géminis siempre dice

0: que en los próximos 6 meses. Entonces me hubiese gustado que hubiese sido como en esa época. Pero esta época bonita que va a vivir el mundo, tenemos cambios económicos, que es lo bueno que va a traer el Mundial, creo yo. A partir del 19 tenemos un cambio en Tauro, que es Quirón en Tauro, que mejora la economía. Tenemos a Júpiter en Leo, que por lo menos nos va a cambiar a algunos líderes en el mundo. Tenemos cambios con las elecciones. A partir del día 30, vienen muchas liderazgos se podrían cambiar, por ejemplo, con el caso de Colombia, aquí mismo en Estados Unidos, con las elecciones que están pasando, pues vienen cambios que van a sorprender, cambios de líderes completamente. Julio es un mes revelador, después del 29 de junio. Entonces, esto es el mundial. Aparte de eso, le va a tocar este mundial también el próximo 29 entrar con Mercurio retrógrado en Cáncer. Entonces, va a haber problemas con los vuelos, problemas de las llegadas a los jugadores, va a haber problemas de comunicación, caídas de satélites y todo
1: Ah,
0: este
1: la
0: tipo de
1: tecnología
0: cosas.
1: de
0: Así
1: cabeza.
0: que va a estar movidito. Prepárense ustedes como periodistas para dar esas notas.
2: Para
3: Qué
2: los
3: bueno que nos
2: retos.
3: advirtió, ¿no? De
2: Sí,
3: una
2: sí,
3: vez.
2: sí. Oye, y las elecciones que pudiesen perfilarse en base a los astros hacia las finales o que puedan tener mejores posibilidades de ganar esta copa, ¿qué dicen? ¿Qué dicen los astros de eso?
0: Europa, Europa, por ejemplo, Júpiter va a entrar en Leo, ¿verdad? A los Leos, en este caso, Juan Alberto, prepárate porque te viene un año fabuloso de
3: Ay, mira
0: expansión y
3: qué
0: de buena
3: bien.
0: fortuna. Y España es Sagitario con ascendente Leo. Entonces me gusta porque el planeta de Sagitario es Júpiter. Entonces Júpiter en Leo le da a España una gran oportunidad de ser el campeón del mundo.
3: Y es
0: También
3: favorito.
0: Portugal y Alemania también podrían ser.
3: Portugal.
0: Aunque a mí me gustaría, viendo y analizando vamos a decir, las selecciones más fuertes, me gustaría, es una de las cosas que puedo ver, una final con el ya campeón del mundo Argentina y España podría ser la final.
3: Wow, sí, va a estar bueno la cosa entonces. Y son de las favoritas, por supuesto, que son de las favoritas a
0: Exacto,
3: llevarse
0: y
3: este mundial.
0: además tiene a un Lionel Messi que se está despidiendo del signo
3: Sí.
0: Cáncer, y tiene a Júpiter ahorita, el expansor. Por ejemplo, hoy es un día donde Mercurio y Júpiter están en Cáncer justo encima del sol de Messi. Entonces su destino astral es de que hay como un mentor cósmico que lo está llevando a dejarle como una buena estela a la selección de Argentina. Entonces se podría despedir en paz, tranquilos, aunque no sería garantizable, ¿verdad? Por nadie que fuera un bicampeonato, pero a lo mejor es el subcampeón del mundo y así termina su carrera en los mundiales,
2: Mira,
0: ¿no?
3: óyeme,
2: pero se puso
3: ya que
2: feliz.
3: te metiste en el tema de cómo le va a ir, sobre todo a los que se van a retirar aquí, pues empecemos de una vez, ¿no? A ver cómo le va a
2: Sí.
3: ir a los futbolistas que van de retiro ya.
2: Precisamente hoy está jugando México el primer partido y uno de los que se retira después de 6 mundiales es nuestro portero, Memo Ochoa. ¿Qué es lo que puedes ver para Memo Ochoa? ¿Cómo va a ser este cierre de su ciclo mundialista con la selección de México, Mario?
0: Y lo mejor de hoy, Júpiter, Mercurio, Venus. Hoy hay una conjugación en el signo de Cáncer muy especial. Y Memo Ochoa es Cáncer. Y entonces, 41 años que tiene a partir en este momento, encarna el arquetipo del viejo sabio. Es decir, va a haber como un momento de esa persona sabia que todo lo puede. Aunque va a competir en estos tiempos por la titularidad en el plano terrenal, su energía será un escudo indispensable para que llevar la camisa y romper la camiseta, como le dicen, ¿verdad? Y romper bloqueos históricos el día de hoy. ¿Ok?
3: Y eso esperamos.
0: Podrían
3: Claro que
0: haber
3: sí.
0: cosas históricas y durante todo el mundial. Es decir, que va a entrar hoy a la cancha como con muy buena, como con muy buena vibra.
3: Oye, Mario, nos estabas dando ya un abrebocas de Lionel Messi, que también va de retiro después de esta Copa del Mundo. A ver, ¿cómo le va a ir a Messi también?
0: Bueno, fíjate lo que te decía, los dos cáncer, yo creo que tanto a Messi como a Memo son los que mejor les va a ir, porque bueno, tienen la particularidad que durante todo lo que queda de mes, tienen el expansor, el de la buena fortuna, el que les da brillito, y además el sol está en Géminis, es un signo que está cerquita de Cáncer, ¿verdad? Que ya viene, que entra el 21. Entonces, el 21 tenemos el solsticio de verano. Ese solsticio de verano es el inicio del signo de Cáncer. Entonces, Sol, ay, Júpiter y todo eso junto va a estar como muy bonito encima de ellos dos, que son Cáncer. Entonces, los vamos a ver, no sé, la gente los va a... Cáncer es un signo calentón, por eso es que tú ves
2: canceriana de aquí.
0: Bueno, lo ves como familiar, la gente ve a sus jugadores de fútbol como gente familiar, como gente linda. Entonces tú ves, por ejemplo, a un Messi que tiene una casa bonita, su esposa, sus hijos, es como algo como muy, ellos son como ejemplo de una familia pues deportiva, futbolista, linda. Entonces eso tiene mucho que ver con la preparación, con el objetivo, con todo. Y Memo Ochoa también tiene ahí un brillo muy especial que va a tener durante este mundial. Me encantan ambos para que, o sea, un retiro con gloria, no así como que dice, ay, por fin se retiró porque no metió ni un gol. No creo.
1: ¿Cómo le va a ir al esposo de Georgina, también conocido como Cristiano Ronaldo, uno de los favoritos?
2: ¡Qué atrevida!
0: Pero fíjate que...
3: mejor conocido como el esposo de Georgina.
1: Yo queriendo aquí meter cizaña, ¿no? ¿Cómo le va a ir a él en este mundial?
0: La Georgina. Bueno, tú sabes que por ahí hay unos chismes que dicen que... Y yo estaba viendo ahí en la carta astrológica. Yo creo que eso es más un pacto que un matrimonio.
2: No me ha conocido, Cristiano.
0: Es un tema mejor no digo, hoy no estamos como para esos chismes, pero bueno, ahí se las dejo, porque estaba viendo su carta y yo digo, esto ok, sí, pero eso ya como que comprendieron como pareja que eso funcionaba, en el principio a lo mejor sí, pero no creo que estén así como juntitos, no creo. Y fíjate que él es Acuario y Plutón, el que ha hecho todos estos cambios desde que entró, que fue una de mis predicciones más fuertes, que fue que yo dije, cuando entre Plutón en el signo de Acuario, vienen las libertades para Venezuela, para Cuba, y mira todo lo que ha pasado con los cambios en América Latina, por ejemplo, todo lo que es socialismo, comunismo, o pare de llamarse, o cualquier persona que quiera ser un dictador de derecha o de izquierda, eso no va a existir.
3: No,
0: prepárense, en 10 años eso se borra del planeta.
2: Me encanta, me encanta.
0: Y entonces, pero...
2: Para esta fiebre, Mario, para esta fiebre.
0: Cristiano Ronaldo, pero Cristiano Ronaldo es Acuario, entonces tiene a Plutón encima. Entonces, esta influencia fuerte, los astros le auguran una cosa como muy épica, como que también él va a tratar de hacer algo para terminar este mundial con las altas probabilidades de llegar también a la final. Porque fíjate, por ejemplo... Yo veo, ¿verdad?, que España, Portugal y Alemania están ahí.
3: Son de mis favoritos. Yo tengo ganador en mi quiniela a Portugal, ahí de una vez les voy diciendo.
2: Para que gane Cristiano y se retire con la Copa. Oye, Mario, vuela el tiempo, se nos acaba en televisión, pero nos encanta toda la orientación que nos das y es lo interesante, ¿no? Los astros cómo influyen en todas las decisiones de la vida y pues qué mejor que analizarlo contigo, Mario. Un abrazo hasta Miami y vamos muchas a estar gracias. En comunicación durante este mundial.
0: Bueno, a sus órdenes, cuando quieran saber más. Simplemente aquí estamos.
3: Es Mario Anucci, por supuesto, astrólogo. Gracias por estar con nosotros, Mario. Y chicos, antes de irnos, a ver, ¿quién les van ustedes?
2: México va a ser campeón.
1: Ay, todavía tiene fe. Yo quiero también que México gane. No, pero sean realistas.
3: Ustedes siempre hablan del realismo.
1: Quiero que gane
3: mágico.
1: Cristiano Ronaldo. Y solo Portugal. Porque es el favorito de mi bebé.
2: Okay. Voy a decir que España.
3: Mírate. Okay. Entonces yo me quedo con Portugal. Óigame, señores, vamos a hacer una corta pausa, pero ya regresamos con más información aquí en Sin Filtro. No le cambio, volvemos.

0: Seguimos en Sin Filtro, gracias por acompañarnos y miren, el glamour y la alta alcurnia, ustedes saben qué es eso, ¿no, señores? Se apoderó de México, por supuesto, es totalmente un meme la Ciudad de México en este momento. Miren esto.
1: Que tengan una elegante tarde todos ustedes, que tengan un elegante trasborde todos ustedes. Hoy en Sin Escaleras nos encontramos en los escalones más elegantes de la Ciudad de México, los del Metro Hidalgo.
2: Mi adorado y desventurado lucero de mis tormentos, he decidido abandonar mi linaje, mis aposentos y mi honra. Hallarás mi desolada presencia guardándote en el complejo arquitectónico de la gloriosa estación de vapores y engranajes urbanos Hidalgo.
0: Ay, por favor, por favor, un meme, no es más.
3: Todo esto se ha vuelto viral, por supuesto, a partir de que en el Metro Hidalgo del centro de la Ciudad de México, como en algunas otras estaciones, pusieron estas lámparas que pues la
0: más
3: gente
0: perdidas.
3: Lo ha tomado como demasiado elegantes para un metro y nadie ha entendido el concepto o por qué las pusieron, querían hacer ver muy distinguida la situación, pero se ha convertido pues en el hazme reír de los mexicanos que no desaprovechamos.
0: ¡Hombre!
3: Va a ser memes.
4: Sí, mucha gente está diciendo que gastadero de dinero con todo eso, no pedimos eso, pedimos otras cosas y pues por eso la gente pues empezó a hacer memes, videos y ese video del primero, ay no.
0: Óyeme, pero ¿sabes qué? Esas lámparas están más perdidas que embolatadas, diríamos en Colombia. O sea, nada que ver.
4: Gastan más luz.
0: Ay, Dios mío. Óigame, pues con esto llegamos al final de Sin Filtro Nacional. Gracias por acompañarnos, pero nos quedamos conectados aquí en Los Ángeles. Ya volvemos con más información, por supuesto, aquí en Sin Filtro.
4: Ya imagínate el metro aquí.
5: ¿Le puedo comprar la lamparita?

0: Hola, hola, ¿qué tal? Bienvenidos a esta segunda hora de Sin Filtro Los Ángeles. Aterrizamos en la información local y, por supuesto, nosotros seguimos hablando en esta onda mundialista que nos encontramos. Ustedes ya me han puesto con todo el respeto del mundo, señores. Me he puesto hoy la camiseta. México. Ahora Bella Hernández haciéndole muchas porras a la selección de México y ojalá le vaya muy bien el día de hoy. Por supuesto, nosotros estamos contentísimos porque ya empieza, ya arrancó, ya acaba de terminar también la inauguración a este Mundial 2026 y por supuesto ya todo el mundo está sintonizado con esta fiebre mundialista. En pocos minutos también empezará el partido de esta selección de México y Sudáfrica. Y nosotros, por supuesto, queremos saber cómo está viviendo la gente esta fiebre. Sí. Y nos hemos ido, o más bien se ha ido, estoy envidiosa de eso, nuestro compañero Luis Zaragoza, que se encuentra en este momento en Los Ángeles Coliseum, en el Coliseo de Los Ángeles específicamente, para entregarnos las emociones y a ver cómo se está viviendo, por supuesto, esta fiebre mundialista desde ahí. Luis, ¿cómo estás? Cuéntanos, ¿cómo va? ¿Cómo se mueve, por supuesto, este evento del FanFest ahí en el Coliseo de Los Ángeles?
1: Buenas tardes. Bueno, muchísima gente que está llegando aquí a la área del Coliseo. Estamos en el estacionamiento, llegando también nosotros, pero viviendo ya esta fiesta mundialista, donde pues están llegando personas de todas partes de aquí, de Los Ángeles y de otros condados a ver precisamente esta fiesta, el Fan Fest, que inició o que inicia precisamente el día de hoy y va a seguir hasta el próximo domingo. Se dice que se vendieron todos los boletos, hay más de 40,000 fanáticos que vinieron a echarle porras y por lo que vemos aquí es una marea totalmente verde, todas las personas o la mayoría de las personas tienen su camiseta verde para alentar a la selección mexicana. Como bien dices, hoy es el partido, en unos minutos más, en una hora más precisamente comenzará este partido entre la selección mexicana y la selección de Sudáfrica. Y bueno, como te digo, aquí el ambiente es verde, todo mundo ya está listo también, entrando también al Coliseo, tratando de llenar los espacios que están por ahí todavía huecos, pero como te decía, se vendió totalmente la entrada de este día y se dice que hay más de 40,000 espectadores que estarán aquí, básicamente disfrutando de esta gran fiesta mundialista. Vamos a regresar con ustedes, no sé si tienen alguna pregunta.
2: Sí, te saluda Juan Alberto. Luis, me encantaría que nos contaras un poquito lo que viviste ayer, que estuviste ahí en la previa. ¿Qué es lo que los aficionados van a poder disfrutar ahí en el Coliseo? Porque hoy el Coliseo y Los Ángeles es territorio México 100%.
0: Por supuesto.
1: Así es. Bueno, lo que nos mencionaban los organizadores de este evento es que van a poder básicamente disfrutar de comida típica mexicana. También va a haber música en vivo. Y por supuesto que también va a haber las tradicionales bebidas para que la gente pues disfrute de alguna manera el festejo. Y también nos mencionaban que va a haber también muchísima seguridad para todas las personas que estén aquí. Y la verdad que hemos visto que llegó la policía, hay muchísima seguridad, inclusive hay hasta policía montada. Y como sabes, ese tipo de celebraciones pues hay que hacerlo con responsabilidad. Y nada, hay que vivir esta fiesta que comienza el día de hoy.
3: Precisamente de eso te quería platicar. ¿Cómo ves la seguridad ahí donde estás tú en el Coliseo? ¿Se ve seguro? ¿Cómo está la organización de este evento ahí?
1: De hecho, la seguridad está bastante rígida. Fíjate que nosotros tuvimos que pasar por lo menos por 3 filtros para que nos revisaran lo que llevábamos. Entonces, sabemos que pues sí hay una gran preocupación por parte de las autoridades, pero todo seguro, se siente todo bien. Como te mencionaba, hay muchas agentes que están a pie y otros que también andan a caballo y también hay agentes que andan en bicicleta. Que por parte de la seguridad sabemos que estamos bien, va a estar bien ese evento y no creemos que nada pase o no queremos que nada pase, pero para eso también han mencionado las autoridades que estarán pendientes de cualquier cosa y, por supuesto, si ven algo raro hay que reportarlo inmediatamente.
0: Oye, bueno, Luis, te quería preguntar, bueno, estamos hablando del tema de seguridad porque es una de las cosas más importantes en este momento de tensiones que está viviendo el país. Se hablaba muchísimo de la presencia de ICE en algunos de los escenarios mundialistas, por supuesto, pero yo quiero saber eso. ¿Ha habido presencia federal por estos lados del Coliseo? Porque lo que tengo entendido es que solamente van a estar ellos presentes en los estadios. Sí, pero también el temor es de la gente que probablemente quiera ir a estos FanFest y que se encuentren con una realidad completamente distinta.
1: Esa pregunta se la realizamos el día de ayer a uno de los organizadores de este evento, ellos mencionaron que, bueno, esperan que no haya presencia de ninguna gente federal, pero aunque mencionaba que
2: estamos teniendo problemas de comunicación, el audio se está cortando.
1: Y bueno, sabemos que, sí, sabemos que te digo, les mencionaba que no hemos visto ningún agente federal, no sabemos si va a haber, pero los...
0: Se nos está yendo el audio.
2: Sí, Luis, pero muchísimas gracias por el reporte. Nos encanta saber que vas a estar ahí. Por supuesto, estén pendientes en el noticiero de las 5 y de las 11 de la noche. Luis va a tener un reporte mucho más amplio y completo con todo lo que se está viviendo en la fiesta futbolera. Uh-huh. Te agradecemos muchísimo la conexión. Ahorita supongo que hay tanta gente ahí presente que la conexión del internet empieza a fallar. Pero bueno, ya hemos visto y hemos empezado a vibrar la emoción. Luis, gracias.
3: Lo que sí logré escuchar es que él no ha visto agentes federales ahí en esa zona. Eso es lo que sí escuché. Yo sé que era un poquito difícil de escuchar, pero por lo menos él dice que no ha visto nada.
0: Ajá, sí, es que desde ayer pues estaban las autoridades lanzando esta información, porque pues había este tema de que si la gente podía acercarse a estos fanfests, de que si iban a estar, seguros de poder asistir a esos eventos, porque una cosa es la fiesta que se está viviendo en México y otro estadio lleno aquí en la ciudad de Los Ángeles. Entonces, yo creo que esto se está repitiendo en bastantes ciudades sedes donde están esta fiebre mundialista, donde están los fanfests. Y, por supuesto, la gente tiene la seguridad por ahora de que hay seguridad por parte de la policía, pero también pues no están presentes los agentes, que es lo que más temor generaba.
2: Exacto, y también hay mucha, escuché que iba a haber mucha seguridad privada, además de la policía de Los Ángeles, el propio evento iba a tener seguridad privada para estos filtros precisamente de seguridad, porque la policía, a ver, cuida las intermediaciones del lugar, del coliseo, pero a estos tres filtros de los que hablaba también, qué importante, ¿no? Se va a reunir tanta gente que hay que protegerla, hay que tener el cuidado, así que también váyase con tiempo, recuerde las reglas de siempre, las bolsas transparentes, no bolsas muy grandes, por supuesto que no puede llevar ningún tipo de objeto punzocortante, todas estas cosas que puedan resultar en un problema para ustedes, que se tarden más en pasar los filtros de seguridad, y al final lo más importante es unirnos a esta fiesta. Alrededor del 70-75% de los latinos que vivimos en Los Ángeles somos mexicanos. Exacto. Entonces, ¿cómo no estar una ola verde ahí en el Coliseo con este evento? Yo me quedé con mi boleto comprado. Se lo voy a enseñar para que no se desperdicie. Boletito ya listo para estar ahí. Pero
0: agárrenlo.
2: Pues bueno, toca estar acá y, por supuesto, ser parte de la conversación de lo que está sucediendo aquí en Los Ángeles.
0: Exactamente. Y tú decías, son muchos, de hecho, la ciudad de Los Ángeles donde mayor, comunidad mexicana lo hay. Pero quienes no somos mexicanos, pues también le hacemos porras, por supuesto, a la selección mexicana. Latina. Yo lo único que espero de ustedes es que también cuando juegue el próximo jueves la selección Colombia, los vea al menos, no les estoy exigiendo la camiseta.
3: ¿Al menos aplaudiendo?
0: Al menos con un color amarillo o aplaudiendo alguna cosa. Claro que al menos por ahí. Lo único que espero de ustedes. Oiga, chicos, les preguntaba a Luis Zaragoza precisamente esta presencia de ICE, porque pues hay organizaciones que están, temerosas de lo que pueda suceder en medio de este desarrollo del Mundial. Y ahora han lanzado una iniciativa que se llama Fuera ICE. Uh-huh. Lo que único que están buscando es, de cierta manera, evitar esa presencia de los agentes de migración a los alrededores de esas sedes deportivas, pues porque ustedes ya lo saben, lo han escuchado por parte del presidente Donald Trump, también del secretario de Seguridad Nacional, Marwayne Mullen, que sí van a estar haciendo presencia a sus agentes federales en las sedes deportivas. Pero el gobierno, pues obviamente está diciendo de que ellos no, como les decíamos, en la primera hora no van a ser redadas ni tampoco arrestos inmigratorios en este desarrollo del Mundial. Entonces, pues bueno, está la iniciativa, están las protestas que se presentaron el día de ayer por parte de estas organizaciones. Ustedes ven las fotografías que piden, por supuesto, que no hayan este tipo de redadas ni que los agentes de ellos estén presentes.
2: Sin embargo, creo que no se va a lograr. ¿No?
0: Va a ser muy difícil que esto lo logren. ¿Crees que van a
3: haber operativos?
2: No operativos. Como tal, pero la presencia de ICE para seguridad del evento es inevitable. De hecho, las autoridades federales lo anunciaron así desde el inicio, que iban a estar ahí para fortalecer el cerco de seguridad de los estadios particularmente. Han resaltado en muchas ocasiones que no están ahí con funciones migratorias, es decir, que no le van a pedir a nadie su estatus migratorio, no van a hacer arrestos, y esa es la indicación de parte del secretario de Seguridad Nacional, que también el presidente Trump estuvo recalcando el día de ayer en esta conferencia que hizo hecho en la sala oval de la Casa Blanca, pero al final de cuentas, insistimos, la gente ve a ICE y siente cierto temor. Así que independientemente de que decimos ICE fuera del Mundial, es muy difícil que los logre, que se logre hacer, porque sí, al final de cuentas están ahí con una función de seguridad. Son parte del Departamento de Seguridad Nacional.
3: Exacto. Sí, exacto. Y no es nada nuevo. O sea, siempre ICE se encuentra en esos tipos de eventos, pero obviamente con solo la presencia de ICE ahí causa cierta sensación aquí en Los Ángeles, especialmente todos esos meses que vivimos hace un año de muchas operaciones. Entonces, operativos, es por eso que pues muchas personas tienen ese temor, ¿no? Y es por eso que crece esa indignación y también crece esta campaña ICE fuera de Los Ángeles.
0: Exactamente. Óigame, chicos, vamos a hacer una corta pausa. Les voy a invitar a que ustedes no se despeguen de este televisor porque ha sucedido el colmo de los más colmos, de los otros colmos que ustedes imaginen. Wow. Yeah. Y es que el hermano de nuestra alcaldesa, de nuestra ciudad de Los Ángeles, tuya no, nuestra, pues ha demandado la ciudad que ella administra. Ahorita les cuento, pero al regresar de la pausa.

0: Seguimos, por supuesto, conectados en Sin Filtro. Y oiga, ahorita les voy a hablar de lo que está sucediendo con el hermano de la alcaldesa Karen Bass. Pero mientras tanto, les voy a dar actualizaciones de lo que está sucediendo aquí en California, porque precisamente el estado ahora está buscando frenar la construcción de un nuevo centro de ICE, esto cerca de Gilroy. ¿Qué es lo que está pasando?
1: Sí, el fiscal general Rob Bonta y también el condado de Santa Clara presentaron una demanda alegando que el gobierno federal avanzó con el proyecto sin los permisos y revisiones ambientales. Están diciendo que no tenían esos permisos requeridos, aunque ICE asegura que será una oficina administrativa. Autoridades locales afirman que los planes incluyen áreas para procesar y retener inmigrantes. Ahora un juez decidirá si la construcción continúa o se detiene.
0: Ay, a ver.
1: ¿Estuvo bien ahora, la demanda, sí
2: muy
1: o no?
2: Interesante.
0: Hay pregunta.
2: Muy interesante.
0: Les tengo el jueguito ¿pregunta? De esto.
1: A ver.
0: ¿Les gustó?
2: Nos dieron unas paletas aquí para que hablemos si nos gusta o no nos gusta
0: esa demanda?
2: El tema.
1: A mí me gusta. Aunque yo sé que tal vez lo usaron como excusa para detener esto y pues usaron el tema de lo ambiental, pero me gusta.
2: ¿A ti no? Te veo tu cara triste ahí.
1: ¿Por qué?
2: ¿Por qué no te
0: gusta?
2: ¿Usa
0: la triste? Sí. Usa la triste. Nope.
1: ¿Por qué no te gusta?
0: Porque se están basando precisamente en el tema ambiental, que yo respeto mucho y que yo lo cuido demasiado.
1: Lo legal.
0: Pero a mí se me hace que esto es todo como una manera para meterse así, escabullirse, evitar el tema de la construcción. Pero a mí se me hace que aquí debieron haber puesto sobre todo las muertes que están pasando en los centros de detención, todo lo que ha sucedido alrededor de estos centros aquí en California, que es uno de los de mayores muertes que se han presentado. Es lo primordial, el beneficio o, digamos, la tranquilidad de los migrantes. Esta es la base principal de no tener más centros para no encerrar a más personas.
1: Pero no han podido hacerlo.
0: Pero aquí lo he hecho. Por esa manera no lo han hecho. Por eso no me gusta la demanda.
2: Pero a mí precisamente me gusta precisamente porque es una demanda inteligente, porque sabían que si argumentan que la situación migratoria y han muerto personas en centro de detención y demás, con más ganas iban a construir la bendita cárcel de detención, este centro de detención. Sin embargo, argumentando algo que además es muy congruente con el gobernador Newsom, que siempre ha sido defensor del medio ambiente y ha participado en todas estas cumbres, es ahí donde hay más elementos para protegiendo el medio ambiente y protegiendo a la comunidad, es que van a lograr proteger a los inmigrantes de más detenciones. Me parece muy bien argumentada, señor Bonta. Yo por eso voté por usted para que se quede de fiscal en California.

0: Así que para mí es carita feliz a esta demanda.
1: Ay,
0: sí.
1: Dios mío, ¿ven? Santo. Esa es sentido. La única manera de sacar.
2: Es que lo hicieron de la forma legal, Laura. De
1: no,
2: que
1: no,
2: te
1: no, es que, legal está bien, pero también es legal poner las muertes de las personas que están
2: pero
1: que
2: si
1: detenidas.
2: Pero si por esta parte es más rápido, ¿es válido?
1: No, claro.
0: Es que ante la corte los argumentos de que están dando, de ambiente, del cuidado al medio ambiente y todo eso, claro, tienen más peso que el otro. Porque
1: tiene más peso que las muertes y eso.
0: Sí, sí, sí. Legalmente sí, porque para la administración Trump ni las muertes ni las detenciones migratorias importan.
1: Por eso, te digo yo, tiene más peso que las muertes y por eso no me gusta esa demanda. Les voy a contar de otra situación que está pasando aquí en la ciudad de Los Ángeles, que a mí me da risa, en realidad. Y es que, por supuesto, se ha levantado una nueva controversia alrededor de lo que se estaba contando antes de irnos a la pausa, y es que el hermano de la alcaldesa de Los Ángeles, Karen Bass, este señor se llama Kenan Bass, ahora también figura entre esos miles de personajes que han demandado a la ciudad por los incendios de Palisades. ¿No les parece esto curioso?
2: Sí, está curioso. Sí, también demandó al Estado, al Departamento de Agua y también de Energía y otras entidades alegando que hubo fallas que contribuyeron
1: a la destrucción
2: de su casa. Y pues Karen Bass ya nos había dicho que su hermano había perdido su casa y ahora él está demandando pues al gobierno de su propia hermana y eso es lo que está causando mucha controversia.
0: ¿Les gusta la bonita demanda
2: Mira la carita de Laura. Laura dice que sí le gusta la demanda.
0: ¿A ti te gusta? A mí no me gusta.
2: ¿Viste? A mí me gusta. ¿Este me gusta?
0: Pero me asusta.
2: ¿Me gusta? Me gusta, pero la hace ver muy mal. Muy mal a Karen Bass.
1: O sea, pues por eso me gusta.
0: No. Por eso es que le gusta a Laura. A mí no me gusta porque al final de cuentas va a ser más dinero para la familia de Karen Bass. Ah. O sea, si ganan esta demanda, van a terminar metiéndole más dinero a la familia.
2: Tal vez por eso
0: el hombre tiene razón en demandar si es que realmente sufrió de todo esto. Pero lo que no me gusta es que la familia se siga beneficiando de un dinero que es de todos. Porque ¿con qué se le pagan las demandas al Estado y, y a la ciudad, a las personas que las ganan? Con dinero de los contribuyentes. Y entonces no me parece justo que la familia se siga embolsando dinero porque yo creo, no es que tengan las pruebas en la mano, yo creo que ha habido mucho beneficio para Karen Bass en algún punto. Entonces, no me gusta que sea así, que la ciudad tenga que pagar a través de nuestros impuestos esta situación cuando hay responsables de todo esto y habrá que definir qué pasó. Que se tardaron un chorro, mira, ahí sí, reclámale a tu hermana que la tienes en corto ahí en la casa.
1: Pero a ver, ¿cuántas personas no salieron damnificadas de esta situación que la misma Karen Bass no pudo controlar? Entonces, tampoco te gusta que la gente...
0: No. No me distorsiones la palabra. Dije que el hermano de Karen demanda a la ciudad para llevarse dinero a la familia.
1: Por eso, pero a ver, él es uno de los damnificados también. A él se le quemó su casa totalmente.
0: No me importa.
1: Sea hermano lo que sea, a mí no me importa.
0: A ver, esta dinámica es, ¿te gusta o no te gusta? A mí no me gusta.
1: A mí sí me encanta.
2: Muy buen análisis. Entiendo el punto de vista de Juan y también, pues, mejor que le llame a Karen Bass y le diga, ¿por qué no hiciste tu trabajo? Dame la lana para arreglar mi casa.
0: Lo que tiene que hacer la ciudad es presionar a los seguros también para que respondan, porque ahora resulta que todas las letras chiquitas de todos los seguros es en caso de tragedia no te protegen.
1: Oiga lo que dice Aure, es que hermanita dame la plata, entonces quiere que sea por debajo de cuerda. No, hay peor, porque cuanto peor dijo el otro,
0: que le dé plata de su propio dinero para ayudarla, no del dinero de la ciudad.
1: Ay, Dios mío.
0: Para eso es la familia, ¿no? Para echarse la manita.
1: Mira, para eso Estados Unidos, el país de las demandas. Ahí se las dejo. Óigame, vamos a hacer una corta pausa, pero también al volver, oiga, señores, por andar de muy chistositos, un policía por poco le quita la vida a su compañero. Ya volvemos con esas imágenes y más. También hay que darle la roja.
0: No me gusta.

0: Uno de los placeres más deliciosos de la vida es comer. ¿Pero sabes cuáles son las comidas más populares en el mundo? La famosa pizza italiana, con masa crujiente, salsa de tomate y diversos toppings. La hamburguesa, todo un clásico en Estados Unidos. La hamburguesa de carne asada entre panes y aderezos. El sushi, este exquisito plato japonés de arroz sazonado y pescado fresco. Los deliciosos tacos mexicanos de tortilla de maíz que envuelven carne, pollo, cerdo o mariscos. La paella española de arroz con mariscos, pollo, carne, verduras, sazonado con azafrán. La popular sopa de fideos chinos, un delicioso plato que también lleva carne, nutritivas verduras y sus incomparables fideos.
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0: Volvemos a Sin Filtro y volvemos con la invitación importante para usted que está en su casita mirándonos. 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
0: A brillar con Estrella TV, por supuesto, hay que empezar a subir esos videitos para que le dé dinerito, dinerito, dinerito a su bolsillo.
2: Yo también, que le brille el billete, miren, que por dinero no aparece.
0: Por dinero no sufrimos.
2: Exacto, dinero como arroz, dirían en mi rancho.
3: Para que ganen dinero y luego apuesten con ese dinero.
0: No apuesten, no apuesten. Yo les digo, no apuesten.
2: Yo sé lo que les digo.
0: Yo sé lo que les digo, yo sé lo que les digo. Menos en época mundialista, menos en eso.
3: La gente
2: mejor
3: que haga sus
2: regálese
3: mañas.
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0: Exactamente. App. Óyeme, nos ha llegado invitación porque hay un lugar para que todos nos acerquemos a visitar, por supuesto, y a ver los partidos del Mundial. Cuéntanos, Abril.
3: Sí, Jair Montiel subió lo siguiente a la aplicación Now News. Él habló con el cónsul allí en Casa México. Allí pues ya están celebrando ahorita este partido de México contra Sudáfrica y esto fue lo que le dijo.
4: Mundial de Fan Zone de México en Los Ángeles para el Mundial. Todo el mundo está invitado, los mexicanos, las personas de ascendencia mexicana y los amigos de México, independientemente de su nacionalidad, para que vengan a disfrutar de manera gratuita los partidos de México en este espacio, con pantallas gigantes.
2: Eso, pantallas gigantes, música en vivo, va a haber, por supuesto, buena comida, el traguito para brindar, oiga, porque algunos dicen aquí a mi lado izquierdo que si no hay bebida, no hay pachanga. Entonces,
0: Casa México, menos en esto.
2: Ahora, no es que va a haber una borrachera, es una casa oficial, vaya, del gobierno de México, y el cónsul, pues, nos ha invitado en muchas ocasiones a ser parte de las celebraciones de México con estos Watch Party organizados por el Consulado General de México aquí en Los Ángeles. Así que si tiene gana, láncese. Cada vez que haya un partido de México, ahí va a estar en Casa México, que es la casa de todos los mexicanos durante el Mundial, la celebración de este evento fabuloso.
0: Sí, claro, es gratis. Completamente gratis. Completamente gratis. Mira, Juan, uno de estas medidas, sí, chiquitito. Uno de estos.
3: Ay, no, con eso.
2: No, yo te traje a ti uno tamaño shot. Ese es el que te debes de tomar.
3: ¿Un shot así de grande?
2: No. Y menos de aguardiente.
0: Van a creer que tomo. No tomo, no me tomo ni nada.
3: No tomas consejos.
0: No tomo ni consejos, literal.
2: Ni el buen ejemplo toma tampoco. Pero bueno, es el Mundial. Hay muchas cosas que se valen, pero con moderación. Usted celebre y disfrute, pero bonito. Cuidándose.
0: Exacto. No armemos.
3: No alborote, Laura.
0: Alborotos ni nada por el estilo. Y no armen lo que le sucedió a un par de policías en el área de Pasadena, porque, como les decía, estaban de chismositos estos dos chistositos. Y la broma se les fue a amarillo. Y es que ha terminado en un disparo, sin intención, entre estos dos sujetos que ustedes ven ahí. Este video lo publicó precisamente la policía de Pasadena para contarnos el hecho.
3: Sí, dicen que era un juego brusco. Así lo está describiendo las autoridades. Se ve a un oficial sacar su arma y apuntarle a otro oficial que estaba en el auto. Ah. Y esa ese oficial que estaba en el auto luego también sacó su arma pero sí se descargó. Mm. Entonces ahí es cuando le disparó por accidente, es lo que dicen las autoridades, uh-huh, al otro oficial, y ahí se ven todos reaccionando. Yo luego lo están ayudando. ¿Qué pasó y por qué están jugando de esta manera nuestros oficiales?
0: A ver, era...
2: Dicen en mi rancho que juego de manos es de villanos. Ay, sí. Entonces, a veces un jueguito puede terminar en un incidente como este, bastante lamentable. Sí. Me gusta la transparencia también de la policía de Pasadena, porque bien pudieron haber ocultado este incidente y no hacer nada. Miren, ahí es cuando le dispara, le pega en el hombro, y obviamente me imagino el sustazo y la situación que han tenido que enfrentar. Lo que no sé es si ha habido consecuencias para el oficial que disparó. Es importante también que sepamos bajo qué estatus está en este momento, si hay una investigación o si simplemente se dejó como un incidente imprudencial, totalmente, por supuesto, pero así como le pegó en el hombro, le pega en la cabeza o en otro lado, otra sería la historia que estaríamos contando, ¿no?
3: Sí, lo que dice el departamento es que está tomando medidas disciplinarias, y esto pasó en septiembre, entonces ya tiene un tiempito. Pero, o sea, no deberían de estar jugando así. También entiendo que, pues, ellos entre amigos y eso, tal vez tienen eso de que cuando se ven, sacan el arma, pero, o sea,
2: eso no es juego.
0: Eso no es juego. Al menos un zapope, una cosa así, pues, está bien. Pero con un arma ya acarrea otra responsabilidad bastante grande. Y miren lo que sucedió. O sea, un poquitito más, le pegan el corazón y hasta ahí llegó este señor, o en la cabeza y hasta ahí llegó. Entonces, sí, es un juego demasiado brusco, como dice la policía, y sí están suspendidos las dos personajes que participaron en esto.
2: Demasiado
0: peligroso
2: en todos los sentidos. También para que la gente entienda, si estas personas que tienen un entrenamiento de armas pueden tener este incidente, imagínense una persona sin entrenamiento que se hace el chistoso, se pone a jugar o deja las armas en casa desprotegidas y los niños o los adolescentes las toman, y luego de ahí vienen las desgracias. Entonces, que aprendamos también de esto. Hasta los policías cometen errores y hasta los policías tienen que pagar también consecuencias. Así que con las armas no.
3: ¿Con las armas no? ¿Con pago o sin pago? Eso es lo que estoy tratando de averiguar aquí.
0: Están suspendidos por ahora.
3: No lo veo, pero yo quiero que sea sin pago, ¿no? Porque eso está súper mal.
0: Dicen que están suspendidos por ahora, pero bueno, vamos a investigar esta información. Por lo pronto, hacemos una corta pausa, pero usted no se vaya. Regresamos con más, por supuesto, de aquí, Sin Filtro, Los Ángeles.
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7: Los caucus, como se les conoce en inglés, son asambleas privadas organizadas por los partidos políticos a nivel de condado o distrito electoral, donde los participantes apoyan a sus candidatos. Cada grupo da discursos para persuadir a otros para que voten por su candidato. Al final, el número de votantes en cada grupo determina cuántos delegados gana cada candidato. Tanto las elecciones primarias como los caucus pueden ser abiertos, cerrados o una combinación. En los caucus abiertos, la gente puede votar por cualquier candidato, mientras que en los cerrados solo participan votantes del partido correspondiente. Los delegados elegidos los representan en la Convención Nacional, donde se proclamará al candidato del partido para las elecciones. Actualmente los caucus se celebran en 4 estados: Iowa, Nevada, Wyoming y Dakota del Norte.
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0: Pero no, voy a estar aquí de una vez, por supuesto. Es que no estaba analizando esta información porque sabemos que después de las redadas migratorias o lo que ha sucedido con el tema de las redadas migratorias, pues mucho temor ha despertado en la economía, sobre todo en nuestras ciudades y sobre todo aquí en Los Ángeles. Y es que hay un nuevo estudio pues que precisamente nos habla de esto. El temor a ser detenidos está alejando a los migrantes, a miles de personas, uno, a trabajar en ciertos empleos aquí en la ciudad de Los Ángeles y también ha producido miles de pérdidas en los comerciantes. Nuestra compañera Karen Marroquín nos tiene más información. Escuche.
1: Para Guillermina, salir a trabajar significa vivir con el temor de no poder volver a casa al final del día.
2: La mayoría, hasta yo vengo con miedo. Escuchamos algo de inmigración y nos da miedo salir. Vemos a las patrullas de inmigración con una franja verde. Ya pienso en lo que son ellos y entras en temor.
1: Guillermina no es la única que enfrenta esta realidad. Un estudio de la Oficina Nacional de Investigación Económica encontró que regiones con un aumento en arrestos y operativos migratorios, incluido el condado de Los Ángeles, registraron una disminución de entre el 4 y el 5% en el empleo de inmigrantes durante el 2025 y el 2026.
2: No hay trabajadores, no quieren trabajar, no sé si se han ido o por lo mismo, la misma situación, que tienen miedo a salir a ser arrestados por inmigración.
3: Es tan grande el temor y el miedo de la gente que incluso se corre de voz a voz y puedes notar el miedo de la comunicación de la gente de no salgan, no vayan, no hagan esto. O sea, oye, pero tienes hijos en las escuelas, tienes que ir a trabajar, tienes que pagar. O sea, es difícil.
1: Abogados de inmigración aseguran que las políticas migratorias bajo la administración Trump están generando impactos que van más allá del ámbito legal.
4: El solo hecho que haya un desempleo, la persona no puede trabajar, no puede devengar, no puede estar dando los mismos empleadores, no pueden buscar o llegar allí. A veces conlleva precisamente a que los mismos restaurantes cierren.
1: Para varios trabajadores, la escasez de personal se traduce en una carga laboral mucho más pesada.
2: Tenemos que trabajar más, también ya no le damos tiempo a nuestra familia, a nuestros hijos.
1: Si bien la actividad de los operativos migratorios se ha reducido en los últimos meses, sus consecuencias psicológicas persisten.
3: Yo no he escuchado las redadas, pero el miedo que ya te implantaron, que es, creo que la finalidad de todo esto, ya está. O sea, la gente ya sale, pero viéndolo, a ver quién está allá afuera.
1: Aún así, para muchos no existe la opción de detenerse. Cada día continúan adelante, aferrados a la esperanza de poder seguir trabajando y brindando sustento a sus familias.
0: Pues tienen que seguir trabajando con temor y todo incluido, por supuesto, para alimentar a sus familias, lo dijo nuestra Karen.
5: Son temas bien delicados, pues, porque la gente al final de cuentas tomar decisiones de ir por el pan de cada día o protegerse de una situación que nos duele y nos lastima a todos, son decisiones bien difíciles y hay gente que no importa el miedo que puedan tener, las restricciones que puedan tener, el sufrimiento que puedan tener en cuanto a esta situación que se está viviendo del tema migratorio, pero tienen que trabajar.
0: Exacto.
5: Porque mucha gente, desgraciadamente, muchos sabemos que vivimos del día a día, que no tenemos un fondo de ahorros como para darnos el lujo de no trabajar 3, 4, 5, 6 meses. Y hay mucha gente también de nuestra comunidad que trabaja en las calles.
0: Sí.
5: Entonces, esos trabajos se exponen aún más por el sentido de estar a disposición básicamente de las autoridades migratorias que siguen rondando la ciudad y que bajo cualquier perfil racial o cualquier intención pueden detenerte, investigarte o arrestarte.
6: Sí, y las autoridades locales, pues me imagino que ellos sí se dan cuenta del impacto económico, pero yo quisiera que también el gobierno federal vea el impacto económico que todo se está afectando a nivel nacional, porque ahí es cuando le va a doler al presidente Donald Trump. Él ya tiene muchas quejas por parte de los granjeros que están ahorita.
0: Bueno, se dio cuenta por eso.
6: En el campo se dio cuenta. Y creo que pues debería él también decidir pues tal vez alivianar un poquito las cosas o hacer cosas un poquito más diferente. Mejor que tal vez se enfoque en esas personas que realmente son criminales, como él dijo que se iba a enfocar en esas personas.
0: Sabes, el día de ayer yo me fui a dar una vuelta por el downtown y no es que estuvieran muchos negocios cerrados, porque sí los hay muchos cerrados, pero no se ve tanta gente. Yo no sé si fue en semana y la gente entonces no sale entre semana. Pero estaba muy solo. Normalmente uno iba a estos lugares y se veía muchísimo flujo de personas en los comercios y esto. Y sí me llamó la atención que estaba demasiado, demasiado desocupado muchos de los lugares en donde estaba lleno de latinos y de turistas visitando la ciudad, ¿no?
5: Es que, ¿sabes qué? Entre la economía que no está el horno para bollos, sí, dirían, sí, en mi pueblo. Y la situación migratoria, sí hay mucha gente. También veíamos más trabajadores en las calles de nuestra gente que el claro. Señor de las Flores. Que yo, por ejemplo, aquí, llegando al trabajo, siempre uh-huh. había una persona vendiendo flores por muchos meses. Uh-huh. Ya hace tiempo que no está. Uh-huh. Muchos de los trabajadores establecidos también, restaurantes, todo esto, o han sido deportados o han tenido que cambiar su trabajo porque saben que son blanco de cierta posibilidad de ataque. En los car wash también uh-huh. a veces hay menos trabajadores disponibles precisamente por eso. Así que sí, es una realidad. Las redadas migratorias están impactando la economía de las personas y de la ciudad misma. Y pues en el campo fue donde Trump dijo, pues ya paren el campo uh-huh. y vamos a ver qué podemos hacer, incluso ofrecer algún tipo de visas para que puedan estar legalmente trabajando. Pero eso es lo que procede. Uh-huh. Ok, no queremos gente sin documentos. Hay que darles opciones de cómo documentar a la gente que ya está aquí y que tiene todas las posibilidades porque lo han hecho bien uh-huh. de quedarse o de traer a las personas que especializadas en los diferentes trabajos para que tampoco la economía del país exacto. caiga más.
0: Exacto, sí. Y ya se ha dado cuenta y ya le han dado reveses al presidente Donald Trump con lo que pasó hace poquito con la visa H-1B. Óigame, señores, es momento de hacer una corta pausa. No se vaya, nosotros regresamos con más de Sin Filtro y Juan Alberto con los temas del entretenimiento que están preparadísimos.
5: Y más de fútbol.
0: Exacto, ya volvemos.
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0: Seguimos en Sin Filtro y ha llegado el turno de Juan Alberto Santos, que viene cargadito de espectáculos y entretenimiento. Cuéntanos, Juan.
1: Así es, hay mucho que platicar porque, bueno, en medio de la fiebre futbolera, el espectáculo se une al deporte y nos regalan un total entretenimiento. Escucha esto, porque desde Brasil, ¿ustedes se acuerdan de Ronaldinho, el futbolista histórico, de los mejores que ha dado Brasil al mundo? Pues ahora es cantante. Fíjese nada más que acaba de lanzar un disco. Aquí está la portada del disco que se llama Camisa 10, que tiene 60 canciones. ¿Ah? O sea, no una, ni dos, ni tres.
0: 60 canciones.
1: Sí. Aquí va todo lo que ya les preparé. Con colaboradores de 18 países, incluido Luis R. Conríquez, ¿qué?, de nuestro México lindo y querido. Ay. Está también Justin Quiles, Juan Magán, Sean Paul y muchos otros más. Este lanzamiento coincide, pues, con la fiesta futbolera de este año para conmemorar sus dos pasiones, dice él, por un lado la música y otra el fútbol, que es el que le ha dado fama y fortuna internacional. Así que, ¿cómo ven a Ronaldinho? Lanzándose a la cantada.
2: ¿Qué tipo de música?
1: Tiene de todo. De todos los géneros
2: más de
1: habidos
2: la
1: y por haber.
2: ¿Regional mexicana?
1: Supongo que el de Luis R. Conríquez ha de ser tantito tumbado el asunto, ¿no?
0: ¿Será? Yo no sé, no me lo imagino cantando, porque es que voz así cuando él habla, normalmente no es que tenga una voz hermosa. No sé si ahorita cantando ya también le mejore la cosa, pero no sé. Ahora todo el mundo con el autotune.
1: Tecnología.
0: Exacto. Ya puede cantar.
1: Ayuda a mejorar las posibilidades vocales. Yo estoy que me invierto un dinerito porque a mí me gusta cantar, pero canto como que me están pegando, diría mi mamá. Entonces, me encanta que Ronaldinho también le invierta sus sueños, haga lo que le gusta hacer y esté buscando, pues, la manera de mostrar su arte. Vamos a ver de si su arte o... ¿La mía? Está mejor cuál de las dos, pero bueno, ahí tienes 60 temas. ¿Te gusta?
0: Me gusta.
1: A mí también me gusta.
0: Me gusta.
1: Y más me gusta que tenga cosas que aportar más allá del deporte, que siga haciendo cosas.
0: Que se reivindique, porque al final el caos sí salió bien emproblemado por allá en la cárcel y luego y el trago y todo, así que bueno, que se reivindique
1: del fútbol. Oigan, pues este pasó del fútbol a la música, como esta historia que se vuelve a hacer viral, la de Julio Iglesias. ¿Ustedes sabían que Julio Iglesias era futbolista antes de ser cantante?
0: ¿Ah?
1: Sí, míralo.
2: Eso
1: ahí
2: no
1: está.
2: Sabía yo.
1: Obviamente estas imágenes son ya representando una de sus pasiones. Él jugó en el Real Madrid, era portero, de hecho ahí está la credencial, donde pertenecía al Real Madrid, pero a los 19 años tuvo un accidente automovilístico grave que lo dejó por meses en rehabilitación, y eso hizo, mira en la foto del club, que se retirara del fútbol y que entonces durante su rehabilitación tuviera este contacto con la música, empezó a componer canciones, empezó a cantar y descubrió, pues, que si no podía armarla en el fútbol, precisamente por este incidente que había padecido, pues bueno, la iba a armar como cantante. Creo que de no ser por ese accidente nos hubiéramos perdido de una de las voces más majestuosas del planeta entero.
0: También me gusta.
1: ¿Te gusta también?
0: Es que,
1: ¿te gusta que haya tenido el accidente y sea cantante o te gusta
0: me gusta que la vida le dio ese revolcón y que terminó siendo cantante y nos entregó uno de los mejores cantantes, por supuesto, en la historia de el habla hispana. Y que nuestros papás gozaron y que nosotros nos tocó el rezaguito, pues, de
2: imagínate,
1: el rezaguito.
0: Digo yo, porque disfrutamos ya, no la época de él, sino
1: la
0: ya
1: mejor época.
0: Lo que nos tocó ya al final de él.
2: Bueno,
1: nos tocó,
2: ¿no?,
1: el viejo verde, ¿no?
0: Porque nos tocó el viejo verde.
1: Lo pasan acusando de acoso y de abuso.
2: Hoy
1: y demás.
2: Se me lo
1: pero
2: pasan.
1: Al final de cuentas.
2: Él mismo se mete en esos líos, Juan.
1: Exacto. Pero bueno, no le han podido demostrar nada.
2: Es cierto.
1: Al final de cuentas lo han demandado en todas partes y han hecho libros y han hecho historias y Julio ha seguido legalmente intacto en ese sentido. Sin embargo, bueno, ahorita que estamos hablando de fútbol,

0: Qué interesante recordar la época de futbolista. No era del equipo
1: No, no,
0: principal,
1: no, es la cantera, pues.
0: estaba en el equipo juvenil que de ahí pasaba, pero sí era de los favoritos para entrar al Real Madrid en las fuerzas en la primera división, vaya, con el Real Madrid por aquello de que era gran portero. Sin embargo, ese
1: Mírate.
0: accidente le cambió la vida y nos regaló a un cantante muy
1: Es que la
0: interesante.
1: cantera del Real Madrid es muy buena, o sea, al igual que otros equipos españoles también. Nos
2: Entonces era
1: perdimos
2: buenísimo.
1: probablemente de un buen futbolista, pero nos ganamos a un muy, muy buen cantante. Así que, bueno, por ningún lado perdimos. Lo
0: Oye,
1: cierto es que ya casi se nos acerca Julio, ¿no?
0: sí, ya viene julio y no está demorado, viene, viene y viene con todo. Oigan, precisamente hablando de fútbol, vamos a regresar con estas imágenes hasta la Ciudad de México, donde siguen pues en espera y disfrutando de lo que va a ser este partido con Sudáfrica. Mira, hay eventos por toda
1: Todo.
0: la ciudad, están definitivamente, porque a ver, entrar al estadio era carísimo, pagar unos boletos era carísimo y ahora entiendo por qué. Escuchen esto, la
1: A ver.
0: selección, aunque pierda todos los partidos, se llevan 9 millones de dólares,
1: Sí,
0: más un
1: señor.
0: millón y medio que les dieron para su preparación de parte de la FIFA. O sea, pierdan todos los partidos en la primera etapa, aún así se llevan 10 millones y medio. Los eliminados en 16avos de
1: Dieciséisavos.
0: final se llevan 11 millones cada equipo. Los eliminados en octavos, 15 millones de dólares. Los de cuartos de
1: Mucho.
0: final, 19 millones de dólares. El cuarto lugar de la Copa, 27 millones de dólares. El tercer lugar, 29. El subcampeón, 33. Y el campeón, 50 millones de dólares. Es la primera vez que la
1: Wow.
0: FIFA
1: Te entrega semejante
0: paga
1: cantidad.
0: tanto dinero, alrededor de 655 millones de dólares para las selecciones. Así que, pues, ¿cómo no van a costar
1: ¿Qué va a ser?
0: carísimos? Hay que sacar billete para pagar, pero bueno, al final el
2: Aún
0: pueblo es el que
2: así,
0: se queda sin poder entrar a los
1: ¿qué va a
0: eventos.
1: hacer Colombia con 50 millones de dólares?
0: Dárselos a
1: ¿Qué va a hacer?
0: ¿Te gustaría a ti
2: Cometer
0: que
2: fraude en las
0: termine
2: elecciones.
0: invertirlos en Petro
1: No,
0: y
1: no,
0: en
1: no, no,
0: su
1: no.
0: candidato?
1: Ya, cancelado entonces, cancelado.
2: Qué crees
0: Aparte,
2: tú que va a hacer
0: pero
2: Colombia con el dinero?
0: entendiste
1: ¿Sí
0: la
1: lo
0: referencia?
1: entendiste? ¿La
0: ¿Qué va a
1: referencia?
0: hacer con los 50
1: ¿Qué va
0: millones
1: a
0: de que va a ser
1: hacer?
0: campeón? Dice, está apostando por Portugal hace rato.
2: ¿Entonces qué?
1: ¿Qué va a hacer Colombia? No importa. ¿Qué va a
0: No,
1: hacer Colombia?
0: más bien
2: Pero
0: yo
2: que
0: estoy
2: gane, no
0: pensando
2: importa, pero que
0: qué va a hacer
2: gane.
0: México con los 9, porque no creo
1: Con
0: que le
1: razón.
0: pasemos.
1: Con razón los de
2: Eso sí.
1: Curazao están que, mira, Sansa, bailan.
0: Ándale, eso ya llevan
1: Ellos
0: sus
1: ya
0: 9
1: llevan 10
0: millones.
1: millones, 9 millones de dólares en el bolsillo. Yo también bailo.
0: Fíjate que
2: Y
0: hablando de
2: saben ahorrar.
0: Curazao, qué interesante, ¿no? Lo que
2: Sí.
0: lograron. O sea, están tan contentos por el solo hecho de haber pasado al Mundial, por haber llegado al Mundial, que son los que han vivido la Copa al máximo. O sea, se la pasan de fiesta, bailando, brincoteando. Saben que a lo
1: Qué
0: mejor no avanzan,
1: rico. Claro.
0: pero el logro que ya tuvieron, ese es su
1: No,
0: triunfo.
1: ya son los más famosos del mundial.
0: ¿Eh?
1: Ya son los más
2: Sí.
1: famosos del mundial junto a Tim Payne, que es el famosísimo Instagram. Pero eso es de la veladita y han involucrado a muchísima gente que está hospedada en el mismo hotel de ellos. Así que.
2: Pudieron conectar con la gente, ¿no? Y
1: Sí,
2: la
1: claro.
2: gente los vio como unas personas humildes y obviamente eso siempre cae bien.
1: Por
0: Exacto.
1: supuesto, por
0: Entonces, pues
1: supuesto.
0: bueno, hoy vamos con las
1: Chicos.
0: mejores vibras para México. Esperemos
2: México.
0: que el
2: Ten, ten,
0: debut sea
2: ten.
0: espectacular
1: A
0: y
1: ver, ya
0: gane.
1: nos vamos. ¿Cuánto queda el
2: Chiquiribum
1: partido?
2: para
1: Rápido,
2: Bimbom
1: rápido.
2: Bam.
0: México.
1: Tú. Rápido.
2: Uno,
1: ¿Cómo fue?
2: tres.
1: Uno. ¡Ah!
2: Uno, no,
1: tres,
2: no, no,
1: uno.
2: que tres, uno.
1: 2-1 gana México. Con esto nos vamos. Gracias por acompañarnos, por supuesto. Mañana nos vemos aquí con más información. A ver cómo le va a México lindo y querido.
0: Besando
1: Chao,
0: la
1: chao.
0: verde.
2: Ya eres
0: Vamos,
2: mexicana, por
1: ¿Ya soy
2: el día de hoy.
1: mexicana? Amiga,
2: Ya.
1: cuéntame.

La celebración de una marea verde, blanca y roja. La selección mexicana gana en su debut ante Sudáfrica y desata la alegría de millones de mexicanos. Las calles se pintan de verde. Pero también hubo gritos de protesta. Las calles también recibieron a manifestantes buscando que su voz escuche. Una jornada de marchas de maestros, madres buscadoras y policías tratando de controlar la situación. El conflicto con Irán nuevamente pasa de las amenazas a las negociaciones. ¿Pero cuáles son los escenarios que se manejan en ambos bandos de esta guerra? Ponen en la mira miles de menores migrantes que entraron solos por la frontera. La administración Trump lanza acusaciones de fraude y asegura que fueron usados como parte de una red criminal. Así iniciamos su noticiero nacional cierre de edición.

0: Impresionantes imágenes de las celebraciones tras el triunfo de México ante Sudáfrica. Miles de fanáticos mexicanos vistiendo los colores verde, blanco y rojo. Estas coloridas imágenes llenas de euforia se vieron en varios puntos de la capital mexicana. ¿Qué tal? Muy buenas noches. Bienvenidos a su noticiero nacional Cierre de Edición. Les informa José Armando Ronstadt. Iniciamos con lo siguiente. México vive una fiesta tras la victoria de 2-0 ante la selección de Sudáfrica y la Ciudad de México se convirtió en un mar de celebraciones después del primer gol. Corría el minuto 9 del primer tiempo cuando un gol de Julián Quiñones desató toda esta algarabía en la afición mexicana. El gol también hizo saltar de alegría a la presidenta Claudia Sheinbaum. La mandataria se encontraba con la jefa de gobierno Claudia Brugada en el Fan Fest del Zócalo, donde miles de invitados vieron en pantallas gigantes el partido inaugural y, claro, la bandera mexicana no podía faltar en la celebración por el gol de la selección tricolor. Hoy el resultado de un partido de fútbol hermanó a miles de aficionados, turistas, cocineros y aficionados que vibraron en cada gol de México. Nuestra compañera María Teresa Sarabia nos tiene el color de la victoria en el siguiente reportaje.
1: Con un marcador que hizo llorar a muchos mexicanos y entre cantos, porras, banderas y gran emoción, el tricolor arrancó con un primer triunfo en la justa mundialista. 2-0 contra Sudáfrica, que desató la magia de un sueño que para el Tri apenas comienza.
2: Fue lo mejor, estuvo muy bien, partido muy bueno, nos dio mucha alegría el día de hoy. De aquí nos vamos al Ángel todos.
1: Fueron dos goles y el alma de un país impulsando a su equipo desde las gradas del estadio. El tricolor venció a Sudáfrica y le regaló a los mexicanos la primera alegría del Mundial. Los goles de hoy rebasaron fronteras y reunieron a familias como esta, que viajó desde California para ser parte de la historia.
3: No, hombre, una chulada, la camisa bien puesta, hasta acá venimos a apoyar a México. ¡Viva México!
1: En la Plaza Garibaldi, la alegría era desbordante. El orgullo mexicano y la pasión en los corazones se sintieron en cada grito, en cada porra, en cada ¡Viva México! La ciudad vibró con el turismo.
4: Sí, afortunadamente desde hace dos días tenemos mucha afluencia de extranjeros y de visita de gente de los estados.
1: La pasión futbolera también se vive entre ollas y recetas. Las amas de casa saben que un gol significa mucho más que un marcador. Es un grito de unidad familiar.
5: Creo que está dando un buen papel, realmente estamos muy emocionados, no esperábamos menos, de menos que este primer partido se ganara, ya que se está viviendo aquí en la casa.
1: Cuando rueda el balón, las diferencias quedan a un lado, la pasión habla un mismo idioma.
6: ¡Vamos a ganar la Copa del Mundo! ¡Vamos, vámonos al Ángel! ¡Vámonos al Ángel! ¡México, México!
7: No, México tiene grandes chances de clasificar para los 16avos, ¿no? Después de los 8avos estoy torciendo muchísimo para la selección mexicana. ¿Gustas
8: agregar algo más?
7: No, a mí me encanta ese país.
1: El tricolor estremeció a todo el país. México ganó, la fiesta estalló y el sueño mundialista escribió su primer capítulo. María Teresa Sarabia, Noticias Estrella TV.
0: Pero pasemos al otro rostro de la capital mexicana el día de hoy. Equipos antimotines detuvieron el avance de miles de manifestantes que intentaban llegar al centro de la Ciudad de México al momento que iniciaba la ceremonia inaugural. Se estima que 19 organizaciones civiles se están manifestando en este momento del Mundial. Entre ellos, familiares de desaparecidos, maestros disidentes, conductores del servicio público y otros sindicatos. Y ese fue el contraste que se vivió en las calles de la capital mexicana ante el fervor deportivo y los gritos de protesta. Mientras que unos celebran con orgullo el primer partido de México, otros aprovecharon los reflectores del momento para denunciar lo que consideran injusticias. Nuestro compañero Víctor Vázquez nos tiene el siguiente reportaje.
9: México vive dos realidades. Por un lado, la fiesta futbolera de la afición canta y se emociona en el arranque del Mundial. ¿Dónde están? ¿Dónde están? En contraste, el dolor también está presente. Padres y madres de desaparecidos en el país claman para que sus familiares regresen a casa. Son dos mundos diferentes y un mismo día. La bandera ondea, mientras los tambores vibran y las trompetas resuenan. Es la afición mexicana que tiene sed de triunfo, el sueño de ver a la selección. Son los que llevan un balón en pensamiento y corazón. Son los que van al estadio en apoyo a la selección azteca que debuta frente a Sudáfrica en el partido inaugural del Mundial 2026.
10: Estoy súper emocionada, no pude dormir y la verdad estaba esperando este día por 4 años. Muy feliz de estar aquí en la Ciudad de México apoyando a nuestra selección.
9: No muy lejos de ellos está la otra cara de la moneda, la crisis de desaparecidos del país que supera los 133 mil. Esta señora busca a su hijo que una mañana salió a jugar fútbol y ya no regresó. Desde entonces, ella se ha enfrentado a las autoridades que dice no quieren o no pueden buscar a su familiar.
11: Mi muchacho estaría aquí, adelante, en el estadio, porque le encanta el fútbol y desafortunadamente no está. No está, no hay nada que festejar. Nos faltan nuestros desaparecidos.
9: ¡Celebran! Esta vez la policía no pudo contener el avance de las madres buscadoras, quienes burlaron el cerco y llegaron hasta las inmediaciones del Estadio Ciudad de México. Y entre las protestas y la fiesta se desarrolla el FanFest, donde miles podrán ver los partidos, principalmente los de la selección mexicana, los que saben a triunfo solo por jugar de local. En el Zócalo de la capital del país, la afición tuvo que sortear el campamento de la CENTE en medio de lonas, casas de campaña y murallas metálicas. La coordinadora de miles de maestros lleva días manifestándose con plantones y bloqueos, sin llegar todavía a un acuerdo de mejoras salariales con el gobierno mexicano. Pero hoy no impidieron el paso a los aficionados.
12: Nosotros sabemos que como mexicanos somos hacemos fiesta y aquí estamos haciendo fiesta. O sea, la verdad, nosotros no nada nos impide para divertirnos.
9: En Ciudad de México, Víctor Blázquez, Noticias, Estrella TV.
0: Ahora pasamos hasta Los Ángeles, California, porque a este lado de la frontera también se vivió el triunfo de México. Miles de personas llegaron hasta el Fan Fest en el Coliseo de la ciudad para gritar los goles. Nuestro compañero Luis Zaragoza estuvo en el lugar y nos trae estas reacciones.
13: Miles de fanáticos acudieron al llamado. El lugar de reunión, el legendario Coliseo de Los Ángeles, en el primer evento de Fan Fest de esta fiesta mundialista.
14: Esto está muy divertido, es bien invento para los niños, está muy divertido para que vengan y eso nunca va a pasar de vuelta, para que una memoria con los niños y está muy divertido.
15: Siento que la fiesta está muy padre, está muy bien organizado, no tardamos en entrar y está para los fanáticos que realmente apoyan la selección.
13: Los sombreros, las banderas, los bailes pusieron sazón a la fiesta futbolera que así iniciaba para regocijo de los aficionados.
16: Es como somos todos como fanáticos aquí apoyando a nuestro equipo Selección de México.
13: El himno nacional mexicano se entonó de manera respetuosa para dar inicio al encuentro. La atención de los fanáticos era evidente. Cada jugada, cada movimiento del encuentro se vivía en grande hasta que llegó la celebración del gol. Una euforia que se festejó con gran intensidad. Un ambiente en donde familias enteras, fanáticas al balompié, estuvieron presentes para animar a su selección.
17: No sé si es mejor que ir al estadio, pero es la próxima mejor cosa.
13: Los colores y camisetas dejaban en claro que vivimos y convivimos como hermanos en un estado libre de perjuicios. Y eso hace grandes a las comunidades en donde hay un gran respeto.
18: No, está sensacional, es un evento para todas las personas, multicultural. He visto que mucha gente de otros países han venido y me parece algo que nos une, el fútbol nos une a todos.
13: Una tarde en donde así se vivió el primer partido del Mundial 2026 desde el Coliseo de Los Ángeles, con una asistencia de más de 40 mil aficionados y en donde la mayoría de ellos se vistió de verde.
19: Sin duda todo un éxito el primer día de Fan Fest aquí en el Coliseo de Los Ángeles. Se espera que para los próximos eventos asistan el mismo número de aficionados. De Zaragoza, Noticias Estrella TV.
0: No le cambie de canal, regresamos con más información. Amenazas de ataque y luego negociaciones. El conflicto con Irán podría estar en una etapa más sensible de lo que aparenta. Menos migrantes que entraron solos estarían en la mira del gobierno. Hay serias acusaciones de fraude migratorio. Esto y mucho más al regresar.

0: Hay una tensa calma en el conflicto armado entre Estados Unidos e Irán. El presidente Donald Trump asegura que ya llegaron a un acuerdo de paz, mientras que en Irán dicen todo lo contrario. ¿Pero cuál es la situación de una guerra que continúa alargándose? Anthony Belchin nos tiene respuestas en el siguiente reportaje.
1: ¿Paz o una simple pausa antes de una nueva escalada? Donald Trump asegura que existe un principio de acuerdo con Irán y anuncia la suspensión de nuevos bombardeos, pero desde Teherán cuentan una historia completamente diferente. Niegan que exista un pacto definitivo, dos versiones que solo hace que meter más leña al fuego en la incertidumbre sobre el futuro del conflicto.
2: Era irrealista pensar que o en un fin de semana o en dos semanas se podía llegar a un acuerdo con Irán. Una, porque las diferencias entre los dos, las dos propuestas, es enorme.
1: Trump sostiene que el líder supremo iraní ha dado luz verde a un memorando de entendimiento que podría firmarse en Europa en los próximos días y que pasa por el fin al programa nuclear.
3: They will not only not have, they will not purchase, develop in any way, any shape, in any way, shape or form a nuclear weapon.
1: Pero Irán insiste en que no ha tomado una decisión final y que no renunciará a sus líneas rojas, entre ellas su programa nuclear y de misiles.
4: La situación se está poniendo cada vez más complicada porque en esos acuerdos Israel ha dicho que ellos quieren incluir el programa misilístico de Irán. Donald Trump ha dicho que sí, que se va a incluir, pero Irán no está por la labor.
1: La disputa va mucho más allá del programa nuclear. También está en juego el control del Estrecho de Hormuz, una de las rutas energéticas más importantes del planeta y por donde pasa buena parte del petróleo mundial.
5: Nos encontramos ante un supuesto bloqueo naval que realmente no se ha explicado cómo se va a ejecutar, sinceramente.
1: Mientras Trump alterna amenazas militares con llamados a la negociación, expertos advierten que cualquier acuerdo podría ser frágil y difícil de sostener en el tiempo.
4: Posiblemente se vaya a firmar algún tipo de acuerdo y en cuestión de medio o largo plazo, pues no sabría decirte cuándo, pero es un acuerdo sobre papel mojado interpuesto a la fuerza.
1: Y mientras continúan los esfuerzos diplomáticos para evitar una escalada mayor, la incertidumbre sigue dominando una región clave para la estabilidad global y los mercados energéticos. Anthony Belchin, Noticias Estrella TV.
0: Una imagen gigante del magnate de las comunicaciones Elon Musk apareció en las calles de Nueva York. La figura inflable fue expuesta a modo de protesta por grupos en contra de la pornografía infantil. Culpan a las compañías tecnológicas SpaceX y Grok de permitir y promover la generación de imágenes sexuales explícitas y con menores de edad. Estas compañías, propiedad de Musk, enfrentan actualmente reclamos legales en Inglaterra y Canadá por crear imágenes sexuales no permitidas. Y la administración Trump anunció una nueva ofensiva para localizar a menores migrantes no acompañados y también para combatir presuntos fraudes dentro del sistema de patrocinadores. El Departamento de Justicia asegura que miles de casos están bajo investigación y ya presentó cargos criminales contra tres ciudadanos guatemaltecos. Rubén Pereira nos tiene más en esta historia.
6: Durante una rueda de prensa, autoridades federales informaron que más de 475 mil menores no acompañados ingresaron a Estados Unidos durante la administración Biden. Además, aseguraron que más de 300.000 no habían podido ser localizados a finales de 2024.
7: Criminals calling themselves sponsors trafficked these children to the border

0: usually committing fraud to do so. And oftentimes the children were abused, assaulted, and certainly exploited.
1: Sin embargo, expertos en inmigración advierten que el hecho de que un menor no haya sido localizado por el gobierno no significa necesariamente que se encuentre desaparecido.
2: Muchos de ellos están aplicando para la visa juvenil, muchos de ellos están yendo a las cortes de inmigración, pero no necesariamente quizás estén viviendo con el patrocinador.
1: Otro de los principales focos de investigación son los llamados superpatrocinadores. El gobierno informó que más de 15.500 casos están bajo revisión por sospechas de que algunos adultos habrían recibido a múltiples menores utilizando información falsa o documentación fraudulenta. Como parte de esta ofensiva, el Departamento de Justicia presentó cargos contra dos mujeres y un hombre de Guatemala, acusados de participar en un esquema que habría facilitado el ingreso irregular de 12 menores migrantes hacia los Estados Unidos.
2: Cuando uno patrocina a una criatura, la información que se está dando es bajo perjurio. Quiere decir que si saben que están usando información incorrecta, eso es perjurio y eso puede ser un cargo federal.
1: Activistas comunitarios coinciden en que cualquier persona que reciba la custodia de un menor debe ser investigada adecuadamente. Sin embargo, advierten que las nuevas investigaciones también están generando preocupación entre familias que actualmente cuidan menores migrantes y temen ser objeto de revisiones o interrogatorios por parte de las autoridades.
3: Muchos de los que fueron patrocinadores aquí tenemos en la comunidad de La Villita en Chicago, los pones de nervio, ¿verdad? Les preocupas porque los niños ya están inscritos en la escuela, ya tienen amigos.
1: Rubén Pereira, Noticias Estrella TV.
4: Ya son 4 los estados incluidos en una batalla contra la proliferación del gusano barrenador. Hoy la secretaria de Agricultura de Estados Unidos, Brooke Rollins, dijo que aparte de Texas, Nuevo México, Arizona y California, se han unido a la estrategia para prevenir esta amenaza. La secretaria dijo que liberarán 8 millones de moscas genéticamente modificadas. Estos insectos producen larvas estériles sin contaminación que evitan la propagación de las larvas que generan el gusano barrenador. Tenemos un corte comercial, más noticias al regresar a Cierre Edición.

0: Mañana es el gran debut de dos equipos de nuestro continente. Estados Unidos se enfrentará a Paraguay en un duelo que provoca mucha expectativa. También debuta el otro anfitrión, Canadá. Vamos ahora con nuestros compañeros de Yap Hot Sports para que nos cuenten lo que está pasando.
1: Bienvenidos a Yap Hot Sports. Soy Catherine Kuhn y a partir de este momento les llevamos el pulso de la cita más esperada del deporte rey. Arrancamos. La emoción de los anfitriones se multiplica porque este viernes entran en acción dos de los dueños de casa. Las selecciones de Estados Unidos y Canadá hacen su esperado debut en el torneo, buscando hacer valer la localía. Con la presión de su público a favor, ambos equipos norteamericanos intentan arrancar con el pie derecho y demostrar que están para grandes cosas en su propio territorio.
2: Por primera vez en la historia, Canadá es anfitriona de una Copa del Mundo masculina. Ya fue sede del Mundial Femenino en 2015. Un dato curioso es que el Toronto Stadium es el estadio más pequeño de todo el Mundial. Por parte de Estados Unidos, el Dallas Stadium en Texas será el estadio con mayor capacidad de todo el Mundial. Además, prácticamente todos los partidos en suelo estadounidense se disputarán en canchas diseñadas originalmente para el fútbol americano, lo que garantiza tecnología de punta, pero requirió adaptar los campos al césped natural exigido por la FIFA.
1: El Mundial no solo es la máxima competencia deportiva, también es la pasarela más grande del fútbol. Y este año los diseños han roto todos los esquemas. Desde tramas inspiradas en la cultura local hasta cortes retro que apelan a la nostalgia. Repasemos las indumentarias que ya se están robando todas las miradas de los fanáticos. Porque en la cancha el estilo también juega su propio partido. Y hablando de estilo, las selecciones estrenan un detalle inédito, los parches personalizados. Por primera vez en la historia de la Copa, los uniformes lucirán insignias únicas y dinámicas en sus mangas, añadiendo un nivel de personalización nunca antes visto. Las selecciones que ya han ganado una Copa del Mundo tendrán su parche personalizado. Igualmente, jugadores que debutan y hasta referencias históricas. Un elemento que no solo moderniza el uniforme, sino que ya se ha convertido en objeto del deseo para los coleccionistas. Así cerramos este repaso, pero la cobertura continúa en todas nuestras plataformas. Gracias por estar ahí y nos vemos en la próxima emisión de Yap Hot Sports en Estrella TV.
0: Hoy fue un día de fiesta en la Ciudad de México, un día de mucho colorido, donde incluso la famosa fanática sudafricana Mama Joy estuvo presente. Esto es una muestra del color y los cantos que nos dejó la inauguración del campeonato de fútbol.

0: Abrimos con esta noticia en desarrollo. El presidente Trump y sus aliados analizan impulsar una resolución en el Congreso para intentar borrar sus dos juicios políticos de 2019 y 2021. Según el Wall Street Journal, el mandatario insiste que debe hacerse porque, según él, no hizo nada malo. Pero la medida sería más simbólica que legal porque la Constitución no establece un proceso para deshacer un juicio político. Hola, ¿qué tal? Soy Abel Álvarez. Gracias por acompañarme. Estas son otras de las noticias que estamos siguiendo muy de cerca aquí en 24 horas. México arrancó el Mundial con una victoria, pero familiares de desaparecidos marcharon para aprovechar la mirada del mundo sobre México, donde más de 130 mil personas siguen desaparecidas. Además, el presidente Trump busca un acuerdo de paz con Irán. Sin embargo, el Banco Mundial advierte que el conflicto podría llevar el crecimiento de la economía global a su nivel más bajo desde la pandemia. También asesores del presidente se reunieron para discutir los archivos de Jeffrey Epstein, mientras una encuesta revela que la mayoría de los estadounidenses cree que el gobierno está ocultando información sobre el caso. Y en España, el Papa León XIV lanzó un fuerte mensaje defendiendo a la comunidad migrante. Pero mire, continuamos con el Mundial. México arrancó con una victoria y con una fiesta en las calles. El Tri venció 2-0 a Sudáfrica en el partido inaugural dentro del Estadio Azteca. Los goles fueron de Julián Quiñones y Raúl Jiménez. El director técnico Javier Aguirre reconoció que el equipo fue superior, pero también admitió que al principio hubo nervios por el escenario. Vamos a escuchar lo que dijo.
1: 4-0 el partido. La gente tiene derecho a abuchear. Yo no oí los abucheos, pero tú eres más, más periodista que yo. Y 4-0, la gente se va contenta con el 4-0. Con el 2-0 se va contenta, con el 4-0 se ve mucho mejor. Pero bueno, es inicio del Mundial, ya dejamos los nervios a un costado y estamos ahí, estamos con 3 puntos que vienen muy bien.
0: Pese a los momentos de tensión, México se queda con sus primeros 3 puntos y comienza el Mundial con el pie derecho. Y según la plataforma de predicción Karchi, España aparece en el primer lugar con una probabilidad de 16.5%. Muy cerca está Francia con 16.3%. En tercer lugar aparece Inglaterra con 10%. Esto significa que para los apostadores del mercado no hay un claro favorito absoluto.

0: España y Francia están prácticamente empatadas, mientras Inglaterra se mantiene un poco más atrás. Pero ahora bien, ¿hasta dónde puede llegar México en el Mundial? Esta es la gran pregunta que muchos de los aficionados se hacen. Según el mercado mexicano, no aparece entre los grandes favoritos para ganar la Copa. Las predicciones le dan una probabilidad de 1.7% de ganar el Mundial. Estados Unidos aparece con 1.5%, mientras que Argentina está mucho más arriba con 8.9%. Sin embargo, estas cifras pueden cambiar dependiendo de los resultados y, por supuesto, lesiones. Pero esto no es todo. La inauguración del Mundial también estuvo marcada por protestas cerca del estadio. Mientras miles de aficionados llegaban para el partido, estudiantes de la UNAM y de otras universidades marcharon en los alrededores del estadio para criticar el gasto del gobierno en la organización del torneo. Los agentes se respondieron con equipo antimotines y dispositivos de control de multitudes. Familiares de personas desaparecidas también marcharon hacia el estadio durante la inauguración del Mundial. Los manifestantes buscaban aprovechar la atención para denunciar una de las crisis más graves de derechos humanos en México. Durante la marcha, algunos familiares dijeron que esperan que la presencia de medios y visitantes extranjeros ayude a que su mensaje llegue más lejos.
1: Aquí matan, aquí desaparecen. Aquí violentan a todas las personas. México no es apto para recibir un mundial ni extranjeros. Lo quisieron hacer, pero aquí estamos diciendo que sí existe la desaparición forzada.
0: Según datos del gobierno, en México hay más de 130 mil personas registradas oficialmente como desaparecidas. Y en Los Ángeles también hubo una mezcla de orgullo y temor entre algunos inmigrantes ante posibles redadas de ICE. Aún así, muchos decidieron salir y celebrar juntos. José Luis Muñoz nos cuenta cómo este primer partido no solo encendió la pasión por el fútbol, también mostró cómo el amor por la camiseta mexicana pudo más que el miedo.
2: Con algarabía, los mexicanos celebraron el primer gol del tricolor en este partido de apertura del Mundial de Fútbol 2026.
3: Me siento un poco más relajado ya que metieron el primer gol, pero está cerca.
4: Ya ganamos un gol y no puedo explicar, es bueno, vinimos de San Jacinto.
2: Y en el segundo tiempo, sus corazones volvieron a palpitar rápidamente de emoción con otra anotación.
5: Nos cayó justo en el momento que lo esperábamos.
4: Pues muy contenta, estábamos muy felices. Mi mamá desde el camino venía rezando.
2: El amor a la tricolor también convirtió el miedo de las inminentes redadas de ICE en una oportunidad para enfrentar sus temores.
4: Precisamente muchos amigos no querían venir porque tenían miedo de que escucharon que iba a seguir las redadas.
6: La gente que nos está viendo, que se la perdió este primer partido, los acompañe contra Corea del Sur.
2: El cónsul de México, más que estar preocupado por ICE, quiere recordar a los turistas mexicanos de que el consulado está para servirlos, sea cual sea la emergencia.
6: Y pues nosotros estamos listos, tenemos protocolos para asistir a la gente mexicana que se meta en líos.
2: Música, comida, bebida, diversión, belleza y, ¿por qué no?, también una mezcla de temor a que los fan clubs se conviertan en trampas de ICE, se desarrolló la fiesta deportiva en este primer juego del Mundial 2026, donde el amor a la camiseta mexicana saltó la frontera del miedo.
7: El Mundial es un evento global. Aquí ICE no llega. Estamos celebrando uno de los deportes más lindos de todo el planeta.
8: ¿Qué tal partidazo de México en contra de Sudáfrica? Y ya saben, México ganó 2-0. Primero un golazo de Quiñones y luego otro de Jiménez. Pero realmente quien más ganó fue la comunidad inmigrante. Ese es todo el reporte que tengo. Les informó José Luis Muñoz desde la Placita Olvera. A regreso con ustedes al estudio.
0: Y el presidente Trump da marcha atrás y suspende una dura ola de bombardeos contra Irán que había prometido para este jueves. En su red social, el mandatario escribió que las conversaciones fueron elevadas al más alto nivel del liderazgo iraní, razón por la cual decidió cancelar los ataques. Trump agregó que los puntos finales para poner fin a la guerra ya fueron aprobados por todas las partes involucradas en el conflicto. Más tarde reveló cuándo y dónde podrían firmarlo. Vamos a ver lo que dijo él.
9: We just made a great settlement of the war with Iran, and we're going to be subject to finalization of documents, which should get done over the next few days. We'll probably have a signing maybe in Europe, and it's a great thing. We have a signing soon, and the documents are in pretty final shape, so we'll see.
0: El presidente añadió que el estrecho de Hormuz se abrirá tan pronto Irán y Estados Unidos firmen el acuerdo. Sin embargo, en Irán desmienten las afirmaciones del mandatario y aseguran que no han aprobado ningún acuerdo con Estados Unidos. Según la agencia de noticias Fars, ligada al gobierno iraní, hasta el momento no existe un pacto formal para poner fin al conflicto. Y más temprano, el presidente Trump amenazó con tomar el control de una isla estratégica para el crudo iraní. En redes sociales, el presidente Trump escribió que en algún momento no muy lejano tomarán la isla de Kark y asumirán el control de todos sus mercados de petróleo y gas, como lo hicieron con Venezuela. Anteriormente, le hemos mostrado cómo la isla es considerada el corazón de las exportaciones petroleras de Irán. Por sus terminales sale el 90% del crudo del país, cerca de 1,5 millones de barriles diarios, con un valor estimado de 140 millones de dólares por día. Y el conflicto en Medio Oriente podría golpear con fuerza a la economía del planeta. El Banco Mundial advirtió que el crecimiento global podría caer a su nivel más bajo desde la pandemia de COVID-19. La institución ahora espera que la economía mundial crezca 2.5%, menos del 2.9% que había calculado en enero. Según el reporte, la guerra puede terminar afectando la gasolina, la comida y el empleo en muchos países. Y con esto nos vamos a una pausa. Cuando vuelva, con el arranque del Mundial, Dallas se alista para recibir a miles de fanáticos y una derrama económica multimillonaria. Además, nuevas imágenes revelan el momento en que un oficial de policía de Pasadena resultó herido por un disparo accidental de un compañero en California. Y en España, el Papa León XIV lanzó un fuerte mensaje defendiendo a la comunidad migrante. Los detalles cuando vuelva.

0: Nuevas imágenes revelan el momento en que un oficial de policía de Pasadena, en California, resultó herido por un disparo accidental de un compañero. El incidente ocurrió en septiembre pasado dentro de un estacionamiento policial. La bala atravesó el parabrisas de una patrulla e impactó al agente en un hombro. El oficial se recuperó de sus lesiones y el departamento confirmó que tomó medidas disciplinarias. Y con el arranque del Mundial, Dallas ya se prepara con negocios y autoridades esperan una derrama económica multimillonaria en el norte de Texas. Hoteles, restaurantes y comercios anticipan una llegada masiva de turistas durante todo el torneo. Y desde Dallas, David Medina nos tiene otros detalles. Vamos a verlo.
1: Por más emocionantes que puedan ser los partidos de fútbol y el inicio de un nuevo mundial, los dueños de negocios en ciudades como Dallas y Houston tienen expectativas muy altas con proyecciones económicas que dejarán millones de dólares en la región.
2: Pues fíjese que sí, esperamos que haya un incremento de negocio, pero más que nada queremos vivir la emoción del fútbol. Nosotros como mexicanos nos apasiona primero el fútbol y el dinero después.
1: Raúl, dueño de un negocio en la ciudad de Oak Cliff, en Dallas, señala que han aumentado personal extra, el inventario de alimentos, bebidas y mercancía. Los establecimientos planean abrir más temprano y cerrar más tarde, adaptándose a los horarios de los partidos.
2: También hemos ocupado personal extra para los partidos para que tengamos poder atender bien a la gente y esperamos que sea un mes muy bueno. Esperemos que la gente venga a ver los partidos.
1: De acuerdo con la Corporación de Desarrollo Económico de Texas, el norte del estado recibirá hasta 100,000 visitantes por día de partido, generando entre 1.5 a 2.1 mil millones de dólares.
3: Mira, la derrama de dinero viene, son millones de gentes. Poco que nos llegue o mucho, hay unos lugares que se van a beneficiar mucho.
1: Texas albergará 16 partidos de la Copa del Mundo, 9 se jugarán en Dallas y 7 en Houston. Dueños de negocios como este aseguran que con la llegada de miles de aficionados a ambas ciudades genere un impacto económico para los negocios.
4: Los comercios han creado estrategias claves para recibir a cientos de miles de fanáticos internacionales en sus negocios, como es este mural creado con las ranitas y los sapitos como los jugadores protagonistas que cuentan la historia desde el Mundial de Estados Unidos de 1994, indica Raúl.
5: Aquí, mira, aquí tenemos el mural de las de los sapitos y las ranitas futboleras que ahora los uniformamos en los uniformes de México y de Estados Unidos, pero también tenemos banderitas y todo listo para que la gente venga.
1: Por ahora, la inversión de desarrollo de infraestructura y los beneficios de los negocios los posiciona a nivel mundial. Para muchos, esto va a dejar un legado, el cual va a continuar después del final del mundial. David Medina, Noticias Estrella TV.
0: Y un reporte del New York Times asegura que altos asesores del presidente Trump realizaron varias reuniones para hablar sobre los archivos de Jeffrey Epstein. El reporte señala que dentro de la Casa Blanca habría preocupación por el impacto que esta controversia puede tener y por la forma en que el gobierno debe responder. Una nueva encuesta de Reuters muestra que el 75% de las personas sospecha que el gobierno está ocultando información sobre los clientes de Epstein. Y la administración del presidente Trump intensificó su ofensiva contra el llamado turismo de parto. El Departamento de Estado revocó visas a cientos de mujeres embarazadas extranjeras acusadas de usar visas de turismo para viajar a Estados Unidos, dar a luz en el país y conseguir la ciudadanía estadounidense para sus hijos. Según las autoridades, se han identificado unos 600 casos en embajadas de Estados Unidos en Europa y África. Y en las Islas Canarias, el Papa León XIV hizo un fuerte llamado a los líderes del mundo para tratar a los migrantes con más humanidad. De hecho, organizaciones humanitarias reportan que más de 3,000 migrantes murieron en 2025 intentando llegar a las Islas Canarias. Este jueves, el pontífice dijo que la historia juzgará a quienes permitan el sufrimiento de personas que huyen de la guerra o la pobreza.
6: Queridos migrantes, antes de decirles cualquier otra palabra, quiero inclinarme ante su dignidad. No son números ni expedientes. Ustedes son personas con una familia y una casa dejada atrás, con sueños que nadie tiene derecho a despreciar. Pero también quiero decirles que su vida debe ser protegida.
0: Las Islas Canarias han recibido cifras récord de migrantes en los últimos años. En 2024 llegaron más de 46,000 personas de manera irregular, según datos oficiales. Vamos a otra pausa. Cuando vuelva, en Perú, agentes de la policía se disfrazaron como mascotas del Mundial para sorprender a un traficante de drogas. Además, en medio de la crisis, cientos de venezolanos encontraron en el Mundial una razón para reunirse y celebrar en Caracas. También la UFC llegó hasta la Casa Blanca, pero una encuesta revela que la mayoría de los estadounidenses no aprueba el evento. Ya le cuento todo cuando vuelva.

0: Perú, agentes de la policía se disfrazaron como las mascotas del Mundial para capturar a un presunto traficante de drogas. El sospechoso ya había pasado 9 años en prisión por distribución de drogas, pero los investigadores descubrieron que el hombre era un fanático del fútbol y estaba muy emocionado por el Mundial. Por eso, los policías decidieron acercarse a su casa vestidos como las mascotas del evento y no levantar sospechas.
1: Que realiza el grupo Terna, nos pudimos dar cuenta que esta persona que íbamos a intervenir era un aficionado aférrimo al fútbol, ¿no? Y estaba viviendo la fiebre del Mundial, ¿no? Es así que procedimos a mimetizar a mi personal Terna como los muñecos del Mundial, ¿no? Para poder llegar a él sin sospecha y poder dar con su captura, ¿no?
0: En otros casos, la policía peruana también ha usado disfraces de superhéroes para realizar capturas. En Caracas, el Mundial también se vive con emoción. En medio de la crisis, cientos de venezolanos encontraron en el partido inaugural un respiro, una razón para reunirse y también celebrar. Carolina Bigot nos muestra cómo se vive esta fiesta futbolera desde Venezuela.
2: Un respiro en medio de la crisis. Así disfrutan los venezolanos el Mundial de Fútbol. Pese a los esfuerzos, la selección nacional no ha logrado clasificar al torneo más importante visto y anhelado del mundo. Pero la fidelidad se mantiene, esta mujer lo demuestra.
3: Y por eso yo estoy aquí, apoyando a la Vinotinto.
2: Porque así es el venezolano, alegre, cercano, diverso. Este joven, por ejemplo, lamenta que la Vinotinto no participe, pero tiene su equipo favorito.
4: Yo estoy sumamente triste ya, decepcionado. Yo le voy a Portugal, quiero que gane el comandante.
2: Una diáspora de casi 9 millones de nacionales en el mundo también genera fidelidad por otros países. Este hombre, como muchos otros, celebra la participación de un venezolano en el campo.
5: El hecho de que Venezuela no vaya al Mundial, ¿verdad? Sentimientos encontrados, pero tengo entendido que hay un venezolano que va a jugar en la selección de Panamá que va a participar en el Mundial.
2: Argentina, Portugal, Brasil, Colombia, España y México son por tradición los favoritos de un país que guarda las esperanzas por la Copa del Mundo.
6: Porque mi hermano siempre le fue a Argentina, en mi familia todos le vamos a Argentina y le vamos a Argentina. Él le va a Francia, él es mi hijo.
2: Intercambiar barajitas para completar el álbum que se convierte en una reliquia se ha vuelto este año un negocio para jóvenes. Tener al jugador más preciado puede costar entre 15 y 30 dólares.
7: Por ejemplo, Messi.
8: Bueno, Messi es un caso especial. Depende a quien preguntes, te puede decir unos 30 dólares, 35. Nosotros lo tenemos aquí en 15. A veces 15, a veces 10. Cuando vemos que es muy de noche y no se ha vendido, lo bajamos el precio, al igual que con Cristiano Ronaldo.
9: Para analistas deportivos y también para la fanaticada venezolana de la Vinotinto, haría falta una buena dirección y también organización por parte de los jugadores para así avanzar y lograr finalmente ir a un Mundial. Desde Caracas, Venezuela, Carolina Bigot, Noticias Estrella TV.
0: La UFC llegó hasta la Casa Blanca. Medios de todo el mundo recorrieron este jueves el famoso octágono construido en la Casa Blanca antes de las peleas. Pero el evento, aprobado por el presidente Trump, ha generado críticas. Una encuesta de Reuters encontró que solo el 16% de los estadounidenses considera apropiado realizar el evento en la Casa Blanca. SpaceX hizo historia en Wall Street. La compañía de cohetes y satélites de Elon Musk fijó el precio de su salida a la bolsa de valores en $135 por acción. Con esta operación, la empresa recaudó $75 mil millones, la cifra más alta registrada en una nueva oferta pública en Estados Unidos. Según Reuters, la venta de acciones le da a SpaceX un valor de aproximadamente $1,077 billones. Eso la colocaría entre las compañías más valiosas del mundo cuando empiece a cotizar en el Nasdaq. Y miren, nos despedimos con esta imagen del Estadio Azteca en la Ciudad de México, donde arrancó oficialmente el Mundial. Gracias por acompañarnos. Que tengan buenas noches y mañana regreso con más noticias.

0: La fiebre mundialista ya se siente en Los Ángeles. Miles de aficionados abarrotaron zonas de convivencia en el FIFA Fan Fest en el arranque de la Copa del Mundo. Tenemos el ambiente y toda la emoción que ya invade la ciudad después de la victoria de México. Mientras tanto, organizaciones pro inmigrantes lanzan una guía para ayudar a las familias a conocer sus derechos y prepararse ante posibles operativos migratorios durante las celebraciones. En México, la celebración contrastó con la protesta de cientos de familiares de personas desaparecidas que marcharon exigiendo justicia por sus seres queridos. Y la fiesta del fútbol continúa mañana en casa. Inglewood recibe a la selección de Estados Unidos en el estadio SoFi. Y en nuestro segmento de ¿A dónde ir? Te contamos dónde verlo gratis y vivir la emoción del torneo. ¡Comenzamos!
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0: Hola, ¿qué tal? Les saluda Abel Álvarez. Gracias por acompañarnos. Ya estamos iniciando Noticias 62. Y mire, la espera terminó y la emoción mundialista ya se siente en cada rincón de Los Ángeles luego de la victoria 2-0 de México en el partido inaugural de la Copa del Mundo. El FIFA Fan Fest registró una gran asistencia con más de 40.000 boletos reservados para esta histórica jornada. Luis Zaragoza estuvo en la celebración y nos tiene los detalles.
2: Miles de fanáticos acudieron al llamado. El lugar de reunión, el legendario Coliseo de Los Ángeles, en el primer evento de Fan Fest de esta fiesta mundialista.
3: Esto está muy divertido, es bien invento para los niños, está muy divertido para que vengan y eso nunca va a pasar de vuelta, para que una memoria con los niños y está muy divertido.
4: Siento que la fiesta está muy padre, está muy bien organizado, no tardamos en entrar y está para los fanáticos que realmente apoyan la selección.
2: Los sombreros, las banderas, los bailes pusieron sazón a la fiesta futbolera que así iniciaba para regocijo de los aficionados.
5: Es como somos todos como fanáticos aquí apoyando a nuestro equipo Selección de México.
2: El himno nacional mexicano se entonó de manera respetuosa para dar inicio al encuentro. La tensión de los fanáticos era evidente. Cada jugada, cada movimiento del encuentro se vivía en grande, hasta que llegó la celebración del gol. Una euforia que se festejó con gran intensidad. Un ambiente en donde familias enteras, fanáticas al balompié, estuvieron presentes para animar a su selección.
6: No sé si es mejor que ir al estadio, pero es la próxima mejor cosa.
2: Los colores y camisetas dejaban en claro que vivimos y convivimos como hermanos en un estado libre de perjuicios y eso hace grandes a las comunidades en donde hay un gran respeto.
7: No, está sensacional, es un evento para todas las personas, multicultural. He visto que mucha gente de otros países han venido y me parece algo que nos une, el fútbol nos une a todos.
2: Una tarde en donde así se vivió el primer partido del Mundial 2026 desde el Coliseo de Los Ángeles, con una asistencia de más de 40.000 aficionados y en donde la mayoría de ellos se vistió de verde.
8: Sin duda fue un éxito el primer día de Fan Fest aquí en el Coliseo de Los Ángeles. Se espera que para los próximos eventos asistan el mismo número de aficionados. De Zaragoza, Noticias Estrella TV.
0: Y a propósito, el Metro de Los Ángeles presentó hoy su equipo especial que apoyará la movilidad durante la Copa Mundial. Cerca de 2.000 empleados serán desplegados en estaciones, paradas y centros de tránsito para orientar a visitantes, ayudar con tarifas y reforzar la atención al usuario. Entre ellos se encuentran los llamados Metro MVPs que estarán listos para contestar cualquier pregunta de viajeros locales y extranjeros.
9: Aquí tenemos a nuestros MVPs. Ellos también han sido entrenados para estar en el sistema y apoyarlos en lo que ustedes necesitan. Como sabemos, vamos a tener muchos locales y turistas. Así que tenemos también, muchas personas tienen un pin que dice hablo español o cualquier otro idioma. También tenemos a nuestros embajadores, distintivos ellos por usar esta camiseta verde. Los pueden ayudar para en qué parte de la plataforma estar, cómo llegar, cuánto demora el tren en llegar. Entonces, siéntanse libres también de acercarse a ellos.
0: Bueno, estos empleados estarán en más de 15 centros de tránsito en los condados de Los Ángeles y Orange durante todo el Mundial. Además, Metro se unió a 13 agencias de transporte de la región para ofrecer un servicio expandido desde mañana hasta el 10 de julio. Habrá autobuses directos desde 15 centros de conexión por $1.75 por viaje. Además, ofrecerán estacionamiento en estos centros que costarán entre $60 a $150. Los nuevos centros se encuentran alrededor de los condados de Los Ángeles y Orange. Por ejemplo, por Torrance, Long Beach, Anaheim y North Hollywood recomiendan salir con tiempo, ya que se espera mucha gente y mucho tráfico. Así que tome nota. Por su parte, Metrolink lanzó un nuevo sistema de pago sin contacto en la línea San Bernardino y en el servicio Arrow. Los pasajeros ahora podrán pagar simplemente acercando una tarjeta bancaria, teléfono o dispositivo móvil al ingresar y salir de las estaciones. La medida busca agilizar los traslados de residentes y visitantes durante los partidos y eventos relacionados con el Mundial en el sur de California. Pero mientras miles de aficionados se preparan para disfrutar de los partidos en reuniones y eventos comunitarios en Los Ángeles, las organizaciones proinmigrantes, como por ejemplo Chirla, busca que la celebración también esté acompañada de información y preparación. Hoy lanzaron una guía para disfrutar sin miedo a ICE. Karen Marroquín nos explica de qué se trata. Bienvenida, adelante.
10: Así es, como bien lo mencionaste, Abel, ante la preocupación que existe en algunas comunidades por los operativos migratorios, la Red de Respuesta Rápida de Los Ángeles lanzó una guía con recomendaciones para conocer sus derechos, prepararse ante una emergencia y saber cómo actuar si presencia una detención migratoria durante las celebraciones. Veamos.
11: No, prefiero ir donde mi familia, que es más segura.
12: Ese es el sentir que comparten miles de migrantes ante la llegada del Mundial a Los Ángeles esta semana. Y es que mientras la ciudad se prepara para reunirse en eventos relacionados con el fútbol, las políticas migratorias del presidente Trump siguen generando temor, a tal grado que algunos aseguran que el ambiente de celebración podría verse opacado para la comunidad migrante.
11: No creo que se sientan seguras, o sea que no va a salir mucha gente. La gente le da miedo porque pueden haber batidas y correr en peligro.
12: Precisamente esa preocupación es una de las razones detrás del lanzamiento de Know Before You Go, o Infórmate Antes de Salir, una guía de seguridad para celebrar con mayor tranquilidad.
13: La guía les ayuda a la comunidad a que conozcan sus derechos.

0: relacionados al control migratorio que está pasando. También les da información sobre cómo divertirnos, pero cuidadosamente, ¿verdad?
1: La guía lanzada por la Red de Respuesta Rápida de Los Ángeles también incluye información sobre derechos constitucionales, preparación para emergencias y otros recursos comunitarios y legales.
0: La idea es de nosotros afirmar nuestros derechos todo el tiempo que podamos y asegurar que si tenemos un plan, que si hacemos este plan, si nos memorizamos estos números, tenemos más oportunidades de apoyarnos unos al otros en caso de que una tragedia pase.
1: Entre esos números importantes se encuentra la línea de respuesta rápida para reportar actividad de inmigración, especialmente durante eventos relacionados con el Mundial.
2: Cuando llaman, no solamente podemos documentar y poder estar activos en la comunidad, pero también podemos hacer estos servicios que estén abiertos para que la gente se pueda conectar con esos servicios.
1: Con estos recursos, activistas esperan poder brindar un poco de tranquilidad a quienes hoy se sienten hostigados por lo que llaman opresión migratoria.
0: No tengan miedo de parar sus vidas. Lo que ellos quieren es que nos quedemos aislados, arrumbados en una esquina, teniendo miedo, y no vamos a dejar que ellos nos quiten nuestra felicidad y libertad.
3: Para más información y recursos, visite el sitio web de Chirla.
4: Gracias, muchísimas gracias por esta información tan valiosa en estos días, por cierto.
3: Así es, muchas
4: gracias. Y mire, pasando a otra información, en Tracy, al norte del estado, un incendio de gran magnitud movilizó a cuerpos de emergencia. El fuego se desató poco antes de las 2 de la tarde en un almacén de la empresa de suministros médicos Medline. Autoridades informan que varias agencias trabajan en conjunto para contener las llamas mientras se realizan evacuaciones. Se pide a la población evitar la zona por la intensa actividad y la mala calidad del aire. Según la empresa Medline, todos sus empleados fueron evacuados sanos y salvos para las 4 de la tarde. Y le damos seguimiento a esta noticia. Una tragedia enluta ahora a Long Beach. Autoridades confirmaron este jueves el hallazgo del cuerpo de la niña de 5 años que fue arrastrada por el fuerte oleaje cerca de la playa Treasure Island. La menor desapareció el martes por la noche luego de que ella, su madre y su hermano fueran jalados por las peligrosas corrientes. Personas en la zona lograron salvar a la madre y al niño. Recuerde usted que aquí lo dijimos. Mientras decenas de equipos buscaron la menor por más de 30 horas. Autoridades advierten que el fuerte oleaje y las corrientes peligrosas continuarán en playas del sur de California. Con esto nos vamos a una pausa. Cuando vuelva, hoy la Ciudad de México se vistió de verde, blanco y rojo. Tenemos el color de la celebración por la victoria de México. Por cierto, pasadito por agua. También le tenemos la otra cara del Mundial. Hoy, cientos de familiares de personas desaparecidas marcharon hacia el Estadio Ciudad de México exigiendo acción del gobierno.

Gracias por seguir aquí en Noticias 62. Mire, nuevas imágenes revelan el momento en que un oficial de policía de Pasadena resultó herido por un disparo accidental de un compañero durante lo que las autoridades describieron como un acto de juego imprudente. El incidente ocurrió en septiembre pasado dentro de un estacionamiento policial. La bala atravesó el parabrisas de una patrulla e impactó al agente en un hombro. El oficial se recuperó de sus lesiones y el departamento confirmó que tomó medidas disciplinarias.

0: Así se vivió la emoción luego de la victoria 2-0 de México sobre Sudáfrica en el Estadio Ciudad de México ante más de 83,000 personas. Miles de aficionados llenaron las calles de la Ciudad de México y estallaron en celebraciones.
1: La verdad es que yo me emocioné, todos nos emocionamos el día de hoy, entonces yo creo que nos ilusionamos mucho.
2: Esto necesita el país, estos triunfos, después de tanto desmadre político, económico, creo que esto a todos los ciudadanos en México nos ayuda bastante porque necesitamos triunfos.
0: Ahora el Tri enfrentará a Corea del Sur el jueves 18 de junio. El encuentro se jugará en Guadalajara y será clave para las aspiraciones de México de avanzar a la siguiente ronda. Y es que México arrancó con el pie derecho. Julián Quiñones abrió el marcador muy temprano y Raúl Jiménez sentenció el partido en la segunda mitad. El encuentro también dejó la expulsión de César Montes, quien será baja para el próximo duelo ante Corea del Sur. Aún así, el triunfo ilusiona al Tri y marca un arranque histórico en casa. Y entre los aficionados en el Zócalo estaba la presidenta de México, Claudia Sheinbaum, quien celebró con el entusiasmo en el primer gol del Tri. Mírela. El tanto de Quiñones encendió la emoción en el Zócalo capitalino, donde miles de aficionados siguieron el encuentro desde el FanFest. La presidenta hasta sacó la bandera mexicana y celebró acompañada por la jefa de gobierno de la capital, Clara Brugada. Pero no todo fue celebración en la capital. El día de hoy, en medio del arranque de la Copa, cientos de familiares de personas desaparecidas marcharon hacia el Estadio Ciudad de México para exigir justicia. Con fotografías de sus seres queridos, los manifestantes buscaron aprovechar la atención global del torneo para visibilizar una crisis que supera las 130,000 personas desaparecidas en el país.
3: Aquí matan, aquí desaparecen, aquí violentan a todas las personas. México no es apto para recibir un mundial ni extranjeros. Lo quisieron hacer, pero aquí estamos diciendo que sí existe la desaparición forzada.
0: La protesta llegó hasta el perímetro del estadio, donde fue contenida por un fuerte operativo policial mientras los aficionados ingresaron al partido inaugural.
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0: Y vamos a ver inmediatamente cómo estarán las condiciones del tiempo para esta noche aquí en Los Ángeles. La temperatura 64 grados. Los vientos en 7 millas por hora. Habrá algo de neblina en la tarde y en el día, así que tenga precauciones, sobre todo en el amanecer. Vamos a ver las próximas 12 horas. La temperatura seguirá subiendo en Los Ángeles con 83 grados. En zonas de los valles será superior a esto que estamos viendo.

en pantalla. El extendido para los próximos días aquí en Los Ángeles. Fíjense que seguirá subiendo la temperatura para el fin de semana. Puede aparecer alguna nubosidad, pero no será tan insistente. Así que por lo pronto, a disfrutar del calor mientras pueda, pero sobre todas las cosas, hidrátese, tenga cuidado con las mascotas, los niños y las personas mayores. Con esto nos vamos a una pausa. Cuando vuelva, el fútbol sigue en Inglewood. Mañana Estados Unidos juega en el estadio SoFi. Al volver te decimos dónde verlo gratis y vivir la emoción del torneo. Así que no te despegues.

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1: Óigame, Raúl Jiménez vivió un día inolvidable con México al marcar el segundo gol que le dio la victoria a la selección nacional. Con ese tanto consiguió además su primer gol en una Copa del Mundo y lo dedicó a su padre, quien falleció recientemente. Además alcanzó otro importante logro, llegó a 46 goles con el Tri para convertirse en el segundo máximo goleador en la historia de la selección mexicana detrás de Javier Chicharito Hernández. Así que muchísimas felicidades. Pero el partido de hoy fue solo el inicio, quedan 38 días de actividad mundialista. Mañana Canadá y Estados Unidos se unen a la emoción. En Toronto, Canadá, se topará a Bosnia-Herzegovina y luego, aquí en Los Ángeles, la selección de Estados Unidos se enfrentará a Paraguay en el Estadio SoFi, llamado el Estadio Los Ángeles durante el Mundial. Y esta segunda jornada estará cargada de historia y sorpresas. Paraguay y Estados Unidos reviven un duelo que no se veía desde 1930. Además, Bosnia se estrena en su segundo Mundial y nuestra compañera Katherine Kuhn de Yap and Hot Sports nos tiene.

0: tiene todos los detalles. Así que vamos a ver.
1: Bienvenidos a otra entrega de Yapcut Sports en Estrella TV. En la conducción, Catherine Kuhn, para arrancar la jornada con la mejor información y el análisis más completo de la Copa del Mundo. El repaso inicia con un duelo que tiene casi un siglo de historia pendiente. Paraguay y Estados Unidos vuelven a cruzar sus caminos en una Copa del Mundo, algo que no ocurría desde la edición inaugural en 1930. En aquella ocasión, el conjunto estadounidense se llevó la victoria con un contundente 3-0 en Montevideo. 96 años después, la escuadra guaraní busca la revancha en un escenario totalmente distinto, enfrentando a un equipo norteamericano que llega con la ventaja de la localía. Un choque generacional que promete sacar chispas en la fase de grupos. El análisis continúa con las escuadras llamadas a romper los pronósticos. Todo gran torneo tiene un equipo revelación y los ojos del mundo están puestos sobre Noruega. Esta selección nórdica no solo cuenta con atacantes letales y figuras de peso en la élite europea, sino que presenta un sistema de juego vertical e imponente. Atrás quedaron los años de ausencia. La actual generación noruega tiene la capacidad ofensiva para desarmar a cualquier potencia y convertirse en la máxima sorpresa del certamen. Para el cierre, la atención se dirige a un equipo que silenció a un gigante. Bosnia hace su estreno en esta Copa del Mundo, marcando apenas la segunda participación de su historia en la máxima cita. Pero no llegan como un equipo inexperto, sino con la etiqueta de el verdugo de Italia. Dejar fuera a una potencia mundial tetracampeona les ha otorgado una inyección de confianza monumental. Es un plantel luchador con una resiliencia táctica envidiable, listo para demostrar que su clasificación no fue obra de la casualidad. Así despedimos de esta edición de Yapcut Sports en Estrella TV. Hasta la próxima.
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0: La fiebre mundialista continúa mañana y le contamos dónde puede verlo gratis. Este viernes, Santa Mónica Place será sede de una gran celebración por el primer partido de Estados Unidos, con transmisión en vivo en una pantalla gigante de 30 pies. El evento incluirá música, juegos, concursos y premios para que los aficionados vivan la emoción del torneo en comunidad. Fíjese que el evento es gratis, solo tiene que reservar su boleto en la página web que ve ahí en su pantalla, santamonicaplace.com. Por su lado, el Museo Autry en el Parque Griffin organizará mañana viernes una fiesta gratuita al aire libre para seguir el partido ante Paraguay. El evento contará con una pantalla gigante, juegos temáticos, trivias, música, mercado local y una variedad de opciones gastronómicas. La entrada y el estacionamiento general son gratuitos, aunque es necesario registrarse previamente en línea. Y con esto vamos llegando al final. Soy Abel Álvarez. Gracias por informarse con nosotros aquí en Noticias 62.
3: ¡Toda la gente!

0: Debut soñado para México, el partido inaugural vive una fiesta tricolor en la cancha, en las tribunas y en las calles. Nuevamente se hace historia en el Estadio Azteca.
1: Mi muchacho estaría aquí, adelante, en el estadio, porque le encanta el fútbol.
0: Es el otro México de esta jornada. Madres que buscan a sus hijos desaparecidos, maestros descontentos. Los mexicanos también gritan pidiendo justicia al gobierno. El presidente Trump cancela los ataques contra Irán, asegura que acordaron los puntos finales para ponerle fin a la guerra. Pero ¿cómo responden desde Teherán? Va a dar a luz en Estados Unidos. La administración Trump endurece su ofensiva contra lo que llaman turismo de parto y revoca cientos de visas a embarazadas. Caos en Nueva York tras la remontada de los Knicks. La euforia de los aficionados terminó con sillas y papas fritas volando dentro de un restaurante. Así comienza Noticias 24 Horas.

0: festejos tras un debut que promete para México. Está por terminar el partido y va logrando un triunfo ante más de 80 mil espectadores en el Estadio Azteca y ante millones de fanáticos en México y Estados Unidos. Miles de fanáticos desbordan su alegría y pasión por el fútbol en las calles. Y este es el marcador que está alegrando los corazones de todos los mexicanos. 2-0 con un gol de Julián Quiñones a los 9 minutos del primer tiempo y el segundo llegó a los 67 minutos del segundo tiempo con Raúl Jiménez. Dos goles que por ahora le dan a México su primer triunfo y que alimenta las ilusiones de millones de fanáticos en ambos lados de la frontera. Muy buenas tardes, iniciamos esta emisión de Noticias 24 Horas. Le informa con gusto Mirta Las Salinas. Muchas gracias por acompañarnos el día de hoy. Vamos a conectarnos directamente hasta la Ciudad de México. Ahí está toda la actividad con nuestro corresponsal Víctor Blázquez, quien tiene la reacción de los aficionados mexicanos de este primer partido y lo veo en tu semblante, Víctor. ¿Cómo estás? Entre empujones, gritos y saltos de los fanáticos mexicanos que intentaron entrar al área. Cuéntanos, Víctor. Adelante, muy buenas tardes.
1: Mírtala, pues tienes toda la razón. Estamos en el epicentro de la felicidad. México desborda la alegría. México está paralizado, todo el país, porque todo apunta a que van a ser 2-0 la victoria del conjunto tricolor. Este es el ambiente que ya se vive. Tocan las bocinas, el cielito lindo, varias canciones que refieren a México, a los colores de la patria. Y es que ya las banderas están ondeando, la gente se está reuniendo en el Zócalo, en el Ángel de Independencia, que déjame decirte que ese es el punto de reunión donde los próximos partidos de la selección mexicana, si gana, aquí va a estar la gente. Todo mundo está aquí festejando, todos los mexicanos están vueltos de la alegría porque una vez más la selección mexicana está haciendo historia en este Mundial 2026. Mirtala, también en este, aquí pues ha llegado el señor Antonio Bandera, viene muy ataviado porque desde temprano pues ha sido su lugar para ver el partido. Oiga, ¿cómo se siente de ver a la selección mexicana? Pues ya 2-0.
2: No, pues excelente. Era el favorito. Y pues no nos dejó mal porque desde el primer el minuto 7 metió el primer gol y lo firmó con el segundo. Excelente.
1: México está vuelto loco, de corazón late mucho.
2: Sí, pues nomás fíjate cómo está la gente aquí, cómo estamos. Estamos felices y contentos de lo que está pasando a pesar de todo lo que se ha dado en torno al Mundial. Creo que es una buena fiesta.
1: Muchas gracias, don Jorge. Pues, Mirtala, esta es parte de la emoción. Ya terminó el partido oficial, 2-0 contra Sudáfrica. Mirtala.
0: Qué emoción, Víctor. Y es que en cualquier rincón del mundo donde hay un mexicano, hoy hay fiesta porque el fútbol para México es otro nivel, es otra cosa. Víctor, cuéntame, fuera de la celebración y de toda la emoción por este gran partido, también hay otro lado de la realidad que vive México el día de hoy y eran las protestas que se esperaban por parte de las madres buscadoras y también de los maestros. ¿Qué pasó con eso?
1: Así es, Mirtala. México también es un país de contraste, hay que decirlo. Por un lado, la fiesta, el orgullo mexicano, donde las trompetas y el tambor suenan, pero por el otro también hay lágrimas de las madres buscadoras que por años han buscado a un familiar y no encuentran que la autoridad las apoye o familiar, pues lo puedan localizar, ya sea en indicios o lo que encuentren con vida. Ese es el clamor de un país pues que hoy vive una Copa del Mundo, pero también pues enfrenta a sus realidades. Son cerca de 133 mil personas las que no están. Y al respecto, preparamos el siguiente paquete.
3: México vive dos realidades. La fiesta futbolera de la afición canta y se emociona en el arranque del Mundial. En contraste, el dolor también está presente. Padres y madres de desaparecidos en el país claman para que sus familiares regresen a casa. Son dos mundos diferentes y un mismo día. La bandera ondea mientras los tambores vibran y las trompetas resuenan. Es la afición mexicana que tiene sed de triunfo, el sueño de ver a la selección. Son los que llevan un balón en pensamiento y corazón. Son los que van al estadio en apoyo a la selección azteca que debuta frente a Sudáfrica en el partido inaugural del Mundial 2026.
4: Estoy súper emocionada, no pude dormir y la verdad estado esperando este día por 4 años. Muy feliz de estar aquí en la Ciudad de México apoyando a nuestra selección.
3: No muy lejos de ellos está la otra cara de la moneda, la crisis de desaparecidos del país que supera los 133 mil. Esta señora busca a su hijo que una mañana salió a jugar fútbol y ya no regresó. Desde entonces, ella se ha enfrentado a las autoridades que dice no quieren o no pueden buscar a su familiar.
5: Mi muchacho estaría aquí, adelante, en el estadio, porque le encanta el fútbol y desafortunadamente no está. No está, no hay nada que festejar. Nos faltan nuestros desaparecidos.
3: Esta vez, la policía no pudo contener el avance de las madres buscadoras, quienes burlaron el cerco y llegaron hasta las inmediaciones del Estadio Ciudad de México. Y entre las protestas y la fiesta, se desarrolla el FanFest, donde miles podrán ver los partidos, principalmente los de la selección mexicana, los que saben a triunfo solo por jugar de local. En el Zócalo de la capital del país, la afición tuvo que sortear el campamento de la CENTE en medio de lonas, casas de campaña y murallas metálicas. La coordinadora de miles de maestros lleva días manifestándose con plantones y bloqueos, sin llegar todavía a un acuerdo de mejoras salariales con el gobierno mexicano. Pero hoy no impidieron el paso a los aficionados.
6: Nosotros sabemos que como mexicanos somos hacemos fiesta y aquí estamos haciendo fiesta. O sea, la verdad, nosotros no nada nos impide para divertirnos.
0: Bueno, y como nos dijo Víctor, ya el marcador es oficial, 2-0, México gana contra Sudáfrica y esas son imágenes que tenemos en vivo de la gente celebrando y cantando el histórico y famoso Cielito Lindo. Escuchemos. No podemos evitar que se nos erice la piel ante pues la emoción que está viviendo nuestros mexicanos en estos momentos, incluido tú, Víctor, te veo tan emocionado, pero desafortunadamente, como mencionabas, ahorita los ojos del mundo están puestos en México, no solamente por el Mundial y por la celebración, sino por el reportaje que nos acabas de ofrecer sobre las madres buscadoras y los maestros que están pidiendo mejores condiciones.
1: Así es, Mirta, la fíjate que también el Cielito Lindo pues contrasta porque por el otro lado del estadio pues
0: Víctor,
1: es la parte más radical del uso.
0: Víctor, estamos teniendo problemas con tu sonido. Te voy a despedir, muchísimas gracias, excelente trabajo, cuídate en esta multitud, sigue celebrando y qué bonito que ahorita están, por lo menos en estas imágenes que estamos viendo, los mexicanos celebrando de forma, pues con mucha alegría, pero también pacíficamente. Y después del resultado del día de hoy, pues México sigue con los próximos partidos de la fase de grupos del Mundial. El 18 de junio el tricolor se mide ante Corea del Sur, un partido que ha despertado mucha expectativa y el juego después, el 24 de junio, se enfrenta al seleccionado de la República Checa. Aunque México es considerado el grande de su grupo, pues nada está escrito porque todas las selecciones tienen oportunidades reales de pasar a la siguiente ronda del Mundial y precisamente para analizar este tema nos acompaña el periodista de negocios y deportes Héctor Quispe. Héctor, buenas tardes, bienvenido. México hace historia también el día de hoy porque es la primera vez que gana un partido de inauguración en el Mundial.
7: Hola, ¿qué tal? Es un placer saludarte, por supuesto, a todos los amigos de tu audiencia que seguramente están de festival, de fiesta. Ha sido de verdad un muy buen episodio, muy buen sabor de boca. Como bien lo dices, 6 ocasiones anteriores le ha tocado a la selección mexicana abrir e inaugurar una Copa del Mundo. Nunca había ganado hasta hoy. Siempre hay una primera vez. Después de que muy bien este reporte fabuloso donde se nota claramente la efervescencia del público en el Coloso de Santa Úrsula. Más de 80 mil almas que estuvieron siempre pendientes y coreando desde el primer segundo. Algo muy importante, no hubo esta ocasión ningún grito discriminatorio porque todo era fiesta. Mucha concentración. De plano estaba todo como se esperaba. no había pues grandes sorpresas. Recordemos que estaban algunas dudas, ¿no?, de si el gran arquero mexicano que cumple su sexta Copa del Mundo está convocado, Francisco Guillermo Ochoa, a los 40 años de edad. Todo el mundo pensaba, como en el 2010 el Vasco Aguirre prefirió meter a otro veterano en ese momento, que era el Conejo Pérez, dejando justamente a Ochoa en la banca. Pues alguna pensaría, a lo mejor quiere mantener ese estigma, ¿no? Muchas veces los directores técnicos, pues sí, le juegan mucho al tema de la superstición y demás. Pues no hubo eso, ¿eh? El tal Rangel abrió en la puerta una línea de cuatro con Gallardo, Montes, Johan Vázquez y por derecha Israel Reyes, que esa era una de las dudas, si empezaba Jorge Sánchez, y no, finalmente fue Israel Reyes. En la media cancha, como medio escudo, Lira, también estaba la duda de si Epson podía iniciar, no, finalmente él lo suple ya en el segundo tiempo. Fidalgo también inició, y Brian Gutiérrez, que se ha convertido en una verdadera esperanza prometedora para México, sí, se coló en la recta final, ¿no?, de tantas convocatorias en los ensayos previos. Y adelante, Quiñones, que es el máximo goleador del fútbol saudí árabe, y por derecha estaba de inicio el Piojo Alvarado y Raúl Jiménez, este goleador histórico. Como bien comenta nuestro colega compañero que está haciendo el reporte, lo mejor de todo fue en el minuto 8:32, cuando viene una excelente jugada muy rápida del equipo mexicano, ¿no?, a toque de Lira, cuando estaba un pequeño titubeo de Sudáfrica, que hay que decirlo, es como se esperaba, ¿no?, un equipo de mucha fuerza física, mucha velocidad, pero bueno, no tuvo una atinada salida y estuvo muy atento el toque de Lira para que de esta manera llegara a Quiñones, y de un derechazo, después de un pequeño recorte sobre la marcha, recepción dirigida, metiera el primer gol. A los 29 años de edad, Quiñones, nacido en Colombia, naturalizado mexicano, hace en esta manera el gol 63, haciendo válidos los pronósticos de este gran goleador. Y bueno, el segundo tanto, como bien lo comenta el compañero, uh-huh, es Raúl Jiménez de cabeza. Al minuto 66 hubo una jugada por la entrada a la derecha, finalmente un rebote, y llega de cabeza Raúl Jiménez. Recordemos que esto es importantísimo, ¿eh? Estuvo marginado durante varios meses después de una fractura de cráneo, así que todo estuvo, pues digo, a pedir de boca.
0: Muy simbólico
7: para el tema de Raúl Jiménez.
0: Y como dijo por ahí un fan, fue él el que firmó esta victoria. Héctor, muchísimas gracias por participar, por tu colaboración con nosotros. Que pases una linda tarde y pues felicidades a todos los mexicanos el día de hoy. Un día importante y le deseamos lo mejor a la selección en los próximos partidos. Buenas tardes, Héctor.
7: Abrazos, buenas tardes.
0: Bueno, vamos a hacer una pausa, pero usted no se vaya porque tenemos más información. Al volver, se cancelan los bombardeos contra Irán. El presidente Trump anuncia que la guerra podría estar a punto de terminar. Cientos de embarazadas pierden sus visas en la nueva ofensiva migratoria de Trump. La historia al volver.

0: Donald Trump da marcha atrás y suspende una dura ola de bombardeos contra Irán que había prometido para esta noche. En su red Truth Social, el mandatario escribió que las conversaciones fueron elevadas al más alto nivel de liderazgo iraní, razón por la cual decidió cancelar los ataques. Trump agregó que los puntos finales para poner fin a la guerra ya fueron aprobados por todas las partes involucradas en el conflicto. Más tarde reveló cuándo y dónde podrían firmarlo. Escuchemos.
1: We just made a great settlement of the war with Iran, and we're going to be subject to finalization of documents. We should get done over the next few days. We'll probably have a signing maybe in Europe, and it's a great thing. We have a signing soon, and the documents are in pretty final shape, so we'll see.
0: El presidente añadió que el estrecho de Hormuz se abrirá tan pronto Irán y Estados Unidos firmen el acuerdo. Sin embargo, en Irán, pues desmienten las afirmaciones del presidente Donald Trump y aseguran que no se ha aprobado ningún acuerdo ni ningún memorándum de entendimiento con Estados Unidos, según la agencia de noticias Fars, ligada al gobierno iraní. Hasta el momento no existe un pacto formal para ponerle fin a este conflicto. La administración Trump endurece su política migratoria y pone la mira en el llamado turismo de parto. El gobierno le está revocando la visa a embarazadas. La Casa Blanca sospecha que vienen a dar a luz a Estados Unidos para que sus hijos nazcan como ciudadanos. Desde Nueva York, Ángela González nos tiene los detalles de esta medida.
2: La administración de Donald Trump intensificó este miércoles su ofensiva contra el turismo de parto, revocando visas a cientos de embarazadas. El Departamento de Estado detalló una serie de medidas contra ciudadanas extranjeras y se refirió a 600 casos de acusadas de embajadas estadounidenses en Europa y África de utilizar visas de turismo para dar a luz en el país y así conseguir la ciudadanía estadounidense de sus hijos. Además, le declaró la guerra a agencias que se dedican a falsificar documentos y hacer arreglos de viajes para dar a luz en Estados Unidos.
3: Supuestamente el turismo de nacimiento, en realidad no es un problema que nos afecta tanto aquí en los Estados Unidos. Últimamente lo que el presidente y esta administración está tratando de hacer es poner más enfoque en este tema más grande, en la ciudadanía, en el birthright citizenship.
2: Según estadísticas del censo, los casos de turismo de parto son en promedio de 26,000 al año, una pequeña fracción con respecto a los 3.5 millones de nacimientos anuales en el país. Una política más amplia sobre la enmienda 14 de la Constitución y el derecho a la ciudadanía por nacimiento de niños de padres con estatus migratorio temporal o sin estatus migratorio se debate en el Tribunal Supremo. Y en su red Truth Social, el presidente publicó que los Estados Unidos no pueden seguir bajo el yugo del derecho de la ciudadanía por nacimiento. No es económicamente viable ni de ninguna otra manera y ningún otro país lo hace.
4: Va a profundizar cada vez más esta impunidad en la que son cómplices hasta la Corte Federal por los nuevos jueces que están nombrados por esta administración.
2: Mujeres embarazadas a las que se les nieguen sus visas se quedan sin opciones para poder viajar a Estados Unidos.
5: Según expertos en inmigración, el turismo de parto podría ser abordado con otras medidas sin necesidad de eliminar las garantías constitucionales de los hijos nacidos de padres inmigrantes. Desde Nueva York, Ángela González, Noticias Estrella TV.
0: Varios pisos del Pentágono fueron cerrados y miles de trabajadores resguardados en sus oficinas por una falsa alarma. Esta mañana se desató la alarma porque supuestamente se detectó una anomalía en la calidad del aire del edificio. Al principio se creyó que se trataba de la presencia de material peligroso y por eso se activaron los protocolos de emergencia. Más tarde, el portavoz del Pentágono confirmó que se trató de una falsa alarma y el confinamiento fue eliminado. Es momento de hacer una pausa, no se vaya, tenemos más información al volver. La comida voló por todos lados en una trifulca provocada por la euforia del básquetbol. También la presidenta de México sacó su bandera y celebró los goles de su selección nacional. Le tenemos las imágenes.

caos en un restaurante de hamburguesas en Nueva York después de la remontada de los Knicks en el juego 4 de la Liga del Baloncesto Profesional. Papas fritas volando por todos lados, bancos utilizados como proyectiles y jóvenes simplemente comportándose de manera salvaje. No se reportaron heridos de gravedad al final de la trifulca y solo se están cuantificando los daños materiales. Esto es lo que causa la euforia de una remontada histórica en este deporte del baloncesto profesional, que igual no está justificado. Y entre empujones, gritos y saltos, fanáticos mexicanos intentaron entrar al área llamada Fan Fest del Mundial de Fútbol en el Zócalo de la Ciudad de México. Los aficionados se amontonaron en la puerta de ingreso y algunos hasta decidieron saltarse la valla para ser parte de la audiencia en pantallas gigantes. Y la presidenta Claudia Sheinbaum celebró con euforia el primer gol de la selección mexicana en el Mundial. Miren cómo la mandataria mexicana sacó su bandera tricolor y junto a la jefa de gobierno de la Ciudad de México, Clara Brugada, celebraron con entusiasmo el gol del equipo mexicano en el arranque de la Copa Mundial. Y con estas imágenes me despido. Les recuerdo que México ganó 2-0. Que pase una linda tarde y que viva México.

0: ¿Qué tal? Soy Mirta Las Salinas. Bienvenidos a Estrella News Miami. La guerra en Medio Oriente ya golpea el bolsillo en casa. El aumento en la inflación y el alza en los precios de la gasolina y los alimentos comienzan a preocupar a familias del sur de Florida, mientras el conflicto con Irán sigue impactando la economía estadounidense. Residentes esperan que la tensión internacional disminuya antes de que los precios sigan subiendo aún más. Ronald Acha tiene las reacciones.
1: Yo amo la inflación, ¿sabes por qué? Porque terminará tan pronto esta guerra acabe. Y ahora lo puedo decir. Hemos podido pasar millones de barriles de petróleo. Nadie lo sabía, tampoco Irán. Hasta ahora, hemos pasado 22 buques. Así el presidente Donald Trump enfrenta la pregunta sobre el más alto índice de inflación desde el 2023, que asciende a 4.2% en mayo pasado, de acuerdo al Departamento de Estadísticas Laborales, donde además Trump recalcó que el estrecho de Hormuz no se encuentra cerrado y que Irán tendrá que pagar el precio al no llegar a un acuerdo en las negociaciones, y los ataques bélicos estadounidenses serán aún más duros.
2: Y veo que los precios han aumentado muchísimo.
3: ¿Cómo ve con la gasolina?
2: La esperanza es que vuelva a bajar ahora.
1: Sin embargo, las familias cada día más luchan por poder pagar los altos precios tanto de la gasolina como de los alimentos.
4: Están bastante caras y la comida, algunas cosas le bajan el precio, pero a otras no.
1: En el sur de la Florida, el galón de gasolina de 87 octanos llega a los casi $4.
5: Ajustar un poco esto porque está un poco duro.
3: La gasolina también, o sea, estaba bajando, ahora supuestamente va
5: a subir.
1: Tulio Rodríguez, experto economista, nos habla que existen tres escenarios. El primero es que el conflicto termine y todo vuelva a la realidad pasada.
6: Y todo vuelva a la normalidad y los precios se vuelvan a estabilizar gradualmente, probablemente durante el próximo semestre.
1: Pero los otros dos significa que la situación empeore respecto a mayor inflación.
6: Va a haber amenaza, va a haber costos de seguros marítimos que suben y va a haber nerviosismo general. Entonces ahí la gasolina va a estar más cara porque no sabes hasta dónde puede subir. Depende del tipo de ataques y las cosas que sucedan. La inflación pudiera convertirse en el problema central de la Reserva Federal. La pregunta ya no es si la guerra en el Medio Oriente afecta a la gasolina. Eso ya está sucediendo. La verdadera pregunta es cuánto tiempo durará la incertidumbre. Porque mientras el mercado persiga riesgo sobre el estrecho de Hormuz, los consumidores seguirán pagando lo que se llama la prima geopolítica cada vez que llenen el tanque.
1: Para Estrella News, soy Ronald Acha.
0: Mientras tanto, Cuba enfrenta una de sus peores jornadas de apagones, con el 68% del país sin electricidad. En La Habana y otras ciudades, muchos negocios y oficinas han tenido que trabajar con luces de emergencia o de plano mover sus escritorios a pasillos y áreas con luz natural. En muchas zonas, los cortes pueden durar más de 20 horas al día y algunas comunidades llevan varios días sin servicio eléctrico. El presidente de Colombia, Gustavo Petro, respondió a una solicitud para suspenderlo temporalmente de su cargo. La controversia comenzó después de que una representante a la Cámara de Colombia y actual presidenta de la Comisión de Investigación

0: pidiera la suspensión del mandatario. La solicitud está relacionada con una investigación por presunta participación indebida de Petro en la campaña presidencial. Escuchemos lo que dijo el mandatario.
1: No, la comisión de acusaciones, hasta donde yo sé, no ha pedido mi suspensión. Es una congresista cuyo abogado es el señor Ibáñez, miembro de mi oposición más radical, ha pedido ante la comisión que se me suspenda. Eso necesita una votación posterior. Estamos en la primera fase, es decir, que no están hablando ante un presidente suspendido, como fue la primera intención comunicacional.
0: Todo ocurre a pocos días de la segunda vuelta presidencial en Colombia el 21 de junio. En el centro de Caracas, el Consejo Nacional Electoral se convirtió hoy en el escenario de una protesta ciudadana. Decenas de manifestantes se congregaron para exigir la salida de los rectores electorales acusados de fraude en las elecciones del 2024. Además, piden que se establezca un cronograma para los próximos comicios en Venezuela. Desde Caracas, Carolina Vigo tiene más información.
2: ¡Que se vayan todos! ¡Que se vayan todos!
3: A puertas del Consejo Nacional Electoral pidieron la salida de sus rectores y un cronograma para comicios.
4: Primero, nosotros lo que venimos es a exigir que tiene que haber un nuevo CNE, que sea el reflejo de la ciudadanía, que realmente sea transparente, independiente.
3: La exigencia de renuncia se debe al ya denunciado fraude de estos rectores, mismo grupo a cargo del proceso de presidenciales en 2024, donde habría ganado por un conteo externo Edmundo González Urrutia, apoyado por María Corina Machado, además de la parcialidad con el gobierno de Nicolás Maduro y el actual.
4: Porque lo que ocurrió el 28 de julio fue un fraude dantesco, dantesco. Entonces la necesidad hoy es la convocatoria de unas elecciones presidenciales y parlamentarias. ¿Por qué? Porque es la necesidad que está pidiendo el ciudadano. Si tú quieres una transición, no se puede dar con estas autoridades que están en el poder. Delcy Rodríguez no es el reflejo del ciudadano.
3: Se niegan a ir a votaciones con la dirección actual del órgano rector.
5: Este CNE ha secuestrado la dignidad del pueblo venezolano.
3: Las oficinas del Consejo Nacional Electoral se encontraron custodiadas por un alto e intimidante número de funcionarios policiales y militares, algo que los protestantes denunciaron como violación a los derechos.
6: Es un acto de intimidación, porque la sola presencia de cuerpos armados, equipados con instrumentos antimotín, con la exhibición de todas las motos, es un acto que intimida al ejercicio de un derecho.
7: Sin embargo, y según la información expuesta por la Casa Blanca y el secretario de Estado de Estados Unidos, Marco Rubio, y basado en las tres fases que han dispuesto para la recuperación de Venezuela, lo más tangible es que unas elecciones presidenciales se dieran entre mediados del año 2027 y el año 2028. Desde Caracas, Venezuela, Carolina Bigot, Noticias Estrella TV.
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0: Un médico estadounidense que contrajo ébola mientras trabajaba en el Congo ya fue dado de alta en Alemania tras recuperarse exitosamente. El doctor Peter Stafford había sido trasladado de emergencia a Berlín después de contagiarse durante un brote que mantiene en alerta a las autoridades de salud internacionales. Expertos continúan monitoreando la propagación del virus en África Central.
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0: Jornada sofocante y de alto riesgo por calor extremo. El Servicio Nacional de Meteorología mantiene este jueves la alerta por temperaturas elevadas y húmedas intensas en varias regiones del país, incluyendo el sur de Florida. En áreas como Miami, la sensación térmica podría acercarse a los 100 grados, aumentando el peligro de agotamiento por calor. Las autoridades insisten en hidratarse constantemente y evitar actividades prolongadas al aire libre. Y es momento de hacer una pausa. No se vaya, hay mucho más al volver.

0: Seguimos con más informaciones sin filtro. Yo sé que ustedes se quedaron ahí sentaditos esperando este gran momento, este invitadazo que tenemos el día de hoy, porque vamos a hablar de cómo le van a ir a los futbolistas que ya para este mundial van a retirarse. Cuéntanos, Juan.
1: Así es. Es un evento súper esperado en todos los sentidos y al final de cuentas los astros también nos dan mensajes a través de lo que está por venir y por eso nos Venezuela, donde es originario de Estados Unidos, el mejor del mundo. Mario Vannucci, qué gusto tenerte desde Miami en vivo aquí con nosotros, amigo. Bienvenido a Sin Filtro.
2: Ay, hola, mi querido Juan Alberto, chicas, ¿cómo están todos aquí? Bueno, con una ciudad que también, Miami va a ser centro de la emoción de lo que es el Mundial y ya se está viviendo.
1: La emoción está por todos lados. Queremos que nos cuentes cómo están los astros para este mundial y qué podemos esperar, cuáles son las selecciones que se van a poder beneficiar del acomodo de los astros en este momento que estamos viviendo.
2: Mira, a mí me hubiese gustado que la inauguración no hubiese sido hoy, porque estamos con luna menguante. Entonces tenemos una energía como que, como ahí, como que nada que ver. Esta semana es como hay una energía como de limpieza, una energía como de otra onda. Me hubiese gustado, por ejemplo, que hubiese sido el lunes 15, porque hay una super luna nueva en Géminis y esta luna nueva en Géminis siempre dicen que en los próximos 6 meses. Entonces me hubiese gustado que hubiese sido como en esa época. Pero esta época bonita que va a vivir el mundo, tenemos cambios económicos, que es lo bueno que va a traer el Mundial, creo yo. A partir del 19 tenemos un cambio en Tauro, que es Quirón en Tauro, que mejora la economía. Tenemos a Júpiter en Leo, que por lo menos nos va a cambiar algunos líderes en el mundo. Tenemos cambios con las elecciones. A partir del día 30 vienen muchas liderazgos, se podrían cambiar, por ejemplo, con el caso de Colombia, aquí mismo en Estados Unidos, con las elecciones que están pasando, pues vienen cambios que van a sorprender, cambios de líderes completamente. Julio es un mes revelador, después del 29 de junio. Entonces, esto es el Mundial. Aparte de eso, le va a tocar este Mundial también el próximo 29 entrar con Mercurio retrógrado en Cáncer. Entonces, va a haber problemas con los vuelos, problemas de las llegadas a los jugadores,

0: no, de una vez. Sí.
1: Oye, y las elecciones que pudiesen perfilarse en base a los astros hacia las finales o que puedan tener mejores posibilidades de ganar esta copa, ¿qué dicen? ¿Qué dicen los astros de eso?
2: Europa, por ejemplo, Júpiter va a entrar en Leo, ¿verdad? A los Leo, en este caso, Juan Alberto, prepárate porque te viene un año fabuloso de expansión y de buena fortuna. Y España es Sagitario con ascendente Leo. Entonces me gusta porque el planeta de Sagitario es Júpiter. Entonces Júpiter en Leo le da a España una gran oportunidad de ser el campeón del mundo.
0: Y es ahora.
2: También Portugal y Alemania también podrían ser. Aunque a mí me gustaría, viendo y analizando las elecciones más fuertes, me gustaría, es una de las cosas que puedo ver, una final con el ya campeón del mundo Argentina y España podría ser la final.
0: Wow. Sí, va a estar bueno la cosa entonces. Y son de las favoritas, por supuesto, que son de las
2: favoritas. Exacto, y además tiene a un Lionel Messi que se está despidiendo del signo Cáncer, y tiene a Júpiter ahorita, el expansor. Por ejemplo, hoy es un día donde Mercurio y Júpiter están en Cáncer justo encima del sol de Messi. Entonces su destino astral es de que hay como un mentor cósmico que lo está llevando a dejarle como una buena estela a la selección de Argentina. Entonces se podría despedir en paz, tranquilos, aunque no sería garantizable, ¿verdad?, por nadie que fuera un bicampeonato, pero a lo mejor es el subcampeón del mundo y así termina su carrera en los mundiales, ¿no?
0: Oye, ya que te metiste en el tema de cómo le va a ir, sobre todo a los que se van a retirar aquí, pues empecemos de una vez, ¿no? A ver cómo le va a ir a los futbolistas que van de retiro ya.
1: Precisamente hoy está jugando México el primer partido y uno de los que se retira después de 6 mundiales es nuestro portero, Memo Ochoa. Uh-huh. ¿Qué es lo que puedes ver para Memo Ochoa? ¿Cómo va a ser este cierre de su ciclo mundialista con la selección de México, Mario?
2: Y lo mejor de hoy, Júpiter, Mercurio, Venus, hoy hay una conjugación en el signo de Cáncer muy especial, y Memo Ochoa es Cáncer, y entonces 41 años que tiene a partir de este momento, encarna el arquetipo del viejo sabio, es decir, va a haber como un momento de esa persona sabia que todo lo puede, aunque va a competir en estos tiempos por la titularidad en el plano terrenal, su energía será un escudo indispensable para que llevar la camisa y romper la camiseta, como le dicen, ¿verdad? Y romper bloqueos históricos el día de hoy, ¿ok?
3: Y eso esperamos.
2: Podrían haber cosas históricas y durante todo el Mundial. Es decir, que viene, va a entrar hoy a la cancha como con muy buena vibra.
0: Oye, Mario, nos estabas dando ya un abrebocas de Lionel Messi, que también va de retiro después de esta Copa del Mundo. A ver, ¿cómo le va a ir a Messi también?
2: Bueno, fíjate lo que te decía, los dos Cáncer, yo creo que tanto a Messi como a Memo son los que mejor les va a ir, porque, bueno, tienen la particularidad que durante todo lo que queda de mes, tienen el expansor, el de la buena fortuna, el que les da brillito, y además el sol está en Géminis, es un signo que está cerquita de Cáncer, ¿verdad?, que ya viene, que entra el 21, entonces el 21 tenemos el solsticio de verano, ese solsticio de verano es el inicio del signo de Cáncer, entonces sol, Júpiter y todo eso junto va a estar como muy bonito encima de ellos dos, que son Cáncer. Entonces los vamos a ver, no sé, la gente los va a... Cáncer es un signo querentón, por eso es que tú ves
1: canceriana de aquí.
2: Bueno, lo ves como familiar, la gente ve a sus jugadores de fútbol como gente familiar, como gente linda. Entonces tú ves, por ejemplo, a un Messi que tiene una casa bonita, su esposa, sus hijos. Uh-huh. Es como algo como muy... Ellos son como ejemplo de una familia pues deportiva, futbolista, linda. Entonces eso tiene mucho que ver con la preparación, con el objetivo, con todo. Y Memo Ochoa también tiene ahí un brillo muy especial que va a tener durante este Mundial. Me encantan ambos para un retiro con gloria, ¿no? Así como que dice, ay, por fin se retiró porque no metió ni un gol. No, no. No creo. No.
3: ¿Y cómo le va a ir al esposo de Georgina, también conocido como Cristiano Ronaldo, uno de los favoritos?
1: ¡Qué atrevida!
0: Pero fíjate, a Cristiano, fíjate que... mejor conocido como el esposo de Georgina.

0: Yo queriendo aquí meter cizaña, ¿no? ¿Cómo la veía él en este mundial?
1: La Georgina. Bueno, tú sabes que por ahí hay unos chismes que dicen que y yo estaba viendo ahí en la carta astrológica. Yo creo que eso es más un pacto que un matrimonio.
2: Este no me ha conocido, Cristiano.
1: Es un tema, mejor no digo, hoy no estamos como para esos chismes, pero bueno, ahí se las dejo. Porque estaba viendo su carta y yo digo, esto, ok, sí, pero eso ya como que comprendieron como pareja que eso funcionaba. Bueno, en el principio a lo mejor sí, pero no creo que estén así como juntitos, no creo. Y fíjate que él es Acuario y Plutón, el que ha hecho todos estos cambios desde que entró, que fue una de mis predicciones más fuertes, que fue que yo dije, cuando entre Plutón en el signo de Acuario, vienen las libertades para Venezuela, para Cuba, y mira todo lo que ha pasado con los cambios en América Latina, por ejemplo, todo lo que es socialismo, comunismo, o pare de llamarse, o cualquier persona que quiera ser un dictador de derecha o de izquierda, eso no va a existir.
0: No,
1: prepárense, en 10 años eso se borra del planeta.
2: Okay. Me encanta.
1: Bueno. Y entonces, pero
2: para esta fiebre, Mario, para esta fiebre.
1: Cristiano Ronaldo es Acuario, entonces tiene a Plutón encima. Entonces, esta influencia fuerte, los astros le auguran una cosa como muy épica, como que también él va a tratar de hacer algo para terminar este mundial con las altas probabilidades de llegar también a la final, porque fíjate, por ejemplo. Yo veo para que España, Portugal y Alemania están ahí.
0: Yo tengo ganador en mi quiniela a Portugal, ahí de una vez les voy diciendo.
2: Para que gane Cristiano y se retire con la copa. Oye, Mario, vuela el tiempo, se nos acaba en televisión, pero nos encanta toda la orientación que nos das y es lo interesante, ¿no? Los astros cómo influyen en todas las decisiones de la vida y pues qué mejor que analizarlo contigo, Mario. Un abrazo hasta Miami y vamos a estar en comunicación durante este mundial.
1: Bueno, a sus órdenes, cuando quieran saber más. Simplemente aquí estamos.
0: Es Mario Anucci, por supuesto, astrólogo. Gracias por estar con nosotros, Mario. Y chicos, antes de irnos, a ver, ¿quién les van ustedes?
2: México va a ser campeón.
3: Todavía tiene fe. Yo quiero también que México gane.
0: Sean realistas. Ustedes siempre hablan del realismo.
3: Quiero que gane Cristiano Ronaldo. Y solo Portugal. Porque es el favorito de mi bebé.
2: Okay. Voy a decir que España.
0: Mírate. Okay. Entonces yo me quedo con Portugal. Óigame, señores, vamos a hacer una corta pausa, pero ya regresamos con más información aquí en Sin Filtro. No le cambio, volvemos.

0: Seguimos en Sin Filtro. Gracias por acompañarnos. Y miren, el glamour y la alta alcurnia, ustedes saben qué es eso, ¿no, señores? Se apoderó de México. Por supuesto, es totalmente un meme la Ciudad de México en este momento. Miren esto.
1: Que tengan una elegante tarde todos ustedes. Que tengan un elegante transborde todos ustedes. Hoy en Sin Escaleras nos encontramos en los escalones más elegantes de la Ciudad de México. Los del Metro Hidalgo.
2: Mi adorado y desventurado lucero de mis tormentos, he decidido abandonar mi linaje, mis aposentos y mi honra. Hallarás mi desolada presencia guardándote en el complejo arquitectónico de la gloriosa estación de vapores y engranajes urbanos Hidalgo.
0: Ay, por favor, por favor, un meme, no es más.
3: Todo esto se ha vuelto viral, por supuesto, a partir de que en el Metro Hidalgo del centro de la Ciudad de México, como en algunas otras estaciones, pusieron estas lámparas que pues la
0: más
3: gente
0: perdidas.
3: Lo ha tomado como demasiado elegantes para un metro y nadie ha entendido el concepto o por qué las pusieron, querían hacer ver muy distinguida la situación, pero se ha convertido pues en el hazme reír de los mexicanos que no desaprovechamos para hacer memes.
4: Sí, mucha gente está diciendo que gastadero de dinero con todo eso, no pedimos eso, pedimos otras cosas y pues por eso la gente pues empezó a hacer memes, videos. Y ese video, el primero, ay no.
0: Óyeme, pero ¿sabes qué? Esas lámparas están más perdidas que embolatadas, diríamos, en Colombia. O sea, nada que ver.
4: Gastan más luz.
0: Ay, Dios mío. Óigame, pues con esto llegamos al final de Sin Filtro Nacional. Gracias por acompañarnos, pero nos quedamos conectados aquí en Los Ángeles. Ya volvemos con más información, por supuesto, aquí en Sin Filtro.
4: Ya imagínate el...

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0: Abrimos con esta noticia en desarrollo. El presidente Trump y sus aliados analizan impulsar una resolución en el Congreso para intentar borrar sus dos juicios políticos de 2019 y 2021. Según el Wall Street Journal, el mandatario insiste que debe hacerse porque, según él, no hizo nada malo. Pero la medida sería más simbólica que legal porque la Constitución no establece un proceso para deshacer un juicio político. Hola, ¿qué tal? Soy Abel Álvarez. Gracias por acompañarme. Estas son otras de las noticias que estamos siguiendo muy de cerca aquí en 24 horas. México arrancó el Mundial con una victoria, pero familiares de desaparecidos marcharon para aprovechar la mirada del mundo sobre México, donde más de 130 mil personas siguen desaparecidas. Además, el presidente Trump busca un acuerdo de paz con Irán. Sin embargo, el Banco Mundial advierte que el conflicto podría llevar el crecimiento de la economía global a su nivel más bajo desde la pandemia. También asesores del presidente se reunieron para discutir los archivos de Jeffrey Epstein, mientras una encuesta revela que la mayoría de los estadounidenses cree que el gobierno está ocultando información sobre el caso. Y en España, el Papa León XIV lanzó un fuerte mensaje defendiendo a la comunidad migrante. Pero mire, continuamos con el Mundial. México arrancó con una victoria y con una fiesta en las calles. El Tri venció 2-0 a Sudáfrica en el partido inaugural dentro del Estadio Azteca. Los goles fueron de Julián Quiñones y Raúl Jiménez. El director técnico Javier Aguirre reconoció que el equipo fue superior, pero también admitió que al principio hubo nervios por el escenario. Vamos a escuchar lo que dijo.
1: 4-0 era el partido. La gente tiene derecho, a abuchear. Yo no oí los abucheos, pero tú eres más, más periodista que yo. Y 4-0, la gente se va contenta con el 4-0. Con el 2-0 se va contenta, con el 4-0 se ve mucho mejor. Pero bueno, es inicio del Mundial, ya dejamos los nervios a un costado y estamos ahí, estamos con 3 puntos que vienen muy bien.
0: Pese a los momentos de tensión, México se queda con sus primeros 3 puntos y comienza el Mundial con el pie derecho. Y según la plataforma de predicción Karshi, España aparece en el primer lugar con una probabilidad de 16.5%. Muy cerca está Francia con 16.3%. En tercer lugar aparece Inglaterra con 10%. Esto significa que para los apostadores del mercado no hay un claro favorito absoluto. España y Francia están prácticamente empatadas, mientras Inglaterra se mantiene un poco más atrás. Pero ahora bien, ¿hasta dónde puede llegar México en el Mundial? Esta es la gran pregunta que muchos de los aficionados se hacen. Según el mercado mexicano, no aparece entre los grandes favoritos para ganar la Copa. Las predicciones le dan una probabilidad de 1.7% de ganar el Mundial. Estados Unidos aparece con 1.5%, mientras que Argentina está mucho más arriba con 8.9%. Sin embargo, estas cifras pueden cambiar dependiendo de los resultados y, por supuesto, lesiones. Pero esto no es todo. La inauguración del Mundial también estuvo marcada por protestas cerca del estadio. Mientras miles de aficionados llegaban para el partido, estudiantes de la UNAM y de otras universidades marcharon en los alrededores del estadio para criticar el gasto del gobierno en la organización del torneo. Los agentes se respondieron con equipo antimotines y dispositivos de control de multitudes.

0: Familiares de personas desaparecidas también marcharon hacia el estadio durante la inauguración del Mundial. Los manifestantes buscaban aprovechar la atención para denunciar una de las crisis más graves de derechos humanos en México. Durante la marcha, algunos familiares dijeron que esperan que la presencia de medios y visitantes extranjeros ayude a que su mensaje llegue más lejos.
1: Aquí matan, aquí desaparecen, aquí violentan a todas las personas. México no es apto para recibir un mundial ni extranjeros. Lo quisieron hacer, pero aquí estamos diciendo que sí existe la desaparición forzada.
0: Según datos del gobierno, en México hay más de 130 mil personas registradas oficialmente como desaparecidas. Y en Los Ángeles también hubo una mezcla de orgullo y temor entre algunos inmigrantes ante posibles redadas de ICE. Aún así, muchos decidieron salir y celebrar juntos. José Luis Muñoz nos cuenta cómo este primer partido no solo encendió la pasión por el fútbol, también mostró cómo el amor por la camiseta mexicana pudo más que el miedo.
2: Con algarabía, los mexicanos celebraron el primer gol del tricolor en este partido de apertura del Mundial de Fútbol 2026.
3: Me siento un poco más relajado ya que metieron primer gol, pero está cerca.
4: Ya ganamos un gol y no puedo explicar, es bueno, vinimos de San Jacinto.
2: Y en el segundo tiempo, sus corazones volvieron a palpitar rápidamente de emoción con otra anotación.
5: Nos cayó justo en el momento que lo esperábamos.
6: Pues muy contenta, estábamos muy felices, mi mamá desde el camino venía rezando.
2: El amor a la tricolor también convirtió el miedo de las inminentes redadas de ICE en una oportunidad para enfrentar sus temores.
6: Precisamente muchos amigos no querían venir porque tenían miedo de que escuchaban que iba a seguir las redadas.
7: La gente que nos está viendo, que se la perdió este primer partido, los acompañe contra Corea del Sur.
2: El cónsul de México, más que estar preocupado por ICE, quiere recordar a los turistas mexicanos de que el consulado está para servirlos, sea cual sea la emergencia.
7: Y pues nosotros estamos listos, tenemos protocolos para asistir a la gente mexicana que se meta en líos.
2: Música, comida, bebida, diversión, belleza y, ¿por qué no?, también una mezcla de temor a que los fan clubs se conviertan en trampas de ICE, se desarrolló la fiesta deportiva en este primer juego del Mundial 2026, donde el amor a la camiseta mexicana saltó la frontera del miedo.
8: El Mundial es un evento global. Aquí ICE no llega. Estamos celebrando uno de los deportes más lindos de todo el planeta.
9: ¿Qué tal partidazo de México en contra de Sudáfrica? Y ya saben, México ganó 2-0. Primero un golazo de Quiñones y luego otro de Jiménez. Pero realmente quien más ganó fue la comunidad inmigrante. Ese es todo el reporte que tengo. Les informó José Luis Muñoz desde la Placita Olvera. A regreso con ustedes al estudio.
0: Y el presidente Trump da marcha atrás y suspende una dura ola de bombardeos contra Irán que había prometido para este jueves. En su red social, el mandatario escribió que las conversaciones fueron elevadas al más alto nivel del liderazgo iraní, razón por la cual decidió cancelar los ataques. Trump agregó que los puntos finales para poner fin a la guerra ya fueron aprobados por todas las partes involucradas en el conflicto. Más tarde reveló cuándo y dónde podrían firmarlo. Vamos a ver lo que dijo él.
10: We just made a great settlement of the war with Iran, and we're going to be subject to finalization of documents. We should get done over the next few days. We'll probably have a signing maybe in Europe, and it's a great thing. We have a signing soon, and the documents are in pretty final shape, so we'll see.
0: El presidente añadió que el estrecho de Hormuz se abrirá tan pronto Irán y Estados Unidos firmen el acuerdo. Sin embargo, en Irán desmienten las afirmaciones del mandatario y aseguran que no han aprobado ningún acuerdo con Estados Unidos. Según la agencia de noticias Fars, ligada al gobierno iraní, hasta el momento no existe un pacto formal para poner fin al conflicto. Y más temprano, el presidente Trump amenazó con tomar el control de una isla estratégica para el crudo iraní. En redes sociales, el presidente Trump escribió que en algún momento no muy lejano tomarán la isla de Kark y asumirán el control de todos sus mercados de petróleo y gas, como lo hicieron con Venezuela. Anteriormente le hemos mostrado cómo la isla es considerada el corazón de las exportaciones petroleras de Irán. Por sus terminales sale el 90% del crudo del país, cerca de 1,5 millones de barriles diarios, con un valor estimado de 140 millones de dólares por día. Y el conflicto en Medio Oriente podría golpear con fuerza a la economía del planeta. El Banco Mundial advirtió que el crecimiento global podría caer a su nivel más bajo desde la pandemia de COVID-19. La institución ahora espera que la economía mundial crezca 2.5%, menos del 2.9% que había calculado en enero. Según el reporte, la guerra puede terminar afectando la gasolina, la comida y el empleo en muchos países. Y con esto nos vamos a una pausa. Cuando vuelva, con el arranque del Mundial, Dallas se alista para recibir a miles de fanáticos y una derrama económica multimillonaria. Además, nuevas imágenes revelan el momento en que un oficial de policía de Pasadena resultó herido por un disparo accidental de un compañero en California. Y en España, el Papa León XIV lanzó un fuerte mensaje defendiendo a la comunidad migrante. Los detalles cuando vuelva.
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0: Nuevas imágenes revelan el momento en que un oficial de policía de Pasadena, en California, resultó herido por un disparo accidental de un compañero. El incidente ocurrió en septiembre pasado dentro de un estacionamiento policial. La bala atravesó el parabrisas de una patrulla e impactó al agente en un hombro. El oficial se recuperó de sus lesiones y el departamento confirmó que tomó medidas disciplinarias. Y con el arranque del Mundial, Dallas ya se prepara con negocios y autoridades esperan una derrama económica multimillonaria en el norte de Texas. Hoteles, restaurantes y comercios anticipan una llegada masiva de turistas durante todo el torneo. Y desde Dallas, David Medina nos tiene otros detalles. Vamos a verlo.
1: Por más emocionantes que puedan ser los partidos de fútbol y el inicio de un nuevo mundial, los dueños de negocios en ciudades como Dallas y Houston tienen expectativas muy altas con proyecciones económicas que dejarán millones de dólares en la región.
2: Pues fíjese que sí, esperamos que haya un incremento de negocio, pero más que nada queremos vivir la emoción del fútbol. Nosotros como mexicanos nos apasiona primero el fútbol y el dinero después.
1: Raúl, dueño de un negocio en la ciudad de Oak Cliff en Dallas, señala que han aumentado personal extra, el inventario de alimentos, bebidas y mercancía. Los establecimientos planean abrir más temprano y cerrar más tarde, adaptándose a los horarios de los partidos.
2: También hemos ocupado personal extra para los partidos para que tengamos poder atender bien a la gente y esperamos que sea un mes muy bueno. Esperemos que la gente venga a ver los partidos.
1: De acuerdo con la Corporación de Desarrollo Económico de Texas, el norte del estado recibirá hasta 100,000 visitantes por día de partido, generando entre 1.5 a 2.1 mil millones de dólares.
3: Mire, la derrama de dinero viene, son millones de gentes. Poco que nos llegue o mucho, hay unos lugares que se van a beneficiar mucho.
1: Texas albergará 16 partidos de la Copa del Mundo, 9 se jugarán en Dallas y 7 en Houston. Dueños de negocios como este aseguran que con la llegada de miles de aficionados a ambas ciudades genere un impacto económico para los negocios. Los comercios han creado estrategias claves para recibir a cientos de miles de fanáticos internacionales en sus negocios, como es este mural creado con las ranitas y los sapitos como los jugadores protagonistas que cuentan la historia desde el Mundial de Estados Unidos de 1994, indica Raúl.
4: Aquí, mire, aquí tenemos el mural de las de los sapitos y las ranitas futboleras que ahora los uniformamos en los uniformes de México y de Estados Unidos, pero también tenemos banderitas y todo listo para que la gente venga.
1: Por ahora, la inversión de desarrollo de infraestructura y los beneficios de los negocios los posiciona a nivel mundial. Para muchos, esto va a dejar un legado, el cual va a continuar después del final del mundial. David Medina, Noticias Estrella TV.
0: Y un reporte del New York Times asegura que altos asesores del presidente Trump realizaron varias reuniones para hablar sobre los archivos de Jeffrey Epstein. El reporte señala que dentro de la Casa Blanca habría preocupación por el impacto que esta controversia puede tener y por la forma en que el gobierno debe responder. Una nueva encuesta de Reuters muestra que el 75% de las personas sospecha que el gobierno está ocultando información sobre los clientes de Epstein. Y la administración del presidente Trump intensificó su ofensiva contra el llamado turismo de parto. El Departamento de Estado revocó visas a cientos de mujeres embarazadas extranjeras acusadas de usar visas de turismo para viajar a Estados Unidos, dar a luz en el país y conseguir la ciudadanía estadounidense para sus hijos. Según las autoridades, se han identificado unos 600 casos en embajadas de Estados Unidos en Europa y África. Y en las Islas Canarias, el Papa León XIV hizo un fuerte llamado a los líderes del mundo para tratar a los migrantes con más humanidad. De hecho, organizaciones humanitarias reportan que más de 3,000 migrantes murieron en 2025 intentando llegar a las Islas Canarias. Este jueves, el pontífice dijo que la historia juzgará a quienes permitan el sufrimiento de personas que huyen de la guerra o la pobreza.
5: Queridos migrantes, antes de decirles cualquier otra palabra, quiero inclinarme ante su dignidad. No son números ni expedientes. Ustedes son personas con una familia y una casa dejada atrás, con sueños que nadie tiene derecho a despreciar. Pero también quiero decirles que su vida debe ser protegida.
0: Las Islas Canarias han recibido cifras récord de migrantes en los últimos años. En 2024 llegaron más de 46,000 personas de manera irregular, según datos oficiales. Vamos a otra pausa. Cuando vuelva, en Perú, agentes de la policía se disfrazaron como mascotas del Mundial para sorprender a un traficante de drogas. Además, en medio de la crisis, cientos de venezolanos encontraron en el Mundial una razón para reunirse y celebrar en Caracas. También la UFC llegó hasta la Casa Blanca, pero una encuesta revela que la mayoría de los estadounidenses no aprueba el evento. Ya le cuento todo cuando vuelva.

0: En Perú, agentes de la policía se disfrazaron como las mascotas del Mundial para capturar a un presunto traficante de drogas. El sospechoso ya había pasado 9 años en prisión por distribución de drogas, pero los investigadores descubrieron que el hombre era un fanático del fútbol y estaba muy emocionado por el Mundial. Por eso, los policías decidieron acercarse a su casa vestidos como las mascotas del evento y no levantar sospechas.
1: Que realiza el grupo Eterna, nos pudimos dar cuenta que esta persona que íbamos a intervenir era un aficionado aférrimo al fútbol, ¿no? Y estaba viviendo la fiebre del Mundial, ¿no? Es así que procedimos a mimetizar a mi personal Terna como los muñecos del Mundial, ¿no? Para poder llegar a él sin sospecha y poder dar con su captura, ¿no?
0: En otros casos, la policía peruana también ha usado disfraces de superhéroes para realizar capturas. En Caracas, el Mundial también se vive con emoción. En medio de la crisis, cientos de venezolanos encontraron en el partido inaugural un respiro, una razón para reunirse y también celebrar. Carolina Bigot nos muestra cómo se vive esta fiesta futbolera desde Venezuela.
2: Un respiro en medio de la crisis, así disfrutan los venezolanos el Mundial de Fútbol. Pese a los esfuerzos, la selección nacional no ha logrado clasificar al torneo más importante visto y anhelado del mundo. Pero la fidelidad se mantiene, esta mujer lo demuestra.
3: Y por eso yo estoy aquí, apoyando a la Vinotinto.
2: Porque así es el venezolano, alegre, cercano, diverso. Este joven, por ejemplo, lamenta que la Vinotinto no participe, pero tiene su equipo favorito.
4: Yo estoy sumamente triste ya, decepcionado. Yo le voy a Portugal, quiero que gane el comandante.
2: Una diáspora de casi 9 millones de nacionales en el mundo también genera fidelidad por otros países. Este hombre, como muchos otros, celebra la participación de un venezolano en el campo.
5: El hecho de que Venezuela no vaya al Mundial, ¿verdad? Sentimientos encontrados, pero tengo entendido que hay un venezolano que va a jugar en la selección de Panamá que va a participar en el Mundial.
2: Argentina, Portugal, Brasil, Colombia, España y México son por tradición los favoritos de un país que guarda las esperanzas por la Copa del Mundo.
6: Porque mi hermano siempre le fue a Argentina, en mi familia todos le vamos a Argentina y le vamos a Argentina. Él le va a Francia, él es mi hijo.
2: Intercambiar barajitas para completar el álbum que se convierte en una reliquia se ha vuelto este año un negocio para jóvenes. Tener al jugador más preciado puede costar entre 15 y 30 dólares.
7: Por ejemplo, Messi.
8: Bueno, Messi es un caso especial. Depende a quien preguntes, te puede decir unos 30 dólares, 35. Nosotros lo tenemos aquí en 15. A veces 15, a veces 10. Cuando vemos que es muy de noche y no se ha vendido, lo bajamos el precio, al igual que con Cristiano Ronaldo.
9: Para analistas deportivos y también para la fanaticada venezolana de la Vinotinto, haría falta una buena dirección y también organización por parte de los jugadores para así avanzar y lograr finalmente ir a un Mundial. Desde Caracas, Venezuela, Carolina Bigot, Noticias Estrella TV.
0: La UFC llegó hasta la Casa Blanca. Medios de todo el mundo recorrieron este jueves el famoso octágono construido en la Casa Blanca antes de las peleas. Pero el evento, aprobado por el presidente Trump, ha generado críticas. Una encuesta de Reuters encontró que solo el 16% de los estadounidenses considera apropiado realizar el evento en la Casa Blanca. SpaceX hizo historia en Wall Street. La compañía de cohetes y satélites de Elon Musk fijó el precio de su salida a la bolsa de valores en $135 por acción. Con esta operación, la empresa recaudó 75 mil millones de dólares, la cifra más alta registrada en una nueva oferta pública en Estados Unidos. Según Reuters, la venta de acciones le da a SpaceX un valor de aproximadamente 1.077 billones de dólares. Eso la colocaría entre las compañías más valiosas del mundo cuando empiece a cotizar en el Nasdaq. Y miren, nos despedimos con esta imagen del Estadio Azteca en la Ciudad de México, donde arrancó oficialmente el Mundial. Gracias por acompañarnos. Que tengan buenas noches y mañana regreso con más noticias.

La celebración de una marea verde, blanca y roja. La selección mexicana gana en su debut ante Sudáfrica y desata la alegría de millones de mexicanos. Las calles se pintan de verde. Pero también hubo gritos de protesta. Las calles también recibieron a manifestantes buscando que su voz escuche. Una jornada de marchas de maestros, madres buscadoras y policías tratando de controlar la situación. El conflicto con Irán nuevamente pasa de las amenazas a las negociaciones. ¿Pero cuáles son los escenarios que se manejan en ambos bandos de esta guerra? Ponen en la mira miles de menores migrantes que entraron solos por la frontera. La administración Trump lanza acusaciones de fraude y asegura que fueron usados como parte de una red criminal. Así iniciamos su Noticiero Nacional Cierre de Edición.

0: Impresionantes imágenes de las celebraciones tras el triunfo de México ante Sudáfrica. Miles de fanáticos mexicanos vistiendo los colores verde, blanco y rojo. Estas coloridas imágenes llenas de euforia se vieron en varios puntos de la capital mexicana. ¿Qué tal? Muy buenas noches. Bienvenidos a su Noticiero Nacional Cierre Edición. Les informa José Armando Ronstadt. Iniciamos con lo siguiente. México vive una fiesta tras la victoria de 2-0 ante la selección de Sudáfrica y la Ciudad de México se convirtió en un mar de celebraciones después del primer gol. Corría el minuto 9 del primer tiempo cuando un gol de Julián Quiñones desató toda esta algarabía en la afición mexicana. El gol también hizo saltar de alegría a la presidenta Claudia Sheinbaum. La mandataria se encontraba con la jefa de gobierno Claudia Brugada en el Fan Fest del Zócalo, donde miles de invitados vieron en pantallas gigantes el partido inaugural y, claro, la bandera mexicana no podía faltar en la celebración por el gol de la selección tricolor. Hoy el resultado de un partido de fútbol hermanó a miles de aficionados, turistas, cocineros y aficionados que vibraron en cada gol de México. Nuestra compañera María Teresa Sarabia nos tiene el color de la victoria en el siguiente reportaje.
1: Con un marcador que hizo llorar a muchos mexicanos y entre cantos, porras, banderas y gran emoción, el tricolor arrancó con un primer triunfo en la justa mundialista. 2-0 contra Sudáfrica, que desató la magia de un sueño que para el Tri apenas comienza.
2: Fue lo mejor, estuvo muy bien, partido muy bueno, nos dio mucha alegría el día de hoy. De aquí nos vamos al Ángel todos.
1: Fueron dos goles y el alma de un país impulsando a su equipo desde las gradas del estadio. El tricolor venció a Sudáfrica y le regaló a los mexicanos la primera alegría del Mundial. Los goles de hoy rebasaron fronteras y reunieron a familias como esta, que viajó desde California para ser parte de la historia.
3: No, hombre, una chulada, la camisa bien puesta, hasta acá venimos a apoyar a México. ¡Viva México!
1: En la Plaza Garibaldi, la alegría era desbordante. El orgullo mexicano y la pasión en los corazones se sintieron en cada grito, en cada porra, en cada ¡Viva México! La ciudad vibró con el turismo.
4: Sí, afortunadamente desde hace dos días tenemos mucha afluencia de extranjeros y de visita de gente de los estados.
1: La pasión futbolera también se vive entre ollas y recetas. Las amas de casa saben que un gol significa mucho más que un marcador. Es un grito de unidad familiar.
5: Creo que está dando un buen papel, realmente estamos muy emocionados, no esperábamos menos, de menos que este primer partido se ganara, ya que se está viviendo aquí en la casa.
1: Cuando rueda el balón, las diferencias quedan a un lado. La pasión habla un mismo idioma.
6: Vamos a ganar la Copa del Mundo. Vamos, vámonos al Ángel. Vámonos al Ángel. México, México.
7: No, México tiene grandes chances de clasificar para los 16 avos, ¿no? Después de los octavos estoy torciendo muchísimo para la selección mexicana.
8: ¿Estás agregando algo más?
7: No, a mí me encanta ese país.
1: El tricolor estremeció a todo el país. México ganó, la fiesta estalló y el sueño mundialista escribió su primer capítulo. María Teresa Sarabia, Noticias Estrella TV.
0: Pero pasemos al otro rostro de la capital mexicana el día de hoy. Equipos antimotines detuvieron el avance de miles de manifestantes que intentaban llegar al centro de la Ciudad de México al momento que iniciaba la ceremonia inaugural. Se estima que 19 organizaciones civiles se están manifestando en este momento del Mundial. Entre ellos, familiares de desaparecidos, maestros disidentes, conductores del servicio público y otros sindicatos. Y ese fue el contraste que se vivió en las calles de la capital mexicana ante el fervor deportivo y los gritos de protesta, mientras que unos celebran con orgullo el primer partido de México, otros aprovecharon los reflectores del momento para denunciar lo que consideran injusticias. Nuestro compañero Víctor Vázquez nos tiene el siguiente reportaje.
9: México vive dos realidades. Por un lado, la fiesta futbolera de la afición canta y se emociona en el arranque del Mundial. ¿Dónde están? ¿Dónde están? En contraste, el dolor también está presente. Padres y madres de desaparecidos en el país claman para que sus familiares regresen a casa. Son dos mundos diferentes y un mismo día. La bandera ondea, mientras los tambores vibran y las trompetas resuenan. Es la afición mexicana que tiene sed de triunfo, el sueño de ver a la selección. Son los que llevan un balón en pensamiento y corazón. Son los que van al estadio en apoyo a la selección azteca que debuta frente a Sudáfrica en el partido inaugural del Mundial 2026.
10: Estoy súper emocionada, no pude dormir y la verdad estaba esperando este día por 4 años. Muy feliz de estar aquí en la Ciudad de México apoyando a nuestra selección.
9: No muy lejos de ellos está la otra cara de la moneda, la crisis de desaparecidos del país que supera los 133 mil. Esta señora busca a su hijo que una mañana salió a jugar fútbol y ya no regresó. Desde entonces, ella se ha enfrentado a las autoridades que dice no quieren o no pueden buscar a su familiar.
11: Mi muchacho estaría aquí, adelante, en el estadio, porque le encanta el fútbol y desafortunadamente no está. No está, no hay nada que festejar. Nos faltan nuestros desaparecidos.
10: ¡Celebran!
9: Esta vez la policía no pudo contener el avance de las madres buscadoras, quienes burlaron el cerco y llegaron hasta las inmediaciones del estadio Ciudad de México. Y entre las protestas y la fiesta se desarrolla el FanFest, donde miles podrán ver los partidos, principalmente los de la selección mexicana, los que saben a triunfo solo por jugar de local. En el Zócalo de la capital del país, la afición tuvo que sortear el campamento de la CENTE en medio de lonas, casas de campaña y murallas metálicas. La coordinadora de miles de maestros lleva días manifestándose con plantones y bloqueos, sin llegar todavía a un acuerdo de mejoras salariales con el gobierno mexicano. Pero hoy no impidieron el paso a los aficionados.
12: Nosotros sabemos que como mexicanos somos hacemos fiesta y aquí estamos haciendo fiesta. O sea, la verdad, nosotros no, nada nos impide para divertirnos.
9: En Ciudad de México, Víctor Blázquez, Noticias, Estrella TV.
0: Ahora pasamos hasta Los Ángeles, California, porque a este lado de la frontera también se vivió el triunfo de México. Miles de personas llegaron hasta el Fan Fest en el Coliseo de la ciudad para gritar los goles. Nuestro compañero Luis Zaragoza estuvo en el lugar y nos trae estas reacciones.
13: Miles de fanáticos acudieron al llamado. El lugar de reunión, el legendario Coliseo de Los Ángeles, en el primer evento de Fan Fest de esta fiesta mundialista.
14: Esto está muy divertido, es bien invento para los niños, está muy divertido para que vengan y eso es, nunca va a pasar de vuelta, para que una memoria con los niños y está muy divertido.
15: Siento que la fiesta está muy padre, está muy bien organizado, no tardamos en entrar y está para los fanáticos que realmente apoyan la selección.
13: Los sombreros, las banderas, los bailes pusieron sazón a la fiesta futbolera que así iniciaba para regocijo de los aficionados.
16: Como somos todos como fanáticos aquí apoyando a nuestro equipo Selección de México.
13: El himno nacional mexicano se entonó de manera respetuosa para dar inicio al encuentro. La atención de los fanáticos era evidente. Cada jugada, cada movimiento del encuentro se vivía en grande hasta que llegó la celebración del gol. Una euforia que se festejó con gran intensidad. Un ambiente en donde familias enteras, fanáticas al balompié, estuvieron presentes para animar a su selección.
17: No sé si es mejor que ir al estadio, pero es la próxima mejor cosa.
13: Los colores y camisetas dejaban en claro que vivimos y convivimos como hermanos en un estado libre de perjuicios. Y eso hace grandes a las comunidades en donde hay un gran respeto.
18: Oh, está sensacional, es un evento para todas las personas, multicultural. He visto que mucha gente de otros países han venido y me parece algo que nos une, el fútbol nos une a todos.
13: Una tarde en donde así se vivió el primer partido del Mundial 2026 desde el Coliseo de Los Ángeles, con una asistencia de más de 40 mil aficionados y en donde la mayoría de ellos se vistió de verde.
19: Sin duda fue un éxito el primer día de Fan Fest aquí en el Coliseo de Los Ángeles. Se espera que para los próximos eventos asistan el mismo número de aficionados. De Zaragoza, Noticias Estrella TV.
0: No le cambie de canal, regresamos con más información. Amenazas de ataque y luego negociaciones. El conflicto con Irán podría estar en una etapa más sensible de lo que aparenta. Menos migrantes que entraron solos estarían en la mira del gobierno. Hay serias acusaciones de fraude migratorio. Esto y mucho más al regresar.

0: escalada, Donald Trump asegura que existe un principio de acuerdo con Irán y anuncia la suspensión de nuevos bombardeos, pero desde Teherán cuentan una historia completamente diferente, niegan que exista un pacto definitivo, dos versiones que solo hace que meter más leña al fuego en la incertidumbre sobre el futuro del conflicto.
1: Era irrealista pensar que o en un fin de semana o en dos semanas se podía llegar a un acuerdo con Irán. Una, porque las diferencias entre los dos, las dos propuestas, es enorme.
0: Trump sostiene que el líder supremo iraní ha dado luz verde a un memorando de entendimiento que podría firmarse en Europa en los próximos días y que pasa por el fin al programa nuclear.
2: They will not only not have, they will not purchase, develop in any way, any shape, in any way, shape or form a nuclear weapon.
0: Pero Irán insiste en que no ha tomado una decisión final y que no renunciará a sus líneas rojas, entre ellas su programa nuclear y de misiles.
3: La situación se está poniendo cada vez más complicada porque en esos acuerdos Israel ha dicho que ellos quieren incluir el programa misilístico de Irán. Donald Trump ha dicho que sí, que se va a incluir, pero Irán no está por la labor.
0: La disputa va mucho más allá del programa nuclear. También está en juego el control del Estrecho de Hormuz, una de las rutas energéticas más importantes del planeta y por donde pasa buena parte del petróleo mundial.
4: Nos encontramos ante un supuesto bloqueo naval que realmente no se ha explicado cómo se va a ejecutar, sinceramente.
0: Mientras Trump alterna amenazas militares con llamados a la negociación, expertos advierten que cualquier acuerdo podría ser frágil y difícil de sostener en el tiempo.
3: Posiblemente se vaya a firmar algún tipo de acuerdo y en cuestión de medio o largo plazo, pues no sabría decirte cuándo, pero es un acuerdo sobre papel mojado interpuesto a la fuerza.
0: Y mientras continúan los esfuerzos diplomáticos para evitar una escalada mayor, la incertidumbre sigue dominando una región clave para la estabilidad global y los mercados energéticos. Anthony Belchi, Noticias Estrella TV.
5: Una imagen gigante del magnate de las comunicaciones Elon Musk apareció en las calles de Nueva York. La figura inflable fue expuesta a modo de protesta por grupos en contra de la pornografía infantil. Culpan a las compañías tecnológicas SpaceX y Grok de permitir y promover la generación de imágenes sexuales explícitas y con menores de edad. Estas compañías, propiedad de Musk, enfrentan actualmente reclamos legales en Inglaterra y Canadá por crear imágenes sexuales no permitidas. Y la administración Trump anunció una nueva ofensiva para localizar a menores migrantes no acompañados y también para combatir presuntos fraudes dentro del sistema de patrocinadores. El Departamento de Justicia asegura que miles de casos están bajo investigación y ya presentó cargos criminales contra 3 ciudadanos guatemaltecos. Rubén Pereira nos tiene más en esta historia.
6: Durante una rueda de prensa, autoridades federales informaron que más de 475 mil menores no acompañados ingresaron a Estados Unidos durante la administración Biden. Además, aseguraron que más de 300.000 no habían podido ser localizados a finales de 2024.
7: Criminals calling themselves sponsors trafficked these children to the border, usually committing fraud to do so, and oftentimes the children were abused, assaulted, and certainly exploited.
6: Sin embargo, expertos en inmigración advierten que el hecho de que un menor no haya sido localizado por el gobierno no significa necesariamente que se encuentre desaparecido.
8: Muchos de ellos están aplicando para la visa juvenil, muchos de ellos están yendo a las cortes de inmigración, pero no necesariamente quizás estén viviendo con el patrocinador.
6: Otro de los principales focos de investigación son los llamados superpatrocinadores. El gobierno informó que más de 15.500 casos están bajo revisión por sospechas de que algunos adultos habrían recibido a múltiples menores utilizando información falsa o documentación fraudulenta.
9: Como parte de esta ofensiva, el Departamento de Justicia presentó cargos contra 2 mujeres y un hombre de Guatemala, acusados de participar en un esquema que habría facilitado el ingreso irregular de 12 menores migrantes hacia los Estados Unidos.
8: Cuando uno patrocina a una criatura, la información que se está dando es bajo perjurio. Quiere decir que si saben que están usando información incorrecta, eso es perjurio. Y eso puede ser un cargo federal.
6: Activistas comunitarios coinciden en que cualquier persona que reciba la custodia de un menor debe ser investigada adecuadamente. Sin embargo, advierten que las nuevas investigaciones también están generando preocupación entre familias que actualmente cuidan menores migrantes y temen ser objeto de revisiones o interrogatorios por parte de las autoridades.
10: Muchos de los que fueron patrocinadores aquí tenemos en la comunidad de La Villita en Chicago, los pones de nervio, ¿verdad? Les preocupas porque los niños ya están inscritos en la escuela, ya tienen amigos.
6: Rubén Pereira, Noticias Estrella TV.
5: Ya son cuatro los estados incluidos.

La batalla contra la proliferación del gusano barrenador. Hoy la secretaria de Agricultura de Estados Unidos, Brooke Rollins, dijo que aparte de Texas, Nuevo México, Arizona y California, se han unido a la estrategia para prevenir esta amenaza. La secretaria dijo que liberarán 8 millones de moscas genéticamente modificadas. Estos insectos producen larvas estériles sin contaminación que evitan la propagación de las larvas que generan el gusano barrenador. Tenemos un corte comercial, más noticias al regresar a Cierre Edición.

0: Mañana es el gran debut de dos equipos de nuestro continente. Estados Unidos se enfrentará a Paraguay en un duelo que provoca mucha expectativa. También debuta el otro anfitrión, Canadá. Vamos ahora con nuestros compañeros de Yap Hot Sports para que nos cuenten lo que está pasando.
1: Bienvenidos a Yap Hot Sports. Soy Catherine Kuhn y a partir de este momento les llevamos el pulso de la cita más esperada del deporte rey. Arrancamos. La emoción de los anfitriones se multiplica porque este viernes entran en acción dos de los dueños de casa. Las selecciones de Estados Unidos y Canadá hacen su esperado debut en el torneo, buscando hacer valer la localía. Con la presión de su público a favor, ambos equipos norteamericanos intentan arrancar con el pie derecho y demostrar que están para grandes cosas en su propio territorio.
2: Por primera vez en la historia, Canadá es anfitriona de una Copa del Mundo masculina. Ya fue sede del Mundial Femenino en 2015. Un dato curioso es que el Toronto Stadium es el estadio más pequeño de todo el Mundial. Por parte de Estados Unidos, el Dallas Stadium en Texas será el estadio con mayor capacidad de todo el Mundial. Además, prácticamente todos los partidos en suelo estadounidense se disputarán en canchas diseñadas originalmente para el fútbol americano, lo que garantiza

0: tecnología de punta, pero requirió adaptar los campos al césped natural exigido por la FIFA.
1: El Mundial no solo es la máxima competencia deportiva, también es la pasarela más grande del fútbol. Y este año, los diseños han roto todos los esquemas. Desde tramas inspiradas en la cultura local hasta cortes retro que apelan a la nostalgia. Repasemos las indumentarias que ya se están robando todas las miradas de los fanáticos. Porque en la cancha, el estilo también juega su propio partido. Y hablando de estilo, las selecciones estrenan un detalle inédito, los parches personalizados. Por primera vez en la historia de la Copa, los uniformes lucirán insignias únicas y dinámicas en sus mangas, añadiendo un nivel de personalización nunca antes visto. Las selecciones que ya han ganado una Copa del Mundo tendrán su parche personalizado. Igualmente, jugadores que debutan y hasta referencias históricas. Un elemento que no solo moderniza el uniforme, sino que ya se ha convertido en... Así cerramos este repaso, pero la cobertura continúa en todas nuestras plataformas. Gracias por estar ahí y nos vemos en la próxima emisión de Yapfan Sports en Estrella TV.
2: Hoy fue un día de fiesta en la Ciudad de México, un día de mucho colorido, donde incluso la famosa fanática sudafricana Mama Joy estuvo presente. Esto es una muestra del color y los cantos que nos dejó la inauguración del campeonato de fútbol.

0: Debut soñado para México, el partido inaugural vive una fiesta tricolor en la cancha, en las tribunas y en las calles. Nuevamente se hace historia en el Estadio Azteca.
1: Mi muchacho estaría aquí, adelante, en el estadio, porque le encanta el fútbol.
0: Es el otro México de esta jornada. Madres que buscan a sus hijos desaparecidos, maestros descontentos. Los mexicanos también gritan pidiendo justicia al gobierno. El presidente Trump cancela los ataques contra Irán, asegura a que acordaron los puntos finales para ponerle fin a la guerra. Pero ¿cómo responden desde Teherán? Va a dar a luz en Estados Unidos. La administración Trump endurece su ofensiva contra lo que llaman turismo de parto y revoca cientos de visas a embarazadas. Caos en Nueva York tras la remontada de los Knicks. La euforia de los aficionados terminó con sillas y papas fritas volando dentro de un restaurante. Así comienza Noticias 24 Horas.

0: festejos tras un debut que promete para México. Está por terminar el partido y va logrando un triunfo ante más de 80 mil espectadores en el Estadio Azteca y ante millones de fanáticos en México y Estados Unidos. Miles de fanáticos desbordan su alegría y pasión por el fútbol en las calles. Y este es el marcador que está alegrando los corazones de todos los mexicanos. 2-0 con un gol de Julián Quiñones a los 9 minutos del primer tiempo y el segundo llegó a los 67 minutos del segundo tiempo con Raúl Jiménez. Dos goles que por ahora le dan a México su primer triunfo y que alimenta las ilusiones de millones de fanáticos en ambos lados de la frontera. Muy buenas tardes, iniciamos esta emisión de Noticias 24 Horas. Le informa con gusto Mirta Las Salinas. Muchas gracias por acompañarnos el día de hoy. Vamos a conectarnos directamente hasta la Ciudad de México. Ahí está toda la actividad con nuestro corresponsal Víctor Blázquez, quien tiene la reacción de los aficionados mexicanos de este primer partido y lo veo en tu semblante, Víctor. ¿Cómo estás? Entre empujones, gritos y saltos de los fanáticos mexicanos que intentaron entrar al área. Cuéntanos, Víctor. Adelante, muy buenas tardes.
1: Mírtala, pues tienes toda la razón. Estamos en el epicentro de la felicidad. México desborda la alegría. México está paralizado, todo el país, porque todo apunta a que van a ser 2-0 la victoria del conjunto tricolor. Este es el ambiente que ya se vive. Tocan las bocinas, el cielito lindo, varias canciones que refieren a México, a los colores de la patria. Y es que ya las banderas están ondeando, la gente se está reuniendo en el Zócalo, en el Ángel de Independencia, que déjame decirte que ese es el punto de reunión donde los próximos partidos de la selección mexicana, si gana, aquí va a estar la gente. Todo mundo está aquí festejando, todos los mexicanos están vueltos de la alegría porque una vez más la selección mexicana está haciendo historia en este Mundial 2026. Mirtala, también en este, aquí pues ha llegado el señor Antonio Bandera, viene muy ataviado porque desde temprano pues ha sido su lugar para ver el partido. Oiga, ¿cómo siente de ver a la selección mexicana? Pues ya 2-0.
2: No, pues excelente. Era el favorito. Y pues no nos dejó mal porque desde el minuto 7 metió el primer gol y lo firmó con el segundo. Excelente.
1: México está vuelto loco, de corazón late mucho.
2: Sí, pues nomás fíjate cómo está la gente aquí, cómo estamos. Estamos felices y contentos de lo que está pasando a pesar de todo lo que se ha dado en torno al Mundial. Creo que es una buena fiesta.
1: Muchas gracias, don Jorge. Pues, Mirtala, esta es parte de la emoción. Ya terminó el partido oficial, 2-0 contra Sudáfrica. Mirtala.
0: Qué emoción, Víctor. Y es que en cualquier rincón del mundo donde hay un mexicano, hoy hay fiesta porque el fútbol para México es otro nivel, es otra cosa. Víctor, cuéntame, fuera de la celebración y

0: y de toda la emoción por este gran partido, también hay otro lado de la realidad que vive México el día de hoy, y eran las protestas que se esperaban por parte de las madres buscadoras y también de los maestros. ¿Qué pasó con eso?
1: Así es, Mirta. México también es un país de contraste, hay que decirlo. Uh-huh. Por un lado, la fiesta, el orgullo mexicano, donde las trompetas y el tambor suenan, pero por el otro también hay lágrimas de las madres buscadoras que por años han buscado a un familiar y no encuentran que la autoridad las apoye o familiar, pues lo puedan localizar, ya sea en indicios o lo que encuentren con vida. Ese es el clamor de un país pues que hoy vive una Copa del Mundo, pero también pues enfrenta a sus realidades. Son cerca de 133,000 personas las que no están. Y al respecto, preparamos el siguiente paquete.
2: México vive dos realidades. La fiesta futbolera de la afición canta y se emociona en el arranque del Mundial. En contraste, el dolor también está presente. Padres y madres de desaparecidos en el país claman para que sus familiares regresen a casa. Son dos mundos diferentes y un mismo día. La bandera ondea mientras los tambores vibran y las trompetas resuenan. Es la afición mexicana que tiene sed de triunfo, el sueño de ver a la selección. Son los que llevan un balón en pensamiento y corazón. Son los que van al estadio en apoyo a la selección azteca que debuta frente a Sudáfrica en el partido inaugural del Mundial 2026.
3: Estoy súper emocionada, no pude dormir y la verdad estaba esperando este día por 4 años. Muy feliz de estar aquí en la Ciudad de México apoyando a nuestra selección.
2: No muy lejos de ellos está la otra cara de la moneda, la crisis de desaparecidos del país que supera los 133,000. Esta señora busca a su hijo que una mañana salió a jugar fútbol y ya no regresó. Desde entonces, ella se ha enfrentado a las autoridades que dice no quieren o no pueden buscar a su familiar.
4: Mi muchacho estaría aquí, adelante, en el estadio, porque le encanta el fútbol y desafortunadamente no está. No está, no hay nada que festejar. Nos faltan nuestros desaparecidos.
2: ¡Celebran! Esta vez la policía no pudo contener el avance de las madres buscadoras, quienes burlaron el cerco y llegaron hasta las inmediaciones del Estadio Ciudad de México. Y entre las protestas y la fiesta se desarrolla el FanFest, donde miles podrán ver los partidos, principalmente los de la selección mexicana, los que saben a triunfo solo por jugar de local. En el Zócalo de la capital del país, la afición tuvo que sortear el campamento de la CENTE en medio de lonas, casas de campaña y murallas metálicas. La coordinadora de miles de maestros lleva días manifestándose con plantones y bloqueos, sin llegar todavía a un acuerdo de mejoras salariales con el gobierno mexicano. Pero hoy no impidieron el paso a los aficionados.
5: Nosotros sabemos que como mexicanos somos hacemos fiesta y aquí estamos haciendo fiesta. O sea, la verdad, nosotros no nada nos impide para divertirnos.
0: Bueno, y como nos dijo Víctor, ya el marcador es oficial, 2-0. México gana contra Sudáfrica y esas son imágenes que tenemos en vivo de la gente celebrando y cantando el histórico y famoso Cielito Lindo. Escuchemos.

0: No podemos evitar que se nos erice la piel ante pues la emoción que está viviendo nuestros mexicanos en estos momentos, incluido tú, Víctor. Te veo tan emocionado, pero desafortunadamente, como mencionabas, ahorita los ojos del mundo están puestos en México, no solamente por el Mundial y por la celebración, sino por el reportaje que nos acabas de ofrecer sobre las madres buscadoras y los maestros que están pidiendo mejores condiciones.
1: Así es, Mirtala, fíjate que también el cielito lindo pues contrasta porque por el otro lado del estadio pues lo
0: que Víctor,
1: es la parte más radical del
0: uso. Víctor, estamos teniendo problemas con tu sonido. Te voy a despedir, muchísimas gracias, excelente trabajo, cuídate en esta multitud, sigue celebrando y qué bonito que ahorita están, por lo menos en estas imágenes que estamos viendo, los mexicanos celebrando de forma, pues con mucha alegría, pero también pacíficamente. Y después del resultado del día de hoy, pues México sigue con los próximos partidos de la fase de grupos del Mundial. El 18 de junio el tricolor se mide ante Corea del Sur, un partido que ha despertado mucha expectativa, y el juego después, el 24 de junio, se enfrenta al seleccionado de la República Checa. Aunque México es considerado el grande de su grupo, pues nada está escrito porque todas las selecciones tienen oportunidades reales de pasar a la siguiente ronda del Mundial. Y precisamente para analizar este tema nos acompaña el periodista de negocios y deportes Héctor Quispe. Héctor, buenas tardes, bienvenido. México hace historia también el día de hoy porque es la primera vez que gana un partido de inauguración en el Mundial.
2: Hola, ¿qué tal? Es un placer saludarte, por supuesto, a todos los amigos de tu audiencia que seguramente están de fiesta. Ha sido de verdad un muy buen episodio, muy buen sabor de boca. Como bien lo dices, 6 ocasiones anteriores le ha tocado a la selección mexicana abrir e inaugurar una Copa del Mundo. Nunca había ganado hasta hoy. Siempre hay una primera vez. Después de que muy bien este reporte fabuloso donde se nota claramente la efervescencia del público en el Coloso de Santa Úrsula, más de 80 mil almas que estuvieron siempre pendientes y coreando desde el primer segundo. Algo muy importante, no hubo esta ocasión ningún grito discriminatorio porque todo era fiesta, mucha concentración. De plano estaba todo como se esperaba. No había pues grandes sorpresas. Recordemos que estaban algunas dudas, ¿no?, de si el gran arquero mexicano que cumple su 6ª Copa del Mundo está convocado, Francisco Guillermo Ochoa, a los 40 años de edad. Todo el mundo pensaba, como en el 2010 el Vasco Aguirre prefirió meter a otro veterano en ese momento, que era el Conejo Pérez, dejando justamente a Ochoa en la banca. Pues alguna pensaría, a lo mejor quiere mantener ese estigma, ¿no? Muchas veces los directores técnicos, pues sí, le juegan mucho al tema de la superstición y demás. Pues no hubo eso, ¿eh? El tal Rangel abrió en la puerta una línea de 4 con Gallardo, Montes, Johan Vázquez y por derecha Israel Reyes, que esa era una de las dudas, si empezaba Jorge Sánchez, y no, finalmente fue Israel Reyes en la media cancha como medio escudo Lira. También estaba la duda de si Edson podía iniciar. No, finalmente él lo suple ya en el segundo tiempo. Fidalgo también inició y Brian Gutiérrez, que se ha convertido en una verdadera esperanza prometedora para México. Sí, se coló en la recta final, ¿no?, de tantas convocatorias en los ensayos previos. Y adelante, Quiñones, que es el máximo goleador del fútbol saudí árabe. Y por derecha estaba de inicio el Piojo Alvarado y Raúl Jiménez, este goleador histórico. Como bien comenta nuestro colega compañero que está haciendo el reporte, lo mejor de todo fue en el minuto 8:32, cuando viene una excelente jugada muy rápida del equipo mexicano, ¿no?, a toque de Lira, cuando estaba un pequeño titubeo de Sudáfrica, que hay que decirlo, es como se esperaba, ¿no?, un equipo de mucha fuerza física, mucha velocidad, pero bueno, no tuvo una atinada salida y estuvo muy atento el toque de Lira para que de esta manera llegara a Quiñones, y de un derechazo, después de un pequeño recorte sobre la marcha, recepción dirigida, metiera el primer gol. A los 29 años de edad, Quiñones nacido en Colombia, naturalizado mexicano, hace en esta manera el gol 63, haciendo válidos los pronósticos de este gran goleador. Y bueno, el segundo tanto, como bien lo comenta el compañero, es Raúl Jiménez de cabeza. Al minuto 66 hubo una jugada por la entrada a la derecha, finalmente un rebote, y llega de cabeza Raúl Jiménez. Recordemos que esto es importantísimo, ¿eh? Estuvo marginado durante varios meses después de una fractura de cráneo, así que todo estuvo, pues digo, a pedir de boca.
0: Muy simbólico.
2: Para el tema de Raúl Jiménez. ¿Qué
0: y como
2: te parece?
0: Como dijo por ahí un fan, fue él el que firmó esta victoria. Héctor, muchísimas gracias por participar, por tu colaboración con nosotros. Que pases una linda tarde y pues felicidades a todos los mexicanos el día de hoy. Un día importante y le deseamos lo mejor a la selección en los próximos partidos. Buenas tardes, Héctor.
2: Abrazos, buenas tardes.
0: Bueno, vamos a hacer una pausa, pero usted no se vaya porque tenemos más información. Al volver, se cancelan los bombardeos contra Irán. El presidente Trump anuncia que la guerra podría estar a punto de terminar. Cientos de embarazadas pierden sus visas en la nueva ofensiva migratoria de Trump. La historia al volver.

0: El presidente Donald Trump da marcha atrás y suspende una dura ola de bombardeos contra Irán que había prometido para esa noche. En su red Truth Social, el mandatario escribió que las conversaciones fueron elevadas al más alto nivel de liderazgo iraní, razón por la cual decidió cancelar los ataques. Trump agregó que los puntos finales para poner fin a la guerra ya fueron aprobados por todas las partes involucradas en el conflicto. Más tarde reveló cuándo y dónde podrían firmarlo. Escuchemos.
1: We just made a great settlement of the war with Iran, and we're going to be subject to finalization of documents. We should get done over the next few days. We'll probably have a signing maybe in Europe, and it's a great thing. We have a signing soon, and the documents are in pretty final shape, so we'll see.
0: El presidente añadió que el estrecho de Hormuz se abrirá tan pronto Irán y Estados Unidos firmen el acuerdo. Sin embargo, en Irán, pues desmienten las afirmaciones del presidente Donald Trump y aseguran que no se ha aprobado ningún acuerdo ni ningún memorándum de entendimiento con Estados Unidos, según la agencia de noticias Fars, ligada al gobierno iraní. Hasta el momento no existe un pacto formal para ponerle fin a este conflicto. La administración Trump endurece su política migratoria y pone la mira en el llamado turismo de parto. El gobierno le está revocando la visa a embarazadas. La Casa Blanca sospecha que vienen a dar a luz a Estados Unidos para que sus hijos nazcan como ciudadanos. Desde Nueva York, Ángela González nos tiene los detalles de esta medida.
2: La administración de Donald Trump intensificó este miércoles su ofensiva contra el turismo de parto, revocando visas a cientos de embarazadas. El Departamento de Estado detalló una serie de medidas contra ciudadanas extranjeras y se refirió a 600 casos de acusación.

0: acusadas de embajadas estadounidenses en Europa y África de utilizar visas de turismo para dar a luz en el país y así conseguir la ciudadanía estadounidense de sus hijos. Además, le declaró la guerra a agencias que se dedican a falsificar documentos y hacer arreglos de viajes para dar a luz en Estados Unidos.
1: Supuestamente el turismo de nacimiento. En realidad no es un problema que nos afecta tanto aquí en los Estados Unidos. Últimamente lo que el presidente y esta administración está tratando de hacer es poner más enfoque en este tema más grande en la ciudadanía, en el birthright citizenship.
0: Según estadísticas del censo, los casos de turismo de parto son en promedio de 26.000 al año, una pequeña fracción con respecto a los 3,5 millones de nacimientos anuales en el país. Una política más amplia sobre la enmienda 14 de la Constitución y el derecho a la ciudadanía por nacimiento de niños de padres con estatus migratorio temporal o sin estatus migratorio se debate en el Tribunal Supremo. Y en su red Truth Social, el presidente publicó que los Estados Unidos no pueden seguir bajo el yugo del derecho de la ciudadanía por nacimiento. No es económicamente viable ni de ninguna otra manera y ningún otro país lo hace.
2: Va a profundizar cada vez más esta impunidad en la que son cómplices hasta la Corte Federal por los nuevos jueces que nombrados por esta administración.
0: Mujeres embarazadas a las que se les nieguen sus visas se quedan sin opciones para poder viajar a Estados Unidos.
3: Según expertos en inmigración, el turismo de parto podría ser abordado con otras medidas sin necesidad de eliminar las garantías constitucionales de los hijos nacidos de padres inmigrantes. Desde Nueva York, Ángela González, Noticias Estrella TV.
4: Varios pisos del Pentágono fueron cerrados y miles de trabajadores resguardados en sus oficinas por una falsa alarma. Esta mañana se desató la alarma porque supuestamente se detectó una anomalía en la calidad del aire del edificio. Al principio se creyó que se trataba de la presencia de material peligroso y por eso se activaron los protocolos de emergencia. Más tarde, el portavoz del Pentágono confirmó que se trató de una falsa alarma y el confinamiento fue eliminado. Es momento de hacer una pausa, no se vaya, tenemos más información al volver. La comida voló por todos lados en una trifulca provocada por la euforia del básquetbol. También la presidenta de México sacó su bandera y celebró los goles de su selección nacional. Le tenemos las imágenes.

caos en un restaurante de hamburguesas en Nueva York después de la remontada de los Knicks en el juego 4 de la Liga del Baloncesto Profesional. Papas fritas volando por todos lados, bancos utilizados como proyectiles y jóvenes simplemente comportándose de manera salvaje. No se reportaron heridos de gravedad al final de la trifulca y solo se están cuantificando los daños materiales. Esto es lo que causa la euforia de una remontada histórica en este deporte del baloncesto profesional, que igual no está justificado. Y entre empujones, gritos y saltos, fanáticos mexicanos intentaron entrar al área llamada Fan Fest del Mundial de Fútbol en el Zócalo de la Ciudad de México. Los aficionados se amontonaron en la puerta de ingreso y algunos hasta decidieron saltarse la valla para ser parte de la audiencia en pantallas gigantes. Y la presidenta Claudia Sheinbaum celebró con euforia el primer gol de la selección mexicana en el Mundial. Miren cómo la mandataria mexicana sacó su bandera tricolor y junto a la jefa de gobierno de la Ciudad de México, Clara Brugada, celebraron con entusiasmo el gol del equipo mexicano en el arranque de la Copa Mundial. Y con estas imágenes me despido, le recuerdo que México ganó 2-0. Que pase una linda tarde y que viva México.

0: ¿Qué tal? Soy Mirta Las Salinas. Bienvenidos a Estrella News Texas. Con el arranque del Mundial este jueves de Dallas, ya se prepara con negocios y las autoridades esperan una derrama económica multimillonaria en el norte de Texas. Entre los 9 partidos en el AT&T Stadium y la operación internacional desde el centro de convenciones, hoteles, restaurantes y comercios, pues anticipan una llegada masiva de turistas durante todo el torneo. David Medina tiene los detalles.
1: Por más emocionantes que puedan ser los partidos de fútbol y el inicio de un nuevo mundial, los dueños de negocios en ciudades como Dallas y Houston tienen expectativas muy altas con proyecciones económicas que dejarán millones de dólares en la región.
2: Pues fíjese que sí, esperamos que haya un incremento de negocio, pero más que nada queremos vivir la emoción del fútbol. Nosotros como mexicanos nos apasiona primero el fútbol y el dinero después.
1: Raúl, dueño de un negocio en la ciudad de Oak Cliff en Dallas, señala que han aumentado personal extra, el inventario de alimentos, bebidas y mercancía. Los establecimientos planean abrir más temprano y cerrar más tarde, adaptándose a los horarios de los partidos.
2: También hemos ocupado personal extra para los partidos para que tengamos poder atender bien a la gente y esperamos que sea un mes muy bueno. Esperemos que la gente venga a ver los partidos.
1: De acuerdo con la Corporación de Desarrollo Económico de Texas, el norte del estado recibirá hasta 100,000 visitantes por día de partido, generando entre 1.5 a 2.1 mil millones de dólares.
3: Mira, la derrama de dinero viene, son millones de gentes. Poco que nos llegue o mucho, hay unos lugares que se van a beneficiar mucho.
1: Texas albergará 16 partidos de la Copa del Mundo, 9 se jugarán en Dallas y 7 en Houston. Dueños de negocios como este aseguran que con la llegada de miles de aficionados a ambas ciudades genere un impacto económico para los negocios. Los comercios han creado estrategias claves para recibir a cientos de miles de fanáticos internacionales en sus negocios, como es este mural creado con las ranitas y los sapitos como los jugadores protagonistas que cuentan la historia desde el Mundial de Estados Unidos de 1994, indica Raúl.
4: Aquí, mira, aquí tenemos el mural de las de los sapitos y las ranitas futboleras que ahora los uniformamos en los uniformes de México y de Estados Unidos, pero también tenemos banderitas y todo listo para que la gente venga.
1: Por ahora, la inversión de desarrollo de infraestructura y los beneficios de los negocios los posiciona a nivel mundial. Para muchos, esto va a dejar un legado, el cual va a continuar después del final del mundial. David Medina, Noticias Estrella TV.
0: Y el Fair Park abrió sus puertas al FIFA Fan Fest, una celebración gratuita que reunirá a miles de aficionados durante los 39 días del torneo. El espacio contará con transmisiones en pantallas gigantes, conciertos, comida y actividades familiares, mientras autoridades y comercios locales esperan una importante derrama económica por la llegada de visitantes nacionales e internacionales. Mientras tanto, crece el descontento ante la posibilidad de que agentes de ICE estén presentes en los estadios de Texas, Miami, y también en Los Ángeles, cuando se jueguen los partidos del campeonato de fútbol que empezarán mañana. Esto sumado a la negación de visas a fanáticos y caldeando los ánimos. Anthony Belchi tiene más detalles.
5: A pocas horas del arranque del Mundial crece la preocupación entre organizaciones de derechos civiles por los posibles operativos migratorios en estadios, aeropuertos y zonas turísticas. Aunque desde el gobierno insisten en que la prioridad será la seguridad del evento, muchas comunidades temen que la presencia de agentes federales termine en arrestos y deportaciones.
6: No ha ni siquiera empezado, empieza mañana. Y ya estamos viendo cómo le negaron la entrada, la visa, a 40 fans de Marruecos.
5: Las autoridades locales intentan enviar un mensaje de calma. La alcaldesa de Miami-Dade asegura que no existen planes para realizar este tipo de operativos migratorios.
7: Hemos recibido promesas que vamos a seguir todo muy tranquilo. Estamos preparando para años con todas las fuerzas y yo sé que todos pueden gozar sin problema.
5: Sin embargo, la confianza no es total. Las dudas aumentaron después de que Umar Artan, un árbitro internacional originario de Somalia que iba a participar en el Mundial, denunciara que se le negó la entrada a Estados Unidos, un caso que ya ha dado la vuelta al mundo.
8: Ya pasó en su aeropuerto. O sea, titulares internacionales, una vergüenza lo que hicieron a ese referí, una persona premiada, reconocida. Ya pasó, la gente está siendo detenida por la

0: policía de ella.
1: En Los Ángeles, trabajadores vinculados al SoFi Stadium amenazaron con ir a huelga por temor a operativos migratorios y al acceso de autoridades federales a información personal de empleados. Aunque el conflicto fue suspendido tras un acuerdo de última hora, el debate sigue abierto.
2: Detenciones va a haber, arrestos va a haber, justificados, pero muchísimo, la mayoría injustificados. Entonces esas personas van a terminar en un centro de detención y deportadas. Esa es la realidad.
1: Por su parte, la FIFA echa balones fuera, dice que ellos no entran en cuestiones sobre las reglas migratorias de los países anfitriones, como es el caso de Estados Unidos. Desde Miami, Florida, Anthony Belchi, Noticias Estrella TV.
3: Gracias, Anthony. Y en otros temas, se encuentran varias violaciones en un centro de detención de inmigrantes en El Paso. Se trata de la prisión East Montana, uno de los centros de detención más grandes del país, que puede albergar hasta 5,000 personas. Entre los problemas del lugar se citan malgastos millonarios, poner en peligro la salud de los migrantes y la destrucción de evidencia en la investigación de la muerte de uno de los detenidos. Y familias de las víctimas del devastador desastre en Camp Mystic enfrentan ahora una batalla legal para llevar su caso ante un jurado. Los demandantes acusan al campamento de negligencia por no evacuar a tiempo durante las inundaciones que dejaron 27 muertos entre niñas y consejeros. Ahora un juez deberá decidir si el caso se resuelve públicamente en corte o mediante arbitraje privado. Y más de 3 décadas después, el misterio continúa. Los Texas Rangers reactivaron la búsqueda para identificar a una mujer encontrada muerta en Refugio, Texas, en 1992. Sus restos fueron encontrados entre matorrales, cerca de una zona de construcción, y las autoridades creen que la víctima de entre 20 y 35 años murió por un disparo años antes del hallazgo. Ahora los investigadores piden ayuda del público para finalmente resolver este caso. En temas de salud, un médico estadounidense que contrajo ébola mientras trabajaba en el Congo fue dado de alta en Alemania tras recuperarse exitosamente. El doctor Peter Stafford había sido trasladado de emergencia a Berlín después de contagiarse durante un brote que mantiene en alerta a las autoridades de salud internacionales. Expertos continúan monitoreando la propagación del virus en África Central.
4: Este segmento deportivo es presentado por Domingo García, La Office.
3: Y la Liga MX presentó el calendario de apertura 2026. El torneo arrancará el 16 de julio con un partido inaugural entre Necaxa y Atlante. En el regreso de los Potros a la Primera División, un día después Cruz Azul iniciará la defensa de su campeonato como visitante ante Atlético de San Luis. El torneo comenzará mientras se disputa la recta final de la Copa del Mundo 2026. Televisores gratis para los fanáticos argentinos que no obtuvieron sus visas para seguir a su selección. Cientos de argentinos hacen fila frente a una compañía que promete entregar un televisor gratis a los primeros 100 fanáticos que demuestren que les fue negada su visa. La campaña se llama Televisados y fue organizada por un grupo de fans que querían viajar a Estados Unidos, pero no tuvieron suerte en la embajada. Un Neymar gigante decora el asfalto de una calle en Brasil, siguiendo la tradición de pintar las calles en la temporada del campeonato de fútbol. Los residentes de este vecindario en Novo Hamburgo, en Brasil, eligieron poner al mundialista Neymar. De esta manera muestran su apoyo también a la selección de Brasil, la 5 veces campeona, que tiene su primer encuentro contra Marruecos el próximo sábado. Y es momento de hacer una pausa, no se vaya, hay más noticias al volver.
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0: Seguimos con más informaciones sin filtro. Yo sé que ustedes se quedaron ahí sentaditos esperando este gran momento, este invitadazo que tenemos el día de hoy, porque vamos a hablar de cómo le van a ir a los futbolistas que ya para este mundial van a retirarse. Cuéntanos, Juan.
1: Así es.
0: ¿Quién es?
1: Es un evento súper esperado en todos los sentidos y al final de cuentas los astros también nos dan mensajes a través de lo que está por venir y por eso nos conectamos con Venezuela, donde es originario de Estados Unidos, el mejor del mundo. Mario Vannucci, qué gusto tenerte desde Miami en vivo aquí con nosotros, amigo. Bienvenido a Sin Filtro.
2: Ay, hola, mi querido Juan Alberto, chicas, ¿cómo están todos, aquí? Bueno, con una ciudad que también, Miami va a ser centro de la emoción de lo que Mario, es el Mundial y ya se está viviendo.
1: La emoción está por todos lados. Queremos que nos cuentes cómo están los astros para este Mundial y qué podemos esperar, cuáles son las selecciones que se van a poder beneficiar del acomodo de los astros en este momento que estamos viviendo.
2: Mira, a mí me hubiese gustado que la inauguración no hubiese sido hoy, porque estamos con luna menguante. Entonces tenemos una energía como que, como ahí, como que nada que ver. Esta semana es como hay una energía como de limpieza, una energía como de otra onda. Me hubiese gustado, por ejemplo, que hubiese sido el lunes 15, porque hay una super luna nueva en Géminis, y esta luna nueva en Géminis siempre dicen que en los próximos 6 meses. Entonces me hubiese gustado que hubiese sido como en esa época. Pero esta época bonita que va a vivir el mundo, tenemos cambios económicos, que es lo bueno que va a traer el Mundial, creo yo. A partir del 19 tenemos un cambio en Tauro, que es Quirón en Tauro, que mejora la economía. Tenemos a Júpiter en Leo, que por lo menos nos va a cambiar algunos líderes en el mundo. Tenemos cambios con las elecciones. A partir del día 30 vienen muchos liderazgos se podrían cambiar, por ejemplo, con el caso de Colombia, aquí mismo en Estados Unidos, con las elecciones que están pasando, pues vienen cambios que van a sorprender, cambios de líderes completamente. Julio es un mes revelador después del 29 de junio. Entonces, esto es el Mundial. Aparte de eso, le va a tocar este Mundial también el próximo 29 entrar con Mercurio retrógrado en Cáncer. Entonces, va a haber problemas con los vuelos, problemas de las llegadas a los jugadores, va a haber problemas de comunicación, caídas de satélites y todo este tipo de cosas. Así que va a estar movidito. Prepárense ustedes como periodistas para dar esas notas.
3: Para los retos.
4: Bueno, que nos advirtió, ¿no?
0: De una vez.

0: Sagitario con ascendente Leo. Entonces me gusta porque el planeta de Sagitario es Júpiter. Entonces Júpiter en Leo le da a España una gran oportunidad de ser el campeón del mundo.
1: Y es favorito.
0: También Portugal, Portugal y Alemania también podrían ser.
1: Portugal.
0: Aunque a mí me gustaría, viendo y analizando vamos a decir, las selecciones más fuertes, me gustaría, o es una de las cosas que puedo ver, una final con el ya campeón del mundo Argentina y España podría ser la final.
1: Wow, sí, va a estar bueno la cosa entonces. Y son de las favoritas, por supuesto, que son de las favoritas a
0: Exacto,
1: llevarse
0: y
1: este mundial.
0: además tiene a un Lionel Messi que se está despidiendo del signo
1: Sí.
0: Cáncer, y tiene a Júpiter ahorita, el expansor. Por ejemplo, hoy es un día donde Mercurio y Júpiter están en Cáncer justo encima del sol de Messi. Entonces su destino astral es de que hay como un mentor cósmico que lo está llevando a dejarle como una buena estela a la selección de Argentina. Entonces se podría despedir en paz, tranquilos, aunque no sería garantizable, ¿verdad? Por nadie que fuera un bicampeonato, pero a lo mejor es el subcampeón del mundo y así termina su carrera en los mundiales,
2: Mira.
0: ¿no?
1: Oye,
2: Pero se puso
1: ya que
2: feliz.
1: te metiste en el tema de cómo le va a ir, sobre todo a los que se van a retirar aquí, pues empecemos de una vez, ¿no? A ver cómo le va a ir a los futbolistas que van de retiro ya.
3: Precisamente hoy está jugando México el primer partido y uno de los que se retira después de 6 mundiales es nuestro portero Memo Ochoa. ¿Qué es lo que puedes ver para Memo Ochoa? ¿Cómo va a ser este cierre de su ciclo mundialista con la selección de México, Mario?
0: Y lo mejor de hoy, Júpiter, Mercurio, Venus, hoy hay una conjugación en el signo de Cáncer muy especial. Y Memo Ochoa es Cáncer, y entonces 41 años que tiene a partir en este momento encarna el arquetipo del viejo sabio, es decir, va a haber como un momento de esa persona sabia que todo lo puede, aunque va a competir en estos tiempos por la titularidad en el plano terrenal, su energía será un escudo indispensable para que llevar la camisa y romper la camiseta, como le dicen, ¿verdad? Y romper bloqueos históricos el día de hoy, ¿ok?
2: Y eso esperamos.
0: Podrían
2: Esperamos
0: haber
2: esa
0: cosas
2: parte.
0: históricas y durante todo el mundial. Es decir, que va a entrar hoy a la cancha como con muy buena, como con muy buena vibra.
1: Oye, Mario, nos estabas dando ya un abrebocas de Lionel Messi, que también va de retiro después de esta Copa del Mundo. A ver, ¿cómo le va a ir a Messi también?
0: Bueno, fíjate lo que te decía, los dos cáncer. Yo creo que tanto a Messi como a Memo son los que mejor les va a ir. Porque, bueno, tienen la particularidad que durante todo lo que queda de mes, tienen el expansor, el de la buena fortuna, el que les da brillito, y además el sol está en Géminis. Es un signo que está cerquita de Cáncer, ¿verdad? Que ya viene, que entra el 21. Entonces, el 21 tenemos el solsticio de verano. Ese solsticio de verano es el inicio del signo de Cáncer. Entonces,
1: Sería
0: Sol,
1: mi
0: Júpiter
1: cumpleaños.
0: y todo eso junto, va a estar como muy bonito encima de ellos dos, que son Cáncer. Entonces, los vamos a ver, no sé, la gente lo va a. Cáncer es un signo querendón, por eso es que tú ves
3: Soy la canceriana de aquí.
0: Bueno, lo
1: Hace
0: ve como
1: sentido.
0: familiar, la gente ve a sus jugadores de fútbol como gente familiar, como gente linda. Entonces tú ves, por ejemplo, a un Messi que tiene una casa bonita, su esposa, sus hijos. Es como algo como muy, ellos son como ejemplo de una familia pues deportiva, futbolista, linda. Entonces eso tiene mucho que ver con la preparación, con el objetivo, con todo. Y Memo Ochoa también tiene ahí un brillo muy especial que va a tener durante este mundial. Me encantan ambos para que, o sea, un retiro con gloria, no así como que dice, ay, por fin se retiró porque no metió ni un gol. No, no, no creo. No,
2: ¿Y cómo le va a ir al esposo de Georgina, también conocido como Cristiano Ronaldo, uno de
3: hola,
2: los favoritos?
3: qué atrevida.
1: Yo más bien,
0: Pero
1: a Cristiano, mejor conocido como el esposo de Georgina.
2: Yo queriendo aquí meter cizaña, ¿no? ¿Cómo le va
0: ay,
2: a ir a él
0: Dios.
2: en este mundial?
0: La Georgina. Bueno, tú sabes que por ahí hay unos chismes que dicen y yo estaba viendo ahí en la carta astrológica, yo creo que eso es más un pacto que un matrimonio.
3: No me ha conocido, Cristiano.
0: Es un tema, mejor no digo, hoy no estamos como para esos chismes, pero bueno, ahí se las dejo. Porque estaba viendo su carta y yo digo, esto, ok, sí, pero eso ya como que comprendieron como pareja que eso

0: funcionaba. En el principio a lo mejor sí, pero no creo que estén así como juntitos, no creo. Y fíjate que él es Acuario y Plutón, el que ha hecho todos estos cambios desde que entró, que fue una de mis predicciones más fuertes, que fue que yo dije, cuando entre Plutón en el signo de Acuario, vienen las libertades para Venezuela, para Cuba, y mira todo lo que ha pasado con los cambios en América Latina, por ejemplo, todo lo que es socialismo, comunismo, o pare de llamarse, o cualquier persona que quiera ser un dictador de derecha o de izquierda, eso no va a existir.
1: No, mírate, va a
0: Prepárense,
1: haber cambios para la buena.
0: en 10 años eso se borra del planeta.
2: Me
0: ¿Ok?
2: encanta, me
1: Bueno, qué
2: encanta.
1: bueno.
2: Y me
0: Y
2: encanta también que
0: entonces,
2: estamos listos
0: pero
2: para esta fiebre, Mario, para esta fiebre futbolera.
0: Cristiano Ronaldo es Acuario, entonces tiene a Plutón encima. Entonces, esta influencia fuerte, los astros le auguran una cosa como muy épica, como que también él va a tratar de hacer algo para terminar este mundial con las altas probabilidades de llegar
2: Se
0: también
2: levanta
0: a
2: la
0: la
2: copa.
0: final,
1: ¿Será
0: porque
1: que gana?
0: fíjate, por ejemplo, yo veo para que España, Portugal y Alemania están ahí.
1: Son,
0: ¿Entiendes?
1: son de
0: Eso
1: mis favoritos. Son de
0: eso
1: mis favoritos. Yo tengo ganador en mi quiniela a Portugal. Ahí de una vez les voy diciendo.
2: para que gane Cristiano y se retire con la copa. Oye, Mario, vuela el tiempo, se nos acaba en televisión, pero nos encanta toda la orientación que nos das y lo interesante, ¿no? Los astros, cómo influyen en todas las decisiones de la vida y pues qué mejor que analizarlo contigo, Mario. Un abrazo
1: Exacto.
2: hasta Miami y vamos a
1: Muchas
2: estar en
0: gracias. Dale,
2: comunicación durante este mundial.
0: bueno, a sus órdenes, cuando quieran saber más.
1: Muchísimas
0: Simplemente aquí
1: gracias.
0: estamos.
1: Es
0: Yo
1: Mario
0: los amo,
1: Danucci, por
0: igual
1: supuesto,
0: Alberto.
1: astrólogo. Gracias por estar con nosotros, Mario. Y chicos, antes de irnos, a ver, ¿quién les van ustedes?
2: México va a ser campeón.
3: Todavía
1: ¿Y tú?
3: tiene fe.
1: ¿Y
3: Yo
1: tú?
3: quiero también que México gane,
1: No, pero
3: no,
1: pero
2: sean realistas.
1: Sean realistas. Ustedes siempre hablan del realismo, el
3: Quiero que
1: realismo
3: gane
1: mágico.
3: Cristiano Ronaldo y solo porque es el
1: Portugal.
3: favorito de mi bebé.
2: Voy a decir que España.
1: Ah,
3: España,
1: mírate.
3: ok.
1: Ok, entonces yo me quedo con Portugal. Óigame, señores, vamos a hacer una corta pausa, pero ya regresamos con más información aquí en Sin Filtro. No le cambio, volvemos.
4: Guillermo del Toro es un director de cine mexicano conocido por su trabajo en películas de género de terror y fantasía. El Espinazo del Diablo, ambientada en un internado durante la Guerra Civil Española, combina elementos de terror sobrenatural con un trasfondo histórico. El Laberinto del Fauno. La historia sigue a una niña que se encuentra en un mundo mágico lleno de criaturas aterradoras y fascinantes. Mamá. Esta película de terror sobrenatural que cuenta la historia de dos niñas que son criadas por una entidad paranormal después de sobrevivir a un accidente. La Cumbre Escarlata. La trama sigue a una joven que se casa y se muda a una mansión decrépita habitada por oscuros secretos. La Forma del Agua narra la relación entre una mujer muda y una criatura acuática en un laboratorio de alta seguridad durante la Guerra Fría. El Callejón de las Almas Perdidas. La historia gira en torno a un estafador que se involucra en oscuros secretos y manipulaciones.
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0: Seguimos en Sin Filtro. Gracias por acompañarnos. Y miren, el glamour y la alta alcurnia, ustedes saben qué es eso, ¿no, señores? Se apoderó de México. Por supuesto, es totalmente un meme la Ciudad de México en este momento. Miren esto.
1: Que tengan una elegante tarde todos ustedes. Que tengan un elegante transborde todos ustedes. Hoy en Sin Escaleras nos encontramos en los escalones más elegantes de la Ciudad de México. Los del Metro Hidalgo.
2: Mi adorado y desventurado lucero de mis tormentos, he decidido abandonar mi linaje, mis aposentos y mi honra. Hallarás mi desolada presencia guardándote en el complejo arquitectónico de la gloriosa estación de vapores y engranajes urbanos Hidalgo.
0: Ay, por favor, un meme, no es más.
3: Todo esto se ha vuelto viral, por supuesto, a partir de que en el Metro Hidalgo del centro de la Ciudad de México, como en algunas otras estaciones, pusieron estas lámparas que pues la
0: más
3: gente
0: perdidas.
3: Lo ha tomado como demasiado elegantes para un metro y nadie ha entendido el concepto o por qué las pusieron, querían hacer ver muy distinguida la situación, pero se ha convertido pues en el hazmerreír de los mexicanos que no desaprovechamos para hacer memes.
4: Sí, mucha gente está diciendo que gastadero de dinero con todo eso, no pedimos eso, pedimos otras cosas y pues por eso la gente pues empezó a hacer memes, videos. Y ese video, el primero, ay no.
0: Óyeme, pero ¿sabes qué? Esas lámparas están más perdidas que embolatadas, diríamos, en Colombia. O sea, nada que ver.
4: Gastan más luz.
0: Ay, Dios mío. Óigame, pues con esto llegamos al final de Sin Filtro Nacional. Gracias por acompañarnos, pero nos quedamos conectados aquí en Los Ángeles. Ya volvemos con más información, por supuesto, aquí en Sin Filtro.
4: Ya imagínate el...
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0: Trump y sus aliados analizan impulsar una resolución en el Congreso para intentar borrar sus dos juicios políticos de 2019 y 2021. Según el Wall Street Journal, el mandatario insiste que debe hacerse porque, según él, no hizo nada malo. Pero la medida sería más simbólica que legal porque la Constitución no establece un proceso para deshacer un juicio político. Hola, ¿qué tal? Soy Abel Álvarez. Gracias por acompañarme. Estas son otras de las noticias que estamos siguiendo muy de cerca aquí en 24 horas. México arrancó el Mundial con una victoria, pero familiares de desaparecidos marcharon para aprovechar la mirada del mundo sobre México, donde más de 130 mil personas siguen desaparecidas. Además, el presidente Trump busca un acuerdo de paz con Irán. Sin embargo, el Banco Mundial advierte que el conflicto podría llevar el crecimiento de la economía global a su nivel más bajo desde la pandemia. También asesores del presidente se reunieron para discutir los archivos de Jeffrey Epstein, mientras una encuesta revela que la mayoría de los estadounidenses cree que el gobierno está ocultando información sobre el caso. Y en España, el Papa León XIV lanzó un fuerte mensaje defendiendo a la comunidad migrante. Pero mire, continuamos con el Mundial. México arrancó con una victoria y con una fiesta en las calles. El Tri venció 2-0 a Sudáfrica en el partido inaugural dentro del Estadio Azteca. Los goles fueron de Julián Quiñones y Raúl Jiménez. El director técnico Javier Aguirre reconoció que el equipo fue superior, pero también admitió que al principio hubo nervios por el escenario. Vamos a escuchar lo que dijo.
1: 4-0 era el partido. La gente tiene derecho, a abuchear. Yo no oí los abucheos, pero tú eres más, más periodista que yo. Y 4-0, la gente se va contenta con el 4-0. Con el 2-0 se va contenta, con el 4-0 se ve mucho mejor. Pero bueno, es inicio del Mundial, ya dejamos los nervios a un costado y estamos ahí, estamos con 3 puntos que vienen muy bien.
0: Pese a los momentos de tensión, México se queda con sus primeros 3 puntos y comienza el Mundial con el pie derecho. Y según la plataforma de predicción Kalshi, España aparece en el primer lugar con una probabilidad de 16.5%. Muy cerca está Francia con 16.3%. En tercer lugar aparece Inglaterra con 10%. Esto significa que para los apostadores del mercado no hay un claro favorito absoluto. España y Francia están prácticamente empatadas, mientras Inglaterra se mantiene un poco más atrás. Pero ahora bien, ¿hasta dónde puede llegar México en el Mundial? Esta es la gran pregunta que muchos de los aficionados se hacen. Según el mercado mexicano, no aparece entre los grandes favoritos para ganar la Copa. Las predicciones le dan una probabilidad de 1.7% de ganar el Mundial. Estados Unidos aparece con 1.5%, mientras que Argentina está mucho más arriba con 8.9%. Sin embargo, estas cifras pueden cambiar dependiendo de los resultados y, por supuesto, lesiones. Pero esto no es todo. La inauguración del Mundial también estuvo marcada por protestas cerca del estadio. Mientras miles de aficionados llegaban para el partido, estudiantes de la UNAM y de otras universidades marcharon en los alrededores del estadio para criticar el gasto del gobierno en la organización del torneo. Los agentes se respondieron con equipo antimotines y dispositivos de control de multitudes. Familiares de personas desaparecidas también marcharon hacia el estadio durante la inauguración del Mundial. Los manifestantes buscaban aprovechar la atención para denunciar una de las crisis más graves de derechos humanos en México. Durante la marcha, algunos familiares dijeron que esperan que la presencia de medios y visitantes extranjeros ayude a que su mensaje llegue más lejos.
2: Aquí matan, aquí desaparecen, aquí violentan a todas las personas. México no es apto para recibir un mundial ni extranjeros. Lo quisieron hacer, pero aquí estamos diciendo que sí existe la desaparición forzada.
0: Según datos del gobierno, en México hay más de 130 mil personas registradas oficialmente como desaparecidas. Y en Los Ángeles también hubo una mezcla de orgullo y temor entre algunos inmigrantes ante posibles redadas de ICE. Aún así, muchos decidieron salir y celebrar juntos. José Luis Muñoz nos cuenta cómo este primer partido no solo encendió la pasión por el fútbol, también mostró cómo el amor por la camiseta mexicana pudo más que el miedo.
3: Con algarabía, los mexicanos celebraron el primer gol del tricolor en este partido de apertura del Mundial de Fútbol 2026.
4: Me siento un poco más relajado ya que metieron el primer gol, pero está cerca.
5: Ya ganamos un gol y no puedo explicar, es bueno, vinimos de San Jacinto.
3: Y en el segundo tiempo, sus corazones volvieron a palpitar rápidamente de emoción con otra anotación.
6: Nos cayó justo en el momento que... Justo en el momento que lo esperábamos.
5: Pues muy contenta, estábamos muy felices. Mi mamá desde el camino venía rezando.
3: El amor a la tricolor también convirtió el miedo de las inminentes redadas de ICE en una oportunidad para enfrentar sus temores.
5: Precisamente muchos amigos no querían venir porque tenían miedo de que escucharon que iba a seguir las redadas.
7: La gente que nos está viendo, que se la perdió este primer partido, los acompañe contra Corea del Sur.
3: El cónsul de México, más que estar preocupado por ICE, quiere recordar a los turistas mexicanos de que el consulado está para servirlos, sea cual sea la emergencia.
7: Y pues nosotros estamos listos, tenemos protocolos para asistir a la gente.
3: Comida, bebida, diversión, belleza y, ¿por qué no?, también una mezcla de temor a que los fan clubs se conviertan en trampas de ICE. Se desarrolló la fiesta deportiva en este primer juego del Mundial 2026, donde el amor a la camiseta mexicana saltó la frontera del miedo.
8: El Mundial es un evento global. Aquí ICE no llega. Estamos celebrando uno de los deportes más lindos de todo el planeta.
9: ¿Qué tal partidazo de México en contra de Sudáfrica? Y ya saben, México ganó 2-0. Primero un golazo de Quiñones y luego otro de Jiménez. Pero realmente quien más ganó fue la comunidad inmigrante. Ese es todo el reporte que tengo. Les informó José Luis Muñoz desde la Placita Olvera. Regreso con ustedes al estudio.
0: Y el presidente Trump da marcha atrás y suspende una dura ola de bombardeos contra Irán que había prometido para este jueves. En su red social, el mandatario escribió que las conversaciones fueron elevadas al más alto nivel del liderazgo iraní, razón por la cual decidió cancelar los ataques. Trump agregó que los puntos finales para poner fin a la guerra ya fueron aprobados por todas las partes involucradas en el conflicto. Más tarde reveló cuándo y dónde podrían firmarlo. Vamos a ver lo que dijo él.
10: We just made a great settlement of the war with Iran, and we're going to be subject to finalization of documents, which should get done over the next few days. We'll probably have a signing maybe in Europe, and it's a great thing. We have a signing soon, and the documents are pretty final shape, so we'll see.
0: El presidente añadió que el estrecho de Hormuz se abrirá tan pronto Irán y Estados Unidos firmen el acuerdo. Sin embargo, en Irán desmienten las afirmaciones del mandatario y aseguran que no han aprobado ningún acuerdo con Estados Unidos. Según la agencia de noticias Fars, ligada al gobierno iraní, hasta el momento no existe un pacto formal para poner fin al conflicto. Y más temprano, el presidente Trump amenazó con tomar el control de una isla estratégica para el crudo iraní. En redes sociales, el presidente Trump escribió que en algún momento no muy lejano tomarán la isla de Kark y asumirán el control de todos sus mercados de petróleo y gas, como lo hicieron con Venezuela. Anteriormente, le hemos mostrado cómo la isla es considerada el corazón de las exportaciones petroleras de Irán. Por sus terminales sale el 90% del crudo del país, cerca de 1,5 millones de barriles diarios, con un valor estimado de 140 millones de dólares por día. Y el conflicto en Medio Oriente podría golpear con fuerza a la economía del planeta. El Banco Mundial advirtió que el crecimiento global podría caer a su nivel más bajo desde la pandemia de COVID-19. La institución ahora espera que la economía mundial crezca 2.5%, menos del 2.9% que había calculado en enero. Según el reporte, la guerra puede terminar afectando la gasolina, la comida y el empleo en muchos países. Y con esto nos vamos a una pausa. Cuando vuelva, con el arranque del Mundial, Dallas se alista para recibir a miles de fanáticos y una derrama económica multimillonaria. Además, nuevas imágenes revelan el momento en que un oficial de policía de

Pasadena resultó herido por un disparo accidental de un compañero en California. Y en España, el Papa León XIV lanzó un fuerte mensaje defendiendo a la comunidad migrante. Los detalles cuando vuelva.

0: Nuevas imágenes revelan el momento en que un oficial de policía de Pasadena, en California, resultó herido por un disparo accidental de un compañero. El incidente ocurrió en septiembre pasado dentro de un estacionamiento policial. La bala atravesó el parabrisas de una patrulla e impactó al agente en un hombro. El oficial se recuperó de sus lesiones y el departamento confirmó que tomó medidas disciplinarias. Y con el arranque del Mundial, Dallas ya se prepara con negocios y autoridades esperan una derrama económica multimillonaria en el norte de Texas. Hoteles, restaurantes y comercios anticipan una llegada masiva de turistas durante todo el torneo. Y desde Dallas, David Medina nos tiene otros detalles. Vamos a verlo.
1: Por más emocionantes que puedan ser los partidos de fútbol y el inicio de un nuevo mundial, los dueños de negocios en ciudades como Dallas y Houston tienen expectativas muy altas con proyecciones económicas que dejarán millones de dólares en la región.
2: Pues fíjese que sí, esperamos que haya un incremento de negocio, pero más que nada queremos vivir la emoción del fútbol. Nosotros como mexicanos nos apasiona primero el fútbol y el dinero después.
1: Raúl, dueño de un negocio en la ciudad de Oak Cliff, en Dallas, señala que han aumentado personal extra, el inventario de alimentos, bebidas y mercancía. Los establecimientos planean abrir más temprano y cerrar más tarde, adaptándose a los horarios de los partidos.
2: También hemos ocupado personal extra para los partidos para que tengamos poder atender bien a la gente y esperamos que sea un mes muy bueno. Esperemos que la gente venga a ver los partidos.
1: De acuerdo con la Corporación de Desarrollo Económico de Texas, el norte

0: del estado recibirá hasta 100.000 visitantes por día de partido, generando entre 1.5 a 2.1 mil millones de dólares.
1: Mira, la derrama de dinero viene, son millones de gentes. Poco que nos llegue o mucho, hay unos lugares que se van a beneficiar mucho.
0: Texas albergará 16 partidos de la Copa del Mundo, 9 se jugarán en Dallas y 7 en Houston. Dueños de negocios como este aseguran que con la llegada de miles de aficionados a ambas ciudades genere un impacto económico para los negocios. Los comercios han creado estrategias claves para recibir a cientos de miles de fanáticos internacionales en sus negocios, como es este mural creado con las ranitas y los sapitos como los jugadores protagonistas que cuentan la historia desde el Mundial de Estados Unidos de 1994, indica Raúl.
2: Aquí, mire, aquí tenemos el mural de las, de los sapitos y las ranitas futboleras que ahora los uniformamos en los uniformes de México y de Estados Unidos. Pero también tenemos banderitas y todo listo para que la gente venga.
0: Por ahora, la inversión de desarrollo de infraestructura y los beneficios de los negocios los posiciona a nivel mundial. Para muchos, esto va a dejar un legado, el cual va a continuar después del final del mundial. David Medina, Noticias Estrella TV.
3: Y un reporte del New York Times asegura que altos asesores del presidente Trump realizaron varias reuniones para hablar sobre los archivos de Jeffrey Epstein. El reporte señala que dentro de la Casa Blanca habría preocupación por el impacto que esta controversia puede tener y por la forma en que el gobierno debe responder. Una nueva encuesta de Reuters muestra que el 75% de las personas sospecha que el gobierno está ocultando información sobre los clientes de Epstein. Y la administración del presidente Trump intensificó su ofensiva contra el llamado turismo de parto. El Departamento de Estado revocó visas a cientos de mujeres embarazadas extranjeras acusadas de usar visas de turismo para viajar a Estados Unidos, dar a luz en el país y conseguir la ciudadanía estadounidense para sus hijos. Según las autoridades, se han identificado unos 600 casos en embajadas de Estados Unidos en Europa y África. Y en las Islas Canarias, el Papa León XIV hizo un fuerte llamado a los líderes del mundo para tratar a los migrantes con más humanidad. De hecho, organizaciones humanitarias reportan que más de 3.000 migrantes murieron en 2025 intentando llegar a las Islas Canarias. Este jueves, el pontífice dijo que la historia juzgará a quienes permitan el sufrimiento de personas que huyen de la guerra o la pobreza.
4: Queridos migrantes, antes de decirles cualquier otra palabra, quiero inclinarme ante su dignidad. No son números ni expedientes. Ustedes son personas con una familia y una casa dejada atrás, con sueños que nadie tiene derecho a despreciar. Pero también quiero decirles que su vida debe ser protegida.
3: Las Islas Canarias han recibido cifras récord de migrantes en los últimos años. En 2024 llegaron más de 46.000 personas de manera irregular, según datos oficiales. Vamos a otra pausa. Cuando vuelva, en Perú, agentes de la policía se disfrazaron como mascotas del Mundial para sorprender a un traficante de drogas. Además, en medio de la crisis, cientos de venezolanos encontraron en el Mundial una razón para reunirse y celebrar en Caracas. También la UFC llegó hasta la Casa Blanca, pero una encuesta revela que la mayoría de los estadounidenses no aprueba el evento. Ya le cuento todo cuando vuelva.

0: En Perú, agentes de la policía se disfrazaron como las mascotas del Mundial para capturar a un presunto traficante de drogas. El sospechoso ya había pasado 9 años en prisión por distribución de drogas, pero los investigadores descubrieron que el hombre era un fanático del fútbol y estaba muy emocionado por el Mundial. Por eso, los policías decidieron acercarse a su casa vestidos como las mascotas del evento y no levantar sospechas.
1: Que realiza el grupo Terna, nos pudimos dar cuenta que esta persona que íbamos a intervenir era un aficionado aférrimo al fútbol, ¿no? Y estaba viviendo la fiebre del Mundial, ¿no? Es así que procedimos a mimetizar a mi personal Terna como los muñecos del Mundial, ¿no? Para poder llegar a él sin sospecha y poder dar con su captura, ¿no?
0: En otros casos, la policía peruana también ha usado disfraces de superhéroes para realizar capturas. En Caracas, el Mundial también se vive con emoción. En medio de la crisis, cientos de venezolanos encontraron en el partido inaugural un respiro, una razón para reunirse y también celebrar. Carolina Bigot nos muestra cómo se vive esta fiesta futbolera desde Venezuela.
2: Un respiro en medio de la crisis. Así disfrutan los venezolanos el Mundial de Fútbol. Pese a los esfuerzos, la selección nacional no ha logrado clasificar al torneo más importante visto y anhelado del mundo. Pero la fidelidad se mantiene, esta mujer lo demuestra.
3: Y es por eso yo estoy aquí, apoyando a la Vinotinto.
2: Porque así es el venezolano, alegre, cercano, diverso. Este joven, por ejemplo, lamenta que la Vinotinto no participe, pero tiene su equipo favorito.
4: Yo estoy sumamente triste ya, decepcionado. Yo le voy a Portugal, quiero que gane el comandante.
2: Una diáspora de casi 9 millones de nacionales en el mundo también genera fidelidad por otros países. Este hombre, como muchos otros, celebra la participación de un venezolano en el campo.
5: El hecho de que Venezuela no vaya al Mundial, ¿verdad? Sentimientos encontrados, pero tengo entendido que hay un venezolano que va a jugar en la selección de Panamá que va a participar en el Mundial.
2: Argentina, Portugal, Brasil, Colombia, España y México son por tradición los favoritos de un país que guarda las esperanzas por la Copa del Mundo.
6: Porque mi hermano siempre le fue a Argentina, en mi familia todos le vamos a Argentina y le vamos a Argentina. Él le va a Francia, él es mi hijo.
2: Intercambiar barajitas para completar el álbum que se convierte en una reliquia se ha vuelto este año un negocio para jóvenes. Tener al jugador más preciado puede costar entre 15 y 30 dólares.
7: Por ejemplo, Messi.
8: Bueno, Messi es un caso especial. Depende a quien preguntes, te puede decir unos 30 dólares, 35. Nosotros lo tenemos aquí en 15. A veces 15, a veces 10. Cuando vemos que es muy de noche y no se ha vendido, lo bajamos.

0: El precio, al igual que con Cristiano Ronaldo.
1: Para analistas deportivos y también para la fanaticada venezolana de la Vinotinto, haría falta una buena dirección y también organización por parte de los jugadores para así avanzar y lograr finalmente ir a un mundial. Desde Caracas, Venezuela, Carolina Bigot, Noticias Estrella TV.
2: La UFC llegó hasta la Casa Blanca. Medios de todo el mundo recorrieron este jueves el famoso octágono construido en la Casa Blanca antes de las peleas. Pero el evento, aprobado por el presidente Trump, ha generado críticas. Una encuesta de Reuters encontró que solo el 16% de los estadounidenses considera apropiado realizar el evento en la Casa Blanca. SpaceX hizo historia en Wall Street. La compañía de cohetes y satélites de Elon Musk fijó el precio de su salida a la bolsa de valores en $135 por acción. Con esta operación, la empresa recaudó $75 mil millones, la cifra más alta registrada en una nueva oferta pública en Estados Unidos. Según Reuters, la venta de acciones le da a SpaceX un valor de aproximadamente $1,077 billones. Eso la colocaría entre las compañías más valiosas del mundo cuando empiece a cotizar en el Nasdaq. Y miren, nos despedimos con esta imagen del Estadio Azteca en la Ciudad de México, donde arrancó oficialmente el Mundial. Gracias por acompañarnos. Que tengan buenas noches y mañana regreso con más noticias.

0: campeonato inaugural vive una fiesta tricolor en la cancha, en las tribunas y en las calles. Nuevamente se hace historia en el Estadio Azteca.
1: Mi muchacho estaría aquí, adelante, en el estadio, porque le encanta el fútbol.
0: Es el otro México de esta jornada. Madres que buscan a sus hijos desaparecidos, maestros descontentos. Los mexicanos también gritan pidiendo justicia al gobierno. El presidente Trump cancela los ataques contra Irán, asegura que acordaron los puntos finales para ponerle fin a la guerra. Pero ¿cómo responden desde Teherán? Va a dar a luz en Estados Unidos. La administración Trump endurece su ofensiva contra lo que llaman turismo de parto y revoca cientos de visas a embarazadas. Caos en Nueva York tras la remontada de los Knicks. La euforia de los aficionados terminó con sillas y papas fritas volando dentro de un restaurante. Así comienza Noticias 24 Horas.

0: festejos tras un debut que promete para México. Está por terminar el partido y va logrando un triunfo ante más de 80 mil espectadores en el Estadio Azteca y ante millones de fanáticos en México y Estados Unidos. Miles de fanáticos desbordan su alegría y pasión por el fútbol en las calles. Y este es el marcador que está alegrando los corazones de todos los mexicanos. 2-0 con un gol de Julián Quiñones a los 9 minutos del primer tiempo y el segundo llegó a los 67 minutos del segundo tiempo con Raúl Jiménez. Dos goles que por ahora le dan a México su primer triunfo y que alimenta las ilusiones de millones de fanáticos en ambos lados de la frontera. Muy buenas tardes, iniciamos esta emisión de Noticias 24 Horas. Le informa con gusto Mirta Salinas. Muchas gracias por acompañarnos el día de hoy. Vamos a conectarnos directamente hasta la Ciudad de México. Ahí está toda la actividad con nuestro corresponsal Víctor Blázquez, quien tiene la reacción de los aficionados mexicanos de este primer partido y lo veo en tu semblante, Víctor. ¿Cómo estás? Entre empujones, gritos y saltos de los fanáticos mexicanos que intentaron entrar al área. Cuéntanos, Víctor. Adelante, muy buenas tardes.
1: Mírtala, pues tienes toda la razón. Estamos en el epicentro de la felicidad. México desborda la alegría. México está paralizado, todo el país, porque todo apunta a que van a ser 2-0 la victoria del conjunto tricolor. Este es el ambiente que ya se vive. Tocan las bocinas, el cielito lindo, varias canciones que refieren a México, a los colores de la patria. Y es que ya las banderas están ondeando, la gente se está reuniendo en el Zócalo, en el Ángel de Independencia, que déjame decirte que ese es el punto de reunión donde los próximos partidos de la selección mexicana, si gana, aquí va a estar la gente. Todo mundo está aquí festejando, todos los mexicanos están vueltos de la alegría porque una vez más la selección mexicana está haciendo historia en este Mundial 2026. Mirtala, también en este, aquí pues ha llegado el señor Antonio Bandera, viene muy ataviado porque desde temprano pues ha sido su lugar para ver el partido. Oiga, ¿cómo siente de ver a la selección mexicana? Pues ya 2-0.
2: No, pues excelente. Era el favorito. Y pues no nos dejó mal porque desde el minuto 7 metió el primer gol y lo firmó con el segundo. Excelente.
1: México está vuelto loco. De corazón late mucho.
2: Sí, pues nomás fíjate cómo está la gente aquí, cómo estamos. Estamos felices y contentos de lo que está pasando a pesar de todo lo que se ha dado en torno al Mundial. Creo que es una buena fiesta.
1: Muchas gracias, don Jorge. Pues, Mirtala, esta es parte de la emoción. Ya terminó el partido oficial, 2-0 contra Sudáfrica. Mirtala.
0: Qué emoción, Víctor. Y es que en cualquier rincón del mundo donde hay un mexicano, hoy hay fiesta porque el fútbol para México es otro nivel, es otra cosa. Víctor, cuéntame, fuera de la celebración y de toda la emoción por este gran partido, también hay otro lado de la realidad que vive México el día de hoy y eran las protestas que se esperaban por parte de las madres buscadoras y también de los maestros. ¿Qué pasó con eso?
1: Así es, Mirtala. México también es un país de contraste, hay que decirlo. Por un lado, la fiesta, el orgullo mexicano, donde las trompetas y el tambor suenan, pero por el otro también hay lágrimas de las madres buscadoras que por años han buscado a un familiar y no encuentran que la autoridad las apoye o familiar, pues lo puedan localizar, ya sea en indicios o lo que encuentren con vida. Ese es el clamor de un país pues que hoy vive una Copa del Mundo, pero también pues enfrenta a sus realidades. Son cerca de 133 mil personas las que no están. Y al respecto, preparamos el siguiente paquete.
3: México vive dos realidades. La fiesta futbolera de la afición canta y se emociona en el arranque del Mundial. En contraste, el dolor también está presente. Padres y madres de desaparecidos en el país claman para que sus familiares regresen a casa. Son dos mundos diferentes y un mismo día. La bandera ondea, mientras los tambores vibran y las trompetas resuenan. Es la afición mexicana que tiene sed de triunfo, el sueño de ver a la selección. Son los que llevan un balón en pensamiento y corazón. Son los que van al estadio en apoyo a la selección azteca que debuta frente a Sudáfrica en el partido inaugural del Mundial 2026.
4: Estoy súper emocionada, no pude dormir y la verdad esperando este día por 4 años. Muy feliz de estar aquí en la Ciudad de México apoyando a nuestra selección.
3: No muy lejos de ellos está la otra cara de la moneda, la crisis de desaparecidos del país que supera los 133 mil. Esta señora busca a su hijo que una mañana salió a jugar fútbol y ya no regresó. Desde entonces, ella se ha enfrentado a las autoridades que dice no quieren o no pueden buscar a su familiar.
5: Mi muchacho estaría aquí, adelante, en el estadio, porque le encanta el fútbol y desafortunadamente no está. No está, no hay nada que festejar. Nos faltan nuestros desaparecidos.
3: Esta vez, la policía no pudo contener el avance de las madres buscadoras, quienes burlaron el cerco y llegaron hasta las inmediaciones del Estadio Ciudad de México. Y entre las protestas y la fiesta, se desarrolla el FanFest, donde miles podrán ver los partidos, principalmente los de la selección mexicana, los que saben a triunfo solo por jugar de local. En el Zócalo de la capital del país, la afición tuvo que sortear el campamento de la CENTE en medio de lonas, casas de campaña y murallas metálicas. La coordinadora de miles de maestros lleva días manifestándose con plantones y bloqueos, sin llegar todavía a un acuerdo de mejoras salariales con el gobierno mexicano. Pero hoy no impidieron el paso a los aficionados.
6: Nosotros sabemos que como mexicanos somos hacemos fiesta y aquí estamos haciendo fiesta. O sea, la verdad, nosotros no nadie nos impide para divertirnos.
0: Bueno, y como nos dijo Víctor, ya el marcador es oficial, 2-0, México gana contra Sudáfrica y esas son imágenes que tenemos en vivo de la gente celebrando y cantando el histórico y famoso Cielito Lindo. Escuchemos.

0: No podemos evitar que se nos erice la piel ante pues la emoción que está viviendo nuestros mexicanos en estos momentos, incluido tú, Víctor. Te veo tan emocionado, pero desafortunadamente, como mencionabas, ahorita los ojos del mundo están puestos en México, no solamente por el Mundial y por la celebración, sino por el reportaje que nos acabas de ofrecer sobre las madres buscadoras y los maestros que están pidiendo mejores condiciones.
1: Así es, Mirtala, fíjate que también el cielito lindo pues contrasta porque uh-huh. por el otro lado del estadio pues
0: Víctor,
1: es la parte más radical del uso.
0: Víctor, estamos teniendo problemas con tu sonido. Te voy a despedir, muchísimas gracias, excelente trabajo, cuídate en esta multitud, sigue celebrando y qué bonito que ahorita están, por lo menos en estas imágenes que estamos viendo, los mexicanos celebrando de forma, pues con mucha alegría, pero también pacíficamente. Y después del resultado del día de hoy, pues México sigue con los próximos partidos de la fase de grupos del Mundial. El 18 de junio el tricolor se mide ante Corea del Sur, un partido que ha despertado mucha expectativa, y el juego después, el 24 de junio, se enfrenta al seleccionado de la República Checa. Aunque México es considerado el grande de su grupo, pues nada está escrito porque todas las selecciones tienen oportunidades reales de pasar a la siguiente ronda del Mundial. Y precisamente para analizar este tema, nos acompaña el periodista de negocios y deportes Héctor Quispe. Héctor, buenas tardes, bienvenido. México hace historia también el día de hoy porque es la primera vez que gana un partido de inauguración en el Mundial.
2: Hola, ¿qué tal? Es un placer saludarte, por supuesto, a todos los amigos de tu audiencia que seguramente están de fiesta. Ha sido de verdad un muy buen episodio, muy buen sabor de boca. Como bien lo dices, 6 ocasiones anteriores le ha tocado a la selección mexicana abrir e inaugurar una Copa del Mundo. Nunca había ganado hasta hoy. Siempre hay una primera vez. Después de que muy bien este reporte fabuloso donde se nota claramente la efervescencia del público en el Coloso de Santa Úrsula, más de 80 mil almas que estuvieron siempre pendientes y coreando desde el primer segundo. Algo muy importante, no hubo esta ocasión ningún grito discriminatorio porque todo era fiesta, mucha concentración. De plano, estaba todo como se esperaba. No había pues grandes sorpresas. Recordemos que estaban algunas dudas, ¿no?, de si el gran arquero mexicano que cumple su 6ª Copa del Mundo está convocado, Francisco Guillermo Ochoa, a los 40 años de edad. Todo el mundo pensaba, como en el 2010 el Vasco Aguirre prefirió meter a otro veterano en ese momento, que era el Conejo Pérez, dejando justamente a Ochoa en la banca. Pues alguna pensaría, a lo mejor quiere mantener ese estigma, ¿no? Muchas veces los directores técnicos, pues sí, le juegan mucho al tema de la superstición y demás. Pues no hubo eso, ¿eh? El tal Arrangel abrió en la puerta una línea de 4 con Gallardo, Montes, Johan Vázquez y por derecha Israel Reyes, que esa era una de las dudas, si empezaba Jorge Sánchez, y no, finalmente fue Israel Reyes en la media cancha como medio escudo Lira. También estaba la duda de si Epson podía iniciar, no, finalmente él lo suple ya en el segundo tiempo. Fidalgo también inició y Brian Gutiérrez, que se ha convertido en una verdadera esperanza prometedora para México, sí, se coló en la recta final, ¿no?, de tantas convocatorias en los ensayos previos. Y adelante, Quiñones, que es el máximo goleador del fútbol saudí árabe, y por derecha estaba de inicio el Piojo Alvarado y Raúl Jiménez, este goleador histórico. Como bien comenta nuestro colega compañero que está haciendo el reporte, lo mejor de todo fue en el minuto 8:32, cuando viene una excelente jugada muy rápida del equipo mexicano, ¿no?, a toque de Lira, cuando estaba un pequeño titubeo de Sudáfrica, que hay que decirlo, es como se esperaba, ¿no?, un equipo de mucha fuerza física, mucha velocidad, pero bueno, no tuvo una atinada salida y estuvo muy atento el toque de Lira para que de esta manera llegara a Quiñones, y de un derechazo, después de un pequeño recorte sobre la marcha, recepción dirigida, metiera el primer gol. A los 29 años de edad, Quiñones, nacido en Colombia, naturalizado mexicano, hace en esta manera el gol 63, haciendo válidos los pronósticos de este gran goleador. Y bueno, el segundo tanto, como bien lo comenta el compañero, uh-huh, es Raúl Jiménez de cabeza al minuto 66, Hubo una jugada por la entrada a la derecha, finalmente un rebote y llega de cabeza Raúl Jiménez. Recordemos que esto es importantísimo, ¿eh? Estuvo marginado durante varios meses después de una fractura de cráneo, así que todo estuvo, pues digo, a pedir de boca para el tema de Raúl Jiménez. ¿Qué
0: y como
2: te parece?
0: Como dijo por ahí un fan, fue él el que firmó esta victoria. Héctor, muchísimas gracias por participar, por tu colaboración con nosotros. Que pases una linda tarde y pues felicidades a todos los mexicanos el día de hoy. Un día importante y le deseamos lo mejor a la selección en los próximos partidos. Buenas tardes, Héctor.
2: Abrazos, buenas tardes.
0: Bueno, vamos a hacer una pausa, pero usted no se vaya porque tenemos más información. Al volver, se cancelan los bombardeos contra Irán. El presidente Trump anuncia que la guerra podría estar a punto de terminar. Cientos de embarazadas pierden sus visas en la nueva ofensiva migratoria de Trump. La historia al volver.

0: El presidente Donald Trump da marcha atrás y suspende una dura ola de bombardeos contra Irán que había prometido para esta noche. En su red Truth Social, el mandatario escribió que las conversaciones fueron elevadas al más alto nivel de liderazgo iraní, razón por la cual decidió cancelar los ataques. Trump agregó que los puntos finales para poner fin a la guerra ya fueron aprobados por todas las partes involucradas en el conflicto. Más tarde reveló cuándo y dónde podrían firmarlo. Escuchemos.
1: We just made a great settlement of the war with Iran, and we're going to be subject to finalization of documents. We should get done over the next few days. We'll probably have a signing maybe in Europe, and it's a great thing. We have a signing soon, and the documents are in pretty final shape, so we'll see.
0: El presidente añadió que el estrecho de Hormuz se abrirá tan pronto Irán y Estados Unidos firmen el acuerdo. Sin embargo, en Irán, pues desmienten las afirmaciones del presidente Donald Trump y aseguran que no se ha aprobado ningún acuerdo ni ningún memorándum de entendimiento con Estados Unidos, según la agencia de noticias Fars, ligada al gobierno iraní. Hasta el momento no existe un pacto formal para ponerle fin a este conflicto. La administración Trump endurece su política migratoria y pone la mira en el llamado turismo de parto. El gobierno le está revocando la visa a embarazadas. La Casa Blanca sospecha que vienen a dar a luz a Estados Unidos para que sus hijos nazcan como ciudadanos. Desde Nueva York, Ángela González nos tiene los detalles de esta medida.
2: La administración de Donald Trump intensificó este miércoles su ofensiva contra el turismo de parto, revocando visas a cientos de embarazadas. El Departamento de Estado detalló una serie de medidas contra ciudadanas extranjeras y se refirió a 600 casos de acusadas de embajadas estadounidenses en Europa y África de utilizar visas de turismo para dar a luz en el país y así conseguir la ciudadanía estadounidense de sus hijos. Además, le declaró la guerra a agencias que se dedican a falsificar documentos y hacer arreglos de viajes para dar a luz en Estados Unidos.
3: Supuestamente el turismo de nacimiento, en realidad no es un problema que nos afecta tanto aquí en los Estados Unidos. Últimamente lo que el presidente y esta administración está tratando de hacer es poner más enfoque en este tema más grande, en la ciudadanía, en el birthright citizenship.
2: Según estadísticas del censo, los casos de turismo de parto son en promedio de 26,000 al año, una pequeña fracción con respecto a los 3.5 millones de nacimientos anuales en el país. Una política más amplia sobre la enmienda 14 de la Constitución y el derecho a la ciudadanía por nacimiento de niños de padres con estatus migratorio temporal o sin estatus migratorio se debate en el Tribunal Supremo.

0: y en su red Truth Social, el presidente publicó que los Estados Unidos no pueden seguir bajo el yugo del derecho de la ciudadanía por nacimiento. No es económicamente viable ni de ninguna otra manera y ningún otro país lo hace.
1: Va a profundizar cada vez más esta impunidad en la que son cómplices hasta la Corte Federal por los nuevos jueces que nombrados por esta administración.
0: Mujeres embarazadas a las que se les nieguen sus visas se quedan sin opciones para poder viajar a Estados Unidos.
2: Según expertos en inmigración, el turismo de parto podría ser abordado con otras medidas sin necesidad de eliminar las garantías constitucionales de los hijos nacidos de padres inmigrantes. Desde Nueva York, Ángela González, Noticias Estrella TV.
3: Varios pisos del Pentágono fueron cerrados y miles de trabajadores resguardados en sus oficinas por una falsa alarma. Esta mañana se desató la alarma porque supuestamente se detectó una anomalía en la calidad del aire del edificio. Al principio se creyó que se trataba de la presencia de material peligroso y por eso se activaron los protocolos de emergencia. Más tarde, el portavoz del Pentágono confirmó que se trató de una falsa alarma y el confinamiento fue eliminado. Es momento de hacer una pausa, no se vaya, tenemos más información al volver. La comida voló por todos lados en una trifulca provocada por la euforia del básquetbol. También la presidenta de México sacó su bandera y celebró los goles de su selección nacional. Le tenemos las imágenes.

caos en un restaurante de hamburguesas en Nueva York después de la remontada de los Knicks en el juego 4 de la Liga del Baloncesto Profesional. Papas fritas volando por todos lados, bancos

utilizados como proyectiles y jóvenes simplemente comportándose de manera salvaje. No se reportaron heridos de gravedad al final de la trifulca y solo se están cuantificando los daños materiales. Esto es lo que causa la euforia de una remontada histórica en este deporte del baloncesto profesional, que igual no está justificado. Y entre empujones, gritos y saltos, fanáticos mexicanos intentaron entrar al área llamada FanFest del Mundial de Fútbol en el Zócalo de la Ciudad de México. Los aficionados se amontonaron en la puerta de ingreso y algunos hasta decidieron saltarse la valla para ser parte de la audiencia en pantallas gigantes. Y la presidenta Claudia Sheinbaum celebró con euforia el primer gol de la selección mexicana en el Mundial. Miren cómo la mandataria mexicana sacó su bandera tricolor y junto a la jefa de gobierno de la Ciudad de México, Clara Brugada, celebraron con entusiasmo el gol del equipo mexicano en el arranque de la Copa Mundial. Y con estas imágenes me despido. Les recuerdo que México ganó 2-0. Que pase una linda tarde y que viva México.

Los ojos del mundo se encuentran en la celebración de la mayor fiesta futbolera del mundo, por supuesto. Alegría, color, hay euforia y también miles de hinchas con la esperanza puesta, por supuesto, en sus selecciones. Pero México también vive una realidad completamente alternativa. Miren esto.

0: Decenas de familias protestan por la desaparición de sus hijos. Los maestros todavía continúan con esa presión política al gobierno de Claudia Sheinbaum. Y hoy la fiesta se inaugura. Así comenzamos el día de hoy sin filtro. Gracias por acompañarnos. Por supuesto, ya se encuentra el equipo listo con Juan Alberto Santos y Aura Bella Hernández. Mira. Chicos, bienvenidos, por supuesto. Y hoy haciéndole México. Barra a México, por supuesto.
1: Exacto. México, México a ganar, por supuesto, con el corazón y el alma allá, pero con las noticias y el contenido importante aquí. Así que quédese con nosotros.
0: Exactamente. Pues así vamos a arrancar el día de hoy, por supuesto. Y vamos a iniciar de una vez con lo que está sucediendo a nivel nacional, a nivel internacional. Y sobre todo hablando de lo que pasa a los alrededores de este Mundial 2026. Y es que a pesar de que se vive la fiesta, a pesar de que muchas personas se encuentran ya en este modo futbolista, mundialista también, pues también ha crecido el descontento de muchísimas personas, sobre todo ante la posibilidad de que agentes federales, agentes de ICE, pues estén presentes en los estadios cuando se jueguen los partidos de este campeonato del mundo, que por supuesto inicia el día de hoy. Y sumado a todo esto, pues también la negación de visa a muchísimos fanáticos que por supuesto ha ido caldeando y calentando estos ánimos previo al arranque de este mundial. Nuestro compañero Antonio Belchi nos tiene más información. Escucha esto.
2: A pocas horas del arranque del Mundial crece la preocupación entre organizaciones de derechos civiles por los posibles operativos migratorios en estadios, aeropuertos y zonas turísticas. Aunque desde el gobierno insisten en que la prioridad será la seguridad del evento, muchas comunidades temen que la presencia de agentes federales termine en arrestos y deportaciones.
3: No ha ni siquiera empezado, empieza mañana. Y ya estamos viendo cómo le negaron la entrada, la visa, a 40 fans de Marruecos.
2: Las autoridades locales intentan enviar un mensaje de calma. La alcaldesa de Miami-Dade asegura que no existen planes para realizar este tipo de operativos migratorios.
4: Hemos recibido promesas que vamos a seguir todo muy tranquilo. Estamos preparando para años con todas las fuerzas y yo sé que todos pueden gozar sin problema.
2: Sin embargo, la confianza no es total. Las dudas aumentaron después de que Umar Artan, un árbitro internacional originario de Somalia que iba a participar en el Mundial, denunciara que se le negó la entrada a Estados Unidos, un caso que ya ha dado la vuelta al mundo.
5: Ya pasó en su aeropuerto. O sea, titulares internacionales, una vergüenza lo que hicieron a ese referí, una persona premiada, reconocida. Ya pasó, la gente está siendo detenida por la policía de ella.
2: En Los Ángeles, trabajadores vinculados al SoFi Stadium amenazaron con ir a huelga por temor a operativos migratorios y al acceso de autoridades federales a información personal de empleados. Aunque el conflicto fue suspendido tras un acuerdo de última hora, el debate sigue abierto.
6: Detenciones va a haber, arrestos va a haber, justificados, pero muchísimo, la mayoría injustificados. Entonces esas personas van a terminar en un centro de detención y deportadas. Esa es la realidad.
2: Por su parte, la FIFA echa balones fuera, dice que ellos no entran en cuestiones sobre las reglas migratorias de los países anfitriones, como es el caso de Estados Unidos. Desde Miami, Florida, Antonio Belchi, Noticias Estrella TV.
0: Wow. Pues ahí está la información, por supuesto. Hay miedo, hay temor en muchísimos fanáticos que se van a acercar a esta Copa del Mundo. Pero también yo siempre les he dicho a ustedes, a veces nos sentimos intimidados y toda esta situación. Uh-huh. El presidente Donald Trump ha salido a decir en muchísimas ocasiones que ellos no van a hacer detenciones migratorias también. Durante eso. Lo hizo el día de ayer uh-huh. también.
1: Lo recalcó.
0: Pero ¿le creemos o no le creemos?
1: Esa es la cosa, que no, es difícil creerle cuando han dicho situaciones que no suceden tal como las presentan uh-huh. o que simplemente no se siguen al pie de la instrucción que se dice públicamente. El temor aquí es que obviamente ICE va a estar ahí presente. Lo ha estado siempre en los grandes eventos, sobre todo cuando son de alto perfil, pero lo están en el lado de la seguridad, uh-huh. de proteger la seguridad nacional, de que no haya falsificación de cosas, de que haya control y todas estas situaciones. El miedo es que la comunidad vea a ICE independientemente de lo que estén haciendo y a uno le da miedo. Claro. Incluso con papeles uh-huh. te da miedo porque hemos visto lo que ha sucedido alrededor del país con este tema. La crítica también es dura contra Estados Unidos. ¿Por qué hace un mundial o es sede de un mundial cuando tiene medidas migratorias tan duras incluso para los propios participantes del evento?
7: Pero yo creo que también es peligroso decir que van a haber detenciones, así como lo estaba diciendo la señora, uh-huh. no ella específicamente, pero muchos están diciendo que sí van a ser arrestos de ICE y eso no es lo que ha dicho el gobierno. Entonces, ojalá nada pase, pero uh-huh. también yo creo que es alarmante o querer asustar a la gente diciendo que van a estar ahí arrestando a la gente o pidiéndole papeles, porque eso no es el punto. dijeron que iban a estar ahí por temas de seguridad y eso esperamos.
1: Pero es su percepción y se vale, ¿no?
0: Exacto. Bueno. Sí, claro, es que cada quien, digamos, depende de la realidad que ha vivido, pues por supuesto le genera cierta reacción una cosa a la otra. Lo que tú dices, yo creo que sí, ver la presencia de algunos agentes con el tema del DHS o que tengan aquí o que tengan ahí ICE, por supuesto, yo creo que da miedo y podría espantar a muchísimos aficionados. Vamos a ver cómo va a, digamos, a desarrollarse el tema de los partidos durante este mundial aquí en territorio estadounidense, que por cierto, pues ha sido muy criticado por todo lo que ha estado sucediendo con las elecciones, con el árbitro, con el tema de ICE, por supuesto. Así que bueno, va a ir avanzando, ¿no?
1: Con la huelga también, que se hablaba aquí en Los Ángeles y que ya finalmente ayer se firmó este acuerdo previo, por lo menos, sobre todo para proteger la información de los empleados para que no sea compartida con agencias federales. Mira. También a este mega evento se le subió el sueldo a algunos de los trabajadores del SoFi Stadium, que es sede en los Estados Unidos mañana de la inauguración. Se le subió el sueldo a $40 la hora.
0: Qué bueno.
1: Algo que por supuesto es más incluso de lo que estaban pidiendo. Les garantizaron también que después de esto van a poder renegociar o van a poder irse a huelga si es necesario otra vez en caso de que no estén de acuerdo con las condiciones. También el acceso al 30% de las propinas también les va a beneficiar bastante. Entonces hubo acuerdos para que finalmente el SoFi Stadium, que es mañana la sede de la inauguración y del primer partido aquí en los Estados Unidos, esté garantizado el servicio y el bienestar vaya del funcionamiento del estadio.
7: ¿No puede ser algo similar México? O sea, se está quedando atrás
1: con
7: México.
1: Maestros,
7: aquí
1: sí
7: andamos rápido porque sabemos que nos puede afectar. Puede afectar la economía local. México tiene que hacer algo.
0: Pues la presidenta Claudia Sheinbaum lo ha dicho varias veces y hablando precisamente de las huelgas, de las protestas que se han ido presentando aquí en los Estados Unidos o que querían presentarse aquí en los Estados Unidos, México no ha podido controlarlas. Sabemos que llevan ya bastantes días los maestros del sindicato CENTED pues tratando de meterle presión al gobierno de Claudia Sheinbaum para que les dé respuestas a raíz de todo lo que ellos están pidiendo y solicitudes. Han hecho plantón ya muy cerca a los alrededores del estadio Ciudad de México y por supuesto dicen que no se van a ir de ahí. A estos se le ha unido el día de ayer un grupo de madres buscadoras, en donde también ellos llegaron exigiendo lo mismo, o más bien ellos tratando de buscar respuestas por la desaparición de sus hijos que llevan años y años buscándolas. Algo que me llamó muchísimo la atención, chicos, fue un mensaje que estaban gritando ellas. México es campeón de las desapariciones. Y el día de ayer nos ha dejado, el día de anoche, la noche de anoche, nos ha dejado una imagen totalmente llena de dolor, llena de desesperación, angustia, mientras otras personas pues también están en el tema de celebrar este tema mundialista. Miren esta imagen, por supuesto, que nos va a dar muchísimo de qué hablar. Pues ahí ustedes escuchan.
7: Pasar.
0: Exacto. Sí. Es el grito de una mamá desesperada junto a sus otros compañeros y compañeras que la han acompañado durante el día de ayer, pidiéndole a los policías que han hecho una barrera humana prácticamente, protegiendo las instalaciones del Estadio Ciudad de México para el desarrollo del Mundial, para que estas personas no lleguen hasta allá y pues obviamente digamos que cumplan con el objetivo que tienen, ¿no? Boicotear la inauguración del Mundial en la Ciudad de México.
1: Hay barricadas humanas de policías por toda la ciudad protegiendo pues la sede principal de la inauguración del día de hoy, pero había también otro grito muy desesperado que a mí me estremecía cuando uno de los familiares le gritaba a los policías, si ustedes fueran los perdidos, también los íbamos a buscar. Y se me hace hasta un nudo en la garganta porque es muy emocional todo este movimiento que está pasando. Son años de búsquedas de personas que no tienen esperanza ya, pero que aún así siguen empujando esta búsqueda. Y me parece casi desinhumano el hecho de que las autoridades, pues entiendo su función, que tienen que proteger el evento en el que están, pero que justo en este momento ni la presidenta ni ninguna autoridad de buen nivel atienda esas súplicas y atienda esos pedidos. Dicen muchos, es que hay tiempo para todo y hay momento para todo y ahorita no es el momento de la protesta. Entonces, ¿cuándo?
0: Exacto.
1: ¿Cuándo se va a llamar la atención del mundo entero de lo que está pasando
7: en
1: México?
7: Yo creo que pues este es el momento, ¿no? No sé si ustedes notaron, pero vi un oficial como que estaba bajando la cabeza, como un poquito de vergüenza, tal vez, con un poquito de pena, porque conmovido. Yo creo que muchos se sienten así, obviamente políticos y las autoridades mayores son los que les dicen que se pongan así. Entonces yo creo que no hay que pues culpar a los policiales individualmente. Obviamente ellos les están diciendo que estén ahí, pero yo creo que hasta ellos se sienten de cierta forma, ¿no? Esa súplica le llega a cualquier persona.
0: Exactamente. Y oiga, ayer también en esta misma protesta que estaban haciendo las madres buscadoras, nos ha dado una imagen también pues devastadora, ¿no? Porque al fin y al cabo, eso ha sido las protestas el día de ayer, pacíficas, pero miren lo que hicieron los manifestantes. Agarraron la decoración que se había hecho para la llegada del Estadio Ciudad de México, el Estadio Azteca, que habían puesto las autoridades, o más bien toda la ciudad, unas flores de cempasúchil en decoración, que ahorita les voy a hablar de esto. Y las han arrancado, literal, eso no tiene macetas ni nada, las han arrancado del suelo y las han puesto en esta cruz que ustedes ven ahí. ¿Cuál es lo triste de esto y los comentarios que se han destinado a través de las redes sociales? Que han utilizado esta flor de cempasúchil que representa la muerte, que representa etc. Para ambientar una fiesta futbolera, una fiesta mundialista, y la queja era esta, es que esta es una flor que representa el dolor de han perdido las familias, y ahí la tenían a la mano prácticamente las madres buscadoras por ese dolor que han pasado por sus hijos.
1: Y habla pues del dolor, de que muchas seguramente han perdido la esperanza de encontrar a sus hijos vivos, pero que al final de cuentas necesitan algo para cerrar ese ciclo, encontrar algo que les permita descansar. Ahora, estaba decorado con flores de cempasúchil porque el fin de semana se adelanta el desfile de Día de Muertos y se va a hacer este tradicional desfile que es una de las fiestas más importantes de México para el mundo, que es el desfile de Catrinas, como parte de la fiesta mundialista para que todos los turistas disfruten de lo que significa para nosotros la tradición del Día de Muertos. Pero qué más oportuno que precisamente con flores de cempasúchil, que son las que marcan el camino entre la vida y la muerte según la tradición mexicana, hacer esa cruz como protesta. Claro. No lograron romper la barrera de los policías, pero sí logran, aún a través de la pantalla, romper la barrera y llegarnos al corazón y entender el dolor que están viviendo.
0: Exactamente. Por un lado ese dolor, por el otro lado la fiesta mundialista, que también no es que esté muy buena para todo el mundo, ¿no? Porque turistas, extranjeros y todo lo demás se han ido o se han enfrentado a las complicaciones que han estado viviendo precisamente al llegar allá a la Ciudad de México, esto en el aeropuerto. Porque han visto ustedes, mira, este blindaje que ha hecho también pues la policía de la Ciudad de México para tratar de evitar que también las manifestaciones pues interrumpan este flujo de la llegada de los turistas a la Ciudad de México. ¿Cómo la ven? Está, yo creo
7: son
0: que
7: muchos policías.
0: Una cosa, lo tienen
1: afuera,
0: ahorita en control.
1: Adentro estaba igual, hasta la Marina estaba dentro de los aeropuertos porque la gente iba camino al aeropuerto de la Ciudad de México en esta manifestación de maestros tratando pues de bloquear la llegada de los turistas e incluso de algunos seleccionados. Pero bueno, así está la realidad que también se vive. Sí. Mientras que la fiesta futbolera comienza el día de hoy, la verdad es que hay muchos temas que resolver. Y ayer veíamos a la presidenta aquí diciendo es que no tenemos problemas y los que hay los estamos resolviendo. Ajá, es lo que parece. La imagen dice una realidad muy distinta.
0: Exactamente. ¿Será que por eso entregó el boleto a la niña para que asista en vez de ella? Para evitar los chiflidos.
7: Ya sabemos por qué.
0: Evitar los chiflidos, evitar que la hagan quedar mal. ¿Será que fue por eso? Vamos a ver. Mientras tanto, nosotros vamos a hacer una corta pausa, pero venimos a hablar también de lo bonito del Mundial, de la fiesta del color que se está viviendo en varias ciudades del país, también ahí en México, y a ver cómo se está preparando, por supuesto, las ciudades para recibir a todos los turistas. Ya volvemos con esta información y más aquí en Sin Filtro. México.

0: Y regresamos con más de Sin Filtro. Seguimos con la información, por supuesto, nosotros en modo mundialista. Y vamos de una vez con las imágenes en vivo en este momento en el Zócalo de la Ciudad de México. Miren cómo se encuentra ya el Zócalo, que muchos decían por ahí que no se iba a abrir, que probablemente no iba a haber evento ahí. No, señor, eso está llenísimo de mexicanos esperando la inauguración de este mundial y, por supuesto, el partido entre México y Sudáfrica.
1: No, hombre,
0: chicos,
1: como no se abriera eso, se arma la revolución. No, hombre, si había filas de personas desde anoche en la barrera donde iban a abrir para ser de los primeros en entrar. Así se vive la pasión futbolera en México, pues, que es casi una religión. Así que, muy padre. Y jugando México, pues, no es para menos.
2: Mando México de local. Qué bonito se ve, ¿no? Ahí, yo creo que aquí en Estados Unidos no se va a ver así. ¿Ustedes creen?
0: Espérame que sí. Sí, espérame que
1: no
0: sí.
1: No así, porque como México no hay dos, la neta. Pero seguramente sí, habrá movimiento.
0: No. Hay varios fanfests en muchos lugares, también en Canadá, aquí en Estados Unidos. Y, por supuesto, yo creo para que sí, comparar. La fiesta del fútbol. A todo el mundo nos gusta el fútbol. Aunque digan soccer, los
2: ¿yo?
0: Gringos.
2: ¿Yo?
1: Yo creo que la gringada menos que los latinos, pero pues también tiene una selección que también les ha dado muchas alegrías, claro. Así que vamos a ver qué pasa.
0: Óigame, hablando de la selección de México, el día de ayer vivieron su último entrenamiento, señores, y por supuesto ahí estuvo nuestro compañero Víctor Blázquez, que nos tiene también de cómo ya se estaba preparando la afición y cómo fue el último entrenamiento de la selección. Miren esto.
3: México ya vive la fiesta mundialista a unas horas de la inauguración de la Copa del Mundo. Es un ambiente de celebración multicultural, de colores y naciones, de niños, de jóvenes y los que son más grandes.
4: Como mexicano te puedo decir que me siento muy orgulloso de albergar una tercera Copa del Mundo. México 1970, viendo campeón a Pelé. Bueno, no tuve la dicha de verlo, pero ahí está en la historia. Después en el 86, Diego Armando Maradona hace un pedazo de gol en ese estadio que está enfrente de nosotros. Y hoy en el 2026... es un orgullo poder estar aquí y poder vivirlo.
3: Es el balón el que hace un llamado de unidad que llega a las familias. Y es que afuera del estadio Ciudad de México es en donde los niños sueñan las victorias a su nación, a sus héroes.
5: Sí, muy emocionada, ya esperando con ansias el día de mañana. Como siempre, apoyando nuestra selección. Y positivos ante todo para que gane.
3: Mientras, en la cancha del Centro de Alto Rendimiento de la Selección Mexicana, esta veintena de gladiadores del balompié se entrenan para su próxima misión, jugar contra Sudáfrica.
6: Es una emoción muy grande y una gran fortuna, suerte que tengo yo, privilegio, diría, de haber estado hace 40 años y hoy estar aquí, ¿no? Es decir, de jugador de entrenador. Es algo que a mí particularmente me emociona mucho. Me ilusiona y me siento muy agradecido con la vida y con la gente que me ha rodeado y me ha ayudado a estar aquí 40 años después.
3: La fiesta que llega cada 4 años está por iniciar y México otra vez hará historia. El balón otra vez está en México y este inmueble se va a convertir en historia. Va a ser el estadio único en el mundo en recibir 3 copas del mundo. México 70, México 86 y ahora México 2026. Este es el pequeño ambiente que ya se vive. En Ciudad de México, Víctor Blázquez, Noticias, Estrella TV.
0: Por supuesto, es que es un ambiente que ya se vive. Son 3 mundiales que ha tenido el privilegio ya la Ciudad de México. Los únicos del mundo en recibir 3 mundiales e históricos. Aún más históricos, así que qué bueno que se esté preparando, qué malo que estén pasando otras cosas, pero vamos a ver cómo sigue la fiesta del fútbol, ¿no?
1: Ahora creo que al final de cuentas todos los países tienen sus problemas y tienen su celebración, su fiesta, su algarabía, su pasión vaya por esta fiesta futbolera, pero el Estadio Azteca, tercera inauguración que va a vivir en cuestión de minutos, es algo histórico sin duda y muestra pues que para todos el fútbol en México es sin duda una religión, es algo que a todos nos gusta, que a todos nos impacta, que a todos nos encanta.
0: Exactamente, está bien, bien complicada la cosa ahí para todos los aficionados, que muchos no han podido llegar al estadio, pues porque también hay muchos cierres, muchas cosas que está pasando, muchos problemas, pero al fin y al cabo la fiesta del fútbol sigue. O sea, la gente no va a dejar de asistir a estos lugares de donde se han dispuesto para empezar a vivir esta fiesta mundialista. Ya vienen ustedes las imágenes que están pasando en el Zócalo y por supuesto esto va a seguir a reventar cada lugar donde estén destinados. Óigame, hay algo también que está sucediendo en otras ciudades del país, por supuesto, un estado también sede mundialista, la ciudad de Guadalajara, en Jalisco, en donde se ha dispuesto también Un arte, yo creo que un arte espectacular. Esto es un arte espectacular. Son tejedoras, mujeres que han dedicado muchísimas horas a construir estas imágenes, estas telas, esta exhibición que han tenido ahí. Esto es una nomás cerquita de Corea del Sur, pero también, por ejemplo, Colombia. Imágenes de Colombia, querida, que me llegó a mí esta foto que me mandó un amigo, y por supuesto de otras selecciones, ¿no? Han dedicado a hacer esta obra de arte, estas mujeres, que, hombre, qué talento el que tienen, ¿no? Para vivir el color.
2: Más de 250 mujeres tejieron más de 1,000,000 metros cuadrados. Imagínate los dedos después de eso. Me imagino que ya están acostumbradas,
1: sí,
2: ¿no?
1: Sí, seguramente.
2: Uniendo a esas 7 selecciones que jugarán en Guadalajara.
1: Uh-huh. Así es. Corea del Sur, República Checa, México, uh-huh. Colombia, República Democrática del Congo, Uruguay y España, que por supuesto van a ser celebradas con esta obra de arte, porque nuestros artesanos en México son lo máximo, la verdad. Y así como otros países utilizan tecnología para vestir en torno a sus colores los eventos deportivos, nosotros usamos las manos de nuestros artesanos para, con más amor aún y con más entrega y más pasión, darle la bienvenida a todos.
0: Exactamente. Sí. Oigan, ustedes saben que se juega México-Sudáfrica, ¿no?
2: Sí.
0: Y al parecer no todo el mundo le está haciendo barra a África, y les estoy hablando de sus mismos africanos.
1: Sí.
0: De Sudáfrica. Uh-huh. ¿Qué es lo que está pasando ahorita?
2: Yo he visto en las redes sociales, he visto un montón de videos uh-huh. de personas de África diciendo que no están apoyando a Sudáfrica uh-huh. y es por la situación, obviamente, política. Obviamente, pues todos ahorita le están metiendo la política al fútbol. Unos están diciendo que no están de acuerdo con esto. Pero yo he visto muchos comentarios también, dice, pase lo que pase, uno de los comentarios dice, somos africanos, perdonamos a los sudafricanos uh-huh. y nos vamos a unir a apoyar a México.
0: Claro, es que allá también hay una problema. Guerra, claro, fronterizas, claro. Cosas de países, aunque sean africanos, unos son del sur, otros son del uh-huh. medio, otros son uh-huh. de donde sea, y también hay problemas ahí, hay roces. Y pues bueno, los que estén en México, pues me imagino, o los que estén viviendo ahí, pues van a hacerle apoyo
2: entre
0: entonces a los mexicanos.
2: Para nosotros.
0: Es lo mismo nosotros aquí en Estados Unidos, ¿no?
1: Claro,
0: o sea, estamos viviendo aquí, pues cuando juega Estados Unidos
1: pues
0: le hacemos barrita y porras.
1: Toca echarle la porra también, pero pues bueno, así las cosas en la fiesta mundialista.
0: Exactamente.
1: De
0: vamos
1: un lado
0: a hacer...
1: y del otro.
0: Exacto, sí. Exactamente.
1: Lo bueno, lo malo y lo curioso también.
0: Y lo feo. Óigame, vamos a hacer una corta pausa, pero usted no se vaya porque venimos a aterrizar de la información, por supuesto, de la actualidad, de lo que se está viendo aquí en los Estados Unidos. Y presten mucha atención a esto porque tras el uso excesivo de la fuerza, pues, y también de esas muertes civiles que se han presentado a

0: Gracias por continuar con nosotros aquí en Sin Filtro y vamos a aterrizar en información un poco más seria de lo que está sucediendo también a nivel internacional entre Estados Unidos e Irán, porque esta cosa se está calentando nuevamente, esta guerra se está calentando nuevamente y es que a raíz de estos ya varios meses que llevan en esta tregua, pues ahora ya van 2 días consecutivos de bombardeos entre estos dos países y por supuesto ya han desatado muchísima alerta, incluso pues en medio de todo esto, el mismo presidente Donald Trump dijo que él no va a ceder y que no le va a temblar la mano prácticamente para derrotar a Irán en caso de ser necesario. ¿Quieren escuchar las palabras del presidente?
1: Sí, claro.
0: Miren qué fue lo que dijo.

0: going to be attacking them very hard.
1: You're resuming bombing?
0: We are. Based on the helicopter, I guess we have the right to do that. You know, they shot down a very, very incredible, actually an incredible machine.
2: Se refiere a este ataque que le hicieron al helicóptero y que esa fue su respuesta. Y pues bueno, prácticamente ha lanzado una nueva amenaza contra Irán.
3: Y en pleno mundial, ¿no? Con Irán viniendo a jugar aquí a los Estados Unidos, aunque lo tienen en Tijuana instalado y solo puede entrar y salir. Es una situación complicada, pero pues supuestamente hoy sería este ataque. Oigan, en otras noticias también importantes, escuche esto, porque ICE estaría por darle mayor entrenamiento a los agentes federales antes de mandarlos a la calle. Ahí se está cambiando esta forma en que entrena a sus agentes tras una serie de polémicas y muertes durante sus operativos. Atención, porque se decidió extender y reforzar el entrenamiento de sus agentes después de varias denuncias por el uso de la fuerza excesiva y la muerte de civiles durante operativos migratorios. La decisión llega luego de varios incidentes que provocaron críticas de organizaciones civiles y cuestionamientos sobre cómo se están llevando a cabo algunos arrestos y redadas en distintas partes del país. Ahora la agencia hará que los nuevos agentes reciban más preparación antes de salir al campo. Bien por eso, pero se tardaron tantito, pero llegó.
4: Sí,
3: al final de cuentas, bueno, ¿no? Llegó porque hay que hacerlo y hacerlo bien.
4: No, pero qué bueno, ¿no? Porque muchos estaban esperando esto. Qué bueno con el liderazgo, por ahorita lo que estamos viendo, de Mark Wayne Mullen. Se están haciendo estas acciones y esperemos que así sigan.
2: Para eso era el dinero.
4: Para eso, ¿era el dinero?
2: Exacto.
3: ¿Para entrenarlos?
2: Eso esperamos. Para entrenarlo, pues que necesitamos que los entrenen. No tenían dinero, pues peor aún.
4: No, no era por el dinero, pero bueno, tal vez Laura dice que es por el dinero. Pero hay también otras noticias, porque la Casa Blanca está defendiendo sus acciones contra Cuba. Estábamos hablando de esas sanciones luego de que Naciones Unidas advirtiera que las medidas están causando un impacto humanitario en la isla. Washington asegura que las sanciones están dirigidas al gobierno cubano y no al pueblo, y que buscan presionar por cambios políticos y respeto a los derechos humanos. Sin embargo, la ONU y varios países están señalando que las restricciones siguen afectando el acceso a alimentos, medicinas y a servicios básicos en Cuba, y están diciendo que están afectando más a los niños y a esas personas mayores en Cuba.
2: O sea, ¿están culpando a Estados Unidos de que son ellos el causante de todo este mal?
4: De cierta forma, la ONU sí está como diciendo que las sanciones no están bien y deberían de levantarlas. Pero Estados Unidos se defiende diciendo que es necesario tener esas acciones.
2: ¿Dónde estaban las Naciones Unidas cuando la gente se estaba muriendo y aguantando hambre y con un pancito estos que le dan cada semana? ¿Dónde ha estado?
3: Lo que alegan es que el bloqueo a la isla por parte de Estados Unidos lleva décadas y que la presión reciente sigue afectando a las familias. Pero la queja debería ser directamente contra el régimen cubano.
2: Exacto.
3: Porque es la acción y la situación que el régimen cubano ha llevado a la isla a este punto. Uh-huh. Que Estados Unidos le pone el limón a la herida es otra cosa.
2: Exacto.
3: Pero que Estados Unidos levante las acciones actuales no significa que la solución va a ser esa para Cuba. Cuba necesita, para mi gusto, intervención y creo que va a pasar pronto.
4: Pero de cierta forma yo creo que también Estados Unidos tiene que tratar de negociar mejor, porque si la gente está siendo afectada, especialmente los niños, como lo dice la ONU, entonces se tienen que sentar en la mesa a dialogar.
3: Es
4: yo
3: que
4: sé
3: están
4: que
3: dialogando,
4: obviamente,
3: pero
2: es que
3: no acepta.
2: Ahora
3: es que
2: los niños vienen de hace 60 años.
4: Entiendo.
2: Estos que entiendo. Personajes que tienen hoy 60 años, personas que son cubanas que son cubanas y que crecieron en la isla, vienen sufriendo esos 60 años. Eso no es de ahora, eso viene de mucho tiempo y eso es un problema del mismo país.
4: Sí, pues
2: pero
4: sí.
2: Bueno, ustedes me dirán después. Óigame, vamos a hacer una corta pausa, pero usted no se vaya, porque ustedes quieren saber cómo le irán a los que ya se van a retirar del fútbol mundial. ¿Quieren saber?
3: Sí, sí, sí.
2: Invitado
3: saber.
2: ¿Cuál? ¿Tenemos invitado especial?
3: Tenemos invitado especial al regresar el gran Mario Vannucci, que nos va a traer la visión de los astros para este mundial y para las estrellas del mundial. Así que no se mueva, que ya está con nosotros desde Miami para el mundo entero.
2: So.

0: Seguimos con más informaciones sin filtro. Yo sé que ustedes se quedaron ahí sentaditos esperando este gran momento, este invitadazo que tenemos el día de hoy, porque vamos a hablar de cómo le van a ir a los futbolistas que ya para este mundial van a retirarse. Cuéntanos, Juan.
1: Así es. Es un evento súper esperado en todos los sentidos y al final de cuentas los astros también nos dan mensajes a través de lo que está por venir y por eso nos conectamos con Venezuela, donde es originario de Estados Unidos, el mejor del mundo. Mario Vannucci, qué gusto tenerte desde Miami en vivo aquí con nosotros, amigo. Bienvenido a Sin Filtro.
2: Ay, hola, mi querido Juan Alberto, chicas, ¿cómo están todos aquí? Bueno, con una ciudad que también, Miami, va a ser centro de la emoción de lo que es el Mundial y ya se está viviendo.
1: La emoción está por todos lados. Queremos que nos cuentes cómo están los astros para este Mundial y qué podemos esperar, cuáles son las selecciones que se van a poder beneficiar del acomodo de los astros en este momento que estamos viviendo.
2: Mira, a mí me hubiese gustado que la inauguración no hubiese sido hoy, porque estamos con luna menguante. Entonces tenemos una energía como que, como hay como que nada que ver. Esta semana es como hay una energía como de limpieza, una energía como de otra onda. Me hubiese gustado, por ejemplo, que hubiese sido el lunes 15, porque hay una super luna nueva en Géminis, y esta luna nueva en Géminis siempre dicen que en los próximos 6 meses. Entonces me hubiese gustado que hubiese sido como en esa época. Pero esta época bonita que va a vivir el mundo, tenemos cambios económicos, que es lo bueno que va a traer el Mundial, creo yo. A partir del 19 tenemos un cambio en Tauro, que es Quirón en Tauro, que mejora la economía. Tenemos a Júpiter en Leo, que por lo menos nos va a cambiar algunos líderes en el mundo. Tenemos cambios con las elecciones. A partir del día 30 vienen muchas liderazgos se podrían cambiar, por ejemplo, con el caso de Colombia, aquí mismo en Estados Unidos con las elecciones que están pasando, pues vienen cambios que van a sorprender, cambios de líderes completamente. Julio es un mes revelador después del 29 de junio. Entonces, esto es el Mundial. Aparte de eso, le va a tocar este Mundial también el próximo 29 entrar con Mercurio retrógrado en Cáncer. Entonces, va a haber problemas con los vuelos, problemas de las llegadas a los jugadores, va a haber problemas de comunicación, caídas de satélites y todo este tipo de cosas. Así que va a estar movidito. Prepárense ustedes como periodistas para dar esas notas.
3: Para los
4: bueno que nos advirtió, ¿no?
0: De una vez. Sí.
1: Oye, ¿y las elecciones que pudiesen perfilarse en base a los astros hacia las finales o que puedan tener mejores posibilidades de ganar esta copa? ¿Qué dicen los astros de eso?
2: Europa, por ejemplo, Júpiter va a entrar en Leo, ¿verdad? A los Leo, en este caso, Juan Alberto, prepárate porque te viene un año fabuloso de expansión y de buena fortuna. Y España es Sagitario con ascendente Leo. Entonces me gusta porque el planeta de Sagitario es Júpiter. Entonces Júpiter en Leo le da a España una gran oportunidad de ser el campeón del mundo. También Portugal y Alemania también podrían ser. Aunque a mí me gustaría, viendo y analizando las selecciones más fuertes, me gustaría, es una de las cosas que puedo ver, una final con el ya campeón del mundo Argentina y España podría ser la final.
0: Wow. Sí, va a estar bueno la cosa entonces. Y son de las favoritas, por supuesto, que son de las
2: favoritas. Exacto, y además tiene a un Lionel Messi que se está despidiendo del signo Cáncer, y tiene a Júpiter ahorita, el expansor. Por ejemplo, hoy es un día donde Mercurio y Júpiter están en Cáncer justo encima del sol de Messi. Entonces su destino astral es de que hay como un mentor cósmico que lo está llevando a dejarle como una buena estela a la selección de Argentina. Entonces se podría despedir en paz, tranquilos, aunque no sería garantizable, ¿verdad?, por nadie que fuera un bicampeonato, pero a lo mejor es el subcampeón del mundo y así termina su carrera en los mundiales, ¿no?
0: Oye, ya que te metiste en el tema de cómo le va a ir, sobre todo a los que se van a retirar aquí, pues empecemos de una vez, ¿no? A ver cómo sí. le va a ir a los futbolistas que van de retiro ya.
1: Precisamente hoy está jugando México el primer partido y uno de los que se retira después de 6 mundiales es nuestro portero, Memo Ochoa. Uh-huh. ¿Qué es lo que puedes ver para Memo Ochoa? ¿Cómo va a ser este cierre de su ciclo mundialista con la selección de México, Mario?
2: Y lo mejor de hoy, Júpiter, Mercurio, Venus, hoy hay una conjugación en el signo de Cáncer muy especial, y Memo Ochoa es Cáncer, y entonces 41 años que tiene a partir de este momento, encarna el arquetipo del viejo sabio, es decir, va a haber como un momento de esa persona sabia que todo lo puede, aunque va a competir en estos tiempos por la titularidad en el plano terrenal, su energía será un escudo indispensable para que llevar la camisa y romper la camiseta, como le dicen, ¿verdad? Y romper bloqueos históricos el día de hoy, ¿ok?
3: Y eso esperamos.
2: Podrían haber cosas históricas y durante todo el Mundial. Es decir, que viene, va a entrar hoy a la cancha como con muy buena vibra.
0: Oye, Mario, nos estabas dando ya un abrebocas de Lionel Messi, que también va de retiro después de esta Copa del Mundo. A ver, ¿cómo le va a ir a Messi también?
2: Bueno, fíjate lo que te decía, los dos Cáncer, yo creo que uh-huh. tanto a Messi como a Memo son los que mejor les va a ir, porque, bueno, tienen la particularidad que durante todo lo que queda de mes, tienen el expansor, el de la buena fortuna, el que les da brillito, y además el sol está en Géminis, es un signo que está cerquita de Cáncer, ¿verdad? Que ya viene, que entra el 21, entonces el 21 tenemos

0: de aquí.
1: Bueno, lo ves como familiar. La gente ve a sus jugadores de fútbol como gente familiar, como gente linda. Entonces tú ves, por ejemplo, a un Messi que tiene una casa bonita, su esposa, sus hijos. Uh-huh. Es como algo como muy, ellos son como ejemplo de una familia pues deportiva, futbolista, linda. Entonces eso tiene mucho que ver con la preparación, con el objetivo, con todo. Y Memo Ochoa también tiene ahí un brillo muy especial que va a tener durante este mundial. Me encantan ambos para que, o sea, un retiro con gloria, no así como que dice, ay, por fin se retiró porque no metió ni un gol. No, no, no creo. No.
2: ¿Cómo le va a ir al esposo de Georgina, también conocido como Cristiano Ronaldo, uno de los favoritos?
0: ¡Qué atrevida!
1: Pero fíjate,
3: mejor conocido como el esposo de Georgina.
2: Yo queriendo aquí meter cizaña, ¿no? ¿Cómo le va a ir a él en este mundial?
1: La Georgina. Bueno, tú sabes que por ahí hay unos chismes que dicen que y yo estaba viendo ahí en la carta astrológica, yo creo que eso es más un pacto que un matrimonio.
0: Este no me ha conocido, Cristiano.
1: No es un tema mejor no digo, hoy no estamos como para esos chismes, pero bueno, ahí se las dejo. Porque estaba viendo su carta y yo digo, esto, ok, sí, pero eso ya como que comprendieron como pareja que eso funcionaba. Bueno, en el principio a lo mejor sí, pero no creo que estén así como juntitos, no creo. Y fíjate que él es Acuario y Plutón, el que ha hecho todos estos cambios desde que entró, que fue una de mis predicciones más fuertes, que fue que yo dije, cuando entre Plutón en el signo de Acuario, vienen las libertades para Venezuela, para Cuba, y mira todo lo que ha pasado con los cambios en América Latina, por ejemplo, todo lo que es socialismo, comunismo, o pare de llamarse, o cualquier persona que quiera ser un dictador de derecha o de izquierda, eso no va a existir.
3: No,
1: prepárense, en 10 años eso se borra del planeta. Okay.
0: Me encanta.
1: Bueno. Y entonces, pero
0: para esta fiebre, Mario, para esta fiebre.
1: Cristiano Ronaldo es Acuario, entonces tiene a Plutón encima. Entonces, esta influencia fuerte, los astros le auguran una cosa como muy épica, como que también él va a tratar de hacer algo para terminar este mundial con las altas probabilidades de llegar también a la final. Porque fíjate, por ejemplo, yo veo para que España, Portugal y Alemania están ahí.
3: Son de mis favoritos. Yo tengo ganador en mi quiniela a Portugal, ahí de una vez les voy diciendo.
0: Para que gane Cristiano y se retire con la copa. Oye, Mario, vuela el tiempo, se nos acaba en televisión, pero nos encanta toda la orientación que nos das y es lo interesante, ¿no? Los astros cómo influyen en todas las decisiones de la vida y pues qué mejor que analizarlo contigo, Mario. Un abrazo hasta Miami y vamos a estar en comunicación durante este mundial.
1: Bueno, a sus órdenes, cuando quieran saber más. Simplemente aquí estamos.
3: Es Mario Anucci, por supuesto, astrólogo. Gracias por estar con nosotros, Mario. Y chicos, antes de irnos, a ver, ¿quién les van ustedes?
0: México va a ser campeón.
2: Todavía tiene fe. Yo quiero también que México gane. No, pero
0: sean realistas.
3: Sean realistas. Ustedes siempre hablan del realismo.
2: Quiero que gane Cristiano Ronaldo. Y solo Portugal. Porque es el favorito de mi bebé.
0: Okay. Voy a decir que España.
3: Mírate. Okay. Entonces yo me quedo con Portugal. Óigame, señores, vamos a hacer una corta pausa, pero ya regresamos con más información aquí en Sin Filtro. No le cambio, volvemos.
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0: Seguimos en Sin Filtro. Gracias por acompañarnos. Y miren, el glamour y la alta alcurnia, ustedes saben qué es eso, ¿no, señores? Se apoderó de México. Por supuesto, es totalmente un meme la Ciudad de México en este momento. Miren esto.
1: Que tengan una elegante tarde todos ustedes. Que tengan un elegante transborde todos ustedes. Hoy en Sin Escaleras nos encontramos en los escalones más elegantes de la Ciudad de México. Los del Metro Hidalgo.
2: Mi adorado y desventurado lucero de mis tormentos, he decidido abandonar mi linaje, mis aposentos y mi honra. Hallarás mi desolada presencia guardándote en el complejo arquitectónico de la gloriosa estación de vapores y engranajes urbanos Hidalgo.
0: Ay, por favor, por favor, un meme, no es más.
3: Todo esto se ha vuelto viral, por supuesto, a partir de que en el Metro Hidalgo del centro de la Ciudad de México, como en algunas otras estaciones, pusieron estas lámparas que pues la
0: más
3: gente
0: perdidas.
3: Lo ha tomado como demasiado elegantes para un metro y nadie ha entendido el concepto o por qué las pusieron, querían hacer ver muy distinguida la situación, pero se ha convertido pues en el hazme reír de los mexicanos que no desaprovechamos. Hombre, para hacer memes.
4: Sí, mucha gente está diciendo que gastadero de dinero con todo eso, no pedimos eso, pedimos otras cosas y pues por eso la gente pues empezó a hacer memes, videos. Y ese video, el primero, ay no.
0: Óyeme, pero ¿sabes qué? Esas lámparas están más perdidas que embolatadas, diríamos, en Colombia. O sea, nada que ver.
4: Gastan más luz.
0: Ay, Dios mío. Óigame, pues con esto llegamos al final de Sin Filtro Nacional. Gracias por acompañarnos, pero nos quedamos conectados aquí en Los Ángeles. Ya volvemos con más información, por supuesto, aquí en Sin Filtro.
4: Ya imagínate el metro aquí.
5: Le puedo comprar la lamparita.

La celebración de una marea verde, blanca y roja. La selección mexicana gana en su debut ante Sudáfrica y desata la alegría de millones de mexicanos. Las calles se pintan de verde. Pero también hubo gritos de protesta. Las calles también recibieron a manifestantes buscando que su voz escuche. Una jornada de marchas de maestros, madres buscadoras y policías tratando de controlar la situación. El conflicto con Irán nuevamente pasa de las amenazas a las negociaciones. ¿Pero cuáles son los escenarios que se manejan en ambos bandos de esta guerra? Ponen en la mira miles de menores migrantes que entraron solos por la frontera. La administración Trump lanza acusaciones de fraude y asegura que fueron usados como parte de una red criminal. Así iniciamos su noticiero nacional cierre de edición.

0: Impresionantes imágenes de las celebraciones tras el triunfo de México ante Sudáfrica. Miles de fanáticos mexicanos vistiendo los colores verde, blanco y rojo. Estas coloridas imágenes llenas de euforia se vieron en varios puntos de la capital mexicana. ¿Qué tal? Muy buenas noches. Bienvenidos a su noticiero nacional Cierre de Edición. Les informa José Armando Ronstadt. Iniciamos con lo siguiente. México vive una fiesta tras la victoria de 2-0 ante la selección de Sudáfrica y la Ciudad de México se convirtió en un mar de celebraciones después del primer gol. Corría el minuto 9 del primer tiempo cuando un gol de Julián Quiñones desató toda esta algarabía en la afición mexicana. El gol también hizo saltar de alegría a la presidenta Claudia Sheinbaum. La mandataria se encontraba con la jefa de gobierno Claudia Brugada en el Fan Fest del Zócalo, donde miles de invitados vieron en pantallas gigantes el partido inaugural y, claro, la bandera mexicana no podía faltar en la celebración por el gol de la selección tricolor. Hoy el resultado de un partido de fútbol hermanó a miles de aficionados, turistas, cocineros y aficionados que vibraron en cada gol de México. Nuestra compañera María Teresa Sarabia nos tiene el color de la victoria en el siguiente reportaje.
1: Con un marcador que hizo llorar a muchos mexicanos y entre cantos, porras, banderas y gran emoción, el tricolor arrancó con un primer triunfo en la justa mundialista. 2-0 contra Sudáfrica, que desató la magia de un sueño que para el Tri apenas comienza.
2: Fue lo mejor, estuvo muy bien, partido muy bueno, nos dio mucha alegría el día de hoy. De aquí nos vamos al Ángel todos.
1: Fueron dos goles y el alma de un país impulsando a su equipo desde las gradas del estadio. El tricolor venció a Sudáfrica y le regaló a los mexicanos la primera alegría del Mundial. Los goles de hoy rebasaron fronteras y reunieron a familias como esta, que viajó desde California para ser parte de la historia.
3: No, hombre, una chulada, la camisa bien puesta, hasta acá venimos a apoyar a México. ¡Viva México!
1: En la Plaza Garibaldi, la alegría era desbordante. El orgullo mexicano y la pasión en los corazones se sintieron en cada grito, en cada porra, en cada ¡Viva México! La ciudad vibró con el turismo.
4: Sí, afortunadamente desde hace dos días tenemos mucha afluencia de extranjeros y de visita de gente de los estados.
1: La pasión futbolera también se vive entre ollas y recetas. Las amas de casa saben que un gol significa mucho más que un marcador. Es un grito de unidad familiar.
5: Creo que está dando un buen papel, realmente estamos muy emocionados, no esperábamos menos, de menos que este primer partido se ganara, ya que se está viviendo aquí en la casa.
1: Cuando rueda el balón, las diferencias quedan a un lado. La pasión habla un mismo idioma.
6: Vamos a ganar la Copa del Mundo. Vamos, vámonos al Ángel. Vámonos al Ángel. México, México.
7: No, México tiene grandes chances de clasificar para los 16avos, ¿no? Después de los octavos estoy torciendo muchísimo para la selección mexicana.
8: ¿Gustas agregar algo más?
7: No, a mí me encanta ese país.
1: El tricolor estremeció a todo el país. México ganó, la fiesta estalló y el sueño mundialista escribió su primer capítulo. María Teresa Sarabia, Noticias Estrella TV.
0: Pero pasemos al otro rostro de la capital mexicana el día de hoy. Equipos antimotines detuvieron el avance de miles de manifestantes que intentaban llegar al centro de la Ciudad de México al momento que iniciaba la ceremonia inaugural. Se estima que 19 organizaciones civiles se están manifestando en este momento del Mundial. Entre ellos, familiares de desaparecidos, maestros disidentes, conductores del servicio público y otros sindicatos. Y ese fue el contraste que se vivió en las calles de la capital mexicana ante el fervor deportivo y los gritos de protesta. Mientras que unos celebran con orgullo el primer partido de México, otros aprovecharon los reflectores del momento para denunciar lo que consideran injusticias. Nuestro compañero Víctor Vázquez nos tiene el siguiente reportaje.
9: México vive dos realidades. Por un lado, la fiesta futbolera de la afición canta y se emociona en el arranque del Mundial. En contraste, el dolor también está presente. Padres y madres de desaparecidos en el país claman para que sus familiares regresen a casa. Son dos mundos diferentes y un mismo día. La bandera ondea, mientras los tambores vibran y las trompetas resuenan. Es la afición mexicana que tiene sed de triunfo, el sueño de ver a la selección. Son los que llevan un balón en pensamiento y corazón. Son los que van al estadio en apoyo a la selección azteca que debuta frente a Sudáfrica en el partido inaugural del Mundial 2026.
10: Estoy súper emocionada, no pude dormir. Y la verdad, he estado esperando este día por 4 años. Muy feliz de estar aquí en la Ciudad de México apoyando a nuestra selección.
9: No muy lejos de ellos está la otra cara de la moneda, la crisis de desaparecidos del país que supera los 133 mil. Esta señora busca a su hijo que una mañana salió a jugar fútbol y ya no regresó. Desde entonces, ella se ha enfrentado a las autoridades que dice no quieren o no pueden buscar a su familiar.
11: Mi muchacho está de aquí. Adelante, en el estadio, porque le encanta el fútbol y desafortunadamente no está, no hay nada que festejar, nos faltan nuestros desaparecidos.
9: Esta vez la policía no pudo contener el avance de las madres buscadoras, quienes burlaron el cerco y llegaron hasta las inmediaciones del estadio Ciudad de México. Y entre las protestas y la fiesta se desarrolla el FanFest, donde miles podrán ver los partidos, principalmente los de la selección mexicana, los que saben a triunfo solo por jugar de local. En el Zócalo de la capital del país, la afición tuvo que sortear el campamento de la CENTE en medio de lonas, casas de campaña y murallas metálicas. La coordinadora de miles de maestros lleva días manifestándose con plantones y bloqueos, sin llegar todavía a un acuerdo de mejoras salariales con el gobierno mexicano. Pero hoy no impidieron el paso a los aficionados.
12: Nosotros sabemos que como mexicanos somos hacemos fiesta y aquí estamos haciendo fiesta. O sea, la verdad, nosotros no nada nos impide para divertirnos.
9: En Ciudad de México, Víctor Blázquez, Noticias, Estrella TV.
0: Ahora pasamos hasta Los Ángeles, California, porque a este lado de la frontera también se vivió el triunfo de México. Miles de personas llegaron hasta el Fan Fest en el Coliseo de la ciudad para gritar los goles. Nuestro compañero Luis Zaragoza estuvo en el lugar y nos trae estas reacciones.
13: Miles de fanáticos acudieron al llamado. El lugar de reunión, el legendario Coliseo de Los Ángeles, en el primer evento de Fan Fest de esta fiesta mundialista.
14: Esto está muy divertido, es bien invento para los niños, está muy divertido para que vengan y eso nunca va a pasar de vuelta, para que una memoria con los niños y está muy divertido.
15: Siento que la fiesta está muy padre, está muy bien organizado, no tardamos en entrar y está para los fanáticos que realmente apoyan la selección.
13: Los sombreros, las banderas, los bailes pusieron sazón a la fiesta futbolera que así iniciaba para regocijo de los aficionados.
16: Como somos todos como fanáticos aquí apoyando a nuestro equipo, Selección de México.
13: El himno nacional mexicano se entonó de manera respetuosa para dar inicio al encuentro. La tensión de los fanáticos era evidente. Cada jugada, cada movimiento del encuentro se vivía en grande hasta que llegó la celebración del gol. Una euforia que se festejó con gran intensidad. Un ambiente en donde familias enteras, fanáticas al balompié, estuvieron presentes para animar a su selección.
17: No sé si es mejor que ir al estadio, pero es la próxima mejor cosa.
13: Los colores y camisetas dejaban en claro que vivimos y convivimos como hermanos en un estado libre de perjuicios. Y eso hace grandes a las comunidades en donde hay un gran respeto.
18: No, está sensacional, es un evento para todas las personas, multicultural. He visto que mucha gente de otros países han venido y me parece algo que nos une, el fútbol nos une a todos.
13: Una tarde en donde así se vivió el primer partido del Mundial 2026 desde el Coliseo de Los Ángeles, con una asistencia de más de 40 mil aficionados y en donde la mayoría de ellos se vistió de verde.
19: Sin duda todo un éxito el primer día de Fan Fest aquí en el Coliseo de Los Ángeles. Se espera que para los próximos eventos asistan el mismo número de aficionados. De Zaragoza, Noticias Estrella TV.
0: No le cambie de canal, regresamos con más información. Amenazas de ataque y luego negociaciones. El conflicto con Irán podría estar en una etapa más sensible de lo que aparenta. Menos migrantes que entraron solos estarían en la mira del gobierno. Hay serias acusaciones de fraude migratorio. Esto y mucho más al regresar.

0: Hay una tensa calma en el conflicto armado entre Estados Unidos e Irán. El presidente Donald Trump asegura que ya llegaron a un acuerdo de paz, mientras que en Irán dicen todo lo contrario. ¿Pero cuál es la situación de una guerra que continúa alargándose? Antoni Belchin nos tiene respuestas en el siguiente reportaje.
1: ¿Paz o una simple pausa antes de una nueva escalada? Donald Trump asegura que existe un principio de acuerdo con Irán y anuncia la suspensión de nuevos bombardeos, pero desde Teherán cuentan una historia completamente diferente. Niegan que exista un pacto definitivo, dos versiones que solo hace que meter más leña al fuego en la incertidumbre sobre el futuro del conflicto.
2: Era irrealista pensar que o en un fin de semana o en dos semanas se podía llegar a un acuerdo con Irán. Una, porque las diferencias entre los dos, las dos propuestas, es enorme.
1: Trump sostiene que el líder supremo iraní ha dado luz verde a un memorando de entendimiento que podría firmarse en Europa en los próximos días y que pasa por el fin al programa nuclear.
3: They will not only not have, they will not purchase, develop in any way, any shape, in any way, shape or form, a nuclear weapon.
1: Pero Irán insiste en que no ha tomado una decisión final y que no renunciará a sus líneas rojas, entre ellas su programa nuclear y de misiles.
4: La situación se está poniendo cada vez más complicada porque en esos acuerdos Israel ha dicho que ellos quieren incluir el programa misilístico de Irán. Donald Trump ha dicho que sí, que se va a incluir, pero Irán no está por la labor.
1: La disputa va mucho más allá del programa nuclear. También está en juego el control del Estrecho de Hormuz, una de las rutas energéticas más importantes del planeta y por donde pasa buena parte del petróleo mundial.
5: Nos encontramos ante un supuesto bloqueo naval que realmente no se ha explicado cómo se va a ejecutar, sinceramente.
1: Mientras Trump alterna amenazas militares con llamados a la negociación, expertos advierten que cualquier acuerdo podría ser frágil y difícil de sostener en el tiempo.
4: Posiblemente se vaya a firmar algún tipo de acuerdo y en cuestión de medio o largo plazo, pues no sabría decirte cuándo, pero es un acuerdo sobre papel mojado interpuesto a la fuerza.
1: Y mientras continúan los esfuerzos diplomáticos para evitar una escalada mayor, la incertidumbre sigue dominando una región clave para la estabilidad global y los mercados energéticos. Antoni Belchi, Noticias Estrella TV.
0: Una imagen gigante del magnate de las comunicaciones Elon Musk apareció en las calles de Nueva York. La figura inflable fue expuesta a modo de protesta por grupos en contra de la pornografía infantil. Culpan a las compañías tecnológicas SpaceX y Grok de permitir y promover la generación de imágenes sexuales explícitas y con menores de edad. Estas compañías, propiedad de Musk, enfrentan actualmente reclamos legales en Inglaterra y Canadá por crear imágenes sexuales no permitidas. Y la administración Trump anunció una nueva ofensiva para localizar a menores migrantes no acompañados y también para combatir presuntos fraudes dentro del sistema de patrocinadores. El Departamento de Justicia asegura que miles de casos están bajo investigación y ya presentó cargos criminales contra 3 ciudadanos guatemaltecos. Rubén Pereira nos tiene más en esta historia.
6: Durante una rueda de prensa, autoridades federales informaron que más de 475 mil menores no acompañados ingresaron a Estados Unidos durante la administración Biden. Además, aseguraron que más de 300.000 no habían podido ser localizados a finales de 2024.
7: Criminals calling themselves sponsors trafficked these children to the border, usually committing fraud to do so, and oftentimes the children were abused, assaulted, and certainly exploited.
6: Sin embargo, expertos en inmigración advierten que el hecho de que un menor no haya sido localizado por el gobierno no significa necesariamente que se encuentre desaparecido.
8: Muchos de ellos están aplicando para la visa juvenil, muchos de ellos están yendo a las cortes de inmigración, pero no necesariamente quizás estén viviendo con el patrocinador.
6: Otro de los principales focos de investigación son los llamados superpatrocinadores. El gobierno informó que más de 15.500 casos están bajo revisión por sospechas de que algunos adultos habrían recibido a múltiples menores utilizando información falsa o documentación fraudulenta.
9: Como parte de esta ofensiva, el Departamento de Justicia presentó cargos contra dos mujeres y un hombre de Guatemala, acusados de participar en un esquema que habría facilitado el ingreso irregular de 12 menores migrantes hacia los Estados Unidos.
8: Cuando uno patrocina a una criatura, la información que se está dando es bajo perjurio. Quiere decir que si saben que están usando información incorrecta, eso es perjurio. Y eso puede ser un cargo federal.
6: Activistas comunitarios coinciden en que cualquier persona que reciba la custodia de un menor debe ser investigada adecuadamente. Sin embargo, advierten que las nuevas investigaciones también están generando preocupación entre familias que actualmente cuidan menores migrantes y temen ser objeto de revisiones o interrogatorios por parte de las autoridades.
10: Muchos de los que fueron patrocinadores aquí tenemos en la comunidad de La Villita en Chicago, los pones de nervio, ¿verdad? Les preocupas porque los niños ya están inscritos en la escuela, ya tienen amigos.
6: Rubén Pereira, Noticias Estrella TV.
0: Ya son 4 los estados incluidos en una batalla contra la proliferación del gusano barrenador. Hoy la secretaria de Agricultura de Estados Unidos, Brooke Rollins, dijo que aparte de Texas, Nuevo México, Arizona y California, se han unido a la estrategia para prevenir esta amenaza. La secretaria dijo que liberarán 8 millones de moscas genéticamente modificadas. Estos insectos producen larvas estériles sin contaminación que evitan la propagación de las larvas que generan el gusano barrenador. Tenemos un corte comercial, más noticias al regresar a cierre de edición.

0: Mañana es el gran debut de dos equipos de nuestro continente. Estados Unidos se enfrentará a Paraguay en un duelo que provoca mucha expectativa. También debuta el otro anfitrión, Canadá. Vamos ahora con nuestros compañeros de Yap Hot Sports para que nos cuenten lo que está pasando.
1: Bienvenidos a Yap Hot Sports. Soy Catherine Kuhn y a partir de este momento les llevamos el pulso de la cita más esperada del deporte rey. Arrancamos. La emoción de los anfitriones se multiplica porque este viernes entran en acción dos de los dueños de casa. Las selecciones de Estados Unidos y Canadá hacen su esperado debut en el torneo, buscando hacer valer la localía. Con la presión de su público a favor, ambos equipos norteamericanos intentan arrancar con el pie derecho y demostrar que están para grandes cosas en su propio territorio.
2: Por primera vez en la historia, Canadá es anfitriona de una Copa del Mundo masculina. Ya fue sede del Mundial Femenino en 2015. Un dato curioso es que el Toronto Stadium es el estadio más pequeño de todo el Mundial. Por parte de Estados Unidos, el Dallas Stadium en Texas será el estadio con mayor capacidad de todo el Mundial. Además, prácticamente todos los partidos en suelo estadounidense se disputarán en canchas diseñadas originalmente para el fútbol americano, lo que garantiza tecnología de punta, pero requirió adaptar los campos al césped natural exigido por la FIFA.
1: El Mundial no solo es la máxima competencia deportiva, también es la pasarela más grande del fútbol. Y este año, los diseños han roto todos los esquemas. Desde tramas inspiradas en la cultura local hasta cortes retro que apelan a la nostalgia. Repasemos las indumentarias que ya se están robando todas las miradas de los fanáticos. Porque en la cancha, el estilo también juega su propio partido. Y hablando de estilo, las selecciones estrenan un detalle inédito, los parches personalizados. Por primera vez en la historia de la Copa, los uniformes lucirán insignias únicas y dinámicas en sus mangas, añadiendo un nivel de personalización nunca antes visto. Las selecciones que ya han ganado una Copa del Mundo tendrán su parche personalizado. Igualmente, jugadores que debutan y hasta referencias históricas. Un elemento que no solo moderniza el uniforme, sino que ya se ha convertido en objeto del deseo para los coleccionistas. Así cerramos este repaso, pero la cobertura continúa en todas nuestras plataformas. Gracias por estar ahí y nos vemos en la próxima emisión de Yap Hot Sports en Estrella TV.
0: Hoy fue un día de fiesta en la Ciudad de México, un día de mucho colorido, donde incluso la famosa fanática sudafricana Mama Joy estuvo presente. Esto es una muestra del color y los cantos que nos dejó la inauguración del campeonato de fútbol.

0: La fiebre mundialista ya se siente en Los Ángeles. Miles de aficionados abarrotaron zonas de convivencia en el FIFA Fan Fest en el arranque de la Copa del Mundo. Tenemos el ambiente y toda la emoción que ya invade la ciudad después de la victoria de México. Mientras tanto, organizaciones pro inmigrantes lanzan una guía para ayudar a las familias a conocer sus derechos y prepararse ante posibles operativos migratorios durante las celebraciones. En México, la celebración contrastó con la protesta de cientos de familiares de personas desaparecidas que marcharon exigiendo justicia por sus seres queridos. Y la fiesta del fútbol continúa mañana en casa. Inglewood recibe a la selección de Estados Unidos en el estadio SoFi. Y en nuestro segmento de ¿A dónde ir? Te contamos dónde verlo gratis y vivir la emoción del torneo. ¡Comenzamos!
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0: Hola, ¿qué tal? Les saluda Abel Álvarez. Gracias por acompañarnos. Ya estamos iniciando Noticias 62. Y mire,

0: La espera terminó y la emoción mundialista ya se siente en cada rincón de Los Ángeles luego de la victoria 2-0 de México en el partido inaugural de la Copa del Mundo. El FIFA Fan Fest registró una gran asistencia con más de 40.000 boletos reservados para esta histórica jornada. Luis Zaragoza estuvo en la celebración y nos tiene los detalles.
1: Miles de fanáticos acudieron al llamado. El lugar de reunión, el legendario Coliseo de Los Ángeles, en el primer evento de Fan Fest de esta fiesta mundialista.
2: Eso está muy divertido, es bien invento para los niños, está muy divertido para que vengan y eso es, nunca va a pasar de vuelta, para que una memoria con los niños y está muy divertido.
3: Siento que la fiesta está muy padre, está muy bien organizado, no tardamos en entrar. Y está para los fanáticos que realmente apoyan la selección.
1: Los sombreros, las banderas, los bailes pusieron sazón a la fiesta futbolera que así iniciaba para regocijo de los aficionados.
4: Como somos todos como fanáticos aquí apoyando a nuestro equipo Selección de México.
1: El himno nacional mexicano se entonó de manera respetuosa para dar inicio al encuentro. La atención de los fanáticos era evidente. Cada jugada, cada movimiento del encuentro se vivía en grande, hasta que llegó la celebración del gol. Una euforia que se festejó con gran intensidad. Un ambiente en donde familias enteras, fanáticas al balompié, estuvieron presentes para animar a su selección.
5: No sé si es mejor que ir al estadio, pero es la próxima mejor cosa.
1: Los colores y camisetas dejaban en claro que vivimos y convivimos como hermanos en un estado libre de perjuicios y eso hace grandes a las comunidades en donde hay un gran respeto.
4: Oh, está sensacional, es un evento para todas las personas, multicultural. He visto que mucha gente de otros países han venido y me parece algo que nos une, el fútbol nos une a todos.
1: Una tarde en donde así se vivió el primer partido del Mundial 2026 desde el Coliseo de Los Ángeles, con una asistencia de más de 40.000 aficionados y en donde la mayoría de ellos se vistió de verde.
6: Sin duda todo un éxito el primer día de Fan Fest aquí en el Coliseo de Los Ángeles. Se espera que para los próximos eventos asistan el mismo número de aficionados. De Zaragoza, Noticias Estrella TV.
0: Y a propósito, el Metro de Los Ángeles presentó hoy su equipo especial que apoyará la movilidad durante la Copa Mundial. Cerca de 2.000 empleados serán desplegados en estaciones, paradas y centros de tránsito para orientar a visitantes, ayudar con tarifas y reforzar la atención al usuario. Entre ellos se encuentran los llamados Metro MVPs que estarán listos para contestar cualquier pregunta de viajeros locales y extranjeros.
7: Aquí tenemos a nuestros MVPs. Ellos también han sido entrenados para estar en el sistema y apoyarlos en lo que ustedes necesitan. Como sabemos, vamos a tener muchos locales y turistas. Así que tenemos también, muchas personas tienen un pin que dice hablo español o cualquier otro idioma. También tenemos a nuestros embajadores, distintivos ellos por usar esta camiseta verde. Los pueden ayudar para en qué parte de la plataforma estar, cómo llegar. ¿Cuánto demora el tren en llegar? Entonces, siéntanse libres también de acercarse a ellos.
0: Bueno, estos empleados estarán en más de 15 centros de tránsito en los condados de Los Ángeles y Orange durante todo el mundial. Además, Metro se unió a 13 agencias de transporte de la región para ofrecer un servicio expandido desde mañana hasta el 10 de julio. Habrá autobuses directos desde 15 centros de conexión por $1.75 por viaje. Además, ofrecerán estacionamiento en estos centros que costarán entre $60 a $150. Los nuevos centros se encuentran alrededor de los condados de Los Ángeles y Orange. Por ejemplo, Port Torrance, Long Beach, Anaheim y North Hollywood recomiendan salir con tiempo, ya que se espera mucha gente y mucho tráfico. Así que tome nota. Por su parte, Metrolink lanzó un nuevo sistema de pago sin contacto en la línea San Bernardino y en el servicio Arrow. Los pasajeros ahora podrán pagar simplemente acercando una tarjeta bancaria, teléfono o dispositivo móvil al ingresar y salir de las estaciones. La medida busca agilizar los traslados de residentes y visitantes durante los partidos y eventos relacionados con el Mundial en el sur de California. pero mientras miles de aficionados se preparan para disfrutar de los partidos en reuniones y eventos comunitarios en Los Ángeles, las organizaciones pro inmigrantes, como por ejemplo Chirla, busca que la celebración también esté acompañada de información y preparación. Hoy lanzaron una guía para disfrutar sin miedo a ICE. Karen Marroquín nos explica de qué se trata. Bienvenida, adelante.
7: Así es, como bien lo mencionaste, Abel, ante la preocupación que existe en algunas comunidades por los operativos migratorios, la Red de Respuesta Rápida de Los Ángeles lanzó una guía con recomendaciones para conocer sus derechos, prepararse ante una emergencia y saber cómo actuar si presencia una detención migratoria durante las celebraciones. Veamos.
8: No, prefiero ir donde mi familia, que es más segura.
9: Ese es el sentir que comparten miles de migrantes ante la llegada del Mundial a Los Ángeles esta semana. Y es que mientras la ciudad se prepara para reunirse en eventos relacionados con el fútbol, las políticas migratorias del presidente Trump siguen generando temor, a tal grado que algunos aseguran que el ambiente de celebración podría verse opacado para la comunidad migrante.
8: No creo que se sientan seguras, o sea que no va a salir mucha gente. La gente le da miedo porque pueden haber batidas y correr en peligro.
9: Precisamente esa preocupación es una de las razones detrás del lanzamiento de Know Before You Go o Infórmate Antes de Salir, una guía de seguridad para celebrar con mayor tranquilidad.
10: La guía les ayuda a la comunidad a que conozcan sus derechos relacionados al control migratorio que está pasando. También les da información sobre cómo divertirnos, pero cuidadosamente, ¿verdad?
9: La guía lanzada por la Red de Respuesta Rápida de Los Ángeles también incluye información sobre derechos constitucionales, preparación para emergencias y otros recursos comunitarios y legales.
10: La idea es de nosotros afirmar nuestros derechos todo el tiempo que podamos y asegurar que si tenemos un plan, que si hacemos este plan, si nos memorizamos estos números, tenemos más oportunidades de apoyarnos unos a los otros en caso de que una tragedia pase.
9: Entre esos números importantes se encuentra la línea de respuesta rápida para reportar actividad de inmigración, especialmente durante eventos relacionados con el Mundial.
11: Cuando llaman, no solamente podemos documentar y poder estar activos en la comunidad, pero también podemos hacer estos servicios que estén abiertos para que la gente se pueda conectar con esos servicios.
9: Con estos recursos, activistas esperan poder brindar un poco de tranquilidad a quienes hoy se sienten hostigados por lo que llaman opresión migratoria.
10: No tengan miedo de parar sus vidas. Lo que ellos quieren es que nos quedemos aislados, arrumbados en una esquina, teniendo miedo, y no vamos a dejar que ellos nos quiten nuestra felicidad y libertad.
7: Para más información y recursos, visite el sitio web de Chirla.
0: Gracias, muchísimas gracias por esta información tan valiosa en estos días, por cierto.
7: Así es, muchas gracias.
0: Y mire, pasando a otra información, en Tracy, al norte del estado, un incendio de gran magnitud movilizó a cuerpos de emergencia. El fuego se desató poco antes de las 2 de la tarde en un almacén de la empresa de suministros médicos Medline. Autoridades informan que varias agencias trabajan en conjunto para contener las llamas mientras se realizan evacuaciones. Se pide a la población evitar la zona por la intensa actividad y la mala calidad de aire. Según la empresa Medline, todos sus empleados fueron evacuados sanos y salvos para las 4 de la tarde. Y le damos seguimiento a esta noticia. Una tragedia en luto ahora a Long Beach. Autoridades confirmaron este jueves el hallazgo del cuerpo de la niña de 5 años que fue arrastrada por el fuerte oleaje cerca de la playa Treasure Island. La menor desapareció el martes por la noche luego de que ella, su madre y su hermano fueran jalados por las peligrosas corrientes. Personas en la zona lograron salvar a la madre y al niño. Recuerde usted que aquí lo dijimos. Mientras decenas de equipos buscaron la menor por más de 30 horas. Autoridades advierten que el fuerte oleaje y las corrientes peligrosas continuarán en playas del sur de California. Con esto nos vamos a una pausa. Cuando vuelva, hoy la Ciudad de México se vistió de verde, blanco y rojo. Tenemos el color de la celebración por la victoria de México. Por cierto, pasadito por agua. También le tenemos la otra cara del mundial. Hoy, cientos de familiares de personas desaparecidas marcharon hacia el Estadio Ciudad de México exigiendo acción del gobierno.

Gracias por seguir aquí en Noticias 62. Mire, nuevas imágenes revelan el momento en que un oficial de policía de Pasadena resultó herido por un disparo accidental de un compañero durante lo que las autoridades describieron como un acto de juego imprudente. El incidente ocurrió en septiembre pasado dentro de un estacionamiento policial. La bala atravesó el parabrisas de una patrulla e impactó al agente en un hombro. El oficial se recuperó de sus lesiones y el departamento confirmó que tomó medidas disciplinarias.

0: Así se vivió la emoción luego de la victoria 2-0 de México sobre Sudáfrica en el Estadio Ciudad de México ante más de 83 mil personas. Miles de aficionados llenaron las calles de la Ciudad de México y estallaron en celebraciones.
1: La verdad es que yo me emocioné, todos nos emocionamos el día de hoy, entonces yo creo que nos ilusionamos mucho.
2: Esto necesita el país, estos triunfos, después de tanto desmadre político, económico, creo que esto a todos los ciudadanos en México nos ayuda bastante porque necesitamos triunfos.
0: Ahora el Tri enfrentará a Corea del Sur el jueves 18 de junio. El encuentro se jugará en Guadalajara y será clave para las aspiraciones de México de avanzar a la siguiente ronda. Y es que México arrancó con el pie derecho. Julián Quiñones abrió el marcador muy temprano y Raúl Jiménez sentenció el partido en la segunda mitad. El encuentro también dejó la expulsión de César Montes, quien será baja para el próximo duelo ante Corea del Sur. Aún así, el triunfo ilusiona al Tri y marca un arranque histórico en casa. Y entre los aficionados en el Zócalo estaba la presidenta de México, Claudia Sheinbaum, quien celebró con el entusiasmo en el primer gol del Tri. Mírela.

0: De familiares de personas desaparecidas marcharon hacia el Estadio Ciudad de México para exigir justicia. Con fotografías de sus seres queridos, los manifestantes buscaron aprovechar la atención global del torneo para visibilizar una crisis que supera las 130 mil personas desaparecidas en el país.
1: Aquí matan, aquí desaparecen, aquí violentan a todas las personas. México no es apto para recibir un mundial ni extranjeros. Lo quisieron hacer, pero aquí estamos diciendo que sí existe la desaparición forzada.
0: La protesta llegó hasta el perímetro del estadio, donde fue contenida por un fuerte operativo policial mientras los aficionados ingresaron al partido inaugural.
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0: Y vamos a ver inmediatamente cómo estarán las condiciones del tiempo para esta noche aquí en Los Ángeles. La temperatura 64 grados. Los vientos en 7 millas por hora. Habrá algo de neblina en la tarde y en el día, así que tenga precauciones, sobre todo en el amanecer. Vamos a ver las próximas 12 horas. La temperatura seguirá subiendo en Los Ángeles con 83 grados. En zonas de los valles será superior a esto que estamos viendo en pantalla. El extendido para los próximos días aquí en Los Ángeles, fíjese que seguirá subiendo la temperatura para el fin de semana. Puede aparecer alguna nubosidad, pero no será tan insistente. Así que por lo pronto, a disfrutar del calor mientras pueda, pero sobre todas las cosas, hidrátese, tenga cuidado con las mascotas, los niños y las personas mayores. Con esto nos vamos a una pausa. Cuando vuelva, el fútbol sigue en Inglewood. Mañana Estados Unidos juega en el Estadio SoFi. Al volver te decimos dónde verlo gratis y vivir la emoción del torneo. Así que no te despegues.

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1: Óigame, Raúl Jiménez vivió un día inolvidable con México al marcar el segundo gol que le dio la victoria a la selección nacional. Con ese tanto consiguió además su primer gol en una Copa del Mundo y lo dedicó a su padre, quien falleció recientemente. Además alcanzó otro importante logro, llegó a 46 goles con el Tri para convertirse en el segundo máximo goleador en la historia de la selección mexicana detrás de Javier Chicharito Hernández. Así que muchísimas felicidades. Pero el partido de hoy fue solo el inicio, quedan 38 días de actividad mundialista. Mañana Canadá y Estados Unidos se unen a la emoción. En Toronto, Canadá, se topará a Bosnia-Herzegovina y luego, aquí en Los Ángeles, la selección de Estados Unidos se enfrentará a Paraguay en el Estadio SoFi, llamado el Estadio Los Ángeles durante el Mundial. Y esta segunda jornada estará cargada de historia y sorpresas. Paraguay y Estados Unidos reviven un duelo que no se veía desde 1930. Además, Bosnia se estrena en su segundo Mundial. Y nuestra compañera Katherine Kuhn de Yap and Hot Sports nos tiene todos los detalles. Así que vamos a ver.
2: Bienvenidos a otra entrega de Yap Hot Sports en Estrella TV. En la conducción, Katherine Kuhn para arrancar la jornada con la mejor información y el análisis más completo de la Copa del Mundo. El repaso inicia con un duelo que tiene casi un siglo de historia pendiente. Paraguay y Estados Unidos vuelven a cruzar sus caminos en una Copa del Mundo, algo que no ocurría desde la edición inaugural en 1930. En aquella ocasión, el conjunto estadounidense se llevó la victoria con un contundente 3-0 en Montevideo. 96 años después, la escuadra guaraní busca la revancha en un escenario totalmente distinto, enfrentando a un equipo norteamericano que llega con la ventaja de la localía. Un choque generacional que promete sacar chispas en la fase de grupo. El análisis continúa con las escuadras llamadas a romper los pronósticos. Todo gran torneo tiene un equipo revelación y los ojos del mundo están puestos sobre Noruega. Esta selección nórdica no solo cuenta con atacantes letales y figuras de peso en la élite europea, sino que presenta un sistema de juego vertical e imponente. Atrás quedaron los años de ausencia. La actual generación noruega tiene la capacidad ofensiva para desarmar a cualquier potencia y convertirse en la máxima sorpresa del certamen. Para el cierre, la atención se dirige a un equipo que silenció a un gigante. Bosnia hace su estreno en esta Copa del Mundo, marcando apenas la segunda participación de su historia en la máxima cita. Pero no llegan como un equipo inexperto, sino con la etiqueta de el verdugo de Italia. Dejar fuera a una potencia mundial tetracampeona les ha otorgado una inyección de confianza monumental. Es un plantel luchador con una resiliencia táctica envidiable, listo para demostrar que su clasificación no fue obra de la casualidad. Así despedimos de esta edición de Yap Hot Sports en Estrella TV. Hasta la próxima.
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1: La fiebre mundialista continúa mañana y le contamos dónde puede verlo gratis. Este viernes, Santa Mónica Place será sede de una gran celebración por el primer partido de Estados Unidos, con transmisión en vivo en una pantalla gigante de 30 pies. El evento incluirá música, juegos, concursos y premios para que los aficionados vivan la emoción del torneo en comunidad. Fíjese que el evento es gratis, solo tiene que reservar su boleto en la página web que ve ahí en su pantalla, santamonicaplace.com. Por su lado, el Museo Autry en el Parque Griffin organizará mañana viernes una fiesta gratuita al aire libre para seguir el partido ante Paraguay. El evento contará con una pantalla gigante, juegos temáticos, trivias, música, mercado local y una variedad de opciones gastronómicas. La entrada y el estacionamiento general son gratuitos, aunque es necesario registrarse previamente en línea. Y con esto vamos llegando al final. Soy Abel Álvarez. Gracias por informarse con nosotros aquí en Noticias 62.

0: Debut soñado para México. El partido inaugural termina con una fiesta tricolor en la cancha, en las tribunas y en las calles. Nuevamente se hace historia en el Estadio Azteca.
1: Mi muchacho estaría aquí, adelante, en el estadio, porque le encanta el fútbol.
0: En el otro México de esta jornada, madres que buscan a sus hijos desaparecidos y maestros descontentos. Los mexicanos también gritan pidiendo justicia al gobierno. El presidente Trump cancela los ataques contra Irán. Asegura que acordaron los puntos finales para poner fin a la guerra. Pero, ¿cómo responden desde Teherán? Va a dar a luz en Estados Unidos. Atención, la administración Trump endurece su ofensiva contra lo que llaman el turismo de parto y revoca cientos de visas a embarazadas. Caos en Nueva York tras la remontada de los Knicks. La euforia de los aficionados terminó con sillas y papas fritas volando dentro de un restaurante. Así comienza su noticiero Estrella TV.

Festejos tras el debut soñado para México. Un triunfo ante más de 80.000 espectadores en el Estadio Azteca y ante millones de fanáticos en México y Estados Unidos. Miles de fanáticos desbordan su alegría y pasión por el fútbol en las calles. Y este es el marcador que hoy alegró los corazones de los mexicanos. 2-0 con un gol de

0: Julián Quiñones. Y a los nueve minutos del primer tiempo. Y el segundo llegó a los 67 minutos del segundo tiempo con Raúl Jiménez. Dos goles que le dan a México su primer triunfo y que alimenta las ilusiones de millones de fanáticos en ambos lados de la frontera. Hola, ¿qué tal? Muy buenas tardes. Les saluda Abel Álvarez. Así estamos iniciando Noticieros Estrella TV. Gracias por estar con nosotros. Y mire, por eso vamos a conectarnos directamente hasta la Ciudad de México con nuestro corresponsal Víctor Blázquez, quien tiene la reacción de los aficionados mexicanos a esta primera victoria. Víctor, vamos contigo. Adelante.
1: Estas reacciones de México, pero ha caído un aguacito que está espantando a la gente. La afición estaba aquí y se contaba por millones de pesos. No, la lengua. Y es que la México ya fue oficial, le ganó 2-0 a Sudáfrica y así se vivió el evento más importante para México.
2: México vive dos realidades. Lado, la fiesta futbolera de la afición canta y se emociona en el arranque del Mundial. En contraste, el dolor también está presente. Padres y madres de desaparecidos en el país claman para que sus familiares regresen a casa. Son dos mundos diferentes y un mismo día. La bandera ondea, mientras los tambores vibran y las trompetas resuenan. Es la afición mexicana que tiene sed de triunfo, el sueño de ver a la selección. Son los que llevan un balón en pensamiento y corazón. Son los que van al estadio en apoyo a la selección azteca que debuta frente a Sudáfrica en el partido inaugural del Mundial 2026.
3: Estoy súper emocionada, no pude dormir y la verdad estaba esperando este día por 4 años. Muy feliz de estar aquí en la Ciudad de México apoyando a nuestra selección.
2: No muy lejos de ellos está la otra cara de la moneda, la crisis de desaparecidos del país que supera los 133 mil. Esta señora busca a su hijo que una mañana salió a jugar fútbol y ya no regresó. Desde entonces, ella se ha enfrentado a las autoridades que dice no quieren o no pueden buscar a su familiar.
4: Mi muchacho estaría aquí, adelante, en el estadio, porque le encanta el fútbol y desafortunadamente no está. No está, no hay nada que festejar. Nos faltan nuestros desaparecidos.
2: ¡Celebran! Esta vez la policía no pudo contener el avance de las madres buscadoras, quienes burlaron el cerco y llegaron hasta las inmediaciones del Estadio Ciudad de México. Y entre las protestas y la fiesta se desarrolla el FanFest, donde miles podrán ver los partidos, principalmente los de la selección mexicana, los que saben a triunfo solo por jugar de local. En el Zócalo de la capital del país, la afición tuvo que sortear el campamento de la CENTE en medio de lonas, casas de campaña y murallas metálicas. La coordinadora de miles de maestros lleva días manifestándose con plantones y bloqueos, sin llegar todavía a un acuerdo de mejoras salariales con el gobierno mexicano. Pero hoy no impidieron el paso a los aficionados.
5: Nosotros sabemos que como mexicanos somos hacemos fiesta y aquí estamos haciendo fiesta. O sea, la verdad nosotros, no nada nos impide para divertirnos.
0: Bueno, y así se ha estado viviendo la jornada en México. Estas son imágenes que también nos llegan en vivo. Ahora mismo, hace un momento veíamos a nuestro reportero Víctor Blázquez, pues bajo un diluvio. En la zona donde él se encontraba, en estos momentos, en el Zócalo se encontraba Víctor, y allí en el Zócalo está cayendo un diluvio. Para esta zona de la Ciudad de México, donde está el Estadio Azteca, pues no, al parecer todo está mucho más calmado y la gente sigue disfrutando después de esta victoria. Son imágenes que nos llegan en vivo ahora mismo desde la Ciudad de México. Así se respira el ambiente del Mundial y del fútbol. Y bueno, después del resultado del día de hoy, México sigue con los próximos partidos de la fase de grupos de este evento. El 18 de junio, el tricolor se mide ante Corea del Sur, un partido que ha despertado mucha expectativa. Y luego, el 24 de junio, se enfrenta al seleccionado de la República Checa. Y aunque México es considerado, por ejemplo, el grande de su grupo, nada está escrito porque todas las selecciones tienen oportunidades reales de pasar a la siguiente ronda del Mundial. Y además, no quiero ser tampoco negativo en un día de festividades para la selección mexicana. Y es que precisamente para analizar este tema nos acompaña el periodista de negocios y deportes Héctor Quispe. Héctor, gracias por estar con nosotros. Bienvenido. con lo que viste hoy, ¿ves un México mejor, por ejemplo, que en otros mundiales?
6: ¿Qué tal? Es un gusto saludarte y saludar a toda la audiencia. Por supuesto que es una situación completamente distinta, ¿eh? Vaya que goles son amores, y como bien comentas, estos buenos goles que anota por conducto de Quiñones, el máximo goleador de Arabia Saudita, ¿no? Incluso superando al gran Cristiano Ronaldo. Bueno, pues tendría que hacer válidas las apuestas, ¿verdad? Que todo el mundo tenía. El Vasco Aguirre no se anduvo por las ramas, no quiso sacarse un conejo de la chistera. Simplemente abrió con el tal Arangel, no con el gran veterano Francisco Guillermo Ochoa, que se quedó en la banca. A los 40 años de edad cumple su sexta Copa del Mundo. Después pasó una línea de cuatro, la que todo el mundo esperaba, con Gallardo, con Johan Vázquez, con César Montes y por la derecha con Israel Reyes, para que en la media cancha, este doble escudo, ¿no? Uno de salida que era Fidalgo y justamente Sergio Lira, para que también Brian Gutiérrez, este crack, apenas 21 años que se coló en los últimos ensayos, pudiera actuar ahí de manera impecable. Adelante, bien abiertos Quiñones y también el Piojo Alvarado, para que como único 9 centro delantero Raúl Jiménez, que de esta manera cumple su tercera Copa del Mundo. Después de estos dos goles, importantísimo el de Raúl Jiménez, porque te cuento, de esta manera se convierte en el segundo mejor anotador mexicano de todos los tiempos en la Copa del Mundo. Está solamente a 5 goles de Chicharito, hizo su gol 47, rebasando los 46 de Jared Borghetti. México estuvo siempre tratando de mantener el balón a su favor. Hubo unos cuantos minutos en los que el dominio fue alterno, sobre todo en el primer tiempo, pero se fue cayendo el equipo sudafricano, sobre todo con las dos expulsiones en la parte complementaria. Héctor. Al final ingresaron jugadores que son muy importantes, ¿no? Que vamos a ver cómo se desarrolla todo. Luis Chávez por Brian Gutiérrez, Bora por Fidalgo, Raúl Jiménez también salió para que ingresara la Hormiga González y Alexis Vega por Quiñones. Y bueno, finalmente todo queda en una fiesta bajo un diluvio. Bueno, hasta Tlaloc se puso bien, se portó bien porque no llovió durante el partido y el chubasco que está cayendo ahorita es tremendo.
0: Oye, Héctor, ¿te pareció entonces con buen fundamento, por ejemplo, la estrategia de Aguirre en la portería?
6: Me parece que estuvo siempre dudando, ¿eh? Recordemos que en Sudáfrica 2010 apostó por la veteranía del Conejo Pérez. ¿Y quién se quedó en la banca? Justamente el que mejor momento estaba pasando, que era Francisco Guillermo Ochoa. Ahora no, ahora se quedó con tal Arangel. Sin embargo, hubo una llamada de alerta, un susto al minuto 22, una mala salida, cuando todo se antojaba para que hiciera un despeje de puños, quiso jugarla. Y bueno, eso ocasionó una tarjeta amarilla por Brian Gutiérrez para que no pasara mayores en la marca del equipo mexicano. Me parece que esto le va a dar mucha confianza a México. Y puede llegar, ¿por qué no, verdad? Toda la gente piensa que puede llegar al quinto famoso partido que ya se logró en México 86. Si recuerdas, esto fue justamente también aquí en territorio mexicano, cuando llega al quinto partido y es eliminado en series de definición desde el punto penal contra Alemania.
0: Héctor, muchísimas gracias por estar con nosotros. Por lo pronto, vamos a celebrar esta victoria y sobre todo comenzar el Mundial con victoria. Eso es un buen augurio. Fíjate que ya la lluvia está llegando a la zona del Estadio Azteca, así que la gente que anda por allá tiene que cuidarse muchísimo. A ti, muchísimas gracias por estar con nosotros aquí en el Noticiero Estrella TV.
6: Y seguiremos la marcha del equipo mexicano. Gracias.
0: Claro que sí. Muchísimas gracias. Y con esto nos vamos a una pausa, pero no se mueva porque hay más al regresar. Se cancelan los bombardeos contra Irán. El presidente Trump anuncia que la guerra podría estar a punto de terminar. Cientos de embarazadas pierden sus visas en la nueva ofensiva migratoria de Trump. La historia al volver. No se despegue.

0: Gracias por seguir aquí en el Noticiero Estrella TV. Mire, el presidente Trump da marcha atrás y suspende una dura ola de bombardeos contra Irán que había prometido para esta noche. En su red social, el mandatario escribió que las conversaciones fueron elevadas al más alto nivel del liderazgo iraní, razón por la cual decidió cancelar los ataques. Trump agregó que los puntos finales para poner fin a la guerra ya fueron aprobados por todas las partes involucradas en el conflicto. Más tarde reveló cuándo y dónde podrían firmarlo. Vamos a escucharlo.
1: We just made a great settlement of the war with Iran, and we're going to be subject to finalization of documents. We should get done over the next few days. We'll probably have a signing maybe in Europe, and it's a great thing. We have a signing soon, and the documents are in pretty final shape, so we'll see.
0: El presidente añadió que el estrecho de Hormuz se abrirá tan pronto Irán y Estados Unidos firmen este acuerdo. Sin embargo, en Irán desmienten las afirmaciones de Donald Trump y aseguran que no han aprobado ningún acuerdo ni memorándum del entendimiento con Estados Unidos. Según la agencia de noticias Fars, ligada al gobierno iraní, hasta el momento no existe un pacto formal para poner fin al conflicto. La administración Trump endurece su política migratoria y pone la mira en el llamado turismo de parto. Escucha bien, el gobierno le está revocando la visa a embarazadas. La Casa Blanca sospecha que vienen a dar a luz a Estados Unidos para que sus hijos nazcan como ciudadanos. Y desde Nueva York, Ángela González nos tiene los detalles de esta medida.
2: La administración de Donald Trump intensificó este miércoles su ofensiva contra el turismo de parto, revocando visas a cientos de embarazadas. El Departamento de Estado detalló una serie de medidas contra ciudadanas extranjeras y se refirió a 600 casos de acusadas de embajadas estadounidenses en Europa y África de utilizar visas de turismo para dar a luz en el país y así conseguir la ciudadanía estadounidense de sus hijos. Además, le declaró la guerra a agencias que se dedican a falsificar documentos y hacer arreglos de viajes para dar a luz en Estados Unidos.
3: Supuestamente el turismo de nacimiento, en realidad no es un problema que nos afecta tanto aquí en los Estados Unidos. Últimamente lo que el presidente y esta administración está tratando de hacer es poner más enfoque en este tema más grande, en la ciudadanía, en el birthright citizenship.
2: Según estadísticas del censo, los casos de turismo de parto son en promedio de 26,000 al año.

0: una pequeña fracción con respecto a los 3,5 millones de nacimientos anuales en el país. Una política más amplia sobre la enmienda 14 de la Constitución y el derecho a la ciudadanía por nacimiento de niños de padres con estatus migratorio temporal o sin estatus migratorio se debate en el Tribunal Supremo. Y en su red Truth Social, el presidente publicó que los Estados Unidos no pueden seguir bajo el yugo del derecho de la ciudadanía por nacimiento. No es económicamente viable ni de ninguna otra manera y ningún otro país lo hace.
1: Va a profundizar cada vez más esta impunidad en la que son cómplices hasta la Corte Federal por los nuevos jueces nombrados por esta administración.
0: Mujeres embarazadas a las que se les nieguen sus visas se quedan sin opciones para poder viajar a Estados Unidos.
2: Según expertos en inmigración, el turismo de parto podría ser abordado con otras medidas sin necesidad de eliminar las garantías constitucionales de los hijos nacidos de padres inmigrantes. Desde Nueva York, Ángela González, Noticias Estrella TV.
3: Óigame, varios pisos del Pentágono fueron cerrados y miles de trabajadores resguardados en sus oficinas por una falsa alarma. Esta mañana se desató la alarma porque supuestamente se detectó una anomalía en la calidad del aire del edificio. Al principio se creyó que se trataba de la presencia de material peligroso y por eso se activaron los protocolos de emergencia. Más tarde, el portavoz del Pentágono confirmó que se trató de una falsa alarma y el confinamiento fue eliminado. Caos en un restaurante de hamburguesas en Nueva York después de la remontada de los Knicks en el juego 4 de la Liga de Baloncesto Profesional. Vamos a verlo.
4: Crazy. NYC Comedy. Oh my God.
3: Papas fritas volando por todos lados, bancos utilizados como proyectiles y jóvenes simplemente comportándose de manera salvaje. No se reportaron heridos de gravedad al final de la trifulca y solo se están cuantificando los daños materiales. Esto es lo que causa la euforia de una remontada histórica en este deporte del baloncesto profesional. Con esto vamos a otra pausa. Cuando vuelva, hay más. La presidenta de México sacó su bandera y celebró los goles de su selección nacional. Le tenemos las imágenes.

0: Y nos siguen llegando imágenes a nuestra redacción desde México de la celebración de los aficionados en el país azteca tras los goles de Julián Quiñones y Raúl Jiménez en el primer partido de la selección mexicana en el Mundial de Fútbol. 80.000 espectadores en el Estadio Azteca, o Estadio Ciudad de México, como se llama ahora, durante el torneo y ante millones de fanáticos, tanto en ese país como aquí en los Estados Unidos. Una celebración que durará al menos hasta el próximo partido, pero por ahora, señores, hay que seguirlo celebrando, porque hoy fue un debut soñado para México, indiscutiblemente, ya lo decíamos también al inicio de este noticiero. Pero mañana las otras dos anfitrionas se preparan para también ilusionar a sus seguidores. Vamos con el reporte de Catherine Kohn y nuestros compañeros de Yap and Hot Sports. Aquí les va.
1: Bienvenidos a Yap Hot Sports. Soy Catherine Kuhn y a partir de este momento les llevamos el pulso de la cita más esperada del deporte rey. ¡Arrancamos! La emoción de los anfitriones se multiplica porque este viernes entran en acción dos de los dueños de casa. Las selecciones de Estados Unidos y Canadá hacen su esperado debut en el torneo, buscando hacer valer la localía. Con la presión de su público a favor, ambos equipos norteamericanos intentan arrancar con el pie derecho y demostrar que están para grandes cosas en su propio territorio.
2: Por primera vez en la historia, Canadá es anfitriona de una Copa del Mundo masculina. Ya fue sede del Mundial Femenino en 2015. Un dato curioso es que el Toronto Stadium es el estadio más pequeño de todo el Mundial. Por parte de Estados Unidos, el Dallas Stadium en Texas será el estadio con mayor capacidad de todo el Mundial. Además, prácticamente todos los partidos en suelo estadounidense se disputarán en canchas diseñadas originalmente para el fútbol americano, lo que garantiza tecnología de punta, pero requirió adaptar los campos al césped natural exigido por la FIFA.
1: El Mundial no solo es la máxima competencia deportiva, también es la pasarela más grande del fútbol. Y este año los diseños han roto todos los esquemas. Desde tramas inspiradas en la cultura local hasta cortes retro que apelan a la nostalgia. Repasemos las indumentarias que ya se están robando todas las miradas de los fanáticos. Porque en la cancha el estilo también juega su propio partido. Y hablando de estilo, las selecciones estrenan un detalle inédito, los parches personalizados. Por primera vez en la historia de la Copa, los uniformes lucirán insignias únicas y dinámicas en sus mangas, añadiendo un nivel de personalización nunca antes visto. Las selecciones que ya han ganado una Copa del Mundo tendrán su parche personalizado. Igualmente, jugadores que debutan y hasta referencias históricas. Un elemento que no solo moderniza el uniforme, sino que ya se ha convertido en objeto del deseo para los coleccionistas. Así cerramos este repaso, pero la cobertura continúa en todas nuestras plataformas. Gracias por estar ahí y nos vemos en la próxima emisión de Yap Hot Sports en Estrella TV.
0: Óigame, entre empujones, gritos y saltos, fanáticos mexicanos intentaron entrar al área llamada Fan Fest del Mundial de Fútbol. Esto en el Zócalo de la Ciudad de México. Mira lo que pasó. Los aficionados se amontonaron en la puerta de ingreso y algunos hasta decidieron saltarse la valla para ser parte de la audiencia en pantallas gigantes. A propósito, la presidenta Claudia Sheinbaum celebró con euforia el primer gol de la selección de México en el Mundial. Miren cómo la mandataria mexicana sacó su bandera tricolor y junto a la jefa de gobierno de la Ciudad de México, Clara Brugada, celebraron con entusiasmo el gol del equipo mexicano en el arranque de la Copa Mundial. No cabe dudas que ahí estaba también. Con estas imágenes vamos llegando al final. Soy Abel Álvarez. Gracias por acompañarnos y vamos, disfruten el triunfo.

0: Guillermo del Toro es un director de cine mexicano conocido por su trabajo en películas de género de terror y fantasía. El Espinazo del Diablo, ambientada en un internado durante la Guerra Civil Española, combina elementos de terror sobrenatural con un trasfondo histórico. El Laberinto del Fauno, la historia sigue a una niña que se encuentra en un mundo mágico lleno de criaturas aterradoras y fascinantes. Mamá, esta película de terror sobrenatural que cuenta la historia de dos niñas que son criadas por una entidad paranormal después de sobrevivir a un accidente. La Cumbre Escarlata, la trama sigue a una joven que se casa y se muda a una mansión decrépita habitada por oscuros secretos. La Forma del Agua narra la relación entre una mujer muda y una criatura acuática en un laboratorio de alta seguridad durante la Guerra Fría. El Callejón de las Almas Perdidas. La historia gira en torno a un estafador que se involucra en oscuros secretos y manipulaciones.
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La celebración de una marea verde, blanca y roja. La selección mexicana gana en su debut ante Sudáfrica y desata la alegría de millones de mexicanos. Las calles se pintan de verde. Pero también hubo gritos de protesta. Las calles también recibieron a manifestantes buscando que su voz escuche. Una jornada de marchas de maestros, madres buscadoras y policías tratando de controlar la situación. El conflicto con Irán nuevamente pasa de las amenazas a las negociaciones. ¿Pero cuáles son los escenarios que se manejan en ambos bandos de esta guerra? Ponen en la mira miles de menores migrantes que entraron solos por la frontera. La administración Trump lanza acusaciones de fraude y asegura que fueron usados como parte de una red criminal. Así iniciamos su noticiero nacional cierre de edición.

Impresionantes imágenes de las celebraciones tras el triunfo de México ante Sudáfrica. Miles de fanáticos mexicanos vistiendo los colores verde, blanco y rojo. Estas coloridas imágenes llenas de euforia se vieron en varios puntos de la capital mexicana. ¿Qué tal? Muy buenas noches. Bienvenidos a su noticiero nacional Cierre Edición. Les informa José Armando Ronstadt. Iniciamos con lo siguiente. México vive una fiesta tras la victoria de 2-0 ante la selección de Sudáfrica y la Ciudad de México se convirtió en un mar de celebraciones después del primer gol. Corría el minuto

0: el primer tiempo cuando un gol de Julián Quiñones desató toda esta algarabía en la afición mexicana. El gol también hizo saltar de alegría a la presidenta Claudia Sheinbaum. La mandataria se encontraba con la jefa de gobierno Claudia Brugada en el Fan Fest del Zócalo, donde miles de invitados vieron en pantallas gigantes el partido inaugural y, claro, la bandera mexicana no podía faltar en la celebración por el gol de la selección tricolor. Hoy el resultado de un partido de fútbol hermanó a miles de aficionados, turistas, cocineros de aficionados que vibraron en cada gol de México. Nuestra compañera María Teresa Sarabia nos tiene el color de la victoria en el siguiente reportaje.
1: Con un marcador que hizo llorar a muchos mexicanos y entre cantos, porras, banderas y gran emoción, el tricolor arrancó con un primer triunfo en la justa mundialista. 2-0 contra Sudáfrica, que desató la magia de un sueño que para el Tri apenas comienza.
2: Fue lo mejor, estuvo muy bien, partido muy bueno, nos dio mucha alegría el día de hoy. De aquí vamos al Ángel todos.
1: Fueron dos goles y el alma de un país impulsando a su equipo desde las gradas del estadio. El tricolor venció a Sudáfrica y le regaló a los mexicanos la primera alegría del Mundial. Los goles de hoy rebasaron fronteras y reunieron a familias como esta, que viajó desde California para ser parte de la historia.
3: No, hombre, una chulada, la camisa bien puesta, hasta acá venimos a apoyar a México. ¡Viva México!
1: En la Plaza Garibaldi, la alegría era desbordante. El orgullo mexicano y la pasión en los corazones se sintieron en cada grito, en cada porra, en cada ¡Viva México! La ciudad vibró con el turismo.
4: Sí, afortunadamente desde hace dos días tenemos mucha afluencia de extranjeros y de visita de gente de los estados.
1: La pasión futbolera también se vive entre ollas y recetas. Las amas de casa saben que un gol significa mucho más que un marcador. Es un grito de unidad familiar.
5: Creo que está dando un buen papel, realmente estamos muy emocionados, no esperábamos menos, de menos que este primer partido se ganara, ya que se está viviendo aquí en la casa.
1: Cuando rueda el balón, las diferencias quedan a un lado, la pasión habla un mismo idioma.
6: Y vamos a ganar la Copa del Mundo, vamos, vámonos al Ángel, vámonos al Ángel, México, México.
7: No, México tiene grandes chances de clasificar para los 16avos, ¿no? Después de los octavos estoy torciendo muchísimo para la selección mexicana. ¿Gustas
8: agregar algo más?
7: No, a mí me encanta ese país.
1: El tricolor estremeció a todo el país. México ganó, la fiesta estalló y el sueño mundialista escribió su primer capítulo. María Teresa Sarabia, Noticias Estrella TV.
0: Pero pasemos al otro rostro de la capital mexicana el día de hoy. Equipos antimotines detuvieron el avance de miles de manifestantes que intentaban llegar al centro de la Ciudad de México al momento que iniciaba la ceremonia inaugural. Se estima que 19 organizaciones civiles se están manifestando en este momento del Mundial. Entre ellos, familiares de desaparecidos, maestros disidentes, conductores del servicio público y otros sindicatos. Y ese fue el contraste que se vivió en las calles de la capital mexicana ante el fervor deportivo y los gritos de protesta, mientras que unos celebran con orgullo el primer partido de México, otros aprovecharon los reflectores del momento para denunciar lo que consideran injusticias. Nuestro compañero Víctor Vázquez nos tiene el siguiente reportaje.
9: México vive dos realidades. Por un lado, la fiesta futbolera de la afición canta y se emociona en el arranque del Mundial. ¿Dónde están? ¿Dónde están? En contraste, el dolor también está presente. Padres y madres de desaparecidos en el país claman para que sus familiares regresen a casa. Son dos mundos diferentes y un mismo día. La bandera ondea, mientras los tambores vibran y las trompetas resuenan. Es la afición mexicana que tiene sed de triunfo, el sueño de ver a la selección. Son los que llevan un balón en pensamiento y corazón. Son los que van al estadio en apoyo a la selección azteca que debuta frente a Sudáfrica en el partido inaugural del Mundial 2026.
10: Estoy súper emocionada, no pude dormir y la verdad he estado esperando este día por 4 años. Muy feliz de estar aquí en la Ciudad de México apoyando a nuestra selección.
9: No muy lejos de ellos está la otra cara de la moneda, la crisis de desaparecidos del país que supera los 133 mil. Esta señora busca a su hijo que una mañana salió a jugar fútbol y ya no regresó. Desde entonces, ella se ha enfrentado a las autoridades que dice no quieren o no pueden buscar a su familiar.
11: Mi muchacho estaría aquí, adelante, en el estadio, porque le encanta el fútbol. Y desafortunadamente no está. No está, no hay nada que festejar. Nos faltan nuestros desaparecidos.
9: ¡Celebran! Esta vez la policía no pudo contener el avance de las madres buscadoras, quienes burlaron el cerco y llegaron hasta las inmediaciones del Estadio Ciudad de México. Y entre las protestas y la fiesta se desarrolla el FanFest, donde miles podrán ver los partidos, principalmente los de la selección mexicana, los que saben a triunfo solo por jugar de local. En el Zócalo de la capital del país, la afición tuvo que sortear el campamento de la CENTE en medio de lonas, casas de campaña y murallas metálicas. La coordinadora de miles de maestros lleva días manifestándose con plantones y bloqueos, sin llegar todavía a un acuerdo de mejoras salariales con el gobierno mexicano. Pero hoy no impidieron el paso a los aficionados.
12: Nosotros sabemos que como mexicanos somos hacemos fiesta, y aquí estamos haciendo fiesta. O sea, la verdad, nosotros, no nada nos impide para divertirnos.
9: En Ciudad de México, Víctor Blázquez, Noticias, Estrella TV.
0: Ahora pasamos hasta Los Ángeles, California, porque a este lado de la frontera también se vivió el triunfo de México. Miles de personas llegaron hasta el Fan Fest en el Coliseo de la ciudad para gritar los goles. Nuestro compañero Luis Zaragoza estuvo en el lugar y nos trae estas reacciones.
13: Miles de fanáticos acudieron al llamado. El lugar de reunión, el legendario Coliseo de Los Ángeles, en el primer evento de FanFest de esta fiesta mundialista.
14: Esto está muy divertido, es bien invento para los niños, está muy divertido para que vengan, y eso nunca va a pasar de vuelta, para que una memoria con los niños, y está muy divertido.
15: Siento que la fiesta está muy padre, está muy bien organizado, no tardamos en entrar, y está para los fanáticos que realmente apoyan la selección.
13: Los sombreros, las banderas, los bailes, pusieron sazón a la fiesta futbolera que así iniciaba para regocijo de los aficionados.
16: Es como somos todos como fanáticos aquí apoyando a nuestro equipo Selección de México.
13: El himno nacional mexicano se entonó de manera respetuosa para dar inicio al encuentro. La atención de los fanáticos era evidente. Cada jugada, cada movimiento del encuentro se vivía en grande hasta que llegó la celebración del gol. Una euforia que se festejó con gran intensidad. Un ambiente en donde familias enteras, fanáticas al balompié, estuvieron presentes para animar a su selección.
17: No sé si es mejor que ir al estadio, pero es la próxima mejor cosa.
13: Los colores y camisetas dejaban en claro que vivimos y convivimos como hermanos en un estado libre de perjuicios, y eso hace grandes a las comunidades en donde hay un gran respeto.
18: No, está sensacional, es un evento para todas las personas, multicultural. He visto que mucha gente de otros países han venido y me parece algo que nos une, el fútbol nos une a todos.
13: Una tarde en donde así se vivió el primer partido del Mundial 2026 desde el Coliseo de Los Ángeles, con una asistencia de más de 40 mil aficionados y en donde la mayoría de ellos se vistió de verde.
19: Sin duda todo un éxito el primer día de FanFest aquí en el Coliseo de Los Ángeles. Se espera que para los próximos eventos asistan el mismo número de aficionados. De Zaragoza, Noticias Estrella TV.
0: No le cambie de canal, regresamos con más información. Amenazas de ataque y luego negociaciones. El conflicto con Irán podría estar en una etapa más sensible de lo que aparenta. Menos migrantes que entraron solos estarían en la mira del gobierno. Hay serias acusaciones de fraude migratorio. Esto y mucho más al regresar.
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0: Hay una tensa calma en el conflicto armado entre Estados Unidos e Irán. El presidente Donald Trump asegura que ya llegaron a un acuerdo de paz, mientras que en Irán dicen todo lo contrario. Pero ¿cuál es la situación de una guerra que continúa alargándose? Anthony Belchin nos tiene respuestas en el siguiente reportaje.
1: ¿Paz o una simple pausa antes de una nueva escalada? Donald Trump asegura que existe un principio de acuerdo con Irán y anuncia la suspensión de nuevos bombardeos, pero desde Teherán cuentan una historia completamente diferente. Niegan que exista un pacto definitivo, dos versiones que solo hace que meter más leña al fuego en la incertidumbre sobre el futuro del conflicto.
2: Era irrealista pensar que o en un fin de semana o en dos semanas se podía llegar a un acuerdo con Irán. Una, porque las diferencias entre los dos, las dos propuestas, es enorme.
1: Trump sostiene que el líder supremo iraní ha dado luz verde a un memorando de entendimiento que podría firmarse en Europa en los próximos días y que pasa por el fin al programa nuclear.
3: They will not only not have, they will not purchase, develop in any way, any shape, in any way, shape or form a nuclear weapon.
1: Pero Irán insiste en que no ha tomado una decisión final y que no renunciará a sus líneas rojas, entre ellas su programa nuclear y de misiles.
4: La situación se está poniendo cada vez más complicada porque en esos acuerdos Israel ha dicho que ellos quieren incluir el programa misilístico de Irán. Donald Trump ha dicho que sí, que se va a incluir, pero Irán no está por la labor.
1: La disputa va mucho más allá del programa nuclear. También está en juego el control del Estrecho de Hormuz, una de las rutas energéticas más importantes del planeta y por donde pasa buena parte del petróleo mundial.
5: Nos encontramos ante un supuesto bloqueo naval que realmente no se ha explicado cómo se va a ejecutar, sinceramente.
1: Mientras Trump alterna amenazas militares con llamados a la negociación, expertos advierten que cualquier acuerdo podría ser frágil y difícil de sostener en el tiempo.
4: Posiblemente se vaya a firmar algún tipo de acuerdo y en cuestión de medio o largo plazo, pues no sabría decirte cuándo, pero es un acuerdo sobre papel mojado interpuesto a la fuerza.
1: Y mientras continúan los esfuerzos diplomáticos para evitar una escalada mayor, la incertidumbre sigue dominando una región clave para la estabilidad global y los mercados energéticos. Anthony Belchin, Noticias Estrella TV.
0: Una imagen gigante del magnate de las comunicaciones Elon Musk apareció en las calles de Nueva York. La figura inflable fue expuesta a modo de protesta.

Protesta por grupos en contra de la pornografía infantil. Culpan a las compañías tecnológicas SpaceX y Grok de permitir y promover la generación de imágenes sexuales explícitas y con menores de edad. Estas compañías, propiedad de Musk, enfrentan actualmente reclamos legales en Inglaterra y Canadá por crear imágenes sexuales no permitidas. Y la administración Trump anunció una nueva ofensiva para los

0: contra tres ciudadanos guatemaltecos. Rubén Pereira nos tiene más en esta historia.
1: Durante una rueda de prensa, autoridades federales informaron que más de 475 mil menores no acompañados ingresaron a Estados Unidos durante la administración Biden. Además, aseguraron que más de 300 mil no habían podido ser localizados a finales de 2024.
2: Criminals calling themselves sponsors trafficked these children to the border, usually committing fraud to do so. And oftentimes the children were abused, assaulted, and certainly exploited.
1: Sin embargo, expertos en inmigración advierten que el hecho de que un menor no haya sido localizado por el gobierno no significa necesariamente que se encuentre desaparecido.
3: Muchos de ellos están aplicando para la visa juvenil, muchos de ellos están yendo a las cortes de inmigración, pero no necesariamente quizás estén viviendo con el patrocinador.
1: Otro de los principales focos de investigación son los llamados superpatrocinadores. El gobierno informó que más de 15.500 casos están bajo revisión por sospechas de que algunos adultos habrían recibido a múltiples menores utilizando información falsa o documentación fraudulenta.
4: Como parte de esta ofensiva, el Departamento de Justicia presentó cargos contra dos mujeres y un hombre de Guatemala, acusados de participar en un esquema que habría facilitado el ingreso irregular de 12 menores migrantes hacia los Estados Unidos.
3: Cuando uno patrocina a una criatura, la información que se está dando es bajo perjurio. Quiere decir que si saben que están usando información incorrecta, eso es perjurio. Y eso puede ser un cargo federal.
1: Activistas comunitarios coinciden en que cualquier persona que reciba la custodia de un menor debe ser investigada adecuadamente. Sin embargo, advierten que las nuevas investigaciones también están generando preocupación entre familias que actualmente cuidan menores migrantes y temen ser objeto de revisiones o interrogatorios por parte de las autoridades.
5: Muchos de los que fueron patrocinadores aquí tenemos en la comunidad de La Villita en Chicago, los pones de nervio, ¿verdad? Les preocupas porque los niños ya están inscritos en la escuela, ya tienen amigos.
1: Rubén Pereira, Noticias Estrella TV.
0: Ya son cuatro los estados incluidos en una batalla contra la proliferación del gusano barrenador. Hoy la secretaria de Agricultura de Estados Unidos, Brooke Rollins, dijo que aparte de Texas, Nuevo México, Arizona y California, se han unido a la estrategia para prevenir esta amenaza. La secretaria dijo que liberarán 8 millones de moscas genéticamente modificadas. Estos insectos producen larvas estériles sin contaminación que evitan la propagación de las larvas que generan el gusano barrenador. Tenemos un corte comercial. Más noticias al regresar a Cierre Edición.

0: Mañana es el gran debut de dos equipos de nuestro continente. Estados Unidos se enfrentará a Paraguay en un duelo que provoca mucha expectativa. También debuta el otro anfitrión, Canadá. Vamos ahora con nuestros compañeros de Yap Hot Sports para que nos cuenten lo que está pasando.
1: Bienvenidos a Yap Hot Sports. Soy Catherine Kuhn y a partir de este momento les llevamos el pulso de la cita más esperada del Deporte Rey. Arrancamos. La emoción de los anfitriones se multiplica porque este viernes entran en acción dos de los dueños de casa. Las selecciones de Estados Unidos y Canadá hacen su esperado debut en el torneo, buscando hacer valer la localía. Con la presión de su público a favor, ambos equipos norteamericanos intentan arrancar con el pie derecho y demostrar que están para grandes cosas en su propio territorio.
2: Por primera vez en la historia, Canadá es anfitriona de una Copa del Mundo masculina. Ya fue sede del Mundial Femenino en 2015. Un dato curioso es que el Toronto Stadium es el estadio más pequeño de todo el Mundial. Por parte de Estados Unidos, el Dallas Stadium en Texas será el estadio con mayor capacidad de todo el Mundial. Además, prácticamente todos los partidos en suelo estadounidense se disputarán en canchas diseñadas originalmente para el fútbol americano, lo que garantiza tecnología de punta, pero requirió adaptar los campos al césped natural exigido por la FIFA.
1: El Mundial no solo es la máxima competencia deportiva, también es la pasarela más grande del fútbol. Y este año, los diseños han roto todos los esquemas. Desde tramas inspiradas en la cultura local hasta cortes retro que apelan a la nostalgia. Repasemos las indumentarias que ya se están robando todas las miradas de los fanáticos. Porque en la cancha, el estilo también juega su propio partido. Y hablando de estilo, las selecciones estrenan un detalle inédito, los parches personalizados. Por primera vez en la historia de la Copa, los uniformes lucirán insignias únicas y dinámicas en sus mangas, añadiendo un nivel de personalización nunca antes visto. Las selecciones que ya han ganado una Copa del Mundo tendrán su parche personalizado. Igualmente, jugadores que debutan y hasta referencias históricas. Un elemento que no solo moderniza el uniforme, sino que ya se ha convertido en objeto del deseo para los coleccionistas. Así cerramos este repaso, pero la cobertura continúa en todas nuestras plataformas. Gracias por estar ahí y nos vemos en la próxima emisión de Yap Hot Sports en Estrella TV.
0: Hoy fue un día de fiesta en la Ciudad de México, un día de mucho colorido, donde incluso la famosa fanática sudafricana Mama Joy estuvo presente. Esto es una muestra del color y los cantos que nos dejó la inauguración del campeonato de fútbol.

0: Abrimos con esta noticia en desarrollo. El presidente Trump y sus aliados analizan impulsar una resolución en el Congreso para intentar borrar sus dos juicios políticos de 2019 y 2021. Según el Wall Street Journal, el mandatario insiste que debe hacerse porque, según él, no hizo nada malo. Pero la medida sería más simbólica que legal porque la Constitución no establece un proceso para deshacer un juicio político. Hola, ¿qué tal? Soy Abel Álvarez. Gracias por acompañarme. Estas son otras de las noticias que estamos siguiendo muy de cerca aquí en 24 horas. México arrancó el Mundial con una victoria, pero familiares de desaparecidos marcharon para aprovechar la mirada del mundo sobre México, donde más de 130 mil personas siguen desaparecidas. Además, el presidente Trump busca un acuerdo de paz con Irán. Sin embargo, el Banco Mundial advierte que el conflicto podría llevar el crecimiento de la economía global a su nivel más bajo desde la pandemia. También asesores del presidente se reunieron para discutir los archivos de Jeffrey Epstein, mientras una encuesta revela que la mayoría de los estadounidenses cree que el gobierno está ocultando información sobre el caso. Y en España, el Papa León XIV lanzó un fuerte mensaje defendiendo a la comunidad migrante. Pero mire, continuamos con el Mundial. México arrancó con una victoria y con una fiesta en las calles. El Tri venció 2-0 a Sudáfrica en el partido inaugural dentro del Estadio Azteca. Los goles fueron de Julián Quiñones y Raúl Jiménez. El director técnico Javier Aguirre reconoció que el equipo fue superior, pero también admitió que al principio hubo nervios por el escenario. Vamos a escuchar lo que dijo.
1: 4-0 en el partido. La gente tiene derecho, a abuchear. Yo no oí los abucheos, pero tú eres más, más periodista que yo. Y 4-0, la gente se va contenta con el 4-0. Con el 2-0 se va contenta, con el 4-0 se ve mucho mejor. Pero bueno, es inicio del Mundial, ya dejamos los nervios a un costado y estamos ahí, estamos con 3 puntos que vienen muy bien.
0: Pese a los momentos de tensión, México se queda con sus primeros 3 puntos y comienza el Mundial.

0: con el pie derecho. Y según la plataforma de predicción Karshi, España aparece en el primer lugar con una probabilidad de 16.5%. Muy cerca está Francia con 16.3%. En tercer lugar aparece Inglaterra con 10%. Esto significa que para los apostadores del mercado no hay un claro favorito absoluto. España y Francia están prácticamente empatadas, mientras Inglaterra se mantiene un poco más atrás. Pero ahora bien, ¿hasta dónde puede llegar México en el Mundial? Esta es la gran pregunta que muchos de los aficionados se hacen. Según el mercado mexicano, no aparece entre los grandes favoritos para ganar la Copa. Las predicciones le dan una probabilidad de 1.7% de ganar el Mundial. Estados Unidos aparece con 1.5%, mientras que Argentina está mucho más arriba con 8.9%. Sin embargo, estas cifras pueden cambiar dependiendo de los resultados y, por supuesto, lesiones. Pero esto no es todo. La inauguración del Mundial también estuvo marcada por protestas cerca del estadio. Mientras miles de aficionados llegaban para el partido, estudiantes de la UNAM y de otras universidades marcharon en los alrededores del estadio para criticar el gasto del gobierno en la organización del torneo. Los agentes se respondieron con equipo antimotines y dispositivos de control de multitudes. Familiares de personas desaparecidas también marcharon hacia el estadio durante la inauguración del Mundial. Los manifestantes buscaban aprovechar la atención para denunciar una de las crisis más graves de derechos humanos en México. Durante la marcha, algunos familiares dijeron que esperan que la presencia de medios y visitantes extranjeros ayude a que su mensaje llegue más lejos.
1: Aquí matan, aquí desaparecen. Aquí violentan a todas las personas. México no es apto para recibir un mundial ni extranjeros. Lo quisieron hacer, pero aquí estamos diciendo que sí existe la desaparición forzada.
0: Según datos del gobierno, en México hay más de 130 mil personas registradas oficialmente como desaparecidas. Y en Los Ángeles también hubo una mezcla de orgullo y temor entre algunos inmigrantes ante posibles redadas de ICE. Aún así, muchos decidieron salir y celebrar juntos. José Luis Muñoz nos cuenta cómo este primer partido no solo encendió la pasión por el fútbol, también mostró cómo el amor por la camiseta mexicana pudo más que el miedo.
2: Con algarabía, los mexicanos celebraron el primer gol del tricolor en este partido de apertura del Mundial de Fútbol 2026.
3: Me siento un poco más relajado ya que metieron primer gol, pero está cerca.
4: Ya ganamos un gol y no puedo explicar, es bueno, vinimos de San Jacinto.
2: Y en el segundo tiempo, sus corazones volvieron a palpitar rápidamente de emoción con otra anotación.
5: Nos cayó justo en el momento que lo esperábamos.
6: Pues muy contenta, estábamos muy felices. Mi mamá desde el camino venía rezando.
2: El amor a la tricolor también convirtió el miedo de las inminentes redadas de ICE en una oportunidad para enfrentar sus temores.
6: Precisamente muchos amigos no querían venir porque tenían miedo de que escucharon que iba a seguir las redadas.
7: La gente que nos está viendo, que se la perdió este primer partido, nos acompañe contra Corea del Sur.
2: El cónsul de México, más que estar preocupado por ICE, quiere recordar a los turistas mexicanos de que el consulado está para servirlos, sea cual sea la emergencia.
7: Y pues nosotros estamos listos, tenemos protocolos para asistir a la gente mexicana que se meta en...
2: ¿Por qué no? También una mezcla de temor a que los fan clubs se conviertan en trampas de ICE. Se desarrolló la fiesta deportiva en este primer juego del Mundial 2026, donde el amor a la camiseta mexicana saltó la frontera del miedo.
8: El Mundial es un evento global. Aquí ICE no llega. Estamos celebrando uno de los deportes más lindos de todo el planeta.
9: ¿Qué tal partidazo de México en contra de Sudáfrica? Y ya saben, México ganó 2-0. Primero un golazo de Quiñones y luego otro de Jiménez. Pero realmente quien más ganó fue la comunidad inmigrante. Ese es todo el reporte que tengo. Les informó José Luis Muñoz desde la Placita Olvera. Regreso con ustedes al estudio.
0: Y el presidente Trump da marcha atrás y suspende una dura ola de bombardeos contra Irán que había prometido para este jueves. En su red social, el mandatario escribió que las conversaciones fueron elevadas al más alto nivel del liderazgo iraní, razón por la cual decidió cancelar los ataques. Trump agregó que los puntos finales para poner fin a la guerra ya fueron aprobados por todas las partes involucradas en el conflicto. Más tarde reveló cuándo y dónde podrían firmarlo. Vamos a ver lo que dijo él.
10: We just made a great settlement of the war with Iran, and we're going to be subject to finalization of documents. We should get done over the next few days. We probably have a signing maybe in Europe, and it's a great thing. We have a signing soon, and the documents are in pretty final shape, so we'll see.
0: El presidente añadió que el estrecho de Hormuz se abrirá tan pronto Irán y Estados Unidos firmen el acuerdo. Sin embargo, en Irán desmienten las afirmaciones del mandatario y aseguran que no han aprobado ningún acuerdo con Estados Unidos. Según la agencia de noticias Fars, ligada al gobierno iraní, hasta el momento no existe un pacto formal para poner fin al conflicto. Y más temprano, el presidente Trump amenazó con tomar el control de una isla estratégica para el crudo iraní. En redes sociales, el presidente Trump escribió que en algún momento no muy lejano tomarán la isla de Kark y asumirán el control de todos sus mercados de petróleo y gas, como lo hicieron con Venezuela. Anteriormente, le hemos mostrado cómo la isla es considerada el corazón de las exportaciones petroleras de Irán. Por sus terminales sale el 90% del crudo del país, cerca de 1,5 millones de barriles diarios, con un valor estimado de 140 millones de dólares por día. Y el conflicto en Medio Oriente podría golpear con fuerza a la economía del planeta. El Banco Mundial advirtió que el crecimiento global podría caer a su nivel más bajo desde la pandemia de COVID-19. La institución ahora espera que la economía mundial crezca 2.5%, menos del 2.9% que había calculado en enero. Según el reporte, la guerra puede terminar afectando la gasolina, la comida y el empleo en muchos países. Y con esto nos vamos a una pausa. Cuando vuelva, con el arranque del Mundial, Dallas se alista para recibir a miles de fanáticos y una derrama económica multimillonaria. Además, nuevas imágenes revelan el momento en que un oficial de policía de Pasadena resultó herido por un disparo accidental de un compañero en California. Y en España, el Papa León XIV lanzó un fuerte mensaje defendiendo a la comunidad migrante. Los detalles cuando vuelva.

0: Nuevas imágenes revelan el momento en que un oficial de policía de Pasadena, en California, resultó herido por un disparo accidental de un compañero. El incidente ocurrió en septiembre pasado dentro de un estacionamiento policial. La bala atravesó el parabrisas de una patrulla e impactó al agente en un hombro. El oficial se recuperó de sus lesiones y el departamento confirmó que tomó medidas disciplinarias. Y con el arranque del Mundial, Dallas ya se prepara con negocios y autoridades esperan una derrama económica multimillonaria en el norte de Texas. Hoteles, restaurantes y comercios anticipan una llegada masiva de turistas durante todo el torneo. Y desde Dallas, David Medina nos tiene otros detalles. Vamos a verlo.
1: Por más emocionantes que puedan ser los partidos de fútbol y el inicio de un nuevo mundial, los dueños de negocios en ciudades como Dallas y Houston tienen expectativas muy altas con proyecciones económicas que dejarán millones de dólares en la región.
2: Pues fíjese que sí, esperamos que haya un incremento de negocio, pero más que nada queremos vivir la emoción del fútbol. Nosotros como mexicanos nos apasiona primero el fútbol y el dinero después.
1: Raúl, dueño de un negocio en la ciudad de Oak Cliff, en Dallas, señala que han aumentado personal extra, el inventario de alimentos, bebidas y mercancía. Los establecimientos planean abrir más temprano y cerrar más tarde, adaptándose a los horarios de los partidos.
2: También hemos ocupado personal extra para los partidos para que tengamos poder atender bien a la gente y esperamos que sea un mes muy bueno. Esperemos que la gente venga a ver los partidos.
1: De acuerdo con la Corporación de Desarrollo Económico de Texas, el norte del estado recibirá hasta 100,000 visitantes por día de partido, generando entre 1.5 a 2.1 mil millones de dólares.
3: Mira, la derrama de dinero viene, son millones de gentes. Poco que nos llegue o mucho, hay unos lugares que se van a beneficiar mucho.
1: Texas albergará 16 partidos de la Copa del Mundo, 9 se jugarán en Dallas y 7 en Houston. Dueños de negocios como este aseguran que con la llegada de miles de aficionados a ambas ciudades genere un impacto económico para los negocios.
4: Los comercios han creado estrategias claves para recibir a cientos de miles de fanáticos internacionales en sus negocios, como es este mural creado con las ranitas y los sapitos como los jugadores protagonistas que cuentan la historia desde el Mundial de Estados Unidos de 1994, indica Raúl.
5: Aquí, mire, aquí tenemos el mural de las de los sapitos y las ranitas futboleras que ahora los uniformamos en los uniformes de México y de Estados Unidos, pero también tenemos banderitas y todo listo para que la gente venga.
1: Por ahora, la inversión de desarrollo de infraestructura y los beneficios de los negocios los posiciona a nivel mundial. Para muchos, esto va a dejar un legado, el cual va a continuar después del final del mundial. David Medina, Noticias Estrella TV.
0: Y un reporte del New York Times asegura que altos asesores del presidente Trump realizaron varias reuniones para hablar sobre los archivos de Jeffrey Epstein. El reporte señala que dentro de la Casa Blanca habría preocupación por el impacto que esta controversia puede tener y por la forma en que el gobierno debe responder. Una nueva encuesta de Reuters muestra que el 75% de las personas sospecha que el gobierno está ocultando información sobre los clientes de Epstein. Y la administración del presidente Trump intensificó su ofensiva contra el llamado turismo de parto. El Departamento de Estado revocó visas a cientos de mujeres embarazadas extranjeras acusadas de usar visas de turismo para viajar a Estados Unidos, dar a luz en el país y conseguir la ciudadanía estadounidense para sus hijos. Según las autoridades, se han identificado unos 600 casos en embajadas de Estados Unidos en Europa y África. Y en las Islas Canarias, el Papa León XIV hizo un fuerte llamado a...

0: a los líderes del mundo para tratar a los migrantes con más humanidad. De hecho, organizaciones humanitarias reportan que más de 3.000 migrantes murieron en 2025 intentando llegar a las Islas Canarias. Este jueves, el pontífice dijo que la historia juzgará a quienes permitan el sufrimiento de personas que huyen de la guerra o la pobreza.
1: Queridos migrantes, antes de decirles cualquier otra palabra, quiero inclinarme ante su dignidad. No son números ni expedientes. Ustedes son personas con una familia y una casa dejada atrás, con sueños que nadie tiene derecho a despreciar. Pero también quiero decirles que su vida debe ser protegida.
0: Las Islas Canarias han recibido cifras récord de migrantes en los últimos años. En 2024 llegaron más de 46.000 personas de manera irregular, según datos oficiales. Vamos a otra pausa. Cuando vuelva, en Perú, agentes de la policía se disfrazaron como mascotas del Mundial para sorprender a un traficante de drogas. Además, en medio de la crisis, cientos de venezolanos encontraron en el Mundial una razón para reunirse y celebrar en Caracas. También la UFC llegó hasta la Casa Blanca, pero una encuesta revela que la mayoría de los estadounidenses no aprueba el evento. Ya le cuento todo cuando vuelva.

En Perú, agentes de la policía se disfrazaron como las mascotas del Mundial para capturar a un presunto traficante de drogas. El sospechoso ya había pasado 9 años en prisión por distribución de drogas, pero los investigadores descubrieron que el hombre

0: Era un fanático del fútbol y estaba muy emocionado por el Mundial. Por eso, los policías decidieron acercarse a su casa vestidos como las mascotas del evento y no levantar sospechas.
1: Que realiza el grupo Terna, nos pudimos dar cuenta que esta persona que íbamos a intervenir era un aficionado aférrimo al fútbol, ¿no? Y estaba viviendo la fiebre del Mundial, ¿no? Es así que procedimos a mimetizar a mi personal Terna, como los muñecos del Mundial, ¿no? Para poder llegar a él sin sospecha y poder dar con su captura, ¿no?
0: En otros casos, la policía peruana también ha usado disfraces de superhéroes para realizar capturas. En Caracas, el Mundial también se vive con emoción. En medio de la crisis, cientos de venezolanos encontraron en el partido inaugural un respiro, una razón para reunirse y también celebrar. Carolina Bigot nos muestra cómo se vive esta fiesta futbolera desde Venezuela.
2: Un respiro en medio de la crisis, así disfrutan los venezolanos el Mundial de Fútbol. Pese a los esfuerzos, la selección nacional no ha logrado clasificar al torneo más importante visto y anhelado del mundo. Pero la fidelidad se mantiene, esta mujer lo demuestra.
3: Y es por eso yo estoy aquí, apoyando a la Vinotinto.
2: Porque así es el venezolano, alegre, cercano, diverso. Este joven, por ejemplo, lamenta que la Vinotinto no participe, pero tiene su equipo favorito.
4: Yo estoy sumamente triste ya, decepcionado. Yo le voy a Portugal, quiero que gane el comandante.
2: Una diáspora de casi 9 millones de nacionales en el mundo también genera fidelidad por otros países. Este hombre, como muchos otros, celebra la participación de un venezolano en el campo.
5: El hecho de que Venezuela no vaya al Mundial, ¿verdad? Sentimientos encontrados, pero tengo entendido que hay un venezolano que va a jugar en la selección de Panamá que va a participar en el Mundial.
2: Argentina, Portugal, Brasil, Colombia, España y México son por tradición los favoritos de un país que guarda las esperanzas por la Copa del Mundo.
6: Porque mi hermano siempre le fue a Argentina, en mi familia todos le vamos a Argentina y le vamos a Argentina. Él le va a Francia, él es mi hijo.
2: Intercambiar barajitas para completar el álbum que se convierte en una reliquia se ha vuelto este año un negocio para jóvenes. Tener al jugador más preciado puede costar entre 15 y 30 dólares.
7: Por ejemplo, Messi.
8: Bueno, Messi es un caso especial. Depende a quien preguntes, te puede decir unos 30 dólares, 35. Nosotros lo tenemos aquí en 15. A veces 15, a veces 10. Cuando vemos que es muy de noche y no se ha vendido, lo bajamos el precio, al igual que con Cristiano Ronaldo.
9: Para analistas deportivos y también para la fanaticada venezolana de la Vinotinto, haría falta una buena dirección y también organización por parte de los jugadores para así avanzar y lograr finalmente ir a un Mundial. Desde Caracas, Venezuela, Carolina Bigot, Noticias Estrella TV.
0: La UFC llegó hasta la Casa Blanca. Medios de todo el mundo recorrieron este jueves el famoso octágono construido en la Casa Blanca antes de las peleas. Pero el evento, aprobado por el presidente Trump, ha generado críticas. Una encuesta de Reuters encontró que solo el 16% de los estadounidenses considera apropiado realizar el evento en la Casa Blanca. SpaceX hizo historia en Wall Street. La compañía de cohetes y satélites de Elon Musk fijó el precio de su salida a la bolsa de valores en $135 por acción. Con esta operación, la empresa recaudó 75 mil millones de dólares, la cifra más alta registrada en una nueva oferta pública en Estados Unidos. Según Reuters, la venta de acciones le da a SpaceX un valor de aproximadamente 1.077 billones de dólares. Eso la colocaría entre las compañías más valiosas del mundo cuando empiece a cotizar en el Nasdaq. Y miren, nos despedimos con esta imagen del Estadio Azteca en la Ciudad de México, donde arrancó oficialmente el Mundial. Gracias por acompañarnos. Que tengan buenas noches y mañana regreso con más noticias.

0: La fiebre mundialista ya se siente en Los Ángeles. Miles de aficionados abarrotaron zonas de convivencia en el FIFA Fan Fest en el arranque de la Copa del Mundo. Tenemos el ambiente y toda la emoción que ya invade la ciudad después de la victoria de México. Mientras tanto, organizaciones pro inmigrantes lanzan una guía para ayudar a las familias a conocer sus derechos y prepararse ante posibles operativos migratorios durante las celebraciones.
1: ¡Porque vivos se los llevaron! ¡Vivos los queremos!
0: En México, la celebración contrastó con la protesta de cientos de familiares de personas desaparecidas que marcharon exigiendo justicia por sus seres queridos. Y la fiesta del fútbol continúa mañana en casa. Inglewood recibe a la selección de Estados Unidos en el Estadio SoFi. Y en nuestro segmento de ¿A dónde ir? Te contamos dónde verlo gratis y vivir la emoción del torneo. ¡Comenzamos!
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0: Hola, ¿qué tal? Les saluda Abel Álvarez. Gracias por acompañarnos. Ya estamos iniciando Noticias 62. Y mire, la espera terminó y la emoción mundialista ya se siente en cada rincón de Los Ángeles luego de la victoria 2-0 de México en el partido inaugural de la Copa del Mundo. El FIFA Fan Fest registró una gran asistencia con más de 40.000 boletos reservados para esta histórica jornada. Luis Zaragoza estuvo en la celebración y nos tiene los detalles.
3: Miles de fanáticos acudieron al llamado. El lugar de reunión, el legendario Coliseo de Los Ángeles, en el primer evento de Fan Fest de esta fiesta mundialista.
4: Eso está muy divertido, es bien invento para los niños, está muy divertido para que vengan y eso nunca va a pasar de vuelta, para que una memoria con los niños y está muy divertido.
5: Siento que la fiesta está muy padre, está muy bien organizado, no tardamos en entrar. Y está para los fanáticos que realmente apoyan la selección.
3: Los sombreros, las banderas, los bailes pusieron sazón a la fiesta futbolera que así iniciaba para regocijo de los aficionados.
6: Como somos todos como fanáticos aquí apoyando a nuestro equipo Selección de México.
3: El himno nacional mexicano se entonó de manera respetuosa para dar inicio al encuentro. La atención de los fanáticos era evidente. Cada jugada, cada movimiento del encuentro se vivía en grande, hasta que llegó la celebración del gol. Una euforia que se festejó con gran intensidad. Un ambiente en donde familias enteras, fanáticas al balompié, estuvieron presentes para animar a su selección.
7: No sé si es mejor que ir al estadio, pero es la próxima mejor cosa.
3: Los colores y camisetas dejaban en claro que vivimos y convivimos como hermanos en un estado libre de perjuicios y eso hace grandes a las comunidades en donde hay un gran respeto.
8: No, está sensacional, es un evento para todas las personas, multicultural. He visto que mucha gente de otros países han venido y me parece algo que nos une, el fútbol nos une a todos.
3: Una tarde en donde así se vivió el primer partido del Mundial 2026 desde el Coliseo de Los Ángeles, con una asistencia de más de 40.000 aficionados y en donde la mayoría de ellos se vistió de verde.
9: Sin duda todo un éxito el primer día de Fan Fest aquí en el Coliseo de Los Ángeles. Se espera que para los próximos eventos asistan el mismo número de aficionados. De Zaragoza, Noticias Estrella TV.
0: Y a propósito, el Metro de Los Ángeles presentó hoy su equipo especial que apoyará la movilidad durante la Copa Mundial. Cerca de 2.000 empleados serán desplegados en estaciones, paradas y centros de tránsito para orientar a visitantes, ayudar con tarifas y reforzar la atención al usuario. Entre ellos se encuentran los llamados Metro MVPs que estarán listos para contestar cualquier pregunta de viajeros locales y extranjeros.
10: Aquí tenemos a nuestros MVPs. Ellos también han sido entrenados para estar en el sistema y apoyarlos en lo que ustedes necesitan. Como sabemos, vamos a tener muchos locales y turistas. Así que tenemos también, muchas personas tienen un pin que dice hablo español o cualquier otro idioma. También tenemos a nuestros embajadores, distintivos ellos por usar esta camiseta verde. Los pueden ayudar para en qué parte de la plataforma estar, cómo llegar, cuánto demora el tren en llegar. Entonces, siéntanse libres también de acercarse a ellos.
0: Bueno, estos empleados estarán en más de 15 centros de tránsito en los condados de Los Ángeles y Orange durante todo el Mundial. Además, Metro se unió a 13 agencias de transporte de la región para ofrecer un servicio expandido desde mañana hasta el 10 de julio. Habrá autobuses directos desde 15 centros de conexión por $1.75 por viaje. Además, ofrecerán estacionamiento en estos centros que costarán entre $60 a $150. Los nuevos centros se encuentran alrededor de los condados de Los Ángeles y Orange. Por ejemplo, por Torrance, Long Beach, Anaheim y North Hollywood recomiendan salir con tiempo, ya que se espera mucha gente y mucho tráfico. Así que tome nota. Por su parte, Metrolink lanzó un nuevo sistema de pago sin contacto en la línea San Bernardino y en el servicio Arrow. Los pasajeros ahora podrán pagar simplemente acercando una tarjeta bancaria, teléfono o dispositivo móvil al ingresar y salir de las estaciones. La medida busca agilizar los traslados de residentes y visitantes durante los partidos y eventos relacionados con el Mundial en el sur de California. Pero mientras miles de aficionados se preparan para disfrutar de los partidos en reuniones y eventos comunitarios en Los Ángeles, las organizaciones proinmigrantes, como por ejemplo CHIRLA, busca que la celebración también esté acompañada de información y preparación. Hoy lanzaron una guía para disfrutar sin miedo a ICE. Karen Marroquín nos explica de qué se trata. Bienvenida, adelante.
11: Así es, como bien lo mencionaste, Abel, ante la preocupación que existe en algunas comunidades por los operativos migratorios, la Red de Respuesta Rápida de Los Ángeles lanzó una guía con recomendaciones para conocer sus derechos, prepararse ante una emergencia y saber cómo actuar si presencia una detención migratoria durante las celebraciones. Veamos.
12: No, prefiero ir donde mi familia, que es más segura.
13: Ese es el sentir que comparten miles de migrantes ante la llegada del Mundial a Los Ángeles esta semana. Y es que mientras la ciudad se prepara para reunirse en eventos relacionados con el fútbol, las políticas migratorias del presidente Trump siguen generando temor, a tal grado que algunos aseguran que el ambiente de celebración podría verse opacado para la comunidad migrante.
12: No creo que se sientan seguras, o sea que no va a salir mucha gente. La gente le da miedo porque pueden haber batidas y correr en peligro.
13: Precisamente esa preocupación es una de las razones detrás del lanzamiento de Know Before You Go o Infórmate Antes de Salir, una guía de seguridad para celebrar con mayor tranquilidad.
14: La guía les ayuda a la comunidad a que conozcan sus derechos relacionados al control migratorio que está pasando. También les da información sobre cómo divertirnos, pero cuidadosamente, ¿verdad?
13: La guía lanzada por la Red de Respuesta Rápida de Los Ángeles también incluye información sobre derechos constitucionales, preparación para emergencias y otros recursos comunitarios y legales.
14: La idea es de nosotros afirmar nuestros derechos todo el tiempo que podamos y asegurar que si tenemos un plan, que si hacemos este plan, si nos memorizamos estos números, tenemos más oportunidades de apoyarnos unos al otros en caso de que una tragedia pase.
13: Entre esos números importantes se encuentra la línea de respuesta rápida para reportar actividad de inmigración, especialmente durante eventos relacionados con el Mundial.
15: Cuando llaman, no solamente podemos documentar y poder estar activos en la comunidad, pero también podemos hacer estos servicios que estén abiertos para que la gente se pueda conectar con esos servicios.
13: Con estos recursos, activistas esperan poder brindar un poco de tranquilidad a quienes hoy se sienten hostigados por lo que llaman opresión migratoria.
14: No tengan miedo de parar sus vidas. Lo que ellos quieren es que nos quedemos aislados, arrumbados en una esquina, teniendo miedo, y no vamos a dejar que ellos nos quiten nuestra felicidad y libertad.
11: Para más información y recursos, visite el sitio web de CHIRLA.
0: Gracias, muchísimas gracias por esta información tan valiosa en estos días, por cierto.
11: Así es, muchas gracias.
0: Y mire, pasando a otra información, en Tracy, al norte del estado, un incendio de gran magnitud movilizó a cuerpos de emergencia. El fuego se desató poco antes de las 2 de la tarde en un almacén de la empresa de suministros médicos Medline. Autoridades informan que varias agencias trabajan en conjunto para contener las llamas mientras se realizan evacuaciones. Se pide a la población evitar la zona por la intensa actividad y la mala calidad del aire. Según la empresa Medline, todos sus empleados fueron evacuados sanos y salvos para las 4 de la tarde. Y le damos seguimiento a esta noticia. Una tragedia enluta ahora a Long Beach. Autoridades confirmaron este jueves el hallazgo del cuerpo de la niña de 5 años que fue arrastrada por el fuerte oleaje cerca de la playa Treasure Island. La menor desapareció el martes por la noche luego de que ella, su madre y su hermano fueran jalados por las peligrosas corrientes. Personas en la zona lograron salvar a la madre y al niño. Recuerde usted que aquí lo dijimos. Mientras decenas de equipos buscaron la menor por más de 30 horas. Autoridades advierten que el fuerte oleaje y las corrientes peligrosas continuarán en playas del sur de California. Con esto nos vamos a una pausa. Cuando vuelva, hoy la Ciudad de México se vistió de verde, blanco y rojo. Tenemos el color de la celebración por la victoria de México. Por cierto, pasadito por agua. También le tenemos la otra cara del Mundial. Hoy, cientos de familiares de personas desaparecidas marcharon hacia el Estadio Ciudad de México exigiendo acción del gobierno.

Gracias por seguir aquí en Noticias 62. Mire, nuevas imágenes revelan el momento en que un oficial de policía de Pasadena resultó herido por un disparo accidental de un compañero durante lo que las autoridades describieron como un acto de juego imprudente. El incidente ocurrió en septiembre pasado dentro de un estacionamiento policial. La bala atravesó el parabrisas de una patrulla e impactó a la gente en un hombro. El oficial se recuperó de sus lesiones y el departamento confirmó que tomó medidas disciplinarias.

0: Así se vivió la emoción luego de la victoria 2-0 de México sobre Sudáfrica en el Estadio Ciudad de México ante más de 83 mil personas. Miles de aficionados llenaron las calles de la Ciudad de México y estallaron en celebraciones.
1: La verdad es que yo me emocioné, todos nos emocionamos el día de hoy, entonces yo creo que nos ilusionamos mucho.
2: Esto necesita el país, estos triunfos, después de tanto desmadre político, económico, creo que esto a todos los ciudadanos en México nos ayuda bastante porque necesitamos triunfos.
0: Ahora el Tri enfrentará a Corea del Sur el jueves 18 de junio. El encuentro se jugará en Guadalajara y será clave para las aspiraciones de México de avanzar a la siguiente ronda. Y es que México arrancó con el pie derecho. Julián Quiñones abrió el marcador muy temprano y Raúl Jiménez sentenció el partido en la segunda mitad. El encuentro también dejó la expulsión de César Montes, quien será baja para el próximo duelo ante Corea del Sur. Aún así, el triunfo ilusiona al Tri y marca un arranque histórico en casa. Y entre los aficionados en el Zócalo estaba la presidenta de México, Claudia Sheinbaum, quien celebró con el entusiasmo en el primer gol del Tri. Mírela. El tanto de Quiñones encendió la emoción en el Zócalo capitalino, donde miles de aficionados siguieron el encuentro desde el FanFest. La presidenta hasta sacó la bandera mexicana y celebró acompañada por la jefa de gobierno de la capital, Clara Brugada. Pero no todo fue celebración en la capital. El día de hoy, en medio del arranque de la Copa, cientos de familiares de personas desaparecidas marcharon hacia el Estadio Ciudad de México para exigir justicia. Con fotografías de sus seres queridos, los manifestantes buscaron aprovechar la atención global del torneo para visibilizar una crisis que supera las 130 mil personas desaparecidas en el país. Aquí matan.

0: aquí desaparecen, aquí violentan a todas las personas. México no es apto para recibir un mundial ni extranjeros. Lo quisieron hacer, pero aquí estamos diciendo que sí existe la desaparición forzada.
1: La protesta llegó hasta el perímetro del estadio, donde fue contenida por un fuerte operativo policial, mientras los

Y vamos a ver inmediatamente cómo estarán las condiciones del tiempo para esta noche aquí en Los Ángeles. La temperatura 64 grados. Los vientos en 7 millas por hora. Habrá algo de neblina en la tarde y en el día, así que tenga precauciones, sobre todo en el amanecer. Vamos a ver las próximas 12 horas. La temperatura seguirá subiendo en Los Ángeles con 83 grados. En zonas de los valles será superior a esto que estamos viendo en pantalla. El extendido para los próximos días aquí en Los Ángeles, fíjense que seguirá subiendo la temperatura para el fin de semana. Puede aparecer alguna nubosidad, pero no será tan insistente. Así que por lo pronto, a disfrutar del calor mientras pueda, pero sobre todas las cosas, hidrátese, tenga cuidado con las mascotas, los niños y las personas mayores. Con esto nos vamos a una pausa. Cuando vuelva, el fútbol sigue en Inglewood. Mañana Estados Unidos juega en el estadio SoFi. Al volver te decimos dónde verlo gratis y vivir la emoción del torneo. Así que no te despegues.

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1: Óigame, Raúl Jiménez vivió un día inolvidable con México al marcar el segundo gol que le dio la victoria a la selección nacional. Con ese tanto consiguió además su primer gol en una Copa del Mundo y lo dedicó a su padre, quien falleció recientemente. Además alcanzó otro importante logro, llegó a 46 goles con el Tri para convertirse en el segundo máximo goleador en la historia de la selección mexicana detrás de Javier Chicharito Hernández. Así que muchísimas felicidades. Pero el partido de hoy fue solo el inicio, quedan 38 días de actividad mundialista. Mañana Canadá y Estados Unidos se unen a la emoción. En Toronto, Canadá, se topará a Bosnia-Herzegovina y luego, aquí en Los Ángeles, la selección de Estados Unidos se enfrentará a Paraguay.

0: en el Estadio SoFi, llamado el Estadio Los Ángeles durante el Mundial. Y esta segunda jornada estará cargada de historia y sorpresas. Paraguay y Estados Unidos reviven un duelo que no se veía desde 1930. Además, Bosnia se estrena en su segundo Mundial y nuestra compañera Katherine Kuhn de Yap and Hot Sports nos tiene todos los detalles. Así que vamos a ver.
1: Bienvenidos a otra entrega de Yap Hot Sports en Estrella TV. En la conducción, Katherine Kuhn para arrancar la jornada con la mejor información y el análisis más completo de la Copa del Mundo. El repaso inicia con un duelo que tiene casi un siglo de historia pendiente. Paraguay y Estados Unidos vuelven a cruzar sus caminos en una Copa del Mundo, algo que no ocurría desde la edición inaugural en 1930. En aquella ocasión, el conjunto estadounidense se llevó la victoria con un contundente 3-0 en Montevideo. 96 años después, la escuadra guaraní busca la revancha en un escenario totalmente distinto, enfrentando a un equipo norteamericano que llega con la ventaja de la localía. Un choque generacional que promete sacar chispas en la fase de grupos. El análisis continúa con las escuadras llamadas a romper los pronósticos. Todo gran torneo tiene un equipo revelación y los ojos del mundo están puestos sobre Noruega. Esta selección nórdica no solo cuenta con atacantes letales y figuras de peso en la élite europea, sino que presenta un sistema de juego vertical e imponente. Atrás quedaron los años de ausencia. La actual generación noruega tiene la capacidad ofensiva para desarmar a cualquier potencia y convertirse en la máxima sorpresa del certamen. Para el cierre, la atención se dirige a un equipo que silenció a un gigante. Bosnia hace su estreno en esta Copa del Mundo, marcando apenas la segunda participación de su historia en la máxima cita. Pero no llegan como un equipo inexperto, sino con la etiqueta de el verdugo de Italia. Dejar fuera a una potencia mundial tetracampeona les ha otorgado una inyección de confianza monumental. Es un plantel luchador con una resiliencia táctica envidiable, listo para demostrar que su clasificación no fue obra de la casualidad. Así despedimos de esta edición de Yap Hot Sports en Estrella TV. Hasta la próxima.
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0: La fiebre mundialista continúa mañana y le contamos dónde puede verlo gratis. Este viernes, Santa Mónica Place será sede de una gran celebración por el primer partido de Estados Unidos, con transmisión en vivo en una pantalla gigante de 30 pies. El evento incluirá música, juegos, concursos y premios para que los aficionados vivan la emoción del torneo en comunidad. Fíjese que el evento es gratis, solo tiene que reservar su boleto en la página web que ve ahí en su pantalla, santamonicaplace.com. Por su lado, el Museo Autry en el Parque Griffin organizará mañana viernes una fiesta gratuita al aire libre para seguir el partido ante Paraguay. El evento contará con una pantalla gigante, juegos temáticos, trivias, música, mercado local y una variedad de opciones gastronómicas. La entrada y el estacionamiento general son gratuitos, aunque es necesario registrarse previamente en línea. Y con esto vamos llegando al final. Soy Abel Álvarez. Gracias por informarse con nosotros aquí en Noticias 62.
3: Placeres más deliciosos de la vida es comer. Pero ¿sabes cuáles son las comidas más populares en el mundo? La famosa pizza italiana, con masa crujiente, salsa de tomate y diversos toppings. La hamburguesa, todo un clásico en Estados Unidos. La hamburguesa de carne asada entre panes y aderezos. El sushi, este exquisito plato japonés de arroz sazonado y pescado fresco. Los deliciosos tacos mexicanos de tortilla de maíz que envuelven carne, pollo, cerdo o mariscos. La paella española de arroz con mariscos, pollo, carne, verduras, sazonado con azafrán. La popular sopa de fideos chinos, un delicioso plato que también lleva carne, nutritivas verduras y sus incomparables fideos.
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0: Debut soñado para México. El partido inaugural termina con una fiesta tricolor en la cancha, en las tribunas y en las calles. Nuevamente se hace historia en el Estadio Azteca.
1: Mi muchacho estaría aquí, adelante, en el estadio, porque le encanta el fútbol.
0: En el otro México de esta jornada, madres que buscan a sus hijos desaparecidos y maestros descontentos. Los mexicanos también gritan pidiendo justicia al gobierno. El presidente Trump cancela los ataques contra Irán. Asegura que acordaron los puntos finales para poner fin a la guerra. Pero, ¿cómo responden desde Teherán? Va a dar a luz en Estados Unidos. Atención, la administración Trump endurece su ofensiva contra lo que llaman el turismo de parto y revoca cientos de visas a embarazadas. Caos en Nueva York tras la remontada de los Knicks. La euforia de los aficionados terminó con sillas y papas fritas volando dentro de un restaurante. Así comienza su noticiero Estrella TV.

0: Festejos tras el debut soñado para México. Un triunfo ante más de 80 mil espectadores en el Estadio Azteca y ante millones de fanáticos en México y Estados Unidos. Miles de fanáticos desbordan su alegría y pasión por el fútbol en las calles. Y este es el marcador que hoy alegró los corazones de los mexicanos. 2-0 con un gol de Julián Quiñones y a los nueve minutos del primer tiempo. Y el segundo llegó a los 67 minutos del segundo tiempo con Raúl Jiménez. Dos goles que le dan a México su primer triunfo y que alimenta las ilusiones de millones de fanáticos en ambos lados de la frontera. Hola, ¿qué tal? Muy buenas tardes. Les saluda Abel Álvarez. Así estamos iniciando Noticieros Estrella TV. Gracias por estar con nosotros. Y mira, por eso vamos a conectarnos directamente hasta la Ciudad de México con nuestro corresponsal Víctor Blázquez, quien tiene la reacción de los aficionados mexicanos a esta primera victoria. Víctor, vamos contigo. Adelante.
1: Estas reacciones de México, pero ha caído un aguacero que está espantando a la gente. La afición estaba aquí y se contaba por millones de lengua. Y es que pues México ya fue oficial, le ganó 2-0 a Sudáfrica y así se vivió el evento más importante para México.
2: México vive dos realidades. Por un lado, la fiesta futbolera de la afición canta y se emociona en el arranque del Mundial. En contraste, el dolor también está presente. Padres y madres de desaparecidos en el país claman para que sus familiares regresen a casa. Son dos mundos diferentes y un mismo día. La bandera ondea, mientras los tambores vibran y las trompetas resuenan. Es la afición mexicana que tiene sed de triunfo, el sueño de ver a la selección. Son los que llevan un balón en pensamiento y corazón. Son los que van al estadio en apoyo a la selección azteca que debuta frente a Sudáfrica en el partido inaugural del Mundial 2026.
3: Estoy súper emocionada, no pude dormir y la verdad estaba esperando este día por 4 años. Muy feliz de estar aquí en la Ciudad de México apoyando a nuestra selección.
2: No muy lejos de ellos está la otra cara de la moneda, la crisis de desaparecidos del país que supera los 133 mil. Esta señora busca a su hijo que una mañana salió a jugar fútbol y ya no regresó. Desde entonces, ella se ha enfrentado a las autoridades que dice no quieren o no pueden buscar a su familiar.
4: Mi muchacho estaría aquí, adelante, en el estadio, porque le encanta el fútbol y desafortunadamente no está. No está, no hay nada que festejar. Nos faltan nuestros desaparecidos.
2: Esta vez la policía no pudo contener el avance de las madres buscadoras, quienes burlaron el cerco y llegaron hasta las inmediaciones del Estadio Ciudad de México. Y entre las protestas y la fiesta se desarrolla el FanFest, donde miles podrán ver los partidos, principalmente los de la selección mexicana, los que saben a triunfo solo por jugar de local. En el Zócalo de la capital del país, la afición tuvo que sortear el campamento de la CENTE en medio de lonas, casas de campaña y murallas metálicas. La coordinadora de miles de maestros lleva días manifestándose con plantones y bloqueos, sin llegar todavía a un acuerdo de mejoras salariales con el gobierno mexicano. Pero hoy no impidieron el paso a los aficionados.
5: Nosotros sabemos que como mexicanos somos hacemos fiesta y aquí estamos haciendo fiesta. O sea, la verdad, nosotros no nada nos impide para divertirnos.
0: Bueno, y así se ha estado viviendo la jornada en México. Estas son imágenes que también nos llegan en vivo. Ahora mismo, hace un momento, veíamos a nuestro reportero Víctor Blázquez, pues bajo un diluvio en la zona donde él se encontraba. En estos momentos, en el Zócalo se encontraba Víctor, y allí en el Zócalo está cayendo un diluvio. Para esta zona de la Ciudad de México, donde está el Estadio Azteca, pues no, al parecer todo está mucho más calmado y la gente sigue disfrutando después de esta victoria. Son imágenes que nos llegan en vivo ahora mismo desde la Ciudad de México. Así se respira el ambiente del Mundial y del fútbol. Y bueno, después del resultado del día de hoy, México sigue con los próximos partidos de la fase de grupos de este evento. El 18 de junio, el tricolor se mide ante Corea del Sur, un partido que ha despertado mucha expectativa. Y luego, el 24 de junio, se enfrenta al seleccionado de la República Checa. Y aunque México es considerado, por ejemplo, el grande de su grupo, nada está escrito porque todas las selecciones tienen oportunidades reales de pasar a la siguiente ronda del Mundial. Y además, no quiero ser tampoco negativo en un día de festividades para la selección mexicana. Y es que precisamente para analizar este tema nos acompaña el periodista de negocios y deportes Héctor Quispe. Héctor, gracias por estar con nosotros. Bienvenido. Con lo que viste hoy, ¿ves un México mejor, por ejemplo, que en otros mundiales?
6: ¿Qué tal? Es un gusto saludarte y saludar a toda la audiencia. Por supuesto que es una situación completamente distinta, ¿eh? Vaya que goles son amores, y como bien comentas, estos buenos goles que anota por conducto de Quiñones, el máximo goleador de Arabia Saudita, ¿no? Incluso superando al gran Cristiano Ronaldo. Bueno, pues tendría que hacer válidas las apuestas, ¿verdad? Que todo el mundo tenía. El Vasco Aguirre no se anduvo por las ramas, no quiso sacarse un conejo de la chistera. Simplemente abrió con el tal Arrangel, no con el gran veterano Francisco Guillermo Ochoa, que se quedó en la banca. A los 40 años de edad cumple su sexta Copa del Mundo. Después pasó una línea de cuatro, la que todo el mundo esperaba, con Gallardo, con Johan Vázquez, con César Montes y por la derecha con Israel Reyes, para que en la media cancha, este doble escudo, ¿no? Uno de salida que era Fidalgo y justamente Sergio Lira, para que también Brian Gutiérrez, este crack, apenas 21 años que se coló en los últimos ensayos, pudiera actuar ahí de manera impecable. Adelante, bien abiertos Quiñones y también el Piojo Alvarado, para que como único 9 centro delantero Raúl Jiménez, que de esta manera cumple su tercera Copa del Mundo. Después de estos dos goles, importantísimo el de Raúl Jiménez, porque te cuento, de esta manera se convierte en el segundo mejor anotador mexicano de todos los tiempos en la Copa del Mundo. Está solamente a 5 goles de Chicharito, hizo su gol 47, rebasando los 46 de Jared Borghetti. México estuvo siempre tratando de mantener el balón a su favor. Hubo unos cuantos minutos en los que el dominio fue alterno, sobre todo en el primer tiempo, pero se fue cayendo el equipo sudafricano, sobre todo con las dos expulsiones en la parte complementaria. Héctor. Al final ingresaron jugadores que son muy importantes, ¿no? Que vamos a ver cómo se desarrolla todo. Luis Chávez por Brian Gutiérrez, Bora por Fidalgo, Raúl Jiménez también salió para que ingresara la Hormiga González y Alexis Vega por Quiñones. Y bueno, finalmente todo queda en una fiesta bajo un diluvio. Bueno, hasta Tlaloc se puso bien, se portó bien porque no llovió durante el partido y el chubasco que está cayendo ahorita es tremendo.
0: Oye, Héctor, ¿te pareció entonces con buen fundamento, por ejemplo, la estrategia de Aguirre en la portería?
6: Me parece que estuvo siempre dudando, ¿eh? Recordemos que en Sudáfrica 2010 apostó por la veteranía del Conejo Pérez. ¿Y quién se quedó en la banca? Justamente el que mejor momento estaba pasando, que era Francisco Guillermo Ochoa. Ahora no, ahora se quedó con tal Arrangel. Sin embargo, hubo una llamada de alerta, un susto al minuto 22, una mala salida, cuando todo se antojaba para que hiciera un despeje de puños, quiso jugarla y bueno, esto ocasionó una tarjeta amarilla por Brian Gutiérrez para que no pasara mayores en la marca del equipo mexicano. Me parece que esto le va a dar mucha confianza a México y puede llegar, ¿por qué no, verdad? Toda la gente piensa que puede llegar al quinto famoso partido que ya se logró en México 86, si recuerdas, esto fue justamente también aquí en territorio mexicano, cuando llega al quinto partido y es eliminado en series de definición desde el punto penal contra Alemania.
0: Héctor, muchísimas gracias por estar con nosotros. Por lo pronto vamos a celebrar esta victoria y sobre todo comenzar el Mundial con victoria, eso es un buen augurio. Fíjate que ya la lluvia está llegando a la zona del Estadio Azteca, así que la gente que anda por allá tiene que cuidarse muchísimo. A ti muchísimas gracias por estar con nosotros aquí en el Noticiero Estrella TV.
6: Y seguiremos la marcha del equipo mexicano. Gracias.
0: Claro que sí. Muchísimas gracias. Y con esto nos vamos a una pausa, pero no se mueva porque hay más al regresar. Se cancelan los bombardeos contra Irán. El presidente Trump anuncia que la guerra podría estar a punto de terminar. Cientos de embarazadas pierden sus visas en la nueva ofensiva migratoria de Trump. La historia al volver. No se despegue.
7: Los caucus, como se les conoce en inglés, son asambleas privadas organizadas por los partidos políticos a nivel de condado o distrito electoral, donde los participantes apoyan a sus candidatos. Cada grupo da discursos para persuadir a otros para que voten por su candidato. Al final, el número de votantes en cada grupo determina cuántos delegados gana cada candidato. Tanto las elecciones primarias como los caucus pueden ser abiertos, cerrados o una combinación. En los caucus abiertos, la gente puede votar por cualquier candidato, mientras que en los cerrados solo participan votantes del partido correspondiente. Los delegados elegidos los representan en la Convención Nacional, donde se proclamará al candidato del partido para las elecciones. Actualmente los caucus se celebran en 4 estados: Iowa, Nevada, Wyoming y Dakota del Norte.
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0: Gracias por seguir aquí en el Noticiero Estrella TV. Mire, el presidente Trump da marcha atrás y suspende una dura ola de bombardeos contra Irán que había prometido para esta noche. En su red social, el mandatario escribió que las conversaciones fueron elevadas al más alto nivel del liderazgo iraní, razón por la cual decidió cancelar los ataques. Trump agregó que los puntos finales para poner fin a la guerra ya fueron aprobados por todas las partes involucradas en el conflicto. Más tarde reveló cuándo y dónde podrían firmarlo. Vamos a escucharlo.
1: We just made a great settlement of the war with Iran, and we're going to be subject to finalization of documents. We should get done over the next few days. We'll probably have a signing maybe in Europe, and it's a great thing. We have a signing soon, and the documents are in pretty final shape, so we'll see.
0: El presidente añadió que el estrecho de Hormuz se abrirá tan pronto Irán y Estados Unidos firmen este acuerdo. Sin embargo, en Irán desmienten las afirmaciones de Donald Trump y aseguran que no han aprobado ningún acuerdo ni memorándum del entendimiento con Estados Unidos. Según la agencia de noticias Fars, ligada al gobierno iraní, hasta el momento no existe un pacto formal para poner fin al conflicto. La administración Trump endurece su política migratoria y pone la mira en el llamado turismo de parto. Escucha bien, el gobierno le está revocando la visa a embarazadas. La Casa Blanca sospecha que vienen a dar a luz a Estados Unidos para que sus hijos nazcan como ciudadanos. Y desde Nueva York, Ángela González nos tiene los detalles de esta medida.
2: La administración de Donald Trump intensificó este miércoles su ofensiva contra el turismo de parto, revocando visas a cientos de embarazadas. El Departamento de Estado detalló una serie de medidas contra ciudadanas extranjeras y se refirió a 600 casos de acusadas de embajadas estadounidenses en Europa y África de utilizar visas de turismo para dar a luz en el país y así conseguir la ciudadanía estadounidense de sus hijos. Además, le declaró la guerra a agencias que se dedican a falsificar documentos y hacer arreglos de viajes para dar a luz en Estados Unidos.
3: Supuestamente el turismo de nacimiento, en realidad no es un problema que nos afecta tanto aquí en los Estados Unidos. Últimamente lo que el presidente y esta administración está tratando de hacer es poner más enfoque en este tema más grande, en la ciudadanía, en el birthright citizenship.
2: Según estadísticas del censo, los casos de turismo de parto son en promedio de 26,000 al año, una pequeña fracción con respecto a los 3.5 millones de nacimientos anuales en el país. Una política más amplia sobre la enmienda 14 de la Constitución y el derecho a la ciudadanía por nacimiento de niños de padres con estatus migratorio temporal o sin estatus migratorio se debate en el Tribunal Supremo. Y en su red Truth Social, el presidente publicó que los Estados Unidos no pueden seguir bajo el yugo del derecho de la ciudadanía por nacimiento. No es económicamente viable ni de ninguna otra manera y ningún otro país lo hace.
4: Va a profundizar cada vez más esta impunidad en la que son cómplices hasta la Corte Federal por los nuevos jueces que nombrados por esta administración.
2: Mujeres embarazadas a las que se les nieguen sus visas se quedan sin opciones para poder viajar a Estados Unidos.
5: Según expertos en inmigración, el turismo de parto podría ser abordado con otras medidas sin necesidad de eliminar las garantías constitucionales de los hijos nacidos de padres inmigrantes. Desde Nueva York, Ángela González, Noticias Estrella TV.
0: Óigame, varios pisos del Pentágono fueron cerrados y miles de trabajadores resguardados en sus oficinas.

0: Por una falsa alarma. Esta mañana se desató la alarma porque supuestamente se detectó una anomalía en la calidad del aire del edificio. Al principio se creyó que se trataba de la presencia de material peligroso y por eso se activaron los protocolos de emergencia. Más tarde, el portavoz del Pentágono confirmó que se trató de una falsa alarma y el confinamiento fue eliminado. Caos en un restaurante de hamburguesas en Nueva York después de la remontada de los Knicks en el juego 4 de la Liga de Baloncesto Profesional. Vamos a verlo.
1: Crazy. 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
0: Papas fritas volando por todos lados, bancos utilizados como proyectiles y jóvenes simplemente comportándose de manera salvaje. No se reportaron heridos de gravedad al final de la trifulca y solo se están cuantificando los daños materiales. Esto es lo que causa la euforia de una remontada histórica en este deporte del baloncesto profesional. Con esto vamos a otra pausa. Cuando vuelva, hay más. La presidenta de México sacó su bandera y celebró los goles de su selección nacional. Le tenemos las imágenes.

Y nos siguen llegando imágenes a nuestra redacción desde México de la celebración de los aficionados en el país azteca tras los goles de Julián Quiñones y Raúl Jiménez en el primer partido de la selección mexicana en el Mundial de Fútbol. 80 mil espectadores en el Estadio Azteca, o Estadio Ciudad de México, como se llama ahora, durante el torneo, y ante millones de fanáticos, tanto en ese país como

0: como aquí en los Estados Unidos. Una celebración que durará al menos hasta el próximo partido, pero por ahora, señores, hay que seguirlo celebrando, porque hoy fue un debut soñado para México, indiscutiblemente, ya lo decíamos también al inicio de este noticiero. Pero mañana las otras dos anfitrionas se preparan para también ilusionar a sus seguidores. Vamos con el reporte de Catherine Kohn y nuestros compañeros de Yap and Hot Sports. Aquí les va.
1: Bienvenidos a Yap Hot Sports. Soy Catherine Kuhn y a partir de este momento les llevamos el pulso de la cita más esperada del deporte rey. ¡Arrancamos! La emoción de los anfitriones se multiplica porque este viernes entran en acción dos de los dueños de casa. Las selecciones de Estados Unidos y Canadá hacen su esperado debut en el torneo, buscando hacer valer la localía. Con la presión de su público a favor, ambos equipos norteamericanos intentan arrancar con el pie derecho y demostrar que están para grandes cosas en su propio territorio.
2: Por primera vez en la historia, Canadá es anfitriona de una Copa del Mundo masculina. Ya fue sede del Mundial Femenino en 2015. Un dato curioso es que el Toronto Stadium es el estadio más pequeño de todo el Mundial. Por parte de Estados Unidos, el Dallas Stadium en Texas será el estadio con mayor capacidad de todo el Mundial. Además, prácticamente todos los partidos en suelo estadounidense se disputarán en canchas diseñadas originalmente para el fútbol americano, lo que garantiza tecnología de punta, pero requirió adaptar los campos al césped natural exigido por la FIFA.
1: El Mundial no solo es la máxima competencia deportiva, también es la pasarela más grande del fútbol. Y este año los diseños han roto todos los esquemas. Desde tramas inspiradas en la cultura local hasta cortes retro que apelan a la nostalgia. Repasemos las indumentarias que ya se están robando todas las miradas de los fanáticos. Porque en la cancha, el estilo también juega su propio partido. Y hablando de estilo, las selecciones estrenan un detalle inédito, los parches personalizados. Por primera vez en la historia de la Copa, los uniformes lucirán insignias únicas y dinámicas en sus mangas, añadiendo un nivel de personalización nunca antes visto. Las selecciones que ya han ganado una Copa del Mundo tendrán su parche personalizado. Igualmente, jugadores que debutan y hasta referencias históricas. Un elemento que no solo moderniza el uniforme, sino que ya se ha convertido en objeto del deseo para los coleccionistas. Así cerramos este repaso, pero la cobertura continúa en todas nuestras plataformas. Gracias por estar ahí y nos vemos en la próxima emisión de Yap Hot Sports en Estrella TV.
0: Óigame, entre empujones, gritos y saltos, fanáticos mexicanos intentaron entrar al área llamada Fan Fest del Mundial de Fútbol. Esto en el Zócalo de la Ciudad de México. Mira lo que pasó. Los aficionados se amontonaron en la puerta de ingreso y algunos hasta decidieron saltarse la valla para ser parte de la audiencia en pantallas gigantes. A propósito, la presidenta Claudia Sheinbaum celebró con euforia el primer gol de la selección de México en el Mundial. Miren cómo la mandataria mexicana sacó su bandera tricolor y junto a la jefa de gobierno de la Ciudad de México, Clara Brugada, celebraron con entusiasmo el gol del equipo mexicano en el arranque de la Copa Mundial. No cabe dudas que ahí estaba también. Con estas imágenes vamos llegando al final. Soy Abel Álvarez. Gracias por acompañarnos y vamos, disfruten el triunfo.

0: Debut soñado para México, el partido inaugural vive una fiesta tricolor en la cancha, en las tribunas y en las calles. Nuevamente se hace historia en el Estadio Azteca.
1: Mi muchacho estaría aquí, adelante, en el estadio, porque le encanta el fútbol.
0: Es el otro México de esta jornada. Madres que buscan a sus hijos desaparecidos, maestros descontentos. Los mexicanos también gritan pidiendo justicia al gobierno. El presidente Trump cancela los ataques contra Irán, asegura que acordaron los puntos finales para ponerle fin a la guerra. Pero ¿cómo responden desde Teherán? Va a dar a luz en Estados Unidos. La administración Trump endurece su ofensiva contra lo que llaman turismo de parto y revoca cientos de visas a embarazadas. Caos en Nueva York tras la remontada de los Knicks. La euforia de los aficionados terminó con sillas y papas fritas volando dentro de un restaurante. Así comienza Noticias 24 Horas.

0: festejos tras un debut que promete para México. Está por terminar el partido y va logrando un triunfo ante más de 80 mil espectadores en el Estadio Azteca y ante millones de fanáticos en México y Estados Unidos. Miles de fanáticos desbordan su alegría y pasión por el fútbol en las calles. Y este es el marcador que está alegrando los corazones de todos los mexicanos. 2-0 con un gol de Julián Quiñones a los 9 minutos del primer tiempo y el segundo llegó a los 67 minutos del segundo tiempo con Raúl Jiménez. Dos goles que por ahora le dan a México su primer triunfo y que alimenta las ilusiones de millones de fanáticos en ambos lados de la frontera. Muy buenas tardes, iniciamos esta emisión de Noticias 24 Horas. Le informa con gusto Mirta Las Salinas. Muchas gracias por acompañarnos el día de hoy. Y vamos a conectarnos directamente hasta la Ciudad de México. Ahí está toda la actividad con nuestro corresponsal Víctor Blázquez, quien tiene la reacción de los aficionados mexicanos de este primer partido y lo veo en tu semblante, Víctor. ¿Cómo estás? Entre empujones, gritos y saltos de los fanáticos mexicanos que intentaron entrar al área. Cuéntanos, Víctor. Adelante, muy buenas tardes.
1: Mírtala, pues tienes toda la razón. Estamos en el epicentro de la felicidad. México desborda la alegría. México está paralizado, todo el país, porque todo apunta a que van a ser 2-0 la victoria del conjunto tricolor. Este es el ambiente que ya se vive. Tocan las bocinas, el cielito lindo, varias canciones que refieren a México.

0: a los colores de la patria. Y es que ya las banderas están ondeando, la gente se está reuniendo en el Zócalo, en el Ángel de Independencia, que déjame decirte que ese es el punto de reunión donde los próximos partidos de la selección mexicana, si gana, aquí va a estar la gente, todo mundo está aquí festejando, todos los mexicanos están vueltos de la alegría, porque una vez más la selección mexicana está haciendo historia en este Mundial 2026. Mirtala, también en este, aquí, pues ha llegado el señor Antonio Bandera. Viene muy ataviado porque desde temprano, pues ha sido su lugar para ver el partido. Oiga, ¿cómo se siente de ver a la selección mexicana? Pues ya 2-0.
1: No, pues excelente. Era el favorito y pues no nos dejó mal porque desde el minuto 7 metió el primer gol y lo firmó con el segundo. Excelente.
0: México está vuelto loco, de corazón late mucho.
1: Sí, pues nomás fíjate cómo está la gente aquí, cómo estamos. Estamos felices y contentos de lo que está pasando a pesar de todo lo que se ha dado en torno al Mundial. Creo que es una buena fiesta.
0: Muchas gracias, don Jorge. Pues Mirtala, esta es parte de la emoción. Ya terminó el partido oficial, 2-0 contra Sudáfrica. Mirtala.
2: Qué emoción, Víctor. Y es que en cualquier rincón del mundo donde hay un mexicano, hoy hay fiesta porque el fútbol para México es otro nivel, es otra cosa. Víctor, cuéntame, fuera de la celebración y de toda la emoción por este gran partido, también hay otro lado de la realidad que vive México el día de hoy y eran las protestas que se esperaban por parte de las madres buscadoras y también de los maestros. ¿Qué pasó con eso?
0: Así es, Mirtala. México también es un país de contraste, hay que decirlo. Por un lado, la fiesta, el orgullo mexicano, donde las trompetas y el tambor suenan, pero por el otro también hay lágrimas de las madres buscadoras que por años han buscado a un familiar y no encuentran que la autoridad las apoye o familiar, pues lo puedan localizar, ya sea en indicios o lo que encuentren con vida. Ese es el clamor de un país pues que hoy vive una Copa del Mundo, pero también pues se enfrenta a sus realidades. Son cerca de 133 mil personas las que no están. Y al respecto, preparamos el siguiente paquete.
3: México vive dos realidades. Lado, la fiesta futbolera de la afición canta y se emociona en el arranque del Mundial. En contraste, el dolor también está presente. Padres y madres de desaparecidos en el país claman para que sus familiares regresen a casa. Son dos mundos diferentes y un mismo día. La bandera ondea, mientras los tambores vibran y las trompetas resuenan. Es la afición mexicana que tiene sed de triunfo, el sueño de ver a la selección. Son los que llevan un balón en pensamiento y corazón. Son los que van al estadio en apoyo a la selección azteca que debuta frente a Sudáfrica en el partido inaugural del Mundial 2026.
4: Estoy súper emocionada, no pude dormir y la verdad estaba esperando este día por 4 años. Muy feliz de estar aquí en la Ciudad de México apoyando a nuestra selección.
3: No muy lejos de ellos está la otra cara de la moneda, la crisis de desaparecidos del país que supera los 133 mil. Esta señora busca a su hijo que una mañana salió a jugar fútbol y ya no regresó. Desde entonces, ella se ha enfrentado a las autoridades que dice no quieren o no pueden buscar a su familiar.
5: Mi muchacho estaría aquí, adelante, en el estadio, porque le encanta el fútbol y desafortunadamente no está. No está, no hay nada que festejar. Nos faltan nuestros desaparecidos.
3: ¡Celebran! Esta vez la policía no pudo contener el avance de las madres buscadoras, quienes burlaron el cerco y llegaron hasta las inmediaciones del Estadio Ciudad de México. Y entre las protestas y la fiesta se desarrolla el FanFest, donde miles podrán ver los partidos, principalmente los de la selección mexicana, los que saben a triunfo solo por jugar de local. En el Zócalo de la capital del país, la afición tuvo que sortear el campamento de la CENTE en medio de lonas, casas de campaña y murallas metálicas. La coordinadora de miles de maestros lleva días manifestándose con plantones y bloqueos, sin llegar todavía a un acuerdo de mejoras salariales con el gobierno mexicano. Pero hoy no impidieron el paso a los aficionados.
6: Nosotros sabemos que como mexicanas somos hacemos fiesta y aquí estamos haciendo fiesta. O sea,
2: Bueno, y como nos dijo Víctor, ya el marcador es oficial, 2-0, México gana contra Sudáfrica, y esas son imágenes que tenemos en vivo de la gente celebrando y cantando el histórico y famoso Cielito Lindo. Escuchemos.

0: No podemos evitar que se nos erice la piel ante pues la emoción que está viviendo nuestros mexicanos en estos momentos, incluido tú, Víctor. Te veo tan emocionado, pero desafortunadamente, como mencionabas, ahorita los ojos del mundo están puestos en México, no solamente por el Mundial y por la celebración, sino por el reportaje que nos acabas de ofrecer sobre las madres buscadoras y los maestros que están pidiendo mejores condiciones.
1: Así es, Virtana, fíjate que también el cielito lindo pues contrasta porque por el otro lado del estadio pues
0: Víctor,
1: es la parte más radical del uso.
0: Víctor, estamos teniendo problemas con tu sonido. Te voy a despedir, muchísimas gracias, excelente trabajo, cuídate en esta multitud, sigue celebrando y qué bonito que ahorita están, por lo menos en estas imágenes que estamos viendo, los mexicanos celebrando de forma, pues con mucha alegría, pero también pacíficamente. Y después del resultado del día de hoy, pues México sigue con los próximos partidos de la fase de grupos del Mundial. El 18 de junio el tricolor se mide ante Corea del Sur, un partido que ha despertado mucha expectativa, y el juego después, el 24 de junio, se enfrenta al seleccionado de la República Checa. Aunque México es considerado el grande de su grupo, pues nada está escrito porque todas las selecciones tienen oportunidades reales de pasar a la siguiente ronda del Mundial. Y precisamente para analizar este tema nos acompaña el periodista de negocios y deportes Héctor Quispe. Héctor, buenas tardes, bienvenido. México hace historia también el día de hoy porque es la primera vez que gana un partido de inauguración en el Mundial.
2: Hola, ¿qué tal? Es un placer saludarte, por supuesto, a todos los amigos de tu audiencia que seguramente están de fiesta. Ha sido de verdad un muy buen episodio, muy buen sabor de boca. Como bien lo dices, 6 ocasiones anteriores le ha tocado a la selección mexicana abrir e inaugurar una Copa del Mundo. Nunca había ganado hasta hoy. Siempre hay una primera vez. Después de que muy bien este reporte fabuloso donde se nota claramente la efervescencia del público en el Coloso de Santa Úrsula, más de 80,000 almas que estuvieron siempre pendientes y coreando desde el primer segundo. Algo muy importante, no hubo esta ocasión ningún grito discriminatorio porque todo era fiesta, mucha concentración. De plano estaba todo como se esperaba. No había pues grandes sorpresas. Recordemos que estaban algunas dudas, ¿no?, de si el gran arquero mexicano que cumple su 6ª Copa del Mundo está convocado, Francisco Guillermo Ochoa, a los 40 años de edad. Todo el mundo pensaba, como en el 2010 el Vasco Aguirre prefirió meter a otro veterano en ese momento, que era el Conejo Pérez, dejando justamente a Ochoa en la banca. Pues alguna pensaría, a lo mejor quiere mantener ese estigma, ¿no? Muchas veces los directores técnicos, pues sí, le juegan mucho al tema de la superstición y demás. Pues no hubo eso, ¿eh? El tal Rangel abrió en la puerta una línea de 4 con Gallardo, Montes, Johan Vázquez y por derecha Israel Reyes, que esa era una de las dudas, si empezaba Jorge Sánchez, y no, finalmente fue Israel Reyes en la media cancha como medio escudo Lira. También estaba la duda de si Epson podía iniciar. No, finalmente él lo suple ya en el segundo tiempo. Fidalgo también inició y Brian Gutiérrez, que se ha convertido en una verdadera esperanza prometedora para México. Sí, se coló en la recta final, ¿no?, de tantas convocatorias en los ensayos previos. Y adelante, Quiñones, que es el máximo goleador del fútbol saudí árabe. Y por derecha estaba de inicio el Piojo Alvarado y Raúl Jiménez, este goleador histórico. Como bien comenta nuestro colega compañero que está haciendo el reporte, lo mejor de todo fue en el minuto 8:32, cuando viene una excelente jugada muy rápida del equipo mexicano, ¿no?, a toque de Lira, cuando estaba un pequeño titubeo de Sudáfrica, que hay que decirlo, es como se esperaba, ¿no?, un equipo de mucha fuerza física, mucha velocidad, pero bueno, no tuvo una atinada salida y estuvo muy atento el toque de Lira para que de esta manera llegara a Quiñones, y de un derechazo, después de un pequeño recorte sobre la marcha, recepción dirigida, metiera el primer gol. A los 29 años de edad, Quiñones, nacido en Colombia, naturalizado Estado mexicano en esta manera el gol 63, haciendo válidos los pronósticos de este gran goleador. Y bueno, el segundo tanto, como bien lo comenta el compañero, es Raúl Jiménez de cabeza. Al minuto 66 hubo una jugada por la entrada a la derecha, finalmente un rebote y llega de cabeza Raúl Jiménez. Recordemos que esto es importantísimo, estuvo marginado durante varios meses después de una fractura de cráneo, así que todo estuvo, pues digo, a pedir de boca.
0: Muy simbólico.
2: Para el tema de Raúl Jiménez.
0: Y como dijo por ahí un fan, fue él el que firmó esta victoria. Héctor, muchísimas gracias por participar, por tu colaboración con nosotros. Que pases una linda tarde y pues felicidades a todos los mexicanos el día de hoy. Un día importante y le deseamos lo mejor a la selección en los próximos partidos. Buenas tardes, Héctor.
2: Abrazos, buenas tardes.
0: Bueno, vamos a hacer una pausa, pero usted no se vaya porque tenemos más información. Al volver, se cancelan los bombardeos contra Irán. El presidente Trump anuncia que la guerra podría estar a punto de terminar. Cientos de embarazadas pierden sus visas en la nueva ofensiva migratoria de Trump. La historia al volver.

marcha atrás y suspende una dura ola de bombardeos contra Irán que había prometido para esa noche. En su red Truth Social, el mandatario escribió que las conversaciones fueron elevadas al más alto nivel de liderazgo iraní, razón por la cual decidió cancelar los ataques. Trump agregó que los puntos finales para poner fin a la guerra ya fueron aprobados por todas las partes involucradas en el conflicto.

0: and the documents are in pretty final shape, so we'll see.
1: El presidente añadió que el estrecho de Hormuz se abrirá tan pronto Irán y Estados Unidos firmen el acuerdo. Sin embargo, en Irán, pues desmienten las afirmaciones del presidente Donald Trump y aseguran que no se ha aprobado ningún acuerdo ni ningún memorándum de entendimiento con Estados Unidos, según la agencia de noticias Fars, ligada al gobierno iraní. Hasta el momento no existe un pacto formal para ponerle fin a este conflicto. La administración Trump endurece su política migratoria y pone la mira en el llamado turismo de parto. El gobierno le está revocando la visa a embarazadas. La Casa Blanca sospecha que vienen a dar a luz a Estados Unidos para que sus hijos nazcan como ciudadanos. Desde Nueva York, Ángela González nos tiene los detalles de esta medida.
2: La administración de Donald Trump intensificó este miércoles su ofensiva contra el turismo de parto, revocando visas a cientos de embarazadas. El Departamento de Estado detalló una serie de medidas contra ciudadanas extranjeras y se refirió a 600 casos de acusadas de embajadas estadounidenses en Europa y África de utilizar visas de turismo para dar a luz en el país y así conseguir la ciudadanía estadounidense de sus hijos. Además, le declaró la guerra a agencias que se dedican a falsificar documentos y hacer arreglos de viajes para dar a luz en Estados Unidos.
3: Supuestamente el turismo de nacimiento, en realidad no es un problema que nos afecta tanto aquí en los Estados Unidos. Últimamente lo que el presidente y esta administración está tratando de hacer es poner más enfoque en este tema más grande, en la ciudadanía, en el birthright citizenship.
2: Según estadísticas del censo, los casos de turismo de parto son en promedio de 26,000 al año, una pequeña fracción con respecto a los 3.5 millones de nacimientos anuales en el país. Una política más amplia sobre la enmienda 14 de la Constitución y el derecho a la ciudadanía por nacimiento de niños de padres con estatus migratorio temporal o sin estatus migratorio se debate en el Tribunal Supremo. Y en su red Truth Social, el presidente publicó que los Estados Unidos no pueden seguir bajo el yugo del derecho de la ciudadanía por nacimiento. No es económicamente viable ni de ninguna otra manera y ningún otro país lo hace.
4: Va a profundizar cada vez más esta impunidad en la que son cómplices hasta la Corte Federal por los nuevos jueces que nombrados por esta administración.
2: Mujeres embarazadas a las que se les nieguen sus visas se quedan sin opciones para poder viajar a Estados Unidos.
5: Según expertos en inmigración, el turismo de parto podría ser abordado con otras medidas sin necesidad de eliminar las garantías constitucionales de los hijos nacidos de padres inmigrantes. Desde Nueva York, Ángela González, Noticias Estrella TV.
1: Varios pisos del Pentágono fueron cerrados y miles de trabajadores resguardados en sus oficinas por una falsa alarma. Esta mañana se desató la alarma porque supuestamente se detectó una anomalía en la calidad del aire del edificio. Al principio se creyó que se trataba de la presencia de material peligroso y por eso se activaron los protocolos de emergencia. Más tarde, el portavoz del Pentágono confirmó que se trató de una falsa alarma y el confinamiento fue eliminado. Es momento de hacer una pausa, no se vaya, tenemos más información al volver. La comida voló por todos lados en una trifulca provocada por la euforia del básquetbol. También la presidenta de México sacó su bandera y celebró los goles de su selección nacional. Le tenemos las imágenes.

caos en un restaurante de hamburguesas en Nueva York después de la remontada de los Knicks en el juego 4 de la Liga del Baloncesto Profesional. Papas fritas volando por todos lados, bancos utilizados como proyectiles y jóvenes simplemente comportándose de manera salvaje. No se reportaron heridos de gravedad al final de la trifulca y solo se están cuantificando los daños materiales. Esto es lo que causa la euforia de una remontada histórica en este deporte del baloncesto profesional, que igual no está justificado. Y entre empujones, gritos y saltos, fanáticos mexicanos intentaron entrar al área llamada Fan Fest del Mundial de Fútbol en el Zócalo de la Ciudad de México. Los aficionados se amontonaron en la puerta de ingreso y algunos hasta decidieron saltarse la valla para ser parte de la audiencia en pantallas gigantes. Y la presidenta Claudia Sheinbaum celebró con euforia el primer gol de la selección mexicana en el Mundial. Miren cómo la mandataria mexicana sacó su bandera tricolor y junto a la jefa de gobierno de la Ciudad de México, Clara Brugada, pues celebraron con entusiasmo el gol del equipo mexicano en el arranque de la Copa Mundial. Y con estas imágenes me despido, le recuerdo que México ganó 2-0. Que pase una linda tarde y que viva México.

La celebración de una marea verde, blanca y roja. La selección mexicana gana en su debut ante Sudáfrica y desata la alegría de millones de mexicanos. Las calles se pintan de verde. Pero también hubo gritos de protesta. Las calles también recibieron a manifestantes buscando que su voz escuche. Una jornada de marchas de maestros, madres buscadoras y policías tratando de controlar la situación. El conflicto con Irán nuevamente pasa de las amenazas a las negociaciones. ¿Pero cuáles son los escenarios que se manejan en ambos bandos de esta guerra? Ponen en la mira miles de menores migrantes que entraron solos por la frontera. La administración Trump lanza acusaciones de fraude y asegura que fueron usados como parte de una red criminal. Así iniciamos su Noticiero Nacional Cierre de Edición.

0: Impresionantes imágenes de las celebraciones tras el triunfo de México ante Sudáfrica. Miles de fanáticos mexicanos vistiendo los colores verde, blanco y rojo. Estas coloridas imágenes llenas de euforia se vieron en varios puntos de la capital mexicana. ¿Qué tal? Muy buenas noches. Bienvenidos a su noticiero nacional cierre de edición. Les informa José Armando Ronstadt. Iniciamos con lo siguiente. México vive una fiesta tras la victoria de 2-0 ante la selección de Sudáfrica y la Ciudad de México se convirtió en un mar de celebraciones después del primer gol. Corría el minuto 9 del primer tiempo cuando un gol de Julián Quiñones desató toda esta algarabía en la afición mexicana. El gol también hizo saltar de alegría a la presidenta Claudia Sheinbaum. La mandataria se encontraba con la jefa de gobierno Claudia Brugada en el Fan Fest del Zócalo, donde miles de invitados vieron en pantallas gigantes el partido inaugural y, claro, la bandera mexicana no podía faltar en la celebración por el gol de la selección tricolor. Hoy el resultado de un partido de fútbol hermanó a miles de aficionados, turistas, cocineros y aficionados que vibraron en cada gol de México. Nuestra compañera María Teresa Sarabia nos tiene el color de la victoria en el siguiente reportaje.
1: Con un marcador que hizo llorar a muchos mexicanos y entre cantos, porras, banderas y gran emoción, el tricolor arrancó con un primer triunfo en la justa mundialista. 2-0 contra Sudáfrica, que desató la magia de un sueño que para el Tri apenas comienza.
2: Fue lo mejor, estuvo muy bien, partido muy bueno, nos dio mucha alegría el día de hoy. De aquí nos vamos al Ángel todos.
1: Fueron dos goles y el alma de un país impulsando a su equipo desde las gradas del estadio. El tricolor venció a Sudáfrica y le regaló a los mexicanos la primera alegría del Mundial. Los goles de hoy rebasaron fronteras y reunieron a familias como esta, que viajó desde California para ser parte de la historia.
3: No, hombre, una chulada, la camisa bien puesta, hasta acá venimos a apoyar a México. ¡Viva México!
1: ¡Chao, chao! En la Plaza Garibaldi, la alegría era desbordante, el orgullo.

0: orgullo mexicano y la pasión en los corazones se sintieron en cada grito, en cada porra, en cada ¡Viva México! La ciudad vibró con el turismo.
1: Sí, afortunadamente desde hace 2 días tenemos mucha afluencia de extranjeros y de visita de gente de los estados.
0: La pasión futbolera también se vive entre ollas y recetas. Las amas de casa saben que un gol significa mucho más que un marcador. Es un grito de unidad familiar.
2: Creo que está dando un buen papel, realmente estamos muy emocionados, no esperábamos menos, de menos que este primer partido se ganara, ya que se está viviendo aquí en la casa.
0: Cuando rueda el balón, las diferencias quedan a un lado. La pasión habla un mismo idioma.
3: Vamos a ganar la Copa del Mundo. Vamos, vámonos al Ángel. Vámonos al Ángel. México, México.
4: No, México tiene grandes chances de clasificar para los 16avos, ¿no? Después de los 8avos estoy torciendo muchísimo para la selección mexicana.
5: ¿Gustas agregar algo más?
4: No, a mí me encanta ese país.
0: El tricolor estremeció a todo el país. México ganó, la fiesta estalló y el sueño mundialista escribió su primer capítulo. María Teresa Sarabia, Noticias Estrella TV.
6: Pero pasemos al otro rostro de la capital mexicana el día de hoy. Equipos antimotines detuvieron el avance de miles de manifestantes que intentaban llegar al centro de la Ciudad de México al momento que iniciaba la ceremonia inaugural. Se estima que 19 organizaciones civiles se están manifestando en este momento del mundial. Entre ellos, familiares de desaparecidos, maestros disidentes, conductores del servicio público y otros sindicatos. Y ese fue el contraste que se vivió en las calles de la capital mexicana entre el fervor deportivo y los gritos de protesta. Mientras que unos celebran con orgullo el primer partido de México, otros aprovecharon los reflectores del momento para denunciar lo que consideran injusticias. Nuestro compañero Víctor Vázquez nos tiene el siguiente reportaje.
7: México vive dos realidades. Por un lado, la fiesta futbolera de la afición canta y se emociona en el arranque del Mundial. En contraste, el dolor también está presente. Padres y madres de desaparecidos en el país claman para que sus familiares regresen a casa. Son dos mundos diferentes y un mismo día. La bandera ondea, mientras los tambores vibran y las trompetas resuenan. Es la afición mexicana que tiene sed de triunfo, el sueño de ver a la selección. Son los que llevan un balón en pensamiento y corazón. Son los que van al estadio en apoyo a la selección azteca que debuta frente a Sudáfrica en el partido inaugural del Mundial 2026.
8: Estoy súper emocionada, no pude dormir y la verdad estaba esperando este día por 4 años. Muy feliz de estar aquí en la Ciudad de México apoyando a nuestra selección.
7: No muy lejos de ellos está la otra cara de la moneda, la crisis de desaparecidos del país que supera los 133 mil. Esta señora busca a su hijo que una mañana salió a jugar fútbol y ya no regresó. Desde entonces, ella se ha enfrentado a las autoridades que dice no quieren o no pueden buscar a su familiar.
9: Mi muchacho estaría aquí, adelante, en el estadio, porque le encanta el fútbol y desafortunadamente no está. No está, no hay nada que festejar. Nos faltan nuestros desaparecidos.
7: ¡Celebran! Esta vez la policía no pudo contener el avance de las madres buscadoras, quienes burlaron el cerco y llegaron hasta las inmediaciones del Estadio Ciudad de México. Y entre las protestas y la fiesta se desarrolla el FanFest, donde miles podrán ver los partidos, principalmente los de la selección mexicana, los que saben a triunfo solo por jugar de local. En el Zócalo de la capital del país, la afición tuvo que sortear el campamento de la CENTE en medio de lonas, casas de campaña y murallas metálicas. La coordinadora de miles de maestros lleva días manifestándose con plantones y bloqueos, sin llegar todavía a un acuerdo de mejoras salariales con el gobierno mexicano. Pero hoy no impidieron el paso a los aficionados.
10: Nosotros sabemos que como mexicanos somos hacemos fiesta y aquí estamos haciendo fiesta. O sea, la verdad, nosotros no, nada nos impide para divertirnos.
7: En Ciudad de México, Víctor Blázquez, Noticias, Estrella TV.
6: Ahora pasamos hasta Los Ángeles, California, porque a este lado de la frontera también se vivió el triunfo de México. Miles de personas llegaron hasta el Fan Fest en el Coliseo de la ciudad para gritar los goles. Nuestro compañero Luis Zaragoza estuvo en el lugar y nos trae estas reacciones.
11: Miles de fanáticos acudieron al llamado. El lugar de reunión, el legendario Coliseo de Los Ángeles, en el primer evento de FanFest de esta fiesta mundialista.
12: Esto está muy divertido, es bien invento para los niños, está muy divertido para que vengan, y eso nunca va a pasar de vuelta, para que una memoria con los niños, y está muy divertido.
13: Siento que la fiesta está muy padre, está muy bien organizado, no tardamos en entrar, y está para los fanáticos que realmente apoyan la selección.
11: Los sombreros, las banderas, los bailes, pusieron sazón a la fiesta futbolera que así iniciaba para regocijo de los aficionados.
14: Como somos todos como fanáticos aquí apoyando a nuestro equipo Selección de México.
11: El himno nacional mexicano se entonó de manera respetuosa para dar inicio al encuentro. La tensión de los fanáticos era evidente. Cada jugada, cada movimiento del encuentro se vivía en grande, hasta que llegó la celebración del gol. Una euforia que se festejó con gran intensidad. Un ambiente en donde familias enteras, fanáticas al balompié, estuvieron presentes para animar a su selección.
15: No sé si es mejor que ir al estadio, pero es la próxima mejor cosa.
11: Los colores y camisetas dejaban en claro que vivimos y convivimos como hermanos en un estado libre de perjuicios, y eso hace grandes a las comunidades en donde hay un gran respeto.
14: No, está sensacional, es un evento para todas las personas, multicultural. He visto que mucha gente de otros países han venido y me parece algo que nos une, el fútbol nos une a todos.
11: Una tarde en donde así se vivió el primer partido del Mundial 2026 desde el Coliseo de Los Ángeles, con una asistencia de más de 40 mil aficionados y en donde la mayoría de ellos se vistió de verde.
16: Sin duda todo un éxito el primer día de FanFest aquí en el Coliseo de Los Ángeles. Se espera que para los próximos eventos asistan el mismo número de aficionados. De Zaragoza, Noticias Estrella TV.
6: Yo le cambié de canal, regresamos con más información. Amenazas de ataque y luego negociaciones. El conflicto con Irán podría estar en una etapa más sensible de lo que aparenta. Menos migrantes que entraron solos estarían en la mira del gobierno. Hay serias acusaciones de fraude migratorio. Esto y mucho más al regresar.

0: Hay una tensa calma en el conflicto armado entre Estados Unidos e Irán. El presidente Donald Trump asegura que ya llegaron a un acuerdo de paz, mientras que en Irán dicen todo lo contrario. Pero ¿cuál es la situación de una guerra que continúa alargándose? Antoni Belchin nos tiene respuestas en el siguiente reportaje.
1: ¿Paz o una simple pausa antes de una nueva escalada? Donald Trump asegura que existe un principio de acuerdo con Irán y anuncia la suspensión de nuevos bombardeos, pero desde Teherán cuentan una historia completamente diferente. Niegan que exista un pacto definitivo, dos versiones que solo hace que meter más leña al fuego en la incertidumbre sobre el futuro del conflicto.
2: Era irrealista pensar que o en un fin de semana o en dos semanas se podía llegar a un acuerdo con Irán. Una, porque las diferencias entre los dos, las dos propuestas, es enorme.
1: Trump sostiene que el líder supremo iraní ha dado luz verde a un memorando de entendimiento que podría firmarse en Europa en los próximos días y que pasa por el fin al programa nuclear.
3: They will not only not have, they will not purchase, develop in any way, any shape, in any way, shape or form a nuclear weapon.
1: Pero Irán insiste en que no ha tomado una decisión final y que no renunciará a sus líneas rojas, entre ellas su programa nuclear y de misiles.
4: La situación se está poniendo cada vez más complicada porque en esos acuerdos Israel ha dicho que ellos quieren incluir el programa misilístico de Irán. Donald Trump ha dicho que sí, que se va a incluir, pero Irán no está por la labor.
1: La disputa va mucho más allá del programa nuclear. También está en juego el control del Estrecho de Hormuz, una de las rutas energéticas más importantes del planeta y por donde pasa buena parte del petróleo mundial.
5: Nos encontramos ante un supuesto bloqueo naval que realmente no se ha explicado cómo se va a ejecutar, sinceramente.
1: Mientras Trump alterna amenazas militares con llamados a la negociación, expertos advierten que cualquier acuerdo podría ser frágil y difícil de sostener en el tiempo.
4: Posiblemente se vaya a firmar algún tipo de acuerdo y en cuestión de medio o largo plazo, pues no sabría decirte cuándo, pero es un acuerdo sobre papel mojado interpuesto a la fuerza.
1: Y mientras continúan los esfuerzos diplomáticos para evitar una escalada mayor, la incertidumbre sigue dominando una región clave para la estabilidad global y los mercados energéticos. Antoni Belchi, Noticias Estrella TV.
0: Una imagen gigante del magnate de las comunicaciones Elon Musk apareció en las calles de Nueva York. La figura inflable fue expuesta a modo de protesta por grupos en contra de la pornografía infantil. Culpan a las compañías tecnológicas SpaceX y Grok de permitir y promover la generación de imágenes sexuales explícitas y con menores de edad. Estas compañías, propiedad de Musk, enfrentan actualmente reclamos legales en Inglaterra y Canadá por crear imágenes sexuales no permitidas. Y la administración Trump anunció una nueva ofensiva para localizar a menores migrantes no acompañados y también para combatir presuntos fraudes dentro del sistema de patrocinadores. El Departamento de Justicia asegura que miles de casos están bajo investigación y ya presentó cargos criminales contra 3 ciudadanos guatemaltecos. Rubén Pereira nos tiene más en esta historia.
6: Durante una rueda de prensa, autoridades federales informaron que más de 475 mil menores no acompañados ingresaron a Estados Unidos durante la administración Biden. Además, aseguraron que más de 300.000 no habían podido ser localizados a finales de 2024.
7: Criminals calling themselves sponsors trafficked these children to the border, usually committing fraud to do so. And oftentimes the children were abused, assaulted, and certainly exploited.
6: Sin embargo, expertos en inmigración advierten que el hecho de que un menor no haya sido localizado por el gobierno no significa necesariamente que se encuentre desaparecido.
8: Muchos de ellos están aplicando para la visa juvenil, muchos de ellos están yendo a las cortes de inmigración, pero no necesariamente quizás estén viviendo con el patrocinador.
6: Otro de los principales focos de investigación son los llamados superpatrocinadores. El gobierno informó que más de 15.500 casos están bajo revisión por sospechas de que algunos adultos habrían recibido a múltiples menores utilizando información falsa o documentación fraudulenta.
9: Como parte de esta ofensiva, el departamento

0: El Departamento de Justicia presentó cargos contra dos mujeres y un hombre de Guatemala, acusados de participar en un esquema que habría facilitado el ingreso irregular de 12 menores migrantes hacia los Estados Unidos.
1: Cuando uno patrocina a una criatura, la información que se está dando es bajo perjurio. Quiere decir que si saben que están usando información incorrecta, eso es perjurio. Y eso puede ser un cargo federal.
0: Activistas comunitarios coinciden en que cualquier persona que reciba la custodia de un menor debe ser investigada adecuadamente. Sin embargo, advierten que las nuevas investigaciones también están generando preocupación entre familias que actualmente cuidan menores migrantes y temen ser objeto de revisiones o interrogatorios por parte de las autoridades.
2: Muchos de los que fueron patrocinadores aquí tenemos en la comunidad de La Villita en Chicago, los pones de nervio, ¿verdad? Les preocupas porque los niños ya están inscritos en la escuela, ya tienen amigos.
0: Rubén Pereira, Noticias Estrella TV.
3: Ya son cuatro los estados incluidos en una batalla contra la proliferación del gusano barrenador. Hoy la secretaria de Agricultura de Estados Unidos, Brooke Rollins, dijo que aparte de Texas, Nuevo México, Arizona y California, se han unido a la estrategia para prevenir esta amenaza. La secretaria dijo que liberarán 8 millones de moscas genéticamente modificadas. Estos insectos producen larvas estériles sin contaminación que evitan la propagación de las larvas que generan el gusano barrenador. Tenemos un corte comercial, más noticias al regresar a Cierre Edición.

Mañana es el gran debut de dos equipos de nuestro continente. Estados Unidos se enfrentará a Paraguay en un duelo que provoca mucha expectativa. También debuta el otro anfitrión, Canadá. Vamos ahora con nuestros compañeros de Yap Hot Sports para que nos cuenten lo que está pasando.

0: Bienvenidos a Yapod Sports. Soy Catherine Kuhn y a partir de este momento les llevamos el pulso de la cita más esperada del deporte rey. Arrancamos. La emoción de los anfitriones se multiplica porque este viernes entran en acción dos de los dueños de casa. Las selecciones de Estados Unidos y Canadá hacen su esperado debut en el torneo, buscando hacer valer la localía. Con la presión de su público a favor, ambos equipos norteamericanos intentan arrancar con el pie derecho y demostrar que están para grandes cosas en su propio territorio.
1: Por primera vez en la historia, Canadá es anfitriona de una Copa del Mundo masculina. Ya fue sede del Mundial Femenino en 2015. Un dato curioso es que el Toronto Stadium es el estadio más pequeño de todo el Mundial. Por parte de Estados Unidos, el Dallas Stadium en Texas será el estadio con mayor capacidad de todo el Mundial. Además, prácticamente todos los partidos en suelo estadounidense se disputarán en canchas diseñadas originalmente para el fútbol americano, lo que garantiza tecnología de punta, pero requirió adaptar los campos al césped natural exigido por la FIFA.
0: El Mundial no solo es la máxima competencia deportiva, también es la pasarela más grande del fútbol. Y este año, los diseños han roto todos los esquemas. Desde tramas inspiradas en la cultura local hasta cortes retro que apelan a la nostalgia. Repasemos las indumentarias que ya se están robando todas las miradas de los fanáticos. Porque en la cancha, el estilo también juega su propio partido. Y hablando de estilo, las selecciones estrenan un detalle inédito, los parches personalizados. Por primera vez en la historia de la Copa, los uniformes lucirán insignias únicas y dinámicas en sus mangas, añadiendo un nivel de personalización nunca antes visto. Las selecciones que ya han ganado una Copa del Mundo tendrán su parche personalizado. Igualmente, jugadores que debutan y hasta referencias históricas. Un elemento que no solo moderniza el uniforme, sino que ya se ha convertido en objeto del deseo para los coleccionistas. Así cerramos este repaso, pero la cobertura continúa en todas nuestras plataformas. Gracias por estar ahí y nos vemos en la próxima emisión de Yapod Sports en Estrella TV.
2: Hoy fue un día de fiesta en la Ciudad de México, un día de mucho colorido, donde incluso la famosa fanática sudafricana Mama Joy estuvo presente. Esto es una muestra del color y los cantos que nos dejó la inauguración del campeonato de fútbol.

0: Abrimos con esta noticia en desarrollo. El presidente Trump y sus aliados analizan impulsar una resolución en el Congreso para intentar borrar sus dos juicios políticos de 2019 y 2021. Según el Wall Street Journal, el mandatario insiste que debe hacerse porque, según él, no hizo nada malo. Pero la medida sería más simbólica que legal porque la Constitución no establece un proceso para deshacer un juicio político. Hola, ¿qué tal? Soy Abel Álvarez. Gracias por acompañarme. Estas son otras de las noticias que estamos siguiendo muy de cerca aquí en 24 horas. México arrancó el Mundial con una victoria, pero familiares de desaparecidos marcharon para aprovechar la mirada del mundo sobre México, donde más de 130 mil personas siguen desaparecidas. Además, el presidente Trump busca un acuerdo de paz con Irán. Sin embargo, el Banco Mundial advierte que el conflicto podría llevar el crecimiento de la economía global a su nivel más bajo desde la pandemia. También asesores del presidente se reunieron para discutir los archivos de Jeffrey Epstein, mientras una encuesta revela que la mayoría de los estadounidenses cree que el gobierno está ocultando información sobre el caso. Y en España, el Papa León XIV lanzó un fuerte mensaje defendiendo a la comunidad migrante. Pero mire, continuamos con el Mundial. México arrancó con una victoria y con una fiesta en las calles. El Tri venció 2-0 a Sudáfrica en el partido inaugural dentro del Estadio Azteca. Los goles fueron de Julián Quiñones y Raúl Jiménez. El director técnico Javier Aguirre reconoció que el equipo fue superior, pero también admitió que al principio hubo nervios por el escenario. Vamos a escuchar lo que dijo.
1: 4-0 era el partido. La gente tiene derecho, a abuchear. Yo no oí los abucheos, pero tú eres más, más periodista que yo. Y 4-0, la gente se va contenta con el 4-0. Con el 2-0 se va contenta, con el 4-0 se ve mucho mejor. Pero bueno, es inicio del Mundial, ya dejamos los nervios a un costado y estamos ahí, estamos con 3 puntos que vienen muy bien.
0: Pese a los momentos de tensión, México se queda con sus primeros 3 puntos y comienza el Mundial con el pie derecho. Y según la plataforma de predicción Karshi, España aparece en el primer lugar con una probabilidad de 16.5%. Muy cerca está Francia con 16.3%. En tercer lugar aparece Inglaterra con 10%. Esto significa que para los apostadores del mercado no hay un claro favorito absoluto. España y Francia están prácticamente empatadas, mientras Inglaterra se mantiene un poco más atrás. Pero ahora bien, ¿hasta dónde puede llegar México en el Mundial? Esta es la gran pregunta que muchos de los aficionados se hacen. Según el mercado mexicano, no aparece entre los grandes favoritos para ganar la Copa. Las predicciones le dan una probabilidad de 1.7% de ganar el Mundial. Estados Unidos aparece con 1.5%, mientras que Argentina está mucho más arriba con 8.9%. Sin embargo, estas cifras pueden cambiar dependiendo los resultados y, por supuesto, lesiones. Pero esto no es todo. La inauguración del Mundial.

0: también estuvo marcada por protestas cerca del estadio. Mientras miles de aficionados llegaban para el partido, estudiantes de la UNAM y de otras universidades marcharon en los alrededores del estadio para criticar el gasto del gobierno en la organización del torneo. Los agentes se respondieron con equipo antimotines y dispositivos de control de multitudes. Familiares de personas desaparecidas también marcharon hacia el estadio durante la inauguración del Mundial. Los manifestantes buscaban aprovechar la atención para denunciar una de las crisis más graves de derechos humanos en México. Durante la marcha, algunos familiares dijeron que esperan que la presencia de medios y visitantes extranjeros ayude a que su mensaje llegue más lejos.
1: Aquí matan, aquí desaparecen. Aquí violentan a todas las personas. México no es apto para recibir un mundial ni extranjeros. Lo quisieron hacer, pero aquí estamos diciendo que sí existe la desaparición forzada.
0: Según datos del gobierno, en México hay más de 130 mil personas registradas oficialmente como desaparecidas. Y en Los Ángeles también hubo una mezcla de orgullo y temor entre algunos inmigrantes ante posibles redadas de ICE. Aún así, muchos decidieron salir y celebrar juntos. José Luis Muñoz nos cuenta cómo este primer partido no solo encendió la pasión por el fútbol, también mostró cómo el amor por la camiseta mexicana pudo más que el miedo.
2: Con algarabía, los mexicanos celebraron el primer gol del tricolor en este partido de apertura del Mundial de Fútbol 2026.
3: Me siento un poco más relajado ya que metieron primer gol, pero está cerca.
4: Ya ganamos un gol y no puedo explicar, es bueno, vinimos de San Jacinto.
2: Y en el segundo tiempo, sus corazones volvieron a palpitar rápidamente de emoción con otra anotación.
5: Nos cayó justo en el momento que lo esperábamos.
6: Pues muy contenta, estábamos muy felices. Mi mamá desde el camino venía rezando.
2: El amor a la tricolor también convirtió el miedo de las inminentes redadas de ICE en una oportunidad para enfrentar sus temores.
6: Precisamente muchos amigos no querían venir porque tenían miedo de que escuchaban que iba a seguir las redadas.
7: La gente que nos está viendo, que se la perdió este primer partido, nos acompañe contra Corea del Sur.
2: El cónsul de México, más que estar preocupado por ICE, quiere recordar a los turistas mexicanos de que el consulado está para servirlos, sea cual sea la emergencia.
7: Y pues nosotros estamos listos, tenemos protocolos para asistir a la gente mexicana que se meta en líos.
2: Música, comida, bebida, diversión, belleza y, ¿por qué no?, también una mezcla de temor a que los fan clubs se conviertan en trampas de ICE, se desarrolló la fiesta deportiva en este primer juego del Mundial 2026, donde el amor a la camiseta mexicana saltó la frontera del miedo.
8: El Mundial es un evento global. Aquí ICE no llega. Estamos celebrando uno de los deportes más lindos de todo el planeta.
9: ¿Qué tal partidazo de México en contra de Sudáfrica? Y ya saben, México ganó 2-0. Primero un golazo de Quiñones y luego otro de Jiménez. Pero realmente quien más ganó fue la comunidad inmigrante. Ese es todo el reporte que tengo. Les informó José Luis Muñoz desde la Placita Olvera. A regreso con ustedes al estudio.
0: Y el presidente Trump da marcha atrás y suspende una dura ola de bombardeos contra Irán que había prometido para este jueves. En su red social, el mandatario escribió que las conversaciones fueron elevadas al más alto nivel del liderazgo iraní, razón por la cual decidió cancelar los ataques. Trump agregó que los puntos finales para poner fin a la guerra ya fueron aprobados por todas las partes involucradas en el conflicto. Más tarde reveló cuándo y dónde podrían firmarlo. Vamos a ver lo que dijo él.
10: We just made a great settlement of the war with Iran, and we're going to be subject to finalization of documents, which should get done over the next few days. We'll probably have a signing maybe in Europe, and it's a great thing. We have a signing soon, and the documents are in pretty final shape, so we'll see.
0: El presidente añadió que el estrecho de Hormuz se abrirá tan pronto Irán y Estados Unidos firmen el acuerdo. Sin embargo, en Irán desmienten las afirmaciones del mandatario y aseguran que no han aprobado ningún acuerdo con Estados Unidos. Según la agencia de noticias Fars, ligada al gobierno iraní, hasta el momento no existe un pacto formal para poner fin al conflicto. Y más temprano, el presidente Trump amenazó con tomar el control de una isla estratégica para el crudo iraní. En redes sociales, el presidente Trump escribió que en algún momento no muy lejano tomarán la isla de Kark y asumirán el control de todos sus mercados de petróleo y gas, como lo hicieron con Venezuela. Anteriormente, le hemos mostrado cómo la isla es considerada el corazón de las exportaciones petroleras de Irán. Por sus terminales sale el 90% del crudo del país, cerca de 1,5 millones de barriles diarios, con un valor estimado de 140 millones de dólares por día. Y el conflicto en Medio Oriente podría golpear con fuerza a la economía del planeta. El Banco Mundial advirtió que el crecimiento global podría caer a su nivel más bajo desde la pandemia de COVID-19. La institución ahora espera que la economía mundial crezca 2.5%, menos del 2.9% que había calculado en enero. Según el reporte, la guerra puede terminar afectando la gasolina, la comida y el empleo en muchos países. Y con esto nos vamos a una pausa. Cuando vuelva, con el arranque del Mundial, Dallas se alista para recibir a miles de fanáticos y una derrama económica multimillonaria. Además, nuevas imágenes revelan el momento en que un oficial de policía de Pasadena resultó herido por un disparo accidental de un compañero en California. Y en España, el Papa León XIV lanzó un fuerte mensaje defendiendo a la comunidad migrante. Los detalles cuando vuelva.

0: Nuevas imágenes revelan el momento en que un oficial de policía de Pasadena, en California, resultó herido por un disparo accidental de un compañero. El incidente ocurrió en septiembre pasado dentro de un estacionamiento policial. La bala atravesó el parabrisas de una patrulla e impactó al agente en un hombro. El oficial se recuperó de sus lesiones y el departamento confirmó que tomó medidas disciplinarias. Y con el arranque del Mundial, Dallas ya se prepara con negocios y autoridades esperan una derrama económica multimillonaria en el norte de Texas. Hoteles, restaurantes y comercios anticipan una llegada masiva de turistas durante todo el torneo. Y desde Dallas, David Medina nos tiene otros detalles. Vamos a verlo.
1: Por más emocionantes que puedan ser los partidos de fútbol y el inicio de un nuevo mundial, los dueños de negocios en ciudades como Dallas y Houston tienen expectativas muy altas con proyecciones económicas que dejarán millones de dólares en la región.
2: Pues fíjese que sí, esperamos que haya un incremento de negocio, pero más que nada queremos vivir la emoción del fútbol. Nosotros como mexicanos nos apasiona primero el fútbol y el dinero después.
1: Raúl, dueño de un negocio en la ciudad de Oak Cliff, en Dallas, señala que han aumentado personal extra, el inventario de alimentos, bebidas y mercancía. Los establecimientos planean abrir más temprano y cerrar más tarde, adaptándose a los horarios de los partidos.
2: También hemos ocupado personal extra para los partidos para que tengamos poder atender bien a la gente y esperamos que sea un mes muy bueno. Esperemos que la gente venga a ver los partidos.
1: De acuerdo con la Corporación de Desarrollo Económico de Texas, el norte del estado recibirá hasta 100,000 visitantes por día de partido, generando entre 1.5 a 2.1 mil millones de dólares.
3: Mire, la derrama de dinero viene, son millones de gentes. Poco que nos llegue o mucho, hay unos lugares que se van a beneficiar mucho.
1: Texas albergará 16 partidos de la Copa del Mundo, 9 se jugarán en Dallas y 7 en Houston. Dueños de negocios como este aseguran que con la llegada de miles de aficionados a ambas ciudades genere un impacto económico para los negocios. Los comercios han creado estrategias claves para recibir a cientos de miles de fanáticos internacionales en sus negocios, como es este mural creado con las ranitas y los sapitos como los jugadores protagonistas que cuentan la historia desde el Mundial de Estados Unidos de 1994, indica Raúl.
2: Aquí, mire, aquí tenemos el mural de las de los sapitos y las ranitas futboleras que ahora los uniformamos en los uniformes de México y de Estados Unidos, pero también tenemos banderitas y todo listo para que la gente venga.
1: Por ahora, la inversión de desarrollo de infraestructura y los beneficios de los negocios los posiciona a nivel mundial. Para muchos, esto va a dejar un legado, el cual va a continuar después del final del mundial. David Medina, Noticias Estrella TV.
0: Y un reporte del New York Times asegura que altos asesores del presidente Trump realizaron varias reuniones para hablar sobre los archivos de Jeffrey Epstein. El reporte señala que dentro de la Casa Blanca habría preocupación por el impacto que esta controversia puede tener y por la forma en que el gobierno debe responder. Una nueva encuesta de Reuters muestra que el 75% de las personas sospecha que el gobierno está ocultando información sobre los clientes de Epstein. Y la administración del presidente Trump intensificó su ofensiva contra el llamado turismo de parto. El Departamento de Estado revocó visas a cientos de mujeres embarazadas extranjeras acusadas de usar visas de turismo para viajar a Estados Unidos, dar a luz en el país y conseguir la ciudadanía estadounidense para sus hijos. Según las autoridades, se han identificado unos 600 casos en embajadas de Estados Unidos en Europa y África. Y en las Islas Canarias, el Papa León XIV hizo un fuerte llamado a los líderes del mundo para tratar a los migrantes con más humanidad. De hecho, organizaciones humanitarias reportan que más de 3,000 migrantes murieron en 2025 intentando llegar a las Islas Canarias. Este jueves, el pontífice dijo que la historia juzgará a quienes permitan el sufrimiento de personas que huyen de la guerra o la pobreza.
4: Queridos migrantes, antes de decirles cualquier otra palabra, quiero inclinarme ante su dignidad. No son números ni expedientes. Ustedes son personas con una familia y una casa dejada atrás, con sueños que nadie tiene derecho a despreciar. Pero también quiero decirles que su vida debe ser protegida.
0: Las Islas Canarias han recibido cifras récord de migrantes en los últimos años. En 2024 llegaron más de 46,000 personas de manera irregular, según datos oficiales. Vamos a otra pausa. Cuando vuelva, en Perú, agentes de la policía se disfrazaron como mascotas del Mundial para sorprender a un traficante de drogas. Además, en medio de la crisis, cientos de venezolanos encontraron en el Mundial una razón para reunirse y celebrar en Caracas.

0: En Perú, agentes de la policía se disfrazaron como las mascotas del Mundial para capturar a un presunto traficante de drogas. El sospechoso ya había pasado 9 años en prisión por distribución de drogas, pero los investigadores descubrieron que el hombre era un fanático del fútbol y estaba muy emocionado por el Mundial. Por eso, los policías decidieron acercarse a su casa vestidos como las mascotas del evento y no levantar sospechas.
1: Que realiza el grupo Terna, nos pudimos dar cuenta que esta persona que íbamos a intervenir era un aficionado aférrimo al fútbol, ¿no? Y estaba viviendo la fiebre del Mundial, ¿no? Es así que procedimos a mimetizar a mi personal Terna como los muñecos del Mundial, ¿no? Para poder llegar a él sin sospecha y poder dar con su captura, ¿no?
0: En otros casos, la policía peruana también ha usado disfraces de superhéroes para realizar capturas. En Caracas, el Mundial también se vive con emoción. En medio de la crisis, cientos de venezolanos encontraron en el partido inaugural un respiro, una razón para reunirse y también celebrar. Carolina Bigot nos muestra cómo se vive esta fiesta futbolera desde Venezuela.
2: Un respiro en medio de la crisis. Así disfrutan los venezolanos el Mundial de Fútbol. Pese a los esfuerzos, la selección nacional no ha logrado clasificar al torneo más importante visto y anhelado del mundo. Pero la fidelidad se mantiene, esta mujer lo demuestra.
3: Y es por eso yo estoy aquí, apoyando a la Vinotinto.
2: Porque así es el venezolano, alegre, cercano, diverso. Este joven, por ejemplo, lamenta que la Vinotinto no participe, pero tiene su equipo favorito.
4: Yo estoy sumamente triste ya, decepcionado. Yo le voy a Portugal, quiero que gane el comandante.

0: Una diáspora de casi 9 millones de nacionales en el mundo también genera fidelidad por otros países. Este hombre, como muchos otros, celebra la participación de un venezolano en el campo.
1: El hecho de que Venezuela no vaya al mundial, bueno, es un sentimiento encontrado, pero tengo entendido que hay un venezolano que va a jugar en la selección de Panamá que va a participar en el mundial.
0: Argentina, Portugal, Brasil, Colombia, España y México son por tradición los favoritos de un país que guarda las esperanzas por la Copa del Mundo.
2: Porque mi hermano siempre le fue a Argentina, en mi familia todos le vamos a Argentina y le vamos a Argentina. Él le va a Francia, él es mi hijo.
0: Intercambiar barajitas para completar el álbum que se convierte en una reliquia se ha vuelto este año un negocio para jóvenes. Tener al jugador más preciado puede costar entre 15 y 30 dólares.
3: Por ejemplo, Messi.
4: Bueno, Messi es un caso especial. Depende a quien preguntes, te puede decir unos 30 dólares, 35, nosotros lo tenemos aquí en 15, a veces 15, a veces 10, cuando vemos que es muy de noche y no se ha vendido, lo bajamos el precio, al igual que con Cristiano Ronaldo.
5: Para analistas deportivos y también para la fanaticada venezolana de la Vinotinto, haría falta una buena dirección y también organización por parte de los jugadores para así avanzar y lograr finalmente ir a un mundial. Desde Caracas, Venezuela, Carolina Bigot, Noticias Estrella TV.
6: La UFC llegó hasta la Casa Blanca. Medios de todo el mundo recorrieron este jueves el famoso octágono construido en la Casa Blanca antes de las peleas. Pero el evento, aprobado por el presidente Trump, ha generado críticas. Una encuesta de Reuters encontró que solo el 16% de los estadounidenses considera apropiado realizar el evento en la Casa Blanca. SpaceX hizo historia en Wall Street. La compañía de cohetes y satélites de Elon Musk fijó el precio de su salida a la bolsa de valores en $135 por acción. Con esta operación, la empresa recaudó 75 mil millones de dólares, la cifra más alta registrada en una nueva oferta pública en Estados Unidos. Según Reuters, la venta de acciones le da a SpaceX un valor de aproximadamente 1.077 billones de dólares. Eso la colocaría entre las compañías más valiosas del mundo cuando empiece a cotizar en el Nasdaq. Y miren, nos despedimos con esta imagen del Estadio Azteca en la Ciudad de México, donde arrancó oficialmente el Mundial. Gracias por acompañarnos. Que tengan buenas noches y mañana regreso con más noticias.

0: Debut soñado para México, el partido inaugural vive una fiesta tricolor en la cancha, en las tribunas y en las calles. Nuevamente se hace historia en el Estadio Azteca.
1: Mi muchacho estaría aquí, adelante, en el estadio, porque le encanta el fútbol.
0: Es el otro México de esta jornada. Madres que buscan a sus hijos desaparecidos, maestros descontentos. Los mexicanos también gritan pidiendo justicia al gobierno. El presidente Trump cancela los ataques contra Irán, asegura que acordaron los puntos finales para ponerle fin a la guerra. Pero ¿cómo responden desde Teherán? Va a dar a luz en Estados Unidos. La administración Trump endurece su ofensiva contra lo que llaman turismo de parto y revoca cientos de visas a embarazadas. Caos en Nueva York tras la remontada de los Knicks. La euforia de los aficionados terminó con sillas y papas fritas volando dentro de un restaurante. Así comienza Noticias 24 Horas.

0: festejos tras un debut que promete para México. Está por terminar el partido y va logrando un triunfo ante más de 80 mil espectadores en el Estadio Azteca y ante millones de fanáticos en México y Estados Unidos. Miles de fanáticos desbordan su alegría y pasión por el fútbol en las calles. Y este es el marcador que está alegrando los corazones de todos los mexicanos. 2-0 con un gol de Julián Quiñones a los 9 minutos del primer tiempo y el segundo llegó a los 67 minutos del segundo tiempo con Raúl Jiménez. Dos goles que por ahora le dan a México su primer triunfo y que alimenta las ilusiones de millones de fanáticos en ambos lados de la frontera. Muy buenas tardes, iniciamos esta emisión de Noticias 24 Horas. Le informa con gusto Mirta Las Salinas. Muchas gracias por acompañarnos el día de hoy. Y vamos a conectarnos directamente hasta la Ciudad de México. Ahí está toda la actividad con nuestro corresponsal Víctor Blázquez, quien tiene la reacción de los aficionados mexicanos de este primer partido y lo veo en tu semblante, Víctor. ¿Cómo estás? Entre empujones, gritos y saltos de los fanáticos mexicanos que intentaron entrar al área. Cuéntanos, Víctor. Adelante, muy buenas tardes.
1: Mírtala, pues tienes toda la razón. Estamos en el epicentro de la felicidad. México desborda la alegría. México está paralizado, todo el país, porque todo apunta a que van a ser 2-0 la victoria del conjunto tricolor. Este es el ambiente que ya se vive. Tocan las bocinas, el cielito lindo, varias canciones que refieren a México, a los colores de la patria. Y es que ya las banderas están ondeando. La gente se está reuniendo en el Zócalo, en el Ángel de Independencia, que déjame decirte que ese es el punto de reunión donde los próximos partidos de la selección mexicana, si gana, aquí va a estar la gente. Todo mundo está aquí festejando, todos los mexicanos están vueltos de la alegría porque una vez más la selección mexicana está haciendo historia en este Mundial 2026. Mirtala, también en este, aquí pues ha llegado el señor Antonio Bandera, viene muy ataviado porque desde temprano pues ha sido su lugar para ver el partido. Oiga, ¿cómo se siente de ver a la selección mexicana? Pues ya 2-0.
2: No, pues excelente. Era el favorito. Y pues no nos dejó mal porque desde el minuto 7 metió el primer gol y lo firmó con el segundo. Excelente.
1: México está vuelto loco. Vuelto, de corazón late mucho.
2: Sí, pues nomás fíjate cómo está la gente aquí, cómo está.

0: mismos. Estamos felices y contentos de lo que está pasando, a pesar de todo lo que se ha dado en torno al Mundial. Creo que es una buena fiesta.
1: Muchas gracias, don Jorge. Pues, Mirtala, esta es parte de la emoción. Ya terminó el partido oficial, 2-0 contra Sudáfrica. Mirtala.
2: Qué emoción, Víctor. Y es que en cualquier rincón del mundo donde hay un mexicano, hoy hay fiesta, porque el fútbol para México es otro nivel, es otra cosa. Víctor, cuéntame, fuera de la celebración y de toda la emoción por este gran partido, también hay otro lado de la realidad que vive México el día de hoy, y eran las protestas que se esperaban por parte de las madres buscadoras y también de los maestros. ¿Qué pasó con eso?
1: Así es, Mirtala. México también es un país de contraste, hay que decirlo. Por un lado, la fiesta, el orgullo mexicano, donde las trompetas y el tambor suenan, pero por el otro también hay lágrimas de las madres buscadoras que por años han buscado a un familiar y no encuentran que la autoridad las apoye o familiar, pues lo puedan localizar, ya sea en indicios o lo que encuentren con vida. Ese es el clamor de un país pues que hoy vive una Copa del Mundo, pero también pues enfrenta a sus realidades. Son cerca de 133 mil personas las que no están. Y al respecto, preparamos el siguiente paquete.
3: México vive dos realidades. Lado, la fiesta futbolera de la afición canta y se emociona en el arranque del Mundial. En contraste, el dolor también está presente. Padres y madres de desaparecidos en el país claman para que sus familiares regresen a casa. Son dos mundos diferentes y un mismo día. La bandera ondea mientras los tambores vibran y las trompetas resuenan. Es la afición mexicana que tiene sed de triunfo, el sueño de ver a la selección. Son los que llevan un balón en pensamiento y corazón. Son los que van al estadio en apoyo a la selección azteca que debuta frente a Sudáfrica en el partido inaugural del Mundial 2026.
4: Estoy súper emocionada, no pude dormir y la verdad estaba esperando este día por 4 años. Muy feliz de estar aquí en la Ciudad de México apoyando a nuestra selección.
3: No muy lejos de ellos está la otra cara de la moneda, la crisis de desaparecidos del país que supera los 133 mil. Esta señora busca a su hijo que una mañana salió a jugar fútbol y ya no regresó. Desde entonces, ella se ha enfrentado a las autoridades que dice no quieren o no pueden buscar a su familiar.
5: Mi muchacho estaría aquí, adelante, en el estadio, porque le encanta el fútbol y desafortunadamente no está. No está, no hay nada que festejar. Nos faltan nuestros desaparecidos.
3: ¡Celebran! Esta vez la policía no pudo contener el avance de las madres buscadoras, quienes burlaron el cerco y llegaron hasta las inmediaciones del Estadio Ciudad de México. Y entre las protestas y la fiesta se desarrolla el FanFest, donde miles podrán ver los partidos, principalmente los de la selección mexicana, los que saben a triunfo solo por jugar de local. En el Zócalo de la capital del país, la afición tuvo que sortear el campamento de la CENTE en medio de lonas, casas de campaña y murallas metálicas. La coordinadora de miles de maestros lleva días manifestándose con plantones y bloqueos, sin llegar todavía a un acuerdo de mejoras salariales con el gobierno mexicano. Pero hoy no impidieron el paso a los aficionados.
6: Nosotros sabemos que como mexicanos somos hacemos fiesta y aquí estamos haciendo fiesta. O sea, la verdad, nosotros no nada nos impide para divertirnos.
2: Bueno, y como nos dijo Víctor, ya el marcador es oficial, 2-0, México gana contra Sudáfrica y esas son imágenes que tenemos en vivo de la gente celebrando y cantando el histórico y famoso Cielito Lindo. Escuchemos. No podemos evitar que se nos erice la piel ante pues la emoción que está viviendo nuestros mexicanos en estos momentos, incluido tú, Víctor, te veo tan emocionado, pero desafortunadamente, como mencionabas, ahorita los ojos del mundo están puestos en México, no solamente por el Mundial y por la celebración, sino por el reportaje que nos acabas de ofrecer sobre las madres buscadoras y los maestros que están pidiendo mejores condiciones.
1: Así es, Mirta, la fíjate que también el cielito lindo pues contrasta porque pues, por el otro lado del estadio pues lo
2: que Víctor
1: es la parte más radical del
2: uso. Víctor, estamos teniendo problemas con tu sonido. Te voy a despedir. Muchísimas gracias. Excelente trabajo. Cuídate en esta multitud. Sigue celebrando y qué bonito que ahorita están, por lo menos en estas imágenes que estamos viendo, los mexicanos celebrando de forma, pues con mucha alegría, pero también pacíficamente. Y después del resultado del día de hoy, pues México sigue con los próximos partidos de la fase de grupos del Mundial. El 18 de junio, el tricolor se mide ante Corea del Sur, un partido que ha despertado mucha expectativa. Y el juego después, el 24 de junio, se enfrenta al seleccionado de la República Checa. Aunque México es considerado el grande de su grupo, pues nada está escrito porque todas las selecciones tienen oportunidades reales de pasar a la siguiente ronda del Mundial. Y precisamente para analizar este tema nos acompaña el periodista de negocios y deportes Héctor Quispe. Héctor, buenas tardes, bienvenido. México hace historia también el día de hoy porque es la primera vez que gana un partido de inauguración en el Mundial.
7: Hola, ¿qué tal? Es un placer saludarte, por supuesto, a todos los amigos de tu audiencia que seguramente están de festival, de fiesta. Ha sido de verdad un muy buen episodio, muy buen sabor de boca. Como bien lo dices, 6 ocasiones anteriores le ha tocado a la selección mexicana abrir e inaugurar una Copa del Mundo. Nunca había ganado hasta hoy. Siempre hay una primera vez. Después de que muy bien este reporte fabuloso donde se nota claramente la efervescencia del público en el Coloso de Santa Úrsula, más de 80 mil almas que estuvieron siempre pendientes y coreando desde el primer segundo. Algo muy importante, no hubo esta ocasión ningún grito discriminatorio porque todo era fiesta, mucha concentración. De plano estaba todo como se esperaba. No había pues grandes sorpresas. Recordemos que estaban algunas dudas, ¿no?, de si el gran arquero mexicano que cumple su 6ta Copa del Mundo está convocado, Francisco Guillermo Ochoa, a los 40 años de edad. Todo el mundo pensaba, como en el 2010 el Vasco Aguirre prefirió meter a otro veterano en ese momento, que era el Conejo Pérez, dejando justamente a Ochoa en la banca. Pues alguna pensaría, a lo mejor quiere mantener ese estigma, ¿no? Muchas veces los directores técnicos, pues sí, le juegan mucho al tema de la superstición y demás. Pues no hubo eso, ¿eh? El tal Rangel abrió en la puerta una línea de 4 con Gallardo, Montes, Johan Vázquez y por derecha Israel Reyes, que esa era una de las dudas, si empezaba Jorge Sánchez, y no, finalmente fue Israel Reyes. En la media cancha, como medio escudo, Lira. También estaba la duda de si Epson podía iniciar. No, finalmente él lo suple ya en el segundo tiempo. Fidalgo también inició y Brian Gutiérrez, que se ha convertido en una verdadera esperanza prometedora para México. Sí, se coló en la recta final, ¿no?, de tantas convocatorias en los ensayos previos. Y adelante, Quiñones, que es el máximo goleador del fútbol saudí árabe, y por derecha estaba de inicio el Piojo Alvarado y Raúl Jiménez, este goleador histórico. Como bien comenta nuestro colega compañero que está haciendo el reporte, lo mejor de todo fue en el minuto 8:32, cuando viene una excelente jugada muy rápida del equipo mexicano, ¿no?, a toque de Lira, cuando estaba un pequeño titubeo de Sudáfrica, que hay que decirlo, es como se esperaba, ¿no?, un equipo de mucha fuerza física, mucha velocidad, pero bueno, no tuvo una atinada salida y estuvo muy atento el toque de Lira para que de esta manera llegara a Quiñones, y de un derechazo, después de un pequeño recorte sobre la marcha, recepción dirigida, metiera el primer gol. A los 29 años de edad, Quiñones, nacido en Colombia, naturalizado mexicano, hace en esta manera el gol 63, haciendo válidos los pronósticos de este gran goleador. Y bueno, el segundo tanto, como bien lo comenta el compañero, es Raúl Jiménez de cabeza. Al minuto 66 hubo una jugada por la entrada a la derecha, finalmente un rebote, y llega de cabeza Raúl Jiménez. Recordemos que esto es importantísimo, Estuvo marginado durante varios meses después de una fractura de cráneo, así que todo estuvo, pues digo, a pedir de boca.
2: Muy simbólico.
7: Para el tema de Raúl Jiménez.
2: ¿Qué te parece? Como dijo por ahí un fan, fue él el que firmó esta victoria. Héctor, muchísimas gracias por participar, por tu colaboración con nosotros. Que pases una linda tarde y pues felicidades a todos los mexicanos el día de hoy. Un día importante.

0: suerte y le deseamos lo mejor a la selección en los próximos partidos. Buenas tardes, Héctor.
1: Abrazos, buenas tardes.
0: Bueno, vamos a hacer una pausa, pero usted no se vaya porque tenemos más información. Al volver, se cancelan los bombardeos contra Irán. El presidente Trump anuncia que la guerra podría estar a punto de terminar. Cientos de embarazadas pierden sus visas en la nueva ofensiva migratoria de Trump. La historia al volver.

0: presidente Donald Trump da marcha atrás y suspende una dura ola de bombardeos contra Irán que había prometido para esta noche. En su red Truth Social, el mandatario escribió que las conversaciones fueron elevadas al más alto nivel de liderazgo iraní, razón por la cual decidió cancelar los ataques. Trump agregó que los puntos finales para poner fin a la guerra ya fueron aprobados por todas las partes involucradas en el conflicto. Más tarde reveló cuándo y dónde podrían firmarlo. Escuchemos.
1: We just made a great settlement of the war with Iran, and we're going to be subject to finalization of documents. We should get done over the next few days. We'll probably have a signing maybe in Europe, and it's a great thing. We have a signing soon, and the documents are in pretty final shape, so we'll see.
0: El presidente añadió que el estrecho de Hormuz se abrirá tan pronto Irán y Estados Unidos firmen el acuerdo. Sin embargo, en Irán, pues desmienten las afirmaciones del presidente Donald Trump y aseguran que no se ha aprobado ningún acuerdo ni ningún memorándum de entendimiento con Estados Unidos, según la agencia de noticias Fars, ligada al gobierno iraní. Hasta el momento no existe un pacto formal para ponerle fin a este conflicto. La administración Trump endurece su política migratoria y pone la mira en el llamado turismo de parto. El gobierno le está revocando la visa a embarazadas. La Casa Blanca sospecha que vienen a dar a luz a Estados Unidos para que sus hijos nazcan como ciudadanos. Desde Nueva York, Ángela González nos tiene los detalles de esta medida.
2: La administración de Donald Trump intensificó este miércoles su ofensiva contra el turismo de parto, revocando visas a cientos de embarazadas. El Departamento de Estado detalló una serie de medidas contra ciudadanas extranjeras y se refirió a 600 casos de acusadas de embajadas estadounidenses en Europa y África de utilizar visas de turismo para dar a luz en el país y así conseguir la ciudadanía estadounidense de sus hijos. Además, le declaró la guerra a agencias que se dedican a falsificar documentos y hacer arreglos de viajes para dar a luz en Estados Unidos.
3: Supuestamente el turismo de nacimiento, en realidad no es un problema que nos afecta tanto aquí en los Estados Unidos. Últimamente lo que el presidente y esta administración está tratando de hacer es poner más enfoque en este tema más grande, en la ciudadanía, en el birthright citizenship.
2: Según estadísticas del censo, los casos de turismo de parto son en promedio de 26,000 al año, una pequeña fracción con respecto a los 3.5 millones de nacimientos anuales en el país. Una política más amplia sobre la enmienda 14 de la Constitución y el derecho a la ciudadanía por nacimiento de niños de padres con estatus migratorio temporal o sin estatus migratorio se debate en el Tribunal Supremo. Y en su red Truth Social, el presidente publicó que los Estados Unidos no pueden seguir bajo el yugo del derecho de la ciudadanía por nacimiento. No es económicamente viable ni de ninguna otra manera y ningún otro país lo hace.
4: Va a profundizar cada vez más esta impunidad en la que son cómplices hasta la Corte Federal por los nuevos jueces que nombrados por esta administración.
2: Mujeres embarazadas a las que se les nieguen sus visas se quedan sin opciones para poder viajar a Estados Unidos.
5: Según expertos en inmigración, el turismo de parto podría ser abordado con otras medidas sin necesidad de eliminar las garantías constitucionales de los hijos nacidos de padres inmigrantes. Desde Nueva York, Ángela González, Noticias Estrella TV.
0: Varios pisos del Pentágono fueron cerrados y miles de trabajadores resguardados en sus oficinas por una falsa alarma. Esta mañana se desató la alarma porque supuestamente se detectó una anomalía en la calidad del aire del edificio. Al principio se creyó que se trataba de la presencia de material peligroso y por eso se activaron los protocolos de emergencia. Más tarde, el portavoz del Pentágono confirmó que se trató de una falsa alarma y el confinamiento fue eliminado. Es momento de hacer una pausa, no se vaya, tenemos más información al volver. La comida voló por todos lados en una trifulca provocada por la euforia del básquetbol. También la presidenta de México sacó su bandera y celebró los goles de su selección nacional. Le tenemos las imágenes.

caos en un restaurante de hamburguesas en Nueva York después de la remontada de los Knicks en el juego 4 de la Liga del Baloncesto Profesional. Papas fritas volando por todos lados, bancos utilizados como proyectiles y jóvenes simplemente comportándose de manera salvaje. No se reportaron heridos de gravedad al final de la trifulca y solo se están cuantificando los daños materiales. Esto es lo que causa la euforia de una remontada histórica en este deporte del baloncesto profesional, que igual no está justificado. Y entre empujones, gritos y saltos, fanáticos mexicanos intentaron entrar al área llamada Fan Fest del Mundial de Fútbol en el Zócalo de la Ciudad de México. Los aficionados se amontonaron en la puerta de ingreso y algunos hasta decidieron saltarse la valla para ser parte de la audiencia en pantallas gigantes. Y la presidenta Claudia Sheinbaum celebró con euforia el primer gol de la selección mexicana en el Mundial. Miren cómo la mandataria mexicana sacó su bandera tricolor y junto a la jefa de gobierno de la Ciudad de México, Clara Brugada, pues celebraron con entusiasmo el gol del equipo mexicano en el arranque de la Copa Mundial. Y con estas imágenes me despido, le recuerdo que México ganó 2-0. Que pase una linda tarde y que viva México.

0: Así comenzamos este viernes con una noticia de última hora, esto en el área de Midland, Texas. La policía se encuentra en un enfrentamiento con un sospechoso después de un incidente de un tirador activo. Hasta el momento, las autoridades están reportando al menos un muerto y 11 personas heridas. El sospechoso habría abierto fuego en varios puntos de la ciudad antes de atrincherarse en un edificio, provocando, por supuesto, una amplia movilización de agentes y también equipos tácticos. Varias de las víctimas todavía permanecen en el hospital, siendo algunas sometidas a cirugías y otras en condición muy crítica. Hay actualizaciones de lo que está sucediendo en este momento ahí en el área de Midland, Texas, y por supuesto, pues nuestros compañeros Juan Alberto Santos y Aurora Bella Hernández están preparados para eso. Juan, actualización del tema, ¿no?
1: Así es, justamente en las redes sociales, la ciudad de Midland, Texas, acaba de publicar a las escasos minutos antes de entrar al aire que el tirador activo ha sido ya resuelto este caso, uh-huh, y el sospechoso está confirmado como muerto. No han dado más detalles respecto a las circunstancias, pero sí dicen que la escena continúa en un operativo policial bastante amplio, bastante activo. La, uh-huh, zona no está todavía libre, no está disponible para el tráfico o la circulación de las personas. De hecho, hay caminos cerrados y están pidiendo a la gente que se mantenga alejada de esta zona ubicada alrededor del bloque 4600 de la calle West en Wall Street. Entonces, esto en el área de Texas, habrían, uh-huh, ya contenido al tirador, pero, uh-huh, dicen que al menos 4 personas están en un hospital en cirugía y las otras están en revisión médica por las heridas recibidas.
2: Sí, también dicen que no han identificado al sospechoso y que ahí sí llegaron equipos de SWAT y varias agencias regionales, pues ahí todavía están en el lugar tratando de, pues, contener el área. Obviamente, pues, me imagino que la gente ahí está sumamente perdida de lo que está pasando, pero hasta ahora sí dicen que ya no hay una amenaza para el público.
0: Pues es una de las buenas noticias de esto, sí, porque es un tiroteo que se empezó desde muy temprano de la mañana, desde las 8 de la mañana, en donde este personaje pues hirió a varias de estas personas, ocasionando la muerte de una. Y por supuesto, en los noticieros de Estrella TV usted estará enterado de lo que está sucediendo en esta área de Texas. Por lo pronto, nosotros seguimos con más información aquí en Sin Filtro. Por supuesto, ustedes ya nos ven listos con lo que se viene el día de hoy también para la selección de Estados Unidos. Es su debut en este Mundial 2026. Juan está, por supuesto, muy, muy alegre, también muy gringo. Hoy nos venimos en modo gringo. O sea, ayer mexicanos y hoy de modo gringo, porque pues hay que apoyar, porque al vivimos, país donde vivimos, sí, exactamente. Claro que sí. Yo tengo el corazón dividido porque pues Paraguay es suramericano. Entonces dije como, no, pero yo ya me toca ponerme esto.
1: Le vamos quizás un poquito a las dos. Vamos, exacto, a ver cómo resulta. Es la inauguración del, sí, Mundial aquí, uh-huh, precisamente en los Estados Unidos. Este primer juego que va a ser además en Los Ángeles. Así que hay mucho movimiento, uh-huh, mucha fiebre futbolera. Y, uh-huh, hay reportes también de que los aficionados al fútbol han subido muchísimo en los Estados Unidos, a diferencia de otros mundiales, claro, o de otros, uh-huh, torneos. Esta vez, legítimamente, los americanos y el público en general en los Estados Unidos está apoyando el fútbol, que ellos le llaman soccer los gringos, pero para nosotros es fútbol y punto.
2: Eso sí, te iba a decir, y les confirmo que nosotros no somos racistas por el simple hecho de que tenemos, no, hombre, una camiseta, no, de Estados Unidos. Pues aquí vivimos y tenemos que también apoyar a la selección de Estados Unidos.
0: Pusimos a los gringos a decir fútbol

0: no soccer. Así que eso está bueno. Óyame, hablando del fútbol y el mundial y todo lo que está pasando alrededor de esta fiesta, por supuesto, del fútbol mundial, hay que hablar de lo que sucedió el día de ayer y lo que el mundo no vio durante la inauguración de la Copa del Mundo, esto en la Ciudad de México, porque el contraste fue total prácticamente y también doloroso para esta apertura del Mundial. Mientras miles estaban disfrutando del color, de la fiesta que se está viviendo dentro del estadio, pues otros a las afueras de este importante recinto, que es bien conocido ahora como el Estadio Ciudad de México, pues protagonizaban una batalla campal contra las autoridades. Ya sabemos quiénes estamos hablando, que son estas protestas de los maestros, y también a ellos se le unieron otros sindicatos, al igual que varias madres buscadoras. Miren lo que sucedió para darse una idea de lo que se estaba viviendo en el estadio y a las afueras de él. Adentro había fiesta, adentro había alegría, pero afuera había un enfrentamiento impresionante.
1: Precisamente esos ataques que estábamos viendo en contra de los policías, la gente que estaba haciendo su trabajo, porque al final los policías van a eso, ¿no? Eran manifestantes en contra del mundial, antimundialistas. Se hacían llamar a los alrededores también. Había bastantes manifestaciones de la gente. Estaban también las madres y las familias buscadoras tratando de acercarse al Coloso de Santa Úrsula, que es donde está el Estadio Azteca, comúnmente conocido hoy Estadio Ciudad de México, para esta justa. Y pues sí, adentro era fiesta, adentro era algarabía, ganó México, había mucho que celebrar, pero afuera la realidad era otra y pocos están reportando, sobre todo en la televisión abierta, lo que estaba pasando en alrededor de este evento, porque sí, nos enfocamos en, ay, qué bueno que ganó México, ay, qué padre la fiesta del fútbol, pero hay otras realidades que también vale la pena analizar.
2: Sí, yo estaba viendo en redes sociales que habían muchos periodistas así preguntándole a los fanáticos, los que llegan de otros países, a los turistas, le están preguntando si ellos se sienten seguros con esa situación, y me llamó la atención un hombre que dijo: yo entiendo la necesidad de este tipo de protestas, entiendo lo que está pasando en México y lo respeto, y me gustó mucho que diga eso porque él sí reconoció lo que estaba pasando en esos momentos en México, aunque las protestas se ven un poquito violentas. Él dijo: yo entiendo la desesperación, pero también aquí estoy para apoyar también a México, la selección mexicana. Entonces me gustó que también reconoció que lo que está pasando no le molesta tanto como turista, porque entiende la frustración de los mexicanos.
0: O sea, ¿sabes qué pasa? Que es que en todos los mundiales esto sucede.
2: Sí.
0: En todos los mundiales sucede porque hay un descontento social bastante grande en todos los países que se ha hecho. Pero lo que pasa es que cuando nos llega la fiesta del mundial, pues obviamente a muchos se nos olvida lo que está pasando y otros sí necesitan salir a mostrar esa realidad que están viviendo. Entonces, por supuesto, es una situación que se ha replicado en cada 4 años, pero al fin y al cabo, pues como lo tenemos más cerquita, sabemos lo que está sufriendo nuestra gente, pues por supuesto sabemos cómo les da más duro, ¿no? Y el golpe está más cerca.
1: Y es que es importante también, es una plataforma que todo mundo está viendo. Se cree que aproximadamente hubo 1.500 millones de personas viendo la inauguración el día de ayer. Entonces, el hecho de hacer ruido alrededor de esto le da más visibilidad a las causas que ellos están peleando y que ellos están buscando. Mientras que el gobierno de Claudia Sheinbaum dice, pues bueno, ahorita no estamos para atender estas cosas, ahí luego veremos. Ellos insisten en buscar la justicia que ellos consideran, y sobre todo las familias buscadoras, totalmente de acuerdo.
0: Exactamente. Óyeme, nuestro compañero Víctor Blázquez, de hecho, estuvo hablando con la gente, mostrándonos el color, pero también la otra realidad que se está viviendo en la Ciudad de México al arranque de este mundial. Escucha esto.
3: México vive dos realidades. Por un lado, la fiesta futbolera de la afición canta y se emociona en el arranque del mundial. En contraste, el dolor también está presente. Padres y madres de desaparecidos en el país claman para que sus familiares regresen a casa. Son dos mundos diferentes y un mismo día. La bandera ondea mientras los tambores vibran y las trompetas resuenan. Es la afición mexicana que tiene sed de triunfo, el sueño de ver a la selección. Son los que llevan un balón en pensamiento y corazón. Son los que van al estadio en apoyo a la selección azteca que debuta frente a Sudáfrica en el partido inaugural del Mundial 2026.
4: Estoy súper emocionada, no pude dormir. Y la verdad, he estado esperando este día por 4 años. Muy feliz de estar aquí en la Ciudad de México apoyando a nuestra selección.
3: No muy lejos de ellos, es

0: está la otra cara de la moneda, la crisis de desaparecidos del país que supera los 133 mil. Esta señora busca a su hijo que una mañana salió a jugar fútbol y ya no regresó. Desde entonces, ella se ha enfrentado a las autoridades que dice no quieren o no pueden buscar a su familiar.
1: Mi muchacho está de aquí, adelante, en el estadio, porque le encanta el fútbol y desafortunadamente no está. No está, no hay nada que festejar. Nos faltan nuestros desaparecidos.
2: ¡Celebran!
0: Esta vez, la policía no pudo contener el avance de las madres buscadoras, quienes burlaron el cerco y llegaron hasta las inmediaciones del Estadio Ciudad de México. Y entre las protestas y la fiesta, se desarrolla el FanFest, donde miles podrán ver los partidos, principalmente los de la selección mexicana, los que saben a triunfo solo por jugar de local. En el Zócalo de la capital del país, la afición tuvo que sortear el campamento de la CENTE en medio de lonas, casas de campaña y murallas metálicas. La coordinadora de miles de maestros lleva días manifestándose con plantones y bloqueos, sin llegar todavía a un acuerdo de mejoras salariales con el gobierno mexicano. Pero hoy no impidieron el paso a los aficionados.
2: Nosotros sabemos que como mexicanos somos hacemos fiesta y aquí estamos haciendo fiesta. O sea, la verdad, nosotros no nada nos impide para divertirnos.
0: En Ciudad de México, Víctor Blázquez, Noticias, Estrella TV.
3: Ni les molesta lo que está pasando. Y
4: hay muchos que, todos están, no se dan cuenta.
5: O en la fiesta o en sus causas. Sí. Y las dos cosas son verdad al mismo tiempo y las dos cosas son válidas.
4: Óyeme, y hablando de las madres buscadoras, ¿no? El dolor que nos estaba mostrando también nuestro compañero Víctor Blázquez, pues ayer pasó una escena también que nos deja para pensar sobre todo en el tema de la compasión de lo que están viviendo muchísimas de estas personas. Miren la imagen de unos jóvenes que le han quitado la manta, sí, la lona a una madre buscadora, en donde están las fotos de estos hijos desaparecidos y miles de muchachos desaparecidos en la Ciudad de México, y se la pusieron para taparse de la lluvia porque los chicos pues no querían mojarse.
6: ¡Este es desaparecido!
7: ¡También! ¡Apoya a los desaparecidos!
6: ¡Apoya a los desaparecidos!
7: ¡Apoyo! ¡Apoyo! ¡Yo voy! ¡Suelta el apoyo!
6: ¡Cálmate! ¿Qué te pasa? ¿Qué te pasa, güey?
7: ¡Ponte con un hombre! ¡Agárrame! ¡Agárrame! ¿Qué quieres, güey? ¡Cambia! ¿Qué quieres?
4: De papi y mami.
3: Ay, no, esos no son hombres.
5: No,
3: porque los hombres no tratan así a las mujeres, especialmente a los adultos mayores. Esto me da mucha rabia. Y también cómo tiraron al reportero.
4: Un reportero de Telemundo
5: que intentó ayudar a la señora a rescatar su lona. Pues entendamos también, esta gente ha invertido lo único que tiene, sí, en hacer esas lonas, uh-huh, en hacer esos carteles con los que están buscando a sus hijos. Y la falta de empatía, ¿no? Sí. O sea, seguramente estaban borrachos, pero eso no justifica nada. El respeto a las causas ajenas, al dolor ajeno, debe de ser prioridad. Uh-huh. Y nada justifica lo que estos jóvenes hicieron. Qué bueno que los grabaron, los están exponiendo y que se vea su rostro por todos lados para que vean el tipo de personas que son.
4: Hoy amanecieron, sí, famosos, y me gusta porque famosos van a tener, mejor dicho, las redes sociales a reventar este par de muchachitos. Óigame, también en México, por supuesto, el descontento hasta se vivió dentro del estadio, y uh-huh, esto contra el partido de la presidenta Claudia Sheinbaum. ¿Quieren escucharlo?
5: Sí, vamos
4: a escucharlo. Ahí lo tiene. Mira, las afueras del estadio estaban entregando un grupo de gente, esto no era parte de las organizaciones del estadio, sino que estaban entregando un pañuelo blanco. Uh-huh. Y en este pañuelo decía esto: saca el pañuelo, saca a Morena, en el himno nacional, con respeto al himno, en cada cielito lindo y en cada ola. Wow. Ahí era el mensaje que le estaban entregando a la gente para protestar de manera pacífica contra el gobierno de Claudia Sheinbaum,
3: no,
4: que no se apareció en la inauguración. Pues porque no quería
3: ir. Porque tenía miedo a esto, precisamente.
5: Sí, claro, al abucheo, a la situación. De hecho, fue Salma Hayek prácticamente
4: bonita, la presidenta de México, ¿no?
5: Quien tomó su papel dentro de este evento. Pero al final de cuentas, me gusta también que haya esta posibilidad de protestar de manera tranquila, porque no se vieron desmanes dentro del estadio, pero sí mostrar este pañuelo blanco, que además es símbolo de paz y de decir, ¿saben qué? Basta de las cosas con las que no estamos de acuerdo.
4: Exactamente. Y otra de las noticias que se vivió ahí en el estadio Ciudad de México fue, desafortunadamente, la muerte de un hombre extranjero, al parecer alemán, si no me equivoco, de 80 años, quien falleció, pues recién estaba llegando a la inauguración del Mundial de pues aquí de la FIFA, ¿no? Este mundial que arrancó el día de ayer. Desafortunadamente, los equipos de rescate intentaron reanimarlo, pero el hombre falleció minutos después. Algo que nos deja la copa y algo que sucede en la mayoría de las inauraciones del mundial.
5: Sí, entre el tiempo que están ahí también. No sé, muchas cosas que están pasando, gente que realmente a veces no tiene una buena salud y entre emociones, cansancio, la altura de la Ciudad de México, que también tenemos que considerar, puede afectar, pues que descanse en paz este hombre y sucedió a las afueras, pero acaparó también mucha de la atención al respecto de este evento.
3: Sí, no se sabe exactamente por qué, pero sí dice que el hombre pues sufrió este infarto mientras estaba caminando al interior del estadio.
4: Sí, de hecho,
3: entonces tal vez ya tenía unos problemitas antes. ¿No?
4: Tenía 80 años el señor, pues también ya estaba un poquito también adulto.
5: ¡Ay, óigame, como Trump!
4: Óigame, vamos a hacer una corta pausa, pero usted no se vaya, porque hablando de Trump, sí, este señor pues no se decide eso bien entre sí, entre no, el tema de la guerra, y ahora se está debatiendo si inicia guerra o firma a un acuerdo de paz. Dime eso.
5: Y además en medio de una amenaza, ¿no?
4: Exactamente.
5: Que le acaban de lanzar, así que bueno, tenemos mucho que platicar.
4: Ya volvemos.

Seguimos en Sin Filtro. Gracias por seguir acompañándonos y vamos con información importante también para nuestra gente en el medio oeste del país, ustedes que nos ven por ahí, y es que todavía siguen bajo los estragos de unas fuertes tormentas que ha causado daños en varias zonas.

0: del sistema. Además, se reportan más de una docena de posibles tornados en varios estados y las tormentas provocaron cancelaciones y retrasos ahí en los aeropuertos, especialmente en Chicago. Y la amenaza aún no termina porque meteorólogos están diciendo que el clima severo podría continuar. Más de 220 mil personas siguen sin electricidad en esas zonas.
1: No, y oficialmente llegó el fenómeno del Niño a los Estados Unidos, sí, y va a generar muchas repercusiones a nivel climático en el país de un lado a otro, así que atentos.
2: Exactamente, y en otra información, la tensión con Irán podría estar entrando ya en otra nueva etapa. Después de días de amenazas y también ataques, el presidente Donald Trump ayer se echó para atrás y canceló nuevos bombardeos contra Irán al asegurar que las negociaciones estaban avanzando y que un acuerdo podría concretarse muy pronto. Incluso Trump afirmó que el pacto impediría que Irán desarrolle armas nucleares y también permitiría reabrir el estrecho de Hormuz en una ruta clave, como ustedes saben, del petróleo mundial. Sin embargo, el día de hoy el presidente Donald Trump amaneció con otra idea. De hecho, se descargó contra Irán diciendo nuevamente que eran prácticamente inútiles, que no deberían estar haciendo una negociación, que se les había o le había dañado como tal el acuerdo. Les dice débil y patéticos, porque al parecer ellos filtraron un borrador de este pacto que han, digamos, negociado durante los últimos tiempos. Y pues obviamente se ve en esto, este contraste de que en un momento para otro cambia de la paz que quiere a empezar la guerra. O sea que está muy variable el presidente Donald Trump últimamente.
1: Y hay mucho contraste porque Irán por su parte dice que el acuerdo está muy cercano.
2: Exacto.
1: Entonces habrá que ver cómo evoluciona eso, porque unos dicen una cosa, otros, pero la realidad y la conclusión de la guerra no llega de ninguna manera. Lo que sí llega son nuevas amenazas en contra del presidente Trump. Tiene que ver las imágenes que aparecieron grabadas en el pasto del National Mall mientras estaba, estos días en Washington, D.C. Las autoridades federales están investigando la aparición de este enorme 8647 sobre el pasto del National Mall, como les digo, en la capital del país. El mensaje ha sido utilizado por algunos opositores del presidente Donald Trump, ya que el número 47 pues hace clara referencia al número de presidente que es Donald Trump, mientras que el 86 usualmente es una expresión que significa deshacerse de algo o de alguien, particularmente en los restaurantes, ¿no? Entonces, la combinación de estos números hacen creer que es una amenaza de deshacernos del presidente Trump. Wow. Estos hechos se han considerado como vandalismo, ya las autoridades recolectaron muestras del césped para determinar cómo se hizo la marca y aseguran que cualquier posible amenaza contra el presidente será tomada con completa seriedad.
2: ¿Cómo entraron allá una cortadora? Porque eso es una cortadora de césped.
1: Seguramente.
2: O sea, ¿y cómo se metieron?
1: El National Mall es abierto. Es al aire.
2: Claro,
1: es
2: pero público. Pues debe tener algo de vigilancia, ¿no? Porque eso es un monumento.
0: Eso tomaría tiempo. Entonces, tal vez en la noche.
2: Dijeron no como, sé. No, probablemente el señor está trabajando, está limpiando, poniendo el CES, pero lo que estaba
1: la amenaza.
0: Bueno, la policía del parque dice que ya está investigando, se supone que tal vez la piscina. Tal vez puede ser pues un trabajador, porque no se dieron cuenta, el número está grandísimo.
1: A lo mejor le pagaron a uno de los trabajadores, las personas que querían lanzar esta advertencia, o se hicieron pasar por uno. El hecho es que es la investigación está abierta. Yo creo que sí, si no, ¿para qué lo ponen?
0: No, pero ¿creen que es una verdadera amenaza poner el 8647?
2: Creo que no, es simplemente una manera de protestar. Es una manera de protestar, pero amenaza como
1: amenazante.
2: Tal.
0: Porque el gobierno dice otra cosa. El gobierno dice que sí es una verdadera amenaza y que básicamente le están diciendo que le desean la muerte al presidente.
1: Y considerando todas las amenazas o los atentados que ha sufrido, bueno, creo que sí deberían de tomarse muy en serio cualquier cosa. Que bueno, que investiguen y que determinen si esto es en real o simplemente un mal chiste de algún atrevido protestante, ¿no?
2: Exactamente. Óigame, es momento de hacer una pequeña pausa. Ustedes no se vayan, regresamos con más información en minutos aquí en Sin Filtros. No le cambien.

0: Estamos de vuelta en Sin Filtro. Gracias por seguir acompañándonos. Escuché esto porque la administración Trump anunció una nueva ofensiva para localizar a migrantes no acompañados y combatir esos presuntos fraudes dentro del sistema de patrocinadores. Y de hecho, el Departamento de Justicia también asegura que miles de casos están ahora bajo investigación y ya presentó cargos criminales contra 3 ciudadanos guatemaltecos. Nuestro compañero Rubén Pereira nos tiene esta historia.
1: Durante una rueda de prensa, autoridades federales informaron que más de 475 mil menores no acompañados ingresaron a Estados Unidos durante la administración Biden. Además, aseguraron que más de 300 mil no habían podido ser localizados a finales de 2024.
2: Criminals calling themselves sponsors trafficked these children to the border, usually committing fraud to do so. And oftentimes the children were abused, assaulted, and certainly exploited.
1: Sin embargo, expertos en inmigración advierten que el hecho de que un menor no haya sido localizado por el gobierno no significa necesariamente que se encuentre desaparecido.
3: Muchos de ellos están aplicando para la visa juvenil, muchos de ellos están yendo a las cortes de inmigración, pero no necesariamente quizás estén viviendo con el patrocinador.
1: Otro de los principales focos de investigación son los llamados superpatrocinadores. El gobierno informó que más de 15.500 casos están bajo revisión por sospechas de que algunos adultos habrían recibido a múltiples menores utilizando información falsa o documentación fraudulenta.
4: Como parte de esta ofensiva, el Departamento de Justicia presentó cargos contra 2 mujeres y un hombre de Guatemala, acusados de participar en un esquema que habría facilitado el ingreso irregular de 12 menores migrantes hacia los

0: Estados Unidos.
1: Cuando uno patrocina a una criatura, la información que se está dando es bajo perjurio. Quiere decir que si saben que están usando información incorrecta, eso es perjurio y eso puede ser un cargo federal.
2: Activistas comunitarios coinciden en que cualquier persona que reciba la custodia de un menor debe ser investigada adecuadamente. Sin embargo, advierten que las nuevas investigaciones también están generando preocupación entre familias que actualmente cuidan menores migrantes y temen ser objeto de revisiones o interrogatorios por parte de las autoridades.
3: Muchos de los que fueron patrocinadores aquí tenemos en la comunidad de La Villita en Chicago, los pones de nervio, ¿verdad? Les preocupas porque los niños ya están inscritos en la escuela, ya tienen amigos.
2: Rubén Pereira, Noticias Estrella TV.
4: Pues complicado. Yo creo que está muy complicado. Nosotros hemos hablado sobre eso, sobre lo también lo que estábamos hablando sobre Javier Becerra. No sé si se acuerdan ustedes que el candidato a gobernador, que estaban muchos diciendo que había perdido a estos niños que estaban con patrocinadores, y eso ha estado sonando mucho. Es complicado también porque el gobierno federal, el gobierno federal pues no es como un requisito que ellos tengan esos registros. Entonces yo creo que sí necesitan pues ellos estar en comunicación, esos patrocinadores, con el gobierno, y no se está haciendo, y el gobierno federal ahorita lo está viendo más o menos como un fraude.
5: O sea, entonces, ¿no lo necesitan como tal?
4: No necesitan reportar dónde
6: pero
4: están.
6: Deberían.
5: Entrego este muchachito y ellos te verán qué hacen con él y ya está.
4: Y eso pues no está bien, ¿no?
6: Sí, porque evidentemente no hay control. Exacto. Y entonces sucede lo que sucede. No, efectivamente, algunos niños pues estarán en buenas manos, pero otras podrían estar en manos de gente con malas intenciones, con explotación sexual, con tráfico de personas. Y esos niños a veces tardan mucho tiempo antes de llegar a manos de sus familiares.
4: Eso es cierto.
6: Y en ese proceso muchas cosas pueden pasar. También el gobierno debería de manejar mejor ese control. Creo que están empezando a hacerlo con estas acciones, pero al final de cuentas han sido muchos años, desde Biden, incluso desde Obama, que no se hacían unos controles correctos, digamos, de la situación, y mientras más se tarden, más complicado va a ser.
5: Más difícil encontrarlos. Ellos estaban hablando de 320 mil niños a 450 mil menores perdidos o desaparecidos dentro del sistema como tal, y son menores de edad, que muchos probablemente pudieron haber caído en las manos de algunos familiares y demás, pero al fin y al cabo no tenían esos registros y aparecían como desaparecidos. Y al parecer la administración Trump afirma haber localizado 146 mil de esos menores hasta junio de este año. Así que digamos, hay buenas noticias de que al menos ese reporte se está disminuyendo, y ojalá se puedan encontrar a todos los menores, porque lo que menos queremos es que caigan en la mano de la red de tráfico sexual que muchísimos de ellos se enfrentan en las últimas décadas. Así que bueno, hay que empezar a trabajar y que trabaje muchísimo más la administración.
4: Pero también
6: poner orden.
4: O sea, tal vez los quieren buscar para deportarlos. Eso también yo creo que está mal. Deberían de revisar caso por caso y que dejen que ellos pues se presenten con sus abogados.
5: Pero por ejemplo,
4: porque tal vez por eso los quieren encontrar.
5: Pero por ejemplo, si han sido víctimas de todo este tema y todo este descontrol que tiene el gobierno, yo creo que hasta saldrían beneficiados de cierta manera porque el gobierno fue que cometió algún error con ellos, ¿no?
6: Pero al final ellos venían para quedarse, que más los deporten, y solos otra vez, porque muchos están yendo a la corte solitos, sin representación. Eso también es bien delicado. Al final de cuentas, yo creo que todos los casos merecen ser escuchados ante una corte, el juez que determine qué es lo que procede, pero también hablar de más de 300 mil niños que necesitan un tratamiento directo, un cuidado, una atención directa, es algo que va a llevar tiempo. Y tapar ese gran bache que se creó con el manejo de estos menores va a llevar también bastante tiempo. Ojalá que en el proceso los niños se mantengan bien, que es lo importante.
5: Óigame, hablando de datos migratorios y todo lo que sucede en cuanto a lo que está haciendo la administración Trump, pues ahora está, ustedes saben que ellos están como enfocados en el tema de que vamos a deportar a los más malos, a los más peligrosos, a los más criminales, pero por ahí...
6: Fue la promesa, pero no están enfocados en eso.
5: Exactamente. Hay una promesa en medio, pero al parecer hay nuevos datos que están revelando que esto es totalmente diferente, una historia que no concuerda con las políticas que el presidente presidente Donald Trump pues ha querido implementar con esto.
4: Sí, se trata de un análisis de ABC News que encontró que solo 3% de más de 438 mil personas detenidas por ICE entre enero y el 2025 en marzo este año tenían una condena por delito violento como homicidio, robo y agresión sexual. El reporte también señala que miles de padres de niños nacidos aquí en Estados Unidos fueron detenidos o deportados durante ese mismo periodo.
5: Solamente un 3% de los que
4: son criminales violentos.
6: Que son los que deberían de terminar en manos de inmigración para ser deportados, porque insistimos, no queremos criminales de vecinos andando en nuestras calles o libres.
4: Pues no.
6: Sin embargo, se están llevando a todo. Porque también cumplir una promesa de campaña del presidente Trump de que va a deportar a no sé cuántos millones de inmigrantes, es imposible que todos sean criminales, porque esa cifra no le va a dar. Al final de cuentas, él dice que todos somos criminales y que todos somos malos hombres y que todos somos personas indeseables en el país. Sin embargo, él mismo sabe, porque ha tenido en sus empresas por años trabajando a muchos migrantes que incluso lo demandaron alguna vez en Nueva York y le ganaron, por cierto. Pero
4: tenía que incluir eso.
6: Hacer esas promesas tan amplias hace pues que hagan una barrida migratoria por el país para alcanzar los números.
5: Sí. ¿Sabe qué me llama la atención? Que un reporte del año pasado de NBC News también, en donde estaba diciendo que el 44% de los arrestados tenían antecedentes penales.
6: Pero es que están considerando como antecedente un ticket de tráfico.
5: Claro, pero es que este mismo reporte lo hace la misma cadena de televisión.
6: Es de ABC.
4: Pero este es recientemente, de los arrestos recientes, estos 430 mil recientes.
5: O sea, ¿de recientes de este año?
4: Sí.
5: ¿O de todos?
4: O sea, dice que aquí dice entre enero del 2025 y marzo de este año.
5: Este reporte tiene ABC News también decía que el 44% de los arrestados tenía antecedentes penales, dice.
4: Pero no graves, violentos, no como homicidio, robo, agresión sexual.
6: Solo el 3% son agresivos.
5: 34% violentos. Con cargos pendientes y otro 23% sin historial criminal. O sea que los datos a veces varían demasiado en cuanto a...
4: Es que se está refiriendo también a criminales violentos. O sea,
6: este estudio es específicamente casos, de agresores violentos, así criminales.
5: De los que, de los rayados así.
6: De los malos. No todos los rayados son malos, ni todos los malos son rayados. Pero sí, este 3% es de criminales según ABC.
5: Los que
6: ahora,
5: tienen la lágrima aquí.
6: También. Así la lagrimita.
5: No, la esa que está marcadita por aquí.
6: Sí. Que se hacen el tatuaje de la lágrima.
5: Necesitamos que todos estén así para poderlos deportar. Óigame, señores, pues vamos a hacer una corta pausa. No se vaya. Nosotros volvemos con más información en minutos aquí en Sin Filtro, por supuesto. Nos metemos un poquito más en el tema del Mundial. No se vaya. Regresamos.
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0: Ay, Dios, estamos de vuelta en Sin Filtro. Gracias por acompañarnos. Ya ha llegado el momento de Juan Alberto Santos con el entretenimiento. A ver, Juan,
1: ¿qué nos tienes? Vamos a hablar de lo que está pasando con la Copa del Mundo. Es que miren, ahí viene el juego de USA. Todos somos USA. Porque aquí andamos.
0: We love it. Como se we pueda, like it.
1: Pero aquí andamos. ¿Cómo era la porra?
2: Aunque a nos ver, quejemos.
0: ¿Cómo es?
2: A ver. Es because we support the US. The US. And that's the way we like it.
1: Nada que ver con el chiquiti boom. Nada. Necesitamos mira, darles
0: el
1: una
0: bullying
1: clase.
0: Es, el bullying es por esta canción. US. US.
1: That's the way we like it. La mejor porra que se pudieron inventar, la barra, los fanáticos, los hinchas, pues, de Estados Unidos. Pero bueno, vamos a hablar de lo que sucedió en la inauguración del Mundial, porque hay mucho tema, mucha conversación alrededor de esa situación. Y es que, mire, todos los famosos que estuvieron presentes, comenzando por Salma Hayek, que básicamente la jugó de presidenta de México ayer, dando las palabras de bienvenida en la inauguración y entregando la copa a él. Jefe, al patrón de la FIFA. También estuvo Alejandro Fernández, que cantó el himno nacional, muy contento, muy agradecido. No se peinó, pero ahí andaba. Y eso sí, se tomó la foto del recuerdo junto a su novia con Salma. También Belinda estuvo con la fotito del recuerdo con Salma, haciéndosela muy amiguita, pero Salma no es que me la peló mucho, que es lo que criticaban en las redes sociales, que le decía ya vete, ya vete, ya vete. La foto de Salma también con Lila Downs, que habló a nombre de México también en la bienvenida. El Canelo que se ve, que le invirtió al negocio, uh-huh. Estuvo ahí presente. Shakira con su paisano, no podía faltar la fotito del recuerdo. Y Natalia Jiménez, que llegó armando pachangón al estadio. Esta también, aunque muy famosa, estaba más cerca del cielo que del suelo. Estaba bien alto, pero pues estaba ahí y me da envidia. Exacto. Entonces, se vivió una gran fiesta. Hubo mucha controversia en torno a muchos famosos. Estaba Becky G también y muchos decían que pues iban de invitados solamente para hacer montón, pero la verdad es que la mayoría sí compraron sus boletos.
0: ¿Ah, sí?
1: Y sí estuvieron con accesos VIP, todo este asuntito. Y en fin, sin embargo, la gran controversia de este evento fue Shakira. ¿La vieron? ¿Vieron
0: sí, a claro.
2: ¿Les gustó? Y escuché los rumores.
0: Ah.
1: Mira mi carita.
2: Le voy a hacer así.
0: Voy a hacerle así.
2: Yo así.
1: Ah, no, a mí cero. No me gustó. Yo básicamente nada. Primero el audio no se entendía nada, cantaban y no se sabía ni qué estaban cantando, hablaban, no se entendía lo que estaban hablando, el anunciador del estadio se oía más alto que los propios artistas y demás. El evento me pareció, siendo México una cultura tan grande, uh-huh. con tanto que ofrecer, me parece con toda la pena que un Danny Ocean, por ejemplo, no tenía nada que hacer ahí. Uh-huh. O sea, tampoco es la gran estrella como para que estuviera ahí. Más México, que empezaran más con mariachi.
0: El mariachi
1: con un
0: nos faltó, ¿no?
1: Folclórico, luego una banda sinaloense, todo lo que da. Un norteño como Monterrey de sede también.

0: Bien, en fin, para criticar somos bien buenos porque no nos invitaron a organizar y quién sabe qué tan complicado era organizar al final de cuentas, ¿no? Pero yo sí esperaba más, aparte, siendo México la tercera vez que organiza un mundial, pues ya tenemos experiencia, ¿no? Pero al final de cuentas, ahí estaba. Volvamos a la polémica de Shakira. Dicen en las redes sociales que Shakira no estaba en el estadio y que mandó a una doble.
1: ¿Quién fue?
0: Son las imágenes de Shakira ahí. En el evento, mírenla, ahí está maquillándose. Yes. Nunca se quitó los lentes oscuros, eso llamó mucho la atención. Ahí andaba saludando a Danny Ocean después de la presentación. En fin, se le vio a Shakira por todas partes, pero la gente está especulando que no era la Shakira real, que era una doble que básicamente entró a suplirla. Dicen que se veía tiesa en el baile, que no estaba bailando como normalmente. Mírala, incluso cuando se estaba yendo, vienen los organizadores a sacarla para que ella se vaya porque se puso a bailar merengue en pleno cancha. Mira. Y el organizador no había cómo sacármela de ahí porque el evento tenía que seguir, pero se veía alegre, se veía contenta y demás, pero en escena, a la hora de cantar, dicen que no tenía la energía que suele tener, que no tenía los movimientos que suele tener, que se veía un poco torpe y que el hecho de que haya usado lentes oscuros indica que estaba ocultando algo. ¿Doble o Shakira real?
2: No, no fue un doble. Yo creo que tal vez se hizo el facelift. ¿No
1: yo
2: será?
1: Creo que doble no, operación.
2: ¿Y no quería que noten?
1: Mira, sí, operación, claro, positivo por operación.
2: En los ojitos.
1: Yo creo que se hizo algo.
2: Al rato se estaba moviendo el pelo así, o tal vez estaba como cubriendo.
1: Yo creo que se jaló de aquí.
0: Se está cubriendo la cicatriz del lifting. Ahora, ahí está esta imagen que la gente está comparando, donde dicen las diferencias. La de lentes oscuros es la de ayer con la presentación. Dicen que incluso los dientes no están iguales, que el entrecejo, que el pelo, que la boca, que hay muchas diferencias visibles entre una y la otra.
2: Ya estoy
0: dudando. También entendamos, si la gente le busca, le encuentra.
1: Sí, claro.
0: Porque entonces uno hace un gesto y ya la boca no le quedó igual que en la otra y ya está diferente, ¿no? Creo que la gente está viendo moros con tranchetes. Yo no creo que Shakira mandaría una doble al evento más importante del mundo cuando ella es la que canta el tema del evento más importante del mundo en este momento. Y sería absurdo que mandara una doble. Sí creo que se hizo algo. Recuerden que este fin de semana retoma su gira en Los Ángeles y está, por supuesto, queriendo lucir sensacional y espectacular. Pero ustedes saquen su conclusión. Yo que soy fan de Shakira, tampoco me gustó. Me quedó a deber. Me quedó a deber con la canción y me quedó a deber con la presentación.
1: ¿Y
0: ahí se jaló?
1: Se jaló.
0: Por eso traía comezón en el pelo. No eran piojos, era comezón de la cicatrización.
1: Por eso es que se estaba volteando tanto el pelo. No, sí es Shakira porque con la manera que ella se volea, como nosotros lo decimos en Colombia, el pelo, el cabello.
2: La cirugía, no estamos juzgando.
1: No, para nada. Pero sí estaba muy tiesita. Yo me comuniqué con una fanática, que es mi mejor amiga Lizeth. Le dije, ¿qué pasó con Shakira? O sea, todo el mundo está diciendo que no. Me dijo, ay, no te pongas a creerlo porque sí es Shakira. O sea, si ella me lo comprueba, yo le creo.
2: Es Shakira,
1: absolutamente.
0: Es que 100% era. 100% era que estaba en una condición
1: tiesa,
0: extraña.
1: Sí,
0: yo creo que sí se hizo algo y no estaba al 100% todavía para el show.
1: Exactamente. Óigame, pues bueno, vamos a ver qué sigue opinando la gente en redes sociales. Por lo pronto hacemos una corta pausa. No se vaya, regresamos con un video viral que usted le va a encantar, de un seguidor de El Tri. Por supuesto, mexicano. Ya volvemos.
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0: Seguimos en Sin Filtro. Gracias por acompañarnos. Y yo les decía antes de la pausa que quería mostrarles al mejor aficionado del tricolor mexicano. Lo encontré por en redes sociales. Juan Alberto Santos no es. Aurelio Hernández tampoco es. Es un patico, un pato literal de dos patas, que tenía puesta la camiseta de México y eso le ha dado la vuelta, por supuesto, al mundo. Estaba persiguiendo a su dueño. Oh, miren ustedes ahí.
1: Patito Cuncu.
0: Tenía camiseta de la selección de México. Este pato a mí se me hace famoso. Yo ya lo había visto en manifestaciones y todo. Sí, creo que sí. Y ya al muchacho le encanta la fama y le encanta lo demás. ¿Les gusta?
2: ¿Esto es en México?
0: Sí. Ah, yes.
2: Sí, lo tiene, parece que lo tienen como mascota, ¿no?
0: Y sí, es una mascota.
2: Ah, sí, yo pensaba que nomás se lo pusieron ahí.
1: Es un pato domesticado.
0: Es una mascota y por razón, pues va persiguiendo a su dueño. Pues
2: entonces,
0: si no,
2: sí es fan real.
0: Sale para otro lado.
1: Ese pato se fue a pata al evento, ¿no? Ahí andaba muy coqueto, eso sí. Yo creo que ahorita la afición y la emoción por el Mundial, sobre todo en México. En México es nuestra religión, la selección. Así no sirva para nada o sirva para mucho. Siempre estamos celebrando y con orgullo portando las camisetas. Exacto. Y sumándonos. Hay muchos que no vemos el fútbol en todo el año, pero cuando juega la selección estamos de mitoteros, que hasta los patos andan ahí muy bien vestidos. Había muchas mascotas usando camiseta o emblemas de la selección mexicana. Así que bueno, ahí anda, para que no se hagan patos los de la selección y sigan metiendo goles. Porque después del primero se me aflojeraron.
0: Sí.
1: Hasta que vino Raúl, que fue espectacular su gol y lo que significaba ese gol por la muerte de su papá, porque es su primer gol en un mundial, porque en el 2020 casi muere del golpe que tuvo durante un partido y tuvo que ser operado y todo esto. Uh-huh. Tenía mucho significado, entonces como que otra vez. Pero terminamos con uno expulsado, Sudáfrica con dos.
0: ¿Qué partido
1: muy intenso
0: tan,
1: el partido,
0: sí, sí,
1: ¿no?
0: ¿Qué partido tan violento?
1: ¿Qué habrá
0: tan
1: dicho
0: feo
1: el pato del partido? Cuá, cuá.
0: Cuá, cuá, cuá, cuá, cuá,
2: cuá. Oye, sí, pero estuvo bueno, ¿no? Gracias a los colombianos.
1: Es el pato blanco.
2: Gracias a los colombianos.
0: ¿Perdóname?
2: Gracias por ese primer gol.
0: Mira, es que nos sobra tanto talento que nosotros podemos repartirlo al mundo.
1: Se sentía tan desaprovechado en Colombia que decidió hacerse mexicano.
0: Lo que pasa,
1: hacer historia.
0: Les tengo el dato. Lo que pasa es que sí, él no clasificaba con tanto jugador bueno en Colombia y por esa razón le tocó buscar otros horizontes.
1: Bueno, palabras. Vamos a ver qué pasa cuando jueguen, porque yo nunca he visto a Colombia ganarse la Copa. Así que no era tanto.
0: Yo tampoco a México, eso sí.
1: No, pero yo no digo que hay tanto bueno en México. Yo siempre estoy criticando a la selección.
2: Estamos apoyando a México. Ayer tú tenías la playa.
0: Sí, yo y ayer le hice fuerza y grité los dos goles, por supuesto, los grité. Hoy vamos a gritar ojalá el de Estados Unidos y así vamos a seguir gritando los goles de los equipos latinoamericanos.
2: Sí, pero ayer tú dijiste que solo apoyas a México porque había un colombiano ahí.
0: Grité el gol porque el primer gol que marcó el mundial es un mexicano nacionalizado, pero es mexicano.
1: Es más mexicano porque él eligió ser mexicano. Él
0: ya se lo llevaron.
1: A la colombiana y
0: ya se lo llevaron.
1: No,
0: yo quiero saber de dónde es el acento de él, el mexicano. ¿Cómo es que me dice?
1: De Tabasco.
2: De Tabasco.
0: Óyeme, con esto llegamos al final de Sin Filtro Nacional. Gracias a ustedes por acompañarnos. Nosotros nos quedamos conectados aquí con la información local. No le cambie. Volvemos con Sin Filtro Los Ángeles. Chao, chao.
1: ¿Cómo era la porra de Dios ahí?
2: We support the U.S.

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0: Ahí está, sí, estamos al aire, querido director. Gracias a ustedes por seguir acompañándonos aquí en Sin Filtro esta segunda hora de información, por supuesto. Y aterrizamos en lo que está sucediendo en nuestra ciudad. Ustedes nos ven desde esta mañana muy temprano con la camiseta de los Estados Unidos. Exactamente, ayer le hicimos porras a México en este primer juego inaugural, pero hoy ya aterrizamos en los Estados Unidos porque nos llega la Copa del Mundo a Los Ángeles. Ahí tienen a Juan. Exacto, está latiendo, por supuesto, el corazón de muchos aquí en los Estados Unidos, porque ya todo está listo para el arranque del Mundial aquí en los Estados Unidos. Más temprano va a empezar en Canadá, entre el juego entre Canadá y Bosnia-Herzegovina, pero lo importante es nuestra ciudad de Los Ángeles, que se prepara para un partido también histórico contra Paraguay. Chicos, el equipo de las rayas y las estrellas, como lo llaman muchísimos de los comentaristas, pues listos también para disfrutar en el SoFi Stadium, más conocido hoy como el Estadio de Los Ángeles.
1: Así es, un juego que se espera, pues bueno, sume muchos aficionados, a pesar de lo caro que están los boletos, porque siguen ahí algunos disponibles en alrededor de $2,000 para la entrada a este evento, arriba, que evidentemente es historia, porque ¿desde cuándo no había mundial en Estados Unidos? Como treinta y tantos años. Casi 40 años, así que es un momento histórico, ¿no? Y por supuesto que el hecho de que comience aquí en Los Ángeles, que la inauguración sea aquí en Los Ángeles, también nos emociona a todos, aunque algunas otras personas tienen miedo de la situación que pueda generarse alrededor del evento.
2: Sí, y pues ayer yo vi a todos con la camiseta de México, fui a la tienda y todas las personas tenían su camiseta. A ver si hoy van a tener esta camiseta de Estados Unidos. Me imagino que tal vez no, ¿no? Porque hay mucha polémica, pero yo sí voy a estar con esta camiseta porque estoy muy orgullosa de estar aquí y me imagino que muchas personas también, obviamente, por eso aquí tenemos a mis compañeros.
1: Pues tú naciste
2: también
1: aquí, no tienes mucha opción.
0: Exacto, tú,
2: me lo tengo que poner.
0: Tú contestas en inglés, a mí que me pregunten algo, yo decía, no, es que me la regalaron.
1: It was a gift,
0: ya está, no más.
2: No, pero hay que tener orgullo.
0: No, por supuesto.
1: Claro, aquí vivimos.
2: Por eso venimos al norte para sobresalir, entonces también hay que tener orgullo de ser estadounidense.
0: ¿Será que si salimos con
2: al menos?
0: ¿Será que si salimos con esta camiseta nos van a hacer bullying o algo en la calle?
2: Yo creo que tal vez sí, ¿eh? Lo que he visto en redes sociales, no bullying, pero yo creo que la gente va a decir, oye, mira esta.
0: Mira la gringa.
2: Uh-huh. Bueno, a ti no te dice nada porque tienes pelo bueno.
0: Sí, ya me dicen pelo de. ¿Qué es que me dicen a mí?
2: Pelo de lote.
1: Yo no sé, pero también no creo. Esta teoría de las redes sociales de que usar la camiseta de Estados Unidos te pone en la mira del bullying me parece absurda y ridícula.
2: Vamos a ver.
1: Que haya por ahí uno o dos personas que lo hagan no significa que una generalidad lo vaya a hacer.
0: Exacto.
2: Bueno, eso espero.
0: Sí, exacto. Ojalá que no pase. Que vaya a pasar, grábenlo y convirtámonos en las Karen. Ahorita que estaba leyendo a Karen que viene.
1: Aquí hay muchos que dicen,
0: hay mucho Karen
1: yo
0: por ahí.
1: Soy estadounidense, mis papás son los latinos. ¿No?
2: Sí.
0: Sí,
1: todo.
0: Señor. Hay muchos. En la Viña del Señor todo se vale.
2: Una mexicana nacida en México
1: vendía.
2: Un día me dijo a mí que yo no era latina por el simple hecho de que yo nací aquí. ¿Soy latina yo?
0: ¿Yo te lo he dicho?
2: No, tú no eres mexicana. Pero alguien me dijo eso y yo dije, ¿what?
1: No, ya.
0: Es que, pues a ver, tenemos la sangre de, pero naciste en los Estados Unidos.
2: Claro que
0: es como la broma que le estabas haciendo ayer a tu hijo, que se puso a llorar que porque no era mexicano, pero nació aquí.
2: Sí, yo le dije, no, es que no eres mexicano, tú naciste aquí. Y él, no, es que no soy mexicano. Llore. Estaba llorando de verdad, hasta tengo un video. Estaba llorando, pobrecito. Ya le confesé que sí es mexicano.
1: Los mexicanos nacemos donde nos da la gana, ya lo dijo Chavela Vargas. Así que eso no importa.
0: Exacto, recíbanos a más, porque mire, vea, ayer la tenía puesta yo. Oiga, hablando de lo que está pasando en el Mundial, pues también hay muchísimas, digamos, pues temas que están surgiendo en nuestra ciudad, porque además de que ser un día histórico el día de hoy, miles de aficionados pues están preparando pues para disfrutar de lo que está pasando en la ciudad, y esto también estuvo acompañada de nuestra querida alcaldesa Karen Vázquez.
1: Querida.
0: Por eso les digo, nuestra querida alcaldesa Karen Vázquez ayer también estuvo protagonizando una de las aperturas a este Mundial 2026 aquí en la ciudad de Los Ángeles, en estas eventos gratuitos
1: mira,
0: que se van a ver.
1: Futbolera.
0: Exactamente.
1: La...

0: ven ustedes, ahora salió con esta promo, señores, un promo para recibir a los turistas y también a los locales para esta Copa del Mundo futbolera, la Karen Bass.
1: Mira, y Edward James Olmos, cómo la pelota va viajando por la ciudad hasta llegar al estadio, es básicamente un poco el concepto de cómo pasa por todos Los Ángeles, que le da la bienvenida a este evento. Creo que Karen Bass está colgando todo lo que puede, obviamente, para cobrar protagonismo en medio de su búsqueda de la reelección aquí. Además, le toca, digo, es la alcaldesa, de una u otra manera no se está robando ningún crédito, está dando la bienvenida a la ciudad, que es la ciudad en donde va a arrancar el Mundial en los Estados Unidos, y eso, por supuesto, también es importante. Uh-huh. Nos hubiera gustado que hiciera más por esta ciudad para que estuviera mejor preparada para el evento, pero es en donde vamos, ¿no? Aquí lo que hay.
0: Veremos a Karen Bass. Veremos a Karen Bass hablando.
1: ¿Hoy?
0: Sí, ¿no? O sea.
1: Pues el presidente no va a venir.
0: No, el presidente no va a estar.
1: Entonces, a lo mejor la alcaldesa, si se echa allí su discursito, si tiene la oportunidad o la invitan, yo creo que no la va a desperdiciar. No,
2: debería de hacerlo, porque ya llegan esas elecciones y, por supuesto, pues eso yo creo que le ayudaría un poquito.
1: Ahora, no sé si me la abucheen, que era el temor también de Claudia Sheinbaum a algún punto de asistir ahí. Se justificó Claudia diciendo que le quería regalar la oportunidad a una niña mexicana de ir en su lugar, pero creo que era un poco de miedo también enfrentar la afición del fútbol. Veremos si Karen Bass lo hace y cómo le va también con la recepción del público.
0: Óigame, por ahí estaba leyendo un tema de que cuánto va a aportar a la economía el tema del mundial aquí en California, y es alrededor de $1 billón de dólares.
1: ¿Entre todas las sedes de California?
0: Entre las sedes de California para la economía, así que va a estar muy bueno de esto.
1: ¿Y a mí cuánto me va a tocar de ese billón,
0: y
1: amigos?
0: Y también estaba mirando, digamos que todavía no hay reportes completos de cuánto podría costarnos a nosotros también, los contribuyentes, el desarrollo de esta Copa del Mundo aquí en nuestra ciudad. No hay datos específicamente, pero se habla de también de los datos que habían para la ciudad sede, que se verá aquí en los Estados Unidos, de los Olímpicos, que si no estoy mal es alrededor de 10,000 millones de dólares también, por ahí el dato. En materia de seguridad y todo lo demás, ¿no? 10 millones.
2: Va a costar.
0: ¿Cuánto nos costará? ¿Cuánto nos costará a nosotros aquí la ciudad?
1: Pues espero que con los ingresos se usen para compensar los gastos y no nos termine costando a los contribuyentes directamente.
0: Karen Bass había dicho que no les iba a costar nada a los contribuyentes, pero yo creo que al final sí, porque en toda materia de seguridad para cuidar los fanfests y esto, pues necesita disponer de dinero. O sea, es muy malo que diga que no nos va a costar, sabiendo que sí, en un futuro nos va a costar.
1: Nos sigue engañando de una o de otra manera.
0: Ay, Dios mío santo. Oiga, hablemos también del tema de los aficionados aquí, porque muchos están, digamos, preparando para disfrutar estos partidos y reuniones en este evento espectacular que se hace cada 4 años. Y aquí en Los Ángeles, la organización pro inmigrante Shirla dice que busca que la celebración también esté acompañada de muchísima información para usted que es un inmigrante indocumentado y que tiene miedo precisamente de ir a estos eventos. De hecho, lanzaron una guía muy instructiva para que usted esté enterado y tenga toda la información a la mano. Karen Marro, ¿quién nos tiene esta información?
3: No, prefiero ir donde mi familia, que es más segura.
4: Ese es el sentir que comparten miles de migrantes ante la llegada del Mundial a Los Ángeles esta semana. Y es que mientras la ciudad se prepara para reunirse en eventos relacionados con el fútbol, las políticas migratorias del presidente Trump siguen generando temor, a tal grado que algunos aseguran que el ambiente de celebración podría verse opacado para la comunidad migrante.
3: No creo que se sientan seguras, o sea que no va a salir mucha gente. La gente le da miedo porque pueden haber batidas y correr en peligro.
4: Precisamente esa preocupación es una de las razones detrás del lanzamiento de Know Before You Go, o Infórmate Antes de Salir, una guía de seguridad para celebrar con mayor tranquilidad.
5: La guía les ayuda a la comunidad a que conozcan sus derechos relacionados al control migratorio que está pasando. También les da información sobre cómo divertirnos, pero cuidadosamente, ¿verdad?
4: La guía lanzada por la Red de Respuesta Rápida de Los Ángeles también incluye información sobre derechos constitucionales, preparación para emergencias y otros recursos comunitarios y legales.
5: La idea es de nosotros afirmar nuestros derechos todo el tiempo que podamos y asegurar que si tenemos un plan, que si hacemos este plan, si nos memorizamos estos números, tenemos más oportunidades de apoyarnos unos a los otros en caso de que una tragedia pase.
4: Entre esos números importantes se encuentra la línea de respuesta rápida para reportar actividad de inmigración, especialmente durante eventos relacionados con el Mundial.
6: Cuando llaman, no solamente podemos documentar y poder estar activos en la comunidad, pero también podemos hacer estos servicios que estén abiertos para que la gente se pueda conectar con esos servicios.
4: Con estos recursos, activistas esperan poder brindar un poco de tranquilidad a quienes hoy se sienten hostigados por lo que llaman opresión migratoria.
5: No tengan miedo de parar sus vidas. Lo que ellos quieren es que nos quedemos aislados, arrumbados en una esquina, teniendo miedo, y no vamos a dejar que ellos nos quiten nuestra felicidad y libertad.
0: Pues ahí están, ustedes lo ven, mucha gente preocupada también por las cosas que pueden suceder, y qué mejor que estar informado, ¿no? Por eso, de eso se encargan las organizaciones proinmigrantes, de hacer este tipo de documentos para que usted tenga a la mano lo que pudiera suceder en caso de ser detenido por agentes de ICE.
1: Exacto, decíamos de las personas sin documentos, pero la verdad es que están deteniendo a todos, entonces es importante saber a qué tenemos derecho, cómo podemos manejarnos en medio de esta situación, el guardar silencio, el decir que no vamos a hacer ningún tipo de declaración, estas famosas tarjetas rojas que se han distribuido durante tanto tiempo, tener también a la mano el número de un abogado, o si tenemos un caso pendiente, tener información del caso en copias, por supuesto, para que no vaya usted a perder los originales, pero trate de tenerlos a la mano y sobre todo, pues no tenga miedo, porque también el miedo a veces nos traiciona en medio de una situación como esta. Tratemos de mantenernos en el centro y de responder a los agentes. No mentir, porque luego también mentir nos juega en contra. Así que estemos atentos y alertas de estas situaciones que son complicadas, pero que al final de cuentas, pues tampoco podemos quedarnos encerrados todo el tiempo para que no nos pongamos en riesgo.
0: Exactamente, no podemos vivir en ese temor tampoco, ¿no? Porque más nos atormentamos. Óigame, chicos, es momento de hacer una pequeña pausa. Pero usted no se vaya, porque venimos a hablar con un abogado experto. Nos hablará sobre todo de ese miedo que muchas personas tienen de ponerse la camiseta de su país por temor precisamente a ser detenido por las autoridades. Ya volvemos con las respuestas de nuestro abogado. No se vaya.

0: Oigan, antes de la pausa estábamos hablando sobre el temor que tienen muchísimos de personas indocumentadas en este país también, los que tienen documentos, de pues este mundial, el desarrollo del mundial, porque pues se ha, digamos, ya puesto por parte de las autoridades federales que va a estar ICE rodeando prácticamente todos los estadios en esta sede mundialista aquí en los Estados Unidos, y muchos ahora pues se ha dispersado ese temor de que ponerse la camiseta de tu selección, sea el país de que él sea, pues podría de cierta manera ser o convertirte, digamos, en un blanco de las autoridades federales. Y por supuesto, mucha gente está diciendo, ¿me pongo o no me pongo la camiseta? ¿Estoy a salvo o no estoy a salvo? Y para eso nos vamos a conectar de una vez con el abogado Alex Galvez, el abogado de inmigración. Muchísimas gracias, abogado. Gracias por acompañarnos en Sin Filtro. Bienvenido.
1: A ustedes, gracias.
0: Abogado, hablemos de una vez, ¿no? Hay muchísimo temor, específicamente en la comunidad indocumentada aquí en los Estados Unidos, pues a raíz de lo que se está desarrollando el Mundial. Nos encanta el Mundial, nos encanta el fútbol, por supuesto, pero hay temor de que solamente ponerse la camiseta de tu equipo pues pueda ser y convertirte en un blanco de las autoridades federales. ¿Esto puede suceder?
1: Sí, personalmente a mí me encanta que ganó México ayer también. Eso es bueno. Empezamos la Mundial con buenas noticias. Pero mire, también hay que poner las cosas en perspectiva. También recuerden que la administración llegó en un acuerdo con FIFA que también no van a estar efectuando redadas masivas durante la Mundial. Eso conflicta mucho indirecto con lo que escuchamos hace dos días, que el gobierno también, la administración y ICE acaba de recibir $70 mil millones para poder efectuar las deportaciones y las leyes de inmigración, y no sabemos cuándo va a utilizar ese dinero para efectuar arrestos. Pero yo pienso, mientras que los juegos están sucediendo, podemos respirar tantito. Sí, es cierto, ICE va a estar ahí vigilando, pero yo pienso que eso va a suceder en caso de que si algo sale afuera del control, ahí va a estar ICE para efectuar arrestos de personas que se encuentran indocumentadas. Ahora, va a ser muy difícil que inmigración, de toda la gente que está yendo al estadio, que identifica a indocumentados simplemente porque tienen la playera de su equipo durante los juegos. Eso pienso que puede ser una causa de temor, si por decir que no están cerca del estadio y viven en un estado que es conocido anti-inmigrante. Si estás teniendo la playera de tu equipo, hay que decir de México, y vives en un estado conocido como anti-inmigrante, pienso que sí vas a estar llamando mucha atención. Pero tener la playera cerca del estadio, pienso que eso no va a ser problema.
2: Exacto, porque hace lógica, ¿no? Que sí, vayas al estadio con la playera del equipo que vas a apoyar y que usualmente es del país. Ahora, consideramos casos hipotéticos, Alex, ¿qué tal si sí detienen a alguien? No voy a decir directamente en el estadio, pero a lo mejor los operativos continúan o la presencia de ICE continúa alrededor de la ciudad. Cuando detienen a una persona, ¿qué es lo primero que esta persona debería de hacer para pues proteger sus derechos y proteger su integridad también?
1: Sí, mantener silencio, pero también quiero que el público sepa que sí estamos viendo arrestos operativos de ICE ahorita, durante los juegos, aunque iniciaron ayer, estamos viendo arrestos, pero son muy específicos. Están yendo contra gente que ha tenido deportaciones previas, que no fueron a la corte, que están en programa de ISAP, o están yendo a las citas de biométricos. Ahí es donde estamos viendo la mayoría de arrestos. Repito, si estás yendo a los biométricos y has tenido una deportación o tienes un delito y una orden de deportación que están yendo a la casa. Pero no estamos viendo estos operativos a lo bruto como los vimos en el car wash, en Home Depot y eso. Eso no lo estamos viendo ahorita, y pienso que es un acuerdo que llegó la administración con FIFA. Pero como la pregunta, regresamos a la pregunta, mantener silencio es lo mejor. Obviamente sí es bueno decirles el nombre, no es bueno decirles de qué país eres, pero si tienes la camiseta de tu equipo, de tu selección, pues pienso que ahí puede ser que le estés diciendo indirectamente.
3: Entonces, ¿es seguro decirle a los migrantes y nosotros aquí recomendarle a la gente que no tenga miedo? Yo creo que es importante escucharlo directamente de un abogado de migración que conoce todo esto y lo que puede ser un peligro para los migrantes. ¿Es posible nosotros decir, es seguro salir con su camiseta y es seguro ser migrante durante estos juegos?
1: Yo pienso que

no deberían de tener temor si quieren ir a uno de esos juegos. Si eres indocumentado, está bien. Voy a cambiar mi opinión si empezamos a escuchar que ICE está utilizando cámaras para identificar a la gente.

0: De acuerdo, hay mucho dinero por medio con FIFA y Estados Unidos. Yo pienso lo que va a decir Donald Trump públicamente es para mantener su reputación como antimigrante y que va a deportar a la gente, pero yo pienso mano bajita, hay un acuerdo que no va a haber redadas masivas en los juegos.
1: Claro, me imagino que no quiere dañar la imagen también a nivel mundial con toma de redadas aquí en los estadios. Abogado, algo sí para aclararle a la gente, ¿no? Porque yo tengo entendido que, por ejemplo, los residentes que están aquí en los Estados Unidos tienen que portar su residencia física con ellos durante todo el día, donde cuando tú estés en la calle. Entonces, por ejemplo, vas a ir a un partido, deberías llevar tu documento que te demuestre que eres documentado aquí, o dos, ¿qué pasaría también con las personas que probablemente no puedan pues mostrar esta identidad o que no la tengan física con ellos?
0: Partido no partido, la ley dice que si eres residente permanente, si tienes DACA, si tienes un permiso de trabajo, la ley dice que lo tienes que tener en tu persona, si no te puedes abrir a un misdemeanor, a una multa y quizás cárcel. Pero eso es punto aparte, cuando uno va al estadio para ver estos juegos, no te están pidiendo tu identificación, pero sí. De la mundial, siempre es recomendable tener tu comprobante de tu estatus inmigratorio.
2: Para las personas que tienen casos pendientes, Alex, en la corte o que están esperando la resolución de alguno de sus casos migratorios, ¿se hará prudente asistir a los eventos o es mejor verlo desde casa?
0: Es una decisión personal, en verdad. La gente que está aquí no ha estado en su país por 15 años, 20, 30 años y de un día al otro sabes que están jugando aquí en tu
1: Claro.
0: ciudad, pues, pero es una decisión personal. Sabemos, por lo tanto, que inmigración no está identificando a la gente que está yendo a los juegos. La semana pasada estuve en San Diego cuando Colombia estuvo jugando. Ustedes saben que si están aquí en Los Ángeles, para llegar a San Diego tienes que pasar por checkpoints inmigratorios. No recomiendo en esa situación. Pero si tu selección está aquí cerca en SoFi y quieres verlos, yo no veo ningún problema por lo tanto. Pero siempre hay que estar al tanto de las noticias de lo que está pasando.
1: Tener precauciones sobre todo, ¿no? Porque muchos queremos disfrutar de esta Copa del Mundo, pero por supuesto no todos estamos como tan tranquilos para poder ir a un estadio o a
2: Sí.
1: una fanfest también, que donde se reúnen muchísimas personas. Pues abogado Alex Gálvez, gracias por acompañarnos y aclararnos esta situación en torno a este Mundial, por supuesto, de fútbol. Gracias por estar aquí.
0: A usted y suerte a todos en sus selecciones.
1: Muchas gracias.
2: Gracias,
1: Gracias, abogado.
2: igual.
1: También a México, por supuesto. Óyeme, pues
2: Exacto.
1: ahí están las recomendaciones del abogado. No hay que tener temor, pero al
3: Eso es
1: fin y
3: lo
1: al
3: que
1: cabo
3: dice.
1: hay que tener precaución.
3: Precaución, porque tenemos que también ver si cambian las cosas y también ver lo que dicen las autoridades locales, porque sabemos que aquí en Los Ángeles, pues muchos apoyan a los migrantes y también los migrantes indocumentados. Entonces, si algo cambia, si vemos, como él dijo, cámaras, entonces ahí, pues también nosotros estaremos informándole a la gente. Pero por ahora, dice el abogado, que no tenemos que tener miedo, ir a los fanfests, ir a los partidos, ni nada de eso.
2: Y obviamente tomar la responsabilidad de la decisión que querramos tomar, de
3: Sí,
2: ir
3: pues
2: o no
3: sí.
2: ir. Entonces, todo tiene un riesgo porque no significa que en el estadio no va a haber operativo, no significa que en el camino no nos vayamos a
3: Eso
2: encontrar
3: sí,
2: con un retén o
3: exacto.
2: con una situación diferente. Entonces, cada quien que tome su decisión en base a su realidad personal y a la situación que quiera o ante una posibilidad de enfrentar. Sin embargo, no podemos vivir con miedo. Hay que vivir informados y
3: Sí.
2: con precaución siempre.
1: Exactamente. Vamos a hacer entonces una pequeña pausa, pero les tengo información al regresar porque nace un romance político, un nuevo romance político que podría apuntar a la presidencia de los Estados Unidos. Uno le dice, solo si es contigo. Ya regresamos, no se vaya.

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2: Ahí está, es que es momento de brillar con Estrella TV y también nuestra aplicación Now News, subiendo esos videos que Juan le decía, ¿no? Los que se encuentran en su comunidad para que empiece a generar dinerito extra para su bolsillo. Necesitamos salir, comprar las entradas para el Mundial, a ver si ya podemos hacer algo con eso, por supuesto.
0: Si hubiera empezado a mandar videos desde enero, ya hubiera completado para la entrada, para el Chesco, para todo lo que
2: hasta para la inauguración.
3: Ahí. No, tal vez todavía se puede, tal vez sí. No, claro si pone buenos videos, pues le damos más puntos.
2: Claro que sí. Óyeme, ¿puntos? ¿Quién se está ganando puntos? ¿Quién se está...?
3: Y yo creo que ella 49 tal vez ya sí tiene suficiente dinero para completar para un boleto. Ella nos quiere informar sobre lo siguiente. Dice que mientras miles de mexicanos viven momentos de incertidumbre aquí en Los Ángeles por esas políticas migratorias y en todo Estados Unidos, en Zacatecas se preparan para recibirlos con brazos abiertos. Y de hecho en Pico Rivera también se va a hacer un espectáculo del 19 al 26 de junio. Y ahí pues muchos van a poder celebrar en julio. Entonces la gente puede venir ahí, van a celebrar con los mejores caballos, cabalgatas, música, baile y todo lo demás. A mí ya se me antoja porque los que no pueden ir allá a Jerez pues pueden también disfrutar de un momentito aquí cerquita en Pico Rivera.
2: O sea, se traen a Jerez hacia los Estados Unidos, sobre todo en la semana de el migrante, ¿no? Que es lo más importante
0: para la semana del migrante Jerez Zacatecas, que por cierto Jerez es uno de los que más migrantes tiene aquí en el sur de California, específicamente en Los Ángeles. Hablaban los reportes de que aproximadamente al año se mandan 3 millones de dólares en remesas solo a Jerez Zacatecas. Es por eso que también obviamente hay que traer la cultura, la tradición, la charrería y todo lo que significa el tamborazo. Oigan, suena bien bonito el tamborazo zacatecano, así que en julio llega la semana del migrante aquí al Pico Rivera Sports Arena para que vayamos a bailar, a disfrutar de la fiesta y a pasarla bonito.
2: Ayer ya gracias por ese video, así que los invitamos a usted que nos envíe más videos importantes para nuestra
0: Denle
2: comunidad.
0: Muchos puntos a Yeya.
2: Exacto, hay que darle muchísimos puntos que se gane ese
0: a
2: dinerito.
0: Y a todos.
2: Y a usted no demore enviarnos para que se pueda llevar ese dinerito extra. Óigame, ¿ustedes se acuerdan que ayer estábamos hablando de este oficial que el chistosito se apuntaron las armas y todo lo demás y hirió a uno en la policía de Pasadena? Pues ya hay consecuencias del tema. Ayer decíamos, ¿qué pasó con estos dos? Porque al parecer estaban solamente suspendidos. Y a este señor, quien disparó, lo despidieron, ¿sí o no?
3: Sí, lo despidieron. Así lo confirmó el jefe de policía, Gene Harris, luego de que se difundiera este video de este incidente. Me imagino que ya ellos dijeron, tenemos que tomar acción. Las imágenes muestran a este agente apuntando un arma a otro oficial en lo que autoridades describieron como una conducta fuera de política y completamente inaceptable. Y también el alcalde de Pasadena, Víctor Gordo, dijo que era juvenil e inaceptable en el más alto nivel. Entonces ya muchos están criticando esto. Después de que se difundió este video, llegan pues una lluvia de críticas al departamento.
0: Y es que parecía que era como la dinámica entre ellos, ¿no? Jugaban a sacar la pistola y apuntarse el uno al otro. Sin embargo, aquí se disparó un arma y le pegó en el hombro al oficial. Ambos fueron suspendidos. El oficial ya está fuera de peligro, por supuesto, y recuperado, porque esto ocurrió desde el año pasado. Pero apenas ayer dan a conocer el video y hoy se confirma que ha sido despedido. El oficial que se le disparó el arma, no creo que haya disparado de manera intencional, claro, pero al final de cuentas hay consecuencias por jugar con armas mientras están uniformados y bajo el ejercicio laboral.
2: Una imprudencia que por supuesto ha podido terminar en tragedia. Lo que a mí no me gusta acá es que el otro, pues todavía no hay información de que no lo hayan despedido. Y él y los dos son culpables de este acto que sucedió y que pues obviamente no terminó en peores consecuencias. Pero debieron haber despedido a los dos. Esperemos la información de Pasadena si es confirmado que son los dos o solamente el que se le disparó el arma. Porque quien provoca al otro es el primero que saca el arma. Sí, entonces yo creo que la consecuencia es para los dos.
3: ¿Creen que es excesivo?
2: Fíjate que no, para nada.
0: A mí me parece incluso que se tardaron en tomar ese tipo de acción.
3: Creo que para mí es un poquito excesivo. A mí me hubiera gustado que tal vez los suspendieran sin pago, porque usualmente cuando los suspenden todavía les pagan, ¿no? Uh-huh. Eso no sé si pasó así. Pero se me hace un poquito excesivo solo porque sí nos faltan muchos policías, especialmente en Pasadena.
2: Yo prefiero no tener dos de bajas, dos irresponsables.
0: Pero no podemos tener gente irresponsable en la calle solo porque
3: entiendo,
0: nos faltan.
3: Pero también, o sea, era una broma. Yo creo que...
0: Pero no sabemos también si antes se habían hecho bromas de ese tipo. Había reportes previos de alguna acción particular. Entonces, no sé. Me parece, correcto. Así haya sido la primera vez, a mí me parece correcto el despido.
2: Exactamente. Bueno. Yo también estoy de acuerdo en el despido y solamente estoy esperando que despidan al otro.
0: Buena, bro.
2: Sí, ahora.
3: Hoy tengo corazón de
2: pollo. Quítate esa camiseta que te está haciendo muy bien.
3: ¿Oh, sí?
2: Óigame,
0: Es la vibra de USA.
2: Sí, es la vibra de USA. Óigame.
0: We like it, we love it. ¿Cómo era la porra?
2: Ahorita se las cantamos otra vez. Ahorita se las cantamos. Ya afinamos. Óigame, les decía antes de la pausa que había nacido un nuevo romance en la política.
0: Sí, político.
2: Sí, un nuevo romance político, porque están hablando dos demócratas de una posible alianza, o bueno, uno de ellos le dio a entender que solamente si era con él, solo si es contigo, yo me lanzo a la vicepresidencia de los Estados Unidos. Imagínate. Estoy hablando de una alianza entre Gavin Newsom y Hunter Biden. ¿Cómo la ven?
3: Sí, salieron ellos en un podcast, en el podcast de Gavin Newsom. Y Hunter Biden ha estado saliendo en muchos podcasts últimamente y también en podcasts republicanos. Y en el podcast dijo Gavin Newsom, dice, hoy me acompaña el candidato a la presidencia, Hunter Biden. Y Hunter Biden dijo, no. Y Gavin dice que hasta el presidente está hablando sobre este personaje. Hunter dice... te tenía que dar un descanso a Gavin Newsom por tantas críticas que le llueven a este personaje. Y luego Hunter dice, este es el trato. Dice, yo me postulo, pero como tu vicepresidente. Dice que es más fácil el trabajo de vicepresidente. Y pues
2: sí,
3: le pareció la idea.
2: Mira, Kamala.
0: Solo contigo, dijo. Solo contigo lo haría, chiquito bebé, casi
2: contigo,
0: casi.
2: Contigo nada sin
0: muy,
2: ti.
0: Muy raro la coquetería, ¿no? Porque sí, además se veían, obviamente no es una coquetería romántica, es una coquetería política. Pero al final de cuentas, Gavin le hacía sus ojitos, le tiraba el rollito, el otro le contestaba. Y no sé, o sea, de por sí yo no le veo muchas posibilidades a Gavin Newsom de que llegue a ser el presidente, al menos no en el 2028. Imagínate con Hunter
2: con
0: Biden,
2: alianza.
0: Que tiene sus antecedentes, tiene su controversia desde que su papá le dio el perdón y todas estas cosas que han sucedido alrededor del manejo político y público que ha tenido Hunter Biden, no creo que esa fórmula funcione. Es más, creo que le suma más Kamala, que ya es mucho decir al gobernador, que el propio Hunter Biden.
2: Exactamente. Yo creo que esto le podría hacer un perjuicio o perjudicial para la candidatura de Gavin Newsom a la presidencia. Pero tú nos contabas de que quienes estaban contentos de esta supuesta candidatura de Hunter Biden a la presidencia eran los mismos republicanos.
3: Hay muchos republicanos ahorita en redes sociales que están apoyando
2: por supuesto,
3: a Hunter Biden.
2: Pero obvio, yo también lo apoyaría. Que se lance Hunter Biden.
0: Para que pierda y se asegure el triunfo electoral de los republicanos.
3: Muchos que se les hace simpático Hunter
2: claro,
3: Biden.
2: Claro, sí,
3: que es
2: por
3: una
2: supuesto.
3: Persona real con.
0: Bueno, muchos decían que Trump también era simpático y mira lo que nos ha llevado.
2: La candidatura le están apoyando precisamente para eso, porque
3: no
2: teniendo Hunter Biden como candidato, pues pasan rapidísimo y ya ganaron, claro.
3: Bueno, eso dijimos lo mismo del presidente Donald Trump.
2: Ay, Dios mío. Pero oígame, vamos a hacer una corta pausa, no se vaya porque viene Juan Alberto Santos con el entretenimiento y el espectáculo, así que no se vaya, regresamos.
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0: Oiga, gracias por seguir en Sin Filtro y les voy a proponer un juego a nuestros queridos compañeros que desde ayer estamos implementándolo, ¿no? De sí, si les gusta, si les gusta o no les gusta la siguiente información que vamos
1: saca
0: a ver.
1: Saca la paleta.
0: ¿Verdad?
1: Me
0: saca
1: gusta,
0: la paletita.
1: No me gusta.
0: Exactamente.
1: No
0: entonces,
1: sé si me gusta. Así, no así, sé si me gusta. Sí,
2: más o menos.
0: Si estás como que indeciso, así más o menos lo pone. ¿Okay?
1: Estoy más confundido que hijo de Ricky Martin del Día de las Madres.
0: ¿Así? Me gusta. Bueno, ayer la página de Demócratas de California dieron de qué hablar y crearon muchísima, muchísima polémica con par de tweets y fotografías que subieron a sus redes sociales y muchos están diciendo que les gusta, que no les gusta la siguiente información. Miren lo que acabaron de publicar o lo que publicaron el día de ayer. Miren la siguiente foto. No se te permite, esto relacionado con el Mundial, no se te permite ver el Mundial si alguna vez has votado en contra de la inmigración. ¿Les gusta o no les gusta este tweet?
1: Me gusta.
2: Ay, me gusta. Las rojas.
0: Somos rojas.
1: ¿Por qué no les gusta?
0: Con el color de la camiseta.
2: A mí no me gusta porque, o sea, yo creo que se están refiriendo a la migración permanente, los que vienen aquí, y lo del Mundial es otra cosa. Estamos hablando de turistas que solo vienen y pues luego se van. Entonces, por eso a mí no me gusta.
0: Es que exagerados. Es que no se te permite ver el Mundial. Con todo, mejor dicho, la que vamos a mostrar, todo lo voy a sacar esta carita.
2: Todos,
0: ¿por qué razón? Porque es que el Mundial, el Mundial es para todo el mundo. ¿Desde cuándo una postura ideológica no te permite ver el Mundial? Punto. Ya está. No voy a decir nada más.
1: ¿Es todo? Ok. Sí. A mí sí me gusta porque siento que al final de cuentas este mundial lo hacen los inmigrantes, los futbolistas que vienen de diferentes partes del mundo y esos que están en contra de los inmigrantes, pues no es congruente que ahora quieran venir a disfrutar de una fiesta. Al final de cuentas también la mayoría de los aficionados del fútbol soccer, como le llaman aquí, somos también inmigrantes en su mayoría porque Estados Unidos no tiene cultura típicamente de inmigrantes. Obviamente me parece provocador. Sí. Obviamente me parece que están usando una postura política y un evento deportivo que no deberían estar mezclados, pero que al final están muy mezclados para tirar un poquito sobre todo a los republicanos, que son los que suelen estar en contra de la inmigración, pero me parece válido que lo expresen porque entonces quieren el fútbol y quieren a las selecciones mundiales y quieren el dinero que esto genera, pero no quieren a los inmigrantes. Pues no, no estoy de acuerdo.
2: Era una serie de estas publicaciones. Dice? La otra dice, no tienes permitido ver el mundial si solo quieres que la gente hable inglés. Aquí le voy a dar, me gusta que digan esto porque obviamente van a venir muchas personas de muchos lugares del mundo y van a venir hablando diferentes lenguajes. Yo sé a qué se refieren, pero no me gusta que obviamente pues le digan a todos que tienen que hablar inglés y eso no creo que está haciendo el gobierno de Estados Unidos de todos modos, pero bueno. Está bien que digan
1: sí,
2: eso.
1: Sí, el gobierno de Estados Unidos fue el que dijo que el inglés es el idioma oficial y que los demás no están bien vistos. No estoy hablando de los turistas. Es que ninguno de estos tweets se refiere a los turistas.
0: No.
1: Se refiere a los
0: estadounidenses,
1: a los que estamos aquí. Entonces, también estoy de acuerdo.
2: Bueno.
0: No, yo estoy totalmente de desacuerdo porque es que vuelvo y les pongo en la misma mesa lo que les dije ahorita. El tema político y el tema de la ideología y lo que tú piensas y lo que tú defiendes no debería bloquear o meterse en el tema de que puedes o no puedes disfrutar de un partido por el simple hecho de que votas o no votas en contra de algo. O sea, yo creo que simplemente estos tweets que están poniendo es para levantar esto, el debate. Están muy calladitos, no han podido resaltar los últimos meses y necesitaban crear alguna discusión y le han dado durísimo a las redes sociales a través de esos tweets que están poniendo. Me parece totalmente desubicado. Yo creo que son los tweets más desubicados y estúpidos que he visto en los últimos meses y en las últimas semanas últimamente.
1: Entra a la cuenta de Donald Trump, vas a ver peores.
0: No, yo también he visto. Por eso le digo, son uno de los más estúpidos y he visto muchos también.
1: Oigan, vamos con otro porque no termina ahí esta controversia y hay un tercero que dice, no tienes permitido ver la Copa del Mundo si alguna vez te has manifestado en contra de la DEI, que significa diversidad, equidad e inclusión.
0: Me quedo en lo mismo que estoy diciendo ahorita.
2: Sí. Yo ¿tú? Me quedo aquí.
0: ¿Te quedas con el te gusta?
2: Sí, me
0: gustan todos
2: sus tweets. Porque obviamente, pues el mundial.
1: No el Twitter,
0: excepto.
2: Se trata de la diversidad, equidad e inclusión. Y es por eso que yo le doy que me gusta.
1: Y si no estás de acuerdo con eso, pues no lo veas y punto. Lo único sí. que te están diciendo es que si no estás de acuerdo con toda esta diversidad y con todas las cosas que suceden en los Estados Unidos, pues que no lo veas porque esto es
2: esto la es inclusión diversidad. Y todo eso.
0: Sí. No, es que el fútbol es inclusión.
1: El ¿Y entonces fútbol, por qué no te gusta que
0: el
1: lo digan?
0: El fútbol es unión, el fútbol es alegría, el fútbol uh-huh. une a muchísimas
1: personas. Pero si tú no crees en nada de eso, ¿para qué lo vas a ver?
0: Pero a ver, les explico lo mismo, no tiene nada que ver mi ideología con el fútbol, con
1: pero
0: los que
1: si
0: está mostrando ahí.
1: Pero si mi ideología es en contra de la inclusión, pues no veo el fútbol porque el fútbol pero es inclusión.
0: Pero, o sea, ¿por qué tiene que ver cosa que en la diversidad, equidad e inclusión con el tema del fútbol? Yo no le veo nada por el estilo.
1: Sí,
0: y en el fútbol, de hecho, y muchos países del mundo respetan todo este tema. O sea, yo creo
1: menos
0: que eso simplemente no están de acuerdo con algo que está pasando en este momento, que es político y que lo están trasladando
1: lo que sí no me gusta,
0: al mundial en este momento.
1: Por ejemplo, es que un partido tome partido, vaya, de uh-huh. una ideología y de un evento para hacer notar una postura política. En eso no estoy de acuerdo. Pero en todo lo que dicen, sí estoy de acuerdo. Si uh-huh. no compartes esos okay. valores, pues no los veas, no los consumas.
0: Yo creo
1: listo.
0: Que lo que estás diciendo ahorita te daría para todos poner una carita
1: todos
0: de
1: me
0: estas.
1: Gustan.
0: Una carita de estas, porque no tiene nada que ver tu postura ideológica con la fiesta del fútbol. Entonces ahora no puedo disfrutar ni prender mi televisor porque entonces estoy quedando mal con todas estas cosas que pusieron ahí que me parecen nada que ver.
1: La decisión es personal.
0: No, no, por eso, pero es mi postura, es lo que yo te estoy diciendo. O sea, yo no estoy de acuerdo con esto porque no tiene nada que ver mi ideología con lo que está pasando en este momento a raíz del tema de la Copa del Mundo. Oiga, me vamos a hacer una corta pausa, pero ahora sí viene Juan Alberto Santos con los espectáculos. No se vaya porque hay información interesante. Ya volvemos con Sin Filtro Los Ángeles.
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0: Seguimos en Sin Filtro. Gracias por acompañarnos. Ya ha llegado el momento de Juan Alberto Santos con los espectáculos. Juan, ¿qué nos tienes hoy?
1: Mucho chisme e información. Oigan, anoche se presentó Peso Pluma en un lleno total en el BMO Arena aquí en Los Ángeles para el concierto donde celebró su cumpleaños adelantado, que ya viene el 15 de junio, cumple 27 años Peso Pluma. Y miren nada más el conciertazo que se aventó en la celebración del cierre del primer día del Mundial. Y por supuesto aprovechó para celebrar el triunfo de México junto con toda la gente que abarrotó este concierto gratuito de Adidas aquí en Los Ángeles. Oigan, a la gorra ni quien le corra, así no, que toda la gente fue gratis a ver a Peso Pluma, que además es espectacular, tiene un gran show y se echó el cielito lindo como himno, pues, de nuestra selección y de todo lo que pasa por la Copa respecto a México. Así que viva México y ojalá sigan ganando. El que está ganando, pero mucho amor, es precisamente Lupillo Rivera. Habló Carlos García en exclusiva con él para Estrella TV y escuche lo que sucedió en medio de la entrevista. Una llamada inesperada y por eso terminó hablándonos hasta de si quiere tener más hijos, boda y el anillo que ya lo entregó y la luna de miel. Aquí está Lupillo en exclusiva.
2: Hello. Mi amor, estoy en una entrevista aquí.
3: Ay, perdón, ok. Como tú puedas.
2: Saluda ahí, hola.
3: Hola.
2: Bye.
3: Perdón, ok. Bye.
4: Enamorado porque te están llamando. Cuéntanos un poco para cuándo la boda, porque ya está el compromiso, ¿no?
2: Bueno, el compromiso ya está. El día de la fecha todavía no. El lugar que va a ser República Dominicana y es donde va a ser. Pero la fecha todavía no la tenemos.
4: ¿Y luna de miel, Lupillo?
2: Va a ser en París.
4: Ya planeado y todo.

0: Sí, ya tiene que ser allá.
1: Y tener más hijos, Lupillo, que en un momento me dijiste que te gustaría tener pues uno más.
0: A ver qué dice Dios. Hay que dejarse en las manos de Dios.
2: Ahí está la súper exclusiva. Boda en República Dominicana, luna de miel en París y hay que dejarle a Dios más hijos. Entregó el anillo recientemente a Taina, su ahora prometida, y pues todo se va a ir dando.
3: Oye, el amor embellece, ¿no? Le
2: Lo rejuvenece,
3: rejuvenece también porque se ve súper, súper bien, Lupillo. Óigame, pues con esto llegamos al final de Sin Filtro. Gracias por acompañarnos. Feliz viernes. Con eso nos vamos. Que gane Estados Unidos, por supuesto.
4: Claro
3: 2 a
4: que
3: 1.
4: sí.
3: ¿Cuánto le queda?
4: Yo 2-1.
3: Ahí con eso nos vamos. 2-1 también yo. Chao, chao. Nos vemos.
2: Vamos
3: Gracias
2: a ver
3: por
2: quién gana, que
4: ¿cómo
2: gane
4: va?
2: el
4: ¿Cómo va
2: mejor.
4: el del este?
2: ¿Qué?

Abrimos con esta noticia en desarrollo. El presidente Trump y sus aliados analizan impulsar una resolución en el Congreso para intentar borrar sus dos juicios políticos de 2019 y 2021. Según el Wall Street Journal, el mandatario

0: insiste que debe hacerse porque, según él, no hizo nada malo. Pero la medida sería más simbólica que legal porque la Constitución no establece un proceso para deshacer un juicio político. Hola, ¿qué tal? Soy Abel Álvarez. Gracias por acompañarme. Estas son otras de las noticias que estamos siguiendo muy de cerca aquí en 24 horas. México arrancó el Mundial con una victoria, pero familiares de desaparecidos marcharon para aprovechar la mirada del mundo sobre México, donde más de 130 mil personas siguen desaparecidas. Además, el presidente Trump busca un acuerdo de paz con Irán. Sin embargo, el Banco Mundial advierte que el conflicto podría llevar el crecimiento de la economía global a su nivel más bajo desde la pandemia. También asesores del presidente se reunieron para discutir los archivos de Jeffrey Epstein, mientras una encuesta revela que la mayoría de los estadounidenses cree que el gobierno está ocultando información sobre el caso. Y en España, el Papa León XIV lanzó un fuerte mensaje defendiendo a la comunidad migrante. Pero mire, continuamos con el Mundial. México arrancó con una victoria y con una fiesta en las calles. El Tri venció 2-0 a Sudáfrica en el partido inaugural dentro del Estadio Azteca. Los goles fueron de Julián Quiñones y Raúl Jiménez. El director técnico Javier Aguirre reconoció que el equipo fue superior, pero también admitió que al principio hubo nervios por el escenario. Vamos a escuchar lo que dijo.
1: 4-0 era el partido. La gente tiene derecho, a abuchear. Yo no oí los abucheos, pero tú eres más, más periodista que yo. Y 4-0, la gente se va contenta con el 4-0. Con el 2-0 se va contenta, con el 4-0 se ve mucho mejor. Pero bueno, es inicio del Mundial, ya dejamos los nervios a un costado y estamos ahí, estamos con 3 puntos que vienen muy bien.
0: Pese a los momentos de tensión, México se queda con sus primeros 3 puntos y comienza el Mundial con el pie derecho. Y según la plataforma de predicción Karshi, España aparece en el primer lugar con una probabilidad de 16.5%. Muy cerca está Francia con 16.3%. En tercer lugar aparece Inglaterra con 10%. Esto significa que para los apostadores del mercado no hay un claro favorito absoluto. España y Francia están prácticamente empatadas, mientras Inglaterra se mantiene un poco más atrás. Pero ahora bien, ¿hasta dónde puede llegar México en el Mundial? Esta es la gran pregunta que muchos de los aficionados se hacen. Según el mercado mexicano, no aparece entre los grandes favoritos para ganar la Copa. Las predicciones le dan una probabilidad de 1.7% de ganar el Mundial. Estados Unidos aparece con 1.5%, mientras que Argentina está mucho más arriba con 8.9%. Sin embargo, estas cifras pueden cambiar dependiendo de los resultados y, por supuesto, lesiones. Pero esto no es todo. La inauguración del Mundial también estuvo marcada por protestas cerca del estadio. Mientras miles de aficionados llegaban para el partido, estudiantes de la UNAM y de otras universidades marcharon en los alrededores del estadio para criticar el gasto del gobierno en la organización del torneo. Los agentes se respondieron con equipo antimotines y dispositivos de control de multitudes. Familiares de personas desaparecidas también marcharon hacia el estadio durante la inauguración del Mundial. Los manifestantes buscaban aprovechar la atención para denunciar una de las crisis más graves de derechos humanos en México. Durante la marcha, algunos familiares dijeron que esperan que la presencia de medios y visitantes extranjeros ayude a que su mensaje llegue más lejos.
2: Aquí matan, aquí desaparecen, aquí violentan a todas las personas. México no es apto para recibir un mundial ni extranjeros. Lo quisieron hacer, pero aquí estamos diciendo que sí existe la desaparición forzada.
0: Según datos del gobierno, en México hay más de 130 mil personas registradas oficialmente como desaparecidas. Y en Los Ángeles también hubo una mezcla de orgullo y temor entre algunos inmigrantes ante posibles redadas de ICE. Aún así, muchos decidieron salir y celebrar juntos. José Luis Muñoz nos cuenta cómo este primer partido no solo encendió la pasión por el fútbol, también mostró cómo el amor por la camiseta mexicana pudo más que el miedo.
3: con algarabía, los mexicanos celebraron el primer gol del tricolor en este partido de apertura del Mundial de Fútbol 2026.
4: Me siento un poco más relajado ya que metieron primer gol, pero está cerca.
5: Ya ganamos un gol y no puedo explicar, es bueno, vinimos de San Jacinto.
3: Y en el segundo tiempo, sus corazones volvieron a palpitar rápidamente de emoción con otra anotación.
6: Nos cayó justo en el momento que lo esperábamos.
7: Pues muy contenta, estábamos muy felices. Mi mamá desde el camino venía rezando.
3: El amor a la tricolor también convirtió el miedo de las inminentes redadas de ICE en una oportunidad para enfrentar sus temores.
7: Precisamente muchos amigos no querían venir porque tenían miedo de que escucharon que iba a seguir la redada.
8: La gente que nos está viendo, que se la perdió este primer partido, nos acompañe contra Corea del Sur.
3: El cónsul de México, más que estar preocupado por ICE, quiere recordar a los turistas mexicanos de que el consulado está para servirlos, sea cual sea la emergencia.
8: Y pues nosotros estamos listos, tenemos protocolos para asistir a la gente mexicana que se meta en líos.
3: Música, comida, bebida, diversión, belleza y, ¿por qué no?, también una mezcla de temor a que los fan clubs se conviertan en trampas de ICE, se desarrolló la fiesta deportiva en este primer juego del Mundial 2026, donde el amor a la camiseta mexicana saltó la frontera del miedo.
9: El Mundial es un evento global. Aquí ICE no llega. Estamos celebrando uno de los deportes más lindos de todo el planeta.
10: ¿Qué tal partidazo de México en contra de Sudáfrica? Y ya saben, México ganó 2-0. Primero un golazo de Quiñones y luego otro de Jiménez. Pero realmente quien más ganó fue la comunidad inmigrante. Ese es todo el reporte que tengo. Les informó José Luis Muñoz desde la Placita Olvera. Regreso con ustedes al estudio.
0: Y el presidente Trump da marcha atrás y suspende una dura ola de bombardeos contra Irán que había prometido para este jueves. En su red social, el mandatario escribió que las conversaciones fueron elevadas al más alto nivel del liderazgo iraní, razón por la cual decidió cancelar los ataques. Trump agregó que los puntos finales para poner fin a la guerra ya fueron aprobados por todas las partes involucradas en el conflicto. Más tarde reveló cuándo y dónde podrían firmarlo. Vamos a ver lo que dijo él.
11: We just made a great settlement of the war with Iran, and we're going to be subject to finalization of documents. We should get done over the next few days. We'll probably have a signing, maybe in Europe, and it's a great thing. We have a signing soon, and the documents are in pretty final shape, so we'll see.
0: El presidente añadió que el estrecho de Hormuz se abrirá tan pronto Irán y Estados Unidos firmen el acuerdo. Sin embargo, en Irán desmienten las afirmaciones del mandatario y aseguran que no han aprobado ningún acuerdo con Estados Unidos. Según la agencia de noticias Fars, ligada al gobierno iraní, hasta el momento no existe un pacto formal para poner fin al conflicto. Y más temprano, el presidente Trump amenazó con tomar el control de una isla estratégica para el crudo iraní. En redes sociales, el presidente Trump escribió que en algún momento no muy lejano tomarán la isla de Kark y asumirán el control de todos sus mercados de petróleo y gas, como lo hicieron con Venezuela. Anteriormente, le hemos mostrado cómo la isla es considerada el corazón de las exportaciones petroleras de Irán. Por sus terminales sale el 90% del crudo del país, cerca de 1,5 millones de barriles diarios, con un valor estimado de $140 millones por día. Y el conflicto en Medio Oriente podría golpear con fuerza a la economía del planeta. El Banco Mundial advirtió que el crecimiento global podría caer a su nivel más bajo desde la pandemia de COVID-19. La institución ahora espera que la economía mundial crezca 2.5%, menos del 2.9% que había calculado en enero. Según el reporte, la guerra puede terminar afectando la gasolina, la comida y el empleo en muchos países. Y con esto nos vamos a una pausa. Cuando vuelva, con el arranque del Mundial, Dallas se alista para recibir a miles de fanáticos y una derrama económica multimillonaria. Además, nuevas imágenes revelan el momento en que un oficial de policía de Pasadena resultó herido por un disparo accidental de un compañero en California. Y en España, el Papa León XIV lanzó un fuerte mensaje defendiendo a la comunidad migrante. Los detalles cuando vuelva.

0: Nuevas imágenes revelan el momento en que un oficial de policía de Pasadena, en California, resultó herido por un disparo accidental de un compañero. El incidente ocurrió en septiembre pasado dentro de un estacionamiento policial. La bala atravesó el parabrisas de una patrulla e impactó al agente en un hombro. El oficial se recuperó de sus lesiones y el departamento confirmó que tomó medidas disciplinarias. Y con el arranque del Mundial, Dallas ya se prepara con negocios y autoridades esperan una derrama económica multimillonaria en el norte de Texas. Hoteles, restaurantes y comercios anticipan una llegada masiva de turistas durante todo el torneo. Y desde Dallas, David Medina nos tiene otros detalles. Vamos a verlo.
1: Por más emocionantes que puedan ser los partidos de fútbol y el inicio de un nuevo mundial, los dueños de negocios en ciudades como Dallas y Houston tienen expectativas muy altas con proyecciones económicas que dejarán millones de dólares en la región.
2: Pues fíjese que sí, esperamos que haya un incremento de negocio, pero más que nada queremos vivir la emoción del fútbol. Nosotros como mexicanos nos apasiona primero el fútbol y el dinero después.
1: Raúl, dueño de un negocio en la ciudad de Oak Cliff en Dallas, señala que han aumentado personal extra, el inventario de alimentos, bebidas y mercancía. Los establecimientos planean abrir más temprano y cerrar más tarde, adaptándose a los horarios de los partidos.
2: También hemos ocupado personal extra para los partidos para que tengamos poder atender bien a la gente y esperamos que sea un mes muy bueno. Esperemos que la gente venga a ver los partidos.
1: De acuerdo con la Corporación de Desarrollo Económico de Texas, el norte del estado recibirá hasta 100,000 visitantes por día de partido, generando entre 1.5 a 2.1 mil millones de dólares.
3: Mira, la derrama de dinero viene, son millones de gentes.

0: poco que nos llegue o mucho, hay unos lugares que se van a beneficiar mucho.
1: Texas albergará 16 partidos de la Copa del Mundo, 9 se jugarán en Dallas y 7 en Houston. Dueños de negocios como este aseguran que con la llegada de miles de aficionados a ambas ciudades genere un impacto económico para los negocios. Los comercios han creado estrategias claves para recibir a cientos de miles de fanáticos internacionales en sus negocios, como es este mural creado con las ranitas y los sapitos como los jugadores protagonistas que cuentan la historia desde el Mundial de Estados Unidos de 1994, indica Raúl.
2: Aquí, mire, aquí tenemos el mural de las, de los sapitos y las ranitas futboleras que ahora los uniformamos en los uniformes de México y de Estados Unidos. Pero también tenemos banderitas y todo listo para que la gente venga.
1: Por ahora, la inversión de desarrollo de infraestructura y los beneficios de los negocios los posiciona a nivel mundial. Para muchos, esto va a dejar un legado, el cual va a continuar después del final del mundial. David Medina, Noticias Estrella TV.
3: Y un reporte del New York Times asegura que altos asesores del presidente Trump realizaron varias reuniones para hablar sobre los archivos de Jeffrey Epstein. El reporte señala que dentro de la Casa Blanca habría preocupación por el impacto que esta controversia puede tener y por la forma en que el gobierno debe responder. Una nueva encuesta de Reuters muestra que el 75% de las personas sospecha que el gobierno está ocultando información sobre los clientes de Epstein. Y la administración del presidente Trump intensificó su ofensiva contra el llamado turismo de parto. El Departamento de Estado revocó visas a cientos de mujeres embarazadas extranjeras acusadas de usar visas de turismo para viajar a Estados Unidos, dar a luz en el país y conseguir la ciudadanía estadounidense para sus hijos. Según las autoridades, se han identificado unos 600 casos en embajadas de Estados Unidos en Europa y África. Y en las Islas Canarias, el Papa León XIV hizo un fuerte llamado a los líderes del mundo para tratar a los migrantes con más humanidad. De hecho, organizaciones humanitarias reportan que más de 3.000 migrantes murieron en 2025 intentando llegar a las Islas Canarias. Este jueves, el pontífice dijo que la historia juzgará a quienes permitan el sufrimiento de personas que huyen de la guerra o la pobreza.
4: Queridos migrantes, antes de decirles cualquier otra palabra, quiero inclinarme ante su dignidad. No son números ni expedientes. Ustedes son personas con una familia y una casa dejada atrás, con sueños que nadie tiene derecho a despreciar. Pero también quiero decirles que su vida debe ser protegida.
3: Las Islas Canarias han recibido cifras récord de migrantes en los últimos años. En 2024 llegaron más de 46.000 personas de manera irregular, según datos oficiales. Vamos a otra pausa. Cuando vuelva, en Perú, agentes de la policía se disfrazaron como mascotas del Mundial para sorprender a un traficante de drogas. Además, en medio de la crisis, cientos de venezolanos encontraron en el Mundial una razón para reunirse y celebrar en Caracas. También la UFC llegó hasta la Casa Blanca, pero una encuesta revela que la mayoría de los estadounidenses no aprueba el evento. Ya le cuento todo cuando vuelva.

0: En Perú, agentes de la policía se disfrazaron como las mascotas del Mundial para capturar a un presunto traficante de drogas. El sospechoso ya había pasado 9 años en prisión por distribución de drogas, pero los investigadores descubrieron que el hombre era un fanático del fútbol y estaba muy emocionado por el Mundial. Por eso, los policías decidieron acercarse a su casa vestidos como las mascotas del evento y no levantar sospechas.
1: Que realiza el grupo Eterna. Nos pudimos dar cuenta que esta persona que íbamos a intervenir era un aficionado aférrimo al fútbol, ¿no? Y estaba viviendo la fiebre del Mundial, ¿no? Es así que procedimos a mimetizar a mi personal Terna como los muñecos del Mundial, ¿no? Para poder llegar a él sin sospecha y poder dar con su captura, ¿no?
0: En otros casos, la policía peruana también ha usado disfraces de superhéroes para realizar capturas. En Caracas, el Mundial también se vive con emoción. En medio de la crisis, cientos de venezolanos encontraron en el partido inaugural un respiro, una razón para reunirse y también celebrar. Carolina Bigot nos muestra cómo se vive esta fiesta futbolera desde Venezuela.
2: Un respiro en medio de la crisis. Así disfrutan los venezolanos el Mundial de Fútbol. Pese a los esfuerzos, la selección nacional no ha logrado clasificar al torneo más importante visto y anhelado del mundo. Pero la fidelidad se mantiene, esta mujer lo demuestra.
3: Y es por eso yo estoy aquí, apoyando a la Vinotinto.
2: Porque así es el venezolano, alegre, cercano, diverso. Este joven, por ejemplo, lamenta que la Vinotinto no participe, pero tiene su equipo favorito.
4: Yo estoy sumamente triste ya, decepcionado. Yo le voy a Portugal, quiero que gane el comandante.
2: Una diáspora de casi 9 millones de nacionales en el mundo también genera fidelidad por otros países. Este hombre, como muchos otros, celebra la participación de un venezolano en el campo.
5: El hecho de que Venezuela no vaya al Mundial, ¿verdad? Sentimientos encontrados, pero tengo entendido que hay un venezolano que va a jugar en la selección de Panamá que va a participar en el Mundial.
2: Argentina, Portugal, Brasil, Colombia, España y México son por tradición los favoritos de un país que guarda las esperanzas por la Copa del Mundo.
6: Porque mi hermano siempre le fue a Argentina, en mi familia todos le vamos a Argentina y le vamos a Argentina. Él le va a Francia, él es mi hijo.
2: Intercambiar barajitas para completar el álbum que se convierte en una reliquia se ha vuelto este año un negocio para jóvenes. Tener al jugador más preciado puede costar entre 15 y 30 dólares.
7: Por ejemplo, Messi.
8: Bueno, Messi es un caso especial. Depende a quien preguntes, te puede decir unos 30 dólares, 35. Nosotros lo tenemos aquí en 15. A veces 15, a veces 10. Cuando vemos que es muy de noche y no se ha vendido, lo bajamos el precio, al igual que con Cristiano Ronaldo.
9: Para analistas deportivos y también para la fanaticada venezolana de la Vinotinto, haría falta una buena dirección y también organización por parte de los jugadores para así avanzar y lograr finalmente ir a un Mundial. Desde Caracas, Venezuela, Carolina Bigot, Noticias Estrella TV.
0: La UFC llegó hasta la Casa Blanca. Medios de todo el mundo recorrieron este jueves el famoso octágono construido en la Casa Blanca antes de las peleas. Pero el evento, aprobado por el presidente Trump, ha generado críticas. Una encuesta de Reuters encontró que solo el 16% de los estadounidenses considera apropiado realizar el evento en la Casa Blanca. SpaceX hizo historia en Wall Street. La compañía de cohetes y satélites

de Elon Musk fijó el precio de su salida a la bolsa de valores en $135 por acción. Con esta operación, la empresa recaudó 75 mil millones de dólares, la cifra más alta registrada en una nueva oferta pública en Estados Unidos. Según Reuters, la venta de acciones le da a SpaceX un valor de aproximadamente 1.077 billones de dólares. Eso la colocaría entre las compañías más valiosas del mundo cuando empiece a cotizar en el Nasdaq. Y miren, nos despedimos con esta imagen del Estadio Azteca en la Ciudad de México, donde arrancó oficialmente el Mundial. Gracias por acompañarnos. Que tengan buenas noches y mañana regreso con más noticias.

0: Debut soñado para México, el partido inaugural vive una fiesta tricolor en la cancha, en las tribunas y en las calles. Nuevamente se hace historia en el Estadio Azteca.
1: Mi muchacho estaría aquí, adelante, en el estadio, porque le encanta el fútbol.
0: Es el otro México de esta jornada. Madres que buscan a sus hijos desaparecidos, maestros descontentos. Los mexicanos también gritan pidiendo justicia al gobierno. El presidente Trump cancela los ataques contra Irán, asegura que acordaron los puntos finales para ponerle fin a la guerra. Pero ¿cómo responden desde Teherán? Va a dar a luz en Estados Unidos. La administración Trump endurece su ofensiva contra lo que llaman turismo de parto y revoca cientos de visas a embarazadas. Caos en Nueva York tras la remontada de los Knicks. La euforia de los aficionados terminó con sillas y papas fritas volando dentro de un restaurante. Así comienza Noticias 24 Horas.

0: festejos tras un debut que promete para México. Está por terminar el partido y va logrando un triunfo ante más de 80 mil espectadores en el Estadio Azteca y ante millones de fanáticos en México y Estados Unidos. Miles de fanáticos desbordan su alegría y pasión por el fútbol en las calles. Y este es el marcador que está alegrando los corazones de todos los mexicanos. 2-0 con un gol de Julián Quiñones a los 9 minutos del primer tiempo y el segundo llegó a los 67 minutos del segundo tiempo con Raúl Jiménez. Dos goles que por ahora le dan a México su primer triunfo y que alimenta las ilusiones de millones de fanáticos en ambos lados de la frontera. Muy buenas tardes, iniciamos esta emisión de Noticias 24 Horas. Le informa con gusto Mirta Las Salinas. Muchas gracias por acompañarnos el día de hoy. Y vamos a conectarnos directamente hasta la Ciudad de México. Ahí está toda la actividad con nuestro corresponsal Víctor Blázquez, quien tiene la reacción de los aficionados mexicanos de este primer partido y lo veo en tu semblante, Víctor. ¿Cómo estás? Entre empujones, gritos y saltos de los fanáticos mexicanos que intentaron entrar al área. Cuéntanos, Víctor. Adelante, muy buenas tardes.
1: Mírtala, pues tienes toda la razón. Estamos en el epicentro de la felicidad. México desborda la alegría. México está paralizado, todo el país, porque todo apunta a que van a ser 2-0 la victoria del conjunto tricolor. Este es el ambiente que ya se vive. Tocan las bocinas, el cielito lindo, varias canciones que refieren a México, a los colores de la patria. Y es que ya las banderas están ondeando. La gente se está reuniendo en el Zócalo, en el Ángel de Independencia, que déjame decirte que ese es el punto de reunión donde los próximos partidos de la selección mexicana, si gana, aquí va a estar la gente. Todo mundo está aquí festejando, todos los mexicanos están vueltos de la alegría porque una vez más la selección mexicana está haciendo historia en este Mundial 2026. Mirtala, también en este, aquí pues ha llegado el señor Antonio Bandera, viene muy ataviado porque desde temprano pues ha sido su lugar para ver el partido. Oiga, ¿cómo se siente de ver a la selección mexicana? Pues ya 2-0.
2: No, pues excelente. Era el favorito. Y pues no nos dejó mal porque desde el minuto 7 metió el primer gol y lo firmó con el segundo. Excelente.
1: México está vuelto loco, de corazón late mucho.
2: Sí, pues nomás fíjate cómo está la gente aquí, cómo estamos. Estamos felices y contentos de lo que está pasando a pesar de todo lo que se ha dado en torno al Mundial. Creo que es una buena fiesta.
1: Muchas gracias, don Jorge. Pues, Mirtala, esta es parte de la emoción. Ya terminó el partido oficial, 2-0 contra Sudáfrica. Mirtala.
0: Qué emoción, Víctor. Y es que en cualquier rincón del mundo donde hay un mexicano, hoy hay fiesta porque el fútbol para México es otro nivel, es otra cosa. Víctor, cuéntame, fuera de la celebración y de toda la emoción por este gran partido, también hay otro lado de la realidad que vive México el día de hoy y eran las protestas que se esperaban por parte de las madres buscadoras y también de los maestros. ¿Qué pasó con eso?
1: Así es, Mirtala. México también es un país de contraste, hay que decirlo. Uh-huh. Por un lado, la fiesta, el orgullo mexicano, donde las trompetas y el tambor suenan, pero por el otro también hay lágrimas de las madres buscadoras que por años han buscado a un familiar y no encuentran que la autoridad las apoye o familiar, pues lo puedan localizar, ya sea en indicios o lo que encuentren con vida. Ese es el clamor de un país pues que hoy vive una Copa del Mundo, pero también pues se enfrenta a sus realidades. Son cerca de 133 mil personas las que no están. Y al respecto, preparamos el siguiente paquete.
3: México vive dos realidades. Lado, la fiesta futbolera de la afición canta y se emociona en el arranque del Mundial. En contraste, el dolor también está presente. Padres y madres de desaparecidos en el país claman para que sus familiares regresen a casa. Son dos mundos diferentes y un mismo día. La bandera ondea, mientras los tambores vibran y las trompetas resuenan. Es la afición mexicana que tiene sed de triunfo, el sueño de ver a la selección. Son los que llevan un balón en pensamiento y corazón. Son los que van al estadio en apoyo a la selección azteca que debuta frente a Sudáfrica en el partido inaugural del Mundial 2026.
4: Estoy súper emocionada, no pude dormir y la verdad este día por 4 años. Muy feliz de estar aquí en la Ciudad de México apoyando a nuestra selección.
3: No muy lejos de ellos está la otra cara de la moneda, la crisis de desaparecidos del país que supera los 133 mil. Esta señora busca a su hijo que una mañana salió a jugar fútbol y ya no regresó. Desde entonces, ella se ha enfrentado a las autoridades que dice no quieren o no pueden buscar a su familiar.
5: Mi muchacho estaría aquí, adelante, en el estadio, porque le encanta el fútbol y desafortunadamente no está. No está, no hay nada que festejar. Nos faltan nuestros desaparecidos.
3: Esta vez la policía no pudo contener el avance de las madres buscadoras, quienes burlaron el cerco y llegaron hasta las inmediaciones del Estadio Ciudad de México. Y entre las protestas y la fiesta se desarrolla el FanFest, donde miles podrán ver los partidos, principalmente los de la selección mexicana, los que saben a triunfo solo por jugar de local. En el Zócalo de la capital del país, la afición tuvo que sortear el campamento de la CENTE en medio de lonas, casas de campaña y murallas metálicas. La coordinadora de miles de maestros lleva días manifestándose con plantones y bloqueos, sin llegar todavía a un acuerdo de mejoras salariales con el gobierno mexicano. Pero hoy no impidieron el paso a los aficionados.
6: Nosotros sabemos que como mexicanos somos hacemos fiesta y aquí estamos haciendo fiesta. O sea, la verdad, nosotros no nada nos impide para divertirnos.
0: Bueno, y como nos dijo Víctor, ya el marcador es oficial, 2-0, México gana contra Sudáfrica y esas son imágenes que tenemos en vivo de la gente celebrando y cantando el histórico y famoso Cielito Lindo. Escuchemos.

0: No podemos evitar que se nos erice la piel ante pues la emoción que está viviendo nuestros mexicanos en estos momentos, incluido tú, Víctor. Te veo tan emocionado, pero desafortunadamente, como mencionabas, ahorita los ojos del mundo están puestos en México, no solamente por el Mundial y por la celebración, sino por el reportaje que nos acabas de ofrecer sobre las madres buscadoras y los maestros que están pidiendo mejores condiciones.
1: Así es, Virtana, fíjate que también el cielito lindo pues contrasta porque por el otro lado del estadio pues
0: Víctor,
1: es la parte más radical del uso.
0: Víctor, estamos teniendo problemas con tu sonido. Te voy a despedir, muchísimas gracias, excelente trabajo, cuídate en esta multitud, sigue celebrando y qué bonito que ahorita están, por lo menos en estas imágenes que estamos viendo, los mexicanos celebrando de forma, pues con mucha alegría, pero también pacíficamente. Y después del resultado del día de hoy, pues México sigue con los próximos partidos de la fase de grupos del Mundial. El 18 de junio el tricolor se mide ante Corea del Sur, un partido que ha despertado mucha expectativa, y el juego después, el 24 de junio, se enfrenta al seleccionado de la República Checa. Aunque México es considerado el grande de su grupo, pues nada está escrito porque todas las selecciones tienen oportunidades reales de pasar a la siguiente ronda del Mundial. Y precisamente para analizar este tema, nos acompaña el periodista de negocios y deportes Héctor Quispe. Héctor, buenas tardes, bienvenido. México hace historia también el día de hoy porque es la primera vez que gana un partido de inauguración en el Mundial.
2: Hola, ¿qué tal? Es un placer saludarte, por supuesto, a todos los amigos de tu audiencia que seguramente están de fiesta. Ha sido de verdad un muy buen episodio, muy buen sabor de boca. Como bien lo dices, 6 ocasiones anteriores le ha tocado a la selección mexicana abrir e inaugurar una Copa del Mundo. Nunca había ganado hasta hoy. Siempre hay una primera vez. Después de que muy bien este reporte fabuloso donde se nota claramente la efervescencia del público en el Coloso de Santa Úrsula, más de 80 mil almas que estuvieron siempre pendientes y coreando desde el primer segundo. Algo muy importante, no hubo esta ocasión ningún grito discriminatorio porque todo era fiesta, mucha concentración. De plano, estaba todo como se esperaba. No había pues grandes sorpresas. Recordemos que estaban algunas dudas, ¿no?, de si el gran arquero mexicano que cumple su 6ta Copa del Mundo está convocado, Francisco Guillermo Ochoa, a los 40 años de edad. Todo el mundo pensaba, como en el 2010 el Vasco Aguirre prefirió meter a otro veterano en ese momento, que era el Conejo Pérez, dejando justamente a Ochoa en la banca. Pues alguna pensaría, a lo mejor quiere mantener ese estigma, ¿no? Muchas veces los directores técnicos, pues sí, le juegan mucho al tema de la superstición y demás. Pues no hubo eso, El tal Rangel abrió en la puerta una línea de 4 con Gallardo, Montes, Joaquín Vázquez y por derecha Israel Reyes, que esa era una de las dudas, si empezaba Jorge Sánchez, y no, finalmente fue Israel Reyes en la media cancha como medio escudo Lira. También estaba la duda de si Edson podía iniciar. No, finalmente él lo suple ya en el segundo tiempo. Fidalgo también inició y Brian Gutiérrez, que se ha convertido en una verdadera esperanza prometedora para México. Sí, se coló en la recta final, ¿no?, de tantas convocatorias en los ensayos previos. Y adelante, Quiñones, que es el máximo goleador del fútbol saudí árabe, y por derecha estaba de inicio el Piojo Alvarado y Raúl Jiménez, este goleador histórico. Como bien comenta nuestro colega compañero que está haciendo el reporte, lo mejor de todo fue en el minuto 8:32, cuando viene una excelente jugada muy rápida del equipo mexicano, ¿no?, a toque de Lira, cuando estaba un pequeño titubeo de Sudáfrica, que hay que decirlo, es como se esperaba, ¿no?, un equipo de mucha fuerza física, mucha velocidad, pero bueno, no tuvo una atinada salida y estuvo muy atento el toque de Lira para que de esta manera llegara a Quiñones, y de un derechazo, después de un pequeño recorte sobre la marcha, recepción dirigida, metiera el primer gol. A los 29 años de edad, Quiñones, nacido en Colombia, naturalizado mexicano, hace en esta manera el gol 63, haciendo válidos los pronósticos de este gran goleador. Y bueno, el segundo tanto, como bien lo comenta el compañero, es Raúl Jiménez de cabeza. al minuto 66. Hubo una jugada por la entrada a la derecha, finalmente un rebote y llega de cabeza Raúl Jiménez. Recordemos que esto es importantísimo, ¿eh? Estuvo marginado durante varios meses después de una fractura de cráneo, así que todo estuvo, pues digo, a pedir de boca.
0: Muy simbólico.
2: Para el tema de Raúl Jiménez.
0: Y, como dijo por ahí un fan, fue él el que firmó esta victoria. Héctor, muchísimas gracias por participar, por tu colaboración con nosotros. Que pases una linda tarde y pues felicidades a todos los mexicanos el día de hoy. Un día importante y le deseamos lo mejor a la selección en los próximos partidos. Buenas tardes, Héctor.
2: Abrazos, buenas tardes.
0: Bueno, vamos a hacer una pausa, pero usted no se vaya porque tenemos más información. Al volver, se cancelan los bombardeos contra Irán. El presidente Trump anuncia que la guerra podría estar a punto de terminar. Cientos de embarazadas pierden sus visas en la nueva ofensiva migratoria de Trump. La historia al volver.
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0: Trump da marcha atrás y suspende una dura ola de bombardeos contra Irán que había prometido para esta noche. En su red Truth Social, el mandatario escribió que las conversaciones fueron elevadas al más alto nivel de liderazgo iraní, razón por la cual decidió cancelar los ataques. Trump agregó que los puntos finales para poner fin a la guerra ya fueron aprobados por todas las partes involucradas en el conflicto. Más tarde reveló cuándo y dónde podrían firmarlo. Escuchemos.
1: We just made a great settlement of the war with Iran, and we're going to be subject to finalization of documents. We should get done over the next few days. We'll probably have a signing maybe in Europe, and it's a great thing. We have a signing soon, and the documents are in pretty final shape, so we'll see.
0: El presidente añadió que el estrecho de Hormuz se abrirá tan pronto Irán y Estados Unidos firmen el acuerdo. Sin embargo, en Irán, pues desmienten las afirmaciones del presidente Donald Trump y aseguran que no se ha aprobado ningún acuerdo ni ningún memorándum de entendimiento con Estados Unidos, según la agencia de noticias Fars, ligada al gobierno iraní. Hasta el momento no existe un pacto formal para ponerle fin a este conflicto. La administración Trump endurece su política migratoria y pone la mira en el llamado turismo de parto. El gobierno le está revocando la visa a embarazadas. La Casa Blanca sospecha que vienen a dar a luz a Estados Unidos para que sus hijos nazcan como ciudadanos. Desde Nueva York, Ángela González nos tiene los detalles de esta medida.
2: La administración de Donald Trump intensificó este miércoles su ofensiva contra el turismo de parto, revocando visas a cientos de embarazadas. El Departamento de Estado detalló una serie de medidas contra ciudadanas extranjeras y se refirió a 600 casos de acusadas de embajadas estadounidenses en Europa y África de utilizar visas de turismo para dar a luz en el país y así conseguir la ciudadanía estadounidense de sus hijos. Además, le declaró la guerra a agencias que se dedican a falsificar documentos y hacer arreglos de viajes para dar a luz en Estados Unidos.
3: Supuestamente el turismo de nacimiento, en realidad no es un problema que nos afecta tanto aquí en los Estados Unidos. Últimamente lo que el presidente y esta administración está tratando de hacer es poner más enfoque en este tema más grande, en la ciudadanía, en el birthright citizenship.
2: Según estadísticas del censo, los casos de turismo de parto son en promedio de 26,000 al año, una pequeña fracción con respecto a los 3.5 millones de nacimientos anuales en el país. Una política más amplia sobre la enmienda 14 de la Constitución y el derecho a la ciudadanía por nacimiento de niños de padres con estatus migratorio temporal o sin estatus migratorio se debate en el Tribunal Supremo. Y en su red Truth Social, el presidente publicó que los Estados Unidos no pueden seguir bajo el yugo del derecho de la ciudadanía por nacimiento. No es económicamente viable ni de ninguna otra manera.

0: otro país lo hace.
1: Va a profundizar cada vez más esta impunidad en la que son cómplices hasta la Corte Federal por los nuevos jueces nombrados por esta administración.
0: Mujeres embarazadas a las que se les nieguen sus visas se quedan sin opciones para poder viajar a Estados Unidos.
2: Según expertos en inmigración, el turismo de parto podría ser abordado con otras medidas sin necesidad de eliminar las garantías constitucionales de los hijos nacidos de padres inmigrantes. Desde Nueva York, Ángela González, Noticias Estrella TV.
3: Varios pisos del Pentágono fueron cerrados y miles de trabajadores resguardados en sus oficinas por una falsa alarma. Esta mañana se desató la alarma porque supuestamente se detectó una anomalía en la calidad del aire del edificio. Al principio se creyó que se trataba de la presencia de material peligroso y por eso se activaron los protocolos de emergencia. Más tarde, el portavoz del Pentágono confirmó que se trató de una falsa alarma y el confinamiento fue eliminado. Es momento de hacer una pausa, no se vaya, tenemos más información al volver. La comida voló por todos lados en una trifulca provocada por la euforia del básquetbol. También la presidenta de México sacó su bandera y celebró los goles de su selección nacional, le tenemos las imágenes.
4: Guillermo del Toro es un director de cine mexicano conocido por su trabajo en películas de género de terror y fantasía. El Espinazo del Diablo, ambientada en un internado durante la Guerra Civil Española, combina elementos de terror sobrenatural con un trasfondo histórico. El Laberinto del Fauno, la historia sigue a una niña que se encuentra en un mundo mágico lleno de criaturas aterradoras y fascinantes. Mamá, esta película de terror sobrenatural que cuenta la historia de dos niñas que son criadas por una entidad paranormal después de sobrevivir a un accidente. La Cumbre Escarlata, la trama sigue a una joven que se casa y se muda a una mansión decrépita habitada por oscuros secretos. La Forma del Agua, narra la relación entre una mujer muda y una criatura acuática en un laboratorio de alta seguridad durante la Guerra Fría. El Callejón de las Almas Perdidas. La historia gira en torno a un estafador que se involucra en oscuros secretos y manipulaciones.
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caos en un restaurante de hamburguesas en Nueva York después de la remontada de los Knicks en el juego 4 de la Liga del Baloncesto Profesional. Papas fritas volando por todos lados, bancos utilizados como proyectiles y jóvenes simplemente comportándose de manera salvaje. No se reportaron heridos de gravedad al final de la trifulca y solo se están cuantificando los daños materiales.

0: Esto es lo que causa la euforia de una remontada histórica en este deporte del baloncesto profesional, que igual no está justificado. Y entre empujones, gritos y saltos, fanáticos mexicanos intentaron entrar al área llamada FanFest del Mundial de Fútbol en el Zócalo de la Ciudad de México. Los aficionados se amontonaron en la puerta de ingreso y algunos hasta decidieron saltarse la valla para ser parte de la audiencia en pantallas gigantes. Y la presidenta Claudia Sheinbaum celebró con euforia el primer gol de la selección mexicana en el Mundial. Miren cómo la mandataria mexicana sacó su bandera tricolor y junto a la jefa de gobierno de la Ciudad de México, Clara Brugada, celebraron con entusiasmo el gol del equipo mexicano en el arranque de la Copa Mundial. Y con estas imágenes me despido, le recuerdo que México ganó 2-0. Que pase una linda tarde y que viva México.
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1: Muy buenas noches, bienvenidos a este programa que está diseñado, hecho para emocionarnos de inicio al final, en donde te presentamos las historias más increíbles del mundo. Yo soy Ani Portocarrero.
2: Yo soy Cintia Lesco, gracias por acompañarnos, lo esperamos hasta el final. Estos son los titulares de hoy. Entran armados a su local y lo acribillan a quemarropa frente a las cámaras de seguridad.
1: Un cocodrilo arrastra el cuerpo de una mujer ante testigos.
2: Ciclista queda en el punto ciego y un camión le aplasta la cabeza.
1: Linchamiento captado en video. Fracturan brazos y piernas a un presunto ladrón.
2: Le daremos a conocer todos los detalles, pero vea ahora a un empresario que descansaba en su negocio cuando dos sicarios irrumpen y lo acribillan frente a las cámaras. Lo mataron a quemarropa en segundos.
0: Una cámara de seguridad adentro de un negocio capta el momento exacto en que un empresario pierde la vida en el mismo local que levantó con su trabajo. En el video se observa una tienda de artículos para el hogar y la remodelación. Todo luce en calma. Al fondo, un hombre está sentado tranquilamente en una silla. No discute, no se mueve, no sospecha nada. Es el dueño del lugar, concentrado en su rutina diaria. De pronto, dos sujetos entran al negocio. No dudan, no preguntan. Desde el primer paso, la intención es clara. Ambos portan armas de fuego. Uno se queda frente al empresario y lo apunta. El otro revisa sus bolsillos, abre cajones y se desplaza hacia la parte trasera del local. El hombre no opone resistencia. Permanece inmóvil, con las manos arriba. Todo indica que estaba dispuesto a entregar lo que pidieran. Pero no fue suficiente. Sin mediar palabra, el agresor dispara a quemar ropa a la cabeza. El empresario cae fulminado en la silla. El atacante se acerca y dispara varias veces más. El segundo sujeto regresa y también dispara antes de salir. Ambos se van con frialdad. El cuerpo queda en la silla, desangrándose. Un aparente robo que terminó como una ejecución directa. Un negocio convertido en escena del crimen.
2: ¿Cómo es posible, Miani? Mira, qué y barbaridad. Esto de verdad que lamentablemente suena a un derecho de piso.
1: Claro, ¿no? Claro, claro. Es que ¿cuántos más videos de estos tenemos que ver con tal desparpajo, con la cara pelada, con la cara lavada, entran allá, hacen lo suyo y pues ni quien los pare, ¿no?
2: ¿Qué te voy a decir? Digo, no me quiero meter más allá, ¿verdad? Pero pues lo que hace el gobierno también es cobrar un poco un derecho de piso, la verdad. Pero bueno,
1: muchas veces,
2: a la siguiente.
1: Muchas veces. Bueno, pongan mucha atención a esta maniobra. Un tractor intenta descender de una plataforma acuática, pero un error mínimo cambia las cosas y no hay retroceso.
0: Un grupo de hombres se prepara para una maniobra que, en teoría, no debería representar mayor peligro. Descargar un tractor desde una plataforma acuática hasta tierra firme. El tractor avanza lentamente. Desde abajo, un hombre le da indicaciones al conductor, señalando por dónde bajar, cuándo avanzar y cuándo detenerse. La comunicación parece clara. Las llantas delanteras alcanzan la tierra. El tractor se inclina ligeramente hacia adelante y el peso parece bien distribuido. Pero justo ahí, cuando el margen de error es mínimo, ocurre la falla que lo cambia todo. La plataforma comienza a moverse hacia atrás. El conductor no alcanza a reaccionar. El tractor avanza creyendo que tiene apoyo, pero las llantas traseras no tocan tierra firme. ¡Tocan el agua! En segundos, la máquina pierde estabilidad. El peso del motor vence cualquier intento de corrección y el tractor comienza a hundirse. No hay marcha atrás. El vehículo desaparece casi por completo bajo el agua. En medio del caos, el conductor logra reaccionar. tractor. Sale del tractor, se libera a tiempo y nada desesperadamente hacia la orilla. La maquinaria queda en el fondo. ¡Una lección clara! En trabajos pesados, un solo error puede costarlo todo.
1: Terminó bajo el agua, hermana. Ya ni el Titanic se hundió tan rápido. No. Es que es cierto. O sea, el hombre, el maquinista se salvó, pero
2: sí. Así,
1: por un pelito.
2: Por un pelito. Pero es que también estaba, pues estaba moviendo, ¿no?
1: Sí, o sea, se estaba moviendo.
2: No tenía que haberse movido.
1: Claro, tendría que. Bueno, es un error humano total.
2: Pues sí. No pierda detalle. Un motociclista conduce mientras revisa su celular y al levantar la mirada ya está demasiado tarde para evitar el impacto.
0: Hay reglas de tránsito tan simples que parecen obvias. Una de ellas lo dice todo. No veas tu celular mientras manejas. Las imágenes están grabadas desde el punto de vista de un motociclista. La cámara muestra el camino al frente, la velocidad constante y algo alarmante desde el primer segundo. Una mano en el manubrio y la otra en el celular. El conductor va leyendo mensajes y maniobrando, convencido de que tiene todo bajo control. Incluso parece hacerlo bien. El teléfono no se cae, el equilibrio se mantiene y la motocicleta avanza sin problema. Mientras sus ojos bajan a la pantalla, el camino no espera y ahí aparece el error fatal. Una camioneta estacionada justo en su carril. No hay frenado a tiempo. No hay corrección de último segundo. El impacto llega de golpe. La motocicleta se estrella y el conductor sale despedido, cayendo al pavimento. Todo ocurre en un parpadeo. El mensaje queda incompleto, pero la lección es clarísima. Tras el choque, el motociclista se mueve. ¡Está vivo! Esta vez, la suerte estuvo de su lado. Pero el video deja una advertencia imposible de ignorar. Un segundo de distracción puede cambiarlo todo.
2: No, es que a ver, todo mal. Si estás conduciendo lo que conduzcas, no puedes ir en el celular, pero si es una moto, pues peor, mi amigo.
1: No, pues, ¿qué ir en el celular? El hombre estaba ahí buscando, scrolleando, sí. Buscando el mensaje.
2: No, ay, te orillas, no, te orillas, ¿no?
1: Claro, o sea, iba encima a una alta velocidad. No, pues, mijo, ahí te encargo los resultados. ¿Qué te puedo decir? Da pena, pero es que no se puede esperar otra cosa.
2: Claro, definitivamente.
1: Bueno, y con este video aleccionador para que usted no lo vaya a hacer jamás, pero jamás, ¿eh? Vamos rápidamente a la primera pausa comercial del programa. Pero esta noche de Alarma TV promete, así que usted quédese con nosotros.
2: Al regresar, un cocodrilo emerge de las aguas arrastrando el cuerpo de una mujer ante la mirada de testigos.
1: También un descuido en la azotea termina en una caída brutal cuando un perro provoca que su dueño se desplome.
2: Y más adelante, enormes bloques de hielo se vienen abajo sobre unos turistas.

0: Estamos de regreso y en este espacio queremos agradecer, como siempre, su gentil compañía, su audiencia, usted que nos ve noche a noche, que nos escribe también a nuestras redes sociales. Muchísimas gracias por hacer de este espacio su espacio favorito. Bueno, ahora vamos a ver estas imágenes que son realmente estremecedoras desde Indonesia. Un cocodrilo emerge desde el agua y arrastra el cuerpo de una mujer ante la mirada desesperada de los pobladores.
1: El agua parecía tranquila hasta que la muerte salió a flote. En la isla de Sumatra, en Indonesia, pobladores observan una figura larga y oscura moviéndose bajo la superficie. Una sombra que avanza lenta, como si marcara territorio. De pronto, emerge un cocodrilo gigantesco. Nada con una calma inquietante y arrastra algo entre sus mandíbulas. Al inicio nadie distingue qué es, pero todos comprenden que no se trata de un animal. En la orilla, desesperados, algunos le lanzan aves al agua intentando distraerlo, buscando que suelte lo que lleva. El reptil no reacciona, ya tiene su presa. Cuando finalmente abre la mandíbula, el horror se confirma. Es el cuerpo de una mujer. La escena es devastadora. La víctima había sucumbido al ataque momentos antes. No había posibilidad de rescate. En un acto de valentía extrema, uno de los hombres se lanza al agua, consciente del riesgo de que el cocodrilo regrese. Con miedo evidente, logran recuperar el cuerpo y subirlo a una lancha, mientras alrededor se escuchan gritos y lamentos. Un episodio brutal que recuerda que en esas aguas, la naturaleza impone sus reglas.
0: Ay, no, no, no, es verdad, pobrecita. No, no, no. ¿Cómo vas a pensar que va a ser un cocodrilo?
2: Sí, y lo peor es que pues no sabemos si el cuerpo ya estaba allí y lo encontró el cocodrilo. Ay, o si el cocodrilo, pues...
0: Tengo la piel chinita, hermana.
2: Sí, sí, mira, yo también. Sí,
0: no. Qué horror.
2: No, es que sí estuvo fuerte este
0: muy
2: video.
0: Muy fuerte.
2: Sí. Bueno, observe este gesto que marca la diferencia. Un hombre se detiene para abrir la puerta a una mujer y segundos después, una ventana cae justo donde él había pasado.
1: La cortesía le salvó la vida, literalmente. Una cámara de seguridad captó un momento que parecía insignificante, pero terminó marcando la diferencia entre vivir o no contarlo. En las imágenes se observa a una mujer sobre la nieve, con abrigo negro y gorro blanco, aproximándose a la entrada de un edificio azul. En ese instante, un hombre con sudadera negra sale del lugar. Al verla acercarse, se detiene. En un gesto caballeroso, retrocede y le sostiene la puerta para que entre primero. La mujer cruza rápidamente y desaparece al interior. Segundos después, ocurre lo impensable. Cuando el hombre está a punto de salir a la nieve, una ventana se desprende desde lo alto del edificio y cae con violencia justo en el punto donde él habría pasado. El vidrio impacta contra el suelo a escasos centímetros de su posición. Si no se hubiera detenido para abrir la puerta, la ventana le habría caído directamente en la cabeza. El hombre queda inmóvil. Desde el interior, la mujer se asoma tras escuchar el estruendo. Un gesto simple evitó una tragedia. A veces, no es la fuerza ni la rapidez lo que te salva, sino un acto de cortesía en el momento exacto.
2: Eso es suerte. Eso no, sí que es suerte.
0: Eso es actuar bien. Si obras bien, te va bien, dice el universo. Él
2: pues
0: esperó para
2: Hermana,
0: abrirle la puerta.
2: Eso sí. Sí. Eso sí.
0: Es que en este
2: fue
0: caso,
2: karma instantáneo.
0: Sí. En este caso sí. Fue un karma positivo instantáneo lo que pasó. Porque si él no se hubiera detenido con la trayectoria que él estaba.

0: siguiendo, pues le iba a caer.
1: Sí. O sea, es como esta película, ¿no? De, claro, de hacer muchas acciones buenas y ahí se ve el resultado. Así fue.
0: Así es, querida hermana. Bueno, ahora esta es una escena realmente de película. Vean cómo un auto de lujo pierde el control, usa una de las glorietas como rampa y vuela por los aires hasta encima de los vehículos. Vean esto.
2: Como sacado de una película de acción. Así fue el impresionante accidente captado por cámaras de seguridad en Rumania, donde un automóvil negro salió volando sobre una glorieta y pasó por encima de dos vehículos. Las imágenes, registradas alrededor de las 9:35 de la noche, muestran una avenida transitada. Un camión cruza con normalidad, otros autos se aproximan a la rotonda y todo parece rutinario. Nada anticipa lo que está por ocurrir. De pronto, desde el fondo aparece un auto negro a toda velocidad. No disminuye la marcha. Al tomar la glorieta, sube por el borde elevado y esa estructura funciona como rampa. El vehículo se eleva por el aire. Pasa por encima de un auto blanco y otro gris que circulaban en ese instante. Segundos y centímetros evitaron una tragedia mayor. El automóvil aterriza del otro lado de la avenida, completamente destrozado. De acuerdo con reportes oficiales, el conductor sobrevivió pese a la violencia del impacto. Una imprudencia que pudo costar vidas y que terminó dejando una escena de asombro y metal retorcido.
0: Es que si esto es una escena de película total,
1: Un proyectil.
0: Un proyectil. Imagínense a la velocidad que iba este coche para tener esa velocidad en esa pendiente. Increíble.
1: Imagínate que estés en tu casa y te cae un auto
0: de lujo. Bueno, si es que pides un auto de lujo, hay que tener cuidado con lo que estamos manifestando.
1: Exacto, cuidado, exacto. Hay que saber pedir.
0: Bueno, con ese video hoy que nos pone, pero a estar muy alerta, sí, ¿no? Ustedes que siempre nos acompañan ya saben qué es nuestro estilo. Nos vamos rápidamente a un corte comercial, pero por favor no se vayan, que regresamos muy pronto.
1: Al regresar, una discusión termina con un golpe fulminante que deja a un hombre inconsciente.
0: También una cascada congelada se desprende y repentinamente enormes bloques de hielo caen a centímetros de turistas.
1: Y más adelante, un ciclista queda atrapado en el punto ciego y un camión le aplasta la cabeza.

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0: Estamos de regreso con el programa hecho especialmente para ti, para que tus noches sean realmente inolvidables y con mucha adrenalina, ¿cómo no? Bueno, ahora observe cómo una discusión sube de tono en plena banqueta y un solo golpe directo a la quijada deja inconsciente a una persona.
1: Dicen que lo mejor no es buscar pleito en la calle, porque un solo segundo puede cambiarlo todo. Y este video lo demuestra. Un hombre vestido de blanco está sobre la banqueta. Del otro lado, un sujeto con playera verde lo insulta y provoca. La causa del conflicto se desconoce, pero la tensión es evidente. El hombre de verde avanza desafiante y se le va encima. El de blanco retrocede intentando evitar el choque, pero cuando el agresor se acerca demasiado, lanza un solo derechazo directo a la quijada. El impacto es preciso. El hombre de verde cae de inmediato, las piernas se le doblan y su cabeza golpea contra el pavimento. Queda inmóvil. Dos jóvenes corren para auxiliarlo, intentan levantarlo, pero está inconsciente. Al soltarlo, su cabeza vuelve a pegar contra el suelo. Se apartan al notar que respira con dificultad. Según reportes posteriores, sufrió una contusión severa, pero sobrevivió. Una advertencia clara. En la calle, un golpe puede no tener una segunda oportunidad.
0: ¿Qué? Es que eso es lo que... se llama un mal golpe, pues, hermana.
2: O sea, habrá sido una persona profesional.
0: Muy fuerte, puede ser, pero esto puede tener desenlaces fatales, pero en segundos, porque una mala caída, un mal golpe, hermana, es la diferencia entre la vida y la muerte, Dios mío, muchas veces.
2: Bueno, no pierda detalle del paisaje congelado. En cuestión de segundos, enormes bloques de hielo se desprenden desde lo alto y caen justo donde turistas estaban caminando.
1: Lo que parecía una postal perfecta de invierno casi termina en tragedia. Las imágenes fueron captadas en una cascada de balaste en el noroeste de Estonia, donde el frío extremo convierte el agua en enormes murallas de hielo. En la parte baja, más de una decena de turistas caminan y observan el paisaje congelado. Hay adultos y niños. Nadie parece notar el peligro suspendido sobre sus cabezas. Enormes picos de hielo, afilados y aparentemente firmes, pero inestables. Sin previo aviso, una gran masa helada se desprende desde lo alto. En segundos, los bloques caen en reacción en cadena. El hielo se rompe, rebota y se desploma justo en la zona por donde transitaban los visitantes. ¡El pánico se desata! Los turistas corren cuesta abajo intentando escapar. Algunos resbalan mientras esquivan los fragmentos que impactan con fuerza. El riesgo fue real. Autoridades confirmaron que el desprendimiento no fue un montaje y que estuvieron

0: pusieron en serio en peligro. Por fortuna, nadie resultó herido. Pero la escena deja una advertencia clara. En la naturaleza, lo impresionante también puede ser letal.
1: Qué miedo, es que uno como turista, la verdad, a veces se arriesga muchísimo, hermana. Sí. Vas y como que a ver qué está pasando y bueno,
2: y vámonos. Pues bolas, ahora sí que te cayó todo esto a bocanada de nieve, ¿no?
1: Te cayó todo el peso de la vida
2: en sí. No, eso sí está bien pesado, hermana, sí, ese sí, no. Sí, sí, sí, sí.
1: No, gracias. Cruz. Bueno, ahora vean cómo una maniobra mal ejecutada provoca que el camión pierda la estabilidad y se vuelque, liberando varias vacas que salen caminando y corriendo por todos lados.
0: Lo que parecía una tarde sencilla terminó en una escena tan absurda como inesperada. Una cámara de seguridad en un patio registra el momento en que varios hombres se preparan para mover un camión cargado con tres enormes vacas. Al menos tres personas rodean el vehículo. Dos suben a la cabina, el motor enciende y el camión avanza lentamente para dar la vuelta y salir del lugar. Todo parece normal, hasta que aparece el error. La caja que transporta al ganado no estaba bien asegurada. En plena maniobra, el peso se desplaza. El camión se tambalea y en segundos pierde estabilidad. La caja se vuelca ante la mirada incrédula de todos. Las vacas caen con el impacto. Y entonces sucede lo impensable. Lejos de entrar en pánico, comienzan a salir una por una con total calma. Caminan tranquilamente y se alejan del camión volcado. Los hombres bajan apresurados, revisan el desastre y entienden que el ganado se les escapó. Un camión en el suelo, una carga mal asegurada y tres vacas que, por pura casualidad, terminaron caminando hacia la libertad.
2: Ay, pobrecitas vaquitas.
1: Sí. Mira, oigan, cómo es raro, ¿no? Aquí en Alarma vemos gente que le pasa de todo, pero si es un animalito, ahí decimos, ay, pobre, sí.
2: Si es una persona, decimos, pues se lo buscó.
1: Ay, no. Ajá, no. Pero oye, no sé si en casita les pasa eso, pero cuando yo veo un animalito así, ay, no, es que no. No, que quiero que las vaquitas sean libres y se vayan por ahí.
2: Pobrecita.
1: Ah, pero no me vieras pidiendo hamburguesa. Ay, no. Bueno.
2: Eso, bueno, la incongruencia del ser humano, ¿verdad? Y usted no sea incongruente y no le cambie, porque bien sabemos que este es su programa favorito. Regresamos con más.
1: Al regresar, un hombre cae al suelo y su perseguidor aprovecha para rematarlo con un disparo.
2: También persecución insólita. Un policía logra derribar y detener a dos jóvenes que intentaban huir montados a caballo.
1: Y más adelante, impacto brutal en un cruce. Una camioneta embiste a una motocicleta y tres mujeres mueren al instante.

0: Estamos de regreso en Alarma TV, donde usted ya sabe que le presentamos los videos más impactantes y virales del momento, como este que estamos a punto de ver. Observe esta escena en la banqueta. Un hombre cae al suelo indefenso y su perseguidor se acerca con calma, apunta la cabeza y dispara sin darle oportunidad alguna.
1: Las imágenes que están a punto de escuchar son difíciles de asimilar por la frialdad con la que ocurre todo. Una cámara de seguridad en el exterior de lo que parece ser un negocio capta una secuencia estremecedora. Un hombre da unos pasos, tropieza y cae con fuerza sobre la banqueta. Queda tendido en el piso, apenas se mueve. Personas pasan a su lado, un hombre cruza frente a él, una mujer camina cerca. Nadie se detiene. Nadie pregunta si necesita ayuda. Entonces aparece otro sujeto. Camina con calma. No muestra intención de auxiliar. Se detiene justo junto al hombre caído. Abre su bolso y saca un arma de fuego. Por un instante parece que el arma se traba. La manipula sin prisa. Corta cartucho. Y apunta directo a la cabeza de la víctima, que sigue en el suelo. Indefensa. ¡El disparo es directo! El cuerpo se tensa y queda inmóvil. La ejecución ocurre a plena luz del día. Una mujer cercana parece no comprender lo que sucedió. El agresor guarda el arma, se da la vuelta y se aleja caminando con tranquilidad. La cámara continúa grabando el cuerpo tendido frente al negocio. Una escena marcada por la indiferencia y una violencia ejecutada con absoluta sangre fría.
2: Ay, hermana.
0: ¿Por atrás?
2: Pero no solo sin darle oportunidad alguna, con testigos, con gente ahí al lado, sí, con
0: en pleno día, el mundo en pleno día. Calle.
2: Oiga, qué sangre fría, ¿no? ¿Cómo puede haber gente con tanta sangre fría en este mundo? Increíble.
0: Sí, no, hermana. Ojalá que sigamos siendo los que estamos pro el bienestar de los demás.
2: Exacto, menos el bienestar de mi ex. Ah, no, bueno, ahora pongan mucha atención a esta persecución en movimiento. Un oficial se inclina desde su patrulla en marcha.

0: y logra derribar a dos sospechosos montados, óigalo bien, en un caballo.
1: La persecución ya estaba en marcha y no era una cualquiera. Elementos de la Fuerza de Seguridad bonaerense seguían a dos sospechosos que intentaban escapar montados a caballo, confiando en que la velocidad del animal les daría ventaja. Pero no contaban con la decisión de uno de los uniformados. Durante el operativo, un patrullero logra emparejarse lo suficiente. Desde la ventanilla, un sargento se arriesga sin frenar. Se inclina, estira el cuerpo y logra sujetar a los jinetes en pleno movimiento. La maniobra es extrema. El tirón es violento. Entre la fuerza del caballo y la resistencia de los sospechosos, el impacto es inevitable. El policía consigue bajarlos del animal, pero sufre la fractura del dedo meñique de la mano derecha. A pesar del dolor, la acción da resultado. Los dos jóvenes caen al suelo y son reducidos en el lugar. La fuga termina ahí. Los detenidos resultaron ser menores de edad, de 16 y 14 años, y quedaron bajo custodia. Una persecución que pudo terminar peor, pero que se definió con una maniobra arriesgada que dejó claro que, para frenar una huida, a veces hay que sujetarse al peligro.
2: Ay, pues este parecito, ¿dónde estaban?
0: Sí, ¿verdad? ¿Y por qué estaba huyendo en un caballo? O sea, cosas raras. Este video está bastante raro. Ahora, lo dicho. Yo, y a mí lo que me preocupa es el bienestar del caballito.
2: Sí, el caballito, ¿qué culpa tiene si estos son ladrones o no?
0: Sí, sí, sí. Cuando lo derribaron, la verdad que sí me dio mucha pena.
2: Sí.
0: Ahora, al delincuente sí, ahí háganle lo que sí tengan que hacerle.
2: Pues
0: ¿no?
2: Lo que le toque.
0: Exacto, lo que le toque.
2: Ahora vea este giro que termina en una tragedia. Un ciclista queda atrapado en el punto ciego de un camión y las llantas traseras pasan por encima de su cabeza.
1: Hay muertes que resultan difíciles de describir, no solo por lo violentas, sino por lo rápidas. Este video muestra una tragedia que ocurre en silencio y en segundos. Una cámara de seguridad registra una calle con tráfico normal. Vehículos circulan en ambos sentidos. Un camión de gran tamaño se prepara para girar a la izquierda. Todo parece rutinario. Pero en ese momento aparece el riesgo. Un ciclista avanza demasiado cerca del camión, se coloca en un punto crítico y desaparece de la vista del conductor. Queda atrapado en el punto ciego. El camión inicia la maniobra. El ciclista intenta avanzar, pero no hay salida. Es alcanzado, cae y queda bajo el vehículo sin que el conductor se percate. Segundos después, las llantas traseras pasan por encima de su cabeza. El impacto es devastador. No hay margen de reacción. La muerte es inmediata. El camión continúa unos metros más. El cuerpo queda tendido sobre el asfalto. Una escena que recuerda una realidad contundente. Los puntos ciegos en vehículos de carga pesada existen y pueden ser mortales.
2: Ay, no. Este chico, de verdad, no sé si... Quiero pensar que ya le tocaba y que está descansando en paz, de verdad. Porque qué mala pata.
0: Me muero. ¡Qué horror! ¡Qué terrible lo que acabamos de ver! ¡Ay! Mira, de todas las muertes, hermana, yo sé que es rápido, pero qué violento, ¿no? Ay, qué violento, sí, también para la familia. Saber que ha muerto de esta manera una persona, un ser humano, Dios mío.
2: Sí, llegar a reconocerlo, imagínate.
0: Oiga, no, le estoy teniendo muchísimo miedo ahora a los camiones y los trailers, ¿eh? No, después de andar aquí viendo de tantos de esos videos en alarma.
2: O sea, tener cuidado, que para eso está Alarma TV, para prevenirnos.
0: Ahí les encargamos que nos acompañen después de esta brevísima pausa comercial. Por favor, no se vayan. Esta noche está buenísima, ¿verdad?
2: Buenísima.
0: Ya regresamos.
2: Al regresar, una discusión se sale de control y termina en una golpiza que deja a un hombre convulsionando.
0: También tres mujeres mueren al instante cuando una camioneta las embiste mientras atravesaban la avenida.
2: Y más adelante, un presunto ladrón recibe un castigo brutal a manos de pobladores enfurecidos.

0: Estamos de regreso con las historias más increíbles del mundo y que solo las encuentras aquí en Alarma TV. Vamos a ver ahora cómo una discusión se convierte en algo mucho más brutal. Los golpes son directos a la cabeza y uno de estos jóvenes involucrados cae al suelo y termina convulsionando. Vean.
1: Una cámara de seguridad captó cómo una discusión callejera se transformó en una agresión extrema en cuestión de segundos. Un hombre sin player enfrenta a otro de camisa negra. Una mujer intenta separarlos, pero no lo consigue. De pronto, el agresor lanza dos golpes directos a la cabeza del hombre de negro, que cae al piso sin poder defenderse. Un joven con camiseta blanca corre para intervenir y lanza una patada voladora, pero falla. El hombre sin camisa lo bloquea con un derechazo, lo derriba y le pisa la cabeza en dos ocasiones. El sujeto de camisa negra intenta levantarse, pero vuelve a ser atacado mientras la mujer trata de detener al agresor. Segundos después, el joven de camiseta blanca comienza a convulsionar en el suelo. El agresor se aparta y observa, mientras los demás permanecen en shock. Se desconocen las causas y el estado de salud de los involucrados. Lo que sí queda claro es que un instante de violencia puede desatar consecuencias graves e irreversibles.
0: ¡Dios mío! Ay, no. Pero aparte era un jovencito.
2: No, y ese
0: era un jovencito. Y el señor era mucho mayor.
2: Claro, era un desgraciado que además le pegó a la mujer.
0: Obviamente, pero
2: a la señora.
0: A la señora.
2: O sea, no conforme. Golpear a todo el mundo. Ve que el otro se está convulsionando. Va y le pega a la señora. O sea, qué despiadado, señor. ¿Qué tendrá en su... ¿Estará conectado esto?
0: Obviamente no está conectado con la realidad ni con el mundo. Espero que así las autoridades estén conectados y que este hombre esté tras las rejas, porque de verdad que todo el daño que ha causado es realmente increíble.
2: Y bueno, no pierda detalle del cruce vehicular. Una SUV a exceso de velocidad embiste una motocicleta y tres mujeres salen proyectadas varios metros, perdiendo la vida de forma inmediata.
1: Una cámara de seguridad captó el instante exacto en que la imprudencia al volante terminó en tragedia. Los hechos ocurrieron en Tailandia, donde un accidente fatal cobró la vida de tres mujeres. Las tres mujeres que viajaban juntas en la motocicleta pierden la vida de manera inmediata. Este trágico accidente deja una advertencia clara para todos los usuarios de la vía. La velocidad y la falta de precaución pueden matar en segundos. Una decisión al volante fue suficiente para pagar tres vidas.
0: Ay, no, pobrecitas, hermana. No, oye, pero la velocidad con la que estaba este coche.
2: Eso, es que eso fue lo
0: no
2: que...
0: No había manera de frenar, eso era imposible.
2: No, eso fue lo que hizo que estas mujeres perdieran la vida realmente.
0: ¡Qué horror! Bueno, vamos a ver ahora el interior de este casino ilegal. El agresor saluda como un cliente habitual, pero saca un arma y sin advertencia alguna ejecuta a uno de sus objetivos frente a varias personas.
1: La violencia irrumpió de madrugada en Sao Paulo, Brasil. Un hombre de 37 años fue asesinado a balazos dentro de un casino clandestino. En las imágenes se observa el interior del local, un centro ilegal de apuestas y maquinitas. El ambiente es cotidiano, sin señales de alerta. De pronto, un motociclista con casco rojo y azul se asoma por la puerta. Saluda a algunos en la mesa y se mueve como un cliente habitual. Instantes después, otro hombre con gorra azul y camiseta blanca se acerca a las máquinas. Todo parece seguir igual. Pero el agresor cambia el rumbo. Saluda al hombre de azul, luego al de camiseta roja y al acercarse al de gorra blanca, saca un arma. Sin decir palabra, le dispara directo a la cabeza en repetidas ocasiones. La víctima cae al instante. El atacante se aproxima y vuelve a disparar en el piso. ¡El pánico estalla! Algunos quedan paralizados. Una mujer de azul continúa frente a las máquinas, mientras el cuerpo permanece tendido. El agresor huye. Las autoridades investigan una ejecución directa y planeada que evidencia la frialdad con la que opera el crimen, incluso frente a cámaras y testigos.
0: Es que es eso, es el desparpajo, sí. Lo que más me enoja, de verdad. Sí. Es como ya en la lavandería, en el mercado, en los colegios, sí. En los casinos, bueno.
2: ¿Y qué tal? Otra cosa sorprendente de este video, Ani, es la señora que se queda jugando.
0: La señora,
2: ¿qué
0: es
2: tal
0: cierto?
2: El vicio, ¿eh?
0: No, acaban de matar a un hombre ahí al lado y ella sigue ahí.
2: Ella medio que voltea, ¿cómo? Pero mira, sigue enviciadísima con su juego. Qué sorprendente, de verdad.
0: Sorprendente,
2: tenemos
0: sí.
2: Mucho de qué hablar de este video, pero todavía tenemos más videos para mostrarle, así que iremos a una breve pausa comercial. No le cambie.

0: Regresamos a tu canal y tu programa favorito porque ya sabemos que les está gustando y como les prometí antes del corte, tenemos más videos para ustedes. Vamos con este, que ponga mucha atención en este momento a esta escena en la vía pública. Dos delincuentes atacan a una mujer por la espalda, pero se resiste y pelea por su bolsa hasta el último segundo.
1: El siguiente video ocurrió en Córdoba y muestra cómo una mujer decidió no convertirse en víctima sin luchar. Una cámara de seguridad capta a una mujer con sudadera gris, mallas y tenis caminando por la banqueta. El pavimento está mojado, la calle parece tranquila, pero el peligro viene detrás. Un sujeto con sudadera color vino se le acerca por la espalda y la toma del cuello para someterla. Casi al mismo tiempo, un segundo delincuente vestido de negro intenta arrebatarle la bolsa. El asalto es directo. La mujer no se paraliza, se resiste, forcejea. La bolsa cae al suelo. El sujeto de negro se aleja por un instante, mientras el de sudadera vino sigue luchando cuerpo a cuerpo. Logra tomar la bolsa, pero ella lo sujeta del pie para impedir que escape. El cómplice regresa y entre ambos finalmente consiguen quitársela. La dejan en el piso y huye. Segundos después, la mujer se incorpora, recoge lo poco que quedó. Está golpeada, pero de pie. Nadie intervino. Nadie ayudó. Una escena que retrata la inseguridad en las calles y la determinación de una mujer que no quiso rendirse sin pelear.
0: Híjole, aquí tengo sentimientos encontrados. Sí, por una también. Parte digo, que se lleven todo, o sea, con tal de que no me maltraten, pero por otra parte también te da, ya sabes, esa rabia es de que son mis pertenencias, son mis cosas, ¿por qué te las quieres llevar?
2: Exacto, simplemente un impulso de defendernos, ¿no? Pero muchas veces cuando seguimos ese impulso, no falta el desgraciado que viene armado y que vamos a disparo, es lo que está pasando lamentablemente, por eso es que, a ver, a veces, muchas veces, aunque dé mucha pena y dé mucho coraje, pues lo mejor es dejar las cosas.
0: Pues sí.
2: Bueno, y ahora no pierda detalle con este castigo extremo. Un grupo retiene a un presunto ladrón y le rompe los brazos y las piernas a tablazos.
1: El hartazgo por la delincuencia llevó a un grupo de ciudadanos a tomar la justicia por su propia mano. Este video muestra hasta dónde puede escalar la violencia cuando la ley queda de lado. En las imágenes se observa a un hombre con camisa negra y bermudas, retenido por varios sujetos, señalado por un presunto robo. En vez de entregarlo a las autoridades, lo conducen hacia una zona de maleza y rocas. Lo obligan a colocar el brazo sobre una piedra, mientras otros lo sujetan. Sin aviso, descargan un tablazo directo al antebrazo. El hueso se rompe. El hombre grita, repiten el castigo hasta dejar el brazo inutilizado. Cuando intenta moverse, lo derriban nuevamente. Después colocan una piedra bajo su pierna y golpean la pantorrilla. Dos impactos más y el hueso cede. La fractura queda expuesta. Los gritos se escuchan a la distancia. Aún así, continúan y arremeten contra la otra pierna hasta romperla también. El hombre queda inmóvil, sin poder levantarse. Una escena que plantea una pregunta inquietante. ¿Castigo o linchamiento? Cuando la furia colectiva reemplaza la justicia, la violencia termina imponiéndose.
2: Ay, no, hermana. Ay, es que de verdad me pone la piel chinita solo de ver. No. A ver, estamos aquí totalmente en desacuerdo con los robos, con la delincuencia y tal, pero de ahí a maltratar a un hombre de manera tan salvaje, hermana.
0: No, y que además lo graben, o sea, de verdad ve mi piel, hermana. Esos videos son terribles y muy, muy difíciles de ver.
2: Y piernas, a ver, ¿cómo? Ese hombre se ha vuelto un inválido de por vida, ¿cómo?
0: De por vida, sí.
2: A ver, quiero ver a este señor teniendo dinero para hacerse cirugías en brazos y piernas. increíble.
0: Sí, no, qué crueldad. Y pues lamentablemente, Miani, con este video nos despedimos el día de hoy. Pero bueno, ya sabemos y usted ya sabe que regresamos todos los días a su pantalla, misma hora, mismo canal. Gracias por acompañarnos hasta el final. Yo soy Cintia Lesco.
2: Y yo soy Ani Portocarrero. Nos vemos en la próxima edición. Chao.

0: medio oeste. A su paso dejan muerte, destrucción y un caos en los aeropuertos que complican los viajes en plena Copa del Mundo. El estadio Los Ángeles está listo para hacer historia. Estados Unidos se prepara para su esperado debut en la Copa del Mundo entre la incertidumbre de la posible presencia de ICE. Se aproxima el fin de la guerra. Irán asegura que un acuerdo con Estados Unidos está más cerca que nunca. Pero el presidente Donald Trump denuncia la filtración de un pacto falso. Se convierte en el primer SpaceX a la bolsa. El espacio deja de ser solo ciencia y se transforma en un negocio. ¿Cómo impulsará los planes de llegar a Marte? Así comienza Noticias 24 Horas. Muy buenas tardes y bienvenidos a esta emisión de Noticias 24 Horas. Le informa Mirta Las Salinas. Gracias por acompañarnos esta tarde. Iniciamos con la emergencia climática en medio oeste del país, donde devastadores tornados dejaron un rastro de muerte y destrucción. Este video, captado por un testigo, muestra un enorme tornado. Y este es el enorme tornado que cubre el cielo en el condado de Livingston, Illinois, uno de los estados más afectados, donde múltiples tornados tocaron tierra anoche y obligaron a residentes a huir cuando sonaron las alarmas.
1: Yeah, I know, I see it.
2: Wow, I can't believe this right now. Oh my gosh, there's the tornado.
0: En Indiana e Illinois, varios tornados arrasaron comunidades enteras con vientos de hasta 75 millas por hora. Y las imágenes de la devastación son impactantes. Viviendas que se quedaron sin techo, árboles arrancados desde la raíz. Más de 200,000 usuarios se quedaron sin electricidad y se reporta al menos una muerte en Iowa. Las víctimas es un hombre de 54 años que falleció en un campamento para personas sin hogar tras ser golpeado por un árbol. El mal clima ha provocado retrasos y cancelaciones en muchos aeropuertos de ciudades que son sede de partidos de la Copa Mundial de Fútbol. La Administración Federal de Aviación informó que tan solo en los dos aeropuertos principales de Chicago se han retrasado o cancelado 1,000 vuelos. En total, se han confirmado más de 5,000 retrasos y más de 600 cancelaciones en todo el país. Entre los aeropuertos más afectados también están los de Nueva York, Newark y Filadelfia. Y se celebró la segunda inauguración del Mundial con emociones y contratiempos en la cancha. Así fue el colorido evento en el Estadio de Toronto en Canadá este viernes. Un espectáculo al que siguió el primer partido del anfitrión contra Bosnia y Herzegovina, que terminó en un empate 1-1. En la ceremonia se presentaron bailes autóctonos y la Copa Dorada. Pero el momento de mayor tensión fue cuando la base de la Copa se atoró al salir y quedó parcialmente descubierta. La falta de emoción del público y asientos vacíos en las gradas también fueron visibles. Y la última sede en tener su inauguración del Mundial en Estados Unidos, específicamente en la ciudad de Los Ángeles, en donde la selección estadounidense se enfrenta a Paraguay. Por eso, vamos con nuestro corresponsal Luis Zaragoza, que se encuentra en los alrededores del estadio con el ambiente previo al esperado encuentro. La derrama económica también es parte de este importante del Mundial, pero vamos a pasar contigo, Luis. Cuéntanos cómo estás. Buenas tardes. ¿Cómo se vive esta inauguración aquí en Estados Unidos?
3: Mirta, buenas tardes. Pues nos encontramos a las afueras, como se puede ver, del Estadio Los Ángeles, también conocido como el SoFi, y poco a poco los aficionados de ambos equipos comienzan a llegar para ver este partido que, bueno, estará básicamente, como dicen, bastante animado, ya que la selección de Paraguay tenía cuatro Copas del Mundo que no hacía acto de presencia en este lugar, y a este lugar también han llegado bastantes personas, bastantes aficionados de tanto de Paraguay como de los Estados Unidos, y vienen llegando en montones para tratar de agarrar un buen asiento, para tratar de encontrar un buen lugar para ver este espectáculo. Cabe señalar que muchas de las personas que están llegando a este lugar han venido por medio del transporte Uber o Lyft, ya que se están quejando de que los precios en el estacionamiento están bastante altos. Dicen que puede llegar hasta $300 un lugar en el estacionamiento del Estadio de Los Ángeles. Gutiérrez. Y bueno, vamos a ver cuáles son las reacciones de algunas personas quienes hablaron respecto a este partido.
4: Crecí aquí en Estados Unidos, so, nací en México, pero aquí me crecí. So, toda mi vida pasé aquí en Estados Unidos.
3: Entonces, ¿es la razón por la cual...?
4: Sí, es la razón que yo vengo a soportar a Estados Unidos, a apoyar.
5: Y nuestras expectativas son que los Estados Unidos gane mínimo unos 3-0.
6: Lo que me parece un poco raro que los americanos, mucha gente ni saben que hay fútbol. Quise bromear con algunos americanos, ni siquiera sabían que había fútbol. Ni saben de la existencia de Paraguay.
7: We wanted to, you know, dress for the occasion and get people excited and provide a good home atmosphere.
0: Bueno, Luis, y cuéntanos,
3: así es,
0: vemos...
3: Esas son las reacciones de los aficionados.
0: Adelante, Luis.
3: Sí, perdón. Sí, te decía que esas eran las reacciones de los aficionados respecto a este partido.
0: Luis, cuéntame, veo que pues los fans están contentos de estar ahí, pero sí había mucho temor porque se había hablado de que ICE estaría presente en los alrededores del estadio. ¿Has visto algo tú de los agentes migratorios?
3: Mirtala, hasta este momento nosotros no hemos visto ninguna presencia de los agentes federales, sin embargo sí hay mucha presencia de las autoridades locales y como bien lo mencionabas, ese es el miedo que tienen muchísimas personas de que esto ocurra, mas sin embargo todavía en el caso de nosotros no está comprobado, pero vamos a estar al tanto y le vamos a dar seguimiento a esta noticia.
0: Definitivamente, porque sí, era un gran temor de la comunidad. Gracias, Luis, buenas tardes. Bueno, y la derrama económica también es parte importante del Mundial y el número de goles de la selección mexicana se refleja en el comercio en las calles de todo el país. Nos vamos ahora a la Ciudad de México, ahí está Víctor Blázquez y él recogió el sentir del público en este sentido.
8: El eufórico triunfo de la selección mexicana de fútbol no se celebra solo en la cancha, también se vive en las calles con un impulso a la economía. Por ejemplo, este empresario del café invirtió en vajillas, televisores y comida, ampliando el menú para que sus comensales tengan una buena experiencia al momento de ver los partidos de México. Después de preparar un café de arte latte, platicó que en un solo día, el del primer encuentro del tricolor, recuperó los gastos.
9: Pues compramos pantallas, bocinas, la suscripción para poder ver todos los partidos, pues metimos nuevas cosas para el menú, pizzas, cervezas y demás.
8: Por más de un mes, turistas y ciudadanos acudirían a este tipo de negocios a gastar.
10: Invertir en el Mundial, pues vale la pena.
8: O en familia, se organizarán para hacer compras de comida, refrescos y botanas que se disfrutarán durante el partido.
10: Creo que esta es una celebración para todos los mexicanos en familia, que lo disfrutemos así, más con son hijos chiquitos que van viviendo la experiencia con el tiempo, que dices, bueno, es un Mundial, eso es lo mejor.
8: Entre los tres países mundialistas, México, Estados Unidos y Canadá, se estima que el dinamismo económico sea de unos 80 mil millones de dólares, de los cuales a México le va a tocar menos del 1% del Producto Interno Bruto del país. Poco, pero inesperado para estos momentos, dijo este economista.
11: De acuerdo a las calificadoras y a los expertos en medir todos estos números, que el 0.14% del Producto Interno Bruto es el que pudiéramos generar en este mes.
8: Desafortunadamente, el sector informal también se verá altamente beneficiado con productos piratas que se ofertan en los mercados y calles de todo el país. Por ejemplo, estas playeras por no más de $30.
12: Los primeros reportes indican que los sectores que recibieron el mayor beneficio fueron, por supuesto, el restaurantero, después del hotelero y finalmente el del transporte. En Ciudad de México, Víctor Blázquez, Noticias Estrella TV.
0: Gracias, Víctor. Vamos a cambiar de tema porque una persona murió y 10 se resultaron heridas en un ataque a balazos en Midland, esto en Texas. El sospechoso también murió después de un enfrentamiento con la policía. La alcaldesa de Midland dio a conocer que los agentes utilizaron un dron con cámaras para confirmar que el peligro estaba eliminado. Los testigos dicen haber escuchado unos 40 disparos y las causas del ataque aún se desconocen. La guerra con Irán podría terminar este mismo fin de semana. El presidente Donald Trump publicó un mensaje del canciller iraní en el que asegura que un acuerdo con Estados Unidos nunca había estado más cerca y pidió a la prensa que no especulara sobre su contenido. Esto luego de que medios iraníes filtraron el supuesto memorando de entendimiento con los 14 puntos aprobado. Sin embargo, el presidente Trump dijo que esa versión era falsa y aseguró que no tienen nada que ver con los términos acordados por escrito entre ambos países. Y aunque el acuerdo no ha sido firmado, los reportes indican que Irán aceptaría limitar su programa nuclear y renunciar al desarrollo de armas atómicas. A cambio, Estados Unidos podría aliviar parte de las sanciones económicas y reabrir el comercio a través del Estrecho de Hormuz. Sin embargo, persisten dudas sobre el destino del uranio enriquecido de Irán. Vamos a hacer una pausa, pero no se vaya, tenemos más información al volver. Ahora usted puede ser socio de Elon Musk. Su compañía SpaceX ya cotiza en la bolsa de valores. Además, el gobierno de Cuba anuncia reformas que buscan el dinero de los cubanos en el extranjero.

0: Gracias por continuar con nosotros. Elon Musk se consolida como el hombre más rico del mundo. La histórica salida a la bolsa de SpaceX, que lo habría convertido en el primer billonario o trillonario en inglés. Su fortuna superaría la riqueza combinada de las tres personas más ricas del mundo después de él y sobrepasa la de otros multimillonarios como Jeff Bezos y Mark Zuckerberg, encabezado una lista de gigantes tecnológicos donde las cifras alcanzan pues niveles nunca antes vistos. Y es que SpaceX debutó en la bolsa de valores con una valoración récord y una explosiva volatilidad en los mercados. Pero más allá de Wall Street, esta operación abre una nueva era para la exploración espacial y el ambicioso sueño de llevar a la humanidad a Marte. Nuestro corresponsal Anthony Belchi nos explica.
1: Elon Musk ha vuelto a hacer historia. SpaceX ha debutado en Wall Street con la mayor oferta pública inicial jamás registrada y con una recaudación de unos 75 mil millones de dólares, alcanzando una valoración cercana a los 1.8 billones. Las acciones arrancaron a 150 dólares y han llegado a dispararse en más de un 20%.
2: Es verdaderamente impresionante que tenemos oficialmente el primer trillonario en la historia. Nunca antes hemos tenido un trillonario, hemos tenido billonarios, pero no trillonario. Y esto sucede a raíz del lanzamiento de SpaceX.
1: La salida a bolsa convierte a Musk en el hombre más rico del planeta y marca un cambio de era. Durante décadas el espacio fue terreno exclusivo de gobiernos. Ahora cualquier inversionista puede comprar acciones de una empresa espacial.
3: Lo que vemos ahora con estas compañías como SpaceX es que pueden avanzar más rápido, pueden tener nuevos métodos, nuevas ideas, nuevos productos, porque están trabajando para la misión que ellos tienen de llegar a lugares como a Marte.
1: Pero la importancia de esta operación va mucho más allá de Wall Street. Los miles de millones obtenidos permitirán financiar tecnologías cada vez más avanzadas para la exploración espacial y el desarrollo de Starship, el cohete con el que Musk espera llevar humanos a otros planetas.
2: Muchas veces cuando las empresas se lanzan en la bolsa es porque necesitan más inversionistas, es porque sus gastos son mayores a sus ingresos.
1: Y es precisamente esa inyección de capital la que podría acelerar el proyecto más ambicioso de Musk, que la humanidad pueda vivir en otros planetas.
4: We want to be able to take anyone who wants to go to the moon, anyone who wants to go to Mars, or anywhere in the solar system, and maybe beyond the solar system at some point.
5: Lo que antes era una carrera entre gobiernos, ahora también es una carrera de inversionistas. El espacio ya no es solo ciencia, también es uno de los negocios más ambiciosos del siglo XXI. Desde Miami, Florida, Anthony Belchi, Noticias Estrella TV.
0: Y en otros temas, en medio de la profunda crisis que atraviesa Cuba, el presidente Miguel Díaz-Canel presentó un nuevo paquete de reformas económicas que busca atraer la inversión extranjera. Pero las medidas ya generan fuerte rechazo en el exilio cubano en Miami. Desde esta ciudad, Ronald Acha tiene las reacciones.
6: Es que entre todos podamos impulsar productivamente el país, crear riqueza y distribuir esa riqueza.
7: Con estas palabras, el mandatario cubano Miguel Díaz-Canel pidió ayuda y confianza a los cubanos de la isla al presentar un paquete de reformas económicas que dice impulsaría la economía de Cuba, dando mayor autonomía a los municipios y ampliando las empresas privadas.
6: Todas las facultades que se le dan a los municipios, ¿cómo descentralizamos un grupo de facultades que los municipios tengan?
7: Con esta reforma, los municipios y asimismo las empresas privadas que hay en Cuba podrán buscar la inversión de los cubanos residentes en el exterior y en la isla. Y estos inversionistas tendrían igualdad de condiciones, según Díaz-Canel, en un marco legal. La propuesta no ha sido bien recibida en el exilio de Miami.
8: Esto más que risa causa indignación. Te sacaron de Cuba y te botaron con todos los epítetos y con todas las ofensas posibles. Ahora quiere que vayan a invertir allá. Eso nada más se le ocurre a un estúpido. Y eso es lo que tienen en la dictadura.
7: En la agricultura, la reforma del régimen impulsará que los cubanos cultiven la tierra y abriendo además la puerta para que las empresas extranjeras puedan arrendar los campos para la producción agrícola. Pero los extranjeros no podrán ser dueños de las tierras. Las medidas son anunciadas en medio de una crisis económica y energética agravada por la presión de Washington sobre el suministro de combustible, lo que ha derivado en apagones de más de 20 horas diarias.
9: El exilio cubano en Miami reacciona indignado frente a estas reformas económicas presentadas por el mandatario Díaz-Canel y cree que la dictadura castrista está viviendo sus últimos meses.
10: ¡Fuera Canelo! ¡Deja a Cuba libre!
11: Lo que tiene que irse es el Díaz-Canel. Y olvidarse que no le pida más sacrificio al pueblo de Cuba, que bastante ha pasado.
7: Para Estrella News, Zurruno Lacha.
0: El Chapo Guzmán le pide al juez y a la presidenta Sheinbaum que lo extraditen a México. En una nueva carta fechada el 2 de junio, Joaquín Guzmán Loera, preso en una cárcel de máxima seguridad en Colorado por narcotráfico, le pide al juez de su caso, Brian Logan, que considere mandarlo a México a terminar su sentencia de por vida en una cárcel de su país. En la misiva, el fundador del cártel de Sinaloa le pide a la presidenta de México, Claudia Sheinbaum, que interceda por él. La carta está escrita en inglés y en esta el Chapo dice que su familia lo necesita en México. Vamos a hacer una pausa. No se vaya, tenemos mucho más al volver. A punto de despegar, se descompone el avión del Papa. Le diremos quién le prestó su nave para que regrese a Roma. Además, controversiales casos de ovnis fueron divulgados por el Pentágono el día de hoy.

0: Texas se prepara para un fin de semana de clima severo. El gobernador Greg Abbott activó recursos de emergencia ante la amenaza de tormentas, granizo e inundaciones repentinas en varias regiones del estado. En Dallas, David Medina nos tiene los detalles.
1: El gobernador Greg Abbott activó este jueves recursos estatales de emergencia ante la amenaza de tormentas severas que podrían impactar gran parte de Texas durante el fin de semana. Las autoridades locales señalan estar preparadas ante la llegada del clima severo.
2: Ya le hemos avisado a nuestro pilotos, a nuestro equipo. Todos ellos están ubicados por todas partes del estado. Y se les ha informado en qué áreas con más probabilidad se van a necesitar.
1: A través de un comunicado, Abbott informó que instruyó a la División de Manejo de Emergencias de Texas a desplegar personal y equipo especializado para apoyar a autoridades locales en caso de emergencias relacionadas con el mal tiempo. Organizaciones como la Cruz Roja dicen estar preparadas para responder, quienes ya han movilizado a voluntarios.
3: Voluntarios capacitados, vehículos de respuesta a emergencias y cargas de tractores remolques llenos de suministro de socorro para ayudar a las personas en el camino de la tormenta.
1: De acuerdo con el Servicio Nacional de Meteorología, advierten sobre granizo gigante, ráfagas destructivas, inundaciones repentinas y posibles tornados, por lo que el Departamento de Seguro de Texas destaca la necesidad de estar preparados para minimizar las pérdidas por daños a propiedades y vehículos.
4: Siempre usted tiene que percatarse de que su casa, sus alrededores también están preparados para eso. Guarde su auto en el garaje, asegúrese de que sus canaletas están limpias.
1: La alerta climática incluye regiones del centro, norte, noroeste, oeste y sur de Texas, y algunas de las áreas más expuestas al riesgo de inundaciones incluirán además partes de Tennessee, Alabama y Missouri. Por ahora, las autoridades en Texas han exhortado a toda la población a mantenerse informada de las fuentes oficiales y preparar planes familiares de emergencia ante la llegada del clima severo. David Medina, Noticias Estrella TV.
0: Y sí habrá peleas de UFC en la Casa Blanca para celebrar el aniversario número 250 de Estados Unidos este domingo, que coincide con el cumpleaños 80 del presidente Trump. Un juez federal desestimó la demanda hecha por dos residentes de Virginia para detener la función. Los demandantes argumentan que el evento viola las leyes de parques y bosques de no permitir eventos públicos. El Departamento de Estado, por su parte, dijo que la demanda llegó demasiado tarde. Y el Papa León XIV voló en el avión del rey de España de regreso al Vaticano. El suyo se averió cuando estaba a punto de despegar. La falla en uno de los motores del avión papal sucedió en el Tenerife, España, y el Papa, junto a su séquito, tuvo que desabordar la nave de la compañía Iberia. Finalmente, el pontífice aceptó el ofrecimiento del rey Felipe de mandarle su avión para que regrese a Roma. El avión se llama Falcón y pertenece a la Fuerza Aérea Española. Objetos voladores no identificados y transparentes forman parte de los nuevos archivos dados a conocer este viernes por el Pentágono. En una tercera entrega de documentos desclasificados salieron a la luz varios casos de ovnis observados por el público y también por agentes federales. En el material hay videos y relatos sobre varios objetos luminosos en el cielo, así como objetos transparentes que no hacen ruido. La mayoría de los avistamientos, según las autoridades, sucedieron en el oeste de Estados Unidos. Y con estas imágenes de lo que parecen ovnis, me despido. Que pase una linda tarde y feliz fin de semana.
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0: comer. ¿Pero sabes cuáles son las comidas más populares en el mundo? La famosa pizza italiana, con masa crujiente, salsa de tomate y diversos toppings. La hamburguesa, todo un clásico en Estados Unidos. La hamburguesa de carne asada entre panes y aderezos. El sushi, este exquisito plato japonés de arroz sazonado y pescado fresco. Los deliciosos tacos mexicanos de tortilla de maíz que envuelven carne, pollo, cerdo o mariscos. La paella española de arroz con mariscos, pollo, carne, verduras, sazonado con azafrán. La popular sopa de fideos chinos, un delicioso plato que también lleva carne, nutritivas verduras y sus incomparables fideos.
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0: Devastadores tornados azotan el medio oeste. A su paso dejan muerte, destrucción y un caos en los aeropuertos que complican los viajes en plena Copa del Mundo. El Estadio Los Ángeles listo para hacer historia. Estados Unidos se prepara para su esperado debut en la Copa del Mundo, entre la incertidumbre de la posible presencia de ICE. Se aproxima el fin de la guerra. Irán asegura que un acuerdo con Estados Unidos está más cerca que nunca, pero el presidente Trump denuncia la filtración de un pacto falso. Elon Musk se convierte en el primer billonario del mundo con la histórica salida de SpaceX a la bolsa. El espacio deja de ser solo ciencia y se transforma en un negocio. ¿Cómo impulsará los planes de llegar a Marte? Así comienza su noticiero, Estrella TV. Hola, ¿qué tal? Muy buenas tardes. Bienvenidos a su noticiero Estrella TV. Les informa Abel Álvarez. Gracias por acompañarnos. Mire, iniciamos con la emergencia climática en el medio oeste del país, donde devastadores tornados dejaron un rastro de muerte y destrucción. Mire. Este video captado por un testigo muestra un enorme tornado cubriendo el cielo en el condado de Livingston, en Illinois, uno de los estados más afectados, donde múltiples tornados tocaron tierra anoche y obligaron a residentes a huir cuando sonaron las alarmas.
1: I can't believe this right now. Oh my gosh, there's the tornado. Oh my gosh, I'm tornado.
0: En Indiana e Illinois, varios tornados arrasaron comunidades enteras con vientos de hasta 75 millas por hora. Las imágenes

0: De la devastación son impactantes. Viviendas que se quedaron sin techo, árboles arrancados de raíz, más de 200 usuarios se quedaron sin electricidad y se reporta al menos una muerte en Iowa. La víctima es un hombre de 54 años que falleció en un campamento para personas sin hogar tras ser golpeado por un árbol. Y el mal clima ha provocado retrasos y cancelaciones en muchos aeropuertos de ciudades que son sede de partidos de la Copa Mundial de Fútbol. La Administración Federal de Aviación informó que tan solo en los dos aeropuertos principales de Chicago se han retrasado o cancelado 1,000 vuelos. En total se han confirmado más de 5,000 retrasos y más de 600 cancelaciones en todo el país. Entre los aeropuertos más afectados también están los de Nueva York, Newark y Filadelfia. Se celebró la segunda inauguración del Mundial con emociones y contratiempos en la cancha. Así fue el colorido evento en el Estadio Toronto, Canadá, este viernes. Un espectáculo al que siguió el primer partido del anfitrión contra Bosnia-Herzegovina, que terminó en un empate a uno. En la ceremonia se presentaron bailes autóctonos y la Copa Dorada, pero el momento de mayor tensión fue cuando la base de la Copa se atoró al salir y quedó parcialmente descubierta. La falta de emoción del público y asientos vacíos en las gradas también fue visible. Y la última sede en tener su inauguración del Mundial es Estados Unidos, específicamente en la ciudad de Los Ángeles, en donde la selección estadounidense se enfrenta a Paraguay. Por eso vamos con nuestro corresponsal Luis Zaragoza, que se encuentra en los alrededores del estadio con el ambiente previo al este esperado encuentro. Luis, vamos contigo. Adelante, cuéntanos.
1: Abel, buenas tardes. Pues como se dice en México, ahora sí ya se armó y están llegando cada vez más aficionados a ver este encuentro que se va a jugar precisamente en el estadio de Los Ángeles, conocido también como el SoFi. Y bueno, poco a poco han estado llegando de ambas lugares, de varios lugares, de varias ciudades también de aquí de los Estados Unidos. Incluso ha habido gente que ha llegado desde Paraguay para ver este encuentro. La selección de Paraguay tenía ya 4 Copas Mundiales que no hacía acto de presencia, finalmente llegan a este partido y bueno, mucho de su afición vino a verlos precisamente a este lugar, pero quienes también están haciendo su agosto son los vendedores ambulantes, quienes tienen jerseys, quienes tienen banderas de varios equipos y están vendiendo sus artículos como pan caliente. Otras personas que también están haciendo dinero aquí son los conductores de Uber y Lyft, ya que es la preferencia de muchos de los aficionados.
2: Crecí aquí en Estados Unidos, so, nací en México, pero aquí me crecí. So, toda mi vida pasé aquí en Estados Unidos.
1: Entonces es la razón por la cual...
2: Sí, es la razón que yo vengo a soportar a Estados Unidos, a apoyar.
3: Y nuestras expectativas son que los Estados Unidos gane mínimo unos 3-0.
4: Lo que me parece un poco raro que los americanos, mucha gente ni saben que hay fútbol. Quise bromear con algunos americanos, ni siquiera sabían que había fútbol, ni saben de la existencia de Paraguay.
5: We wanted to, you know, dress for the occasion and get people excited and provide a good home atmosphere.
0: Bueno, y aunque muchos en Estados Unidos están esperando este encuentro, la incertidumbre entre la comunidad migrante es si habrá o no agentes de ICE alrededor del estadio en Los Ángeles. Y miles de asientos vacíos en el segundo partido del Mundial en México, y los aficionados culpan a los exorbitantes precios de los boletos, a pesar de que el primer encuentro llenó el estadio en Ciudad de México con 80,000 asistentes. En el otro partido, en Guadalajara, entre Corea del Sur y la República Checa, las gradas se veían prácticamente vacías. La derrama económica también es parte importante del Mundial y el número de goles de la selección mexicana se refleja en el comercio en las calles de todo el país. Vamos hasta la Ciudad de México. Víctor Blázquez recogió el sentir del público en este momento.
6: El eufórico triunfo de la selección mexicana de fútbol no se celebra solo en la cancha. También se vive en las calles con un impulso a la economía. Por ejemplo, este empresario del café invirtió en vajillas, televisores y comida, ampliando el menú para que sus comensales tengan una buena experiencia al momento de ver los partidos de México. Después de preparar un café de arte latte, platicó que en un solo día, el del primer encuentro del tricolor, recuperó los gastos.
7: Pues compramos pantallas, bocinas, la suscripción para poder ver todos los partidos, pues metimos nuevas cosas para el menú, pizzas, cervezas y demás.
6: Por más de un mes, turistas y ciudadanos acudirían a este tipo de negocios a gastar.
8: Invertir en el mundial, pues vale la pena.
6: O en familia, se organizarán para hacer compras de comida, refrescos y botanas que se disfrutarán durante el partido.
8: Creo que esta es una celebración para todos los mexicanos en familia, que lo disfrutemos así, más con son hijos chiquitos que van viviendo la experiencia con el tiempo, que dices, bueno, es un mundial, eso es lo mejor.
6: Entre los tres países mundialistas, México, Estados Unidos y Canadá, se estima que el dinamismo económico sea de unos 80 mil millones de dólares, de los cuales a México le va a tocar menos del 1% del Producto Interno Bruto del país. Poco, pero inesperado para estos momentos, dijo este economista.
9: De acuerdo a las calificadoras y a los expertos en medir todos estos números, que el 0.14% del Producto Interno Bruto es el que pudiéramos generar en este mes.
6: Desafortunadamente, el sector informal también se verá altamente beneficiado con productos piratas que se ofertan en los mercados y calles de todo el país. Por ejemplo, estas playeras por no más de $30.
10: Los primeros reportes indican que los sectores que recibieron el mayor beneficio fueron, por supuesto, el restaurantero, después del hotelero y finalmente el del transporte. En Ciudad de México, Víctor Blázquez, Noticias, Estrella TV.
0: Y ahora cambiamos de tema porque un tiroteo en Midland, Texas, dejó una persona muerta y 10 heridas este viernes. El ataque, o el atacante más bien, abrió fuego contra policías y civiles antes de atrincherarse en una clínica veterinaria abandonada. Horas después, las autoridades encontraron muerto al sospechoso, identificado como Víctor Mata Villarreal, quien ya era buscado por disparar contra un agente días antes. Las causas del ataque siguen bajo investigación. Una persona murió y 10 resultaron heridas en un ataque a balazos. Bueno, vamos a seguir con más porque la guerra con Irán podría terminar este mismo fin de semana. El presidente Donald Trump publicó un mensaje del canciller iraní en el que se asegura que un acuerdo con Estados Unidos nunca ha estado más cerca y pidió a la prensa que no especulara sobre su contenido. Esto luego de que medios iraníes filtraron el supuesto memorándum de entendimiento con los 14 puntos aprobados. Sin embargo, el presidente Trump dijo que esa versión era falsa y aseguró que no tienen nada que ver con los términos acordados por escrito entre ambos países. Y aunque el acuerdo no ha sido firmado, los reportes indican que Irán aceptaría limitar su programa nuclear y renunciar al desarrollo de armas atómicas. A cambio, Estados Unidos podría aliviar parte de las sanciones económicas y reabrir el comercio a través del Estrecho de Hormuz. Sin embargo, persisten dudas sobre el destino del uranio enriquecido de Irán. Con esto nos vamos a una pausa, pero no se muevan porque hay más al regresar. Ahora usted puede ser socio de Elon Musk. Su compañía SpaceX ya cotiza en la bolsa de valores. Además, el gobierno de Cuba anuncia reformas que buscan el dinero de los cubanos en el extranjero. También el Chapo Guzmán le hace un controversial pedido a la presidenta de México. Tiene que verlo.
11: Como se les conoce en inglés, son asambleas privadas organizadas por los partidos políticos a nivel de condado o distrito electoral, donde los participantes apoyan a sus candidatos. Cada grupo da discursos para persuadir a otros para que voten por su candidato. Al final, el número de votantes en cada grupo determina cuántos delegados gana cada candidato. Tanto las elecciones primarias como los caucus pueden ser abiertos, cerrados o una combinación. En los caucus abiertos, la gente puede votar por cualquier candidato, mientras que en los cerrados solo participan votantes del partido correspondiente. Los delegados elegidos los representan en la Convención Nacional, donde se proclamará al candidato del partido para las elecciones. Actualmente los caucus se celebran en 4 estados, Iowa, Nevada, Wyoming y Dakota del Norte.
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0: Gracias por seguir aquí en el noticiero Estrella TV. Mire, Elon Musk se consolida como el hombre más rico del mundo tras la histórica salida a bolsa de SpaceX, que lo habría convertido en el primer billonario, o lo que sería su equivalente en el sistema anglosajón, trillonario. Su fortuna superaría la riqueza combinada de las tres personas más ricas del mundo después de él, y sobrepasa la de otros multimillonarios como Jeff Bezos y Mark Zuckerberg, encabezando una lista de gigantes tecnológicos donde las cifras alcanzan niveles nunca antes vistos. Y es que SpaceX debutó en la bolsa con una valoración récord y una explosiva volatilidad en los mercados. Pero más allá de Wall Street, esta operación abre una nueva era para la exploración espacial y el ambicioso sueño de llevar a la humanidad a Marte. Nuestro corresponsal Anthony Belchi nos explica un poco más. Vamos a verlo.
1: Elon Musk ha vuelto a hacer historia. SpaceX ha debutado en Wall Street con la mayor oferta pública inicial jamás registrada y con una recaudación de unos 75 mil millones de dólares, alcanzando una valoración cercana a los 1.8 billones. Las acciones arrancaron a $150 y han llegado a dispararse en más de un 20%.
2: Es verdaderamente impresionante que tenemos oficialmente el primer trillonario en la historia. Nunca antes hemos tenido un trillonario, hemos tenido billonarios, pero no trillonario, y esto sucede a raíz del lanzamiento de SpaceX.
1: La salida a bolsa convierte a Musk en el hombre más rico del planeta y marca un cambio de era. Durante décadas el espacio fue terreno exclusivo de gobiernos. Ahora cualquier inversionista puede comprar acciones de una empresa espacial.
3: Lo que vemos ahora con estas compañías como SpaceX es que pueden avanzar más rápido, pueden tener nuevos métodos, nuevas ideas, nuevos productos, porque están trabajando para la misión que ellos tienen de llegar a lugares como a Marte.
1: Pero la importancia de esta operación va mucho más allá de Wall Street. Los miles de millones obtenidos permitirán financiar tecnologías cada vez más avanzadas para la exploración espacial y el desarrollo de Starship, el cohete con el que Musk espera llevar humanos a otros planetas.
2: Muchas veces cuando las empresas se lanzan en la bolsa es porque necesitan más inversionistas, es porque sus gastos son mayores a sus ingresos.
1: Y es precisamente esa inyección de capital la que podría acelerar el proyecto más ambicioso de Musk, que la humanidad pueda vivir en otros planetas.
4: We want to be able to take anyone who wants to go to the moon, anyone who wants to go to Mars, or anywhere in the solar system, and maybe beyond the solar system at some point.
5: Lo que antes era una carrera entre gobiernos, ahora también es una carrera de inversionistas. El espacio ya no es solo ciencia, también es uno de los negocios más ambiciosos del siglo XXI. Desde Miami, Florida, Anthony Belchi, Noticias Estrella TV.
0: Y en medio de la profunda crisis que atraviesa Cuba, el presidente Miguel Díaz-Canel presentó un nuevo paquete de reformas económicas que busca atraer la inversión extranjera, pero las medidas ya generan fuerte rechazo en el exilio cubano en Miami. Desde esa ciudad, Ronald Acha tiene las reacciones.
6: Es que entre todos podamos impulsar productivamente el país, crear riqueza y distribuir esa riqueza.
7: Con estas palabras, el mandatario cubano Miguel Díaz-Canel pidió ayuda y confianza a los cubanos de la isla al presentar un paquete de reformas económicas que dice impulsaría la economía de Cuba, dando mayor autonomía a los municipios.

0: municipios y ampliando las empresas privadas.
1: Todas las facultades que se le dan a los municipios, ¿cómo descentralizamos un grupo de facultades que los municipios tengan?
0: Con esta reforma, los municipios y asimismo las empresas privadas que hay en Cuba podrán buscar la inversión de los cubanos residentes en el exterior y en la isla. Y estos inversionistas tendrían igualdad de condiciones, según Díaz-Canel, en un marco legal. La propuesta no ha sido bien recibida en el exilio de Miami.
2: Esto más que risa da causa indignación. Te sacaron de Cuba y te botaron con todos los epítetos y con todas las ofensas posibles. Ahora quiere que vayan a invertir allá. Eso nada más se le ocurre a un estúpido. Y eso es lo que tienen en la dictadura.
0: En la agricultura, la reforma del régimen impulsará que los cubanos cultiven la tierra y abriendo además la puerta para que las empresas extranjeras puedan arrendar los campos para la producción agrícola, pero los extranjeros no podrán ser dueños de las tierras. Las medidas son anunciadas en medio de una crisis económica y energética agravada por la presión de Washington sobre el suministro de combustible, lo que ha derivado en apagones de más de 20 horas diarias.
3: El exilio cubano en Miami reacciona indignado frente a estas reformas económicas presentadas por el mandatario Díaz-Canel y cree que la dictadura castrista está viviendo sus últimos momentos. Meses.
4: ¡Fuera Canel! ¡Deja a Cuba libre!
5: Lo que tiene que irse es el Díaz-Canel y olvidarse que no le pida más sacrificio al pueblo de Cuba que bastante ha pasado.
0: Para Estrella News, Zorro Naracha.
6: El Chapo Guzmán le pide al juez y a la presidenta Sheinbaum que lo extraditen a México. En una nueva carta fechada el 2 de junio, Joaquín Guzmán Loera, preso en una cárcel de máxima seguridad en Colorado por narcotráfico, le pide al juez de su caso, Brian Logan, que considere mandarlo a México. En la misiva, el fundador del cártel de Sinaloa le pide a la presidenta de México, Claudia Sheinbaum, que interceda por él. La carta está escrita en inglés y en esta el Chapo dice que su familia lo necesita en México. Vamos a otra pausa. Cuando vuelva, a punto de despegar, se descompone el avión del Papa. Le diremos quién le prestó su nave para que se regrese a Roma. Además, controversiales casos de ovnis fueron divulgados por el Pentágono el día de hoy. Tiene que verlo.

0: Llena de fuertes emociones fue la primera jornada del Mundial 2026. Además de la acción en la cancha, surgen reacciones de figuras históricas a este importante comienzo. Nuestros colegas de Yap and Hot Sports tienen el siguiente resumen mundialista.
1: Hola fanáticos, bienvenidos a Yap Hot Sports. Soy Catherine Kuhn, listos para hablar de la Copa del Mundo con los mejores datos y toda la pasión del fútbol. La ceremonia de inauguración regaló un espectáculo visual impresionante, dando paso a un partido inicial lleno de intensidad. En territorio mexicano, la afición hizo sentir su localía con una vibra inigualable que demuestra por qué esta tierra vive el fútbol de una manera tan especial.
2: El 11 de junio, Ciudad de México se detuvo. No importó si estabas en un centro comercial o en una obra de construcción. No importó si tenías una pantalla grande o una improvisada. Todos estaban viendo lo mismo, sintiéndolo igual. Porque cuando juega México, no hay diferencias. Solo hay una bandera. Y esta vez, esa bandera terminó celebrando.
1: La actividad no se detiene y llega a una cartelera impresionante de partidos para el fin de semana.
3: La acción inicia con el choque entre Qatar y Suiza, el duelo de estilos donde el campeón asiático se mide ante la siempre ordenada escuadra europea. Luego, el pentacampeón del mundo, Brasil, debuta frente a un Marruecos que llega con la etiqueta de gigante africano. La jornada también incluye el inédito cruce entre Haití y Escocia, dos planteles que buscan hacer historia. Para la siguiente tanda, Australia busca sorprender enfrentándose a Turquía, una de las candidatas a ser la sorpresa de este torneo. Más tarde, el poderío alemán se pone a prueba frente a la primeriza selección de Curazao. En un partidazo, Países Bajos se ve las caras ante la velocidad y disciplina de Japón. Y el continente vibra con el debut de Ecuador frente a la potencia física de Costa de Marfil y cerrando la programación, los vikingos suecos se enfrentan a los africanos de Túnez.
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0: Sí, habrá peleas de UFC en la Casa Blanca para celebrar el aniversario 250 de Estados Unidos este domingo, que coincidirá con el cumpleaños 80 del presidente Trump. Un juez federal desestimó la demanda hecha por dos residentes de Virginia para detener la función. Los demandantes argumentan que el evento viola las leyes de parques y bosques de no permitir eventos públicos. El Departamento de Estado, por su parte, dijo que la demanda llegó demasiado tarde. El Papa León XIV voló en el avión del rey de España de regreso al Vaticano. El suyo se averió cuando estaba a punto de despegar. La falla en uno de los motores del avión papal sucedió en Tenerife, España, y el Papa junto a su séquito tuvo que desabordar la nave de la compañía Iberia. Finalmente, el pontífice aceptó el ofrecimiento del rey Felipe de mandarle su avión para que regrese a Roma. El avión se llama Falcon y pertenece a la Fuerza Aérea Española. Objetos voladores no identificados y transparentes forman parte de los nuevos archivos dados a conocer este viernes por el Pentágono. En una tercera entrega de documentos desclasificados salieron a la luz varios casos de ovnis observados por el público y también por agentes federales. En el material hay videos y relatos sobre varios objetos luminosos en el cielo, así como de objetos transparentes que no hacen ruido. La mayoría de los avistamientos, según las autoridades, sucedieron en el oeste de Estados Unidos. En Perú, agentes de la policía se disfrazaron como las mascotas del Mundial para capturar a un presunto traficante de drogas. El sospechoso ya había pasado 9 años en prisión por distribución de drogas, pero los investigadores descubrieron que el hombre era un fanático del fútbol y estaba muy emocionado por el Mundial. Por eso, los policías decidieron acercarse a su casa vestidos como las mascotas. Con esto me despido. Soy Abel Álvarez. Buen fin de semana.

0: Ahí está, sí, estamos al aire, querido director. Gracias a ustedes por seguir acompañándonos aquí en Sin Filtro esta segunda hora de información, por supuesto. Y aterrizamos en lo que está sucediendo en nuestra ciudad. Ustedes nos ven desde esta mañana muy temprano con la camiseta de los Estados Unidos. Exactamente, ayer le hicimos porras a México en este primer juego inaugural, pero hoy ya aterrizamos en los Estados Unidos porque nos llega la Copa del Mundo a Los Ángeles. Ahí tienen a Juan. Exacto, está latiendo, por supuesto, el corazón de muchos aquí en los Estados Unidos, porque ya todo está listo para el arranque del Mundial aquí en los Estados Unidos. Más temprano va a empezar en Canadá, entre el juego entre Canadá y Bosnia-Herzegovina, pero lo importante es nuestra ciudad de Los Ángeles, que se prepara para un partido también histórico contra Paraguay. Chicos, el equipo de las rayas y las estrellas, como lo llaman muchísimos de los comentaristas, pues listos también para disfrutar en el SoFi Stadium, más conocido hoy como el Estadio de Los Ángeles.
1: Así es, un juego que se espera, pues bueno, sume muchos aficionados, a pesar de lo caro que están los boletos, porque siguen ahí algunos disponibles en alrededor de $2,000 para la entrada a este evento, arriba, que evidentemente es historia, porque desde cuando no había mundial en Estados Unidos, como treinta y tantos años, casi 40 años, así que es 94, un momento histórico, ¿no? Y por supuesto que el hecho de que comience aquí en Los Ángeles, que la inauguración sea aquí en Los Ángeles, también nos emociona a todos, aunque algunas otras personas tienen miedo de la situación que pueda generarse alrededor del evento.
2: Sí, y pues ayer yo vi a todos con la camiseta de México, fui a la tienda y

0: las personas tenían su camiseta. A ver si hoy van a tener esta camiseta de Estados Unidos. Me imagino que tal vez no, ¿no? Porque hay mucha polémica, pero yo sí voy a estar con esta camiseta porque estoy muy orgullosa de estar aquí y me imagino que muchas personas también, obviamente, por eso aquí tenemos a mis compañeros.
1: Pues tú naciste
0: también
1: aquí, no tienes mucha opción.
2: Exacto. Tú,
1: ah,
2: me tengo que poner. Tú contestas en inglés. A mí que me pregunten algo, yo decía, no, es que me la regalaron.
1: It was a gift,
2: ya está, no más.
0: No, pero hay que tener orgullo.
2: No, por supuesto.
1: Claro, aquí vivimos.
0: Por eso venimos al norte para sobresalir, entonces también hay que tener orgullo de ser estadounidense.
2: ¿Será que si salimos con
0: al menos?
2: ¿Será que si salimos con esta camiseta nos van a hacer bullying o algo en la calle?
0: Yo creo que tal vez sí, ¿eh? Lo que he visto en redes sociales, no bullying, pero yo creo que la gente va a decir, oye, mira esta.
2: Mira la gringa. Uh-huh.
0: Bueno, a ti no te dice nada porque tienes pelo bueno.
2: Sí, ya me dicen pelo de. ¿Qué es que me dicen a mí?
0: Pelo de lote.
1: Yo no sé, pero también no creo. Esa teoría de las redes sociales de que usar la camiseta de Estados Unidos te pone en la mira del bullying me parece absurda y ridícula.
0: Vamos a ver.
1: Que haya por ahí uno o dos personas que lo hagan no significa que una generalidad lo vaya a hacer.
2: Exacto.
0: Bueno, eso espero.
2: Sí, ojalá que no pase. Que vaya a pasar, grábenlo y convirtámonos en las Karen. Ahorita que estaba leyendo Karen que viene.
1: Acá hay muchos que dicen,
2: hay mucho Karen
1: yo
2: por ahí.
1: Soy estadounidense, mis papás son los latinos. ¿No?
0: Sí.
2: Sí,
1: ¿hay de
2: sí
1: todo?
2: Señor. Hay muchos. En la Viña del Señor todo se vale.
0: Una mexicana nacida en México
1: vendía.
0: Un día me dijo a mí que yo no era latina por el simple hecho de que yo nací aquí. ¿Soy latina yo?
2: ¿Yo te lo he dicho?
0: No, tú no eres mexicana. Pero alguien me dijo eso y yo dije, ¿what?
1: No, ya.
2: Es que, pues a ver, tenemos la sangre de, pero naciste en los Estados Unidos.
0: Claro que
2: es
0: sí.
2: Como la broma que le estabas haciendo ayer a tu hijo,
0: sí,
2: que se puso a llorar que porque no era mexicano, pero nació aquí.
0: Sí, yo le dije, no, es que no eres mexicano, tú naciste aquí. Y él, no, es que no soy mexicano. Llore. Estaba llorando de verdad, hasta tengo un video. Estaba llorando, pobrecito. Ya le confesé que sí es mexicano.
1: Los mexicanos nacemos donde nos da la gana, ya lo dijo.
2: Exacto.
1: Chabela Vargas. Así que es una importante.
2: Exacto, recíbanos a más, porque mire, vea, ayer la tenía puesta yo. Oiga, hablando de lo que está pasando en el Mundial, pues también hay muchísimas, digamos, pues temas que están surgiendo en nuestra ciudad, porque además de que ser un día histórico el día de hoy, miles de aficionados pues están preparando pues para disfrutar de lo que está pasando en la ciudad, y esto también estuvo acompañada de nuestra querida alcaldesa Karen Vázquez.
0: Querida.
2: Ayer,
1: querida.
2: Sí,
1: querida.
2: Sí, por eso les digo, nuestra querida alcaldesa Karen Vázquez ayer también estuvo protagonizando una de las aperturas a este Mundial 2026 aquí en la ciudad de Los Ángeles, en estas eventos gratuitos.
1: Pero
2: mira, que
1: mira,
2: se van
1: la
2: a ver.
1: Exactamente.
2: Ahí la ven
1: la
2: ustedes.
1: Guchana.
2: Ahora salió con esta promo, señores. Un promo para recibir a los turistas y también a los locales para esta Copa del Mundo. Futbolera, la Karen Bass.
0: Mira,
1: y
0: Edward
1: James Olmos. ¿Cómo la pelota va viajando por la ciudad hasta llegar al estadio? Es básicamente un poco el concepto de cómo pasa por todos Los Ángeles, que le da la bienvenida a este evento. Creo que Karen Bass está colgando todo lo que puede, obviamente, para cobrar protagonismo en medio de su búsqueda de la reelección aquí. Además, le toca, es la alcaldesa, de una u otra manera no se está robando ningún crédito, está dando la bienvenida a la ciudad, que es la ciudad en donde va a arrancar el Mundial en los Estados Unidos, y eso, por supuesto, también es importante. Uh-huh. Nos hubiera gustado que hiciera más por esta ciudad.
2: Exacto.
1: Para que estuviera mejor preparada para el evento, pero es en donde vamos, ¿no? Aquí lo que hay.
2: Veremos
0: bueno,
2: a Karen Bass.
0: Sí,
2: veremos
0: que
2: a Karen Bass hablando.
1: Ah, ¿hoy?
2: Sí, ¿no? O sea.
1: Pues el presidente no va a venir.
2: No, el presidente.
1: Entonces,
2: no va
1: a lo mejor la alcaldesa, si se echa así su discursito,
2: bienvenida.
1: Si tiene la oportunidad o la invitan, yo creo
0: debería
1: que no la va a desperdiciar.
0: No, debería de hacerlo, porque ya llegan esas elecciones y, por supuesto, pues eso yo creo que le ayudaría un poquito.
1: Ahora, no sé si me la buchen, que era el temor también de
2: también.
1: Claudia Sheinbaum a algún punto de asistir ahí. Se justificó Claudia diciendo que le quería regalar la oportunidad a una niña mexicana de ir en su lugar, pero creo que era un poco de miedo también enfrentar la afición del fútbol. Veremos si Karen Bass lo hace y cómo le va también con la recepción del público.
2: Óigame, por ahí estaba leyendo un tema de que cuánto va a aportar a la economía el tema del mundial aquí en California, y es alrededor de $1 billón.
1: ¿Entre todas
2: estará
1: las sedes
2: entre,
1: de California?
2: Entre las sedes de California para la economía,
0: ¿también?
2: Así que va a estar muy bueno de esto.
1: ¿Y cuánto me va a tocar de ese billón,
2: y
1: amigos?
2: También estaba mirando, digamos que todavía no hay reportes completos de cuánto podría costarnos a nosotros también, los contribuyentes, el desarrollo de esta Copa del Mundo aquí en nuestra ciudad. No hay datos específicamente, pero se habla de también de los datos que habían para la ciudad sede, que se verá aquí en los Estados Unidos, de los Olímpicos, que si no estoy mal es alrededor de 10 mil millones de dólares también, por ahí el dato. En materia de seguridad y todo lo demás, ¿no? 10 billones.
0: Va a costar.
2: ¿Cuánto nos costará? ¿Cuánto nos costará a nosotros aquí la ciudad?
1: Pues dice, espero que con los ingresos se usen para compensar los gastos y no nos termine costando a los contribuyentes directamente.
2: Karen Bass había dicho que no les iba a costar nada a los contribuyentes, pero yo creo que al final sí, porque en toda materia de seguridad para cuidar los fanfests y esto, pues necesita disponer de dinero. O sea, es muy malo que diga que no nos va a costar, sabiendo que sí, en un futuro nos va a costar.
1: Nos sigue engañando de una o de otra manera.
2: Ay, Dios mío santo. Dígame, hablemos también del tema de los aficionados aquí, porque muchos están, digamos, preparando para disfrutar estos partidos y reuniones en este evento espectacular que se hace cada 4 años. Y aquí en Los Ángeles, la organización pro-inmigrante, Shirla, dice que busca que la celebración también esté acompañada de muchísima información para usted, que es un inmigrante indocumentado y que tiene miedo precisamente de ir a estos eventos. De hecho, lanzaron una guía muy instructiva para que usted esté enterado y tenga toda la información a la mano. Karen Marroquín nos tiene esta información.
3: No, prefiero ir donde mi familia, que es más segura.
4: Ese es el sentir que comparten miles de migrantes ante la llegada del Mundial a Los Ángeles esta semana. Y es que mientras la ciudad se prepara para reunirse en eventos relacionados con el fútbol, las políticas migratorias del presidente Trump siguen generando temor, a tal grado que algunos aseguran que el ambiente de celebración podría verse opacado para la comunidad migrante.
3: No creo que se sientan seguras, o sea que no va a salir mucha gente. La gente le da miedo porque pueden haber batidas y correr en peligro.
4: Precisamente esa preocupación es una de las razones detrás del lanzamiento de Know Before You Go, o Infórmate Antes de Salir, una guía de seguridad para celebrar con mayor tranquilidad.
5: La guía les ayuda a la comunidad a que conozcan sus derechos relacionados al control migratorio que está pasando. También les da información sobre cómo divertirnos, pero cuidadosamente, ¿verdad?
4: La guía lanzada por la Red de Respuesta Rápida de Los Ángeles también incluye información sobre derechos constitucionales, preparación para emergencias y otros recursos comunitarios y legales.
5: La idea es de nosotros afirmar nuestros derechos todo el tiempo que podamos y asegurar que si tenemos un plan, que si hacemos este plan, si nos memorizamos estos números, tenemos más oportunidades de apoyarnos unos a los otros en caso de que una tragedia pase.
4: Entre esos números importantes se encuentra la línea de respuesta rápida para reportar actividad de inmigración, especialmente durante eventos relacionados con el Mundial.
6: Cuando llaman, no solamente podemos documentar y poder estar activos en la comunidad, pero también podemos hacer estos servicios que estén abiertos para que la gente se pueda conectar con esos servicios.
4: Con estos recursos, activistas esperan poder brindar un poco de tranquilidad a quienes hoy se sienten hostigados por lo que llaman opresión migratoria.
5: No tengan miedo de parar sus vidas. Lo que ellos quieren es que nos quedemos aislados, arrumbados en una esquina, teniendo miedo, y no vamos a dejar que ellos nos quiten nuestra felicidad y libertad.
2: Pues ahí están, ustedes lo ven, mucha gente preocupada también por las cosas que pueden suceder, y qué mejor que estar informado, ¿no? Por eso de eso se encargan las organizaciones proinmigrantes, de hacer este tipo de documentos para que usted tenga a la mano lo que pudiera suceder en caso de ser detenido por agentes de ICE.
1: Exacto, decíamos de las personas sin documentos, pero la verdad es que están deteniendo a todos, entonces es importante saber a qué tenemos derecho, cómo podemos manejarnos en medio de esta situación, el guardar silencio, el decir que no vamos a hacer ningún tipo de declaración, estas famosas tarjetas rojas que se han distribuido durante tanto tiempo, tener también a la mano el número de un abogado, o si tenemos un caso pendiente, tener información del caso en copias, por supuesto, para que no vaya usted a perder los originales, pero trate de tenerlos a la mano y sobre todo, pues no tenga miedo, porque también el miedo a veces nos traiciona en medio de una situación como esta. Tratemos de mantenernos en el centro y de responder a los agentes. No mentir, porque luego también mentir nos juega en contra. Así que estemos atentos y alertas de estas situaciones que son complicadas, pero que al final de cuentas, pues tampoco podemos quedarnos encerrados todo el tiempo para que no nos pongamos en riesgo.
2: Exactamente, no podemos vivir en ese temor tampoco, ¿no? Porque más nos atormentamos. Óigame, chicos, es momento de hacer una pequeña pausa. Pero usted no se vaya, porque venimos a hablar con un abogado experto. Nos hablará sobre todo de ese miedo que muchas personas tienen de ponerse la camiseta de su país por temor precisamente a ser detenido por las autoridades. Ya volvemos con las respuestas de nuestro abogado. No se vaya.

0: Oigan, antes de la pausa estábamos hablando sobre el temor que tienen muchísimos de personas indocumentadas en este país, también los que tienen documentos de pues este mundial, el desarrollo del mundial, porque pues se ha, digamos, ya puesto por parte de las autoridades federales que va a estar ICE rodeando prácticamente todos los estadios en esta sede mundialista aquí en los Estados Unidos. Y muchos ahora, pues se ha dispersado ese temor de que ponerse la camiseta de tu selección, sea el país de que él sea, pues podría de cierta manera ser o convertirte,
1: En un
0: digamos,
1: blanco.
0: en un blanco de las autoridades federales. Y por supuesto, mucha gente está diciendo, ¿me pongo o no me pongo la camiseta? ¿Estoy a salvo o no estoy a salvo? Y para eso nos vamos a conectar de una vez con el abogado Alex Gálvez, el abogado de inmigración. Muchísimas gracias, abogado. Gracias por acompañarnos en Sin Filtro. Bienvenido.
2: A ustedes, gracias.
0: Abogado, hablemos de una vez, ¿no? Hay muchísimo temor, específicamente en la comunidad indocumentada aquí en los Estados Unidos, pues a raíz de lo que se está desarrollando el Mundial. Nos encanta el Mundial, nos encanta el fútbol, por supuesto, pero hay temor de que solamente ponerse la camiseta de tu equipo, pues pueda ser y convertirte en un blanco de las autoridades federales. ¿Esto puede suceder?
2: Sí, personalmente a mí me encanta que ganó México ayer también. Eso es bueno. Empezamos la Mundial con buenas noticias.
0: Qué
2: Pero mire,
0: bueno.
2: también hay que poner las cosas en perspectiva. También recuerden que la administración llegó en un acuerdo con FIFA que también no van a estar efectuando redadas masivas durante la Mundial. Eso conflicta mucho indirecto con lo que escuchamos hace 2 días, que el gobierno también, la administración y ICE acaba de recibir 70 mil millones de dólares para poder efectuar las deportaciones y las leyes de inmigración, y no sabemos cuándo va a utilizar ese dinero para efectuar arrestos. Pero yo pienso, mientras que los juegos están sucediendo, podemos respirar tantito. Sí, es cierto, ICE va a estar ahí vigilando, pero yo pienso que eso va a suceder en caso de que si algo sale afuera del control, ahí va a estar ICE para efectuar arrestos de personas que se encuentran indocumentadas. Ahora, va a ser muy difícil que inmigración de toda la gente que está yendo al estadio, que identifica a indocumentados simplemente porque tienen la playera de su equipo durante los juegos. Eso pienso que puede ser una causa de temor, si por decir que no están cerca del estadio y viven en un estado que es conocido antiinmigrante. Si estás teniendo la playera de tu equipo, hay que decir de México, y vives en un estado conocido como antiinmigrante, pienso que sí vas a estar llamando mucha atención, pero tener la playera cerca del estadio, pienso que eso no va a ser problema.
3: Exacto, porque hace lógica, ¿no? Que vayas
0: Sí,
3: al
0: va a ser
3: estadio con la
0: aficionado.
3: playera del equipo que vas a apoyar y que usualmente es del país. Ahora, consideramos casos hipotéticos, Alex. ¿Qué tal si sí detienen a alguien? No voy a decir directamente en el estadio, pero a lo mejor los operativos continúan o la presencia de ICE continúa alrededor de la ciudad. Cuando detienen a una persona, ¿qué es lo primero que esta persona debería de hacer para, pues, proteger sus derechos y proteger su integridad también?
2: Sí, mantener silencio, pero también quiero que el público sepa que sí estamos viendo arrestos operativos de ICE ahorita, durante los juegos, aunque iniciaron ayer, estamos viendo arrestos, pero son muy específicos. Están yendo contra gente que ha tenido deportaciones previas, que no fueron a la corte, que están en programa de ISAP, o están yendo a las citas de biométricos. Ahí es donde estamos viendo la mayoría de arrestos. Repito, si estás yendo a los biométricos y has tenido una deportación o tienes un delito y una orden de deportación que están yendo a la casa. Pero no estamos viendo estos operativos a lo bruto como los vimos en el car wash, en Home Depot y eso. Eso no lo estamos viendo ahorita, y pienso que es un acuerdo que llegó la administración con FIFA. Pero como la pregunta, regresamos a la pregunta, mantener silencio es lo mejor. Obviamente sí es bueno decirles el nombre, no es bueno decirles de qué país eres, pero si tienes la camiseta de tu equipo, de tu selección, pues pienso que ahí puede ser que le estés diciendo indirectamente.
1: Entonces, ¿es seguro decirle a los migrantes y nosotros aquí recomendarle a la gente que no tenga miedo? Yo creo que es importante escucharlo directamente de un abogado de migración que conoce todo esto y lo que puede ser un peligro para los migrantes. ¿Es posible nosotros decir, es seguro salir con su camiseta y es seguro ser migrante durante estos juegos?
2: Yo pienso que no deberían de tener temor si quieren ir a uno de esos juegos. Si eres indocumentado, está bien. Voy a cambiar mi opinión si empezamos a escuchar que ICE está utilizando cámaras para identificar a la gente a como estén entrando. Eso no lo hemos visto. So, por lo tanto, voy a decir, si quieren ir a su partido, son indocumentados, debería, y quieren ir a ver el juego, no va a haber problema, pero esto puede cambiar día a día. No podemos estar completamente seguros, pero también recuerden que hubo un acuerdo, y regresamos al acuerdo. Hay mucho dinero por medio con FIFA y Estados Unidos. Yo pienso, lo que va a decir Donald Trump públicamente es para mantener su reputación como antimigrante y que va a deportar a la gente, pero yo pienso, mano bajita, hay un acuerdo que no va a haber redadas masivas en los juegos.
0: Claro, me imagino que no quiere dañar la imagen también a nivel mundial con toma de redadas aquí en los estadios. Abogado, algo sí para aclararle a la gente, ¿no? Porque yo tengo entendido que, por ejemplo, los residentes que están aquí en los Estados Unidos tienen que portar su residencia física con ellos durante todo el día, donde cuando tú estés en la calle. Entonces, por ejemplo, vas a ir a un partido, deberías llevar tu documento que te demuestre que eres documentado aquí, o dos, ¿qué pasaría también con las personas que probablemente no puedan pues mostrar esta identidad o que no la tengan física con ellos?
2: Partido no partido, la ley dice que si eres residente permanente, si tienes DACA, si tienes un permiso de trabajo, la ley dice que lo tienes que tener en tu persona. Si no, te puedes abrir a un misdemeanor, a una multa y quizás cárcel. Pero eso es punto aparte. Cuando uno va al estadio para ver estos juegos, no te están pidiendo tu identificación. Pero sí, a punto, al lado de la mundial, siempre es recomendable tener tu comprobante de tu estatus inmigratorio.
3: Para las personas que tienen casos pendientes, Alex, en la corte, o que están esperando la resolución de alguno de sus casos migratorios, ¿se hará prudente asistir a los eventos o es mejor verlo desde casa?
2: Es una decisión personal, en verdad. La gente que está aquí no ha estado en su país por 15 años, 20, 30 años, y de un día al otro sabes que están jugando aquí en tu ciudad. Pues, pero es una decisión personal. Sabemos

por lo tanto, que inmigración no está identificando a la gente que está yendo a los juegos. La semana pasada estuve en San Diego cuando Colombia estuvo jugando. Ustedes saben que si están aquí en Los Ángeles, para llegar a San Diego tienes que pasar por checkpoints inmigratorios. No recomiendo en esa situación. Pero si tu selección está aquí

0: Queremos disfrutar de esta Copa del Mundo, pero por supuesto no todos estamos como tan tranquilos para poder ir a un estadio sí. o a una uh-huh. fanfest también, uh-huh. que donde se reúnen muchísimas personas. Pues abogado Alex Gálvez, gracias por acompañarnos y aclararnos esta situación en torno a este Mundial, por supuesto, de fútbol. Gracias por estar aquí.
1: A usted y suerte a todos en sus selecciones.
0: Muchas gracias. Gracias, gracias abogado. También a México, por supuesto. Óyeme, exacto. pues ahí están las recomendaciones del abogado. No hay que tener temor, pero eso al fin y al cabo hay que tener precaución.
2: Precaución, exacto. porque tenemos que también ver si cambian las cosas y también ver lo que dicen las autoridades locales, porque sabemos que aquí en Los Ángeles pues muchos apoyan a los migrantes y también los migrantes indocumentados. Entonces, si algo cambia, si vemos, como él dijo, cámaras, entonces ahí pues también nosotros estaremos informándole a la gente. Pero por ahora, dice el abogado, que no tenemos uh-huh. que tener miedo, ir a los fanfests, ir a los partidos, ni nada de eso.
3: Y obviamente tomar la responsabilidad de la decisión que querramos tomar, de ir pues o sí. no ir. Entonces, todo tiene un riesgo porque no significa que en el estadio no va a haber operativo, no significa que en el camino no nos vayamos eso, a encontrar sí. con un retén o con una situación diferente. Entonces, cada quien que tome su decisión en base a su realidad personal y a la situación que quiera o ante una posibilidad de enfrentar. Sin embargo, no podemos vivir con miedo. Hay que vivir informados sí. y con precaución siempre.
0: Exactamente. Vamos a hacer entonces una pequeña pausa, pero les tengo información al regresar porque nace un romance político, un nuevo romance político que podría apuntar a la presidencia de los Estados Unidos. Uno le dice, solo si es contigo. Ya regresamos, no se vaya.

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2: Ahí está, es que es momento de brillar con Estrella TV y también nuestra aplicación Now News, subiendo esos videos que Juan le decía, ¿no? Los que se encuentran en su comunidad para que empiece a generar dinerito extra para su bolsillo. Necesitamos salir, comprar las entradas para el Mundial, a ver si ya podemos hacer algo con eso, por supuesto.
0: Si hubiera empezado a mandar videos desde enero, ya hubiera completado para la entrada, para el Chesco, para todo lo que
2: hasta para la inauguración.
0: Ahí.
3: No, tal vez todavía se puede, tal vez sí. No, claro que sí. Si pone buenos videos, pues le damos más puntos.
2: Claro que sí. Óyeme, ¿puntos? ¿Quién se está ganando puntos? ¿Quién se está...?
3: Yo creo que ella 49 tal vez ya sí tiene suficiente dinero para completar para un boleto. Ella nos quiere informar sobre lo siguiente. Dice que mientras miles de mexicanos viven momentos de incertidumbre aquí en Los Ángeles por esas políticas migratorias y en todo Estados Unidos, en Zacatecas se preparan para recibirlos con brazos abiertos. Y de hecho en Pico Rivera también se va a hacer un espectáculo del 19 al 26 de junio. Y ahí pues muchos van a poder celebrar en julio. Entonces la gente puede venir ahí, van a celebrar con los mejores caballos, cabalgatas, música, baile y todo lo demás. A mí ya se me antoja porque los que no pueden ir allá a Jerez pues pueden también disfrutar de un momentito aquí cerquita en Pico Rivera.
2: O sea, se traen a Jerez hacia los Estados Unidos, sobre todo en la semana de el migrante, ¿no? Que es lo más importante.
0: La semana del migrante Jerez Zacatecas, que por cierto, Jerez es uno de los que más migrantes tiene aquí en el sur de California, específicamente en Los Ángeles. Hablaban los reportes de que aproximadamente al año se mandan $3 millones en remesas solo a Jerez Zacatecas. Es por eso que también, obviamente, hay que traer la cultura, la tradición, la charrería y todo lo que significa el tamborazo. Oigan, suena bien bonito el tamborazo zacatecano. Así que en julio llega la semana del migrante aquí al Pico Rivera Sports Arena para que vayamos a bailar, a disfrutar de la fiesta y a pasarla bonito.
2: Ayeya, gracias por ese video, así que los invitamos a usted que nos envíe más videos importantes para nuestra
0: Denle
2: comunidad.
0: Muchos puntos a Ayeya.
2: Exacto, hay que darle muchísimos puntos que se gane ese
0: Ayeya
2: dinerito.
0: Y a todos.
2: Y a usted no demore enviarnos para que se pueda llevar ese dinerito extra. Óigame, ¿ustedes se acuerdan que ayer estábamos hablando de este oficial que el chistosito se apuntaron las armas y todo lo demás y hirió a uno en la policía de Pasadena? Pues ya hay consecuencias del tema. Ayer decíamos, ¿qué pasó con estos dos? Porque al parecer estaban solamente suspendidos. Y a este señor, quien disparó, lo despidieron, ¿sí o no?
3: Y lo despidieron, así lo confirmó el jefe de policía, Gene Harris, luego de que se difundiera

0: este video de este incidente, me imagino que ya ellos dijeron, tenemos que tomar acción. Las imágenes muestran a este agente apuntando un arma a otro oficial en lo que autoridades describieron como una conducta fuera de política y completamente inaceptable. Y también el alcalde de Pasadena, Víctor Gordo, dijo que era juvenil e inaceptable en el más alto nivel. Entonces ya sí, muchos están criticando esto. Después de que se difundió este video, llegan pues una lluvia de críticas pues, al departamento.
1: Y es que parecía que era como la dinámica entre ellos, ¿no? Jugaban a sacar la pistola y apuntarse el uno al otro. Sin embargo, aquí se disparó un arma y le pegó en el hombro al oficial. Ambos fueron suspendidos. El oficial ya está fuera de peligro, por supuesto, y recuperado, porque esto ocurrió desde el año pasado. Pero apenas ayer dan a conocer el video y hoy se confirma que ha sido despedido. El oficial que se le disparó el arma, no creo que haya disparado de manera intencional, claro, pero al final de cuentas hay consecuencias por jugar con armas mientras están uniformados y bajo el ejercicio laboral.
2: Una imprudencia que por supuesto ha podido terminar en tragedia. Lo que a mí no me gusta acá es que el otro, pues todavía no hay información de que no lo hayan despedido. Y él los dos son culpables de este acto que sucedió y que pues obviamente no terminó en peores consecuencias. Pero debieron haber despedido a los dos. Esperemos la información de Pasadena si es confirmado que son los dos o solamente el que se le disparó el arma. Porque quien provoca al otro es el primero que saca el arma. Sí, entonces yo creo que la consecuencia es para los dos.
0: ¿Creen que es excesivo?
2: Fíjate que no, para nada.
1: A mí me parece incluso que se tardaron en tomar ese tipo de acción.
0: Yo creo que para mí es un poquito excesivo. A mí me hubiera gustado que tal vez los suspendieran sin pago, porque usualmente cuando los suspenden todavía les pagan, ¿no? Claro. Eso no sé si pasó así. Pero se me hace un poquito excesivo solo porque sí nos faltan muchos policías, especialmente en Pasadena.
2: Yo prefiero no tener dos de bajas, dos irresponsables.
1: No podemos tener gente irresponsable en la calle solo porque
0: entiendo,
1: nos faltan.
0: Pero también, o sea, era una broma. Yo creo que...
1: Pero no sabemos también si antes se habían hecho bromas de ese tipo. Había reportes previos de alguna acción particular. Entonces, no sé. Me parece correcto. Así haya sido la primera vez, me parece correcto el despido.
2: Exactamente. Bueno. Yo también estoy de acuerdo en el despido y solamente estoy esperando que despidan al otro.
1: Buena ahora.
0: Hoy tengo corazón de pollo.
2: Quítate esa camiseta que te está haciendo muy buena.
0: ¿Oh, sí?
2: Óigame,
1: es la vibra de USA.
2: Sí, es la vibra de USA. Óigame.
1: We like it, we love it. ¿Cómo era la porra?
2: Ahorita se las cantamos otra vez. Ya afinamos. Óigame, les decía antes de la pausa que había nacido un nuevo romance.
1: ¿Político?
2: Sí, un nuevo romance político, porque están hablando dos demócratas de una posible alianza, o bueno, uno de ellos le dio a entender que solamente si era con él, solo si es contigo, yo me lanzo a la vicepresidencia de los Estados Unidos. Imagínate. Estoy hablando de una alianza entre Gavin Newsom y Hunter Biden, ¿cómo la ven?
0: Sí, salieron ellos en un podcast, en el podcast de Gavin Newsom, y Hunter Biden ha estado saliendo en muchos podcasts últimamente y también en podcasts republicanos. Y en el podcast dijo Gavin Newsom, dice, hoy me acompaña el candidato a la presidencia Hunter Biden. Y Hunter Biden dijo, no. Y Gavin dice que hasta el presidente está hablando sobre este personaje. Hunter dice... te tenía que dar un descanso a Gavin Newsom por tantas críticas que le llueven a este personaje. Y luego Hunter dice, este es el trato. Dice, yo me postulo, pero como tú vicepresidente. Dice que es más fácil el trabajo de vicepresidente. Y pues
2: sí,
0: le pareció la idea.
2: Mira, Kamala.
1: Solo contigo, dijo. Solo contigo lo haría, chiquito bebé, casi
2: contigo,
1: casi.
2: Contigo nada sin
1: muy,
2: ti.
1: Muy raro la coquetería, ¿no? Porque sí, además se veían, obviamente no es una coquetería romántica, es una coquetería política. Pero al final de cuentas, Gavin le hacía sus ojitos, le tiraba el rollito, el otro le contestaba. Y no sé, o sea, de por sí yo no le veo muchas posibilidades a Gavin Newsom de que llegue a ser el presidente, al menos no en el 2028. Imagínate con Hunter
2: con
1: Biden, que tiene sus antecedentes, tiene su controversia desde que su papá le dio el perdón y todas estas cosas que han sucedido alrededor del manejo político y público que ha tenido Hunter Biden, no creo que esa fórmula funcione. Es más, creo que le suma más Kamala, que ya es mucho decir al gobernador, que el propio Hunter Biden.
2: Exactamente. Yo creo que esto le podría hacer un perjuicio o perjudicial para la candidatura de Gavin Newsom a la presidencia. Pero tú nos contabas de que quienes estaban contentos de esta supuesta candidatura de Hunter Biden a la presidencia eran los mismos republicanos.
0: Hay muchos republicanos ahorita en redes sociales que están apoyando
2: por supuesto,
0: a Hunter Biden.
2: Pero obvio, yo también lo apoyaría. Que se lance chance a Hunter Biden.
1: Para que pierda y se asegure el triunfo electoral de los republicanos.
0: Están diciendo muchos que se les hace simpático Hunter
2: Biden.
0: Claro,
2: sí, por supuesto.
0: Y que es una persona real con...
1: Bueno, muchos decían que Trump también era simpático y mira lo que nos ha llevado.
2: La candidatura le están apoyando precisamente para eso, porque no teniendo a Hunter Biden como candidato, pues pasan rapidísimo y ya ganaron, claro.
0: Bueno, eso dijimos lo mismo del presidente Donald Trump.
2: Ay, Dios mío. Ya pero oígame, vamos a hacer una corta pausa, no se vaya porque viene Juan Alberto Santos con el entretenimiento y el espectáculo, así que no se vaya, regresamos.

0: Oiga, gracias por seguir en Sin Filtro y les voy a proponer un juego a nuestros queridos compañeros que desde ayer estamos implementándolo, ¿no? De sí, si les gusta, si les gusta o no les gusta la siguiente información que vamos
1: a ver.
0: Saca
1: la paleta,
0: ¿verdad?
1: Me gusta,
0: saca la paletita.
1: No me gusta.
0: Exactamente.
1: No,
0: entonces,
1: sí, sí me gusta. Así, no sé si me gusta.
2: Más o menos.
0: Si estás como que indeciso, así más o menos lo pone. ¿Okay?
1: Estoy más confundido que hijo de Ricky Martin el Día de las Madres.
0: ¿Así? Me gusta. Bueno, ayer la página de demócratas de California dieron de qué hablar y crearon muchísima, muchísima polémica con un par de tweets y fotografías que subieron a sus redes sociales y muchos están diciendo que les gusta, que no les gusta la siguiente información. Miren lo que acabaron de publicar o lo que publicaron el día de ayer. Miren la siguiente foto. No se te permite, esto relacionado con el Mundial, no se te permite ver el Mundial si alguna vez has votado en contra de la inmigración. ¿Les gusta o no les gusta este tweet?
1: Me gusta.
2: Me gusta. Las rojas.
0: Somos rojas.
1: Porque no les gusta.
0: Con el color de la camiseta.
2: A mí no me gusta porque, o sea, yo creo que se están refiriendo a la migración permanente, los que vienen aquí y... Lo del mundial es otra cosa. Estamos hablando de turistas que solo vienen y pues luego se van. Entonces, por eso a mí no me gusta.
0: Es que
2: exagerados.
0: Es que no se te permite ver el mundial. Con todo, mejor dicho, la que vamos a mostrar, todo lo voy a sacar esta carita.
2: Todos,
0: ¿por qué razón? Porque es que el mundial... el mundial es para todo el mundo. ¿Desde cuándo una postura ideológica no te permite ver el mundial? Punto. Ya está. No voy a decir nada más.
1: ¿Es todo? Ok. Sí. A mí sí me gusta porque siento que al final de cuentas este mundial lo hacen los inmigrantes, los futbolistas que vienen de diferentes partes del mundo y esos que están en contra de los inmigrantes, pues no es congruente que ahora quieran venir a disfrutar de una fiesta. Al final de cuentas también la mayoría de los aficionados del fútbol soccer, como le llaman aquí, somos también inmigrantes en su mayoría porque Estados Unidos no tiene cultura típicamente de inmigrantes. Obviamente me parece provocante. Obviamente me parece que están usando una postura política y un evento deportivo que no deberían estar mezclados, pero que al final están muy mezclados para tirar un poquito sobre todo a los republicanos, que son los que suelen estar en contra de la inmigración, pero me parece válido que lo expresen porque entonces quieren el fútbol y quieren a las selecciones mundiales y quieren el dinero que esto genera, pero no quieren a los inmigrantes. Pues no estoy de acuerdo.
2: Era una serie de estas publicaciones. La otra dice, no tienes permitido ver el mundial si solo quieres que la gente hable inglés.
1: Me gusta
2: que digan esto porque obviamente van a venir muchas personas de muchos lugares del mundo y van a venir hablando diferentes lenguajes. Yo sé a qué se refieren, pero no me gusta que obviamente pues le digan a todos que tienen que hablar inglés y eso no creo que está haciendo el gobierno de Estados Unidos de todos modos, pero bueno. Está bien que digan
1: sí,
2: eso.
1: Sí, el gobierno de Estados Unidos fue el que dijo que el inglés es el idioma oficial y que los demás no están bien vistos. Ninguno de estos tweets se refiere a los turistas.
0: No.
1: Se refiere a los
0: estadounidenses,
1: a los que estamos aquí. Entonces, también estoy de acuerdo.
2: Bueno.
0: No, yo estoy totalmente de desacuerdo porque es que vuelvo y les pongo en la misma mesa lo que les dije ahorita. El tema político y el tema de la ideología y lo que tú piensas y lo que tú defiendes no debería... bloquear o meterse en el tema de que puedes o no puedes disfrutar de un partido por el simple hecho de que votas o no votas en contra de algo. O sea, yo creo que simplemente estos tweets que están poniendo es para levantar esto, el debate, están muy calladitos, no han podido resaltar los últimos meses y necesitaban crear alguna discusión y le han dado durísimo a las redes sociales a través de esos tweets que están poniendo, me parece totalmente desubicado. Yo creo que son los tweets más desubicados y estúpidos que he visto en los últimos meses y en las últimas semanas últimamente.
1: Entra a la cuenta de Donald Trump, vas a ver peores.
0: No, yo también he visto, por eso le digo, son uno de los más estúpidos y he visto muchos también.
1: Oigan, vamos con otro porque no termina ahí esta controversia y hay un tercero que dice, no tienes permitido ver la Copa del Mundo si alguna vez te has manifestado en contra de la DEI, que significa diversidad, equidad e inclusión.
0: Me quedo en lo mismo que estoy diciendo ahorita.
2: Sí. Yo me quedo aquí.
0: ¿Te quedas con el te gusta?
2: Porque obviamente pues el mundial...
1: No, el Twitter,
0: excepto.
2: Se trata de la diversidad, equidad e inclusión. Y es por eso que yo le doy que me gusta.
1: Y si no estás de acuerdo con eso, pues no lo veas y punto. Lo único que te están diciendo es que si no estás de acuerdo con toda esta diversidad y con todas las cosas que suceden en los Estados Unidos, pues que no lo veas porque esto es
2: esto la inclusión es diversidad. Y todo eso.
0: Sí. No, es que el fútbol es inclusión.
1: ¿Y entonces por qué no te gusta que
0: el
1: lo digan?
0: El fútbol es unión, el fútbol es alegría, el fútbol une a muchísimas
1: personas. Pero si tú no crees en nada de eso, ¿para qué lo vas a ver?
0: Pero les explico lo mismo, no tiene nada que ver mi ideología con el fútbol, con
1: pero
0: los que
1: si
0: está mostrando ahí.
1: Pero si mi ideología es en contra de la inclusión, pues no veo el fútbol porque el fútbol es
0: que,
1: inclusión.
0: Pero, o sea, ¿por qué tiene que ver cosa que en la diversidad, equidad e inclusión con el tema de fútbol? Yo no le veo nada por el estilo.
1: Sí, tiene.
0: Y en el fútbol, de hecho, y muchos países del mundo respetan todo este tema. O sea, yo creo
1: menos
0: que eso simplemente.
1: Menos en Estados Unidos.
0: Simplemente no están de acuerdo con algo que está pasando en este momento, que es político y que lo están trasladando
1: lo que sí no me gusta,
0: al mundial en este momento.
1: Por ejemplo, es que un partido tome partido, vaya, de una ideología y de un evento para hacer notar una postura política. En eso no estoy de acuerdo. Pero en todo lo que dicen, sí estoy de acuerdo. Si no compartes esos valores, pues no los veas, no los consumas.
0: Yo creo que lo que estás diciendo ahorita te daría para todos poner una carita
1: todos
0: de
1: me
0: estas.
1: Gustan.
0: Una carita de estas, porque no tiene que ver tu postura ideológica con la fiesta del fútbol. Entonces ahora no puedo disfrutar ni prender mi televisor porque entonces estoy quedando mal con todas estas cosas que pusieron ahí que me parecen nada.
2: No,
1: la decisión es personal.
0: No, por eso, pero es mi postura, es lo que yo te estoy diciendo. O sea, yo no estoy de acuerdo con esto porque no tiene nada que ver mi ideología con lo que está pasando en este momento a raíz del tema de la Copa del Mundo. Oiga, me vamos a hacer una corta pausa, pero ahora sí viene Juan Alberto Santos con los espectáculos. No se vaya porque hay información interesante. Ya volvemos con Sin Filtro en Los Ángeles.

0: Seguimos en Sin Filtro. Gracias por acompañarnos. Ya ha llegado el momento de Juan Alberto Santos con los espectáculos. Juan, ¿qué nos tienes hoy?
1: Mucho chisme e información. Oigan, anoche se presentó Peso Pluma en un lleno total en el BMO Arena aquí en Los Ángeles para el concierto donde celebró su cumpleaños adelantado, que ya viene el 15 de junio, cumple 27 años Peso Pluma. Y miren nada más el conciertazo que se aventó en la celebración del cierre del primer día del Mundial. Y por supuesto aprovechó para celebrar el triunfo de México junto con toda la gente que abarrotó este concierto gratuito de Adidas aquí en Los Ángeles. Oigan, a la gorra ni quien le corra, así no, que toda la gente fue gratis a ver a Peso Pluma, que además es espectacular, tiene un gran show y se echó el cielito lindo como himno, pues, de nuestra selección y de todo lo que pasa por la Copa respecto a México. Así que viva México y ojalá sigan ganando. El que está ganando, pero mucho amor, es precisamente Lupillo Rivera. Habló Carlos García en exclusiva con él para Estrella TV y escuche lo que sucedió en medio de la entrevista. Una llamada inesperada y por eso terminó hablándonos hasta de si quiere tener más hijos, boda y el anillo que ya lo entregó y la luna de miel. Aquí está Lupillo en exclusiva.
2: Hello. Mi amor, estoy en una entrevista aquí.
3: Ay, perdón, ok. Sal- como tú puedas.
2: Saluda ahí, hola.
3: Hola.
2: Bye.
3: Perdón, ok. Bye.
4: Enamorado, porque te están llamando. Cuéntanos un poco para cuándo la boda, porque ya está el compromiso, ¿no?
2: Bueno, el compromiso ya está, el día de la fecha todavía no. El lugar que va a ser República Dominicana, ahí es donde va a ser, pero la fecha todavía no la tenemos.
4: ¿Y luna de miel, Lupillo?
2: Va a ser en París.
4: Ya planeado y todo.
2: Sí, ya tiene que ser allá.
4: Y tener más hijos, Lupillo, que en un momento me dijiste que te gustaría tener pues uno más.
2: A ver qué dice Dios. Hay que dejarse en las manos de Dios.
1: Ahí está la super exclusiva. Boda en República Dominicana, luna de miel en París. Uy. Y hay que dejarle a Dios más hijos. Entregó el anillo recientemente a Taina, su ahora prometida, y pues todo se va a ir dando.
0: Oye, el amor embellece, ¿no? Le rejuvenece también porque se ve súper, súper bien, Lupillo. Óigame, pues con esto llegamos al final de Sin Filtro. Gracias por acompañarnos. Feliz viernes. Con eso nos vamos. Que gane Estados Unidos, por supuesto.
5: Claro,
0: 2-1.
5: Sí.
0: ¿Cuánto le cae?
5: Yo 2-1.
0: Ahí con eso nos vamos. 2-1 también yo. Chao, chao. Nos vemos.
1: Vamos a ver quién gana. Que gane el mejor.

0: medio oeste. A su paso dejan muerte, destrucción y un caos en los aeropuertos que complican los viajes en plena Copa del Mundo. El estadio Los Ángeles está listo para hacer historia. Estados Unidos se prepara para su esperado debut en la Copa del Mundo entre la incertidumbre de la posible presencia de ICE. Se aproxima el fin de la guerra. Irán asegura que un acuerdo con Estados Unidos está más cerca que nunca. Pero el presidente Donald Trump denuncia la filtración de un pacto falso. Elon Musk se convierte en el primer billonario del mundo con la histórica salida de SpaceX a la bolsa. El espacio deja de ser solo ciencia y se transforma en un negocio. ¿Cómo impulsará los planes de llegar a Marte? Así comienza Noticias 24 Horas. Muy buenas tardes y bienvenidos a esta emisión de Noticias 24 Horas. Le informa Mirta Las Salinas. Gracias por acompañarnos esta tarde. Iniciamos con la emergencia climática en medio oeste del país, donde devastadores tornados dejaron un rastro de muerte y destrucción. Este video, captado por un testigo, muestra un enorme tornado. Y este es el enorme tornado que cubre el cielo en el condado de Livingston, Illinois, uno de los estados más afectados, donde múltiples tornados tocaron tierra anoche y obligaron a residentes a huir cuando sonaron las alarmas.
1: Yeah, I know, I see it.
2: Wow, I can't believe this right now. Oh my gosh, there's the tornado.
0: En Indiana e Illinois, varios tornados arrasaron comunidades enteras con vientos de hasta 75 millas por hora. Y las imágenes de la devastación son impactantes. Viviendas que se quedaron sin techo, árboles arrancados desde la raíz. Más de 200,000 usuarios se quedaron sin electricidad y se reporta al menos una muerte en Iowa. Las víctimas es un hombre de 54 años que falleció en un campamento para personas sin hogar tras ser golpeado por un árbol. El mal clima ha provocado retrasos y cancelaciones en muchos aeropuertos de ciudades que son sede de partidos de la Copa Mundial de Fútbol. La Administración Federal de Aviación informó que tan solo en los dos aeropuertos principales de Chicago se han retrasado o cancelado 1,000 vuelos. En total, se han confirmado más de 5,000 retrasos y más de 600 cancelaciones en todo el país. Entre los aeropuertos más afectados también están los de Nueva York, Newark y Filadelfia. Y se celebró la segunda inauguración del Mundial con emociones y contratiempos en la cancha. Así fue el colorido evento en el Estadio de Toronto en Canadá este viernes. Un espectáculo al que siguió el primer partido del anfitrión contra Bosnia y Herzegovina, que terminó en un empate 1-1. En la ceremonia se presentaron bailes autóctonos y la Copa Dorada. Pero el momento de mayor tensión fue cuando la base de la Copa se atoró al salir y quedó parcialmente descubierta. La falta de emoción del público y asientos vacíos en las gradas también fueron visibles. Y la última sede en tener su inauguración del Mundial en Estados Unidos, específicamente en la ciudad de Los Ángeles, en donde la selección estadounidense se enfrenta a Paraguay. Por eso, vamos con nuestro corresponsal Luis Zaragoza, que se encuentra en los alrededores del estadio con el ambiente previo al esperado encuentro. La derrama económica también es parte de este importante del Mundial, pero vamos a pasar contigo, Luis. Cuéntanos cómo estás. Buenas tardes. ¿Cómo se vive esta inauguración aquí en Estados Unidos?
3: Mirtala, buenas tardes. Pues nos encontramos a las afueras, como se puede ver, del Estadio Los Ángeles, también conocido como el SoFi, y poco a poco los aficionados de ambos equipos comienzan a llegar para ver este partido que, bueno, estará básicamente, como dicen, bastante animado, ya que la selección de Paraguay tenía cuatro Copas del Mundo que no hacía acto de presencia en este lugar, y a este lugar también han llegado bastantes personas, bastantes aficionados de tanto de Paraguay como de los Estados Unidos, y vienen llegando en montones para tratar de agarrar un buen asiento, para tratar de encontrar un buen lugar para ver este espectáculo. Cabe señalar que muchas de las personas que están llegando a este lugar han venido por medio del transporte Uber o Lyft, ya que se están quejando de que los precios en el estacionamiento están bastante altos. Dicen que puede llegar hasta $300 un lugar en el estacionamiento del Estadio de Los Ángeles. Y bueno, vamos a ver cuáles son las reacciones de algunas personas quienes hablaron respecto a este partido.
4: Crecí aquí en Estados Unidos, so, nací en México, pero aquí me crecí. So, toda mi vida pasé aquí en Estados Unidos.
3: Entonces, ¿es la razón por la cual...?
4: Sí, es la razón que yo vengo a soportar a Estados Unidos, a apoyar.
5: Y nuestras expectativas son que los Estados Unidos gane mínimo unos 3-0.
6: Lo que me parece un poco raro que los americanos, mucha gente ni saben que hay fútbol. Quise bromear con algunos americanos, ni siquiera sabían que había fútbol. Ni saben de la existencia de Paraguay.
7: We wanted to, you know, dress for the occasion and get people excited and provide a good home atmosphere.
0: Bueno, Luis, y cuéntanos,
3: así es, vemos... Esas son las reacciones de los aficionados.
0: Adelante, Luis.
3: Sí, perdón. Sí, te decía que esas eran las reacciones de los aficionados respecto a este partido.
0: Luis, cuéntame, veo que pues los fans están contentos de estar ahí, pero sí había mucho temor porque se había hablado de que ICE estaría presente en los alrededores del estadio. ¿Has visto algo tú de los agentes migratorios?
3: Mirtala, hasta este momento nosotros no hemos visto ninguna presencia de los agentes federales, sin embargo sí hay mucha presencia de las autoridades locales y como bien lo mencionabas, ese es el miedo que tienen muchísimas personas de que esto ocurra, mas sin embargo todavía en el caso de nosotros no está comprobado, pero vamos a estar al tanto y le vamos a dar seguimiento a esta noticia.
0: Definitivamente, porque sí, era un gran temor de la comunidad. Gracias, Luis, buenas tardes. Bueno, y la derrama económica también es parte importante del Mundial y el número de goles de la selección mexicana se refleja en el comercio en las calles de todo el país. Nos vamos ahora a la Ciudad de México, ahí está Víctor Blázquez y él recogió el sentir del público en este sentido.
8: El eufórico triunfo de la selección mexicana de fútbol no se celebra solo en la cancha, también se vive en las calles con un impulso a la economía. Por ejemplo, este empresario del café invirtió en vajillas, televisores y comida, ampliando el menú para que sus comensales tengan una buena experiencia al momento de ver los partidos de México. Después de preparar un café de arte latte, platicó que en un solo día, el del primer encuentro del tricolor, recuperó los gastos.
9: Pues compramos pantallas, bocinas, la suscripción para poder ver todos los partidos, pues metimos nuevas cosas para el menú, pizzas, cervezas y demás.
8: Por más de un mes, turistas y ciudadanos acudirían a este tipo de negocios a gastar.
10: Invertir en el Mundial, pues vale la pena.
8: O en familia, se organizarán para hacer compras de comida, refrescos y botanas que se disfrutarán durante el partido.
10: Creo que esta es una celebración para todos los mexicanos en familia, que lo disfrutemos así, más con son hijos chiquitos que van viviendo la experiencia con el tiempo. Que dices, bueno, es un mundial, eso es lo mejor.
8: Entre los tres países mundialistas, México, Estados Unidos y Canadá, se estima que el dinamismo económico sea de unos 80 mil millones de dólares, de los cuales a México le va a tocar menos del 1% del Producto Interno Bruto del país. Poco, pero inesperado para estos momentos, dijo este economista.
11: De acuerdo a las calificadoras y a los expertos en medir todos estos números, que el 0.14% del Producto Interno Bruto es el que pudiéramos generar en este mes.
8: Desafortunadamente, el sector informal también se verá altamente beneficiado con productos piratas que se ofertan en los mercados y calles de todo el país. Por ejemplo, estas playeras por no más de $30.
12: Los primeros reportes indican que los sectores que recibieron el mayor beneficio fueron, por supuesto, el restaurantero, después del hotelero y finalmente el del transporte. En Ciudad de México, Víctor Blázquez, Noticias Estrella TV.
0: Gracias, Víctor. Vamos a cambiar de tema porque una persona murió y 10 se resultaron heridas en un ataque a balazos en Midland, esto en Texas. El sospechoso también murió después de un enfrentamiento con la policía. La alcaldesa de Midland dio a conocer que los agentes utilizaron un dron con cámaras para confirmar que el peligro estaba eliminado. Los testigos dicen haber escuchado unos 40 disparos y las causas del ataque aún se desconocen. La guerra con Irán podría terminar este mismo fin de semana. El presidente Donald Trump publicó un mensaje del canciller iraní en el que asegura que un acuerdo con Estados Unidos nunca había estado más cerca y pidió a la prensa que no especulara sobre su contenido. Esto luego de que medios iraníes filtraron el supuesto memorándum de entendimiento con los 14 puntos aprobados. Sin embargo, el presidente Trump dijo que esa versión era falsa y aseguró que no tienen nada que ver con los términos acordados por escrito entre ambos países. Y aunque el acuerdo no ha sido firmado, los reportes indican que Irán aceptaría limitar su programa nuclear y renunciar al desarrollo de armas atómicas. A cambio, Estados Unidos podría aliviar parte de las sanciones económicas y reabrir el comercio a través del Estrecho de Hormuz. Sin embargo, persisten dudas sobre el destino del uranio enriquecido de Irán. Vamos a hacer una pausa, pero no se vaya, tenemos más información al volver. Ahora usted puede ser socio de Elon Musk. Su compañía SpaceX ya cotiza en la bolsa de valores. Además, el gobierno de Cuba anuncia reformas que buscan el dinero de los cubanos en el extranjero.

0: Gracias por continuar con nosotros. Elon Musk se consolida como el hombre más rico del mundo. La histórica salida a la bolsa de SpaceX, que lo habría convertido en el primer billonario o trillonario en inglés. Su fortuna superaría la riqueza combinada de las tres personas más ricas del mundo después de él y sobrepasa la de otros multimillonarios como Jeff Bezos y Mark Zuckerberg, encabezado una lista de gigantes tecnológicos donde las cifras alcanzan pues niveles nunca antes vistos. Y es que SpaceX debutó en la bolsa de valores con una valoración récord y una explosiva volatilidad en los mercados. Pero más allá de Wall Street, esta operación abre una nueva era para la exploración espacial y el ambicioso sueño de llevar a la humanidad a Marte. Nuestro corresponsal Anthony Belchi nos explica.
1: Elon Musk ha vuelto a hacer historia. SpaceX ha debutado en Wall Street con la mayor oferta pública inicial jamás registrada y con una recaudación de unos 75 mil millones de dólares, alcanzando una valoración cercana a los 1.8 billones. Las acciones arrancaron a $150 y han llegado a dispararse en más de un 20%.
2: Es verdaderamente impresionante que tenemos oficialmente el primer trillonario en la historia. Nunca antes hemos tenido un trillonario, hemos tenido billonarios, pero no trillonario. Y esto sucede a raíz del lanzamiento de SpaceX.
1: La salida a bolsa convierte a Musk en el hombre más rico del planeta y marca un cambio de era. Durante décadas el espacio fue terreno exclusivo de gobiernos. Ahora cualquier inversionista puede comprar acciones de una empresa espacial.
3: Lo que vemos ahora con estas compañías como SpaceX es que pueden avanzar más rápido, pueden tener nuevos métodos, nuevas ideas, nuevos productos, porque están trabajando para la misión que ellos tienen de llegar a lugares como a Marte.
1: Pero la importancia de esta operación va mucho más allá de Wall Street. Los miles de millones obtenidos permitirán financiar tecnologías cada vez más avanzadas para la exploración espacial y el desarrollo de Starship, el cohete con el que Musk espera llevar humanos a otros planetas.
2: Muchas veces cuando las empresas se lanzan en la bolsa es porque necesitan más inversionistas, es porque sus gastos son mayores a sus ingresos.
1: Y es precisamente esa inyección de capital la que podría acelerar el proyecto más ambicioso de Musk, que la humanidad pueda vivir en otros planetas.
4: We want to be able to take anyone who wants to go to the moon, anyone who wants to go to Mars, or anywhere in the solar system, and maybe beyond the solar system at some point.
5: Lo que antes era una carrera entre gobiernos, ahora también es una carrera de inversionistas. El espacio ya no es solo ciencia, también es uno de los negocios más ambiciosos del siglo XXI. Desde Miami, Florida, Anthony Belchi, Noticias Estrella TV.
0: Y en otros temas, en medio de la profunda crisis que atraviesa Cuba, el presidente Miguel Díaz-Canel presentó un nuevo paquete de reformas económicas que busca atraer la inversión extranjera. Pero las medidas ya generan fuerte rechazo en el exilio cubano. En Miami, desde esta ciudad, Ronald Acha tiene las reacciones.
6: Es que entre todos podamos impulsar productivamente el país, crear riqueza y distribuir esa riqueza.
7: Con estas palabras, el mandatario cubano Miguel Díaz-Canel pidió ayuda y confianza a los cubanos de la isla al presentar un paquete de reformas económicas que dice impulsaría la economía de Cuba, dando mayor autonomía a los municipios y ampliando las empresas privadas.
6: Todas las facultades que se le dan a los municipios, ¿cómo descentralizamos un grupo de facultades que los municipios tengan?
7: Con esta reforma, los municipios

0: Y asimismo, las empresas privadas que hay en Cuba podrán buscar la inversión de los cubanos residentes en el exterior y en la isla. Y estos inversionistas tendrían igualdad de condiciones, según Díaz-Canel, en un marco legal. La propuesta no ha sido bien recibida en el exilio de Miami.
1: Esto más que risa causa indignación. Te sacaron de Cuba y te votaron con todos los epítetos y con todas las ofensas posibles. Ahora quiere que vayan a invertir allá. Eso nada más se le ocurre a un estúpido. Y eso es lo que tienen en la dictadura.
0: En la agricultura, la reforma del régimen impulsará que los cubanos cultiven la tierra y abriendo además la puerta para que las empresas extranjeras puedan arrendar los campos para la producción agrícola, pero los extranjeros no podrán ser dueños de las tierras. Las medidas son anunciadas en medio de una crisis económica y energética agravada por la presión de Washington sobre el suministro de combustible, lo que ha derivado en apagones de más de 20 horas diarias.
2: El exilio cubano en Miami reacciona indignado frente a estas reformas económicas presentadas por el mandatario Díaz-Canel y cree que la dictadura castrista está viviendo sus últimos momentos. Meses.
3: ¡Fuera, Canel! ¡Deja a Cuba libre!
4: Lo que tiene que irse es el Díaz-Canel y olvidarse que no le pida más sacrificio al pueblo de Cuba que bastante ha pasado.
0: Para Estrella News, soy Ronaldo.
5: El Chapo Guzmán le pide al juez y a la presidenta Sheinbaum que lo extraditen a México. En una nueva carta fechada el 2 de junio, Joaquín Guzmán Loera, preso en una cárcel de máxima seguridad en Colorado por narcotráfico, le pide al juez de su caso, Brian Logan, que considere mandarlo a México a terminar su sentencia de por vida en una cárcel de su país. En la misiva, el fundador del cártel de Sinaloa le pide a la presidenta de México, Claudia Sheinbaum, que interceda por él. La carta está escrita en inglés y en esta el Chapo dice que su familia lo necesita en México. Vamos a hacer una pausa. No se vaya, tenemos mucho más al volver. A punto de despegar, se descompone el avión del Papa. Le diremos quién le prestó su nave para que regrese a Roma. Además, controversiales casos de ovnis fueron divulgados por el Pentágono el día de hoy.

0: del estado. En Dallas, David Medina nos tiene los detalles.
1: El gobernador Greg Abbott activó este jueves recursos estatales de emergencia ante la amenaza de tormentas severas que podrían impactar gran parte de Texas durante el fin de semana. Las autoridades locales señalan estar preparadas ante la llegada del clima severo.
2: Ya le hemos avisado a nuestros pilotos, a nuestro equipo. Todos ellos están ubicados por todas partes del estado. Y se les ha informado en qué áreas con más probabilidad se van a necesitar.
1: A través de un comunicado, Abbott informó que instruyó a la División de Manejo de Emergencias de Texas a desplegar personal y equipo especializado para apoyar a autoridades locales en caso de emergencias relacionadas con el mal tiempo. Organizaciones como la Cruz Roja dicen estar preparadas para responder, quienes ya han movilizado a voluntarios.
3: Voluntarios capacitados, vehículos de respuesta a emergencias y cargas de tractores, remolques llenos de suministro de socorro para ayudar a las personas en el camino de la tormenta.
1: De acuerdo con el Servicio Nacional de Meteorología, advierten sobre granizo gigante, ráfagas destructivas, inundaciones repentinas y posibles tornados, por lo que el Departamento de Seguro de Texas destaca la necesidad de estar preparados para minimizar las pérdidas por daños a propiedades y vehículos.
4: Siempre usted tiene que percatarse de que su casa, sus alrededores también están preparados para eso. Guarde su auto en el garaje, asegúrese de que sus canaletas están limpias.
1: La alerta climática incluye regiones del centro, norte, noroeste, oeste y sur de Texas, y algunas de las áreas más expuestas al riesgo de inundaciones incluirán además partes de Tennessee, Alabama y Missouri. Por ahora, las autoridades en Texas han exhortado a toda la población a mantenerse informada de las fuentes oficiales y preparar planes familiares de emergencia ante la llegada del clima severo. David Medina, Noticias Estrella TV.
0: Y sí habrá peleas de UFC en la Casa Blanca para celebrar el aniversario número 250 de Estados Unidos este domingo, que coincide con el cumpleaños 80 del presidente Trump. Un juez federal desestimó la demanda hecha por dos residentes de Virginia para detener la función. Los demandantes argumentan que el evento viola las leyes de parques y bosques de no permitir eventos públicos. El Departamento de Estado, por su parte, dijo que la demanda llegó demasiado tarde. Y el Papa León XIV voló en el avión del rey de España de regreso al Vaticano. El suyo se averió cuando estaba a punto de despegar. La falla en uno de los motores del avión papal sucedió en el Tenerife, España, y el Papa, junto a su séquito, tuvo que desabordar la nave de la compañía Iberia. Finalmente, el pontífice aceptó el ofrecimiento del rey Felipe de mandarle su avión para que regrese a Roma. El avión se llama Falcón y pertenece a la Fuerza Aérea Española. Objetos voladores no identificados y transparentes forman parte de los nuevos archivos dados a conocer este viernes por el Pentágono. En una tercera entrega de documentos desclasificados salieron a la luz varios casos de ovnis observados por el público y también por agentes federales. En el material hay videos y relatos sobre varios objetos luminosos en el cielo, así como objetos transparentes que no hacen ruido. La mayoría de los avistamientos, según las autoridades, sucedieron en el oeste de Estados Unidos. Y con estas imágenes de lo que parecen ovnis, me despido. Que pase una linda tarde y feliz fin de semana.

0: Devastadores tornados azotan el medio oeste. A su paso dejan muerte, destrucción y un caos en los aeropuertos que complican los viajes en plena Copa del Mundo. El Estadio Los Ángeles listo para hacer historia. Estados Unidos se prepara para su esperado debut en la Copa del Mundo, entre la incertidumbre de la posible presencia de ICE. Se aproxima el fin de la guerra. Irán asegura que un acuerdo con Estados Unidos está más cerca que nunca. Pero el presidente Trump denuncia la filtración de un pacto falso. Elon Musk se convierte en el primer billonario del mundo con la histórica salida de SpaceX a la bolsa. El espacio deja de ser solo ciencia y se transforma en un negocio. ¿Cómo impulsará los planes de llegar a Marte? Así comienza su noticiero Estrella TV. Hola, ¿qué tal? Muy buenas tardes. Bienvenidos a su noticiero Estrella TV. Les informa Abel Álvarez. Gracias por acompañarnos. Mire, iniciamos con la emergencia climática en el medio oeste del país, donde devastadores tornados dejaron un rastro de muerte y destrucción. Mire. Este video captado por un testigo muestra un enorme tornado cubriendo el cielo en el condado de Livingston, en Illinois, uno de los estados más afectados, donde múltiples tornados tocaron tierra anoche y obligaron a residentes a huir cuando sonaron las alarmas.
1: I can't believe this right now. Oh my gosh, there's the tornado.
0: En Indiana e Illinois, varios tornados arrasaron comunidades enteras con vientos de hasta 75 millas por hora. Y las imágenes de la devastación son impactantes. Viviendas que se quedaron sin techo, árboles arrancados de raíz, más de 200 usuarios se quedaron sin electricidad y se reporta al menos una muerte en Iowa. La víctima es un hombre de 54 años que falleció en un campamento para personas sin hogar tras ser golpeado por un árbol. Y el mal clima ha provocado retrasos y cancelaciones en muchos aeropuertos de ciudades que son sede de partidos de la Copa Mundial de Fútbol. La Administración Federal de Aviación informó que tan solo en los dos aeropuertos principales de Chicago se han retrasado o cancelado 1,000 vuelos. En total se han confirmado más de 5,000 retrasos y más de 600 cancelaciones en todo el país. Entre los aeropuertos más afectados también están los de Nueva York, Newark y Filadelfia. Se celebró la segunda inauguración del Mundial con emociones y contratiempos en la cancha. Así fue el colorido evento en el Estadio Toronto, Canadá, este viernes. Un espectáculo al que siguió el primer partido del anfitrión contra Bosnia-Herzegovina, que terminó en un empate a uno. En la ceremonia se presentaron

0: bailes autóctonos y la Copa Dorada. Pero el momento de mayor tensión fue cuando la base de la copa se atoró al salir y quedó parcialmente descubierta. La falta de emoción del público y asientos vacíos en las gradas también fue visible. Y la última sede en tener su inauguración del Mundial es Estados Unidos, específicamente en la ciudad de Los Ángeles, en donde la selección estadounidense se enfrenta a Paraguay. Por eso vamos con nuestro corresponsal Luis Zaragoza, que se encuentra en los alrededores del estadio con el ambiente previo al este esperado encuentro. Luis, vamos contigo. Adelante, cuéntanos.
1: Abel, buenas tardes. Pues como se dice en México, ahora sí ya se armó y están llegando cada vez más aficionados a ver este encuentro que se va a jugar precisamente en el estadio de Los Ángeles, conocido también como el SoFi. Y bueno, poco a poco han estado llegando de ambas lugares, de varios lugares, de varias ciudades también de aquí de los Estados Unidos. Incluso ha habido gente que ha llegado desde Paraguay para ver este encuentro. La selección de Paraguay tenía ya 4 Copas Mundiales que no hacía acto de presencia, finalmente llegan a este partido y bueno, mucho de su afición vino a verlos precisamente a este lugar, pero quienes también están haciendo su agosto son los vendedores ambulantes, quienes tienen jerseys, quienes tienen banderas de varios equipos y están vendiendo sus artículos como pan caliente. Otras personas que también están haciendo dinero aquí son los conductores de Uber y Lyft, ya que es la preferencia de muchos de los aficionados.
2: Crecí aquí en Estados Unidos, so, nací en México, pero aquí me crecí. So, toda mi vida pasé aquí en Estados Unidos.
1: Entonces es la razón por la cual...
2: Sí, es la razón que yo vengo a soportar a Estados Unidos, a apoyar.
3: Y nuestras expectativas son que los Estados Unidos gane mínimo unos 3-0.
4: Lo que me parece un poco raro que los americanos, mucha gente ni saben que hay fútbol. Quise bromear con algunos americanos, ni siquiera sabían que había fútbol, ni saben de la existencia de Paraguay.
5: We wanted to, you know, dress for the occasion and get people excited and provide a good home atmosphere.
0: Bueno, y aunque muchos en Estados Unidos están esperando este encuentro, la incertidumbre entre la comunidad migrante es si habrá o no agentes de ICE alrededor del estadio en Los Ángeles. Y miles de asientos vacíos en el segundo partido del Mundial en México, y los aficionados culpan a los exorbitantes precios de los boletos, a pesar de que el primer encuentro llenó el estadio en Ciudad de México con 80,000 asistentes. En el otro partido, en Guadalajara, entre Corea del Sur y la República Checa, las gradas se veían prácticamente vacías. La derrama económica también es parte importante del Mundial y el número de goles de la selección mexicana se refleja en el comercio en las calles de todo el país. Vamos hasta la Ciudad de México. Víctor Blázquez recogió el sentir del público en este momento.
6: El eufórico triunfo de la selección mexicana de fútbol no se celebra solo en la cancha. También se vive en las calles con un impulso a la economía. Por ejemplo, este empresario del café invirtió en vajillas, televisores y comida, ampliando el menú para que sus comensales tengan una buena experiencia al momento de ver los partidos de México. Después de preparar un café de arte latte, platicó que en un solo día, el del primer encuentro del tricolor, recuperó los gastos.
7: Pues compramos pantallas, bocinas, la suscripción para poder ver todos los partidos, pues metimos nuevas cosas para el menú, pizzas, cervezas y demás.
6: Por más de un mes, turistas y ciudadanos acudirían a este tipo de negocios a gastar.
8: Invertir en el Mundial, pues vale la pena.
6: O en familia, se organizarán para hacer compras de comida, refrescos y botanas que se disfrutarán durante el partido.
8: Creo que esta es una celebración para todos los mexicanos en familia, que lo disfrutemos así, más con son hijos chiquitos que van viviendo la experiencia con el tiempo, que dices, bueno, es un Mundial, eso es lo mejor.
6: Entre los tres países mundialistas, México, Estados Unidos y Canadá, se estima que el dinamismo económico sea de unos 80,000 millones de dólares, de los cuales a México le va a tocar menos del 1% del Producto Interno Bruto del país. Poco, pero inesperado para estos momentos, dijo este economista.
9: De acuerdo a las calificadoras y a los expertos en medir todos estos números, que el 0.14% del Producto Interno Bruto es el que pudiéramos generar en este mes.
6: Desafortunadamente, el sector informal también se verá altamente beneficiado con productos piratas que se ofertan en los mercados y calles de todo el país. Por ejemplo, estas playeras por no más de $30.
10: Los primeros reportes indican que los sectores que recibieron el mayor beneficio fueron, por supuesto, el restaurantero, después del hotelero y finalmente el del transporte. En Ciudad de México, Víctor Blázquez, Noticias, Estrella TV.
0: Y ahora cambiamos de tema porque un tiroteo en Midland, Texas, dejó una persona muerta y 10 heridas este viernes. El ataque, o el atacante más bien, abrió fuego contra policías y civiles antes de atrincherarse en una clínica veterinaria abandonada. Horas después, las autoridades encontraron muerto al sospechoso, identificado como Víctor Mata Villarreal, quien ya era buscado por disparar contra un agente días antes. Las causas del ataque siguen bajo investigación. Una persona murió y 10 resultaron heridas en un ataque a balazos. Bueno, vamos a seguir con más porque la guerra con Irán podría terminar este mismo fin de semana. El presidente Donald Trump publicó un mensaje del canciller iraní en el que se asegura que un acuerdo con Estados Unidos nunca ha estado más cerca y pidió a la prensa que no especulara sobre su contenido. Esto luego de que medios iraníes filtraron el supuesto memorándum de entendimiento con los 14 puntos aprobados. Sin embargo, el presidente Trump dijo que esa versión era falsa y aseguró que no tienen nada que ver con los términos acordados por escrito entre ambos países. Y aunque el acuerdo no ha sido firmado, los reportes indican que Irán aceptaría limitar su programa nuclear y renunciar al desarrollo de armas atómicas. A cambio, Estados Unidos podría aliviar parte de las sanciones económicas y reabrir el comercio a través del Estrecho de Hormuz. Sin embargo, persisten dudas sobre el destino del uranio enriquecido de Irán. Con esto nos vamos a una pausa, pero no se muevan porque hay más al regresar. Ahora usted puede ser socio de Elon Musk. Su compañía SpaceX ya cotiza en la bolsa de valores. Además, el gobierno de Cuba anuncia reformas que buscan el dinero de los cubanos en el extranjero. También el Chapo Guzmán le hace un controversial pedido a la presidenta de México. Tiene que verlo.

0: Gracias por seguir aquí en el noticiero Estrella TV. Mire, Elon Musk se consolida como el hombre más rico del mundo tras la histórica salida a bolsa de SpaceX, que lo habría convertido en el primer billonario, o lo que sería su equivalente en el sistema anglosajón, trillonario. Su fortuna superaría la riqueza combinada de las tres personas más ricas del mundo después de él, y sobrepasa la de otros multimillonarios como Jeff Bezos y Mark Zuckerberg, encabezando una lista de gigantes tecnológicos donde las cifras alcanzan niveles nunca antes vistos. Y es que SpaceX debutó en la bolsa con una valoración récord y una explosiva volatilidad en los mercados. Pero más allá de Wall Street, esta operación abre una nueva era para la exploración espacial y el ambicioso sueño de llevar a la humanidad a Marte. Nuestro corresponsal Anthony Belchi nos explica un poco más. Vamos a verlo.
1: Elon Musk ha vuelto a hacer historia. SpaceX ha debutado en Wall Street con la mayor oferta pública inicial jamás registrada y con una recaudación de unos 75 mil millones de dólares, alcanzando una valoración cercana a los 1.8 billones. Las acciones arrancaron a $150 y han llegado a dispararse en más de un 20%.
2: Es verdaderamente impresionante que tenemos oficialmente el primer trillonario en la historia. Nunca antes hemos tenido un trillonario, hemos tenido billonarios, pero no trillonario, y esto sucede a raíz del lanzamiento de SpaceX.
1: La salida a bolsa convierte a Musk en el hombre más rico del planeta y marca un cambio de era. Durante décadas el espacio fue terreno exclusivo de gobiernos. Ahora cualquier inversionista puede comprar acciones de una empresa espacial.
3: Lo que vemos ahora con estas compañías como SpaceX es que pueden avanzar más rápido, pueden tener nuevos métodos, nuevas ideas, nuevos productos, porque están trabajando para la misión que ellos tienen de llegar a lugares como a Marte.
1: Pero la importancia de esta operación va mucho más allá de Wall Street. Los miles de millones obtenidos permitirán financiar tecnologías cada vez más avanzadas para la exploración espacial y el desarrollo de Starship, el cohete con el que Musk espera llevar humanos a otros planetas.
2: Muchas veces cuando las empresas se lanzan en la bolsa es porque necesitan más inversionistas, es porque sus gastos son mayores a sus ingresos.
1: Y es precisamente esa inyección de capital la que podría acelerar el proyecto más ambicioso de Musk, que la humanidad pueda vivir en otros planetas.
4: We want to be able to take anyone who wants to go to the moon, anyone who wants to go to Mars, or anywhere in the solar system, and maybe beyond the solar system at some point.
5: Lo que antes era una carrera entre gobiernos, ahora también es una carrera de inversionistas. El espacio ya no es solo ciencia, también es uno de los negocios más ambiciosos del siglo XXI. Desde Miami, Florida, Anthony Belchi, Noticias Estrella TV.
0: Y en medio de la profunda crisis que atraviesa Cuba, el presidente Miguel Díaz-Canel presentó un nuevo paquete de reformas económicas que busca atraer la inversión extranjera, pero las medidas ya generan fuerte rechazo en el exilio cubano en Miami. Desde esa ciudad, Ronald Acha tiene las reacciones.
6: Es que entre todos podamos impulsar productivamente el país, crear riqueza y distribuir esa riqueza.
7: Con esas palabras, el mandatario cubano Miguel Díaz-Canel pidió ayuda y confianza a los cubanos de la isla al presentar un paquete de reformas económicas que dice impulsaría la economía de Cuba, dando mayor autonomía a los municipios y ampliando las empresas privadas.
6: Todas las facultades que se le dan a los municipios, ¿cómo descentralizamos un grupo de facultades que los municipios tengan?
7: Con esta reforma, los municipios y asimismo las empresas privadas que hay en Cuba podrán buscar la inversión de los cubanos residentes en el exterior y en la isla. Y estos inversionistas tendrían igualdad de condiciones, según Díaz-Canel, en un marco legal. La propuesta no ha sido bien recibida en el exilio de Miami.
8: Esto más que risa causa indignación. Te sacaron de Cuba y te botaron con todos los epítetos y con todas las ofensas posibles. Ahora quiere que vayan a invertir allá. Eso nada más se le ocurre a un estúpido. Y eso es lo que tienen en la dictadura.
7: En la agricultura, la reforma del régimen impulsará que los cubanos cultiven la tierra y abriendo además la puerta para que las empresas extranjeras puedan arrendar los campos para la producción agrícola. Pero los extranjeros no podrán ser dueños de las tierras. Las medidas son anunciadas en medio de una crisis económica y energética agravada por la presión de Washington sobre el suministro de combustible, lo que ha derivado en

0: Apagones de más de 20 horas diarias.
1: El exilio cubano en Miami reacciona indignado frente a estas reformas económicas presentadas por el mandatario Díaz-Canel y cree que la dictadura castrista está viviendo sus últimos meses.
2: ¡Fuera, Canel! ¡Deja a Cuba libre!
3: Lo que tiene que irse es el Díaz-Canel y olvidarse que no le pida más sacrificio al pueblo de Cuba que bastante ha pasado.
0: Para Estrella News, Zurruno Aracha.
4: El Chapo Guzmán le pide al juez y a la presidenta Sheinbaum que lo extraditen a México. En una nueva carta fechada el 2 de junio, Joaquín Guzmán Loera, preso en una cárcel de máxima seguridad en Colorado por narcotráfico, le pide al juez de su caso, Brian Logan, que considere mandarlo a México. En la misiva, el fundador del cártel de Sinaloa le pide a la presidenta de México, Claudia Sheinbaum, que interceda por él. La carta está escrita en inglés y en esta el Chapo dice que su familia lo necesita en México. Vamos a otra pausa. Cuando vuelva, a punto de despegar, se descompone el avión del Papa. Le diremos quién le prestó su nave para que se regrese a Roma. Además, controversiales casos de ovnis fueron divulgados por el Pentágono el día de hoy. Tiene que verlo.

0: Llena de fuertes emociones fue la primera jornada del Mundial 2026. Además de la acción en la cancha, surgen reacciones de figuras históricas a este importante comienzo. Nuestros colegas de Yap and Hot Sports tienen el siguiente resumen mundialista.
1: Hola fanáticos, bienvenidos a Yap Hot Sports. Soy Catherine Kuhn, listos para hablar de la Copa del Mundo con los mejores datos y toda la pasión del fútbol. La ceremonia de inauguración regaló un espectáculo visual impresionante, dando paso a un partido inicial lleno de intensidad. En territorio mexicano,

0: mexicano, la afición hizo sentir su localía con una vibra inigualable que demuestra por qué esta tierra vive el fútbol de una manera tan especial.
1: El 11 de junio, Ciudad de México se detuvo. No importó si estabas en un centro comercial o en una obra de construcción. No importó si tenías una pantalla grande o una improvisada. Todos estaban viendo lo mismo, sintiéndolo igual. Porque cuando juega México, no hay diferencias. Solo hay una bandera. Y esta vez, esa bandera terminó celebrando.
0: La actividad no se detiene y llega una cartelera impresionante de partidos para el fin de semana.
2: La acción inicia con el choque entre Qatar y Suiza, el duelo de estilos donde el campeón asiático se mide ante la siempre ordenada escuadra europea. Luego, el pentacampeón del mundo, Brasil, debuta frente a un Marruecos que llega con la etiqueta de gigante africano. La jornada también incluye el inédito cruce entre Haití y Escocia, dos planteles que buscan hacer historia. Para la siguiente tanda, Australia busca sorprender enfrentándose a Turquía, una de las candidatas a ser la sorpresa de este torneo. Más tarde, el poderío alemán se pone a prueba frente a la primeriza selección de Curazao. En un partidazo, Países Bajos se ve las caras ante la velocidad y disciplina de Japón. Y el continente vibra con el debut de Ecuador frente a la potencia física de Costa de Marfil y cerrando la programación, los vikingos suecos se enfrentan a los africanos de Túnez.
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3: Sí, habrá peleas de UFC en la Casa Blanca para celebrar el aniversario 250 de Estados Unidos este domingo, que coincidirá con el cumpleaños 80 del presidente Trump. Un juez federal desestimó la demanda hecha por dos residentes de Virginia para detener la función. Los demandantes argumentan que el evento viola las leyes de parques y bosques de no permitir eventos públicos. El Departamento de Estado, por su parte, dijo que la demanda llegó demasiado tarde. El Papa León XIV voló en el avión del rey de España de regreso al Vaticano. El suyo se averió cuando estaba a punto de despegar. La falla en uno de los motores del avión papal sucedió en Tenerife, España, y el Papa junto a su séquito tuvo que desabordar la nave de la compañía Iberia. Finalmente, el pontífice aceptó el ofrecimiento del rey Felipe de mandarle su avión para que regrese a Roma. El avión se llama Falcon y pertenece a la Fuerza Aérea Española. Objetos voladores no identificados y transparentes forman parte de los nuevos archivos dados a conocer este viernes por el Pentágono. En una tercera entrega de documentos desclasificados salieron a la luz varios casos de ovnis observados por el público y también por agentes federales. En el material hay videos y relatos sobre varios objetos luminosos en el cielo, así como de objetos transparentes que no hacen ruido. La mayoría de los avistamientos, según las autoridades, sucedieron en el oeste de Estados Unidos. En Perú, agentes de la policía se disfrazaron como las mascotas del Mundial para capturar a un presunto traficante de drogas. El sospechoso ya había pasado 9 años en prisión por distribución de drogas, pero los investigadores descubrieron que el hombre era un fanático del fútbol y estaba muy emocionado por el Mundial. Por eso, los policías decidieron acercarse a su casa vestidos como las mascotas. Con esto me despido. Soy Abel Álvarez. Buen fin de semana.

0: Los Ángeles ya vibra con la emoción del Mundial. A minutos del silbatazo inicial, el estadio SoFi se llena con miles de aficionados para el esperado debut de Estados Unidos frente a Paraguay. Tras las primarias por la gobernación de California, Javier Becerra arranca con amplia ventaja. La primera encuesta lo muestra superando a Steve Hilton por más de 20 puntos. ¿Podría arrasar en noviembre o queda esperanza para su rival? En Los Ángeles, el ex candidato a la alcaldía Spencer Pratt vuelve a encender la polémica. Publica un video donde lanza fuertes críticas contra las dos candidatas restantes y las acusa de ser comunistas. Y en Guadalajara, el partido entre Corea del Sur y República Checa dejó imágenes de contraste. La FIFA reportó miles de aficionados, pero los asientos en el estadio mostraron otra realidad, impulsada por el alto costo de los boletos. Comenzamos.
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0: Los Ángeles se viste de rojo, blanco y azul. A menos de una hora del silbatazo inicial, la emoción ya se siente en los alrededores del estadio SoFi, donde Los Ángeles vuelve a tomar protagonismo con el regreso de la Copa del Mundo a Estados Unidos. Miles de aficionados ya están ahí para el esperado encuentro entre Estados Unidos y Paraguay. Hola, ¿qué tal? Soy Abel Álvarez. Gracias por acompañarnos. Bienvenidos a Noticias 62. Y como les decía, Los Ángeles está a punto de celebrar el inicio de su primer partido mundialista. Y a las afueras del estadio SoFi se encuentra nuestro compañero Luis Zaragoza para mostrarnos cómo se vive el ambiente, la expectativa y sobre todo la pasión de los aficionados en esta jornada histórica. Luis, vamos contigo. Adelante, cuéntanos.
3: Abel, pues a menos de una hora pues ya comienza a haber más gente aquí tratando de entrar al estadio de Los Ángeles, también conocido como SoFi. Y como puedes ver, lo que se puede apreciar precisamente es el tráfico, cómo la gente está tratando de llegar hasta este lugar. Unos lo están haciendo por transporte público, otros lo están haciendo por transporte como Uber, como Lyft, ya que los precios adentro del estadio, los precios del estacionamiento llegan a costar hasta $300. También hemos visto que hay muchísima gente aquí, vendedores ambulantes, que están saliendo a vender sus productos, a ofrecer lo que les queda, su mercancía. Entre ellos se encuentran banderas, camisetas de varios equipos y también hay con bastante comida para las personas que así lo requieran. Tuvimos la oportunidad de hablar con un padre y un hijo, quienes el mejor regalo que le pudo dar el hijo al padre precisamente fue ver este partido aquí en el estadio de Los Ángeles. Vamos a escuchar qué fue lo que sucedió.